0: Saludos cordiales, amigos. Bienvenidos a esta edición de Puestos para la Mañana. Gracias por estar con nosotros. Hoy es lunes 3 de agosto.
1: 3 de agosto.
0: Hoy ya regresan los maestros a los planteles escolares. Ya en los próximos días.
1: Ya hoy había más tapón.
0: Sí. Hay más gente regresando a sus labores. Y las escuelas públicas se comienzan a preparar para recibir a los estudiantes.
1: Es el jueves, si no me equivoco.
0: Sí, exactamente, el jueves. El jueves comienzan las clases. En las escuelas públicas ya esta semana, mitad de esta semana y la semana de arriba comienzan el resto del sistema privado de los colegios. De hecho, pendientes que voy a escribir sobre los colegios.
1: En tu columna de primera hora.
0: Sí. De las
1: tú fuiste víctima.
0: De las quincallas, de las
1: quincallas. Fuiste víctima de un colegio. ¿Sí?
0: De las quincallas colegiales.
1: Tuviste que correr la última hora.
0: De las quincallas que se han convertido en los colegios privados en Puerto Rico, que nosotros miramos mucho, ¿verdad? Y se fiscaliza las escuelas públicas, pero miramos para el lado de lo que está pasando en las escuelas privadas y lo que hay es un cucarachero de grandes proporciones.
1: Aprovechándose y abusando de los padres que se sacrifican y que tratan de buscar lo mejor para sus hijos, pues aprovechándose de ese pero y la falta de profesionalismo con lo que
0: cierran. Y no solo eso, la percepción que los colegios han aprovechado y han creado de decir que las escuelas públicas son de peor calidad y que son y que no dan los servicios, ¿verdad? Para las familias, que pueden tener algo de razón en cierto sentido, pero por lo menos usted sabe qué escuela pública y cómo está la escuela pública. Y usted puede entrar a un portal y saber la nota que tiene esa escuela. Hoy hay una portada en el periódico sobre las pruebas estandarizadas sobre este asunto y cómo han mejorado académicamente los estudiantes. Usted no puede ver eso en los colegios privados. No lo puede ver.
1: Dios, o sea, uno pensaría que un colegio privado que esté orgulloso de su récord y de su ofrecimiento académico, pues sería extremadamente, no solo transparente, sino proactivamente transparente en demostrarle a la comunidad escolar
0: y promoverían.
1: y a los futuros padres y madres de potenciales niños o niñas en esos colegios de que esa escuela está bien el día.
0: Y hay unos corillos de colegios
1: que lo hacen,
0: que
1: claro.
0: Lo hacen porque pues parte de su competencia, porque
1: Claro.
0: obviamente pues están peleando por el mismo crew, el mismo corillo.
1: Sí.
0: Estamos hablando de los prep schools, Robinson,
1: Uh-huh.
0: San John, María Reina, San Ignacio, etcétera. Que nosotros hemos cubierto varios chismes de ahí y no. ¿Sabes? Bueno, chisme, bueno, chisme, bueno, chisme. Bueno, chisme. Pero, pues, la cosa está preparándome para escribir. Ha estado bien interesante. Bien
1: Mira,
0: interesante.
1: Nosotros como familia decidimos comenzar la aventura de la escuela pública. Así que mi niña fue matriculada en Jardín de Niños, una escuela Montessori pública en Guaynabo. Empezamos la semana que viene, así que pues veremos cómo nos va. Pero fuimos parte de, tomamos la decisión como familia después de recibir múltiples recomendaciones de otras amistades que han tenido sus hijos ahí en esa escuela. Obviamente entrevistamos a varios maestros Montessori del sistema público. Ustedes saben que pues mi primo Juan Carlos y su esposa Yanli son educadores Montessori y del
0: Los vi en
1: sistema
0: acción el sábado.
1: Sí, no, el sábado estaban full allí dando
0: sí,
1: show
0: sí,
1: en el baby shower.
0: Sí. Sí.
1: Así que pues ya les contaré cómo me va en la escuela pública, pero nuestro
0: Estefan
1: plan es
0: recibió ese beneficio
1: sí, sí,
0: de Jan Lee, de Jan Lee.
1: de Yanli y de Juanqui el
0: De Juan
1: sábado.
0: aquí,
1: Sí,
0: sábado. Sí.
1: y pues nada, pero hoy la puerta del nuevo día y quiero resaltarla porque es pocas las veces que hay una noticia realmente positiva y entre tanta cosa y tanta sequía y tanto problema, pues creo que es importante destacarla. Y es que reporta el Departamento de Educación que los resultados de las pruebas Meta, que son las pruebas estandarizadas que se ofrecen a estudiantes de, si no me equivoco, es como que tercero, quinto, noveno y once. Se lo ofrecen todos los años en esos grupos. Se mide proficiencia en matemática, español, inglés y ciencias. Y en las cuatro categorías, más del 50% de todos los estudiantes de las escuelas públicas mostraron proficiencia en las cuatro materias. Inglés fue la más bajita, 47, pero lo más importante es que cuando se compara con las pruebas Meta 2023-24, que fue el año regresando de la pandemia y que había sido un año extremadamente bajito, todos aumentaron, algunos aumentan 20 puntos. Por ejemplo, el español, en
0: Wow.
1: esas pruebas del 23-24 era 40% la proficiencia, ahora es 55%. Las ciencias de 38 sube a 54, el inglés de 30 a 47 y las matemáticas de 32 a 50.
0: No, excelente
1: Así
0: nota.
1: que, de hecho, dice el secretario de Educación en el artículo, que es de la periodista Keila López Alicea, que es el mejor resultado de las pruebas meta en 25 años, desde que esencialmente se lleva la métrica de este tipo de pruebas. Así que qué bueno, y ojalá pues esto sea un buen indicio que marque el comienzo de muchos buenos resultados y que no se trate de una excepción, sino que se convierta en la regla.
0: Definitivamente. Y qué bueno, y felicitaciones al sistema público y a los maestros y maestras del sistema, y todo el personal docente no docente, que son parte de ese resultado. Hablando sobre ese asunto, vamos a hablar ya mismo sobre varios temas que quedamos pendientes. Anoche, los Leones de Ponce estaban contra la pared.
1: ¡Wow, mano!
0: Pues estábamos todos listos con los memes. Ya yo tenía un par de cosas.
1: No, o sea,
0: ya estábamos.
1: Yo estaba muerto de cansancio viendo el juego, y digo, ya esto se va a acabar, y ahí empezaba el overtime.
0: Y el papelón y todas esas cosas. Estábamos los memes listos, o sea, los caballos y la tarima en Aguada, el dueño floripondio que tenía la camisa más floripondia posible. Uh-huh. Estaba todo el mundo listo.
1: Uh-huh. Había mucha alegría, buen ambiente.
0: Mucho buen ambiente. Y
1: ¿sabes que el chavalillo tiene? Ellos tienen algo que hacen solo allí, que no hacen más ninguna cancha, que el entretenimiento en las pausas es una banda en vivo. O sea, cuando hay timeout, se van a las pausas, la música,
0: algo así.
1: Sí, no, una banda como de covers de rock, es una banda de rock, y tocan pues rockcito en español y ese tipo de cosas. Entonces, en las pausas, en los timeouts, en vez de un DJ, es una banda en vivo y está, wow, ¿verdad?
0: Tropical.
1: No toman, no tocan rancheras, que yo sepa.
0: No tocan corrido. Eso le gusta al alcalde, y le gusta mucho. Y ayer la dirección de televisión estaba muy enfocada.
1: No, la dirección de televisión ayer
0: excelente trabajo.
1: Sí, sí.
0: Entonces, dicho eso, el juego se fue a dos tiempos extra, fue un clásico. O sea, fue un gran juego. Un espectáculo para la fanaticada que estaba viéndolo a través de televisión y los que estaban allí. Uh-huh. Obviamente, yo me imagino que el control de Telemundo y el noticiero, que era lo que venía después, estaban como que tirando golpes, porque no podemos hacer más nada.
1: Sí, sí.
0: Pues si yo le quito este juego, como ha pasado anteriormente en otros canales, pues se formó un revuelo. Así que fue ayer Ponce perdiendo a sus dos jugadores importantes por falta. Lograron sacar una victoria en dos tiempos extra en la Chavalillo, que estaba vestida de fiesta para que los Santeros de Aguada regresaran a la final del baloncesto supernacional, pero no se les dio ayer. Uh-huh. Así que Ponce está provocando un juego 6, que va a ser mañana en el Pachín Vicens. Uh-huh. Así que ya usted sabe que, pues, y yo espero que la fanaticada ponceña llene el auditorio. ¿Por qué no lo han llenado en los últimos?
1: No han llenado
0: ningún juego de los playoffs. Llenen el auditorio y le den a los muchachos, uh-huh, el apoyo que necesitan para que pues puedan extender la serie a un séptimo juego, que tendrán que regresar a Aguada. Así que la cosa está interesante. Hoy, los Vaqueros de Bayamón viajan a Caguas, a la Reyes Mendoza, después de darle una pela de 43 puntos el sábado en el rancho. Sí, fue un desastre, sí, en bochorno.
1: Tío, no se fue tan para Baby Shower, se hubiera quedado, hubiera gozado más.
0: Tío John,
1: se hubiese gozado bien.
0: Lo hubiese hecho mejor que en el juego.
1: La pasó bien, pero se fue temprano.
0: Por eso. Pero dicho eso, la situación es la siguiente, que hoy Caguas tiene que ganar, después de haber perdido por 43 puntos. Y hoy es juego a las 8 de la noche, por Telemundo, YouTube, uh-huh, y todas las plataformas de la liga. Y Bayamón va a tratar de cerrar la serie, uh-huh, en Caguas. Uh-huh. Así que vamos a ver si hoy se llora en el patio o se celebra en el patio.
1: ¿Tú vas?
0: No sé. Pero
1: tienes taquilla, te invitaron.
0: Me invitaron.
1: O sea, si quieres ir, puedes ir.
0: ¿Para ver el funeral o para ver la serie? No sabemos, pero ajá.
1: Y es un juego en Caguas que,
0: y como yo
1: eres neutral, por eso ahí me imagino que no te da problemas con la gerencia.
0: No te regañarán. O sea, iría a disfrutar.
1: Claro, como fanático del baloncesto. Como espectador. Entusiasta.
0: Así que eso va a pasar. Cerrar una serie en el PCN obviamente no es fácil. Y Aguada ayer lo dejó claro, que pues no es fácil.
1: No,
0: cerraron la serie en el PCN.
1: Y honestamente, ayer Aguada, ese juego lo terminan perdiendo, obligando a los All-Times porque fallaron 11 tiros libres. O sea, tenían que meter 2 tiros libres más. Y ganaron. De hecho, fallaron tiros libres clave, quedando 2 minutos del cuarto cuarto, no, que no, provocaron el empate. Porque cuando se da el empate, que es que Macho mete los 3 tiros libres, en verdad eso fue un error, o sea, fue falta real. Pero
0: después, cuando, o sea, después cuando vi la repetición, al principio dije, tío, pero esta falta, cuando vi la repetición le dieron
1: falta. Pero fue una falta causada por un error en el, o sea, un movimiento involuntario, no fue nada malicioso, pero ocurrió, pero Aguada tenía que meter sus tiros libres. Y ahí yo creo que hubo un poquito de frío olímpico, el primer soldado en el chavalillo esta temporada. El
0: primer soldado.
1: No sé si hubo un poquito ahí también de...
0: Había, yo creo que había... Olímpico, había, ¿no? Mucha presencia, o sea, se notaba que había como que algo diferente, o sea, estaba lleno completamente.
1: Y se veía brutal la cancha.
0: No, y había, y como que alrededor, porque sé que habían como que tarim, o sea, como que había, parece que había un ambiente ya montado, el alcalde estaba crecido, todas esas cosas, tú sabes, ya los caballos estaban ready. O sea, había...
1: Y que Ponce pasó momentos que estaba quitado. O sea, momento del tercer cuarto, el que Aguada se fue adelante como por 14,
0: sí.
1: Yo pensé que Ponce estaba quitado. Y si no llegase por este chamaco, por el rookie, ¿cómo es que se llama él? O él no es rookie, es segundo año él, de Ponce, que básicamente agarró, se puso hecho equipo en el hombro y metió, creo que 11 puntos corridos.
0: Y parece que le dieron la valeriana a Thomas Robinson.
1: Y va, entonces después ahí Thomas Robinson cogió.
0: Y entonces, pues, tú sabes, Y Machito de Jesús apareció al final, cuando tenía que aparecer, porque estaba escondido, y pues, nada, hizo lo que tenía que hacer. Así que está interesante. Eso va a pasar... Muy probablemente si usted no va a tener agua hoy. O en algún lado usted amaneció sin agua, o tenía agua y se le fue, o tiene agua ahora y se le puede ir ahorita. No sabemos realmente, porque yo no sé todavía. Yo escucho esta mañana aquí al ingeniero, el señor, ¿verdad? Floripondio, director ejecutivo, presidente ejecutivo, no le voy a decir la otra palabra porque después se indignan, pero usted sabe lo que nosotros pensamos de ese ser humano. Yo no entendí bien cuál era el plan de racionamiento y qué es lo que va a pasar.
1: Mi impresión, de nuevo, que durante el fin de semana, si usted vive en la zona de San Juan, específicamente la zona de Coupey, se levantó, creo que de sábado para domingo, sin agua. Y escuché al presidente ejecutivo de la AAA con Mil esta mañana, leí los artículos de prensa y, ¿verdad?, poniéndome al día para preparar el programa. Y todo apunta a que la bajada en el nivel de Carraízo fue mayor a la esperada. Y parece que hay unas tomas de agua en Carraízo que quedaron por encima de donde estaba el nivel del agua. Así que la AAA, todo apunta a que en una decisión de ahora para ahora, decidieron apagar lo que ellos llaman el Coupey Water System.
0: Que explicaron que no es ningún water system, que eso es una bomba adicional.
1: Whatever.
0: Pero
1: el asunto es que 40 y pico mil.
0: O sea, no, la gente pensaba que era un embalse que había en Coupey. No hay ningún embalse. Es que está. Es
1: unas tuberías particulares por donde sale el agua para Coupey. Y entonces, pues toda la zona de Coupey, Trujillo
0: Alto, Paseo, tú sabes.
1: Esa área, pues básicamente se quedaron sin agua. Y claro. No es solo quedarse sin agua, es quedarse sin agua de momento, sin ningún tipo de preparación ni de adelanto. Y a mí lo que me dice Jonathan es que la situación del abasto, más allá de los temas de infraestructura, la situación del abasto del agua es mucho más seria de lo que pensamos. Y hoy mismo hay una historia en el periódico que el Servicio Nacional de Meteorología, que lleva meses diciendo que esto es lo que iba a pasar, pero que obviamente pues ellos tienen una estación de monitoreo en el aeropuerto Luis Muñoz Marín aquí en Carolina, que en el mes de julio esa estación de monitoreo de clima apenas registró 0.54 pulgadas de lluvia, 0.54 pulgadas, y que es el registro más bajo para un mes de julio desde que se tiene la estadística, punto. Desde el 1898, que el general Miles entró por Guánica, hasta el viernes pasado, no habíamos tenido un mes de julio con menos lluvia en nuestra historia.
0: Y todo esto se había anticipado. Todo esto, el Servicio Nacional de Meteorología llevaba meses tratando de que alguien en el gobierno de Puerto Rico le hiciera caso y le dejara ver que tenían que ser ajustados por escenarios antes de tiempo, no cuando no hubiera agua. Porque ahora mismo no está lloviendo. Pues está bien, pues ok, pues que tú hagas un ajuste operacional hoy, pero está bien, pero es que no tienes agua ya. O sea, como que no hace ningún sentido. Así que aquí es que estamos. Nosotros durante el periodo de vacaciones que estuvimos fuera de aquí, publicamos un video de Gongo Fishing. Gongo Fishing, usted sabe que es este muchacho que captura los reptiles y pesca y todas esas cosas. Pues Gongo Fishing va a pescar al lago Carraízo. ¿Cómo va mucha gente? Al lago Carraízo. Y Gongo había subido un video una semana antes del el nivel del agua y estaba preocupado y le estaba diciendo, mira dónde está el agua, no sé qué, no sé cuánto. La semana después, que es el video que nosotros subimos, él vuelve al mismo sitio y dice, miren, la semana pasada el agua estaba allá arriba y señalando con el video, diga, un punto determinado en el lago y ahora miren dónde está. Y eso fue de una semana a otra. Y yo lo subí, qué sé yo, la gente de la comunidad estaba comentando y decía, pero ven acá, la autoridad con usted que entraría ha dicho algo sobre esto, porque en ningún momento, ellos sí habían dicho que iba a haber un razonamiento y que potencialmente íbamos a llegar ahí, pero en ningún momento dado habían estado hablando sobre lo grave del asunto y de cómo Carraízo estaba aceleradamente perdiendo agua, ¿verdad? Y era marcado, o sea, de una semana a otra, o sea, la distancia de lo que es. Gongo estaba enseñando en el video, era dramática, o sea, como que el agua, o sea, había una distancia entre donde él decía dónde estaba el agua la semana pasada, la semana anterior y la semana luego en el video que estaba en las redes sociales. Y de momento yo veo esta historia, el domingo, ellos sacan un comunicado que fue un desbarajuste ese comunicado, porque fue a las 3 de la tarde, yo no entendí bien quién se quedaba sin agua, quién tenía agua, algo de los buzos, ¿para qué los buzos?
1: Vamos, que los buzos están trabajando, parece, en hacer nuevas tomas de agua en el nivel donde queda agua. Ok, pues sí, digo,
0: Pues está bien,
1: de nuevo,
0: chévere,
1: si eso es lo que hay que hacer, eso es lo que hay que hacer.
0: pues,
1: O sea,
0: no sé, pero está bien, pero estamos, y lo sentí como desesperado. Entonces, durante el fin de semana se declara el estado de emergencia, la gobernadora por lo del agua, pero ¿qué incluye el estado de emergencia? No entiendo, o sea, como que yo, de verdad que no, o sea, honestamente, yo no sé. O sea, yo no, yo me levanto esta mañana, lo escucho a él. Pero entonces, ¿cuándo me voy a quedar con? O sea, ¿cuándo voy a tener agua y cuándo no voy a tener agua? O sea, no hace ningún sentido lo que me estás diciendo. Pero es evidente que no hay agua. Y que, pues.
1: y escuché también a Víctor para esta mañana, recordándole a todos y todas que Carraízo se dragó. El Carraízo o sea, el dragado del lago Carraízo terminó hace como un año y medio. Y se removieron cientos de miles de toneladas de sedimento y se le añadieron 7 días de capacidad
0: O sea que
1: al embalse.
0: si no hubiésemos hecho ese dragado,
1: Estaríamos hace tiempo.
0: hace tiempo ya estaríamos
1: La
0: respirando.
1: zona que se sirve de Carraízo hace tiempo hubiera estado en racionamiento. Entonces, yo, honestamente, es lo que creo que todos y todas debemos hacer, sobre todo los que vivimos en la zona metropolitana. Usted vaya preparándose mentalmente y haciendo los ajustes en su casa y comprando las cosas que usted quiera que necesite. Yo creo que este racionamiento no lo despinta a nadie. Probablemente comenzará en la zona metropolitana antes que en el resto del país, pero se va a ir intensificando y se va a ir expandiendo a toda la isla porque simplemente no está lloviendo. Y el efecto del Niño, que es lo que está causando, el Niño es en el Pacífico, pero que es lo que está causando la sequía en el Atlántico, apenas comienza. O sea, no estamos ni a mitad del efecto del Niño para el año 2026. Ya se habían hecho las observaciones y las advertencias de que el efecto de este año probablemente iba a ser muy intenso, el más intenso que hemos tenido en décadas, quizás desde los 90 no se veía aún así. ¿Y qué pasó en los 90 cuando el efecto del Niño fue así? Pues tuvimos racionamiento, básicamente por 2 años en Puerto Rico, y ustedes recordarán, o sea,
0: Y
1: yo
0: eso
1: sé.
0: fue lo que motiva la construcción del supertubo y todo
1: Correcto, o
0: ese
1: sea,
0: pana.
1: ustedes, todo el mundo, ustedes lo recuerdan, los que están vivos. Yo estaba comenzando la escuela intermedia y recuerdo, ¿verdad?, que había que llevar agua a la escuela, que el tema de los baños, los inodoros, todas esas cosas, y me parece que. Y de nuevo, esto no es culpa de nadie, porque el clima es el clima.
0: Y en aquel momento había posibilidad de tú mover agua. No por un tubo, pero tú traías agua de otros embalses porque estaba lloviendo, o sea, había capacidad,
1: No, pero
0: pero
1: yo creo que al final hubo racionamiento en toda la
0: en todos
1: isla.
0: lados.
1: Pero el asunto es que esto no es culpa de nadie. El clima es el clima. A mí lo que me preocupa, no me preocupa porque ya es lo que es, pero me causa mucha desasosiego. Es que nos va a tocar un racionamiento con esta partida de incompetentes al mando.
0: Yes. Que lo que están pensando, que lo que quieren es ir al tribunal, para nada. Porque, o sea, entonces.
1: Mira, aquí me acuerdan que lo más que se recuerdan de ese racionamiento fue cuando en una iglesia en Utuado, en el
0: Ah,
1: lago
0: la
1: de Boga,
0: iglesia.
1: que empezó a salir la
0: La esto.
1: sí, el pueblo que hundieron para hacer el lago de Boga. Ya mismo empezaremos a ver
0: Pero es que
1: también.
0: en el otro que hubo reciente, hace par de años atrás, no se vio el pueblo, pero se veía ya, se empezaba a ver el tal, la cosa esa de arriba,
1: Las estructuras.
0: la textura. Yo de verdad que no sé. Y honestamente, mira, yo escuché a De Chalvin esta mañana, que hay una vista, que si la vista, el tribunal, el comité, qué sé yo. Señor, el comité no le va a dar agua a la gente. O sea, el tribunal, el juez, no va a ir allí a abrir las válvulas. No va, o sea, ya estamos a un nivel. O sea, sí, hay problemas en el manejo del sistema, y es verdad, pero no hay agua. Entonces, muy probablemente la autoridad se va para ahí. Bueno, yo puedo abrir todas las válvulas, pero si no pasa agua, no pasa agua. O sea, como que pues no hay, ¿verdad? No hay mucho que hacer sobre este asunto. O sea, o sea, quiero ser enfático en lo que pasó ayer en la comunicación. Lo que dice la autoridad puede tener toda la razón, porque todo el mundo está viendo que no está lloviendo. Pero el tema es que, ¿cómo tú lo comunicas? O sea, como, pues, me voy a quedar sin agua, tengo agua, no tengo agua, tengo que salir a comprar el agua, tengo que, o sea, ¿me entiendes? O sea, como que, ¿qué es lo que tengo que hacer para yo poderme preparar? Y volvemos, estamos a 2 semanas de que comiencen las clases.
1: A 2 semanas,
0: A
1: a
0: una
1: cuatro
0: semana ya,
1: horas.
0: por eso estamos a una semana de lo que comiencen las clases, tú sabes. Entonces, y añado un asunto con el tema del agua. Y esto, cada uno, creo que nosotros tenemos que empezar a tomar las medidas, más allá de usted prepararse, de también comenzar a usar el agua adecuadamente, ¿verdad? Si usted es de los que abre la pluma y deja la ducha correr y empieza a cantar, le hace el karaoke y todas esas vainas, todas esas cosas. Esas las cosas
1: Digo,
0: son pequeñas.
1: y piensa tú, Jonathan, cuando salió ese primer pronóstico del Centro Meteorológico, el Centro Nacional de Meteorología, de que venía un niño fuerte y que se esperaba sequía, pues si ya lleváramos 7 meses de una campaña
0: Por eso,
1: de ahorrar agua.
0: báñate, cambia las cosas, esto, lo otro, mira si en tu casa algo está dañado, la pluma tiene que cambiar, todo ese tipo de cosas, llama a GoPro, lo que sea. Tú empiezas a hacer pequeño, porque cada uno que vayamos haciendo pequeñas cositas, vamos evitando que tengamos que acelerar lo inevitable. Pero tampoco tenemos esa conversación, porque esa es la otra cosa, no la tenemos. Si usted es de los que deja el agua corriendo y va a cantar el karaoke en la ducha, o hace meditación o lo que sea, pues usted tiene que empezar a tomar conciencia. Y esto no es de ahora. Esta va a ser la nueva norma. De ahora en adelante, hacia el futuro. Todo el tiempo hay que ahorrar agua. Si usted tiene matas en su casa, pues trate de acumular agua de la lluvia cuando se pueda, y usted riegue el agua de la cosa que usted puede utilizar. O sea, son pequeñitas cositas que tenemos que empezar a hacer todos en colectivo para, pues, no depender de la incompetencia y de los imbéciles que están dirigiendo las autoridades. ¿Usted qué quería? No quería empezar así el día, pero pues.
1: Qué buen regreso a las vacaciones.
0: 8:21. Siempre la pausa, regresamos, hombre, con
1: No
0: más.
1: se queden jabonados.
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0: Gracias por estar con nosotros. Continuamos aquí en esta edición de Puestos para la Mañana. Son las 8:25. Miren, durante el fin de semana, el viernes específicamente, el grupo de Esencia y su equipo de comunicación decidió enviar un comunicado de 5 páginas. Para decir y comunicar de que habían recibido la aprobación para construir Esencia. Esencialmente, si usted leyera el comunicado, si usted lee el comunicado
1: de Esencia,
0: literalmente, hoy habían allí, íbamos a ver allí, miles de personas trabajando, maquinaria pesada, estaban arrancando los matojos, moviendo los guavairos, o sea, todo eso, o sea, tú lees el comunicado y dices, hoy...
1: Sí, sí, mañana, los bulldozers están hoy allí.
0: Hoy allí hay bulldozers en Esencia.
1: Ya están trabajando hasta ahora.
0: Hasta ahora están trabajando y se están removiendo tierra y todas esas cosas y todo eso. Y en diciembre ya está la primera casa red. O sea, básicamente lo que tú leías como que dices, diantre, esto está guau. Pero entonces cuando uno va mirando y uno va indagando, realmente no fue que, digo, o sea, sobrevivieron una primera fase. Pero falta mucho todavía.
1: Sí, ayer en la conferencia semanal de la Fortaleza le preguntaron al secretario de Asuntos Públicos, que lo tenemos, te devuelve, hace tiempo que lo teníamos para estar con nosotros al final del programa, sobre el asunto. Y él dijo que lo que se aprobó fue la consulta de ubicación, que la aprueba OCPE, que es uno de los procesos, ¿verdad?, de la permisología, pero que el permiso de construcción no está y que todavía le falta. Y específicamente dijo el secretario de Asuntos Públicos, Jean Peña Payano, que específicamente al proyecto le faltan 2 endosos. Un endoso del Departamento de Recursos Naturales y un endoso, que me parece que será el más complicado de todos, es el de la AAA, el de la Autoridad de Acueductos y Alcantarillado. Nosotros ya hemos escuchado en el récord al presidente ejecutivo de la AAA decir que no hay agua en Cabo Rojo para Esencia, que esencialmente el sistema como está hoy construido no tiene capacidad para suplir la demanda del megaproyecto. Pero según yo tengo entendido, la gente de Esencia está proponiendo construir una planta desalinizadora en la zona que ellos mismos construirían, presumo yo, pues no creo que le estén pidiendo al pueblo de Puerto Rico que invierta cientos de millones en esa planta. Y curiosamente el sábado el periódico El Nuevo Día dedicó su portada y su reportaje principal a analizar la desalinización como alternativa a los problemas de agua en Puerto Rico, y el consenso de los expertos que entrevistó el periódico es que, aunque la tecnología es viable y hay montones de países en el planeta que su agua potable es desalinizada, lo cierto es que es 5 veces más cara el galón de agua desalinizado es 5 veces más caro el proceso de quitarle la sal que el galón de agua que se produce con la lluvia y los lagos, y que ellos entienden que aunque sea tecnológicamente posible, económicamente esencialmente no sería posible. Claro, si los millonarios de esencia lo pueden pagar, pues eso son otros 20 pesos.
0: Y si es para...
1: Y solo para ellos.
0: Para ellos.
1: Pues. Pero una vez tú conectas el sistema, pues el agua entra y sale por todos lados. Lo que sí me está claro, número uno, que sacar ese permiso un viernes a las 5:30 de la tarde, pues ya te está adelantando que OSPE lo aprobó, pero no quería que todo el mundo que se enterara.
0: De hecho, lo aprobaron jueves por la noche y el viernes que envían el comunicado.
1: Por eso. Y viernes a las 5 de la tarde.
0: A las 5 de la tarde.
1: O sea que, literal, estábamos, o sea, ya básicamente, yo creo que Aníbal estaba al aire cuando eso ocurrió aquí, pero pues ya básicamente las reacciones estaban cerradas, los noticieros estaban cerrados. Y yo, honestamente, yo estoy bastante convencido que esto hace tiempo ya se galvanizó como la lucha o la pelea o el issue ambiental principal de lo que queda de cuatrenio. Y creo que esta aprobación de la consulta de ubicación no va a ser más que...
0: reavivar eso.
1: Exacerbar los ánimos en Cabo Rojo y en todo Puerto Rico. Y yo no sé, yo no creo que este proyecto al final sea viable, no solo por temas de infraestructura y económicos, sino que simplemente la gente no va a permitir que
0: se construya. De las pocas cosas que el señor presidente ejecutivo dijo esta mañana aquí con Mili, que fue diáfano y creo que bastante claro, es que ellos habían hecho unas recomendaciones y que ellos ya le habían dicho a los proyectistas de esencia que no hay agua. Que no es que, no tan solo es que la capacidad de la infraestructura de manejar el agua de caquita, ¿verdad? El agua usada, sino también el del agua limpia, el agua de potabilizar el agua, no es suficiente para el proyecto, es que no hay agua. O sea, agua, o sea, literalmente no tienen agua suficiente para poder suplir a esencia y el resto de los clientes en la zona. Y eso es lo que digo esta mañana aquí, ¿verdad? Si eso hace el proyecto y si esencia va o no va o lo que sea, pues vaya usted a saber. Pero esto le pone un peso sustancialmente más caro a ese proyecto. Aquí lo que hay que estar bien pendiente, más allá de las cuestiones ambientales que son importantes, más allá del proceso de permisología, que es importante, que volvemos, no está en la fase de construcción. Por más que la gente y los que están a favor de esencia o que estén sobados por esencia o que quieran que el proyecto se haga o porque el Cabo Rojo necesita desarrollo o lo que sea, todas esas páginas que dicen y todas esas estupideces, por más que lo quieran decir, el proyecto todavía le falta mucho camino por recorrer, mucho camino por recorrer. Ahora, si el proyecto es viable económicamente y financieramente, pues yo no lo veo ahí, y por lo menos lo que leímos en aquella declaración de impacto ambiental original y todo lo que se ha discutido desde aquí, desde allá para acá, el proyecto es complicadísimo por todas las cosas que tienen que superar. Y estamos a años luz de ver la primera casa construida ahí, sí, sí, y de ver el primer campo, claro, y los 9 hoyos hechos y las cosas, tú sabes. Aquí falta mucho, mucho, mucho camino para hacer esto. Me parece que lo que tenemos que estar bien pendiente es que se cumpla con el proceso regulatorio del gobierno, que es el que está, porque no hay una reforma de permiso. Uh-huh. Tiene que cumplir con lo que está. Uh-huh. Y lo segundo, que este proyecto no trate de marronear la construcción de infraestructura crítica y de convencer, por ejemplo, a la Junta o a alguien para que el gobierno de Puerto Rico tenga que ponerle los chelitos de todos nosotros para construir infraestructura crítica para ese proyecto específico, cuando aquí se sabe que en esa zona hace falta infraestructura crítica, pero hace falta para lo que hay y para resolver el problema de hoy, que eso incluye mover agua suficiente para esta zona, que tiene problemas históricos de agua, que tiene problemas históricos de manejo de aguas sanitarias o aguas usadas para tratar. Sin contar de los problemas de infraestructura eléctrica que hay en la zona también, porque no hay capacidad y no se ha reparado toda esa zona después de los huracanes Irma y María. Así que, y también de los terremotos, que también hay áreas que fueron afectadas allá abajo. Así que, dicho eso, me parece, yo sé que hay unos changuitos, porque nosotros pusimos que El papá y los AM están activos y qué sé yo. Y se indignaron por eso, Dios mío. Señor,
1: denle un follow a nuestras cuentas de...
0: Y déjenle llorar, porque ese,
1: usted es no conoce el estilo de cómo nosotros escribimos las cosas en la red.
0: Son los únicos que le pueden poner nombre a la gente, pero entonces cuando uno puede, ¿verdad? ¿Sabes? Uno trata de hacer las cosas, pues sí, se indignan.
1: Ajá.
0: En ningún momento dado, eso significa que nosotros hemos estado a favor del proyecto. De hecho, desde el principio, porque hemos leído la información, más allá de lo que ha dicho.
1: Sí, porque nuestra comunidad tiene un buen grupo de planificadores, ingenieros.
0: Expertos heavy.
1: Que se han tirado al cuerpo los
0: de hecho,
1: documentos.
0: Los invitamos, y algunos de ustedes, si ustedes del Guavairo Army, si quieren ir, con mucho gusto, Wario, y el otro, y el otro, y el otro. Los jueves, en el Zoom. Allí hemos dedicado horas a hablar sobre el proyecto,
1: no, nos
0: hemos
1: metido con los mapas, entramos al día, a la día,
0: a la día, y la discutimos, y la profundizamos, y los expertos, y la gente que ve estas cosas, que sabe más de esto que todos nosotros, y esencialmente nosotros hemos estado convencidos desde el principio, porque hemos visto la información, de que este proyecto económicamente está complicado, y está complicado por lo que se ha planteado desde el punto de vista ambiental, desde infraestructura y todo ese tipo de cosas. Así que nada, es la que hay. Esto está reavivando a la gente. Y el tema había un poco cedido a otros asuntos y ahora, pues, de momento, pues, ¿no?
1: Y yo siento, y esto es algo que ya he hablado con Wario y con Esteban en el martes de contingencia, llevamos años hablando de esto un poco, que mientras los lazos tradicionales de la política, el organizarse por preferencias de estatus o por ideologías específicas con X o Y tema, pues pierden importancia. Y la gente ya se ha acostumbrado a cambiar su voto y votar por candidaturas y moverse de una columna a otra. Y porque voté en una elección PNP no quiere decir que en otra no voto PIP o Popular o como sea. Pues que al no haber una pega ideológica entre la gente, que son los temas ambientales los que se han convertido en uno de los principales aglutinadores de activismo, de organización política, entre otros asuntos. Y me parece porque, oye, Jonathan, todos y todas aquí somos víctimas del cambio climático y de las situaciones que estamos viviendo. Así que no hay que convencer a alguien de que el ambiente está en un balance complicado. Antes de pedirle que se oponga a un proyecto como este, así que de nuevo, políticamente yo siento que esto ya hace un tiempito pasó el nivel de toxicidad requerido e incluso ya yo no veo ni al gobierno de Jennifer González defendiendo el proyecto.
0: No.
1: Más allá de la gente que son abiertamente portavoces de esencia y que están en los medios y que te lo dicen que son portavoces de esencia, yo no veo a nadie defender el proyecto. Me imagino que el alcalde todavía, el alcalde de Cabo Rojo sigue, bueno, lo endosó, pero estoy seguro que tampoco es un tema que él habla mucho en su día a día como alcalde de Cabo Rojo.
0: Es que está complicado. Está complicado. ¿No? 8:36. Hacemos la pausa, regresamos en breve con más.
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0: 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Tribunal cita para el 7 de agosto, vista en su fondo por demanda del municipio de San Juan contra Acueductos. El alcalde Miguel Romero asegura la agencia incumple el acuerdo para dar agua a comunidades en la capital. Director ejecutivo asegura lo que pasó ayer con Sergio Cuevas fue una incidencia operacional. Hoy debe regresar el agua a comunidades de San Juan y Trujillo Alto. Aseguran situación de Carraízo y Sidra son muy diferentes. Algunos racionamientos para clientes de Carraízo serían anunciados al menos con 48 horas de antelación. Escuchamos a Luis González, director ejecutivo de la Autoridad de Acueductos y Alcantarillado.
1: Pues mira, bueno, son dos situaciones distintas, dos panoramas distintos, dependiendo en este caso de cada uno de los embalses. Para cada uno de ellos, conforme a su condición, se espera, ¿verdad?, que en el momento que sea necesario hacer estos anuncios. Lo que hemos tratado de hacer es que no menos de 48 horas podamos preparar a la gente para cualquier tipo de dinámica que incluya eso.
2: Por lo menos 48 horas. Presidente, ¿cuándo se va a restablecer el servicio en Coupey y en Trujillo Alto, en esas zonas?
1: Pues mira, esta mañana me informaron que ya para allá de Trujillo Alto el sistema se está recuperando con bastante rapidez. El sistema de Coupey está dependiente de que su bombeo comience a operar. ¿Verdad? Es una bomba la que tira ese primer abasto de agua hacia Coupey. Así que estamos todavía en la parte de recuperar niveles y presión en el sistema para que las unidades comiencen a operar.
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5: Regresamos. Son las 8:42 de la mañana. Gracias por continuar con nosotros aquí en esta edición de Puestos para la Mañana. Miren, vamos a hablar un poco de la Junta. Pues usted sabe, todavía tenemos Junta.
6: Tenemos.
5: Sí, sí. Aunque, pues, ya casi los políticos. Solamente, pero cuando hay problemas, le echan la culpa. Pero, pues, ajá. Tenemos junta contra el fiscal. El gobierno de Trump, usted recordará que el gobierno de Trump votó a los miembros.
6: Se cumplió un año este mes, de agosto. El año pasado. Votó a 6 de 7 o a 5 de 6, algo así, de los integrantes de la junta.
5: Había votado a los miembros. Y entonces.
6: Y los votó. No los votó él, los votó por un email que llegó de un ayudante de tercera categoría de la oficina personal de la Casa Blanca. Que le envió un email a las 5:30 de la tarde un viernes a la Junta, están todos despedidos. Recojan y se van.
5: Que se hicieron los locos por dos días.
6: Ajá, no dijeron nada y después aceptaron que habían recibido el lunes.
5: Exactamente. Ajá. Así que, básicamente, eso fue lo que pasó. Ellos demandan.
6: Tres de ellos fueron Arthur González, Arthur González, Betty Rosa y creo que Luis Ubiña. Radicaron demanda impugnando que el presidente de los Estados Unidos, bajo promesa, no tenía la facultad de despedir a los integrantes de la Junta de Supervisión Fiscal sin justa causa. El caso en el Tribunal de San Juan, aquí al frente del Tribunal Federal, la jueza que atendió el caso en ese momento le dio la razón a los integrantes de la Junta que demandaron y esencialmente paralizó el despido, y esos tres integrantes de la Junta se han mantenido ya por un año como miembro por la FIA de la Junta y tomando decisiones, haciendo votaciones entre otros temas. El asunto es que, obviamente, pues el Departamento de Justicia Federal apela a Boston la decisión y le solicita a Boston que deje sin efecto la paralización de los despidos, en lo que se...

0: resuelve el asunto de los méritos. Porque los méritos, lo que se está estudiando es en esta nueva era de la presidencia imperial, del ejecutivo unitario, ese tipo de cosas, cuáles son, hasta dónde son las facultades que tiene el Congreso para limitar al presidente, quienes forman parte de la rama ejecutiva federal, ¿no? Y ha habido varios casos en estos primeros 2 años de Donald Trump, donde puestos como, por ejemplo, en la Junta Nacional de Relaciones Laborales, que se nombran unos comisionados en unos términos
1: escalonados
0: para que no todos entren a la vez, y creo que hay una que algunos tienen que ser demócratas, otros tienen que ser republicanos específicos, y que se entendía que ningún presidente podía despedir a los integrantes de esa junta sin justa causa, pues el presidente los despidió y el Tribunal Supremo le dio la razón. Pero claro, Promesa es una ley particular, porque Promesa no, o sea, la junta no es una entidad federal. La Junta de Supervisión Fiscal, aunque la crea el gobierno federal, es para efectos legales una agencia del gobierno de Puerto Rico, creada por el Congreso de los Estados Unidos utilizando sus poderes plenarios por la Constitución de Estados Unidos y la cláusula territorial. Así que no estamos hablando, no es lo mismo tú decir que los 7 integrantes de la Junta de Supervisión Fiscal, no es lo mismo que los 5, no sé cuántos hayan, de la Junta de Relaciones Laborales Nacionales. Y en esta controversia iban varios casos camino al Tribunal Supremo sobre los poderes del presidente, y específicamente el caso de una señora que se llama Lisa Cook. Lisa Cook es una de las gobernadoras de la Reserva Federal, el Banco Nacional de los Estados Unidos, que por los integrantes de su junta se les dice gobernadores, yo no sé, pero así es que se le dice. Y doña Lisa Cook, el presidente intentó despedirla porque le fabricó un caso de fraude hipotecario.
1: Una cosa que encontraron ahí.
0: Que al final todo el caso se cayó, se quedó en nada, y el presidente despide a Lisa Cook, y Lisa Cook dice, yo no me voy, impugna el despido, y los tribunales, en ese caso el de Washington DC, el Tribunal Federal de Washington DC, luego el apelativo de Washington, y el Tribunal Supremo, hace cuestión de un mes, el Tribunal Supremo de Estados Unidos, dijo que el presidente Donald Trump no tiene el poder para despedir sin justa causa a los gobernadores de la Reserva Federal. Y los observadores del Tribunal Supremo de Estados Unidos y personas mucho más versadas en estos temas que nosotros, esencialmente leyeron ese caso de Lisa Cook como una victoria también para los integrantes de la Junta. Y ayer, esto solamente lo está reportando el vocero hoy, Pedro Menéndez Sanabria, la representación legal del presidente Donald Trump y su asesor Sergio Gore, o sea, el Departamento de Justicia Federal, desistió en su intención de dejar sin efecto el interdicto preliminar por medio del cual se ordenó la restitución de 3 de los 6 integrantes de la Junta de Control Fiscal que el primer mandatario destituyó en agosto del 2025. Así que, ¿qué es lo que pasó hoy? Que el gobierno federal esencialmente le está diciendo a los tribunales, mira, este caso, pues, no creo que haya mucho más que hacer. Y dice aquí en los documentos que radicaron, el presidente solicita a esta corte devolver esta apelación a la Corte de Distrito en Puerto Rico para los próximos procedimientos consistentes con la opinión de la Corte Suprema. Okay. El gobierno se encuentra actualmente considerando los próximos pasos a tomar a la luz de dicha decisión. Y me parece que cuando llegue aquí, que si no me equivoco este caso lo tiene la juez Carreño Coll, la juez va a leerse el caso de Trump versus Cook y lo va a aplicar a esta controversia y esencialmente va a decir que la Junta se queda y que los integrantes de la Junta se quedan. Así que los que cabildearon en la Casa Blanca para tratar de imponer políticas pro-bonistas, pro-deudores, pro-acreedores, pues...
1: Nada, pues perdieron. Pues,
0: gracias por participar.
1: Gracias por participar. La Junta se queda. Bueno, por lo menos con estos tres. Este se queda. Digo, los términos de la Junta de estos miembros vencen...
0: Muchos, yo creo que o vencen este año o el próximo.
1: Correcto. Este año o el próximo.
0: De hecho, yo creo que hay varias vacantes hoy mismo que el presidente pudiera llenar hoy mismo y le daría mayoría, pero simplemente no lo ha hecho.
1: Tendrían control de la Junta, si él quisiera hacerlo. Y algunos de ellos ya, antes de que se acabe el cuatrenio de Trump, básicamente se queda, yo creo que uno o dos al final, o sea, como que no son todos los que, y de hecho de estos tres creo que habían unos que se vencían ahora también en ese término. Así que nada, pero aquí también te da la un poco en todas las cosas del mundo trumpista, MAGA, de sus aliades en Puerto Rico. Un poco cómo te mataste tú mismo. O sea, como que al final del día, inclusive para la gobernadora trumpista, en un escenario tétrico, porque recordemos algo, Cuando votan a la Junta, el gobierno de Puerto Rico llevaba cabildeando por lo bajo para cambiar la composición de la Junta, porque ellos decían que parte de la deuda y parte del problema de la reestructuración de la deuda de Autoridad de Energía Eléctrica era por culpa de la Junta. Y por culpa de la manera en que la Junta... Que
0: al principio del cuatrenio, este gobierno iba a pagarle a los bonistas y decía que la Junta era el principal obstáculo a que se
1: resolviera. Que había que resolver eso rápido, ya. Y que ella venía y que se... Que sí. Mientras eso estaba pasando públicamente, por lo bajo, en Washington D.C., el gobierno de Puerto Rico, a través de sus cabilderos y... Claro, nosotros le hemos explicado aquí que la hija de Susie Wiles, que es la principal cabildera del gobierno de Puerto Rico, estaban llevando el mensaje, tratando de poison the well, de provocar que la Casa Blanca, de alguna manera u otra, en este afán que habían visto de que el presidente Trump estaba limpiando y cortando cabezas en distintos organismos del gobierno, que le metiera caña a la Junta. Y estaban cabildeando en conjunto con otra gente en Washington para cambiar la composición de la Junta. Eso ocurrió. Así que, pues, ¿qué dirá el gobierno de Puerto Rico ahora? Porque la Junta que ellos querían sacar está ahí.
0: Mira, esta fue la expresión que vio la gobernadora el 5 de agosto de 2025. El día que la Junta confirmó, o sea, los integrantes de la Junta habían confirmado que habían sido despedidos. Esto es hace un año. La Fortaleza San Juan, Puerto Rico. Hoy el presidente Donald Trump ejerció su poder bajo la ley promesa de cambiar la composición de los miembros de la Junta de Supervisión y Administración Financiera para Puerto Rico. Durante mi término en el Congreso, como comisionada reciente, trabajé con distintos miembros de la Junta y ahora trabajaré junto a quien sea la nueva composición de la Junta una vez la anuncie el presidente. Esta servidora y mi administración hemos trabajado y mantenemos una comunicación directa desde el día 1 con todo el componente de la Junta y su personal. Este trabajo continuará con los nuevos miembros para ponerle punto final a la presencia de la Junta de Supervisión Fiscal. No dijo mucho, pero no estaba triste cuando pasó.
1: No estaba triste.
0: Y mencionó al presidente de Trump tres veces en el pueblo.
1: Be careful what you wish for.
0: Oye, me tengo que comprar el libro de David Skill, parece que está bien bueno, del integrante de la Junta que básicamente escribió como el inside story.
1: Otro que tiene las soluciones fuera de la Junta.
0: Bueno, está bien, pero dentro
1: de todo David fue bastante...
0: Sí, no, pero está dando un inside story, la primera de la historia.
1: Y David Skill de todo el mundo era el más razonable cuando hablaba sobre el tema de la Junta y la dinámica antidemocrática del poder de la Junta contra el pueblo. O sea, tampoco, ¿verdad? Hay que ser justo ahí con este tema.
0: Hacemos la pausa.
1: Regresamos en breve con más.
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7: Estas son las historias que la redacción de Radio Isla 1320 trabaja en estos momentos. Director ejecutivo de la Autoridad de Acueductos y Alcantarillados afirma: todo depende de los eventos climatológicos para que Carraízo entre en racionamiento. Javier Jiménez insiste en que no puede pertenecer a un partido que no existe. Afirma liderato de Proyecto Dignidad, lo que ha hecho es desmantelar la colectividad. Citarán a Genera PR a vista pública la próxima semana. Deberá explicar lentitud con la generación y el reciente despido de empleados. Anticipan manifestaciones ante aprobación de consulta de ubicación del proyecto Esencia en Cabo Rojo. Portavoz de la coalición defiende a Cabo Rojo, asegura es grave el aval de gerencia y permisos cuando se permitiría la urbanización sobre suelo especialmente protegido. Soy José Luis Renta. 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
0: En la segunda hora de Puesto Pa la Mañana llega Jorge Sanderson, institución del Ara Mercado. Vamos a hablar de lo que fue la semana y todos los temas que no discutimos aquí la semana pasada porque estábamos de vacaciones, entre los donativos cash, la claque, las peleas, los ataques. Vamos a hablar también, oye, ahora todo el mundo tiene un podcast. Oye, la Fortaleza va a tener un podcast. Pero otra cosa más. El Senado va a tener un podcast. Pues yo no sé, vamos a ver. Y le preguntamos al secretario de Asuntos Públicos que se reincorpora a los trabajos y lo tenemos en el último segmento. Así que todo eso y mucho más en la segunda hora de Puestos para Mañana, que comienza la hora.
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1: Son las 8:59 de la mañana, amigos. Comenzamos esta segunda hora de Puestos para la Mañana. Gracias por estar con nosotros. Estamos de vuelta. Estamos regresando aquí a reincorporarnos a Puestos para la Mañana. Uh-huh. Y digo, a todos lados. Uh-huh. Mañana también grabamos ya. Por problemas. De hecho, paréntesis. A los amigos que sé que muchos de ustedes nos están escuchando recientemente o hace varios años o lo que sea, nosotros siempre nos cogemos un break. Lo que pasa es que para esta fecha, siempre. Julio y diciembre finales. Uh-huh. Pero, pues obviamente no tenemos un programa de radio todos los días. Uh-huh. Así que, pues, lo que hicimos fue que nos preparamos y pregrabamos ciertas cosas para cubrir el programa de radio, obviamente, ¿verdad? Y cosas, ciertas cosas que estamos haciendo aquí, pero también siempre lo hacemos, o sea, desde el principio, siempre lo hemos hecho con el podcast, pero gracias.
0: Gracias por escribieron.
1: Darles un break. Y lo que nos escribieron, como que, ¿pero qué pasó? Yo, no pasó nada, simplemente que
0: estamos de vacaciones.
1: Siempre lo hacemos. Te lo debe practicar también. Uh-huh. Desconéctese un poquito.
0: Además, es bueno que nos extrañen, ¿para qué?
1: Keep them wanting more.
0: Exacto. No, si hacen falta, es porque los quieren.
1: Exacto. Sí, exactamente.
0: Y esa voz que usted escucha es Jorge Juan Sanders. Buenos días, Jorge Juan.
11: Saludos, Luis. Bienvenido. Saludos, Jonathan. Y a todos los que nos escuchan por Radio Isla 1320.
0: Clara sí que sacó unas vacaciones.
1: Ya no sé. Yach. Pero larga.
0: Sí, sí.
1: Está bien. No, y ya está disfrutando.
0: Y le va a tocar.
1: De la América Profunda.
0: Cuando venga mi licencia de paternidad, le toca.
1: Le toca. Cierto.
0: Así que se coja los días.
1: Sí, sí, sí. Que aprovecha ahora.
0: ¿Con quién quiere comenzar?
1: Vamos a hablar de los populares y de la claque. O sea, que, ¿por qué no vamos a hablar de eso?
11: No, pero tenemos... ¿Por qué
0: no? Es que tenemos distintas líneas.
1: Y de la pelea con Juan Dalmau y todas esas cosas. Claro, ¿por qué no lo hablamos la semana pasada?
11: Mira, yo creo que sobre el tema de la claque, ¿no? Que es la ofensiva nueva que ha lanzado el Partido Popular.
1: Que llevan dos semanas.
11: Oh, sí. Mira, yo creo que hay que analizarlo en diferentes vertientes. Yo creo que en términos de la iniciativa como tal, de traer esto como tema a la palestra, pues lo hemos hablado. Yo creo que tiene que ver con el tema de que esta noción de los igualitos, ¿no? Entre el PPD y el PNP es algo que ha cogido un arraigo entre la población en general, cuyo efecto se vio electoralmente en el pasado ciclo más que nunca, ¿no? Y hay que diferenciar el PPD del PNP y la realidad es que no somos iguales. La institución del Partido Popular no es igual a la del PNP, ni la manera en que ha manejado los gobiernos ha sido igual. Y eso, pues, yo se la doy. Hay que definir y demarcar esa línea, estipulado. Mi problema ha sido con la ejecución de este tema, un poco. El tema de la claque como tal, la definición de la claque, ha estado un poco indefinido hasta por los líderes del partido. Tanto nuestro presidente como nuestro secretario general lo han definido como una cosa donde es gente, ¿verdad?, que se compra y se vende con ambos partidos. Uh-huh. Pero a mí no me ha estado muy claro si estamos directamente en contra de los que cogen contratos con un político de un partido o con otro, si estamos en contra de los que le donan a ambos partidos para obtener contratos de la empresa privada, o si estamos en contra de los cabilderos que dan y reciben y sacan del bolsillo público millones de dólares
1: socios, para sus clientes, que tienen socios PNP
11: que tienen socios con ambos partidos. Uh-huh. O si es todo eso, ¿verdad? Si es el componente de todo lo que no queremos en ambos partidos.
1: O si son los anáudis de la vida, o si son los... O sea, no sé.
11: Y eso ha estado un poco... no ha estado claramente definido. Y eso ha abierto una puerta a que...
1: No sé lo que no ha estado claramente definido. Es que me ha dado la impresión de que yo escucho cuando le preguntan al secretario general o a cualquier otro líder cercano al presidente del partido, y al propio presidente del partido, como que una explicación diferente cada vez.
11: Por eso, porque como se ha hablado de que son las personas que cogen contratos con políticos, van a la radio, dicen que son populares, hablan con el Partido Popular, pero en realidad no lo son y tienen otros intereses y no lo dicen. Y eso definitivamente pues es una hipocresía como mínimo. Pero eso fue una de las explicaciones que se ha dado. Se ha dado otra explicación, que es la de la de los contratos con ambos partidos, etcétera. Uh-huh. Está el tema del dinero que entra en los cabilderos. Si eso es parte, lo vamos a discutir, no lo vamos a discutir. Si lo vamos a discutir, todos los partidos aquí, incluyendo los partidos minoritarios, tienen flancos con PACs y con donantes grandes. Eso es algo que discutir. Entonces, posteriormente, a finales de la semana pasada, se trae el tema que yo había discutido con ustedes aquí, que era algo importante que hay que discutir, pero se trae como parte de este tema el financiamiento de las campañas. El tema del cash con PIB. Y pues eso yo creo que no ha estado todo amarrado, por decirlo así. Pero el problema específicamente con lo de la claque y que no esté bien definido, y es un problema que se ha visto yo creo que más que nada después de unas expresiones del secretario general ayer, es que cuando tú enmarcas el argumento en viejo PPD, nuevo PNP, nuevo PPD, PPD antes de la refundación, PPD post-refundación, estás tirando, y en esas expresiones de ayer, que con todo respeto creo que de verdad estuvieron, fueron...
1: Son expresiones de secretario general.
11: Sí, desatinadas, porque de momento tiras una línea como que todo el que vino antes de, pues no sirve o no hacía las cosas bien, o hasta peor aún, puedes... ¿verdad? La gente puede inducir hasta que había corrupción antes, y por eso es que hay que limpiar la casa ahora. Y yo creo que el Partido Popular, siendo el partido más longevo en Puerto Rico, siendo el partido que trajo las transformaciones del Estado Libre Asociado, la transformación, la industrialización del país, hasta lo que hemos logrado con las pasadas administraciones, tiene una historia, un legado, que tú no puedes simplemente tirar una línea y decir que todo lo que vino antes estaba mal y que todo lo que es a futuro está bien. ¿Por qué? Porque aunque yo sé que es algo pequeño y es bien interno, es de los political junkies y es de los populares de la base, anoche Facebook de
1: la base popular, que la base popular
11: estaba on fire, por decirlo así. Porque de momento, como no ha estado definido qué es claque y no, y de momento empiezas a hacer un argumento de que es todo lo que vino antes, toda persona mayor de cierta edad
1: que estuvo, o que lleva años en el partido, que estuvo vinculado en el partido
11: con Rafael o con Sila o con Aníbal o con Alejandro, de momento dice, ah, pero espérate, yo era el problema, soy yo el problema. Entonces, no todo lo viejo en el PPD estaba mal, y sin los viejos en el PPD no somos nadie.
1: Pero no solo eso, que ponte a pensar, el Partido Popular Democrático en esta elección llega a tercero en San Juan y en la gobernación, pero Pablito José gana. Claro. Ganas alcaldías. Mete legisladores, no todo el plan que querías hacer, pero ¿verdad? Pero tuviste un desempeño electoral, sí, no fue el que todo el mundo esperaba, pero lo tuviste ahí. O sea, como que la estructura del partido respondió para elegir gente. Entonces, de pronto, pues tú me estás diciendo que todo eso está mal, porque yo puedo entender que hay cosas que se hicieron mal, y hay cosas que se debieron haber hecho mejor, que hubo gente que no apoyó, que decían que eran populares y abiertamente no estaban apoyando al presidente Jesús Manuel Ortiz, y cabildeaban en los medios. Parecían que le estaban haciendo la campaña a favor de la alianza, aún identificándose como populares. Hubo gente que escribió columnas sobre ese asunto. O sea, yo puedo entender eso. Yo no sé si eso son una claque, pero puedo entender que cuando tú hablas de la refundación, que esas que eso lo quieres dejar atrás. Pero tiene que ser específico.
11: Queremos dejar todo tipo de noción de inversionismo político atrás. Y aquí hablábamos el otro día, sacar el dinero de las campañas, pues ese tema de financiamiento lo podías traer. Lo que pasa es que todo se ha mezclado porque nunca definiste bien quién era la claque. Lo que no se puede dejar pasar. Y ahora lo digo como popular, es que de momento se cree la noción en nuestra base de que el presidente del partido piensa que claque es todo el que vino antes de la refundación. Eso sería terrible para la moral de la base.
1: Sí.
11: Y mi problema en términos de estrategia es el timing de todo esto, porque ahora de momento tenemos una pelea interna del PPD, cuando a esta administración va a tener que anunciar un racionamiento de agua mañana, hay una sequía, dos o tres veces en semana hay 300, 400 mil personas sin luz eléctrica, el tema de seguridad sigue igual, por poco no hay un comienzo de clases si no hay unos pagos la semana que viene. O sea, hay tantas cosas pasando, el costo de vida sigue creciendo, hay tantas cosas pasando que de verdad le importan al puertorriqueño, donde el Partido Popular debe estar ahí dando soluciones constantemente, que me preocupa que nos enfranquemos en esta guerra fratricida, especialmente cuando uno de los logros más grandes que había hecho, y con razón, el presidente y el secretario general, era que habían parado las peleas internas.
1: Sí, el de la pava.
0: Mira, par de cosas. A mí me está obvio que lo que está buscando Pablo José Hernández es romper con la impresión que ya yo creo que tiene más de tres ciclos electorales de que el PNP y el PPD son lo mismo, ¿verdad? Y él, desde su discurso en el natalicio de Muñoz Rivera, que fue hace tres domingos atrás, pues trajo el tema de la claque. Yo estoy de acuerdo contigo, Le Juan, quizás la ejecución no ha sido la mejor, pero desde que él lo dijo, a mí me recordó la campaña de Alejandro en 2012, que nuestro estribillo contra Luis Fortuño era: Luis Fortuño gobernó para los amigos, no para ti. Y un poco, ¿verdad? Y ahí se usaba el término amigos de la casa, que después se convirtió en amigos del alma cuando Sánchez Betán se fue a salvar a su amigo en el cuartel de la policía, siendo secretario de justicia. Pero básicamente ese era el tema, y era fácil de entender porque pues los amigos de Fortuño versus tú era...
11: Y que sigue vivo hoy porque son los amigos de Domingo.
0: Correcto, ¿no? Correcto. Sí. Pero entonces, pues yo creo que por ahí es que va el tema. ¿Pudo haber sido más específico? Sí, sin duda. Creo que hubiera sido mejor que hubiera dado ejemplos particulares. Por otro lado, me parece que los que se mordieron rápido, pues se sintieron aludidos. Y un poco bien, pues, pero... también te están dando esa explicación. También te compro, quizás.
1: Pero eso es que se mordieron. Ajá.
0: Por eso. Pero que si se mordieron.
11: También, pero, o sea, pero, tienen pero que, tanto el secretario general como el presidente, como los insiders de la política, sabíamos quiénes eran y se picaron porque, pues,
0: también, pero, que decía, por eso.
11: Pero no tienen ningún efecto real.
0: Pero a lo que voy, a lo que voy. Y un poco la perspectiva, la ventaja que tuve de que, como estuve fuera toda la semana pasada, no tuve que opinar aquí con ustedes, no tuve que hablar en ningún sitio. Así que, pues, un poquito podía leer las noticias, ver los comentarios. Hay mucha gente allá afuera que están buscando apuntársela con Pablito, por aquí oye razón.
1: Está bien, okay.
0: Y aquí se le abrió la ventana de
11: por eso yo
0: te meter decía. Todos sus grievances con el tema.
11: Claro.
0: Y lo digo con todo el cariño del mundo, porque es mi amigo y lo aprecio y lo quiero, y cuando lo vea en pelotadura se lo diré también. Cuando yo vi el viernes a Jorge Colbert,
1: al profesor
0: Jorge Colbert, básicamente dedicar 20 minutos de su programa de radio a hablar de la injusticia más grande que ha cometido el Partido Popular Democrático en 88 años de historia, que fue sentar en el piso, que no fue en el piso, fue en la primera fila del teatro, Alejandro García Padilla y Asila María Calderón, y como si eso representara una campaña de desidia y de olvidar el pasado del Partido Popular. Y yo como que, primero, número uno, los gobernadores Sila Calderón y Alejandro García Padilla, pues son exgobernadores, no tienen funciones oficiales particulares. Y número dos, si hubiera sido tan ofensivo, porque eso pasó el sábado, 25 de julio, y tú lo vienes a criticar el viernes. Entonces, pero, yo dije como que, es como que tú estabas buscando claro, qué bien, tipo pero, de cosas.
11: Pero le abriste la puerta
1: a eso,
11: a Jorge.
0: De nuevo,
1: para eso.
0: Claro, pero bueno, está bien, pero lo que quiero decir, tú no puedes tampoco evitar salir con posiciones públicas o decir, esta es la dirección de ahora en adelante, y tú no te puedes autocensurar pensando en cuál va a ser la reacción. Ahora bien, y lo que te quiero decir, ahí allá fue un sentimiento, probablemente de líderes históricos o líderes de mucho tiempo en el Partido Popular, que en efecto que no los están tomando en consideración. ¿Cuánto de eso se filtra a la población en general? Yo creo que muy poco, y yo honestamente siento que esto no creo hasta que haya tenido ahí. No, tampoco.
1: O sea, volvemos a lo mismo.
11: Te lo que pasa es que todo, después de la expresión de ayer, tú tienes excomisionados electorales.
1: Por eso, yo te compro todo lo que te
11: va poniendo, ¿sabes?
1: Sí,
11: yo te compro todo lo que tú quieres decir de nosotros, pero ya tienes una narrativa. Yo estoy contigo, pero había que decir entonces el problema, la claque, está
1: en
11: estas personas que van a la radio, que tienen programas, que se hacen llamar populares, pero cogen dinero de alcaldes, de legisladores y de...
1: Por ejemplo, hubiese, y yo te puedo comprar todo lo que tú acabas de decir, está bien, perfecto, y puede haber algo de eso ahí, yo, ok, y es lo que he escuchado de gente, y qué sé yo, hay gente que se siente, y whatever, yo, bueno, pues, también cuando ocurren cambios en organizaciones, política, negocio, equipo.
11: Cuando estás en mayoría, esta es la misma gente que el Consejo General que rechazó y le dio golpes a Sila en su momento.
1: Sí,
11: Alejandro,
1: o sea, como que esto, pero
11: son el Partido Popular.
1: Exacto.
11: Y la definición tiene que estar clara de quién es quién, porque donde no puede, la definición de la claque, de nuevo, no puede ser todo lo que vino antes de Pablo
1: y cuando José. Vino la reacción de lo que dijo Jorge Colbert, que, ¿verdad? Y el video y lo subimos y todo ese tipo de cosas. Pues yo vi los comentarios y dije, bueno, está bien. Yo creo que la gente está bastante identificada de que Jorge es la claque. Y Dani también, y el otro, y ok, pues chévere, cool. Pero entonces ayer, cuando veo lo que el secretario general del partido, Manuel Calderón, será
0: mejor. Vamos a leer mensaje. Esto sí. Fue ayer, hace 22 horas, o sea que fue ayer domingo en la mañana, Manuel Calderón, con un post que dice: el PP de cambio no acepta donativos anónimos, limita donativos en efectivo, propone cambios para que haya más transparencia y más corrupción. Son un par de párrafos, no voy a leer todos los párrafos, pero esencialmente dice que semana le voy a dedicar unas líneas, y por ahí va. En los pasados días hemos estado hablando de combatir una clara ruidosa y corrupta, que se compra y se vende por contratos con el PNP, entre estos tipos, bla, bla, bla, bla, pero... El párrafo problemático es el final. Dice: a la claque gritona y a la oposición, sepan que no vamos a retroceder ni a claudicar en la lucha por cambiar las cosas en este país. Al pueblo, y aquí es que va donde ha causado la reacción entre los ciertos populares, sepan que continuaremos implementando cambios para que el nuevo PPD no se parezca en nada al viejo PPD.
1: Y entonces
0: pues, Mucha gente está diciendo, yo fui parte del viejo PPD, estoy...
11: Tú tienes
0: el oído. Soy yo parte de este proceso.
11: Yo trabajé con Sila, entonces soy yo. Y
1: ese es
11: la indefinición de la palabra, sí, del tema.
1: O sea, como que tú, porque el pueblo general, pues, whatever, pero el esto es un tema de la... o sea, este tipo de tema de la claque es para la audiencia del Partido Popular Democrático y los seguidores del Partido Popular Democrático. Pues, esos seguidores ya estaban claros de que la claque podía ser, ¿verdad? Ah, es Jorge Colbert. Ah, es Dani Hernández. Ah, es Mengano Sutano Fulano. Los que están llorando. Ok, perfecto. Pues ya tú tienes ahí, pues más o menos. Pero de pronto tú pones este comunicado ayer o expresión en Facebook y yo empiezo a ver la gente a reaccionar. Y dije, wow, aquí tienes un problema heavy que te está jugando en contra inclusive de todo lo que tú habías logrado, que era mantener, inclusive comunicándolo de la refundación al principio. Que ya de por sí tú ibas a causar gente que se podía sentir, ah, pero me estás excluyendo a mí, porque yo estuve con Jesús Manuel hasta lo último, entonces significa que yo no hice mi trabajo bien, o lo que sea, ¿verdad? Hay gente que está en esa. Pues, habías logrado mantener unidad, habías logrado actividades concurridas y todo ese tipo de cosas. O sea, de pronto estás tú mismo por abriéndote un franco innecesario, cuando no es un tema importante inclusive para los seguidores del PPD, porque los seguidores estaban claros con lo que tú estabas tratando de vender. Te habían comprado ya la tiradera que le había estado Juan Dalmau. O sea, desde el punto de vista, yo lo estaba viendo en la discusión, los populares estaban, ¡a Juan hay que darle! ¿Qué sé yo?
0: Y lo mejor de la tirada de Juan Dalmau es que pusiste al PIP y al PNP estar a favor de los donativos anónimos en cash. Es como que on the record. Y eso quedó súper bien. Yo creo que eso fue un gran golpe, pero... se distrae entre los otros. Por otro lado, también a los populares, usando mi privilegio personal aquí de Popukid, nosotros no hemos ganado una elección en 3 cuadrenios, corillo. Llevamos fuera del poder 12 años. Tenemos 15 legisladores electos. De verdad, vamos a estar en este yori party. O sea, estas son las energías que nosotros vamos a dedicar, porque se sienten aludidos. Si usted le dio, recogió chavos en las luces con Hernández Colón, pues qué bueno, y esa historia es importante y eso es válido. Pero eso no cambia que las preocupaciones de la gente en el 28 son diferentes a las preocupaciones de cuando usted estaba recogiendo chavos con Hernández Colón. Y tampoco cambia la realidad que nuestro partido estaba a punto de desaparecer. Y hoy, a 2 años y medio de las elecciones, está como favorito para ganar las elecciones. Entonces, pues, honestamente, yo también siento un poco a veces que los populares no... quizás viviendo en la nostalgia de la época de gloria, viviendo en la nostalgia de esos momentos, de la industrialización, pues tratamos de recrear un pasado que, pues, que francamente ya no existe y no es relevante para nosotros. Y un poco también siento que tienes que bajar al Yori Party.
1: Pues precisamente
0: tienes que bajar al Yori Party.
1: Todo el mundo tiene que bajar al Yori Party,
11: pero por eso mismo es que yo creo que ser cuidadoso con las expresiones que se ponen, porque este Yori Party, por llamarlo así, que yo creo que hay líderes antiguos del PPD que tienen reclamos muy serios, de verdad. Que ahora están haciendo reclamos muy serios. El problema es que, como decíamos ahorita, tú tenías que salir desde el principio y decir, en el Partido Popular refundado, todo lo bueno que había, ¿verdad? Todo el legado histórico del PPD se queda. Pero en el Partido Popular refundado no queremos gente en los medios como fulano y fulano que cogen contratos de políticos PNP, se hacen llamar populares y lo que quieren es tirarle a Pablito porque saben que con Pablo no tienen ningún break para guisar y no van a tener dinero y es todo por dinero al fin y al cabo. Son tratos hipócritas, están haciendo precisamente lo que critican en radio o en televisión o en donde quiera que vaya. La claque son este tipo de cabilderos que trae clientes para que guisen con ambos y pagan en los medios y pagan aquí y allá. Eso es lo que no vamos. Las malas mañas de cómo se recogía el dinero. Eso no va a estar aquí. Tú tienes que ser específico. Tú no podías dejar este tema de la claque, dar una explicación un día, dar una explicación el segundo día, traer el tema de financiamiento de campaña el tercer día y el domingo cerrar hablando de marcando, ¿verdad? Un antes y un después. Yo entiendo tu punto, Luis, y precisamente es por eso es que creo que la dirección del partido no debe abrirle la puerta a la gente que lo que quiere es precisamente chavar a Pablito.
0: Sí.
11: Por intereses personales.
0: Y por último,
1: o por lo que sea.
0: Por dinero. Lo positivo de estas 2 semanas es que, para todos los efectos, el Partido Popular es el único partido que ahora mismo está presentando ideas contra la corrupción y contra el mal gobierno y contra el financiamiento de las campañas políticas.
1: Pero claro, en eso, ahí es que
0: si nosotros hacemos, Claro que hay que estar problema, porque sí, es la corrupción. Eso, o sea, ahora
11: cuando
0: mismo,
11: yo estuve aquí con usted hace dos semanas lo discutimos. Yo te dije, y posterior a eso, Pablo presentó lo de Muñoz Rivera. El dinero hay que sacarlo de las campañas políticas porque es el gen de todo.
0: Y piensa de nuevo, piensa. O sea, okay. Allá afuera, la gente dice, nada funciona, todo está más caro, no tengo agua, no tengo luz. A la misma vez pasa todos los escándalos de Domes, todos los escándalos de Politán, etcétera, etcétera. El elector en el 28 va a pensar, obviamente sí, los temas económicos sí van a ser prioridad, pero el tema de corrupción y el mal gobierno va a ser tema número uno, número dos y número tres, y todos los candidatos, llámese Pablo José y llámese Juan Dalmau y llámese pues quien sea el del PNP, tienen que presentar una estrategia y unos puntos creíbles con el tema de la corrupción. Y pues entiendo que aquí se está sembrando la semilla. Si le sale bien o no, pues ya veremos.
1: Pues son las 9:19. Vamos a hacer la pausa. Cuando regresemos, seguimos con más aquí en esta edición de Puestos para la Mañana. No se vayan. Regresamos en breve.
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1: Son las 9:23 de la mañana, amigo. Gracias por tener con nosotros ahí en esta edición de Puestos para la Mañana. Durante la semana también, el Partido Popular Democrático comenzó una ofensiva en contra de el financiamiento del Partido Independiente Puertorriqueño y la manera en que recogen su dinero, particularmente con el asunto de los donativos de menos de $50, donativos anónimos.
11: Pero no solo con el PIB, con la manera en que todos los partidos
1: se pero se enfocaron en esa forma. No, o sea, yo sé que todos los partidos, pero se enfocaron en el PIB.
11: Sí, pero yo, no se puede perder de perspectiva que al son de un cuarto de millón de dólares y medio millón de dólares, tanto Ricky Rosselló como Jennifer González han puesto donativos en efectivo y anónimos de ventas, de mercancías. Sí.
0: Ya, pues llegó, vendió 200 mil pesos en Tumblr.
1: Por eso, ya. Pues, o sea, yo veo más problemático los Tumblrs y las sombrillas. Y
11: lo traigo porque ahora
1: vende Jennifer.
11: El tema de los igualitos es que el PNP y el PIB son igualitos.
1: Está bien, pero lo traigo en el tema porque evidentemente hay mucha más probabilidad de que haya lavado dinero realmente comprando la gorra y cómo es el gorro ese, que no me sirve a Luis, pero el gorro ese de la sombrilla, sí. Y todas las porquerías esas que vende Jennifer.
0: A ver si Diego Chop sigue.
1: Es que Diego Chop, claro que sí.
11: Si no, ¿cómo vas a rendir esos informes?
1: Sí, claro que sí. O sea, esto es tú sabes, la tiendita de Jacob. Y lo digo por el hecho de que toda esa mercancía cuesta un montón. O sea, como que producir la mercancía. O sea, tienes un gasto. Y de pronto que tú estás diciendo que te metiste yo no sé cuántos chavos en...
0: Llegó Chopper.
1: Está.
0: Hay dominos, mira.
1: Sí, hay unos dominos, hay unas cositas ahí. Sí, sí. Y en el party de... Cada party regala, como que te incluye. Si tú compras, te incluye algo, un tumbler.
11: Así es cuando tú sabes que, chavo, cuando en el fundraiser te regalan cosas.
1: Pues eso te digo. Y después en el informe dice que vendiste 200 mil pesos
0: en
1: tumblers y camisas. Pues no, ¿verdad?
11: Estamos de acuerdo que es algo que deberíamos sacar de la política puertorriqueña.
1: Ahora, yo lo que no estoy seguro si el Partido Popular Democrático está calibrando bien. Y no lo digo por eso de que está a favor o en contra. O sea, yo honestamente, o sea, yo ponía el ejemplo y lo hacía en broma en serio en el chat. En estos días era, bueno, yo fui al Festival Claridad, compré dos alcapurrios, un Cuba Libre y no me acuerdo de otra cosa más en el comité del PIB. Creo que el round uno lo pagué con Atecha Móvil al comité PIB San Juan y el otro lo pagué en cash. Pues entonces, pues yo aporté a ese tipo
0: pero
1: de...
0: Pero esos no son los donativos que
1: por eso,
0: estaban
1: cuestionando. Eso es lo que voy. O sea, como que hay que, en la misma línea de calibrar el mensaje, pues yo puedo entender que tú me estés planteando que hay que darle transparentar muchos de esos donativos o donativos que cuando tú los bajas en el acumulativo dices, pero ven acá, ¿cómo es que hay 200 mil pesos en cash y en donativos de menos de 50 pesos sin registrar? Eso está, suena curioso y
0: no,
1: raro.
0: No sin registrar, sin tabular.
1: Sin tabular, por eso, o sea, es que pues, se agrupan. O sea, que se agrupan.
0: Se le marca anónimo y se...
11: Pero todo, ¿no? Y ambas cosas, tanto el donativo... menor de cierta cantidad que puede entrar como anónimo, como el donativo en efectivo. Yo creo que son cosas que hay que sacar de la política.
1: Lo que pasa es que lo planteo desde el punto de vista de que tú tienes candidaturas a nivel municipal o a nivel del distrito, que son candidatos pequeños, que muchos de ellos, tú has corrido campañas a ese nivel, muchos de ellos recogen su capacidad de recaudo es bien limitada, a veces es o dinero personal, o son amigos, familiares, rifas, aquello, ¿no? O sea, son cosas que no... O sea, yo no estoy diciendo que son que están haciendo las cosas mal, ¿verdad? Y que abre la puerta a la corrupción, pero pues tiene que tener mucho cuidado porque ahí yo no veo el problema en ese tipo de financiamiento de gente que está chavito a chavito, peso a peso.
11: No, pero el problema de las campañas grandes es que cuando tú recibes donativos en efectivo se abre la puerta para que la información que tú pongas del donante no es el que de verdad dio el dinero.
1: Y cuando tú permites
11: donativos menor de una cantidad que se ponga anónimo, te abre la puerta a poner 200 mil, 300 mil pesos en venta de mercancía por esa forma. Y una vez más, como dice Luisito, Pablo José Hernández del Partido Popular son los únicos que están dando soluciones para eliminar este problema.
1: Claro, pero el problema es que lo vas a eliminar en todos lados.
0: Bueno, o sea, lo que ha dicho el presidente del partido es que él obviamente, esto hay que discutirlo y evaluarlo, que él entiende, y a lo que tu preocupación, que campañas pequeñas, municipios pequeños, pues obviamente ponerle ese requisito quizás es muy oneroso. Pero
11: la campaña de la gobernación.
0: Nacionales a la gobernación. Y el número del PIB, yo no lo sabía. O sea, más del 50% de los recaudos del PIB son en cash anónimo. Pues eso no es el kiosco de Claridad. Ya esos son otros 20 pesos. Que si fuera al revés, si Pablo José Hernández Rivera... Jennifer González lo ha hecho y se la ha criticado por esto. Estuviera recibiendo 53% de sus donativos en cash y anónimo, pues, brother, tú sabes.
11: ¿Quién estaría diciendo? Y también salieron muy airados a discutir cuando se les debe caer la cara de vergüenza de que ellos critiquen el financiamiento de las campañas del Partido Popular cuando el Partido Popular recibió menos de 0.2% de PACs y Super PACs y el PIB cuánto dinero no recibió de los PACs de las uniones y las CPT.
1: Sí, pero los Super PACs y los PACs y whatever, eso hay que vivir con eso. O sea, como que ahí, en la medida en que nosotros tengamos...
11: Pero te lo traigo porque digamos, lo que yo le he dicho a ustedes aquí cada vez que vengo es que mi solución sería sacar el dinero privado completamente de la campaña, como no se puede hacer a corto plazo, ¿verdad? Porque como discutimos la otra vez, el problema es que mientras haya dinero privado, que sea lo que corran las campañas, se van a deber a sus donantes. Y entonces el problema de la CLAC y la contratología y los cabilderos nunca va a desaparecer. Y el problema este de las contrataciones millonarias no va a desaparecer. Pero como no se puede, lo que sí podemos sacar es el dinero en efectivo para que contar, por lo menos para las campañas nacionales, ¿verdad? Porque con cheque o con tarjeta, tu nombre esté ahí la persona.
1: Que tiene la expectativa del contrato. Y el que tiene la expectativa de ir a una subasta y que, digamos, alguien o esa persona tenga la percepción de que pueda colarse en la fila para recibir un contrato o colar un resumen o colar a alguien en una agencia o lo que sea. No es que dé una mano de 50 pesos.
11: Claro, pero, o sea, pero lo de efectivo, o sea, Jonathan, es más grande, porque ese donante tuyo sí hace actividades de 40 y 50, y si él tiene que entonces recibir todos los donativos en cheque o en tarjeta, yo quiero ver cómo van a salir los 40 nombres tan fácil.
1: Está bien, pero inclusive la ley, en las últimas enmiendas que se hicieron de la ley de financiamiento, esas actividades, se clarificó inclusive las actividades que se hacen. O sea, tú tienes que, si yo hago un fundraiser para Luisito, yo tengo que informarlo de una manera y yo soy el organizador y cuánta gente fue y todo ese tipo de cosas. O sea, hay, inclusive se le puso mucha más transparencia a ese asunto, que era donde había el problema, en los chunchitos de las casitas.
11: Mientras haya dinero en efectivo, el problema sigue estando, porque tú puedes poner en el website lo que tú quieras.
0: ¿Qué es lo que se le señala al Partido Popular hoy todavía? Se habla de la tiendita popular y de Anaudi. ¿Y qué había en esas dos instancias?
1: Pues lo que tiene llegó.
0: En efectivo. Donativo en efectivo.
11: O sea que sí, Jonathan, de verdad, sacas parte porque aún. Yo entiendo lo que tú dices del donante pequeño y las campañas pequeñas.
1: Yo no tengo problema. A mí, o sea, yo no.
0: Y por ejemplo,
1: yo no dono a ninguna campaña.
11: Y el donativo menos de 50 que va anónimo ayuda.
1: Quizás le compró un pincho una vez en alguna actividad o algo.
11: Pero ese no es.
1: Pero no es. O sea, por eso. Si es un donativo, pues ok, pero yo no. A mí no me causa problema en ese asunto. El tema es el siguiente. O sea, ¿qué hacemos con los candidatos pequeños? O sea, ¿qué hacemos con el resto del escenario de política?
11: Pero las campañas municipales o las campañas pequeñas
0: tienen que redactar informes trimestrales, claro, informes mensuales, y si no lo hace se meten en lío. ¿Cuántas veces le ponen multas?
11: Y eso se puede atajar porque el contrario puede hacer. Mira, pues para las candidatas municipales o digitales hay unas reglas para bingo, para tal cosa, o sea, que se puede hacer
0: efectivo. O ponerle un límite, decir, si la campaña no va a gastar más de $100,000, pues las reglas son diferentes. O si son campañas nacionales,
11: pero,
0: o sea, hay maneras de trabajarlo.
11: Sí, han hecho tremendo portal y han hecho tremendo esfuerzo para la transparencia, pero no quita que mientras haya dinero en efectivo, del que estábamos hablando, el cabildero que quiere que sus clientes cojan el contrato, que te hace la
1: actividad, que no va a dar el PIB, de hecho,
11: te hace la actividad en la casa o en el apartamento de 50, $75,000, cuando tú sacas el efectivo y esos 75 tienen que salir de una tarjeta o un cheque de un nombre de una persona, yo quiero ver si se le va a hacer tan fácil rendir ese informe.
0: Pero te iba a decir, me ha sorprendido la cantidad de gente que defiende el cash en las campañas, ¿no? Nunca había, no pensaba que iba a tener tanta gente
11: porque
0: allá afuera
11: interesada en la campaña.
0: Me ha sorprendido, me ha llamado la atención.
11: Ah, ¿tú no te has dado cuenta? Hay mucha gente allá afuera
0: defendiendo a los donantes mucha cash. ¿Qué cosa, no?
11: Mucha.
0: Me llama poderosamente la atención.
11: Pero, como dijo el presidente, si se picaron es porque es e-commerce, ¿no?
0: Mira.
1: No, o sea, pero estás molesto por el éxito de la campaña de cash. Porque, digo, el PIL lo manejó, el PIL lo manejó fatal. Yo creo que debieron haber, o sea, había maneras de tú
0: responder. Tiene su plataforma del 2024 eliminar la campaña, el cash en la campaña. Está en su plataforma.
1: Claro.
0: Del 2024.
1: Pero la ley le permite hacerlo.
0: Claro, no, por eso.
1: O sea, no están cometiendo ningún.
0: Pero la ley se lo permite al Partido Popular. El Partido Popular no lo hace.
1: Pues está bien, pero es una adicción del Partido Popular.
0: Ellos tienen
1: claro, todo. Una celeste, no es, no.
0: Pero,
1: y qué bueno. Y
0: pero es
1: un trofeito, pero no es. O sea, no es ilegal.
0: Pero, está bien,
1: o sea, no hay manera de tú.
0: Pero that's the point.
11: La ley le da todo el derecho.
1: O sea, mira, al final del día, esto se resume de lo siguiente. El PPD. Aritméticamente sabe, más allá del tema de las campañas, financiamiento y toda la cosa, y que al PPD le vienen las ideas brutales cuando está en minoría.
11: El PPD sabe que la gente quiere un gobierno limpio, está dando las ideas y las razones para dárselo.
1: Sí, de acuerdo. No han radicado ni un solo proyecto de eso, pero está bien, qué bueno. Y qué bueno, maravilloso, estas ideas están chulísimas, me encantan. Pero esto es una realidad. para la ruta del PPD para el triunfo del 28, con todos los bells and whistles, con todas las cosas que están haciendo positivas y negativas, ¿verdad? Las cosas que le han salido bien, cosas que le han salido que hay áreas de oportunidad, tienen que debilitar la candidatura de Juan Dalmau. Claro. Y esto es, ¿verdad? El que no lo quiera ver desde esa perspectiva, pues yo no sé dónde está metido, pero esto es parte de la estrategia de pegarle algo que le puedan empezarle a tirar alguito, piedrita, para tú estar chipeando en esa imagen que todavía al día de hoy, Juan Dalmau, para bien o para mal, más allá de lo que usted piense de la alianza, del PIB y lo que sea, él como figura, como candidatura, o su aspiración al 28, es una figura que está generando, genera algo de interés. Y si tú no empiezas a trabajar con ese enemigo, ¿verdad? Aritmético político de la coalición que apoyó a Juan Dalmau de cara al 28, que incluye populares que no votaron por Jesús Manuel y que votaron por él, o gente que está votando por candidatura y que a lo mejor puede ver otra opción y que puede pensar que esto puede ser un tema que lo puede alejar de ahí. Creo que es algo importante. Y más allá de lo que le cuesta, pueda decir que si la corrupción, aquello, lo otro, es un tema de puros números. Si Juan Dalmau está en 15, 18% hoy, que no sé si es el número, pero puede ser, de intención del electorado, pues son electores que no van a votar por Juan Dalmau, José, no, y tienes que empezar a debilitar a Juan Dalmau. Y yo lo entiendo desde esa
11: hay
1: perspectiva.
11: Hay que darle, obviamente, las razones para votar por Pablo José.
1: O sea, pensar. Dice, bueno, pues mira para otro lado.
11: Pero definitivamente hay unos escenarios diferentes en cuanto a lo electoral. Yo creo que la figura de Pablo José contra Jennifer González o contra Tomás Rivera Chats, sí, obviamente, necesita debilitar la figura de Juan Dalmau y de la izquierda, pero en esos dos escenarios, contra Tommy o contra Jennifer, para Pablo José es muy importante mantener el PNP metropolitano educado y de Jaín, con verdad, que votó por él en estas elecciones. Si es una elección contra Miguel Romero, yo creo que cambia un poco, y por eso también están tratando de debilitar la figura del alcalde con las conferencias muy buenas de la látiga Ingrid Goldberg y toda ofensiva que han hecho contra el tema del estacionamiento.
1: De estacionamiento, que en verdad que es un daño autoinfligido, o sea, no es totalmente innecesario, pero está bien.
0: Eso. Mira, vamos a la pausa. Cuando regresemos, le vamos a preguntar a Jan
11: de qué,
0: de si él también ha cazado leones. Pero él también está cazando leones.
1: Pero hay temas que darle cuenta.
0: Claro que sí, que
11: está cazando leones.
1: Pero esos leones Ignacio, ¿no?
0: ¡Ah! Oye, el león Ignacio lo cazaron.
1: Por eso.
0: Oye, no había pensado en eso.
1: Piénsalo, ¿ah?
0: Y ha hecho la verdad que esa mente tuya.
1: Por eso te digo.
0: Dale, bro.
1: 9:36, ya se fue la pausa. Regresamos, frego más.
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0: una reunión con el secretario para atender el asunto. Escuchamos a José Rosado, presidente de la Federación de Porteadores Escolares.
1: Bueno, mire, para el efecto no pasó nada. Había un compromiso del secretario y por lo menos hasta el día de ayer en las cuentas de los compañeros no entró pago, por lo que hay una incertidumbre aún mayor. No entendemos qué sucedió aquí. Hay alguien que no está ayudando al secretario a poder cumplir sus promesas, pero la realidad es que no se recibió el pago. Hoy hay una reunión del comité de transportistas con el secretario a las 3:30 de la tarde. Ahí están invitados todas las compañías de la isla para que hagan acto de presencia frente al Departamento de Educación, y ahí tendremos un cuadro más claro de qué es lo que va a suceder.
2: Claro, pero en su comunicación.
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5: Son las 9:41 minutos de la mañana, amigos. Gracias por continuar con nosotros aquí en esta edición de Puestos para la Mañana. Vamos a conectar con el secretario de Asuntos Públicos, Jean Peña Payano, que está con nosotros en la línea telefónica. Buenos días, secretario.
6: Buen día, Jonathan. Buen día a todo el equipo allá de Radio Isla. ¿Cómo están?
5: Todo bien. Secretario, ya tenemos secretario de la Gobernación. Secretaria de la Gobernación.
6: La gobernadora lo va a anunciar próximamente, así que todos estamos al pendiente de quiénes van a ser esas personas, Luis y Jonathan. Así que pendiente, que ya expresó la semana pasada que durante esta semana estaría comunicándole.
5: O sea, esta semana.
6: Eso fue lo que expresó la gobernadora.
7: Bueno, pues estaremos pendientes. Si nos quiere adelantar aquí, no le vamos a decir a nadie.
5: No es usted, no es usted. O sea, usted no va a hacer.
6: Escucha mucha gente, Luis.
5: No es usted. Usted no va a hacer.
6: A mí no me han hecho eso hasta el momento, pero la gobernadora ha dicho eso hace un momento, así que la gobernadora va a anunciar en su momento quién es la persona.
7: Okay, perfecto. Secretario, vamos con el tema de la crisis del agua y el asunto con la bajada en los niveles de los lagos. ¿Cuál es el punto, o si existe ese punto, donde se toma la decisión que el racionamiento va o no? ¿Y cuán cerca estamos de ese punto?
6: Bueno, eso es muy bueno que lo traí la semana pasada. Como parte de las reuniones que la gobernadora ha sostenido con el comité de sequía, se estaba monitoreando, ¿verdad?, el nivel de los embalses, y cuando se empieza a percatar que ya potencialmente el nivel de el embalse que ha traído podía llegar a uno, ¿verdad?, en el que pudiera interrumpir más de manera más prolongada los servicios del agua, pues se toma ese análisis, y por eso la gobernadora firma el viernes dos órdenes ejecutivas, una, ¿verdad?, que es la que permite la congelación de precios, activar a todo el gobierno de Puerto Rico para que puedan utilizar los fondos necesarios para ayudar con este tema, y la segunda, que es la 2026-036, la que activa la Guardia Nacional de Puerto Rico para que también ayuden en estos esfuerzos.
5: Okay, pero entonces, o sea, la disponibilidad de recursos agua, o sea, porque una de las cosas que
6: es un tema que lo discutimos en mayo, desde mayo, recordar, en la conferencia de prensa que hicimos, entonces ya se proyectaba el tema de sequía, pero nosotros, a diferencia de lo que lo expliqué ayer en la conferencia de prensa, como se atendió lo del dragado de Carraízo, se prolongó el tiempo, por decirlo así, de vida antes de tener que entrar a los dos niveles, donde pudieran entonces implementarse un tipo de orden ejecutiva como esta. Así que, por ejemplo, en el 2015 se tuvo que implementar a partir del 1 de abril, y el 16 de abril, según discutí ayer en la conferencia de prensa, se tuvo que aplicar, ¿verdad?, todas las interrupciones programadas. Gracias al dragado, ¿verdad?, que fue un trabajo de varios años, se pudo adelantar, mejorar esto, y por eso es que se atrasa básicamente hasta el mes de agosto, desde abril, que ya veníamos comunicando el tema de las potencial sequías.
7: Sí, en efecto hay que entrar en procesos de racionamiento, ¿va a ser toda la isla a la vez o cómo, cuál es el criterio?
6: No,
7: ¿cómo vamos
6: no,
7: a saber?
6: Gracias que me lo preguntas, Luis, no, porque hay zonas que no se van a impactar. Recuerda que básicamente son los municipios que se noten de Carraízo y otros embalses, así que hay municipios que, verdad, no se ve afectado, no se le va a implementar ese término de sequía sin interrupciones. Sin embargo, Luis y yo, nada, y la gente que nos sintoniza, el llamado es a ser prudentes, ¿verdad? Si lavamos el carro dos, tres veces a la semana, o si llenamos piscinas, pues ser un poco más prudente para que esto permita mantener los niveles de los embalses un poco más.

0: encuentran ahora. Así que la contestación es que no es una aplicación general a todo el pueblo de Puerto Rico, sería a las zonas donde, ¿verdad?, los embalses están en un grado, ¿verdad?, más afectado.
1: La situación del supertubo, por ejemplo, digamos, ya está operacional de manera óptima, porque parte de las cosas que puede aliviar de alguna manera u otra el tema de racionamiento en la zona metropolitana es mover agua, ¿verdad?, a través del supertubo hacia distintas zonas. Digamos, la capacidad está a toda capacidad. ¿Qué sabemos del supertubo?
0: Se ha estado evaluando el tema, porque si no hay producción de agua y no hay cantidad de agua en los embalses, de nada sirve abrirlo. Lo que sí hemos estado haciendo es mejorando las plantas de filtraciones para, claro, estar en las noches. Si van a notar, algunos municipios se ha ido disminuyendo la cantidad de presión de agua, porque eso permite en las noches que los embalses pues se restablezcan un poco, y entonces durante el día pues se aumenta la presión de cada una de esas válvulas. Así que se está tomando en cuenta todo. Ahora mismo, mientras estoy aquí, tomo una pausa para que estamos en la reunión con varios alcaldes, incluyendo el alcalde de la Iglesia de Loíza, San Juan y Canóvanas, entre otros, para también discutir el tema de la sequía y los planes que vamos a hacer.
2: Secretario, Jorge Sanders por acá, saludos. Una pregunta.
0: Saludos, vale, bueno, verte. Te debo decir.
2: Ya que estamos tocando el tema, ¿verdad?, de la falta de agua, el viernes el gobierno aprobó los permisos de un desarrollo en el área sureste del país, cuyo escollo más grande o flanco más grande se dice, ¿verdad?, el tema del agua. Yo escuché unas expresiones suyas donde hablaba de que el proceso de la Autoridad de Acueducto y Alcantarillado, darle el endoso, no había pasado todavía. ¿Nos puede decir algo de ese proceso? Si se ve favorable,
0: mira,
2: si no se ve favorable.
0: Que, claro, recuerden que la consulta de ubicación, lo que se aprueba es el tema conceptual del proyecto. Okay. Y ese proyecto ha tenido una evolución desde que se ha ido, ¿verdad?, presentando y discutiendo ante el gobierno. Esto no significa, y repito, que se va a construir allí al momento. Todavía quedan los endosos y la evaluación del Departamento de Recursos Naturales, y nuevamente una evaluación por parte de Acueductos Alcantarillados, porque el proyecto tal cual fue radicado y aprobado en 2024. Recuerden que esto es un proyecto estratégico del 2024, tal cual se radicó en esa época. Ha surgido varios cambios, así que tiene que hacerse una evaluación. Por eso el llamado es, las personas que tengan, ¿verdad?, un asunto que plantear ante los tribunales, conforme a la ley, tienen 20 días jurisdiccionales para poder recurrir al Tribunal de Apelaciones. Pero al momento lo que se aprobó fue una consulta de ubicación, eso no significa que se va a empezar a construir el proyecto.
3: ¿Hay alguna idea en cuanto a la línea de tiempo? ¿Cuánto le tomará a AAA analizar?
0: De verdad, Luis, no tengo los términos, pero yo estoy ahora mismo en la reunión, estoy secretario del DIDE, que puedo hacer la consulta.
1: Okay. Y desde el punto de vista de la política pública de la administración, ¿ustedes están a favor del proyecto Esencia en Cabo Rojo?
0: Creemos que se puede hacer un balance entre desarrollo económico y claro, y conservación de recursos naturales, pero al momento no vamos a entrar en intervenir por ninguna empresa, ningún desarrollador. Creemos que se debe respetar el proceso y ellos tienen que demostrar que están con todas las condiciones para que no afecte ni el agua ni los recursos naturales en Puerto Rico, al igual que cualquier otro proyecto.
1: Que contrario a la percepción que se creó con el comunicado del viernes del desarrollo, estamos todavía, me imagino, a 4, 5, 6 años.
0: No, estamos en etapa de consulta de ubicación. Eso significa que el proyecto tiene que todavía pasar, como les mencioné, es como cuando uno hace una construcción en la casa. Si hay cambios en el plano o en el diseño, tienes que volver a pasar una evaluación de acueductos, de energía eléctrica, de todos los permisos. Así que, repito, no significa que se va a construir allí. Al momento falta un proceso de los endosos, o sea, posteriores.
1: Que la gente piense que va a haber unos bulldozers y cosas moviéndose allí, todavía estamos
0: incorrecto.
1: Bien lejos de eso. Es lo que ustedes están.
0: Eso es correcto.
1: Esto que ustedes han anunciado en estos días de estos podcasts, es como un podcast nuevo.
3: Pues aquí se va a llamar a las 3 de la tarde.
0: ¿Verdad? Siempre hay gente que va a criticar. Nosotros lo que estamos buscando es amplificar y modificar la forma de comunicar a nivel de gobierno. Lo que queremos es darle un espacio también para que día a día el gobierno de Puerto Rico, cuando surjan, ¿verdad?, ciertos anuncios, ciertas discusiones públicas, tengamos un espacio para poder contestarle, un espacio más flexible, más directo, como 15, 20, media hora pues, aproximadamente, para poder contestar pronto.
1: Okay, pero para entender, esto va a ser, digamos, una iniciativa donde no va a haber miembros de la prensa ni acceso
0: a la prensa. No, es directo. Vamos a Okay. Es intervención directa entre nosotros, hablándole directo a la gente.
1: ¿Y va a ser en vivo? ¿Va a ser grabado? ¿Cómo es que va a funcionar?
0: No, no va a ser grabado, va a ser en vivo.
1: Va a ser en vivo, o sea que va a ser como,
0: como un Facebook Live. Por lo que sea, los temas del día.
1: Por eso, y van a contestar preguntas de la gente. Es lo que...
0: Se van a contestar las discusiones que estén en el día, y si la gente plantea preguntas, pues es algo que podemos evaluar. Pero estamos abiertos a contestar lo que vaya surgiendo durante el día, día a día.
1: Y esto no va a sustituir las otras conferencias de prensa que ustedes hacen,
0: no,
1: en la
0: fortaleza. Este programa va a aportar y va a sumarle a la estrategia de comunicaciones del gobierno, que hemos sido la más abierta a hacer conferencias de prensa y comunicaciones a todos los días y todas las semanas.
1: Secretario, sabemos que está ocupado esta mañana, así que le dejamos, sí, le dejamos el break.
0: Oye, claro que sí, cualquier actualización que necesiten respecto a la reunión lo comunicamos luego.
3: Cuando sepa el secretario nos dice que es el secretario de Gobernación. Exacto. Por favor y gracias.
0: Le escribo.
3: Cuídese, secretario. Vale. Hasta luego. Mira, y solo para que sepan que este no es el único podcast que el gobierno está anunciando.
1: ¿Por qué eso?
3: Porque también el miércoles el Senado hoy acaba de poner, no te lo pierdas, este miércoles 5 de agosto a las 7 de la tarde estrena el podcast Sesión Abierta.
1: ¿Y quién lo va a hacer?
3: En el primer episodio estará el presidente del Senado, Tomás Rivera Schatz, junto a los licenciados Luis Dávila Colón y Luis Dávila Pérez.
1: ¡Anda!
3: ¡Y ahí hay una papeleta!
1: ¡Los asaltos!
3: ¡Y ahí hay una papeleta!
1: ¡Seguro!
3: ¡Oye!
1: ¡Oye!
3: ¡Oye!
1: ¡Oye! ¡Oye! ¡Oye! Va a estar bien dura, Valerie y David La Perna para comisionar. ¿Verdad?
2: Son muchas primarias para pelear con el Héctor Petén.
1: ¿Pero esto Héctor es el que va a ser candidato a comisionado residente?
2: Yo creo que...
1: Bueno, porque yo le he escuchado que está como que...
3: Si no es...
1: Pensándolo.
3: Yo creo que está perfecto para él.
1: Bueno, pero él ya está convencido.
2: Lo que vendrá, vendrá. Lo que vendrá, vendrá.
1: Gracias a ustedes por habernos acompañado.
2: Gracias a ustedes y gracias a todos los que nos
1: acompañan. Hombre, a ustedes por la sintonía. Lo próximo es el Calentón con Sonia Valentín. No se vayan, quédense con nosotros en Radio Latino. 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

0: Antídoto y veneno, así es la cosa. Muy buenos días, Puerto Rico, buenos días, isleños, buenos días a todos los residentes de nuestro hermoso archipiélago, siempre incluyendo las islas de Vieques y Culebra. Hoy es que, hoy es lunes, ya 3 de agosto del 2026. Usted escucha Radio Isla 1320, yo soy Sonia Valentín. Aquí yo pongo mi voz firme y pensamiento libre, siempre al servicio de ustedes, para que juntos podamos transformar a Puerto Rico. Les recuerdo bien rapidito que usted puede vernos y escucharnos simultáneamente. Puede hacerlo a través de todas las plataformas digitales, y esta es en YouTube, Radio Isla.tv, por la aplicación de Radio Isla, Radio Isla Móvil, por Facebook, en páginas, en pages. 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También le recuerdo que también puede vernos a través de todas esas plataformas en cualquier parte del mundo, sobre todo esa diáspora de boricuas que están regados por el universo. Ya ustedes saben que pueden vernos y escucharnos y mantenerse al tanto de todo lo que está pasando acá en nuestra isla. Así que ustedes lo que tienen es que conectarse a Radio Isla 1320. Les recuerdo que me busquen como Sonia Valentín entre medios. Eso es Sonia Valentín en tres medios. 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Vaya por allí, búsquela y disfrútela. Así que yo voy rapidito, voy volando a lo más caliente.
1: Lo más caliente.
0: Bueno, la gobernadora, como ya todos saben, declaró un estado de emergencia por la crisis del agua. Yo estoy un poquito alarmada y asustada porque la cosa no pinta bien. A esto se suma, entre otras cosas, además de la sequía, pues mira el sargazo, que el sargazo me tiene a mí también como wow, ¿qué está pasando y qué vamos a hacer? Las olas de calor. El calor este fin de semana estuvo intenso, creo que hasta rompió récord. El nivel de los embalses sigue bajando, seguimos viendo esas fotografías, va a haber posible racionamiento, o sea, esto se complica. ¿Y sabe qué? Estamos en plena temporada de huracanes. Bueno, pues para hablar de todas estas situaciones está con nosotros el ingeniero Carl Soderberg, exdirector de la EPA, José Tato Rivera Santana, planificador ambiental, José Javier Hernández, geógrafo físico y climatológico, y Alfredo Cullar, residente de Ocean Park y activista por el agua, el ambiente y persona permanente en nuestro panel sobre el agua.
2: Buenos días.
0: Buenos días a todos.
3: Buenos días.
0: Bueno, ¿hace algún cambio? Y yo, ¿verdad?, debo hacer la pregunta para que los radioescuchos tengan estas respuestas y podamos también nosotros todos valorar el que se declare un estado de emergencia, Carl.
4: Bueno, yo creo que fue muy acertado en el sentido de que ya obviamente estamos viviendo un problema del agua. Y también fue bueno que saliera más allá del área metro, porque los meteorólogos ya indican que la sequía cubre a gran parte de la isla. Así que en ese sentido, ahora, eso yo creo que estamos tarde para declarar un racionamiento respecto a Carraízo.
0: ¿Qué está pasando con Carraízo? Realmente en un momento dado leí una noticia de que ya se habían terminado los dragados, ¿verdad? O sea, en marzo, que ya se había terminado esa primera fase de dragado. ¿Eso es lo único que hay que hacer?
2: Pues mira, lo que está pasando con la sequía es que el foco se ha concentrado en lo que es el sureste de Puerto Rico y en gran parte del sector del sur. Y para que estos embalses puedan llegar a esos niveles de seguridad o niveles óptimos, pues la lluvia tiene que caer dentro de esa cuenca hidrográfica.
0: Por eso, pero en términos del dragado de nuestros embalses, lo único que hay que hacer es dragarlos y ya. No tenemos otras cosas que hacer allí.
4: No. Bueno,
0: para evitar sedimentación, para lograr que puedan capturar más agua. O sea, lo único que hay que hacer es el dragado.
4: Mira, lo primero que hay que aclarar es que el dragado de Carraízo, que se acabó, no es un dragado de todo lo que estaba acumulado.
0: Ya está.
4: Es un dragado parcial que, de acuerdo a mis cálculos, estira la vida hidráulica por 6 días. Eso para empezar.
0: Según ¿por cuánto tiempo?
4: 6 días más de agua en comparación a lo que había antes. En otras palabras, estaba a mitad lleno de tierra, no quitaron esa mitad de tierra, sino y costó 110 millones de dólares.
0: Pero ¿por qué no lo hacen? Porque ¿cuál es el problema con que si nosotros sabemos que tenemos que dragar este embalse prácticamente para mí todos los años, ¿por qué no lo hacemos? ¿Qué es lo que nos lo impide?
4: Dinero,
2: Costoso.
4: porque ellos lo que hicieron fue con los chavos que le dio FEMA, y FEMA le da el dinero por lo que contribuyó María.
0: El
4: De ahí para
0: dinero.
4: adelante,
0: No hay dragado.
2: en
0: O
2: el
0: sea, que eso no se
2: 97,
0: presupuesta, eso no está en ningún
2: en el
0: presupuesto, eso no
2: 97 se
0: existe.
2: dragó también.
0: Ajá.
2: Y el tiempo que duró el efecto del dragado en la capacidad del embalse fue muy poco, porque vinieron inundaciones, vinieron huracanes y los sedimentos volvieron a tapar parte. De hecho, superó lo que se había dragado. ¿Por qué? Porque la cuenca hay que manejarla de forma planificada y hay que evitar que el proceso de erosión y sedimentación se acelere. ¿Cómo se evita eso? Pues con manejo del territorio. No se pueden dar permisos al tutiplén que afecten la integridad de la cuenca, sobre todo las áreas de captación, que son fundamentales en este caso para la cuenca del embalse
0: ¿Qué
2: Carraízo.
0: impide que eso se haga?
2: Bueno, que se está manejando todo lo que es los permisos de una manera que no corresponde con la reglamentación y la política pública. Otro asunto fundamental.
0: Este no es el calentón.
2: Para mí, que haya sequía no equivale a racionamiento. De
4: Correcto.
2: hecho, para la política pública, el Plan Integral de Recursos Agua que se aprobó en el 2016 estableció que si acueducto reduce las pérdidas a 33%, hoy son 52, 53, dependiendo
0: Así
2: del
0: mismo.
2: informe que someta a la AAA, si reduce a 33% las pérdidas, Carraízo tiene el rendimiento seguro garantizado. ¿Qué es el rendimiento seguro de Carraízo? La capacidad que puede proveer el embalse aún en periodo de sequía. Eso está decidido, o sea, está establecido. Son 63 millones de galones diarios que Carraízo
0: Okay.
2: puede suplir. Si se excede esos 63 millones, se está comprometiendo la capacidad del embalse. ¿Cuánto se le saca a Carraízo? 95, 100 millones de
0: Sí,
2: galones
0: pero
2: diarios.
0: por ejemplo, o sea, yo no sé nada de agua y yo llegué ayer. Pero la pregunta, ya usted me está dando luz en el asunto, ¿verdad? O sea, tengo que hacer una combinación de factores. Tengo que dragar, tengo que asegurarme de que se mantienen los permisos y que se utiliza bien el área, ¿verdad?, de los terrenos del embalse. Y tengo que asegurarme, por otro lado, ¿verdad?, de que de alguna forma se economice el agua, no nosotros, sino que la autoridad de acueductos logre evitar la pérdida de agua a través de su sistema. ¿Cuál de los dos proyectos está corriendo ahora mismo?
2: No está corriendo el plan para manejar la infraestructura de acueducto,
0: Está
2: está
0: corriendo.
2: atascado. No ha sido un plan que haya tenido como una de sus prioridades estratégicas corregir las pérdidas. O sea, no es sostenible un sistema de la AAA que pierda más del 50% del agua que
0: Claro,
2: produce.
0: pero
2: No es sostenible.
0: mi pregunta siempre
2: Y
0: va dirigida
2: si
0: a...
2: se reduce la pérdida, no es necesario construir nuevas fuentes de abasto.
0: Ya está.
2: Porque los embalses que ya tenemos tienen
0: No son
2: suficiente
0: suficientes. Yo
2: capacidad para proveer el
0: lo
2: agua.
0: entendí perfectamente. Lo que no entiendo es por qué no existe, ni no sé si existe, pero les pregunto, una legislación que les obligue una interpelación a acueducto de forma que ya alguien tome por rienda, ¿verdad? Le agarre la rienda de esto y diga, espérate, un momentito. O sea, ¿cuál es el plan a largo plazo? Entiendo que hay salideros, entiendo que son muchos, entiendo que no va a pasar de un día para otro. Me parece fantástico. Yo lo que quiero escuchar es al gobierno decir, miren, esto no lo vamos a resolver mañana. Yo siempre digo lo mismo, porque esto es bien fácil a nivel administrativo, es comunicar lo correcto. No lo vamos a resolver mañana, pero ya está el plan.
2: El
0: Aquí
2: problema,
0: está la pizarra.
2: el plan,
0: Mire el
2: sí.
0: plan. El plan es el siguiente. En el año 200 millones, el que usted le dé la gana de poner, el gobierno de Puerto Rico, vamos a haber corregido la totalidad de los salideros de agua. Y usted pone un año y una fecha y desarrolla un plan, ¿por qué no se hace?
3: El problema
2: No ha sido prioridad.
3: principal, el problema
2: ¿Cómo? No ha sido
3: no ha sido
2: prioridad.
3: prioridad. Y el
2: No ha
3: problema
2: habido
3: principal es
2: voluntad.
3: que esto no es algo que lleva sucediendo, por ejemplo, desde el 2015, podemos ir hasta el 94, la
0: Sí, sí,
3: sequía
0: sí,
3: del
0: sí,
3: siglo
0: sí.
3: XX. Esto es algo que se lleva viendo, ¿verdad? En el caso de Puerto Rico, episodios de sequía que después llegan
0: Mire,
3: eventos
0: mire.
3: extremos como huracanes. No es prioridad porque el cambio
0: Llega el
3: climático
0: punto,
3: tampoco
0: Carl.
3: es, no
0: Llega
3: es
0: el
3: la.
0: punto. Voy contigo, Carl, pero llega el punto en que lo que parece es que somos tontos. O sea, parece que somos tontos.
3: No es que somos tontos, yo creo que estamos gobernados por personas que
0: Eso.
3: no tienen esto como prioridad y lo ven como algo que es enemigo del desarrollo. Ellos quieren un tipo de desarrollo, queremos manejar las cuencas, las costas de una manera que podamos sacarle dinero, pero eso va en contra
0: pero
3: de
0: si
3: cómo
0: tú me
3: podemos...
0: dices a mí que no somos tontos, pero digo que somos tontos, no es verdad que estamos gobernados por tontos, lo dijiste tú. Sí, no lo dije yo. Si tú me dices eso, yo lo que te digo es, pero ven acá. O sea, la realidad es que nosotros no podemos de ninguna forma tomar esto por los cuernos y manejarlo. O sea, no hay forma de manejarlo. No es importante para el gobierno. Escucha lo que ustedes están diciendo. No es prioridad. Usted en casa está oyendo, y en el carro, y en la oficina. Donde... No es prioridad. ¿Cómo que no es prioridad el agua? ¿Cómo es que no es prioridad? ¿Cómo es que no fue prioridad la luz? Luz y agua en crisis. ¿En serio? ¿En un país desarrollado? ¿En serio?
4: Pues yo quisiera indicar que, primero, el plan de cambio climático tiene una sección de agua que incluye el plan que tú dices para la cuestión de eliminar o reducir las pérdidas, entre otras cosas. Okay. También el Colegio de Ingenieros sometió, eso se sometió a la legislatura formalmente, uh-huh. Y el Colegio de Ingenieros también sometió unas recomendaciones. O sea que por falta de recomendaciones no uh-huh. es. Por otro lado, una complicación a lo que ellos hablaron es que el huracán María destruyó 144 millones de árboles en Puerto Rico. Uh-huh. Sin embargo, en el plan de reconstrucción no hay ni un chavo para la reforestación.
0: Ya está.
4: ¿Y qué es lo que pasa? Que ahora, cada vez que llueve intensamente, que no tiene que ver con un huracán, una tormenta, cae más sedimento uh-huh. en los embalses. ¿Por qué? Porque no hay reforestación.
0: Claro,
4: y eso totalmente. Es una prioridad.
0: Eso es una prioridad y obviamente, y lo digo también para la gente en casa, uno hace muchos esfuerzos por no cortar los árboles, solamente que esté invadiendo y destruyendo su propiedad, que ahí lo puedo entender, nos pasa también a todos, y al que le pase, bueno, venga. Pero si usted no tiene que cortar un árbol, no lo haga, porque estamos en una crisis verdaderamente, y lo traes muy, ¿verdad? Obviamente, lo traes muy claramente, después de María, una deforestación increíble. Todos los que hemos estado en Haití sabemos por qué Puerto Príncipe está seco. Está seco porque lo deforestaron. Esto es barro puro. Hay que tener ojo y precaución. Lo estamos diciendo, ¿verdad? Hace mucho tiempo. ¿Qué hicieron con el plan que ustedes presentaron?
4: Bueno, el Senado lo aprobó a viva voz en noviembre, pero la Cámara no lo ha considerado y por lo tanto no hay plan. Y si no hay plan, no hay un plan aprobado, no podemos darle seguimiento.
0: ¿Cómo que la Cámara no le ha hecho caso? ¿Quién no le ha hecho caso? El presidente de la Cámara, no, esto no se ha bajado. ¿En qué comisión está?
4: Pues no sé, porque hay una comisión conjunta que sacó, que quiere decir de Cámara y Senado, que sacó un informe favorable. Y sin embargo, en la Cámara no lo quieren considerar. Y sin embargo, van a hacer ahora una cumbre sobre agua en este mes. Pero ¿por qué no aprueban el plan? Que tiene recomendaciones.
3: Y el plan, y este servidor trabajó la parte del agua del plan y tiene unos cursos de acción que se investigaron en diferentes partes del planeta que están haciendo otras jurisdicciones para manejar el agua y tenemos unos cursos de acción ya establecidos.
0: Mira, de verdad, uno le dan ganas de pararse de aquí a hacer otras cosas porque es que no entiende uno
5: y
0: muy
5: el
0: bien
5: plan
0: nada.
5: Integral de recursos de agua que quiero... hizo referencia. Hay unas recomendaciones de cómo manejar la sequía.
0: Sí, sí. Y quiero me traje a colación una cumbre y yo leía en el fin de semana que hay una cumbre en Cancún también para, más allá del agua en Borinquen, para atender el sargazo. Sí. Estamos invitados, vamos a ir, porque es que aquí yo no sé en lo que estamos pensando. O sea, hay una cumbre del Caribe completo. Todo el Caribe, República Dominicana, está ahí México, está bueno, está todo el Caribe. Nosotros, están todas las islas francesas, las islas inglesas, las islas güero, whatever, todas. Y nosotros estamos. ¿Cuál es el plan para manejar el sargazo?
4: Preguntarle al secretario de Recursos Naturales.
6: O crear otra crisis, ¿no?
4: Porque ya la tenemos.
5: Sí. Hay países que se han movido con relación al sargazo, sobre todo los que están en la cuenca del Caribe, uh-huh. con estrategia hace tiempo.
0: Bueno, eso es lo que estoy diciendo.
3: República Dominicana y México lideran.
0: México está incluso utilizándolo para materia prima. Y México se lo ha tomado muy, muy de frente porque sabe lo que se juega. Se juega el turismo, se Correcto. Juega la estadía de gente en las playas, se juega uh-huh. una parte importante, ¿sabes? Negocios, empresas, o sea. ¿Y nosotros en qué estamos pensando?
3: Para México eso es prioridad porque la presidenta Sheinbaum, inclusive la escuché los otros días hablando sobre los esfuerzos en Quintana Roo, que es el estado mexicano que más se ve afectado y tienen recursos disponibles, tienen estrategias, tienen planes. Aquí, pues lamentablemente.
0: Pero que, o sea, de verdad, si a usted no le da, si a usted no le da como a mí una calentura enorme, pensar que nuestro gobierno, a diferencia de otros gobiernos alrededor y de gobiernos más pequeños, unos más grandes y otros más pequeños, todos están pensando en el problema del sargazo y cómo atenderlo, y lo han visto como una situación que hay que atender, así mismo como el agua y la sequía. Y nosotros estamos aquí hablando, ¿de qué es que estamos hablando? Perdón, que es que se me olvida. No sé, es decir, están sentados o parados. Y del dragado a mitad y de no sé, de quiénes, de los alcaldes enfogonados y los que no sé qué cuánto, los que invitaron y los que no invitaron, y todas estas ñoñas. Perdónenme.
4: Y quiero indicar que en el caso de Puerto Rico, el sargazo puede interrumpir el suministro de energía eléctrica porque ha pasado, pasó con Palo Seco. Uh-huh. Acuérdense que nuestras plantas se enfrían con agua de mar. Y si se tapa ese tubo, como sucedió, no es que va a suceder. Tenemos problemas eléctricos también más allá de la cuestión del turismo. Uh-huh.
0: Uh-huh. Yo de verdad, la situación, o sea, ahí tendríamos otro problema más. O sea, el sargazo hay que atenderlo. O sea, de verdad, presidentes de los cuerpos, gobernadora de Puerto Rico, recursos naturales, aquí hay una emergencia, junta de planificación entre el sargazo y el agua, les corresponde a ustedes. En la Cámara de Representantes está el proyecto que bien menciona Carr sobre atender, ¿verdad?, todo lo que implica el calentamiento global y los problemas climáticos. No se ha aprobado, no se ha bajado, no se ha hecho nada y está allí. O sea, ¿qué hacemos? De verdad, uno se indigna. Llega el punto en que no hay cómo aguantar esto. Se cansa uno hasta de estar aquí. De verdad, se lo digo de corazón. Llega el momento en que uno dice, mira ya, o sea, no quiero ni saber. ¿Dónde es que hay un empleo de otra cosa? La indignación, Alfredo. Mañana hay una protesta.
6: Sí, mañana estaremos frente al Sixto Escobar entre el Normandy a las 6:30 de la mañana, y el pueblo se va a manifestar porque fuera de la sequía, el problema que tenemos es un problema altamente gerencial que también tiene que ver con la sequía. Ahora mismo Sergio Cuevas no está produciendo agua y es un acto deliberado. Tienen a Coupey Water System apagado, tienen a Coupey apagado, tienen a Fairview apagado. Esto no es sequía, esto es el manejo del acueducto. Y existe un vacío grandísimo en comunicarle a los ciudadanos lo que está pasando. En lo que hablaron de México, yo viví en México, y Quintana Roo lo primero es proteger el turismo.
0: Claro, totalmente.
6: La planificación es el turismo.
0: De eso viven.
6: Aquí es desarrollo sin planificación y crear una emergencia. O sea, en México mantener las playas limpias, que haya agua, que el turista se sienta bien. Este fin de semana estuve recibiendo mensajes de gente, dueños de propiedades de Airbnb, reportando que en julio y en agosto le han cancelado todas las reservaciones, porque cuando los turistas leen que en Puerto Rico no hay agua y no hay luz, cancela y no viene.
0: Te lo puedo, ¿dónde te firmo para decirte
6: que eso? O sea, que desarrollo. Y nosotros estuvimos, Sonia, todo el fin de semana sin agua, no porque no haya agua, no por la sequía. Nosotros llevamos 13 meses en esto, o sea.
0: Sin agua, unos días sí, un chorrito no, un poquito sí.
6: La última estadística fue este fin de semana, el 56% del tiempo las áreas bajas han estado sin agua. Y el 89% de las partes altas de San Juan han estado sin agua. O sea, es un abuso y es un silencio total, nadie da explicaciones. La mentira, el engaño. O sea, este fin de semana tenían a Sergio Cuevas apagado y decían, no, el sistema está bajo recuperación. Embuste, no estaba bajo recuperación. La misma brigada de acueducto me dice, tienen a Sergio Cuevas apagado porque tienen problemas allí. Y no le comunican eso a la gente.
0: Y mira,
6: la gente
0: no se puede preparar. Y yo puedo entender, la amiga Dani Alfaro lleva ¿cuántos días? 130 y pico de días.
6: 121, reportó esta mañana.
0: Sin agua. O sea, la realidad es que son comunidades con personas mayores, independientemente de que sean mayores o jóvenes o lo que sea, porque no me voy a meter en el edadismo, todo el mundo necesita agua, punto. O sea, unos más, otros menos, los comercios un poco más, o lo que sea, los hoteles, pero todo el mundo necesita agua. Es insostenible vivir en un país donde realmente el área metro y en tantas otras áreas en la isla no tengan agua.
6: Y yo condeno también, o sea, esto de políticos del mismo PNP criticando acueducto, oye, que se vayan a Fortaleza y hablen con la gobernadora y le digan lo que está pasando y los cambios que hacen falta. El pueblo está sufriendo y están traicionando a los que dijeron que iban a proteger, que eran los adultos mayores. O sea, es una falta de respeto tan grande Y el pueblo está cansado.
0: El pueblo está cansado, definitivamente la necesidad del agua y la luz es indispensable. Son los dos recursos indispensables, ¿verdad? Para una actividad económica, para la vida moderna. O sea, nadie vive sin agua y sin luz, ni buscando agua en el río. O sea, estamos volvimos 50, 80 años para atrás.
6: Y le estamos diciendo a la gente que no se quejen los chats, no se quejen con el vecino. No. Mañana a las 6:30, vaya y manifiéstese y envíele el mensaje a la gobernadora que las cosas están mal y que tiene que hacer cambios en acueductos y tiene que tomar acciones serias.
0: Y podemos entender, y yo quiero siempre encontrar balance en las cosas, podemos entender que tenemos un sistema a lo mejor que, ¿verdad? Como ustedes bien señalan, tiene 1.500 salideros. Que los 1.500 salideros no se van a atender en un día, lo tengo claro. Pero nos gustaría ver el proyecto donde se propone y se comienza a atender el problema de salideros con una fecha de comienzo, una fecha de terminación, un proyecto diseñado para atenderlo y con un día que podamos decir, mira, reconstruimos todo el sistema. Y obviamente también queremos ver que se apruebe y se maneje el estudio que ya ustedes sometieron.
4: Que tiene 59 recomendaciones puntuales, que si se hacen, Puerto Rico resuelve su issue de
0: y ahí está incluido el proyecto este que yo digo de principio y fin de
4: ser primero. Okay.
5: Pero la AAA tiene planes para corregir los salideros, los echa a un lado con el pasar del tiempo.
6: Tiene 53
5: vacantes en la primera. Se han aprobado planes en la AAA para atender de manera escalonada y en un calendario la corrección de los salideros y bajarlo un porciento razonable dentro de lo que son las circunstancias de nuestra geografía y la propia infraestructura de la AAA. Pero se empieza y se abandona. Hay una inercia absoluta. Bueno,
0: me tengo que ir, lamentablemente. Le pero agradezco, mira,
4: reforzando lo que dice Tato, si se baja la pérdida de 60 a 17, ¿dónde sale el 17? Es el criterio internacional del Banco Mundial. Tendríamos el equivalente de 3 Carraíso a nivel isla.
0: Imagínate.
4: Sin construir un embalse adicional.
5: Porque eso con la, abonando así mismo, porque con la pérdida hoy se perdieron el equivalente a 3 embalses Carraíso. Bueno. Igual se perdieron ayer y mañana se van a perder 3 embalses Carraíso.
0: Sí, es una locura el agua que estamos botando. Le quiero agradecer a todos que me hayan acompañado. Mañana a las 6:30 de la mañana, convocado el lugar.
6: Entre el Ciso Escobar y el Normandy. Bueno, ahí estaremos.
0: Pues ahí está. Muchas gracias a todos por acompañarme. Voy a una pausa. Soy Sonia Valentín. Esto es El Calentón. Ya regresamos.
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0: Bueno, ya estamos de regreso a escuchar Radio Isla 1320. Soy Sonia Valentín. Este es el calentón. Ya ustedes saben que acá yo pongo mi voz firme y pensamiento libre, siempre al servicio de ustedes para que juntos podamos transformar a Puerto Rico. Búsqueme por allí por YouTube como Sonia Valentín entre medios. Eso es Sonia Valentín entre medios. Vaya, regístrese ahora y prenda su campanita, que ya tenemos colgado este fin de semana el más reciente capítulo de Punto de Encuentro. Vaya y disfrútelo. Conversamos sobre el rol de la prensa en la transmisión de los casos civiles y cómo esto puede ayudar o de alguna forma, son casos criminales, por supuesto, pero de personas comunes. Así que no es que son casos de políticos ni nada, son casos de ciudadanos comunes, que son casos criminales, pero que de alguna forma son transmitidos por televisión, así que hablamos de eso, así que no se lo pierda por allá. Bueno, vamos realmente a darle fuego a la lata.
15: Fuego a la lata.
0: Bueno, los temas que nos importan todos los días, tratamos siempre de hablar, tenemos aquí, ya quiero tener para siempre hasta que se resuelva el problema, así va a ser. Vamos a hablar un poquito fuerte, vamos a hacer una cosa, el tema del agua lo vamos a seguir tocando hasta que se atienda. Pues estaré aquí, me verán con canas quizá, yo espero que no. No me han salido todavía, así que espero que no me salgan y que podamos atender el problema del agua antes. Y el problema de los envejecientes, mire, hasta que me ponga viejita. Así es la cosa. Porque llevamos muchos años con ambos temas, abanderados de ellos, porque nos parecen dos temas sumamente importantes, entre otros tantos. Pues en lo que va de año, entérese usted que el Departamento de la Familia ha cerrado 44 centros de cuidado prolongado, 33 por incumplir la reglamentación, mientras otros 11 se cerraron por operar de forma clandestina. Pues para hablar de esto está por acá Idalia Colón, exsecretaria del Departamento de la Familia, Jonathan Morales Adorno, presidente de la Federación de Instituciones de Cuidado Prolongado, y la doctora Minerva Gómez, gerontóloga y presidenta de la Asociación de Dueños de Centros de Cuidado de Larga Duración. Buenos días a todos.
11: Buenos días, Sonia.
0: Bueno, ¿qué explica que existan tantos centros clandestinos?
16: Bueno, obviamente, antes que nada, antes de hablar de los centros clandestinos, acabas de, en tu introducción al tema, hablaste del problema del agua y atado a lo que somos los adultos mayores, y yo estoy dentro de la población de adultos mayores, y no hay duda de que la falta de acceso a agua potable y agua para lo más básico que es la higiene, claro, es un asunto que golpea directamente a toda la población de Puerto Rico, pero particularmente a los adultos mayores. Así es que si estamos hablando de asuntos de negligencia, de maltrato, de abandono, el Estado, a través de la ausencia de agua potable disponible para cubrir las necesidades básicas, por un derecho humano, tener acceso a agua, el no tenerla es un problema serio, y nuestra población de adultos mayores se ha estado documentando, se ve afectada no solamente por la falta de acceso, sino por las condiciones de salud que se agudizan en la medida en que tú no tienes acceso a algo tan básico como el agua. Así es que hago el paréntesis, ¿verdad?, como parte de la introducción, porque vamos a hablar del cierre y de la negligencia y lo que está pasando con el adulto mayor, pero está atado, es parte de esa falta de conocimiento y concienciación acerca de cómo estos servicios básicos afectan toda la población, pero hay unas vulnerabilidades en los adultos mayores que realmente el impacto es significativo.
0: De acuerdo, me imagino, y ya para entrar un poquito en ese tema y pasar entonces a lo de los cierres, realmente en el caso de los cuidados y los cuidadores, esto se complica muchas veces, sí, porque sí, ustedes viven entonces de las cisternas.
16: El servicio de agua es esencial para el cuidado de un adulto mayor, ya sea en la casa como también en nuestra facilidad de cuidado prolongado. Nosotros, pues sí, la reglamentación nos exige que tenemos que tener cisterna de agua, pero no son infinitas, ¿no? Después de 3, 4, 5 días sin tener acceso a agua, realmente se hace un poquito complicado lo que son las operaciones. Realmente, recientemente tuvimos una reunión con la secretaria del Departamento de la Familia, se le hizo el planteamiento, ella hizo disponible un correo electrónico que es emergencias.hogares@familia.pr.gov para que los compañeros de la industria que tengan situaciones, ¿verdad?, que se le esté terminando el abasto de agua, lo puedan comunicar. No obstante, nosotros las organizaciones hemos hecho contacto con las OME municipales en muchas de estas instancias recientemente, y tengo que decirte que los alcaldes han sido bien responsivos, bueno, cuando se trata de hogares.
0: Yo lo agradezco a los alcaldes, pero yo creo que debemos ir más allá. Yo creo que debe ser ya un obligado, sí, a que los municipios tienen que darle servicio a los centros que tengan en su municipio de agua como prioridad. O sea, ya vivimos María, los envejecientes se morían, sí, la gente, ¿sabes? Esto no puede ser algo que estamos aquí improvisando. Debemos tener ya un sistema de emergencia muy claro, ya sea para el agua como también para la electricidad y la distribución de gas o de gasolina o diésel, sí, lo que haga falta, para que estas operaciones se mantengan funcionando y no estén en riesgo. Eso ya debería estar planificadísimo. ¿Cuántos años que han pasado, María? Que se me olvidan. Bueno, 7, 10, 9 años.
17: Pero eso ha estado fácil de hacer con un proyecto de ley que nos convierte en un servicio esencial. Lo que pasa es que cada vez se cuelga el proyecto y no nos declara un servicio esencial. Si eso pasara, nosotros no tuviéramos que estar pensando en qué hacer en el momento que se acabe el agua o el diésel, porque estaríamos en el plan del gobierno. Pero hablamos de que los adultos mayores son prioridades para el gobierno, pero no lo demostramos en los hechos, y ha pasado con lo del proyecto de servicio esencial.
0: Bueno, la realidad es que ahora voy a entrar en el tema de por qué hay tanto, porque yo puedo tener una idea de por qué, pero quiero que ustedes me digan por qué existían tantos centros operando clandestinamente.
16: Bueno, la palabra clandestino significa que está oculto, ¿verdad? Uh-huh. Que está fuera del radar. Y eso pues realmente se depende de lo que pueda llegar, en este caso el Departamento de la Familia o la AMSCA, que también licencia facilidades de cuidado prolongado. Pero aquí el va a seguir existiendo el servicio de forma clandestina cuando hay personas que lo patrocinan. El usuario es lo que hace la permanencia de hogares clandestinos. Si es clandestino, pues realmente no tiene ese rigor de licenciamiento que tiene que estar visible. O sea, el familiar que está buscando servicio para un adulto mayor tiene que asegurarse, es su obligación, de que esa facilidad que está visitando cumpla con todo ese requisito regulatorio sobre permiso. Y también me van a decir, pero ahora con IA se pueden inventar muchas cosas, pero visita la oficina del Departamento de la Familia, que tiene oficinas en los 78 municipios de Puerto Rico.
0: ¿Hay un registro de centros?
16: Sí.
17: Lo
16: sí
17: hay, pero Sonia, yo creo que más allá tiene que ver también con el incremento de los costos dentro de las instituciones también de cuidado prolongado. Y yo soy el presidente de la federación, quizás a veces dice, no, esto está tirando a lo que no debe ser, pero sin duda alguna en Puerto Rico tener un negocio ha incrementado demasiado los gastos. Uh-huh. Sin embargo, el cuidado prolongado no tiene de otra forma de pagar los gastos que no sea con lo que se cobra por el servicio del adulto mayor. Y eso, ha habido un incremento en los costos. La realidad es que las personas o los hijos de los adultos mayores no tienen la capacidad económica para pagar los cuidados, así que por eso ha habido un incremento en las instituciones clandestinamente, porque cobran por debajo de lo que
0: claro
17: cobran.
0: A eso era lo que me imaginaba. Eso era una de las cosas que me imaginaba, y la otra cosa que me imaginaba es que si, ¿verdad? Una es el costo y el otro es la necesidad.
17: Claro.
0: O sea, si hay tantos, uh-huh, es que hay necesidad de que haya más. Uh-huh. Es que necesitamos más centros, entonces, porque de alguna forma esta gente que sacaron de estos sitios en algún lado va a aterrizar. Uh-huh. ¿Y qué pasa? Muchos de estos centros ya están llenos. Y no hay camas disponibles y no hay lugar disponible.
16: Fíjate, yo pienso y concurro obviamente con el análisis que Jonathan acaba de realizar en relación a lo que es el costo y la falta de recursos económicos para familiares que muchas veces están tan enfermos o tan deteriorada su salud como el mismo adulto mayor. Sin embargo, tenemos que mirar como política pública, como asunto de política pública, qué acceso a servicios vamos a tener. Porque cuando llegamos a un centro de cuidado prolongado, es que muchas veces no hay más recursos, ni familiares, ni de la comunidad. Entonces, tenemos que mirar qué otras opciones. Hace unos años atrás, AARP realizó un estudio sobre dónde quieren vivir los adultos mayores. Y los adultos mayores prefieren terminar su última etapa de vida cerca de la comunidad donde han vivido, junto a sus vecinos, a sus familiares más cercanos. Pues tenemos que mirar cómo los recursos que recibe el Estado se pueden dirigir hacia el servicio de apoyo en el hogar, lo que llamamos los cuidadores, las amas de llave, los diferentes términos que lo utilizamos. De esa manera, tú te puedes asegurar que ese adulto mayor que tiene una condición no se vaya agudizando, deteriorando, que termine muchas veces o en un hospital abandonado. Porque yo recuerdo haber tenido estudiantes en hospitales como parte de su práctica y algunos familiares los dejan allí, dan números de teléfono equivocados cuando el adulto está de alta o lo llevaron por alguna situación. Nadie aparece, termina el Estado asumiendo la custodia porque no hay otros recursos familiares. Así es que yo creo que hay que mirar más de cerca cómo yo voy a apoyar a ese adulto mayor para que pueda continuar viviendo una calidad de vida dentro de las circunstancias de su condición atendido. Así es que hay que mirar dónde pongo los recursos, y uno de los recursos del Estado, del Departamento de la Familia, que tiene la obligación, tiene que ser dónde yo voy a poner a mi personal. Ya la mayoría de los referidos están llegando, y no es que dejemos de atender los referidos de maltrato de menores, pero la mayoría de las situaciones que llegan son de adultos. O sea, yo voy a mirar dentro de los recursos que tengo de investigación y trabajo social, dónde voy a destinar esos recursos.
0: Yo hablaba de precisamente, no solamente del Departamento de la Familia, sino también, Minerva, desde el Estado, en que ya tenemos que empezar a ver un presupuesto invertido, claro, donde la inversión mayoritaria tiene que empezar a verse en esa población adulta mayor que los niños, porque no tenemos tantos niños. Entonces hay que empezar a mirar dónde ponemos los chavos para poder asegurar. En el caso de estos hogares, ¿qué era la situación que tenían particularmente? ¿Qué es lo que más enfrentan? ¿Qué querellas, situaciones de reglamentación que no cumplen con la reglamentación? O sea, ¿qué es los que fueron cerrados, que son hogares reales, o sea, que están acreditados?
18: Bueno, la información que tenemos es que de esos 33, porque vamos a restar estos 11 que eran hogares clandestinos, de estos 33 hogares, habían hogares que tenían dificultad para cumplir con requisitos regulatorios de licenciamiento y otros por negligencia o maltrato, ¿verdad? No es que los 33 casos fueron cancelados la licencia por negligencia o maltrato. Es bien importante que el Departamento de la Familia pueda estratificar esa estadística y poner, ¿verdad?, realmente la razón del cierre de ese hogar, de manera que podamos ayudar en el proceso de estar claros en la información. Para mí esa información es importante, porque de querellarse se querella mucha gente, pero aquí lo importante es cuántas de estas querellas realmente son fundamentadas.
0: Claro.
17: Y una de las cosas, Sonia, es que la necesidad de manos que necesitamos para el cuidado prolongado, no hay empleados realmente. Así que esta mayoría de las negligencias que caen en los hogares, que al final del día terminan cerrándose, es porque no se le dio el cambio de posición adecuado al paciente encamado, no se le cambiaron los pañales cuando correspondía, los medicamentos no se le daban el tiempo indicado. Y cuando vamos más allá, pues tiene que ver con la falta de personas que lo estamos viviendo en todos los negocios en Puerto Rico, y el cuidado prolongado no es la excepción, igual que los hospitales que también están.
0: De acuerdo. Departamento de la Familia, ¿está haciendo el trabajo en este momento que entendemos que tiene que hacer?
16: Bueno, yo conozco la mayoría de las personas que todavía, ¿verdad?, laboran allí en el área de licenciamiento, en el área de ADFAN, de familias y niños, lo que tienen. Bueno, mira tú ahora que verá, ¿cómo se llama la organización que trabaja directamente? Administración de Familias y Niños. No aparece el adulto mayor, así es que ahí te demuestra el cambio de política pública en términos de darle prioridad. Yo entiendo que hay el personal comprometido, el personal que conoce sus funciones, ¿verdad?, que están abrumados de trabajo. La población de adultos mayores, y ya lo veíamos hace 10 años, ha ido aumentando, así es que es requerido que tú mires dónde tienes ese personal que necesitas mover ya a otro servicio. Hay un punto muy importante y es que los fondos que llegan a Puerto, los fondos que hay para la atención a los adultos mayores son todos fondos estatales. Uh-huh. Sin embargo, en el caso de los niños vienen son fondos federales, bueno, pero por lo tanto tienes que mirar y hacer una reasignación de fondos y requerir a la legislatura que te asigne, pues fondos en Puerto Rico hay, se usan para mil cosas. ¿Dónde va a estar la prioridad? Sí, la prioridad tiene que ser esta.
0: Definitivamente. Yo voy a ir a una pausa, me quedo sin tiempo, le agradezco a los tres que me hayan acompañado. Gracias. Definitivamente fondos hay, bueno, hay tantos que no nos enviaron un cheque. Pero bueno, ¿saben qué? Soy Sonia Valentín, ya regresamos.
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1: Bueno, seguimos aquí escuchando de la 1320. Soy Sonia Valentín. Este es El Calentón. Acá yo pongo mi voz firme y pensamiento libre. Siempre se dice a ustedes para que juntos podamos transformar a Puerto Rico. No se olviden, toda la gente que está por allá en la diáspora, que puede vernos y escucharnos por todas las plataformas digitales de Radio Isla, pero también de que vaya y me busque ahora mismo como Sonia Valentín Entre Medios. Esa es Sonia Valentín Entre Medios. Vaya, suscríbase, prenda su campanita para que pueda disfrutar de los contenidos que compartimos con ustedes por allí. Ya saben que está colgado nuestro último, nuestro capítulo más reciente de Punto de Encuentro, y conversamos sobre el rol de la prensa en los casos criminales y la transmisión de los mismos. Así que no se lo pierda, que la conversación estuvo bien, bien interesante. Bueno, vamos rapidito a poner el termómetro mundial.
2: El termómetro mundial.
1: Oye, tantas crisis que uno ve en la isla que fueron vistas hace 10 años. Fueron, como uno diría, la cantaron hace rato y no la atendimos y nos cayó encima, como esa está la luz, el agua, la situación con los envejecientes, la situación en el Departamento de Educación, todas esas se han cantado, o sea, pero nada que ver, no pasa nada. Una que yo no tenía, y yo me imagino que no sé, no creo que España la tuviera tan cantada, es lo que pasó en Ceuta este fin de semana. 50.000 personas cruzaron la frontera de Marruecos, llegaron a la ciudad autónoma española de Ceuta, provocando un debate tanto en España como a nivel internacional. Y ha sido, o sea, usted ve las imágenes, yo las compartí, algunas de ellas, las que pude en mis redes, complicado. O sea, a nado. ¿Pero por qué pasa esto? Bueno, pues para hablarlo están acá los profesores y analistas Rafa Acevedo y Javier Colón Morera. Bueno, ya sabemos y ya le adelanté a la gente que Ceuta es una ciudad autónoma española que físicamente está en el continente africano, ¿verdad? Pero sigue siendo de España. Uh-huh. Y como ella también está Melilla. Uh-huh. Y hay otra más, el Peñón.
3: Ahora estamos diciendo, Gibraltar.
1: No, Gibraltar es de los ingleses. Sí, es británica.
3: Razón, hay otro Peñón.
1: Perdónenme, profesores, pero pues.
3: Hay otro Peñón.
1: Sí, sí. Pero, el Peñón de Valdés, el Peñón de Valdés, el Peñón de Guarero.
3: Eso fue un Peñón nuestro.
1: Bueno, la cosa es que esto que ocurre en Ceuta pone una tensión, la han traído a una tensión política. Cuéntame, Rafa, ¿cómo lo ves tú?
3: Bueno, no es la primera vez que, uh-huh, que Ceuta se utiliza como una especie de instrumentalización de la migración para presionar a un Estado. En este caso, Marruecos está presionando a España utilizando Ceuta como ese, digamos, ese instrumento, ¿no? Liberalizar o abrir la frontera a la presencia de 40.000 aproximadamente, que bien pensado es casi la mitad de la población, ¿no?, de la ciudad.
1: O sea, pero Rafael, mucha gente dice, es que no es una invasión porque no tenían armas.
3: Bueno, creas una crisis monumental en todos los aspectos de la vida.
1: Es una invasión.
3: Alimentación, salud, vivienda, etcétera. Pero no es la primera vez que sucede. De hecho, para presionar al gobierno de España, uh-huh, se ha utilizado Ceuta en varias ocasiones. Digo, no es el único lugar en el mundo, ¿no? Uh-huh. Pero en este caso particular.
1: Ahí hay una importancia grande sobre el estrecho de Gibraltar.
3: Claro.
1: De un lado está España, del otro lado está Ceuta también, que es España. Sí. Y Marruecos.
3: Ahí hay un eje que lo traigo a colación, que es el eje Marruecos-Israel, los Estados,
1: correcto,
3: Unidos. Correcto. Que habría que discutir, ¿verdad? Hay muchos ejes, pero ese me parece muy importante.
1: Muy interesante.
3: Estados Unidos acepta o más bien invita a que esa área occidental sea una posesión, digamos, marroquí.
1: Pero esto porque está encontrado con España también.
3: Claro, claro.
1: Y porque España está con Palestina.
3: Claro, exacto. Entonces Marruecos tiene relaciones con Israel, buenísimas relaciones,
1: correcto,
3: con Israel. Hay un acuerdo militar del 2001, acuerdo militar, ¿no? 2021. Es un acuerdo militar, no solamente un acuerdo amistoso. Y entonces hace un mes, o quizás menos de un mes, Pedro Sánchez se reunió en Argelia.
1: En Argelia.
3: Que es el rival principal de Marruecos en la zona. Es el amigo. Entonces eso parecería que entonces esa situación en Ceuta es como el uso, vuelvo y digo, ¿verdad?, el uso instrumentalizado de la migración como una ficha.
1: Hay una situación allí de carácter también energético, uh-huh, entre otras cosas, porque España tiene un poco esa ventana hacia la energía de Europa. Y obviamente tratando Estados Unidos y el mismo Israel

0: y Marruecos de abrir un canal distinto para que no sea España quien lo controle.
1: Sí, España está en una situación económica muy positiva en este momento. Se indica que se va a convertir en la punta tecnológica de la llegada de los carros chinos eléctricos. Y Argelia le provee una cantidad enorme de gas a España. Así que por eso esa visita del presidente de España, Argelia, fue tan importante. Pero lo interesante es que aquí hubo un artículo en marzo de un individuo en Estados Unidos, apellido Rubin, llamando a que hubiera una marcha de gente de marroquí hacia Ceuta para retomar el control nacional.
0: O sea, porque todavía Marruecos insiste, a pesar de que Marruecos nunca ha estado en Ceuta. O sea, estuvieron los portugueses y los españoles, pero realmente siempre ha sido español y portugués, que yo sepa.
2: Como 500 años.
0: Por eso. O
1: Sí,
0: sea, que básicamente, pero todavía sigue pensando o reclamando que Ceuta y Melilla sea
1: pero es
0: marroquí.
1: interesante porque esta es la ultraderecha norteamericana incitando a que se haga un reclamo nacionalista de este tipo. Entonces, obviamente, como España le ha hecho frente a
0: A
1: Estados
0: Estados Unidos.
1: Unidos en cuanto a la cuestión palestina, pues hay una animosidad muy grande. Y entonces, pues, es bien fácil crear un incidente en donde tú
0: De
1: puedes
0: civiles.
1: movilizar rápidamente a miles de jóvenes desempleados, desesperados por salir de su situación, y eso entonces crea una reverberación brutal en Europa, porque los países de Europa.
0: Bueno, Italia salió fuerte.
2: Ah, pero Meloni es fantástica.
0: Meloni de su
2: Meloni,
0: derecha extrema.
2: Meloni,
0: A
2: ¿qué
0: mí lo que
2: tal?
0: más me gusta de Meloni es cómo se viste.
2: Meloni quería, se viste muy bien. Meloni quería cancelar el Schengen, que permite, ¿no?, el libre
0: El
2: tránsito
0: libre tránsito.
2: entre Europa, porque hay un asunto de seguridad nacional para Italia. Entonces yo decía, bueno, déjame mirar el mapa, de Ceuta tiene que atravesar España,
0: Todo,
2: tiene que atravesar Francia,
0: sí.
2: pero bueno, era un problema de seguridad para Meloni. De nuevo, es como se usa esta crisis.
0: Tiene allí una pequeña ciudad ella
1: Y
0: metida española dentro de Italia, pero está bien
2: pero
0: lejos también.
2: se está
0: Hay
2: usando la crisis nuevamente para politizar, es decir, un asunto geopolítico, se está utilizando para presionar
0: ¿De
2: a Pedro
0: acuerdo?
2: Sánchez,
0: ¿De
2: que
0: acuerdo?
2: es de
0: Sí.
2: izquierda, y desde la derecha entonces se utiliza este incidente que todo parece demostrar que es un incidente preparado, ¿no?
0: Bueno, se dice que en Marruecos existe una red de chicos que se comunican por redes que hizo el llamamiento para que estos jóvenes entraran. O sea,
1: De
0: jóvenes y
1: hecho,
0: mayores y madres y todo.
1: todo indica que Morocco rebajó
0: Ah, la
1: la
0: guardia. Sí,
2: protección,
0: sí, sí, sí.
1: la protección para que
0: Sí.
1: pudieran
0: Y eso
1: correr.
0: acompañado de también, porque no vamos a dejar fuera, de una orden del Tribunal Supremo Español,
1: Sí.
0: que dictaminaba que no podían intervenir en caliente aquellos que entraban por agua.
1: Que tenía que haber
0: Y tenía que haber un
1: una barrera
0: procedimiento
1: física.
0: y una barrera física. No
1: Que
0: era lo mismo brincar la valla que estar en el agua.
1: ahora lo
0: Y
2: claro.
0: mira tú,
2: Claro,
0: que ahora
2: se
0: crearon la.
2: interpretó de una manera
0: Dios
2: bastante
0: mío, que
2: liberal.
0: eso no lo interpreten aquí así, porque imagínate. No quiero valla física.
1: Ahora crearon la barrera, de hecho.
0: Sí, y crearon la barrera, pero sobre todo hubo ese relajamiento de parte de Marruecos al abrir su frontera, como que, bueno, pues, cool, pasen,
2: Sí,
0: pasen.
2: por eso es que la sospecha de que esto es planificado, no que no haya problemas estructurales en Marruecos, sí los hay, obviamente, y la necesidad de inmigración, pero en este caso, rebajar esa seguridad, permitir la salida de 40.000, se podría interpretar como que ahí hubo una
0: Sí.
2: planificación
1: No,
2: con el único propósito de presionar al gobierno español.
0: y lleva.
1: Dar una impresión falsa de que España no tiene la casa en
2: Claro.
1: orden en cuanto a son migratorios, cuando entra más gente indocumentada a Italia que a España.
0: Sí, pero Meloni ha hecho su speech con todo y su suit. La realidad es que, por otro lado, ha puesto a España en una crisis tan importante que hasta el rey, que nunca interviene, o que bueno, que no había intervenido desde su coronación en ninguna expresión que tuviera que ver con el presidente de gobierno, hizo expresiones y dijo, el gobierno está obligado a atender la situación en Ceuta y en Melilla, obviamente de lo que está ocurriendo y a proteger sus ciudadanos.
2: Yo lo último que he leído es que la inmensa mayoría de las personas que cruzaron la frontera
0: han
2: regresaron.
0: regresado.
2: Sí, que el problema se magnifica a través de las redes y a
0: Totalmente.
2: través de las personas de autoridad de la derecha, ¿no? Que quieren de alguna
0: Que fue
2: manera
0: una crisis,
2: socavar.
0: fue una crisis en su momento,
2: Claro.
0: pero obviamente el gobierno español aparentemente lo ha atendido y de alguna forma ya casi más de la mitad o casi toda la gente que cruzó está de regreso
1: La
0: a
1: derecha
0: Marruecos.
1: muy eficiente tratando los casos de países que tienen políticas migratorias más o menos liberales como España la tiene en términos de regularizar la presencia de personas que llegaron y que son importantes para la economía de España en términos de tener permisos de trabajo, etcétera.
0: Hay un movimiento interesante alrededor del mundo que lo hemos discutido antes, ¿verdad? De derecha alrededor del mundo, en donde Chainbound se queda allí un poquito sola en América Latina.
1: Así es.
0: Digo, sí, por ahí con otro más, pero creo que no es
2: Lula.
0: Brasil. Ajá. Brasil. Pero entonces en Europa pasa lo mismo con España. O sea, España está ahí como un enclave, ¿verdad? Como un poquito encerrona, pero bueno,
1: Y
0: habrá que ver.
1: antes pasó con Merkel en
0: Así,
1: Alemania.
0: claro.
1: O sea, que sí, que son, eso está planificado. Tú aumentas la migración ilegal a determinados países y la derecha suele ser la que capitaliza.
0: Le decía yo eso a la productora de este programa. Pero bueno, así pasó acá también. Vamos a una pausa. Soy Sonia Valentín, ya regresamos.
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0: Bueno, ya estamos de regreso. Escucha Radio Isla 1320. Este es el calentón. Acá yo pongo mi voz firme y pensamiento libre. Siempre servicio a ustedes para que juntos podamos transformar a Puerto Rico. 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Gracias, gracias, gracias. Todos los días vamos subiendo, vamos creciendo con esa familia que está allí presente, esa familia digital. Pero ¿saben qué? Ya está arriba el más reciente capítulo de Punto de Encuentro, así que no se lo pierda. La prensa debe transmitir, sí, no, quizás, los casos criminales de personas que son civiles, que no son gente pública ni del gobierno. ¿Debe hacerse o no? Pues por allí está la discusión, está bien interesante, así que no se la pierda. Bueno, voy ahora. Ay, que hay tema, que hay tema. Al verdadero calentón.
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0: Yo tengo un verdadero calentón y les voy a explicar. Llevo la mañana hablando de temas que eran predecibles, que se veían, que todo el mundo los pudo ver hace 10 años, hace 15 años y no se han atendido. El agua, la luz. Evidentemente, los envejecientes, todo eso están, hay estudios, hay proyectos que no se aprueban, que si se presentan, que si bla bla bla bla. Pero hay otro que nos está agobiando, que es el Departamento de Educación, los transportistas. Los transportistas, las clases empiezan el jueves. Los transportistas no tienen dinero, no les han pagado. Entonces, si se van a paro, el jueves no llegan los niños a la escuela. Y esto es algo que lo puede ver porque usted ve la deuda allí, ¿no? O sea, está allí, yo qué sé. O sea, todos los años hay que llevar a los muchachos a la escuela, todos los presupuestos hay que poner esos chavitos allí, digo yo, no sé, pregunto. Entonces, lo vemos, la cantamos, pero no pasa nada. Así que para mí es un ponche. Sin embargo, recibimos chavitos, o sea, a los ciudadanos, de sobrantes. Que qué bueno que sobraban chavos, me parece fantástico, pero se le da a la gente en vez de atender estas necesidades urgentes. Y entonces después estamos sin agua, sin luz, sin transporte y sin esto, pero todo el mundo con unos chavitos en la cuenta. Esto no es pura politiquería. ¿Quién quiere empezar?
1: Bueno, Sonia, el asunto de los transportistas, más que deberse a una falta de recursos, se debe a una un asunto administrativo, ¿verdad? El problema de la implementación del ERP, que nos va a llevar a una
0: mira, mejor yo situación administrativa. Este es Raúl Márquez del PNP, Juan Luis Camacho del PPD, y Adrián González Costa del PIB. Buenos días.
2: Buen día,
0: días.
1: Pero no es tu culpa, Sonia. Yo le echo la culpa a la producción que está aquí cerquita mirándonos.
2: No te lo aviso.
1: Nunca va a ser tu culpa.
0: Adelante.
1: Mira, pero yo creo... No es que no existan los recursos para pagar a los transportistas, ni es que se desconozca la deuda que existe con los transportistas. Ya hemos escuchado al secretario de Educación que dice, sí, es cierto, y la tenemos registrada. Es un asunto relacionado con la implementación de este nuevo sistema de ERP, que va a ser de gran beneficio para la administración pública, va a ser de gran beneficio para la transparencia que se espera, ¿verdad?, en cuanto a los procesos. Definitivamente, la implementación de este tipo de tecnología deben dinero. Y mi postura, Sonia, es que hay que identificar una solución para esto antes de que empiece la clase, o notificarles a estas personas antes del comienzo de clase cómo se va a subsanar el asunto o la situación que existe, ¿verdad? Sí.
0: Bueno.
1: Lo cierto es que no se debe a falta de recursos o a falta de dinero o a falta de presupuesto.
0: Muy bien.
7: El problema es que hablar de problemas administrativos en un gobierno que lleva 12 años en el poder o 10 años en el poder, pues... demuestra enajenación. Yo creo que el Departamento de Educación, que es un monstruo burocrático y que nadie se ha atrevido a meterle mano para cortar de verdad donde no hace falta y poner los chavos donde tienen que estar, mientras tiene menos estudiantes y mayor presupuesto, menos chavos le pagan a la gente. ¿Cómo tú explicas eso?
0: Yo no lo entiendo.
7: Pues, a mí
0: no
7: me lo preguntes porque yo no lo entiendo. Es insostenible. Y entonces, el año pasado, en este programa, aquí hubo alguien del PNP, no fue Jaúl, que me dijo, el gran logro de esta administración ha sido el Back to School. Pues ya vamos empezando esta semana y estamos con líos en el Departamento de Educación.
0: Pero no solamente esos, hay otros tantos que ya discutiría alrededor de la semana.
2: Yo creo que echarle la culpa a una plataforma electrónica a estas alturas es insostenible. A lo mejor cuando surgió el problema decían, miren, esto es el ERP o como se llame, que no hizo el pago a tiempo. Desde ese día hasta el jueves, ¿por qué no sentaron a alguien con la chequera del departamento a
1: hacer chequeo
2: a mano? Por eso, en 10 o 12 días, podían hacer muchos cheques a mano, a puño y letra. ¿Qué le impedía? Porque si el dinero está, y el problema fue de una plataforma que no hizo los pagos a tiempo o como debía, pues mira, si el dinero está, hagan un como cuando el huracán María, que las cosas se procesaban a mano, porque ciertamente para los suplidores es una emergencia tener que proveer un servicio para el cual se le debe dinero.
0: No, lo que
2: y
0: pasa
2: el departamento
0: y
2: se supone que
0: y ellos lo explicaban muy bien. Ellos han tenido que absorber, obviamente, el aumento del salario mínimo.
2: Claro.
0: Han tenido que la gasolina y el diésel ha aumentado. Tenemos una inflación encima. Entonces, el dinero se va como achicando. Se vale menos cada vez. Y entonces, si encima tienes una deuda tan grande, ya tú no te aguantas 3 meses sin cobrar.
2: Va a estar atrás siempre.
0: Ya, ¿sabes? Antes tú te podías aguantar 3 meses sin cobrar. Ahora te aguantas 1.5 porque no aguantas. O sea, porque no da. Así que ahí hay una situación que hay que atender. En medio de este estado de emergencia se decretó, obviamente ya la sequía, se ha decretado un estado de emergencia por la sequía. Sin embargo, los alcaldes dicen que fueron invitados solo unos y no los otros. ¿Qué está pasando ahí?
1: Bueno,
0: los de mayor riesgo solo entra, ¿verdad? Y lo estoy hablando porque solo invitaron a Lorna Soto, de ese mayor riesgo. Sin embargo, por ejemplo, Loíza no está, Río Grande no está.
1: Vi una foto recientemente, acabo de ver una foto en Facebook del alcalde de Trujillo Alto con la alcaldesa de Loíza en el Salón Gavinta.
0: Ok, pues la llamaron ahorita. Okay.
1: Bueno, pero más que politiquear con este asunto, porque es un asunto serio, es lamentable, y en lugar de un alcalde politiquear o utilizarlo para decir me excluyeron, no me invitaron, debió llamar a los foros correspondientes, o tal vez presentarse, pedir la reunión. Mira, la sequía no tiene color. La sequía no es de Victoria Ciudadana, no es del PNP, no es del PP, no es del PIB. La lluvia no la controlamos ninguno de nosotros. Lo que podemos es tomar las medidas, la comunicación con los alcaldes para que las personas que no puedan recibir el servicio como consecuencia de la emergencia que estamos viviendo, de alguna forma mitiguen.
0: Lo que sí controlamos es poder decir, es poder bajar el proyecto, ¿verdad? De el calentamiento global, el proyecto que se hizo, que está en cámara detenido, eso lo podemos controlar. Y puede bajarse y puede atenderse, y ahí hay un plan bien completo, me dicen las personas que participaron en él, donde se prevé lo del agua, cómo atenderlo, cómo cerrar el salidero, 20 cosas están allí. Que sé yo ni cuántas páginas tiene.
2: Más de 100 cosas.
0: El dragado y evitar que haya sedimento es algo, cosas que podemos controlar.
2: Los salideros.
0: Los salideros. Estoy hablando, ¿podemos ir a la cumbre de México del Sargazo? ¿Estamos invitados?
1: Desconozco.
0: Hay una cumbre.
8: Si no sabe el gobierno.
0: Hay una cumbre en Cancún para atender todo el Caribe.
8: Bueno, más que yo.
1: Yo no sé el gobierno.
7: Es verdad.
8: Pero tienes acceso a más información que nosotros.
0: Mira, hay una cumbre y lo quiero traer porque si escuchan este programa, por favor pónganse pila. No me importa, da igual. No tienen ni que decir que lo escucharon aquí. Usted arranque para allá, gobierno. Tienen que ir. Alguien tiene que ir. Hay una cumbre en Cancún sobre el Sargazo. Todos los países del Caribe están allí y están atendiendo una situación crítica que tenemos nosotros también. Están todos, no vi que Puerto Rico estaba. Si no nos han invitado, no importa. Usted, gobierno, levanta la mano, llama al que está organizando y dice, yo voy.
8: Hay por añadidos a mano. Estoy seguro que pueden entrar por añadidos a mano, según gobierno.
7: Por la financiación directa, ¿verdad? Sí. Está bien.
0: Si pero, no te han invitado, va.
7: Oye, todos estos foros tienen una página de internet donde tú puedes inscribirte. Y yo creo que sería un gasto justificado para el gobierno, contrario a otros gastos que se ven por ahí todos los días.
0: Soderbergh ya nos anunció que lo de Sargazo se puede convertir en un problema eléctrico adicional.
7: Claro.
0: Entonces, si no atendemos el Sargazo, estamos provocando otros problemas. Yo quiero que este gobierno actúe. Mire, el que quiera.
7: Y Sonia,
0: alguien tiene que tomar la rienda de esto.
7: Son problemas que vemos todos los años. O sea, el Sargazo no es de ahora. Yo soy de Yauco. Iba a la playa Guánica 3 veces en semana. Y nosotros le llamábamos el jeguero de alga seca. Así le decíamos. Pues eso lo hemos visto toda la vida. Pues antes se recogía, había gente que la procesaba, había gente que la sacaba, la ponía a secar en terrenos por allí. Pero, ¿y ahora? ¿Y qué está pasando? ¿Dónde está lloviendo?
0: Y el problema es más grave ahora.
8: Pero se ha agravado. Llegando más que antes.
0: Sí. No, no, a nivel de que te estoy diciendo que hay una cumbre. O sea, el Caribe entero
8: en la peor parte está llevando a México. La presidenta lleva días hablando del tema de Sargazo.
0: Está Brasil, está Japón. Todo el Gran Caribe. Está Japón. Están las islas del Caribe, está la Unión Europea, está todo el mundo, porque esto se ha convertido en un problema serio.
8: En Florida también tuvieron el problema, en Miami.
0: Y tienen que ponerse pila. Mire, ya lo oyeron por aquí, cualquier funcionario del gobierno, usted levanta la mano y arranque para allá. Ok, no sé. Esencial, la consulta de ubicación del proyecto de Esencia en Cabo Rojo.
8: Sonia, antes de pasar al próximo tema, en este tema de los alcaldes, yo creo que es importante que citar solamente a los que ahora están en peligro, a los municipios que ahora están amenazados directa e inminentemente, es también una irresponsabilidad, porque es que va a llegar un momento que a lo mejor en el oeste, esa área, esa cuenca de San Sebastián que llueve todos los días, esos embalses van a estar saludables. ¿A dónde tú te crees que van a tener que ir a nutrirse los camiones cisternas de los pueblos que sí van a estar afectados porque no les llueve? Así que tienen que tomar medidas allá también de ahorrar agua, porque en algún momento esos embalses van a tener que, de cierta forma, también ayudarnos acá. O sea, es como ellos van a tener su sequía provocada por otras razones y creo yo que lo harían así, porque es que ahora mismo es un poco transparente en sectores como Santurce porque los camiones cisternas siguen llegando todas las mañanas, pero es que como ahora el problema del agua no es quién cierra o abre la válvula, sino que no llueve.
0: Además,
8: esos camiones cisternas no van a tener de dónde suplirse con la frecuencia que se están supliendo
7: van a haber
8: ahora.
7: Cisternas para todo el país.
8: Por eso digo, pero
7: estamos usando San Juan de Ponce y Mayagüez.
8: Claro, pero las escuelas siempre van a necesitar agua. ¿No? Yo no digo que para que
0: no, eso no lo hemos tocado y se me había pasado. No, o sea, esperamos a este momento. Esto de la sequía lo viene diciendo aquí el de servicios meteorológicos
8: desde antes de las elecciones.
0: No sé ni cuándo. Que si el niño, que si otros dicen el super niño. Todo el mundo viene hablando de esto. Estamos a punto de empezar el semestre escolar. Y estamos viendo cómo vamos a atender ahora el problema de la sequía.
1: Yo te aseguro a ti que desde muchísimo antes se habían estado tomando medidas. Ahora estamos en un punto de sequía donde a estos municipios se les va a interrumpir el servicio. Pero yo te aseguro a ti que Acueducto, la gobernadora y el gobierno de Puerto Rico han estado tomando medidas y planificando cómo se va a trabajar cuando se lleguen a ciertos niveles los lagos, ¿verdad? O nuestros embalses. Y en este momento ya han llegado a una situación donde es pertinente coordinar con los municipios, coordinar con estos alcaldes.
0: Corrigiendo los salideros. No tenemos este problema nunca más.
1: Bueno, has escuchado cómo Acueducto y Alcantarillado ha tenido que detener el servicio de agua en algunos lugares porque ha tenido que detener plantas para corregir salideros de miles de galones diarios y cómo han ido trabajando con
7: los salideros son como el acné. O sea, te aprietas uno y te va a salir otro más adelante. O sea, esto va a ser continuo.
8: Buen provecho a los que no.
7: Bueno, pero es que también tampoco podemos decir que vamos a arreglar todos los tubos juntos, porque siempre se va a romper otro. O sea, siempre va a haber el mismo problema. Eso es engañarnos.
0: Tú creas un plan de mantenimiento.
7: Claro,
0: pero tú creas entonces un plan de reparación. O sea, primero dices, ok, tengo un proyecto, tengo que reparar todos los salideros. Este proyecto va a tomar tanto tiempo, aquí están los meses, las horas distribuidas, los empleados destacados, cómo va a funcionar, las horas que vamos a destacar, pan en el año 325, lo tenemos pero completo. A partir del año 325 comenzamos con el plan, que aquí está también, que va de esta manera, de mantenimiento anual de los salideros, supervisión. O sea, vamos, esto se puede.
7: Es que
0: esto se puede, esto es lo que necesita la dirección.
7: Hasta hace algunos años que yo todavía veo un plan de salideros bien agresivo. El problema es que tenemos una administración de acueducto ahora que está pajareando y dando excusas, pero no resolvemos los problemas. No,
0: nosotros, de
7: pero,
0: verdad.
7: Pero que lo ha habido, lo ha habido.
2: El número de no he escuchado el trabajo que ha estado haciendo acueducto para trabajar con los salideros, para trabajar con el problema
7: No es del gobierno, pero sabe mucho el gobierno. No se ve el resultado.
2: Es que yo lo noticia.
7: Ah, bueno, pues fíjate.
2: Parece contrario a lo que parece que todavía estaba haciendo hecho.
7: En las noticias han dicho que acueducto está funcionando de una manera y el pueblo lo que siente es otra.
8: Pero es que la verdad, no son las noticias. En la comisión total que se celebró en el Senado, a la cual compareció el director ejecutivo de la AAA, él mismo admitió que el 40% del agua se va por los salideros. Yo creo que si están bregando. Nadie le ha echado la culpa a él. El problema es que si queda poca agua en Carraízo, poca agua en La Plata, Toa Baca está bajando, la poca que queda, ese 40% se va a ir por los salideros. Así que lo que estamos es teniendo una conversación sensata aquí entre los sectores políticos, que si va a haber una declaración de emergencia, ese debe ser un tema prioritario para que la poca agua que puede quedar de aquí a enero, que se supone que todo lo que va a pasar sin que llueva, no se nos pierda por los salideros y pueda llegar a las casas, a los camiones cisternas, aún con un racionamiento.
0: Mira,
7: y vamos a la última consecuencia.
8: Y si están bregando, que rindan informe. Miren, tal día en el Senado, él dijo 40%. Atendimos este y este. 40 bajó a 38. Y así el pueblo también está informado de cómo va la cuestión de los salideros. Eso es todo.
7: A la vez que las escuelas tengan problemas con las cisternas, con que no le llegue el servicio, van a tener que mandar los nenes a mediodía. Y al mediodía, ¿quién los va a buscar? Porque el transportista no va a salir, porque no le están pagando. El papá va a tener que salir del trabajo y afectar su servicio también.
8: O sea, llegar a una casa sin agua.
2: Vamos especulando lo que quiera, Juan Luis. Pues sigamos especulando.
0: Juan Luis, tú estuviste en la celebración del 25.
7: No pude.
0: No estaba, o sea,
2: no lo invitaron.
0: Tú no sabes.
2: De seguro.
7: No, tenía la invitación.
0: Tú no sabes si a Doña Sila la sentaron o no la sentaron, porque mira, yo tengo fotos aquí. Nuestra amiga, no sé si la tenemos por ahí, nuestra amiga Caridad Sorondo. No, nos publicó esta foto donde doña, ¿verdad? Porque es que el compañero Colbert dice que a doña Sila no la sentaron. Okay, y yo creo que la sentaron, sí. ¿Quién manda a Sila? Nadie, doña Sila gobernadora siempre.
7: Pero mira, lo que pasa es que tenemos que entender las expresiones de Colbert. Y no estoy defendiéndolo a él. Cuando se habla de que se sentó en el piso, ella estaba en primera fila al lado de la familia Pablo José. Y estaba la familia Pablo, estaba ella y estaba Alejandro. Y después seguía el público por ahí. El problema es que esto es una actividad oficial. Y como es una actividad oficial, hay un protocolo y hay una gente que tiene que estar sentado en primera fila activa. Y pues se sentó abajo en el piso, los gobernadores tenían que estar en primera fila. Esa es la crítica que hace Colbert. Eso es todo. Lo que pasa es que la gente pensó que la pusieron en un taburete en el piso.
0: Pero Colbert estuvo allí.
7: No sé si estuvo allí. Yo no estaba, así que.
0: Porque es que a mí lo que me dicen es que no, que ella quiso estar sentada donde ella estaba sentada. Que no es que ella, no es que nadie la ofendió, no es que nadie quiso sentarla donde no era, y mucho menos pensar el que piense que nadie. Digo yo, va a mangonear y le va a decir a doña Sila dónde se va a sentar. Yo creo que está como equivocado de número. ¿Tú conoces a Sila?
7: Yo la conozco muy bien.
0: ¿Tú crees que alguien le va a decir, usted no se puede sentar aquí?
7: No, pero en los protocolos, en actividades de gobierno, hay una gente que va en tarima, hay una gente
0: que. Pero ¿y si yo digo que no quiero estar?
7: Bueno, pues está bien.
0: Pues está bien, pero la peleita es esta. ¿Por qué ustedes tienen esta pelea? ¿Pero por qué crean esta pelea? ¿Por qué crean esta pelea? Cuéntame el cuento. ¿Cuál es la fisura? ¿Cuál es el rollo de Don Colbert y con Don Pablo y esta cosa?
7: No, aquí con Don Pablo no hay nada. Aquí hay gente que está atacando populares, diciendo que son que si una claque, que si tienen contrato, que si pitos y flautas. El tema
0: es. ¿Pero tienen contrato o no tienen contrato?
7: Pues si los tienen, ¿cuál es el problema?
0: Está bien.
7: Por eso. Entonces, el problema
0: es que a lo mejor, que a lo mejor...
7: Es que en este país, que la gente no sabe la diferencia entre pastelillo y empanadilla, llevan 50 años con esa pelea. En Yauco la gente piensa que la clase son los chiquitos. Y entonces ese comentario pues no le cae a cierta gente porque no lo entienden. Y entonces han caído en esa pelea, en vez de estar atacando los problemas de agua, los problemas de luz, los problemas que vive el país todos los días con este gobierno, están peleando entre populares.
0: Y que se sintió aludido. No entiendo, yo no entiendo.
7: Pues yo no entiendo. Oye, han dicho por allí, esos fueron los que se picaron. En serio, en eso está pendiente el Partido Popular, en los que se pican o en los que le dicen cosas. Yo creo que hay prioridades para el Partido Popular y no las están tomando. Están perdiendo la oportunidad del siglo de atacar al PNP y a esta administración y de hablarle a la gente de los problemas que la gente
0: tiene. Por eso, pero parecía, a mí me metieron en el revolú. Pero parecía que había alguien ahí que estaba picado. O sea, ¿te metieron en el revolú?
7: A mí me metieron en el revolú. Sacaron una hoja suelta a ellos diciendo que yo era parte de la CLAC y que yo era los que atacaban a Pablo José. ¿Y cuándo yo atacaba a Pablo José?
2: No eres parte de la CLAC.
0: Pues ¿tú eres parte de la CLAC?
7: Yo no soy CLAC, pero tampoco soy CLECA. Pues ese es el problema. Yo no estoy con esa... movería.
8: Tú sabes. Pero, ¡ay, qué susto!
0: ¡Ay, qué susto!
8: ¡Ay, qué susto! ¡Ay, qué susto!
0: Por supuesto que está ready ya hace rato. Mira, pero la realidad es que lo que yo no entendí es por qué entrar en esta discusión. O sea, en momento en que tú sabes, yo, ¿verdad? Y que Don Colbert entrara en esta discusión abierta públicamente, yo no lo entendí. Por eso vi que cuando la compañera Caridad Sorondo, compañera cineasta, artista, documentalista, lo pone en sus redes y me pone allí, yo digo, bueno, es que realmente la importancia, si doña Sila quiso no sentarse en la tarima, pues no se quiso sentar en la tarima.
7: Es que la pelea no la empezó Colbert. Quizás tú la viste desde allí. Pero esta hojita suelta que sacaron, que yo creo que Adrián la vio y quizás mucha gente la vio por allí, en televisión salió, pusieron a Colbert, pusieron a mí, pusieron a...
0: O sea, Colbert lo que está es contestándole pues, a esa hojita. Han empezado
7: con un ataque completamente innecesario. Ya. Porque, que fulano dice en contra tuya. Bueno, pues quizás ellos, pues caigan encima de ellos, pero no... ¿Tú le vas a dar la importancia del día de Muñoz Rivera o el día de Lela para hablar a Pelafustán?
0: ¿Y tú qué piensas de la gente que mantiene contratos y que se mantiene, ¿verdad?, dentro de los partidos, pero cogiendo contratos ya sea con unos o con otros o con aquel o con el otro?
7: Oye,
0: que parece un poco más una cosa personal y de conveniencia individual que de colectivos.
7: Mira, yo te tengo que hablar por mi experiencia. Uh-huh. Yo empecé en la política en el 98 con 16 años. En el 2001 trabajaba en la Cámara de Representantes y qué sé yo, cuando pasó el cuatrenio este de Aníbal con el gobierno compartido, yo me quedé sin trabajo. Kenneth McClinton, que no me conocía y que lo conozco ahora porque vemos en radio y qué sé yo, pero no tengo ninguna relación con él, me asignó unos chavitos a la oficina de esa hora, Augusto Lice, que en paz descanse, y me dio trabajo. Eso me hacía mi PNP, eso me hacía mi cojusto, eso me hacía a mí un miembro de la claque. Pues yo creo que no. Yo hice mi trabajo y seguí trabajando, me daban 1.500 pesos en aquel momento. ¿Y cuál es el problema con eso? Y en el día de hoy, yo tengo un contrato con José Luis Dalmao, expresidente del Senado del Partido Popular, pero ¿de dónde sale? Del pote del presidente del Senado, Tomás Rivera Chat. ¿Eso me hace a mi PNP? Entonces, ¿por cuál es la pelea? Conmigo te pasan diciendo, que tú endosaste a Rivera Chat en el 2016. En el 2016 yo estaba en la campaña de Josana López León y David Bernier, dirigí operaciones de campo de Josana López. Conocí a mi esposa en esa campaña. Y entonces me van a decir a mí que yo no estaba en la campaña del Partido Popular. Oye, si no aprendieron la historia, si no saben con quiénes están bregando, no tiren fuego porque se van a coger fuego para atrás.
2: Esto es bien fácil, Sonia. Esto es bien sencillo. Mientras en el PNP estamos teniendo discusiones de gobierno, de temas complejos.
7: Arios.
2: En el Partido Popular.
7: Arios,
2: el
7: comisionado. Hay gente violando. Hay gente cambiándose de carril. Hay gente dando reversa. Hay gente comiendo. Se van a jugar.
2: Pues mira, esto es reflejo de la seriedad del trabajo que está haciendo el presidente del Partido Popular y candidato a la gobernación del Partido Popular. Y como ellos no tienen propuestas y no tienen de qué hablar, lo más importante de lo que tienen que hablar es quién se sentó dónde, quién está en la claque, quién tiene contratos en el PNP, quién no tiene contratos. Mira, eso es el Partido Popular, la minucia, la cosa poco importante, lo que no le interesa al pueblo, pero es todo lo que tienen que hablar. Aquí llevamos 5 minutos escuchando a Juan Luis, que está a punto de darle un ataque al corazón.
0: Pero usted tiene
2: que hablar de que si él fue director.
0: Pero usted tiene todo repetido.
2: Por favor, esto bueno, es bien sencillo. El Partido Popular se habla de dónde se sentó quién, porque eso es lo más importante que hay para hablar. No, mientras tanto, el PNP está ocupado gobernando a Puerto Rico, pues, atendiendo las crisis y atendiendo los problemas. Y
0: esa, claro, ¿y el presidente del Senado peleando con la gobernadora?
2: No, está peleando con la gobernadora. Lo que sucede es que en el PNP tenemos líderes, a diferencia del Partido Popular. Y los líderes son capaces de formar una opinión sobre los asuntos. Pero
0: no se han puesto de acuerdo, han estado peleando los dos años
2: que llegan. Es que si el debate de los situaciones.
7: Cambiado, se le llama líder, antes decía que le acaba el PNP.
2: Ese es el diseño constitucional de Puerto Rico.
0: Ahí donde hay que hay dos güeyes machos en vez de
2: no es, sí, mira.
0: Pero no me dicho hembra tampoco, me da igual Sonia, si son machos o hembra.
2: Sonia, la mejor
0: solo para que quede en el récord.
2: Los problemas de Puerto Rico surgen de esos debates y esas discusiones. Y eso fueron lo que quisieron los padres de la Constitución. No fue que el que no pensara igual le aplicara la indiferencia como pretende Pablo José. Esos son ideas de antaños y de dictaduras, de cosas de los años 50.
8: La refundación del Partido Popular.
2: Que es otra idea.
8: Por eso están volviendo al Partido Popular, pa, perseguidor, pues, inquisidor y todo eso. Ellos se han dedicado a hacer la oposición del PIB y de los populares disidentes, en vez de ser la oposición del PNP, que tiene este país destruido.
7: No hay ni idea que el Partido Popular cambió, porque la gente diga.
0: ¿Ustedes reciben donativos anónimos?
8: Sí.
0: ¿Y de quién son?
8: Preguntar al contrario
2: electoral del señor Diego.
8: Pero Sonia, no la cantidad que los populares dijeron.
0: ¿De quién son?
8: Los señores Diego.
0: ¿Por qué son anónimos?
8: Los 78,000 del meme tienen nombre y apellido todos. O sea, que no saben leer un informe del contralor y hacen los papelones que hicieron.
0: ¿Y los de ustedes son anónimos? ¿Anónimos?
8: Bueno, los de los PAC son anónimos.
7: Ellos
8: eso es un donativo anónimo.
2: Los PAC están regulados por ley.
7: Yo no sé, yo no estoy pidiendo los informes.
8: Pero no tienen límite ni tampoco
2: los de los PAC, que también están regulados por ley. Y mira, yo no voy a criticar los donativos anónimos del PIB, como ellos critican las estructuras de las que se benefician. Yo no voy a caer en esa progresividad política. Si la ley contempla que ellos pueden recibir esos donativos anónimos, que los reciban, le corresponde entonces al Contralor Electoral señalarlo. Si el
8: no
2: Partido
8: lo
2: Popular
8: aquí el problema de fondo es que utilizaron información falsa.
0: Yo le voy a decir una cosa.
8: Si hubiesen utilizado el número correcto, yo la cantidad correcta, uno
0: le quiero agradecer a los tres por haberme acompañado.
8: Es inmoral, es mentira.
0: Cuando yo veo el problema de la luz, el problema del agua, el problema de los transportistas, los problemas, a veces se nos ocurren ideas de cómo se pueden atender, bueno, con formas de estructurar un proyecto, formas de mirar cómo resolverlo desde la perspectiva gerencial, pero cuando hablo de estos temas me quedo sin idea. Yo no sé cómo se resuelve el problema del dinero, los inversionistas, el inversionismo político, cómo lo atendemos y cómo atendemos esto, se queda ahí sobre la mesa. Voy a una pausa, soy Sonia Valentín, ya regresamos.
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0: Bueno, ya estamos de regreso. Escucha Radio Isla 1320, esto es el calentón. Acá yo pongo mi voz firme y pensamiento libre, siempre a servicio de ustedes para que juntos podamos transformar a Puerto Rico. Le quiero agradecer a toda la gente que ya forma parte de nuestra comunidad digital. Ya ustedes saben que me pueden conseguir como Sonia Valentín entre medios en YouTube. Vaya por allí, suscríbase, prenda su campanita, pero también en todas las redes sociales como Sonia Valentín o Sonia Valentín entre medios. Vaya, búsqueme en Facebook, en Instagram, también en TikTok. En todas las plataformas digitales puede conseguirme como Sonia Valentín o Sonia Valentín entre medios. Ya está colgado por allá, Punto de Encuentro. Así que es nuestro capítulo más reciente. Conversamos sobre la presencia de la prensa en la transmisión de casos criminales de personas comunes y cuáles pueden ser las implicaciones de esto, los beneficios y las desventajas. Así que vaya y escuche lo que está súper interesante. Pero vamos inmediatamente a la chispa digital.
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0: Bueno, sabemos que la inteligencia artificial llegó para muchas cosas, para quedarse. La realidad es que nos ayuda a reducir el tiempo en una gran cantidad de tareas. Yo lo utilizo, lo practico, pero Cloud, el que todavía yo no conozco, se ha convertido en una favorita de muchos profesionales y acá te decimos por qué. Así que vamos a hablar de esto con el especialista en inteligencia artificial de Anexo PR y Drone y Puerto Rico Drone Academy, Luis Fernando Rivera.
13: Buenos días,
0: ¿cómo
13: Sonia?
0: ¿Tú estás?
13: Muy bien.
0: Mira, tengo que decirte que yo hago muchas cosas con inteligencia artificial. Sobre todo, recientemente tengo mil cosas entre la revisión de emails, hago también resúmenes de noticias, hago un montón de cositas que de verdad, aunque tengo que ser honesta, no me suscribo únicamente a eso porque no quiere decir que la inteligencia artificial me va a sustituir la capacidad de análisis y la capacidad de decir, ok, me dijiste estas tres, pero yo creo que hay otras adicionales que son importantes. Pero es una ayuda y se convierte, por ejemplo, que si tienes, no vas a sustituir al médico, pero si estás en tu casa y de repente me fui a beber un medicamento con otro, dije, consulté a la inteligencia artificial, evidentemente siempre uno debe llamar al médico, pero tienes esa herramienta ahí y tienes la herramienta también de, qué sé yo no sabía cómo cortarle las uñas al gato. Y entonces pues fui y le pregunté, y entre otras tantas cosas, desde cosas muy simples a cosas un poquito más complicadas, siempre recordándole a la gente que la inteligencia artificial no sustituye a un profesional como un médico en la orientación médica, ¿verdad? Por supuesto. Pero bueno, además de ChatGPT, que es la que yo estoy, ¿por qué tanta gente está usando Cloud?
13: Bueno, algunos le dicen Cloud, otros le dicen Cloud, ¿verdad? Uh-huh. Pero básicamente es una inteligencia artificial de dos personas ejecutivas de OpenAI. OpenAI, okay, el creador de ChatGPT, dos personas programadores top, decidieron montar su compañía, crearon Anthropic y es la compañía de Claude. Así que eso, okay, viene de ChatGPT. Es una inteligencia artificial mucho más potente. mencionaste distintas tareas que son repetitivas, pero las sigues haciendo de manera manual. O sea, cuando quieres hacer algo, vas a ChatGPT.
0: No, yo le hice un schedule.
13: Haces la pregunta.
0: Le hice una programación.
13: Hiciste un schedule. Sí, sí. Okay. Pues Claude te permite algo un poquito más todavía. Ajá,
0: cuéntame.
13: Por ejemplo, dentro de Claude está la versión Cowork. Y la versión Cowork prácticamente trabaja dentro de tu computadora. O sea, tú lo descargas, lo instalas en tu computadora y él tiene acceso a tu computadora, a los archivos específicos que tú quieras. Por ejemplo, tú estás en un tapón y tú necesitas hacer una propuesta. Tú puedes escribirle a través de la aplicación de Claude. Él va a tu computadora, busca la información en los distintos archivos que tú tienes en tu computadora, te crea la propuesta y te la envía por WhatsApp. Eso es una gran diferencia.
0: O sea que, pero ven acá. ¿Y qué pasa con los passwords, los accesos a bancos y a otros que tú no quieres tener ahí?
13: Bueno, tú vas a decidir qué acceso tú le vas a dar. Vamos a suponer que para hacer esa automatización o ese reporte, tú tienes que ir a la carpeta de factura, o tienes que ir a la carpeta de cotizaciones, o tienes que ir a la carpeta de clientes. Okay. Esas carpetas
0: son las que tú autorizas.
13: Tú le vas a dar autorización. Okay. O sea, no es que tú le vas a dar autorización a todo, ¿eh?
0: Sí, sí, es como si fuera el Drive. Y entonces yo le voy a dar autorización a ciertas personas a entrar a mi Drive.
13: Exactamente, exactamente.
0: Okay. Uy, me parece bien interesante. Por ejemplo, si estás preparando una propuesta, como bien mencionas, tú le puedes decir que escriba la primera versión. Sí, y uno la va a revisar.
13: Tú siempre le puedes decir, ve al catálogo de productos de este file, vas a preparar la propuesta siguiendo este mismo ejemplo de propuestas que yo he realizado anteriormente. Así que él va a buscar la información en un file y se va a dejar llevar por un ejemplo y lo va a hacer idénticamente.
0: Va a haber que entrar ahí y ver cómo juega eso. No he hecho...
13: Esa es la versión de Cowork. Dentro de Claude, ¿verdad? Está Cowork, está la parte de Code, que es para programar, y está la parte de agentes, que tú puedes hacer agentes de inteligencia artificial, que prácticamente es como tener un empleado, ¿verdad? Que pueda hacer cosas más específicas.
0: Siempre hablamos de lo que pueden ser, qué sé yo, las ediciones de video y tal.
13: Ediciones de video, creación de video, todo tipo de
0: ¿Este se paga?
13: Comienza también gratis, pero la versión que tú puedes integrar el Cowork y las otras versiones, sí, es la versión de $20 mensual.
0: Ah, que es lo mismo que ChatGPT.
13: Lo mismo es ChatGPT.
0: Ok, y obviamente tú piensas que es más fuerte, más potente.
13: Definitivamente.
0: ¿Pero es más complicado de usar?
13: Son más o menos bastante iguales. Lo que pasa es que, por ejemplo, cuando pides hacer un reporte o pides hacer un informe y tú comparas el resultado de ChatGPT versus Gemini o versus Claude, tú ves que Claude, la diferencia es grandísima. La parte de la presentación, la parte de cómo se comunica, las palabras que utiliza, definitivamente es mucho mejor.
0: Bueno, pues lo voy a probar. ¿Realmente uno puede hacer desde ahí una página web funcional? ¿Puedes hacer dashboard con indicadores?
13: Puedes hacer aplicaciones, puedes hacer programaciones, puedes hacer calculadoras. Nosotros, por ejemplo, trabajamos un proyecto con el Colegio de Notarios de Puerto Rico, Colegio Notarial de Puerto Rico, y ellos tienen unas calculadoras específicas que los utilizan los notarios. Y ese tipo de calculadora se crea en estos tipos, en esta aplicación.
0: Qué interesante. Y la aplicación es, tú me dices que es sencilla, o sea, ¿qué haces para hacer una página, por ejemplo?
13: Todo comienza con un prompt, con una instrucción. Tú tienes que...
0: La palabra del momento, prompt.
13: Prompt.
0: Instrucción.
13: Instrucción, detallado. Okay. Por ejemplo, quieres hacer una página web, ¿cuáles son las funciones que tú quieres que tenga la página? Y ahí tú vas explicándole paso a paso todo. Pero lo más interesante es que como son instrucciones, ya nosotros podemos coger una página que nos guste.
0: Ah, oh, ya.
13: Y copiamos el enlace de esa página que
0: nos gusta. Se lo ponemos ahí.
13: Se lo ponemos a Claude, le decimos, prepárame un prompt
0: para
13: que describa esta página.
0: Ya.
13: Y luego con ese prompt que te generó, describiendo esa página, lo vas a adaptar
0: al tuyo.
13: Ya. Que ya puede ser tu industria, tu negocio, ¿verdad? Lo que tú quieres hacer particularmente. Pero ya el prompt te lo generó automáticamente.
0: Ok. En edición de video, tú dices que CapCut ya no...
13: Bueno, CapCut se sigue utilizando, pero si tú quieres una inteligencia artificial que te haga la edición completa, sería Claude. O sea, es increíble. O sea, todo es... Por ejemplo, tú le puedes decir, analiza este video y prepárame un prompt. Entonces, con ese prompt tú puedes entonces editarlo. O sea, estamos hablando de editar un video con palabras. O sea, palabras. Quiero que la introducción sea más corta. Quiero que el desenlace sea más corto.
0: Y analiza, por ejemplo, contratos. Uno le pone allí contenidos de manual de empleados. O sea, ¿se pueden crear o se pueden...?
13: Los puedes crear, los puedes editar, los puedes configurar, los puedes resumir, los puedes comparar. Sin nivel.
0: Ya entré. Bueno, me parece súper, súper, súper interesante. Así que, bueno, hay que un taller, ¿no?
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0: Ahí está. Yo voy para allá. Bueno, gracias a, por acá, por estar por acá, Luis Fernando Rivera, especialista en inteligencia artificial de Anexo PR y PR Tron Academy. Gracias por acompañarnos.
13: Gracias a ustedes, bendiciones.
0: Bueno, voy a una pausa, soy Sonia Valentín, ya regresamos.
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17: Estas son las historias que la redacción de Radio Isla 1320 trabaja en estos momentos. Secretario de la Gobernación reitera permiso conseguido por el proyecto Esencia por parte de Gerencia y Permisos. No significa que se vaya a construir el desarrollo de lujo en Cabo Rojo. Educación anuncia una mejora significativa en resultados de pruebas estandarizadas. reunidos en la fortaleza con alcaldes ante posible racionamiento de agua. El presidente del Comité del Cambio Climático asegura acueductos esta tarde para interrumpir el servicio a clientes que se suplen de Carraízo. Se escucha al ingeniero Carl Soderberg.
18: Creo que fue muy acertado en el sentido de que ya obviamente estamos viviendo un problema del agua, y también fue bueno que saliera más allá del área metro, porque los meteorólogos ya indican que la sequía cubre a gran parte de la isla. Así que en ese sentido, ahora, eso yo creo que estamos tarde para declarar un racionamiento respecto a Carraízo.
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0: Una cuchara de Isla 1320, soy Sonia Valentín, este es el calentón.

0: Internacionales, como que no, y él representa una nueva generación de tenores que se acerca a la música lírica y a nuevos públicos. Recibimos con mucha alegría a la soprano y amiga Hilda Ramos y al tenor Cristian García.
1: Ay, gracias por esa
2: Gracias, buenos días.
0: presentación.
1: ¿Cómo
0: Pero están? ¿Vieron
1: mira
0: qué
1: qué
0: bella
1: linda
0: esa
1: esa
0: foto?
1: foto, sí, hermosa.
0: Hilda, una carrera espectacular, nos ha llenado de tanto orgullo en tantos momentos, pero ¿qué sacrificios exige una carrera de soprano como la tuya?
1: Pues mira, lo primero que yo digo es, nosotros no somos artistas comerciales, de estos que salen en los anuncios, de estos que salen haciendo integraciones y todo. Nosotros tenemos que estudiar muchísimo y entonces tenemos que hacer un esfuerzo para que la gente nos reconozca, para que la gente vea lo que nosotros hacemos, que hacemos ese arte íntegro de verdad. O sea, cuando nosotros estamos en un escenario, nosotros cantamos, tenemos que saber música, ¿verdad, Cristian?
2: Claro.
1: Yo he dado también mi bailadita y
0: También.
1: también pues tenemos que actuar en el sentido de que no es como en la ópera. La ópera pues se llama ópera porque es todo cantado, ¿verdad? Pero entonces la opereta y la zarzuela tienen sus escenas actuadas que hay que hablar. Entonces también tenemos que hacerlo bien, ¿verdad? Para que no vaya a sonar afectado. O sea que nosotros tenemos que ser actores que cantan y hacer esa
0: De
1: transición.
0: acuerdo. Y diferente a un musical convencional de Broadway.
1: Sí,
0: Y veamos
1: claro.
0: y hablemos un poquito de la zarzuela en la diferencia de la ópera.
2: Pues mira, la gran diferencia entre la zarzuela y la ópera es bien fácil. En la ópera absolutamente todo se canta.
1: Sí,
2: En la ópera hay
1: exactamente.
2: música desde que comienza la obra hasta que termina. En la zarzuela no. La zarzuela es más parecida al teatro musical, que en el teatro
1: De hecho,
2: musical,
1: de
2: sí,
1: ahí viene
2: uno tiene
1: de la opereta.
2: escenas actuadas con
0: Claro.
2: libreto y unas piezas
0: Sí.
2: musicales entre medio de esas
0: Y
2: escenas.
0: obviamente mucha gente decía que era también para el mejor entendimiento, ¿verdad? De otras clases sociales y de gente que muy probablemente lo entendía mejor de otra forma. Pero bueno,
1: Pero la ópera también era para el pueblo. A veces no nos podemos olvidar que la ópera también era para el pueblo, igual que la música clásica. Lo que a veces es que a veces ponemos la música clásica como si fuera para cierto
0: pero no lo
1: público,
0: era.
1: pero no lo era.
0: No, y es
1: Claro.
0: importante
2: No había
0: recalcarlo porque
2: Netflix antes,
0: no,
2: ni había cine, así
1: ese
2: que
1: era el cine,
2: la
0: ese
2: ópera,
1: era
2: sí, la
1: el
2: ópera
1: cine
2: era
1: de antes.
2: el modo de entretenimiento número uno en aquel entonces.
0: Claro, totalmente. ¿Qué ha significado representar a Puerto Rico en tantos escenarios internacionales? O sea, tú nos has representado en el Carnegie Hall, en el Metropolitan
1: México.
0: Opera House, en el
1: En
0: Teatro.
1: el Metropolitan, no, en el
0: No.
1: Metropolitan sí, yo lo que hice fue audiciones o competencias,
0: ¿Nunca estuviste
1: que
0: allí?
1: no, allí no, tengo
0: Okay.
1: colegas que ahora mismo están allí, que los celebro muchísimo, mi hermano Rafael Dávila, Ricardo Rivera, que es una de las casas de ópera más grandes. Sí, he hecho competencias del Metropolitan que he ganado y me ha ido muy bien, pero yo he estado también en otros escenarios, por
0: Claro.
1: ejemplo, que también ha sido de ópera, México, Colombia, Estados Unidos, Roma, que hice un teatro, una obra de Bernstein, de teatro musical que se llamaba Candita, el mismo compositor de West Side Story. Y he tenido que viajar muchos sitios haciendo diferentes cosas. O sea que
0: De
1: aquí uno
0: acuerdo.
1: tiene que estar preparado por todos lados. Y de verdad que el estar en esos sitios con diferentes colegas que son de diferentes países, cuando ellos me preguntaban por Puerto Rico, naturalmente ahí pues
0: Imagínate.
1: sabían quién era Ricky Martin,
0: Claro.
1: sabían quién era Chayanne, pero decir, ah, pero cantantes de ópera también. Yo dije, sí, somos muchos.
0: Qué
1: Y
0: bien,
1: estamos bien
0: qué increíble. En
1: representados,
0: tu
1: sí.
0: caso, ¿tenías interés en trabajar con Hilda en algún momento?
1: Ay,
2: Pues mira,
1: cuéntale,
2: esa es
1: cuéntale.
2: una historia interesante, porque la primera ópera que yo vi, amigo, creo que tenía 8 años más o menos, fue una ópera donde Hilda era la soprano, que fue la ópera
0: Qué cool.
2: La Bohème en Bellas Artes.
0: Ajá.
2: Y a mí me impactó mucho eso, además de ser mi primera ópera, porque en esa ópera, en el segundo acto, hay un coro de niños que sale cantando. Yo no tenía idea que en la ópera podían haber niños. Y en esa misma función, cuando salen los niños, yo me volteo y le digo a mi madre, yo quiero estar ahí parado, porque si ellos
1: Yo
2: tienen la
1: quiero ser
2: misma edad que yo
1: así.
2: tengo, ¿por qué yo no puedo hacer eso?
1: Pero mira,
2: Y
1: a mí me pasó que en Montehiedra, es que nunca se me va a olvidar.
2: eso es otra
1: Yo
2: historia.
1: estaba en Montehiedra y él estaba con su mamá y la mamá me reconoció y dijo, tú eres Hilda Ramos. Y yo digo, sí, yo soy Hilda. Me dice, mira, a mi hijo le encanta cantar, él canta como Bocelli, me dice. Y el nene en el medio de...
2: Sí, que tenía 7 u 8 años. Uno no tiene
0: ¿Empezaste a cantar?
2: vergüenza en medio del
1: Abrió la boca.
2: palco.
1: Y yo dije, wow, desde chiquito ese nene tiene tremendo talento. Y ahí fue que yo creo que yo te invité para Bohemia.
2: Sí, pues ahí Hilda nos da los boletos y ahí comenzó todo y eventualmente yo me gradúo del Conservatorio de Música y ya hemos compartido escenarios.
1: Muchas veces.

0: dentro de Puerto Rico, fuera de Puerto Rico.
1: ¿Cómo te enamoraste? Y desde ese momento tan chiquito te enamoraste de la ópera.
0: Pues mira, yo desde que tengo uso de razón, siempre me gustaba la música con orquesta o la música con cantantes de
1: Realmente.
0: ópera. Yo me sentaba en la casa de mi abuela, en el radio, iba estación por estación, frecuencia por frecuencia, hasta que encontrara una que tuviese a una orquesta o a un cantante. Pero siempre fue lo
1: La
0: que me gustó.
1: importancia, y traes a colación una vez más la importancia de
2: La
1: exponer a los
2: educación.
1: niños
2: Sí.
1: al teatro, a la música, la clásica, la contemporánea, la
2: Lo que
1: actual, lo
2: sea.
1: que sea, al arte. Vamos, la importancia. Asimismo decidí yo ser actriz a los 8 años, viendo a Esther Sandoval en un escenario y le dije a mi mamá, yo quiero ser actriz. Sí, así que
2: Sí. La zarzuela,
1: sí,
2: Los Gavilanes, ¿qué es lo que tenemos
1: lo que
2: ahora?
1: háblenme de la zarzuela.
2: Pues mira, en mi caso, antes de que Cristian entre, porque Cristian, yo creo que es la primera vez que tú vas a hacer este personaje,
0: Los
2: ¿verdad?
0: Gavilanes, sí.
1: ¿Ah, sí?
2: Y yo no, ya yo lo he hecho varias veces. Yo he hecho el personaje de Adriana, lo he hecho de todas formas, con orquesta en grande. Ahora, pues, Los Gavilanes se va a hacer a piano, una producción
1: Qué bonito
2: que
1: a
2: es
1: piano.
2: adaptada, sí, con acompañamiento de piano. Una producción es adaptada también el libreto, porque lo adaptan como a Puerto Rico. No, es que nosotros vamos a ver eso,
1: No van a hablar así.
2: eso
1: Pues
2: no,
1: tía,
2: eso
1: qué
2: no.
1: pena.
2: Es adaptada a Puerto Rico, nos
1: Muy
2: cantamos
1: bien.
2: con nuestro
1: Muy
2: acento
1: bien.
2: y todo eso. Y entonces yo la hice muchas veces, pero esta vez van a ser la zarzuela, y para mí es especial porque el protagonista, que tiene tremendo peso de interpretación y vocal, es mi estudiante, que es Martín
1: Oh, qué
2: Alicea,
1: bien.
2: una de las mejores voces más lindas de barítono de Puerto Rico la tiene él. Y entonces él lleva haciendo ya varias zarzuelas con el teatro lírico, le tocó ahora hacer a Juan, que es muy difícil, y entonces van a traer también a Sara Beatriz García, que ella está viviendo en Barcelona, y ella hace sus cosas musicales y estudia también, la van a traer para hacer el papel que yo hice.
1: Oh, eso que te vas a ver allí.
2: Sí, me voy a. Pero entonces, después de eso, viene lo que se llama un fin de fiesta, celebrando los años que llevamos allí haciendo zarzuela en el conservatorio, y van a estar cantantes que hemos estado en las zarzuelas anteriores.
1: Qué brutal.
2: Y entonces,
1: ¿Y el
2: ahora,
1: público
2: Cristian.
1: joven, cómo reacciona? ¿Tiene espacio la zarzuela, la ópera para la
2: Sí,
1: gente joven?
0: claro. O sea, mira, la zarzuela no es nada, es una historia como cualquier otra. En la zarzuela,
2: Novelón es lo
0: en la
2: que es.
0: zarzuela hay chisme, hay comedia,
1: Hay de
0: hay
1: todo.
0: amor, hay desamor. Y se habla como nosotros hablamos hoy en día, no es nada extremadamente formal.
2: Todo el arte viene de
1: Que,
2: la
1: y pues
2: vida,
1: es
2: ¿verdad?
1: bien entretenido también, te
0: Sí,
1: voy
0: o
1: a decir,
0: sea,
1: a la gente.
0: yo,
2: Parte
0: tiene, nuestro
2: cómica.
0: trabajo como artistas, ¿verdad? Además de hacer arte, etcétera, es entretenimiento. La zarzuela es
1: Claro,
0: entretenimiento.
1: sí.
0: Y créanme que si usted va al teatro, se va a entretener y la va a pasar bien.
2: Sí,
1: Sí,
2: tiene
1: sí.
2: su parte. Esto es un novelón, como yo digo. A la gente le encanta eso de la novela turca, muchacho. Esto es una novela turca, y es de Juan, este señor que se va a buscar una buena vida y buenas oportunidades a América, deja un amor, y cuando regresa, ¿qué pasa? Se enamora de la hija de la novia, de la que era novia.
1: Oh.
2: Y no de ella, entonces ella está enamorada de él todavía, pero ya enviudó, tiene una hija, y él
1: Y él se
2: viene y se
1: enamora de la
2: enamora de.
1: hija.
2: No te digo que es un
1: ¿Qué,
2: novelón,
1: qué?
2: es una cosa terrible, es un gavilán, y por eso es que dicen gavilán, porque es un aprovechado.
1: Bueno, esto es sábado 15 de agosto
2: 15 y
1: y
2: 16.
1: 16, y el domingo 16. ¿La hora?
0: El sábado
2: A las
0: es
2: 8.
0: a las 8, el domingo es a las 4 p.m. en el Teatro Bertita Guillermo Martínez del Conservatorio de Música de Puerto Rico.
2: Y ese
1: Oye.
2: teatro es una maravilla. Quiero que sepan que nosotros cantamos sin micrófono. Todo es, esto es,
1: Oh,
2: por eso yo digo
1: wow.
2: que esto es un espectáculo, es algo único. Usted nunca va a ver en Puerto Rico un espectáculo que sea sin micrófono. Nosotros vamos a
1: Mira qué
2: estar
1: brutal.
2: cantando allí tanto las partes habladas, nunca hemos tenido problema de que no entiendan, las partes cantadas habladas, todo es sin micrófono, es una magia diferente.
1: Sí.
2: Y también nos ayuda el hecho de que el teatro tiene
1: Es para
2: buenísima
1: eso, sí.
2: acústica.
1: Está hecho de esa forma que se puede hacer.
2: En
1: Tú sabes que dos boletos. Ticket
2: Ticket
1: Center.
2: Center, ya busquen en Ticket Center la zarzuela Los Gavilanes y dense la oportunidad de ver algo diferente, algo que es puro arte y que se van a reír y que la van a pasar bien, y después van a querer ir a la próxima.
1: Claro. Bueno, pues les deseo mucho, mucho éxito. Me alegro que me hayan visitado. Espero que vuelvan por acá. Así que nada, será hasta la próxima.
2: Gracias a ti
0: Gracias.
2: por este espacio para nosotros.
1: Bueno, y a ustedes los veo mañana. Saben que hemos llegado al final del programa. Quiero dar las gracias por acompañarme. Los espero mañana a la misma hora, de 10 a 12 del mediodía, como todos los días. Y ahora los dejo con la compañera Anibel Sloan en Claro y de Frente. Hasta mañana.

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1: Que la redacción de Radio Isla 1320 trabaja en estos momentos. Preocupados los alcaldes con la sequía, la gobernadora se reúne con su gabinete y los ejecutivos municipales ante posible racionamiento. Educación considera una reducción del horario escolar y hasta clases virtuales ante la emergencia con el servicio de agua potable. Porteadores escolares exigen el pago de la deuda, de lo contrario no darán el servicio a las escuelas a partir de este jueves. El gobierno de Donald Trump propone cambios al programa Head Start. Soy Widalis Rivera Acevedo, usted escucha Radio Isla 1320 y nos ve por radioisla.tv la hora 11:55.
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4: Muy buenas tardes, mis queridos amigos y amigas de Radio Isla 1320. Es lunes. Y también, además de que es lunes, comienza un nuevo mes. Bueno, comenzó el sábado, pero en este programa empieza hoy porque es 3 de agosto de 2026, entrando al mes número 8 del año. Ya pasó más de la mitad del año 2026. Miren, estamos ahí, a ley de nada, para que termine 4 meses. Y me dicen que hay tiendas que ya tienen artículos de Navidad. ¿Lo pueden creer? Pues así mismo es, así mismo vivimos en el consumerismo. Así que espero pues que hayan disfrutado. Que hayan disfrutado todos del fin de semana, que hayan seguido mis consejos de descansar, recargar baterías, practicar su pasatiempo favorito, leer un buen libro y lo más importante, compartir con su familia y sus seres queridos. Bueno, no hay agua, señoras y señores, no hay agua. en Puerto Rico y sobre todo no hay agua en San Juan. Esta mañana tempranito ya me habían inundado mi teléfono celular. Se los agradezco a todos los que me escriben para pues darme la información de primera mano de con los protagonistas de la noticia. Y no hay agua hace 3 días. Ni una gota de agua en muchas áreas de Coupey, en Río Piedras Heights, en Sagrado Corazón, en múltiples áreas de San Juan no hay agua. Y entonces uno se pregunta, ¿pero y qué pasó con el caso judicial, la demanda del municipio de San Juan contra la AAA, la Autoridad de Acueductos y Alcantarillados? ¿Qué pasó? Que no ha pasado nada. ¿Qué pasó? Que no ha pasado nada. Bueno, pues eso yo se los voy a explicar en el programa de hoy. Y no quiero tampoco dejar de mencionar que mañana 4 de agosto varias organizaciones, grupos comunitarios de la sociedad civil están convocando a una manifestación mañana 4 de agosto, martes, a las 6:30 de la mañana en los predios de el Sixto Escobar, allí frente al Escambrón, frente al Sixto Escobar. Todo aquel que no tiene agua, que ha sufrido la interrupción del agua o que simple y llanamente se siente en solidaridad con nuestros vecinos, con nuestros conciudadanos, con los sanjuaneros que no tienen agua. Mañana, dese cita allí, preséntese a las 6:30 de la mañana en el Parque Sixto Escobar. Habrá pues la manifestación que corresponde, por supuesto. También habrán eventos artísticos y habrá sobre todo mucha empatía, mucha solidaridad humana, mucho compartir el dolor y la angustia, porque ustedes saben algo, que las penas compartidas duelen menos. Mañana la coalición exigimos agua. Además, el viernes pasado, el gobierno de Jennifer González decretó un estado de emergencia en Puerto Rico debido a la sequía, porque no hay agua, que de hecho haya sequía o no haya sequía. Miren, allí en el edificio Las Carmelitas en Santurce no tienen agua desde agosto del año pasado. No han tenido agua ya más de 120 días de este año, o sea, más de la mitad de este año no han tenido agua y todavía no se había decretado la sequía. Pero bueno, enhorabuena que la gobernadora decretó el viernes un estado de emergencia para que se congelen los precios de todos los artículos que tienen que ver con la falta de agua, para que la Guardia Nacional ayude a repartir camiones de agua, ayude a repartir agua. Ahora la pregunta más importante es la siguiente, y ese estado de emergencia, ¿nos dice qué es lo que está pasando? No. ¿Nos dice cuándo va a volver el agua? No. ¿Nos dice cómo van los trabajos con el superacueducto? No. Porque una cosa es la sequía. De hecho, el mes de julio se reportó, de julio de este año, o sea, el mes pasado, el que acaba de terminar, como el mes más seco en 128 años. 128 años, yo creo que eso es desde que casi se empezó a medir allí en el Aeropuerto Internacional Luis Muñoz Marín, y es que se mide, no llovió. Y pues la sequía es un asunto, es un problema real, pero no es el problema de la falta de agua. En San Juan no hay agua hace meses, mucho antes de la sequía, y no queremos que la sequía desvirtúe la realidad de que aquí no había agua como quiera que sea, porque tienen que mantener a la ciudadanía informada. Aquí no se ha explicado qué es lo que ha pasado. Aquí no se ha explicado qué reparaciones se están haciendo. Aquí no se ha explicado si cuando llueva va a haber agua o simplemente otra vez la gente se va a mantener sin agua. Pero cosas veré de Sancho. El viernes, mientras la gobernadora decretaba un estado de emergencia en Puerto Rico por la falta del preciado líquido. Ya ustedes saben, como ladrón en la noche, miren, un viernes por la tarde, casi por la noche, se anuncia que se aprobó la consulta de ubicación para el proyecto Esencia, sin vistas públicas, sin que el país lo supiera, corriendo bien rápido. En cuestión de días, cuando esas consultas de ubicación se tardan meses y hasta años para otros proyectos menos complicados y de menor envergadura. Ya ustedes saben que yo no lo quiero decir, pero la verdad es que la forma en que se hacen esas cosas levantan suspicacia. Ustedes saben cuando se colocó el rótulo allá en Cabo Rojo para decir que se estaba pidiendo la consulta de ubicación del proyecto Esencia, donde, miren, van a haber hoteles de lujo, 1,200 residencias de lujo, restaurantes, tiendas, de todo. Obviamente, residencias de millones de dólares. ¿Saben cuándo se colocó el rótulo? En julio. ¿Qué julio, licenciada? En julio del año pasado. No, en julio de este año, el mes pasado. Y en menos de un mes se colocó en julio, y a las 2 o 3 semanas, también en julio, porque se les otorgó el 31 de julio, se les dio la consulta de ubicación. Algo que no ocurre con nadie. Pues díganme ustedes a mí si eso no levanta suspicacia, díganme ustedes a mí si eso no resulta evidente. Obvio que fue empujado por la administración, acorriendo a la trágala. Porque eso ya está planificado y está decidido, y esta administración lo está preparando todo el terreno para, antes de que se vaya Jennifer González de la gobernación, haberle dado todos los permisos de construcción al proyecto Esencia en un momento donde no hay agua en Puerto Rico. Miren, en Cabo Rojo que no hay agua, en Puerto Rico que no hay agua. El mismísimo presidente de la AAA lo ha dicho, que no hay agua para ese proyecto. Pero ¿en qué cabeza cabe? Bueno, pues hoy vamos a hablar, para que nos explique, vamos a hablar con dos personas de que saben de primera mano lo que pasa en el proyecto Esencia, que saben de primera mano cómo es que funciona esto de los permisos. ¿Saben por qué? Porque los dueños de los desarrolladores, los dueños del proyecto Esencia, inmediatamente salió la consulta de ubicación, dijeron: ah, podemos empezar a construir, vamos a empezar. Un momentito, dicen los expertos que una consulta de ubicación no los autoriza a empezar las obras de construcción. ¿Qué significa una consulta de ubicación? ¿Qué va después de la consulta de ubicación? ¿Hay algo que se pueda hacer para cuestionarla? Bueno, pues vamos a hablar hoy aquí en este programa con el planificador Luis García Pelati, experto en estos temas. Nos va a explicar bien de qué se trata una consulta de ubicación, cómo es posible que se tarda meses y hasta años que se otorgue una, y esta salió en 2 semanas. Que nos explique si se puede impugnar, que nos explique a qué autoriza una consulta de ubicación a los desarrolladores del proyecto Esencia, que nos diga qué va después y si es cierto o no es cierto lo que han dicho los desarrolladores, de que eso los autoriza a empezar a construir en suelo crítico, protegido. Ya ustedes saben. Vamos a hablar con Luis García Pelati, pero además queremos hablar siempre con los ciudadanos, con la gente, con los grupos comunitarios. Así que también estaremos esta tarde hablando aquí con Gabo Ramos, líder de los grupos en defensa de Cabo Rojo, que se oponen al proyecto Esencia, que ellos fueron informados, no fueron informados. ¿Qué pasó que se aprobó así rápidamente la consulta de ubicación? ¿Qué viene ahora? ¿Tienen algún plan, algún curso de acción, que llamado le hacen a la ciudadanía? ¿Dónde está el alcalde de Cabo Rojo en todo esto? Dice la prensa que lo estuvieron buscando y que no lo encontraron. Así que vamos a hablar también con Gabo Ramos, líder de los grupos comunitarios Defensa de Cabo Rojo. ¿Hay agua? ¿No hay agua en Cabo Rojo? ¿Qué está pasando? Todo eso y más aquí en Claro y de Frente, hoy lunes 3 de agosto. Miren, y en el interín, en lo que Puerto Rico no tiene agua, en lo que Puerto Rico no tiene luz, en lo que hay un caos por todas partes en este país. Todavía no han cobrado los transportistas. Entonces, miren, esta mañana estuve yo hablando con el alcalde Marcos Cruz de la deuda del Departamento de Educación con su municipio. Y le deben casi $300,000. Déjenme ver y perdónenme. No quiero decir, les voy a decir ahora un momentito. Entonces, me estaba diciendo Marcos Cruz, el alcalde de Vega Baja, que todavía Educación le debe casi $300,000 a los transportistas, nada más que al municipio de Vega Baja. Imagínense usted a los terapistas de educación especial, a los maestros y maestras de la carrera magisterial. O sea, es que aquí no funciona nadita de nada. Los policías protestando y con razón, porque no recibieron ningún aumento de salario como le prometió la gobernadora en el mensaje de Estado. Digo, aquí funciona algo. Bueno, pues en el interín que pasa todo este caos en el país, la señora gobernadora anunció también, miren, hace unos días que ella le acaba de poner el nombre de Parque Doña Kate Donnelly de Romero a nada más y nada menos que La Ventana al Mar, ese espacio hermoso, ese espacio único que está abierto al mar para todas las personas que pasen y transiten por la avenida Ashford de El Condado, y que se pudo dar exclusivamente gracias a las luchas que dio la entonces alcaldesa de San Juan y luego gobernadora Sila María Calderón. Todo Puerto Rico sabe que Sila María Calderón tuvo que dar una lucha grande, una batalla sin cuartel que nunca se quitó para poder abrirle a Puerto Rico, abrirle al mundo esa ventana al mar. Y así le puso de nombre, Ventana al Mar. Así es que se conoce en Puerto Rico. Porque déjenme decirle, yo que trabajé en la Fortaleza y trabajé con la señora gobernadora Sila María Calderón, Sila María Calderón no le gustaba, a ella no le gustaba politizar las cosas. Y ella decía, pero es que si le ponemos un nombre de un político a las cosas, no importa de qué partido, se politiza, porque Puerto Rico está muy polarizado, entre los populares, los PNP, los pipiolos. Tenía razón, vamos a dejarle ese nombre tan bonito, La Ventana al Mar. Y así lo hizo. Por eso también ella, que al Coliseo de Puerto Rico le quería dejar el nombre de Coliseo de Puerto Rico. Pero se le dijo, gobernadora, que después le van a poner el nombre de un político del PNP. Y bueno, y ella dijo, bueno, la verdad es que se lo merece José Miguel Agrelot. La verdad es que él se lo merece y él no tiene partido político. Vamos a ponerle Coliseo de Puerto Rico, José Miguel Agrelot. Don Cholito, por eso es que se conoce como el Choliseo. Pues mira qué suerte que le puso ese nombre, porque si no le hubiera puesto ese nombre, hoy se llamaría Coliseo de Puerto Rico Carlos Romero Barceló, Coliseo de Puerto Rico Pedro Rosselló González, Coliseo de Puerto Rico Ricardo Rosselló Nevares, Coliseo de Puerto Rico Wanda Vázquez Garcet. Así mismo es, ustedes lo saben porque lo hemos visto. Le pusieron ahora al túnel Minillas, que toda la vida ha sido túnel Minillas, que porque hay que politizarlo, ahora es túnel Minillas Carlos Romero Barceló. Y entonces, como si fuera poco, la gobernadora de Puerto Rico, en una falta de respeto a la primera gobernadora del país, Sila María Calderón, le ha puesto el nombre, firmó la ley, que sí, que en eso es que se entretienen los legisladores que están allí ahora en el Senado y en la Cámara, la mayoría que aprueba este tipo de medida que llega al escritorio de la gobernadora, para que entonces La Ventana al Mar se llame Doña Kate Donnelly de Romero. Y miren, yo no tengo nada contra Doña Kate, yo nunca la conocí personalmente, nunca la conocí. Y no tengo nada en contra de ella, si tengo que decir, y no es porque sea Doña Kate, que tampoco entiendo por qué le pone el nombre de una esposa de un gobernador. Porque digo, No lo digo yo, lo está preguntando la gente en las redes sociales que lo desconocen y dicen, pero ¿qué hizo esa señora por Puerto Rico? Porque yo sé que por su esposo hizo mucho y por su hija ni hablar, es su madre, por supuesto, pero por Puerto Rico, como para que un lugar tan privilegiado como ese lleve su nombre. Pues yo no sé, sabrá la gobernadora Jennifer González, sabrá Tomás Rivera Chats que lo aprobó y sabrá Johnny Méndez que lo aprobó, sabrán ellos, pero a mí me parece que es una falta de respeto, que es una falta de consideración, porque si le quería poner un nombre de una mujer, pues que le pusiera el nombre Ventana al Mar Sila María Calderón, porque fue gracias a ella y a nadie más que existe ese lugar privilegiado y hermoso que disfrutamos todos los puertorriqueños en el condado. Pero para que ustedes vean en las cosas que se entretiene la señora gobernadora Jennifer González, mientras los puertorriqueños no tenemos agua, no tenemos luz, aquí nada funciona. Me decía esta mañana un gran empresario que me llamó tempranito en la mañana, y me decía él, pero ¿y el clima de inversión en Puerto Rico? Si ahora no hay agua, no hay luz. ¿Ustedes saben dónde fue publicado este fin de semana que en Puerto Rico no hay agua? En el periódico El País. Miren, ya está, ya lo sabe el mundo entero. El mundo entero. Ya lo sabe que aquí no hay agua. Y entonces yo me pregunto, ¿y qué vamos a hacer con eso? Bueno, pues para que sepan, también quiero decirles que vamos a hablar esta tarde sobre la exclusiva que aquí en este programa, en Claro y de Frente, la exclusiva que nos dio Nilda Pérez el viernes de Proyecto Dignidad, la presidenta, a raíz de esa exclusiva donde ella nos dijo de forma muy cándida que le habían enviado múltiples comunicaciones hasta por correo certificado con acuse de recibo y se había recibido la tarjeta verde de vuelta a el ex candidato a la gobernación Javier Jiménez por Proyecto Dignidad y que él no les había contestado ninguna. Cero, chitón, desaparecido. No les habla, no les contesta, que Proyecto Dignidad lo daba por desafiliado. Que él mismo se había desafiliado al ignorarlos, al no contestarles y que Proyecto Dignidad lo daba por desafiliado. Bueno, pues eso provocó, yo no sé, y digo cándidamente, si es que la presidenta Nilda Pérez, una mujer muy profesional, muy educada, muy respetuosa, muy articulada, yo no sé si es que no lo había pensado antes, fue que se le salió en ese momento, fue que quizás esta analista con las preguntas, pues ella se sintió que lo tenía que decir así, pero lo dijo. Bueno, pues ha provocado una comunicación de Proyecto Dignidad firmado por su secretario general a todos los afiliados. Vamos a verla aquí, si es que se están echando para atrás y si es que ahora piensan que lo que ella dijo fue un error, porque en esa carta no dice que Javier Jiménez está desafiliado, que lo han desafiliado. Bueno, veremos a ver, y a la misma Nilda Pérez le vamos a preguntar si fue un error, si fue que se echó para atrás, si fue que en el partido le dijeron, mira, eso no se ha decidido aquí. Veremos a ver, estamos haciendo las indagaciones correspondientes. Y Politac, mis queridos amigos, tiene hasta el 17 de agosto para pagar la multa de $80,000 que le impuso el Departamento de Desarrollo Económico y Comercio. Ya están hablando de una nueva prórroga, de una segunda prórroga. Vamos a hablar también de eso en el programa de hoy. Bueno, no quiero dejar de tocar el tema de la falta de agua, así que luego de que toquemos el tema del proyecto Esencia, que tiene que ver con la falta de agua, vamos a hablar, a ver qué pasa con ese litigio del municipio de San Juan contra la AAA, porque fue un litigio que no ha tenido ningún resultado para la ciudadanía de San Juan, ningún resultado para el demandante municipio de San Juan, que prácticamente está paralizado y las cosas siguen igual, sin agua. Vamos a una pausa y cuando regresemos vamos a hablar con el planificador Luis García Pelati y lo que es una consulta de ubicación. Regresamos.

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1: Y ya estamos de regreso en Radio Isla 1320. Yo soy Anibel Sloan en vivo. Hoy lunes 3 de agosto y vamos a hablar con el planificador Luis García Pelati, ex presidente de la Junta de Planificación de Puerto Rico. Buenas tardes, ¿cómo se encuentra?
2: Buenas tardes, Miguel. Voy a hablar contigo y tu radio escucha.
1: Qué bueno, un gusto saludarlo. Bueno, yo quisiera empezar por lo más básico. ¿Qué es una consulta de ubicación?
2: Sí, mira, normalmente cuando uno quiere obtener, realizar un proyecto, casi siempre lo típico es un permiso, porque ya siempre hay un plan previo y ese plan te dice que puedes hacer una casa, que puedes hacer un comercio. Y casi todo el mundo lo que hace es someter un permiso porque estás cumpliendo con lo que te dice el distrito. Una consulta de ubicación es un proyecto que no cumple con lo que el distrito establece, pero que se puede ver, ya sea porque es más intensa, porque puede estar cumpliendo con los objetivos. Entonces, una consulta de ubicación en el caso de esencia es casi una especie de aprobar un master plan de qué quieres hacer en un lugar de Puerto Rico, y para eso ocurre un procedimiento especial. Tarda más tiempo porque tienes que cumplir tu documento ambiental, no puede haber una consulta de ubicación sin documento ambiental, y la consulta de ubicación, perdona, tiene que cumplir con toda una serie de requisitos. Todas las consultas tienen que cumplir con el plan de uso de terreno y con el plan de Cabo Rojo, en este caso, o con el cualquier plan vigente. Así que semilla especial para la tierra, pero siempre cumpliendo con unos requisitos. Tienden a tomar más tiempo porque son asuntos especiales.
1: O sea que así ellos, se puede decir que al obtener la consulta de ubicación, al proyecto Esencia se le ha permitido ese desarrollo en todos esos terrenos, en todas esas 2.000 cuerdas de terreno.
2: El gobierno, a través de la OPE, le acaba de decir al grupo que desarrolla que él puede utilizar 2.000 cuerdas de Cabo Rojo y desarrollarla para campos de golf, hoteles, y que eso lo va a desarrollar en el tiempo que ellos establecieron. Ya eso no queda en duda, porque una consulta te autoriza y te da unas garantías de que tú puedes desarrollar. Los radioescuchas pueden ver Palmas del Mar, se desarrolló por una consulta de los años 70. Si usted va a Palmas del Mar, están haciendo hoy una urbanización. Esa urbanización estaba en el mapa del año 70 y tantos. Lo que va a pasar aquí, que en el año 2035 se hará el tercer campo de golf de Esencia. O el que le toque.
1: Y ese tipo de consulta de ubicación para un proyecto tan gigante como este, porque esto es un proyecto de gran magnitud, 2.000 cuerdas, como usted dijo, hoteles, residencias, campos de golf, restaurantes, una cosa gigante allí en Cabo Rojo. ¿Se suele conceder esa consulta de ubicación en dos o tres semanas, o por lo menos el rótulo lo colocaron en el mismo mes de julio y ya el 31 de julio tenían esa consulta de ubicación? Como norma general, ¿ese es el término que tarda? ¿O como norma general se tardan meses, se pueden tardar hasta más de un año? Porque yo no había visto algo así de rápido. ¿O eso puede pasar?
2: Yo llevo 39 años de experiencia. He trabajado, he sido miembro de la Junta de Planificación. He sido presidente de la Junta de Planificación. Yo puedo decir que por los pasados 30 años, esta es la consulta que más rápido se ha aprobado en todo Puerto Rico.
1: Estos son palabras mayores. Ustedes escucharon, ¿verdad? Que mi querida audiencia, que en los pasados 30 años, esta es la consulta de ubicación más rápida que se ha dado en Puerto Rico para un proyecto de esa magnitud. Entonces, tengo una duda también con lo de las vistas públicas, porque vi que los grupos comunitarios están alegando que no se les dio vistas públicas después de que se puso el rótulo. ¿Se supone que se le hubiera concedido esas vistas públicas? ¿Es algo también, es un procedimiento que se suele hacer en proyectos de esta magnitud?
2: Mira, Miguel, por reglamento, una consulta debe tener una vista pública y tiene que tener unas evaluaciones. Lo que ha pasado aquí es que el 14 de julio, el director interino de la OPE creó una orden administrativa estableciendo el procedimiento expedito para tramitar proyectos designados. Hay una orden, esta consulta se ha aprobado a través de una orden administrativa que se aprobó el 14 de julio. El 15 de julio se radica la consulta a las 12:56. 10 días laborables después se aprueba. En una resolución que yo no he podido leer, he leído la orden administrativa, pero tiene, que me han dicho, entre 140 y 160 páginas. Aquí se ha establecido vía orden administrativa por un secretario interino un procedimiento para no tener que ir a vista pública, para no tener que pedirle comentarios a las agencias.
1: Eso que me está diciendo, eso que me está diciendo es bien interesante, porque hay jurisprudencia del Tribunal Supremo de Puerto Rico que establece clara y expresamente que los que las agencias de gobierno están obligadas a cumplir con sus reglamentos. Y yo dudo muchísimo que una orden administrativa de un secretario interino, de hecho dudo no, yo estoy segura que no puede ir por encima de lo que establece un reglamento vigente de la agencia. Entonces, eso me lleva a la próxima pregunta. Y eso no hay foro, o sea, se puede cuestionar, se puede impugnar este procedimiento.
2: Mira, yo creo que sí. Lo que pasa es que, obviamente, aquí hay una estrategia y tienes 20 días de que se te anule 3 para ir a cuestionar la parte procesal. Y luego quedan 10 días más, 30 días desde la aprobación, para poder cuestionarla. Yo, ¿verdad?, con la lectura que acabo de hacer de esa orden administrativa y con aquel caso famoso del condado donde el tribunal supremo le dijo a la Junta de Planificación, Junta de Planificación, vía una resolución, no pueden cambiar cosas establecidas en reglamentos y leyes. O sea, que lo que tú acabas de decir, ¿verdad? Y en mi función de presidente, yo me acuerdo que a la Junta de Planificación y a la ARPE de aquella época le dijeron, mira, tú mediante resolución no puedes decir que un proyecto va a vista pública si el reglamento dice que tiene que ir a vista pública. Esa es la locura que se ha interpretado de la resolución. Parece indicar, no la he podido leer completa, tiene 14 páginas, la acabo de conseguir hace 30 minutos, de que pudiera estar ocurriendo un proyecto casi como por certificación. La OCDE reconoce que el proponente le está diciendo que esta consulta cumple con todos los requerimientos y que entonces, vía a esta orden administrativa, y como este proyecto dice que cumple con promesa, pues entonces decidieron que no fuera vista pública.
1: Y una pregunta, no se, sí,
2: importante a nivel, y que no se reciban comentarios de las agencias. O sea, tú acabas de aprobar una consulta que va a estar desarrollándose por los 20 años, en la que sabemos que no hay agua, en la que sabemos que no hay electricidad, los requerimientos de cómo se va a salvaguardar los hábitats, de cómo se va, no lo sabemos, pero se aprobó. Y lo que es increíble, ¿verdad? Que uno...
1: No, de verdad. Que yo no sabía, yo estoy espantada con lo que usted le está diciendo al país a través de Radio Isla 1320. Usted ha dicho aquí unas cosas, a mi modo de ver, escandalosas. Pero déjeme, planificador, si se puede quedar en línea, porque me tengo que ir a una pausa, pero cuando regrese le tengo unas preguntas adicionales. Regresamos. Perfecto. Rápido. Bien.

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1: Estas son las historias que la redacción de Radio Isla 1320 trabaja en estos momentos. Preocupados los alcaldes con la sequía, la gobernadora advierte hay que prepararnos para lo peor. Es la consulta de ubicación más rápida que se ha otorgado a un proyecto de esa magnitud en 30 años en la isla, advierte expresidente de la Junta de Planificación sobre el proyecto Esencia. Alza en costos provoca aumento de hogares clandestinos de adultos mayores en la isla. Se escucha al presidente de la Federación de Hogares de Hogares de Cuido Prolongado, Jonathan Morales.
2: Sí. No, pero Sonia, yo creo que más allá tiene que ver también con el incremento de los costos dentro de las instituciones también. De cuidado prolongado. Y ahí, y yo soy el presidente de la federación, quizás a veces dice, no, esto está tirando a lo que no debe ser, pero sin duda alguna en Puerto Rico tener un negocio ha incrementado demasiado los gastos. Uh-huh. Sin embargo, el cuidado prolongado no tiene de otra forma de pagar los gastos que no sea con lo que se cobra por el servicio del adulto mayor. Y eso ha habido un incremento en los costos. La realidad es que las personas o los hijos de los adultos mayores no tienen la capacidad económica para pagar los cuidos, así que por eso ha habido un incremento en las instituciones clandestinamente porque cobran por debajo de lo que
3: claro,
2: cobran.
3: Claro, eso era lo que imaginaba.
2: Muchas áreas.
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1: Y estamos de regreso en Radio Isla 1320, hablando claro y de frente con el planificador Luis García Pelati sobre la aprobación de la consulta de ubicación del proyecto Esencia. Le pregunto, planificador, si esta consulta de ubicación significa que los desarrolladores del proyecto Esencia pueden empezar a mover terreno, a construir, a hacer algún tipo de movimiento allí en Cabo Rojo.
4: Sí, ellos y ahora podrían estar con la consulta aprobada, ¿verdad? Siempre las consultas tienen un proceso de los llamados 30 días que se deberían respetar porque pudiera haber, pero con la legislación que hay ahora, ellos podrían presentar mañana o hoy mismo la solicitud de movimiento de terrenos para la entrada, para realizar caminos, para hacer los movimientos de tierra que entiendan necesarios.
1: Sí, porque esa era mi pregunta. ¿Qué viene después en una construcción de esta magnitud? ¿Qué viene después de la consulta de ubicación? ¿Qué les hace falta a ellos, otros permisos, bueno, para poder empezar a construir como tal?
4: Bueno, Aniel, como esto es tan raro, y yo me he leído cosas y he escuchado en prensa al secretario de Comunicaciones, Peña Payano, indicar que ellos no pueden empezar porque le falta, creo que, o un endoso de recursos naturales, o le faltaba, ahora mismo no me acuerdo. Cuando yo escuché que el secretario de Comunicaciones de Fortaleza, que tú conoces esa tarea muy bien, dijo eso, yo dije, es que no puede haber una consulta aprobada y todavía las agencias no han terminado de cumplir. Así que esta consulta tiene una rareza en lo que ha sido su aprobación y lo que ha dicho públicamente Fortaleza, que a mí me sorprende, porque una consulta, cuando se evalúa que todas las agencias comentaron, que las infraestructuras están disponibles, que si hubiera que mitigar algo, se mitiga, que la autoridad de carreteras me ha dicho cómo tiene que ser el carril de aceleración, que ese plano de carril de aceleración de entrada en Cabo Rojo no ha visto carreteras y lo ha autorizado. A mí me sorprende que todo esto pueda haber ocurrido en 10 días. Yo creo que aquí, ¿verdad? Sin duda ha habido una preferencia, y te voy a decir algo que me falle con un grado de cinismo. Mira, llamemos a Tomás Rivera Chat, al presidente del Senado, que no saque el código de planificación y permiso. Porque si un proyecto de esta magnitud se aprueba en 10 días laborables, la panadería de Pepe debe salir más rápido. La segregación de un solar, eso debe estar. O sea, acaba de aparecer la gran reforma de permiso. El proyecto más grande de Puerto Rico se aprobó en 10 días. Eso quiere decir que si yo monto una heladería en Lares, eso, vamos, igual me lo aprueban antes de que lo presente. O sea, esto es una locura.
1: Bueno, qué buen análisis ha hecho usted ahí. Pues por supuesto, si tomamos como ejemplo el proyecto Esencia, no hace falta ninguna reforma de permiso, porque en 10 días han aprobado la consulta de ubicación de uno de los proyectos más complicados en Puerto Rico. Ay, señor santo, usted podría decir, lo digo yo, pero usted estaría de acuerdo conmigo en que parece que esto ha sido hecho a la medida.
4: Mira, esto es cuando hemos tenido la pausa, he vuelto a revisar. Esta orden administrativa nadie la vio. ¿Cómo es posible? Es que tú te tienes que acoger a ella. ¿Cómo si se aprobó el 14 de julio? El equipo de esencia sabía el día 15 que se podía acoger a algo que se había aprobado antes de menos de 24 horas. Acuérdate, se radica a las 12

0: que uno podría pensar, yo lo escucho y digo, cualquier persona lógica y razonable puede pensar que lo hicieron en conjunto, que ya se sabe que la agencia sabía y ya tenía hablado con la gente de Esencia, del proyecto Esencia. Mira, voy a aprobar esta orden administrativa para poder aprobarte esto a las millas. La voy a firmar el 14 para que radiques el 15. O sea, es obvio que, o parece obvio que ellos estaban en comunicación, que hubo algún tipo de coordinación en ese proceso.
1: A nivel, yo he estado en consultas de proyectos. Yo, cuando fui miembro de juntas, aprobaron proyectos como Abbott, Amgen. En un momento me acuerdo estar trabajando con los técnicos y me decían: mire, señor presidente, la resolución aprobatoria de un proyecto de esta naturaleza, con las vías que tenían las farmacéuticas, miren, esto no se daba, porque yo le preguntaba al personal: mire, mire, una resolución como esta, casi siempre redactarla toma 3 días, el director del área la revisa y luego se le somete al presidente para su aprobación. Y esto no toma. En el caso de la resolución, y estoy hablando por una persona que yo confío en ella, que tiene la resolución aprobatoria, no me la ha podido enviar, me dice que son de 140, 160 páginas. Como funcionario público y como técnico, elaborar una resolución de 140 páginas, toma lo que toma, bien hecho, una semana.
0: Bueno, y déjeme decirle, el que la consiguió pues tiene suerte, y si usted la tiene también, porque el periódico El Nuevo Día, o sea, el periódico El Nuevo Día, por voz de su periodista Génesis Ibarra Vázquez, escribió ayer domingo que le había solicitado a la OPPE copia de la resolución de la consulta de ubicación y que no se la quisieron entregar al periódico El Nuevo Día, que le dijeron que no, que la solicitara bajo la ley de transparencia y procedimiento expedito para el acceso a la información pública, que usted sabe que esos son meses antes de que le entreguen los documentos. Así que qué bueno
1: Pero
0: si usted la
1: cualquier
0: tiene.
1: ciudadano tendría 20 días para ir al tribunal o 30 días. Eso es increíble. Pero en cambio, la vía final, cuando la aprobaron, la aprobaron también un viernes y la publicaron en la página. Y aquí también estamos hablando de los procesos de transparencia.
0: Claro.
1: Yo he trabajado con varias personas desde proyectos pequeños. Muy poca gente se entera el mismo día que le aprueban, que le han aprobado la tiendita de ropa en la avenida Esmeralda. Casi siempre te enteras con 1 o 2 días que el consultor te dice: oye, mira, que la OPE me envió esto, que lo aprobaron hace 2 días. O sea,
0: Increíble.
1: increíble.
0: Yo le voy a decir algo que vamos a ver en qué país vivimos, porque esto que usted le ha informado al país a través de Radio Isla 1320 en este programa es un escándalo mayúsculo. Es un escándalo mayúsculo. Vamos a ver qué va a pasar. Muchísimas gracias, García Pelati, por estar disponible para Claro y de Frente y para Radio Isla 1320. Nos mantendremos en comunicación.
1: Gracias a ti y a Radio Isla.
0: Bien, buenas tardes.
1: Vamos a ver.
0: Ya escucharon al planificador Luis García Pelati y yo lo tengo que repetir. Esto es un escándalo mayor. O sea, una agencia, la OCPE, una agencia que tiene que garantizar que se cumplan con todas las leyes y reglamentos, que tiene que estar seguro de que está concediendo una consulta de ubicación con todas, como decimos en buen puertorriqueño, todas las de la ley, riguroso, con pleno convencimiento de que está en cumplimiento con todos los requisitos, criterios, y sin embargo, un secretario interino promulgó el 14 de julio una orden administrativa para poder conceder esa consulta de ubicación, ignorando, violando todos los reglamentos y requisitos posibles. El día después, inmediatamente, radica Proyecto Esencia pidiendo que acogerse a esa orden administrativa para que lo eximan de cumplir con todo, sin escuchar a las agencias del gobierno, a ninguna.

de las agencias del gobierno. Inmediatamente lo aprobó al amparo de esa orden administrativa que a mi modo de ver es ilegal porque ninguna orden administrativa puede infringir, violar, ignorar un reglamento vigente de la agencia sin celebrar vistas públicas, las cuales el propio reglamento de la agencia las ordena. Es decir, y todo para en un término de 10 días laborables. Ah, como dijo el planificador y expresidente de la Junta de Planificación, Luis García Pelati, en 30 años la aprobación más rápida en Puerto Rico y todo para poderle dar la consulta de ubicación al proyecto Esencia. ¿Ustedes saben algo? A lo mejor el proyecto Esencia cumplía, pero haciéndolo de esta manera, que a mi modo de ver, podría incluso traer cuestionamientos de corrupción gubernamental, alegaciones de corrupción gubernamental, de pitcher y catcher. Hacerlo de esta manera es lo que demuestra que hay algo que está mal hecho, porque miren, si estuviera bien hecho, no habría que recurrir a todo este esquema de incumplimiento y violación de sus propios reglamentos. Quédense con nosotros que cuando regresemos vamos a hablar con el líder de la defensa de Cabo Rojo, Gabo Ramos.

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0: auditorías que la redacción de Radio Isla 1320 trabaja en estos momentos. Expresidente de la Junta de Planificación asegura sobre Esencia es la consulta de ubicación más rápida que se ha otorgado a un proyecto de esa magnitud en 30 años. Mientras Acueductos y Alcantarillados afirma no endosó el proyecto, su director afirma la agencia no tiene cómo suplir con agua potable un proyecto de esa envergadura. Preocupados los alcaldes con la sequía, la gobernadora advierte que prepararnos para lo peor. Alza en costos provoca aumento de hogares clandestinos de adultos mayores en la isla. 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
0: Y estamos de regreso en Radio Isla 1320. Yo soy Aníbal Sloan y voy a conversar con Gabo Ramos, líder, uno de los líderes y portavoces de los grupos en defensa de Cabo Rojo. Buenas tardes, Gabo, ¿cómo se encuentra?
6: A nivel, saludos, todo bien, gracias a Dios. Gracias por la invitación y esperando que tú también estés bien.
0: Qué bueno, qué bueno. Bueno, la primera pregunta. Después de esta consulta de ubicación, ¿Esencia va o Esencia no va?
6: No, definitivamente Esencia no va. Y luego de las declaraciones que me parecen también bien pertinentes del presidente de la Autoridad de Acueductos y Alcantarillado esta mañana en las ondas radiales de Radio Isla misma, donde le dijo a Milly Méndez que ellos no van a estar endosando el proyecto porque no tienen el recurso de agua de abasto para el proyecto. Así que después de esa percepción que los proyectistas intentaron presentar al pueblo de Puerto Rico el viernes en la tarde con los comunicados de prensa diciendo que Esencia va, que ahora tienen la aprobación del gobierno por haber recibido la aprobación de OGP, ¿verdad?, la consulta de ubicación, que para nada es permiso para construir. Así que esto cambia por completo la narrativa que ellos quieren impulsar. Y hoy más que nunca, Esencia no va.
0: ¿Cómo se siente, cómo está el ánimo de la gente, de los grupos comunitarios allá en Cabo Rojo?
6: Pues mira, seguimos en pie de lucha. Hoy tuvimos una conferencia de prensa a las 11 de la mañana frente a la alcaldía, donde estuvimos presentándole la evidencia al público de por qué este permiso, esta aprobación de consulta de ubicación no es la aprobación del proyecto y no es una aprobación de construcción, para que la gente siga, ¿verdad?, al tanto y siga al día. Sabemos que quizás dentro de esta dinámica muchas personas pueden pensar que la batalla contra Esencia se perdió, cuando no es así. Así que en estos días nuestra misión es esa, verbalizarle a las personas y que puedan entender que esto es un permiso de muchos permisos que ellos necesitan para que este proyecto pueda llevarse a cabo y que claramente no vamos a permitir que se dé.
0: ¿Ustedes entienden exactamente que esa consulta de ubicación no autoriza a el proyecto Esencia a iniciar trabajos de movimiento de terreno y de construcción?
6: Así mismo es, lo mencionó el portavoz de la gobernadora también durante la tarde de ayer. Lo que sucede es que dentro de esa dinámica de intentar controlar los medios, los proyectistas de Esencia han hecho estos comunicados y se han acercado a estos medios internacionales y que tienen que ver con el real estate, diciendo que Esencia se aprobó y que va a inyectar 2,000 millones a Cabo Rojo, cuando la realidad del caso es que no es así, ¿verdad? Ellos siempre se han mantenido en esa lucha de percepción, de intentar verbalizar que van a proteger los recursos naturales, cuando no es así. Así que dentro de ese marco, nosotros seguimos contrarrestando esa información falsa con información de verdad y seguimos exigiendo vistas públicas, aunque sabemos que OGP ya aprobó esa consulta de ubicación. Nosotros durante la conferencia de prensa del día de hoy aprovechamos para anunciar que nosotros vamos a estar llevando a cabo las vistas públicas y que vamos a estar reuniendo la cantidad de expertos para que se expresen al pueblo y que muy pronto a través de las redes sociales de la coalición Defienda Cabo Rojo vamos a estar anunciando cuáles serían los próximos pasos.
0: Qué bueno, porque esa era una de las preguntas que les iba a hacer, que cuáles eran los próximos pasos, el curso de acción que iban a seguir ahora. Ante esa, a mi modo de ver, irregular manera de aprobar esa consulta de ubicación, según nos dijo aquí el planificador Luis García Pelati, que no es la norma que se apruebe una consulta de ubicación de esa manera.
6: No, para nada. Esto, de hecho, estamos hablando de un documento que tiene más de 8,000 páginas, que no es leerlo solamente, analizarlo y estudiarlo. Y esta agencia lo aprobó express en menos de 15 días, cuando usualmente una consulta de ubicación para un proyecto de este tamaño tomaría meses, por no decir un año y un poquito más. Así que sabemos por dónde es que viene la cosa, que estamos preparados. Ellos no quisieron escuchar a nuestros expertos, no quisieron escuchar la recomendación de acueducto y alcantarillado. Así que nosotros, de todas formas, vamos a estar llevando a cabo estas pistas públicas para que el pueblo y la prensa esté al tanto de lo que realmente está pasando y de que este proyecto es nefasto no solamente para Cabo Rojo y para el sur, sino para Puerto Rico en general.
0: Y la pregunta, ¿ustedes también han consultado a sus abogados para ver si de alguna forma se puede impugnar, ya sea administrativamente o judicialmente, esa consulta de ubicación?
6: Sí, la coalición Defienda Cabo Rojo, ¿verdad? Contamos con varios expertos en diversos temas, entre ellos las leyes, y si van a estar llevándose a cabo, ¿verdad?, ciertos procesos de los cuales pues, no es pertinente, ¿verdad?, de mi parte conversarte, pero sí se van a estar llevando a cabo estos procesos y diferentes estrategias, ¿verdad?, para intentar y llegar hasta donde más podamos en todos los aspectos, sea en lo legal o sea en la calle.
0: ¿Hay agua ahora mismo? O sea, ¿hay problemas de agua en Cabo Rojo y pueblos limítrofes?
6: En Cabo Rojo hay problemas de agua todos los fines de semana. Es una realidad, y más en estas áreas turísticas de Boquerón, Combate, Joyuda, Bullé, incluso en el poblado de Puerto Real. Cuando viene la gran parte del turismo, ¿verdad?, interno que se da en esta época de verano, pues Cabo Rojo sufre bastante. Al igual como sucede en el área metropolitana en estos momentos, hay sectores de Cabo Rojo que lamentablemente se están bañando a cubitos hoy lunes. Así que este proyecto es un buen momento y un mal momento, por llamarlo de alguna forma, que la gente entiende y se vea en ese espejo de la situación que se vive en el área metropolitana, que ni la misma gente adinerada que vive en áreas urbanas que de mayor poder adquisitivo están teniendo agua, pues lo mismo pasaría en Cabo Rojo ya en mayor escala.
7: A mí me llamó la atención que ayer leí en el periódico El Nuevo Día, salió publicado ayer un artículo sobre el proyecto Esencia, que dice: denuncian luz verde expedita y sin participación ciudadana. Y me llamó la atención que aquí uno de los portavoces de, ¿verdad?, del principal oficial de operaciones y socio de Three Rules Capital, que son los, ¿verdad?, desarrolladores, dice que gran parte de la oposición responde a motivaciones ideológicas. Y yo nunca lo he visto así, pero yo le pregunto, ¿ustedes responden a motivaciones ideológicas?
6: No, para nada, para nada. Dentro de la coalición de Hacienda Cabo Rojo y dentro de los caborrojeños y puertorriqueños que salen a la calle a luchar contra este proyecto y que se han expresado, hay gente que es del Partido Nuevo Progresista, hay gente que es del PPD, hay gente que es del PIB, de Victoria Ciudadana, de Proyecto Dignidad. Tenemos una gran base también de personas religiosas que están en contra del proyecto, que han hecho sus manifestaciones también. Así que yo entiendo que ese comentario de que es una lucha ideológica viene para intentar politizar el tema, cuando no debe ser así. Esto es un tema que nos concierne a todos los puertorriqueños y puertorriqueñas y que no tiene absoluto nada que ver con ideologías políticas. Esta es la misma persona, ¿verdad?, el portavoz Roberto Uriz Vargas, que dijo que no hay que hacer vistas públicas porque ya se llevaron a cabo, cuando él claramente sabe que las vistas que se llevaron a cabo el año pasado fueron de la declaración de impacto ambiental, para nada de la consulta de ubicación. Así que, como te mencioné al inicio, ellos intentan jugar con el lenguaje, con las palabras, con los comunicados de prensa, para intentar crear una percepción equivocada.
7: ¿Y por qué ustedes, la coalición, defiende a Cabo Rojo? Donde a mí, yo pienso que hay personas, como has dicho, de todas las ideologías. ¿Por qué están haciendo esto? ¿Por qué dan esta lucha en contra del proyecto Esencia?
6: Pues mira, porque creemos en la vida, creemos en los recursos naturales, creemos en los espacios públicos para nuestra gente, en la protección ambiental, creemos en el derecho a agua, que es para todos nosotros los puertorriqueños, y porque creemos que la protección de un espacio de casi 2.000 cuerdas de terreno vírgenes, que en donde habitan especies en peligro de extinción, especies endémicas, especies también de plantas, debe ser protegida, y más aún cuando proyectos como este tienen una serie de deficiencias, ¿verdad?, en su planificación, pero que también aportan a lo que tiene que ver con todo lo que es el inversionismo político, el movimiento de este tipo de permisos, cuando afecta claramente a la ciudadanía en lo que tiene que ver con el agua, con el desplazamiento, con elevar los costos de vivienda. Yo, como siempre menciono, es coger una lista de todas las cosas que no queremos como puertorriqueños que nos sucedan, pues el proyecto Esencia las marca a todas y nos afectaría a todos en todos esos espacios.
7: Y una pregunta, el periódico dice también, ese mismo artículo, que trataron de hablar con el alcalde de Cabo Rojo y que no les contestó, que no le contestó al periodista. Ustedes, después de la consulta de ubicación, de que se aprobó el viernes por la tarde, ¿han podido hablar con el alcalde?
6: No se ha podido hablar con el alcalde. Nosotros tuvimos una comunicación con él hace poco, mes y medio, donde estuvimos entregándole todos los documentos y la evidencia que se había presentado en las vistas de la declaración de impacto ambiental. Tuvimos casi 2 años detrás de él para lograr esta reunión. Finalmente se dio, se le entregó. Él dijo que iba a estar expresándose prontamente, y lamentablemente el sueldo todavía no lo ha hecho. Quien sí lo ha hecho y pretende hacerlo durante esta semana, el miércoles, el representante del Distrito Verde, Emilio Carlos, del PNP también, que entendemos, ¿verdad?, que va a estar expresándose en contra del proyecto. Así que es la única respuesta que tenemos de ese lado, ¿verdad?, del gobierno, ¿verdad?, de los líderes políticos del distrito y del municipio. Pero lamentablemente, pues el alcalde no ha tocado base con nosotros nuevamente.
7: Y el pueblo de Cabo Rojo, la gente, que los residentes de Cabo Rojo, ¿ustedes saben si en su gran mayoría están opuestos al proyecto o están a favor del proyecto?
6: Pues mira, a nivel, el pueblo de Cabo Rojo ha ido buscándose a lo largo de estos casi 3 años y ha estado visitando la comunidad, ¿verdad?, la coalición, llevando información, haciendo eventos. Y si hoy tú te tiras al casco urbano del municipio, tú vas a ver que la mayoría de los negocios del casco urbano tienen rótulos que dicen: Esencia no va. si vas a las comunidades, conversas con las personas, ya la gente te dice no va porque me afectaría en esto y esto y esto. Así que la gente ha entendido, ¿verdad?, poco a poco, y se nos ha unido a esta lucha. Yo creo que la evidencia más grande de que los caborrojeños y los puertorriqueños están en contra del proyecto fue la marcha del pasado 26 de marzo, donde más de 50.000 personas, 77 organizaciones, entre ellas políticas, religiosas, ciudadanas, de las ciencias, de la salud, nos unimos ahí, ¿verdad?, para hacernos sentir en contra del proyecto. Así que el pueblo de Cabo Rojo está bien a la expectativa de lo que está pasando, y más en un momento como esto. Este permiso de OGP, ¿verdad?, de consulta de ubicación, se da en un día donde la gobernadora anuncia una emergencia por sequía en Puerto Rico, lo que hace que esto sea más absurdo todavía, y son grandes los contrastes. Así que esperamos que este proyecto no se dé. Nosotros seguiremos luchando en contra de él.
7: Y la última pregunta que quería hacerle, parece, por lo que pasó ahora en la OCPE, que el gobierno de Puerto Rico está empujando el proyecto y que lo va, digo, y no solo por lo que pasó ahora, por el, sabemos también la ley que se aprobó hace unos meses, la ley 82, para que tenga, para hacer más difícil ir a los tribunales, todo, ¿verdad? Todo lo que está haciendo el gobierno parece que es para empujar el proyecto Esencia. ¿Hasta dónde está dispuesto a llegar el pueblo de Cabo Rojo para defender esos terrenos?
6: Pues bueno, nosotros como caborrojeños y puertorriqueños estamos dispuestos a agotar todos los recursos legales que tengamos, y una vez terminemos de agotar todos esos recursos legales, pues pondremos nuestro cuerpo, así como sucedió con la lucha de la Marina de Vieques. Esto es un proyecto que sería nefasto para todos nosotros, así que estamos dispuestos hasta llevarlo a las últimas consecuencias. Como tú bien mencionas, esto aparentemente, yo diría que casi 100% seguro, es un proyecto que el gobierno está impulsando por alguna extraña razón. Quizás podemos verificar la página del control electoral y darnos cuenta por qué es que está pasando. Pero un proyecto como esto, que también fue denominado como crítico de emergencia, ¿qué tiene de crítico como de emergencia desarrollar 2.000 cuerdas de terreno, ¿verdad?, y dejar sin agua al suroeste de Puerto Rico? Así que yo creo que son preguntas importantes que como puertorriqueños nos tenemos que hacer, no importando nuestra ideología, no importando nuestro partido. ¿Qué es más importante para esta gente? ¿Las donaciones que reciben por parte de los proyectistas o el proteger y mantener un pueblo saludable con agua?
7: Ahora que dices eso, ¿ustedes saben quiénes son todas las personas que están contratadas por el proyecto Esencia para tratar de influir en la opinión pública?
6: Pues mira, sí, por lo menos yo, en mi carácter personal, yo me dedico a hacer este tipo de investigaciones, y como bien sabes, que habíamos conversado en un momento dado, yo hago documentales y trabajo, ¿verdad?, en el labor de este tipo de presentación de información. Hace unos meses atrás presenté una página que se llama detrásdeesencia.com, y ahí vas a ver la información de quiénes son estas personas de gran influencia.
7: Dime la página para las personas que tengan interés en poder ver el documental.
6: Pues mira, el documental se llama La Esencia del Conflicto, y la página de internet donde puedes ver quiénes son las personas que están detrás de este proyecto se llama detrásdeesencia.com. Ahí vas a ver una línea de tiempo de cómo se ha dado el proyecto en los ámbitos de gobierno, los políticos que han recibido donaciones del mismo, cómo se ha estado manejando la cosa.
7: Pues Gabo Ramos, tengo que, pues, antes que todo, darle las gracias. Y a todo, ¿verdad?, todo el grupo de Defiende a Cabo Rojo, porque están luchando por lo que ustedes creen y porque están defendiendo los recursos naturales que son únicos y que son tan escasos ya en Puerto Rico. Y
6: así, a nivel, yo creo que estamos en un momento bien importante en la historia de nuestro país, en esto se nos va la vida. A las personas que desconozcan acerca del proyecto, después, como te mencioné, visitar la página para que vean los documentales y se enteren. Pero no solamente eso, sino que también este proyecto busca hacer esa punta de lanza para terminar de destruir y quedarse con lo que tenemos como puertorriqueños. Si le abrimos la puerta a este proyecto, lamentablemente lo que viene por ahí es más de lo mismo, y no solamente pasará en las costas, pasará en el centro de nuestra isla, en nuestros ríos, en el resto de las islas del archipiélago. Y eso es lo que queremos evitar. Queremos un Puerto Rico para los puertorriqueños. Le abrimos los brazos a los turistas, pero no puede ser de esta forma.
7: ¿Algún llamado para que el país se una a su causa?
6: Pues mira, pueden visitar y darle seguir a las páginas de Defienda Cabo Rojo, que es la coalición. Ahí diariamente estamos subiendo información, y muy pronto estaremos anunciando cuándo se van a estar llevando a cabo las pistas públicas, porque nosotros como coalición vamos a estar llevando a cabo las pistas públicas. Fue parte del anuncio, y también se van a poder enterar de los próximos procesos de marcha y de información y educación que vamos a estar realizando.
7: Muchas gracias por haber concedido esta entrevista para Radio Isla 1320.
6: A ustedes.
7: Bien. A ustedes, bien. Bien, pues queridos amigos y amigas, escucharon a Gabo Ramos y ya él les dijo las páginas en las redes sociales donde pueden conseguir información sobre las acciones y los comunicados de los grupos Defiende a Cabo Rojo. Ustedes saben, yo se los he dicho antes, yo felicito a toda persona que esté dispuesto a luchar por lo que cree, por las causas en las que cree, sobre todo, por supuesto, cuando se trata de defender los recursos naturales en Puerto Rico. Y déjenme decirles algo. Lo que pasa que, como yo les estaba señalando, es que las cosas se tienen que hacer como Dios manda, siguiendo todos los procedimientos correspondientes, en cumplimiento con las leyes y reglamentos aplicables. Y si en este caso se ha tenido que emitir una orden administrativa por un director que ni siquiera está en propiedad, que es interino, solamente para favorecer y tratar de sacar hacia adelante un proyecto, omitiendo requisitos reglamentarios como el de llevar a cabo vistas públicas, como el de esperar antes de emitir la consulta de ubicación, esperar los comentarios de todas las agencias pertinentes, sobre todo la Autoridad de Acueductos y Alcantarillados, porque díganme ustedes a mí, si una de las principales oposiciones al proyecto Esencia es que no hay agua en Cabo Rojo, que no puedes meter allí miles de residencias adicionales porque no hay agua ni siquiera para los que están. ¿Cómo es posible que una otra agencia de gobierno no espere por la opinión, por los comentarios, por el memorando de la Autoridad de Acueductos y Alcantarillado, antes de dar la consulta de ubicación para saber qué piensa la agencia de gobierno que se encarga de suplir el agua, si es verdad o no es verdad que este proyecto puede acrecentar el problema de la falta de agua en Cabo Rojo y pueblos limítrofes? Porque quieren hacer las cosas a la trágala. Y el problema con eso, y no hay que ser un erudito en la materia, es que deja un mal sabor. Y entonces la impresión del país, en lugar de ser una impresión de que, mira, esto es un proyecto que ha cumplido con todos los reglamentos, con todos los requisitos de ley, con todo el procedimiento como cualquier hijo de vecino, esa no es la impresión que tiene el país por la culpa del propio gobierno. ¿Por qué? Porque entonces la impresión es que es un proyecto que se está empujando desde el gobierno de Puerto Rico, que ha llegado incluso a elaborar y emitir órdenes administrativas hechas a la medida para el proyecto Esencia, y no solo órdenes administrativas, leyes que se han formulado en la legislatura, en el Senado de Tomás Rivera Chats, en la Cámara de Johnny Méndez, se han aprobado proyectos de ley para favorecer al proyecto Esencia, que la gobernadora también lo firmó. Y entonces parece que está todo hecho a la medida. Yo no estoy diciendo que eso es así, yo estoy diciendo que eso es lo que parece a consecuencia de las acciones de la propia legislatura, de la propia gobernadora, del propio gobierno como OCPE. Y lo que hacen es que crezca en el país la oposición al proyecto Esencia. Y además, qué mal timing. Acuérdense que en la vida muchas veces es que hay que esperar el momento adecuado para hacer las cosas. Pues qué mal timing, qué mal momento han escogido, cuando en el país la gente no tiene agua, cuando estamos ante una sequía. Miren, las personas que me escribieron esta mañana, que les dije que me escribieron para decirme que no tenían agua hace 3 días, miren, ni una gota por esa pluma ha salido. Había uno que me dijo, esto jamás había pasado aquí, que vive por allá, por el área de Coupey, nunca en la vida había pasado esto aquí. Y entonces, en el momento más crítico que está viviendo Puerto Rico por la falta de agua y que no se sabe ni por qué, digo, ahora por la sequía, pero llevan meses en San Juan sufriendo la falta de agua y todavía no se sabe ni por qué. A ciencia cierta, no se sabe ni por qué. Entonces quieren empujar un proyecto como ese, que necesita millones y millones de galones de agua que no hay, que no existen, que no se van a generar. Entonces, díganme ustedes a mí, ¿es ilógico o no es ilógico? ¿Es irrazonable o no es irrazonable? Lo que ha dicho aquí hoy, les voy a decir más antes de decirle, de hablar, de cerrar con lo que dijo Luis García Pelati. Las palabras del portavoz del proyecto Esencia, pues tampoco ayudan, porque miren lo que este señor ha dicho, Roberto Ruiz Vargas, principal oficial de operaciones y socio de Three Rules Capital. Él dijo que aunque, miren, lo estoy citando, aunque gran parte de la oposición restante responde a motivaciones ideológicas, las cuales todos tienen derecho a expresar en una sociedad libre, seguimos adelante en pleno cumplimiento legal. A estos grupos les encantaría continuar escuchando el sonido de su propia voz. Y yo leí eso, yo dije, ¿cómo es? Pero qué falta de respeto. A estos grupos les encantaría continuar escuchando el sonido de su propia voz, pero el 47% de las familias de Cabo Rojo que viven bajo la línea de pobreza no tienen por qué seguir esperando por su desarrollo económico. Pero ¿y qué tiene que ver? Al contrario, esos 47% de que viven bajo los niveles de pobreza no van a poder ni asomarse por el proyecto Esencia, que es un proyecto donde las residencias valen millones de dólares. Es un proyecto para gente de acomodada, recursos económicos. Vamos para millonario. Mantendremos un diálogo abierto, pero avanzamos con la certeza de que confiamos en el proceso y prevalecimos. Número uno, se ha visto, y lo dijo aquí en Radio Isla hoy el planificador Luis García Pelati, que no es correcto, como dice el proyecto Esencia, que lo han hecho en pleno cumplimiento legal, todo lo contrario, que se han violado todos los ordenamientos legales a través de una orden administrativa que se hizo a la medida el 14 de julio y ya el 15, qué casualidad, el proyecto Esencia radicó solicitando acogerse a ese procedimiento expedito. Y tampoco es cierto que la oposición responde a motivaciones ideológicas. Aquí lo dijo ahora mismo el portavoz de Defiende a Cabo Rojo, la coalición Defiende a Cabo Rojo, que allí, en esa coalición, hay personas de todos los partidos políticos. Esto no tiene nada que ver con política. Esto tiene que ver con la defensa de los recursos naturales y con la defensa del derecho más básico, fundamental y humano de tener agua. Por último, escuchen esto, y esto, miren, esto lo escribe Génesis Ibarra. Este diario pidió a la OPE copia de la resolución oficial de la consulta de ubicación, pero una portavoz respondió que debía solicitarse bajo la ley de transparencia y procedimiento expedito para el acceso a la información pública. O sea que no le dio la gana a OPE entregarle la copia de un documento público a la prensa de Puerto Rico. Y por último, dice la periodista, el alcalde de Cabo Rojo, Jorge Morales Wiskovich, no contestó una solicitud para comentario. Esto, señoras y señores, pica y se extiende. Seguiremos las rutas del proyecto Esencia y de los grupos comunitarios que se oponen al mismo. Vamos a una pausa y regresamos.
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7: Y estamos de regreso en Radio Isla 1320, hoy lunes 3 de agosto. Yo soy Anibel Sloan en vivo. Y miren, estaban reunidos algunos alcaldes allá en la fortaleza para hablar de la crisis del agua. Y es que yo les voy a decir algo. Estos alcaldes que no tienen la culpa, pues se juegan su propia supervivencia política. Porque si hay algo que le cuesta las elecciones a un alcalde o a un gobernador, es la falta de los servicios básicos, es la falta de agua y luz. Y lo que ha pasado, aunque no sea culpa de ellos, y lo que ha pasado con el problema del agua en Puerto Rico es inaudito. Es inaudito, algo nunca antes visto. Y entonces, a mí me llama muchísimo la atención porque la crisis mayor es en San Juan, donde nunca pasaba esto. Es en San Juan, donde llevan meses. Hay lugares, hay condominios que llevan meses sin el servicio de agua. Ya ustedes saben que mañana a las 6:30 a.m. Habrá una manifestación del grupo Exigimos Agua, allí frente al Sixto Escobar, frente al Escambrón. Y entonces yo sigo pensando y digo, pero el municipio de San Juan, su alcalde Miguel Romero, tiene que hacer algo. Tiene que hacer algo. Porque él radicó la demanda contra la AAA el 5 de junio. 4 o 5 de junio, es decir, hace exactamente 2 meses. Incluso no fue cualquier demanda, fue lo que se conoce como un recurso extraordinario en la sala de recursos extraordinarios del Tribunal de Primera Instancia de San Juan. Ahí es que se radican los injunctions, los interdictos, los mandamos, las sentencias declaratorias, todo lo que se llaman recursos extraordinarios, que es para que las cosas se resuelvan rápidamente. Y el municipio de San Juan radicó un injunction preliminar y permanente, que se supone que eso se resuelva, miren, 2 semanas. Pero en lugar de presentar allí su prueba, de sentar allí a sus peritos a declarar, de sentar allí a la ciudadanía a declarar, el municipio de San Juan optó por llegar a un acuerdo con la AAA. Por negociar y llegar a un acuerdo. Y recuerden ustedes que ese acuerdo al que llegaron era o fue que se iba a crear un comité, otro comité más. Recuerden lo que siempre les digo, si ustedes quieren que no pase nada en el gobierno de Puerto Rico, que se cree un comité. ¿Cuántos comités no ha creado la gobernadora desde que es gobernadora? Va como por el comité número 12, 13. y ninguno de esos comités ha tenido resultado alguno. Bueno, pues el municipio de San Juan decidió llegar a un acuerdo allí en la sala del juez Anthony Cuevas de Recursos Extraordinarios con la AAA para que se creara, escuchen el nombre del comité, el Comité de Estabilización y Restablecimiento del Servicio de Agua. Y el acuerdo era que en ese comité iba a representar al municipio de San Juan el ingeniero Roberto Martínez Toledo, que es el exdirector de la región metro de la AAA. Que cuando llegó Jennifer, miren, lo limpiaron. Y entonces Miguel Romero lo recogió. Y aparentemente ese es el que sabe de qué es lo que pasa en San Juan y cómo se manejan todos esos, las bombas de San Juan y toda esa infraestructura de la AAA en San Juan. Bueno, díganme ustedes a mí, yo le digo Comité de Restablecimiento del Agua, ¿qué resultado ha tenido el Comité de Restablecimiento del Agua que se creó entre el municipio de San Juan y la AAA? Cero, absolutamente ningún resultado. Peor que eso, se queja el municipio de San Juan de que en el comité no le hacen caso al representante de San Juan, al ingeniero Roberto Martínez, que lo ignoran, que no le hacen caso. Entonces, hace unas semanas el municipio de San Juan regresó al tribunal y le dijo, juez, no me están haciendo caso. El AAA no me... ¿Y qué le dijo el juez Antonio Cuevas? Ay, miren, váyanse otra vez a negociar. Yo los ordeno a que se sienten nuevamente en la mesa de negociación. Pero juez, si le están diciendo que la mesa de negociación no funciona, que no les hacen caso, que la AAA no tiene voluntad para resolver nada en esa mesa de negociación porque usted los vuelve a mandar a sentarse en lugar de resolver, señale la vista evidenciaria, tráiganme la prueba, los peritos, los testigos, los ciudadanos que no tienen agua, todo. No, váyanse otra vez a negociar. ¿Y qué pasó? Pues lo que yo les dije en aquel momento, que eso no iba a representar nada. Cero. Pues ha regresado el municipio de San Juan otra vez al tribunal y ahora solicita una vista urgente ante lo que describe como un impasse. O sea, un impasse es que no pasa nada, lo que ya sabemos. Y que pues que les impide completar los trabajos de campo para atender la falta de agua en la comunidad de la capital y que está diciéndole la AAA no cumple con lo acordado. Y denunció el municipio de San Juan lo que considera un patrón del representante de la AAA en el comité, escuchen esto, de rechazar, retrasar o minimizar las recomendaciones técnicas del ingeniero Roberto Martínez Toledo. En otras palabras, que la AAA no le hace ningún caso al representante de San Juan. Es más, dice el alcalde que lo rechazan, que retrasan las cosas, que minimizan lo que dice el ingeniero Roberto Martínez. En respuesta a esa moción del municipio de San Juan solicitando una vista urgente, el presidente de la AAA, el ingeniero Luis González, radicó el viernes pasado una moción urgente. ¿Adivinen qué? No, es que esto uno, yo le digo, esto uno lo lee y uno dice, pero ¿y en qué país vivimos? La moción urgente que radicó la AAA es para pedirle al tribunal que no haga nada. Que no haga nada hasta el martes 4 de agosto, hasta mañana, para que le dé oportunidad a la AAA a presentar su oposición a la moción del municipio de San Juan. Y de hecho, ya de entrada, el presidente de la AAA rechazó que exista un impasse y dijo que la controversia responde a una diferencia en lo que deben ser las prioridades. O sea, díganme ustedes a mí, porque es que uno se queda en estado de shock, de atónito. De verdad que la impresión es enorme. La AAA se opone a la solicitud de vista del municipio diciendo, no, tribunal, no haga nada. Deje las cosas como están. Aquí no está pasando nada. Aquí no hay ningún impasse. Lo que pasa es que esto es una mera controversia sobre lo que debe ser la prioridad. Yo no puedo imaginarme que el tribunal se quede cruzado de brazos y les diga vuelvan a la mesa, lleguen a un acuerdo, no sigan peleando. establezcan las prioridades, no vengan más para esta sala. Porque si eso es así, el municipio de San Juan ha perdido el tiempo, digo, y ha perdido el dinero también de los abogados que ha pagado para llevar ese caso al tribunal. Porque el municipio de San Juan llevó un caso, radicó un caso, una demanda hace 2 meses y ahora mismo, hoy, tiene las manos vacías. Tiene el saco vacío. Se fue sin nada a su favor. Y los ciudadanos de San Juan siguen sin agua. No ha logrado el municipio de San Juan nada en ese litigio. Pues de alguna forma ha sido mal manejado. Han llevado a cabo una errada estrategia legal. Y entonces ahora, cuando regresan al tribunal pidiendo una vista urgente, la vista que debieron haber visto en junio, en lugar de estar negociando que se fueron con las manos vacías, debieron entonces, si de verdad radicaron y dijeron con bombos y platillos, esta es la demanda más non plus ultra, la cosa más maravillosa que hemos radicado, para irse con las manos vacías. Y en San Juan la gente sigue sin agua. Gente mayor que viven solo, que no tienen cisterna, o que miren, el agua de la cisterna se les acabó. Digo, ya está bueno. ¿Hasta cuándo? ¿Y en qué país vivimos? Y entonces la gobernadora de Puerto Rico, yo no sé, corriendo motora, comiendo pinchos en la playa, cambiándole el nombre a la ventana al mar para ponerle parque Doña Kay Donnelly de Romero. Pero ella vive en este país. Esto, mis queridos amigos y amigas, llora ante los ojos de Dios. Vamos a una pausa y cuando regresemos, estaremos y atenderemos el segmento final del programa de hoy. Quédense con nosotros.

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6: Estas son las historias que la redacción de Radio Isla 1320 trabaja en estos momentos. Las autoridades logran el arresto de sospechoso de asesinar a su vecino en Aguas Buenas y que huyó de la escena la semana pasada. Genera Pérez espera reparar la unidad 6 de Costa Sur hoy para poder cubrir la demanda de energía en la hora pico. Experto advierte, el gobierno está tarde para activar racionamiento a clientes que se suplen de Carraízo. Se escucha al exdirector de la EPA, Carl Soderberg.
7: Fue muy acertado en el sentido de que ya obviamente estamos viviendo un problema del agua. Y también fue bueno que saliera más allá del área metro, porque los meteorólogos ya indican que la sequía cubre a gran parte de la isla. Así que en ese sentido, ahora, eso yo creo que estamos tarde para declarar un racionamiento respecto a Carraízo.
6: Soy Widalis Rivera Acevedo, usted escucha Radio Isla 1320 y nos ve por radioisla.tv, la hora 1:39.
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5: Y estamos de regreso en Radio Isla 1320. Yo soy Anibel Sloan en vivo, hablando como a ustedes les gusta, claro y de frente. Miren, esta semana, el 7 de agosto, que es este viernes, es el día donde Francisco Domenech pues le dice adiós a su posición como secretario de la Gobernación de Puerto Rico. No le dice adiós a la fortaleza, porque su relación de estrecha amistad con la gobernadora y de ser su asesor político va a continuar. Así que él seguirá entrando y saliendo de la fortaleza y pues lo más seguro almorzando, cenando allí. Así que él no se despide de la fortaleza. Él se despide este viernes de su posición como secretario de la gobernación. Por lo tanto, la gobernadora dijo hace tiempo que ya ella lo escogió, que ella escogió a la persona que lo iba a sustituir. Así que lo estará anunciando en el curso de esta semana. Sin embargo, escuchen esta expresión que a mí me llamó mucho la atención, que la vi en las redes sociales, y es que le preguntan a la gobernadora quién será el próximo secretario a la gobernación de Jennifer González Colón. Y la gobernadora contesta: a mí me encanta cuando empieza el juego de la loto, de la gente tratando de pegar quiénes van a ser los nombres. Yo se los leo solamente porque es que yo leo esas respuestas y digo, pero ¿por qué ella habla así? Ella es la gobernadora de todos los puertorriqueños, ella debe ser una mujer de Estado. Y ella compara, como lo tiene en secreto, a pesar de que ella lo escogió, pero decidió mantenerlo en total secretividad, pues ella, en tono así burlón, dice: ay, me encanta que la gente juegue la loto, que traten de pegar quién es. Ay, señor santo, pues ya no hay que adivinarlo, porque estamos seguros que en el curso de esta semana sabremos finalmente el nombre, y está ahí. A mí me parece que va a estar entre uno de los que hemos mencionado aquí. Bueno, pues hablando de Francisco Domenech, sale una noticia. Recuerden que el Departamento de Desarrollo Económico y Comercio le impuso una multa de $80,000 a Politank porque no radicó los informes que correspondían para ser acreedor de el beneficio de los créditos contributivos, de los incentivos contributivos, y entonces no cumplió con los requisitos, pero sí se aprovechó del beneficio. Así que se le impuso una multa de $80,000. Sabíamos que Sebastián Negrón Reichard, el anterior secretario, estaba indicando que lo que disponen las leyes y reglamentos aplicables era que se le tenía que cancelar el decreto. Pero el nuevo secretario, Ríos Pierluisi, determinó que vamos a ponerle primero la multa de $80,000 y que los tiene que entregar. Politank no los entregó a tiempo, no pagó a tiempo, pero solicitó una prórroga, o sea, una extensión de término, y se le concedió, la cual vence el 17 de agosto, o sea, dentro de 14 días. Pero ya se está hablando. Ya se está hablando de que estaría solicitando una segunda prórroga, y ha dicho Ríos Pierluisi que nunca él ha visto que se haya concedido una segunda prórroga a una compañía, aunque él, ¿verdad? Las normas aplicables no lo prohíben, pero que él nunca lo ha visto. Y entonces, cuando estoy leyendo la noticia del vocero, yo veo que los incumplimientos de Politank se dieron, que esta es la cosa más increíble, no solamente se dieron mientras Francisco Domenech fue presidente de Politank, sino que se dieron mientras Francisco Domenech fue secretario de la gobernación. Y ahí es que yo me pregunto y digo, contra, que a un empresario se le puede haber pasado una fecha. Eso lo dijo aquí Antonio Medina, el exmiembro de la Junta de Supervisión Fiscal, que está todos los miércoles con nosotros en Claro y de Frente. Que se le haya pasado
11: una fecha puede pasar y para eso hay unas multas y hay unas penalidades y después radica tarde, pero con sus multas y penalidades. Pero que siendo secretario de la gobernación, conociendo que ocupaba una función pública de mayor jerarquía en Puerto Rico,

Él no radicó informe, no radicaba el informe. Ah, bueno, claro, ya no era el presidente, pero él lo había vendido. Pero en el 2024, él sí era el presidente de Politank. O sea que cuando él era secretario en el 2025 de la gobernación, él sabía que él tenía una responsabilidad de que ese informe del 2024 se radicara a tiempo y se radicara de forma completa. Y tampoco lo hizo. Y uno dice, pues, ¿y en manos de quién estaba el país? Porque siendo empresario en la empresa privada es una cosa, pero siendo secretario de la gobernación de Puerto Rico ya es otra. ¿Y en manos de quién entonces estaba el país? Y después uno dice, bueno, pues si ni siquiera pudo hacer eso, que era algo que lo afectaba a él y que lo afectaba en su permanencia en ese puesto, pues que uno puede esperar entonces de la manera en que se administra el país. Ay, mis queridos amigos y amigas, para terminar el viernes, recuerden que el viernes en este programa Nilda Pérez nos dio una exclusiva y creó con sus expresiones una nueva controversia en el partido Proyecto Dignidad, porque ella dijo que Javier Jiménez, el ex candidato a la gobernación de Proyecto Dignidad, no les ha contestado múltiples cartas que le han enviado, incluso a través de correo certificado con acuse de recibo. Esta servidora, yo le pregunté, pero ¿y la tarjeta verde la recibieron de vuelta? O sea, esa es la evidencia de que él recibió la carta. Y doña Nilda nos dijo, sí, se recibió de vuelta, pero él no ha querido contestarnos. Y yo dije, bueno, pues ¿y qué significa eso? Y ella dijo, pues que está desafiliado del partido. Que nosotros lo estamos desafiliando de Proyecto Dignidad, porque él no contesta, pues por lo tanto, pues él mismo se desafilió, ya está. Anda, no sé si ella no había consultado eso con la cúpula, la alta cúpula de Proyecto Dignidad, porque el 1 de agosto, el sábado, Proyecto Dignidad tuvo que firmado no por la presidenta, sino por Juan Zaya, secretario general alterno y comisionado electoral de Proyecto Dignidad. Tuvieron que emitir una comunicación que dice: atención, afiliados y miembros bona fides de Proyecto Dignidad. Asunto, Javier Jiménez. Y a nosotros nos parece que es para clarificar lo que ocurrió en este programa el pasado viernes. Y dice a todos nuestros afiliados y miembros bona fide, reciban todos un cordial saludo a las recientes expresiones de nuestra presidente. Se dice presidenta en Proyecto Dignidad, se dice presidenta Nilda Pérez. Reflejan el esfuerzo genuino que desde el Consejo de Gobierno y desde distintos sectores del partido hemos realizado para dialogar y razonar con nuestro candidato a la gobernación en las elecciones de 2024, el señor Javier Jiménez Pérez. En Proyecto Dignidad, las puertas del diálogo y de la colaboración siempre han estado abiertas para el señor Jiménez y para todo afiliado, miembro, bona fide, ex candidatos y simpatizantes, porque compartimos principios y metas comunes para Puerto Rico. Ese ha sido, es y será nuestro norte. En democracia, las diferencias de criterio no son una debilidad, sino parte esencial del proceso. Nos permiten dialogar, discernir y encontrar los puntos de encuentro. Nuestro partido funciona bajo un balance de responsabilidades cónsonos del republicanismo constitucional. Unos proponen y ejecutan, otros revisan y aprueban. Ese equilibrio nos permite avanzar juntos sin renunciar a la transparencia ni a la participación de todos. En Proyecto Dignidad no existe el yo. Existe el norte, los principios que defendemos para Puerto Rico y la convicción de que un gobierno honesto es posible. Respetamos las decisiones personales de cada miembro y reconocemos que todos tienen espacio para aportar, liderar y promover las causas en las que creemos. El partido es el vehículo que nos permite llegar juntos a donde sabemos que podemos llegar con las manos en el arado siempre. Atentamente, Juan Zaya, secretario general alterno comisionado electoral. Proyecto Dignidad, señoras y señores, se echó para atrás Proyecto Dignidad. Ahí no habla de desafiliación, no dice que Javier Jiménez está desafiliado. A nuestro modo de interpretar esa carta, Proyecto Dignidad no apoyó el comentario de su presidenta. De todas formas, vamos a llamar a Nilda Pérez para que confirme lo que hemos dicho, confirme sus palabras del viernes o simplemente las explique.

si es que se ha retractado Proyecto Dignidad en cuanto a la desafiliación de su ex candidato a la gobernación, Javier Jiménez. Mis queridos amigos y amigas, ay Dios mío, mañana acuérdense a las 6:30 de la mañana, la manifestación Exigimos Agua en el Parque Sixto Escobar frente al Escambrón. Les deseamos mucho éxito, sigan disfrutando su tarde, nos vemos mañana.

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16: 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El CPI visitó el pabellón de Puerto Rico y te contamos lo que allí nos encontramos. 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

0: Saludos, bienvenidos y bienvenidas a otra edición de Agenda Propia. Les doy la bienvenida al programa semanal que produce el Centro de Periodismo Investigativo Agenda Propia. En esta ocasión celebramos el primer aniversario con este nuevo formato en vídeo desde el pasado año. Soy Damaris Suárez y te pido que me acompañes durante la próxima hora en este programa especializado en periodismo de investigación que producimos en el CPI. Aquí discutimos de forma crítica el quehacer noticioso, económico y social del país. Estamos en directo cada lunes por radio y por nuestro canal de YouTube, además de las plataformas de Radio Isla, todos los lunes a las 2 de la tarde. Conéctate en periodismoinvestigativo.com. Nos encuentras como arroba CPIPR, tanto en YouTube, en la red social X, en Instagram y en Facebook. Como les decía en la agenda del día, la primera parte del programa se la vamos a dedicar a los reclamos que durante las últimas semanas han hecho fervientemente, por decirlo de alguna forma, la comunidad escolar de la escuela Alejandro Tapia y Rivera, que se encuentra en la, es una escuela especializada, una escuela Montessori, de la corriente Montessori. Y es que aparentemente el Departamento de Educación le ha quitado no solamente su directora, sino también a varios de las guías, como le llaman en la corriente a los profesores y profesoras. Tengo ya conectada desde la escuela a Carla Rodríguez, madre de una estudiante Montessori y portavoz de la comunidad escolar. Espero ya mismito también tener alguna estudiante que Naleishka Blanco está dentro de una reunión. Saludos, Carla, y bienvenida a Agenda Propia.
1: Hola, buenas tardes, gracias por la oportunidad.
0: Bueno, háblanos un poco de cuáles son estos reclamos a los que ya también se han unido otras instituciones y alianzas y por qué el Departamento de Educación tomó esa decisión.
1: Pues mira, los reclamos comenzaron básicamente porque supuestamente había unos rumores de que había una investigación en la escuela y querían remover a la directora y a algunos guías. Nosotros le pedimos audiencia al departamento desde el mes de abril. Nosotros enviamos cartas, varios estudiantes, muchos papás, la comunidad, etcétera, etcétera, enviamos cartas y no habíamos recibido respuesta. Ahora, esta última semana, la semana anterior, estábamos extremadamente preocupados porque ya las clases comenzaban y continuábamos sin respuesta. Y ayer, pues, se comunicó con nosotros la asistente del secretario de Educación para darnos audiencia en la hora en Mayagüez. Y nosotros le solicitamos que por favor que visitaran la escuela, que nosotros necesitábamos que la audiencia fuera en la escuela con la comunidad y los estudiantes. Logramos, ¿verdad? Como nos hicieron el acercamiento de la comunicación para llegar a Mayagüez, tres representantes del comité de familias llegó como quiera a Mayagüez
0: Por si acaso.
1: y le hicimos el acercamiento. Y al principio ellos nos dijeron como que vamos a reunirnos aquí primero y después llegamos a la escuela, porque ellos lo que tenían, le estaban un poquito reacios, ¿verdad? Porque ellos tenían miedo, me imagino, de la seguridad. Allí nosotras nos comprometimos, hablamos, le dejamos saber la inquietud. Se aclararon muchas cosas en cuanto a que nosotros no estamos haciendo un reclamo sin base ni fundamento y nos escucharon y llegaron a la escuela. Llegaron representantes de superintendentes auxiliares de Mayagüez, llegó la asistente del secretario y ahora mismo está cursando la reunión de comunidad que tanto habíamos pedido y estamos pues aclarando esos puntos.
0: O sea, que
1: Todavía no hemos
0: para un poco que
1: llegado a
0: la
1: un
0: gente,
1: acuerdo.
0: claro, para que la gente pueda entender, o sea, la reunión era originalmente en la oficina regional del Departamento de Educación, lo que llaman la ORE, pero ustedes lograron
1: En la
0: convencerlos para que se diera esa reunión escolar hoy en la comunidad de la Escuela Montessori.
1: Sí, correcto, porque lo que nosotros queremos que se entienda aquí es que nuestra escuela y como tal el sistema Montessori no es solamente tres o cuatro padres y dos o tres estudiantes. Nosotros trabajamos en comunidad, nosotros somos una familia y nosotros todos hablamos en consenso. Y nosotros queríamos que todos los padres que estuvieran dispuestos a llegar a la escuela tuvieran esa oportunidad de expresarle sus inquietudes. Y nos dieron el espacio y llegaron los estudiantes y pues, los estudiantes hablaron espectacularmente y están de tú a tú con ella, con el superintendente y estoy muy contenta, ¿verdad? De lo que se dio.
0: En este momento que usted y yo estamos hablando, están reunida la comunidad escolar con esos representantes del
1: Correcto, sí.
0: departamento. ¿Quiénes están en la escuela físicamente?
1: Pues
0: Del
1: mira,
0: Departamento de
1: ahí
0: Educación.
1: del Departamento de Educación está Carol Báez. que no habíamos tenido ningún tipo de comunicación con ella directa, porque ese es nuestro enlace, ¿verdad?, con el Departamento de Educación. Ella llegó hasta acá, llegó la asistente del secretario y hay 4 o 5 superintendentes auxiliares, que te debo los nombres, ¿verdad?, porque como todo fue de momento y a último momento, pues no me sé los nombres, pero hay básicamente hay como 5 o 6 representantes del Departamento de Educación.
0: Y está una de las ayudantes ejecutivas del secretario.
1: Es correcto, está la ayudante, si no me equivoco, es Wendy.
0: Ok, pero le hago la pregunta, y antes de entrar en el detalle de lo que ha ocurrido en los pasados meses y los reclamos que ustedes han tenido que hacer, que me parece que lo de hoy es una victoria para ustedes y para la comunidad escolar. ¿Cuál es la diferencia entre la manera en que opera según la ley las escuelas Montessori y qué es lo que parece que el departamento no ha entendido?
1: Lo que pasa es que la escuela Montessori se supone que tenga una autonomía, pero comparte una gobernanza con el Departamento de Educación. Dentro de esa gobernanza compartida, el Departamento de Educación nos ayuda, tenemos que trabajar unos procesos con ellos, pero para las cuestiones de elegir los guías, las actividades escolares, la matrícula, etcétera, etcétera, de eso se encarga la comunidad escolar junto con los guías y las familias de la comunidad.
0: O sea que en la corriente Montessori, por ley, la comunidad escolar tiene voz y voto en esas decisiones.
1: Correcto. Es correcto.
0: ¿Qué fue lo que
1: hizo? La ley 277.
0: 277, la vi, la han publicado en las redes, han expresado preocupación muchas personas en las redes sociales sobre lo que dice la ley y lo que está establecido en reglamentos por el departamento. El Departamento de Educación tomó esa decisión unilateralmente, Carla. La decisión de remover la directora.
1: Sí, la dirección ellos la decisión ellos la tomaron y la tomó el departamento sin hacer la explicación a la comunidad.
0: Si fuesen a contratar nuevamente a la directora o cambiar a la directora para otra directora o director, ¿es la comunidad escolar la que tiene que tomar la decisión junto al departamento?
1: Correcto, la comunidad debe tener un consenso con los maestros y los guías, perdón, porque no son maestros, sí, se llaman guías. Si ellos deben tener una mesa de confrontación para discutir esos temas.
0: No solamente removieron a la directora, sino también a otros guías, ¿verdad? Hay 2 o 3 maestros o guías, como les llaman en la corriente, que no han sido nombrados.
1: Es correcto. La cuestión no es que los destituyan, es que no les renuevan el contrato. Okay. La terminología para ellos es bien importante. Que para nosotros es una terminación, ¿verdad? Como quiera, pero claro, para ellos la terminología es importante porque ellos no la destituyen, ellas simplemente deciden no renovarle los contratos.
0: Pero igual que la directora, si no le van a renovar los contratos, se supone que sea en consulta y en consenso con la comunidad
1: escolar. Consenso con la comunidad, correcto.
0: Ustedes hace una semana me habló de una reunión que se había convocado o una convocatoria que se había abierto para la pasada semana sobre los guías. Entremos en ese aspecto. Es que había habido ya una decisión de unos guías que ustedes ya habían votado para que permanecieran en la escuela y abrieron otra convocatoria. ¿Qué fue lo que ocurrió?
1: Correcto. Se había hecho la primera convocatoria, se abrió una segunda y la semana pasada se hizo una tercera convocatoria. En la mesa de las convocatorias hay representantes de la comunidad, representantes de la facultad, representantes del departamento y entre ellos también tienen la asistencia de directores escolares del sistema Montessori, ¿verdad? Que no son de la escuela, pero forman parte del programa. Y ellos tienen su rúbrica para ellos hacer la evaluación y escoger esos guías que entendemos que son los mejores preparados, ¿verdad? Y los que le convienen a la escuela. Y obviamente se toma en cuenta que ellos tengan ciertas certificaciones, ciertos requisitos. Pero se lleva a cabo en esa mesa. En el caso de la maestra de inglés y la maestra de educación especial, se había ya hecho en 2 ocasiones y se abrió la tercera convocatoria.
0: Ha habido un reclamo de la alianza, por ejemplo, de educación como Sigran, Caricos y para la Naturaleza, además de la Fundación Segarra, por el expertise, ¿verdad? La experiencia que tienen esos guías en las escuelas, en este caso la corriente especializada de ustedes, que creo que es Biología Marina. Explíquenos un poco de cuántos guías estamos hablando y la especialidad de estos guías.
1: Pues mira, nosotros tenemos guías, ¿verdad? Como en cualquier corriente regular, hay maestros de español, de educación física, etcétera. Ahora mismo los que estamos, por decirlo así, que no tenemos todavía conocimiento, está el de educación especial y el de inglés. Ese es el que está en el aire. El de ciencia, pues no se pudo renovar porque él no pudo participar de la convocatoria porque él se encontraba en un taller en Estados Unidos, ¿verdad? En Boston, en una universidad que era para aportar, ¿verdad?, su conocimiento a la escuela. Y pues no pudo participar de la convocatoria. Durante el proceso nos enteramos que se supone que le hubiesen dado audiencia porque él lo podía hacer de manera virtual,
0: claro,
1: pero no se dio. So, los que todavía tenemos esta incertidumbre es el de inglés y el de educación especial.
0: Carla, ¿qué están pidiendo en la escuela? Déjame un poco retrotraerme. Hablabas de una investigación. ¿Cuáles fueron las justificaciones para remover o destituir o la palabra que quieren utilizar en el departamento a la directora y ese tranque por esos guías? O sea, ¿qué ha dicho el departamento?
1: Según lo que ella nos dice hoy, es que hay unos procesos que se tienen que respetar y que esos procesos no se cumplieron, pero no nos quiere dar detalles porque es confidencial.
0: ¿De la directora, de los guías o de ambas?
1: De ambas.
0: De ambas. O sea, pero el proceso está bien clarito en la ley 277, ustedes tenían que participar.
1: Exacto, pero volvemos, ellos llegaron aquí hoy, fue de último momento, nosotros queremos que los nenes se expresen, ellos se fueron extremadamente sorprendidos de cómo los nenes manejaron la reunión de comunidad, porque los nenes fueron los que se encargaron de manejar la reunión, y dejamos todas esas dudas en el tapete. Ellos se comprometieron a que nos iban a escuchar, que se iban a reunir con las guías que estaban aún sin renovar el contrato. Yo espero, ¿verdad? Mi esperanza es que no se quede en promesas vacías, ¿verdad? Pero ellos quedaron en que sí, que iban a tomar en consideración, que iban a rectificar esos puntos y se comprometieron que de haber guías nuevos en el plantel, que no iban a ser guías que no fueran certificados y que estuvieran dispuestos a continuar la metodología.
0: Carla, tenemos ya conectada también en remoto desde la escuela a la estudiante Naleishka Blanco. ¿Lo dije bien, Naleishka?
2: Sí.
0: Saludos, bienvenida al programa. Y qué bueno, gracias, que pudiste conectar. Háblanos de qué ocurrió en esa reunión. Ponnos al día.
2: Pues mira, en esa reunión se nos abrió el espacio de diálogo que estábamos solicitando desde el mes de abril. Uh-huh. Finalmente pues nos dieron esta oportunidad de escucharnos, pero lamentablemente nos informan que estas decisiones que ellos tomaron ya no se pueden cambiar. Así es que básicamente ellos nos escuchan y dicen que nos entienden, pero es básicamente en vano porque no se puede cambiar ya las decisiones que ellos tomaron.
0: ¿Pero por qué no se pueden cambiar? ¿Por qué no se pueden cambiar? ¿Están escritas en piedra? Pregunto yo.
2: Eso fue básicamente lo que ellos nos dejan saber, que pues estas decisiones son tomadas por la Administración de Recursos Humanos, el Departamento de Educación y todas esas cuestiones. Por lo tanto, pues, según ellos, pues ya no se puede cambiar.
0: Naleishka, la comunidad escolar les recordó el poder que recae en consenso de la comunidad escolar en esas decisiones según la ley Montessori.
2: Desde el comienzo se le está recalcando que aquí no hace esa votación y que se debe llevar todo en el consenso. Carla estuvo presente desde el inicio y ella fue testigo de que sí se le recordó que todo tiene que hacerse en consenso, cosa que no pasó desde el principio. Y créeme que nos ha chocado un montón, esto nos ha lacerado de una manera súper grande y estamos bien tristes.
0: Me imagino, y sobre todo después de esta reunión en la que dicen que está escrito en piedra, por decirlo así, que no, que están inamovibles en cambiar esas decisiones, ¿qué va a pasar? ¿Qué ustedes entienden va a pasar cuando comiencen las clases? ¿Y qué, verdad, pues, qué expectativas tiene la comunidad escolar? Le pregunto a ambas.
2: La expectativa principal era, ¿verdad?, que nosotros tendríamos de nuevo pues lo que ya estaba funcionando, nuestra directora y los maestros. Ajá. Que no se les renovó el contrato, ya vemos que eso no es posible, y los estudiantes seguimos con la incertidumbre de nosotros tampoco sabemos qué va a pasar. Tenemos mucho personal nuevo en la escuela, personas que no tienen conocimiento en la metodología, hasta donde yo tengo entendido, y nosotros tampoco sabemos qué va a pasar y no tenemos idea de cómo va a funcionar este nuevo semestre, porque son muchas personas nuevas.
0: Carla, eso da preocupación, que no tengan, que aparentemente no tengan noción de cómo corre la corriente, valga la redundancia, de Montessori.
1: Como te dije, eso a la comunidad le preocupa, pero según lo que ellos dijeron hoy en la reunión, ellos van a estar mano a mano con la comunidad y ellos van a estar pendientes de que se vele porque se respete la metodología. Ellos le hablaron a los chicos como que tenían que aprender a bregar con la situación, que hay cosas que el diálogo no resuelve, cosa, ¿verdad?, que yo no estoy muy de acuerdo, porque yo pienso, ¿verdad?, que todo dialogado tiene que tener algún fin positivo. Ellos lo único que se ofrecieron fue estar comprometidos, ¿verdad?, con que iban a tener a recordar la metodología, y nosotros estaremos pendientes, ¿verdad?, de que los guías que traigan sean, ¿verdad?, de la corriente Montessori. O sea, la lucha no se ha acabado, seguimos pendientes, pero logramos que llegaran a la escuela.
0: Claro.
1: Y vieron de primera mano, ¿verdad?, cómo ellos están afectando a los estudiantes con sus decisiones.
0: Un poco, y le pregunto también a Analeshka, pero igual a ti como, ¿verdad?, como madre de una estudiante y parte de esa comunidad escolar, ¿cómo les cae a la comunidad esas palabras del departamento, esa forma de ser inamovible en la toma de decisiones? Y sobre todo, hablan un poco de qué ustedes creen, porque en otras instancias he escuchado gente que plantea que ustedes son muy vocales, que es una escuela de muy, muy avanzada, que toma muchas decisiones. Eso no parece gustarle mucho al departamento de educación.
2: Pues mira, ha sido chocante, sigue siendo chocante, porque pues, hasta que nosotros no veamos la acción y no veamos el cambio, pues no vamos a estar satisfechos con solamente palabras. Necesitamos más que palabras, necesitamos acciones.
0: Carla.
1: Nosotros no nos vamos a quitar. Nosotros vamos a seguir, ¿verdad? Yo les dejé bien claro que ya la relación del Departamento de Educación con la Escuela Alejandro Tapie Rivera había estado extremadamente lacerada. Y que ellos tenían que cumplir su palabra y que debían dedicarse a restaurar esa relación para que nosotros podamos confiar en lo que nos prometieron, que era que iba a mantenerse la metodología y que iban a reunirse con las otras dos guías que estaban pendientes de renovar el contrato. Pero la realidad es que vamos a seguir siendo bien vocales. Yo les agradezco, ¿verdad?, que llegaron hasta aquí, porque esa era nuestra lucha desde abril, pues lo logramos. Y si llegaron hasta aquí y logramos esto, el resto lo podemos lograr también. Así que continuaremos siendo vocales, continuaremos luchando, ¿verdad?, por los derechos de nuestros hijos, con la ayuda de las alianzas y con la ayuda de la comunidad. Y seguiremos aquí en la Alejandro Tapie Rivera como una escuela Montessori secundaria.
0: Los amigos de Agenda Propia están viendo en nuestras pantallas algunas de las fotos de las manifestaciones que ustedes han hecho. Anticipan manifestaciones. Ustedes ya tienen el nombre de quién sustituirá a Carla González Cobo como director o directora.
1: No, ellos nos confirmaron que ellos todavía no tenían convocatoria para el puesto de directoras. Nos quedaríamos con el facilitador de los directores que se encuentra en la escuela, que es el de apellido Santana. Ajá. Como director interino, en lo que ellos consiguen ellos abren una convocatoria para el puesto de director.
0: Naleishka, ¿qué piensa la comunidad escolar? A pocos días de que comiencen las clases, ¿no van a tener un director o directora en propiedad? Ay, Naleishka, ¿me escucha?
2: Sí, te escucho. La comunidad, pues, mientras tuvimos el diálogo, expresamos que agradecemos que ellos nos escucharan, pero no estamos de acuerdo con lo que está pasando.
0: Claro.
2: O sea, el fin de todo esto era que nosotros pensábamos que de alguna manera u otra podríamos lograr algo de lo que ya teníamos. O sea, volver a obtener todas esas cosas que ya teníamos. Y pues, según lo que ellos mencionaron, pues no va a ser posible porque no se puede. Vuelvo y repito, esto es algo que nos ha afectado y nos ha conmovido un montón. Pedimos durante mucho tiempo ser escuchados, hoy se nos dio el espacio, pero en realidad solamente hubieron palabras. Hasta que no se den acciones, nosotros no podemos asumir qué es lo que va a pasar con la escuela, no podemos asegurar que lo que ellos nos dijeron fue cierto o fue falso, y simplemente esperamos de corazón que todo lo que pasó aquí, pues,
0: Al final de la reunión, ¿hubo algún compromiso de otra reunión, de otra audiencia, de informarles, o no? Simplemente escucharon, dijeron que no se podía hacer cambios en recursos humanos y se fueron.
1: No, ellos dejaron todas las puertas, ¿verdad?, abiertas. Ellos tomaron todas nuestras inquietudes, nos dejaron sus números de teléfono directo, nos invitaron a que cualquier situación que tuviéramos, que fuéramos directamente a, ¿verdad?, al Departamento de Educación. Se mostraron extremadamente abiertos en la realidad, pero todo como que sin un consenso. Por lo tanto, pues, como te dije, nosotros nos mantendremos en la lucha y esperando a que lleguemos a un consenso, que por lo menos, que lo menos que esperamos es que todos los guías de esta escuela sean certificados en el modelo Montessori.
0: Ok, le pregunto en un minutito a ambas, porque pues ustedes han hecho manifestaciones. Sé que tienen que reunirse para discutir, ¿verdad?, ahora lo que se discutió en la reunión y tomar decisiones, pero ¿es anticipable que continuarán las manifestaciones y las expresiones públicas de ustedes o que incluso lleguen a la zona metropolitana antes de que comiencen las clases para tratar de revertir esa decisión y convencer al Departamento de Educación?
1: Sí, nosotros no, como comité de familia, ¿verdad?, nos tenemos que reunir para ver cuál es nuestro siguiente paso. También hay otras escuelas Montessori que están pasando por lo mismo, esperamos, ¿verdad?, tener comunicación con esas escuelas para ver si en algún momento podemos todos, ¿verdad?, llegar al área metro a hacer más.
0: O sea, que lo que está pasando a usted le está pasando a otras escuelas Montessori.
1: Es correcto, sí, es correcto.
0: Lo que quiere decir es que el departamento no está cumpliendo con lo que dice la ley en términos de autonomía con las Montessori, por lo menos a partir de este año.
1: Es correcto, no se está tomando a la comunidad, ¿verdad?, la opinión de la comunidad para la toma de decisiones finales en el ambiente escolar.
0: Gracias a ambas, que tengo que hacer ya la pausa. Le estaremos dando seguimiento a esta y a las otras escuelas Montessori con respecto a esa autonomía que dispone la ley 277. Era Carla Rodríguez, madre de estudiante y portavoz de la comunidad escolar de la escuela Montessori Alejandro Trapez Rivera en Lajas, y la estudiante de esa escuela, Naleishka Blanco. Voy a la pausa de rigor. Cuando regresemos, hablamos sobre las actividades de recaudación de fondos y de educación que comienza esta semana el Centro de Periodismo Investigativo. No se retiren, esto es Agenda Propia.
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0: Thank you. Así es, estamos de regreso en Agenda Propia, el programa producido por el Centro de Periodismo Investigativo. Yo soy Damaris Suárez y como siempre te recuerdo que busques todas nuestras historias en periodismoinvestigativo.com, pero también en todas las redes sociales del centro. Como cada año, luego de la celebración del Día Nacional del Periodista, que por ley se celebra en Puerto Rico el 31 de julio de cada año, y la Semana de la Prensa de la Asociación de Periodistas, el CPI ha instaurado una Semana de la Prensa vinculada al periodismo investigativo. Y este año también hacemos una recaudación de fondos, aprovechamos para recaudar fondos. Este año es sobre las necesidades de la diáspora y la cobertura que hemos tenido en el CPI en los últimos años. Me parece que es muy contundente y muy asertiva, que ha sido galardonada. Después hablamos de eso. Me acompaña, tenemos casa llena en Agenda Propia, la directora ejecutiva del CPI, Carla Minet. Saludos, Carla.
8: Hola, hola, buenas tardes a todos y a todas.
0: Y Noel Algarín, editor y periodista del Centro. ¿Cómo estás, Noel? Saludos.
9: Encantado de estar aquí.
0: Uno de los responsables de esa cosa de la diáspora. Háblanos de las actividades de la semana y sobre todo me gustaría un poco poner en perspectiva el asunto este de la importancia que tiene para el CPI nuestras comunidades en la diáspora.
8: Bueno, pues hace ya alrededor de 3 años el centro empezó a estudiar, ¿verdad?, la posibilidad de cubrir las historias y hacer investigaciones sobre las cosas que afectan a los puertorriqueños en la diáspora, especialmente porque hemos observado que en la medida en que ha aumentado la población puertorriqueña en Estados Unidos, no necesariamente ha aumentado la cobertura, sí, tanto de medios puertorriqueños como de los medios estadounidenses, de lo que es la realidad de los puertorriqueños allí. Así es que estuvimos haciendo visitas a varios de los estados con mayor población puertorriqueña, a Orlando, a Filadelfia, a Chicago y a Nueva York. Ya llevamos varios años visitando estas comunidades y haciendo grupos focales o teniendo conversaciones con residentes que nos apunten a cuáles son esos problemas sistémicos y esos temas de investigación que están quedando al descubierto y que son cosas que les afectan.
0: Sí.
8: Y de ahí surge entonces una agenda de cobertura que Noel ha estado principalmente supervisando como editor en inglés y que incluye que periodistas puertorriqueños que viven en esta ciudad de la diáspora sometan propuestas de investigación y que se escojan las mejores. Y ya hemos publicado más de una veintena de historias en esa dirección.
0: A mí me gusta mucho la idea de estas tertulias, esa conversación, porque no es que se impone una agenda, es la agenda de ellos la que el CPI está trabajando, Noel.
9: Correcto, estas sesiones de escucha a la comunidad nos han enriquecido a nosotros y han enriquecido lo que es la agenda de cobertura en la diáspora, porque de ahí han salido muchos de los temas. Por ejemplo, la historia a la que hiciste una referencia en tu introducción a este segmento es desde Chicago, que fue galardonada el pasado fin de semana con un premio de la Asociación de Periodistas y sale de una sesión de escucha con la comunidad puertorriqueña en Chicago y tiene que ver con el tema del cuidado de los envejecientes a distancia.
0: ¿Cuáles son esos temas recurrentes que hemos trabajado o que han surgido, ¿verdad?, de esas reuniones, por ejemplo? Adicional a eso.
8: Sí, creo que el tema de vivienda ha sido en casi todas las ciudades ha sido muy, exacto, consistente.
0: Y que ha ganado premio también.
8: Los problemas de vivienda, el alza en las rentas, el tema de salud, sin duda. Uh-huh. El tema de educación, por ejemplo.
9: Hay temas de identidad también, o sea, no son todos temas, lo que sería lo tradicional o que uno asocia más a periodismo investigativo, también hay temas de cómo se construye la identidad puertorriqueña, sobre todo en terceras, cuartas generaciones de puertorriqueños, como un reportaje que publicamos desde Nueva York sobre el manejo del idioma español en una puertorriqueña. Bueno,
8: segundas y terceras y cuartas generaciones.
0: Y además las razones por las que la gente no se va del país porque quiere irse, ¿verdad? Muchas veces son circunstancias adicionales, pero en décadas ha cambiado esa razón fundamental para moverse y los lugares donde están. Tenemos periodistas asignadas en varios lugares, ¿verdad?
8: Bueno, nosotros lo que hacemos es que ofrecemos unas becas de investigación a los periodistas que someten sus propuestas, se evalúan y se escogen las mejores y esas son las que se han trabajado. Ha habido también tenemos un periodista puertorriqueño del CPI, para que Joel Cintrón, que va a estar más adelante aquí, y Joel ha estado cubriendo temas de investigación en Florida, pero también en Filadelfia, en Nueva York, temas sobre la participación política de los puertorriqueños en los contextos eleccionarios, tanto de medio término como las elecciones generales. Así es que es una amplia variedad de temas. Y esta semana, como has dicho, vamos a concentrar las actividades nuestras de nuestra Semana de la Prensa del CPI, por decirlo de una forma, en esa experiencia que se está dando de, podríamos decir, un renovado interés en los temas de Puerto Rico, de la historia de Puerto Rico, la identidad, la cultura, y cómo ha sido la experiencia de personas como la periodista independiente Bianca Groló, la periodista y productora de podcast Alana Casanova, Llorel
9: Meléndez que es historiador y profesor historiador, en Wisconsin,
8: Y Yomaira
9: Figueroa, la directora del Centro de Estudios Puertorriqueños.
0: Eso va a ser el jueves.
8: Eso va a ser el jueves, una conversación abierta al público en el Teatro de la Facultad de Derecho de la Inter a las 6:00 p.m. Y están invitadas todas las personas. Hay un registro, por supuesto, y se está sugiriendo un donativo. Hay un donativo sugerido para estudiantes. Así es que es la actividad más amplia, vamos a decir, que vamos a tener. Pero entonces el viernes tenemos talleres todo el día para periodistas y estudiantes de periodismo sobre cómo cubrir mejor los temas de la diáspora. Vamos a tener gente del Instituto de Estadísticas actualizándonos cómo es eso, datos demográficos de la diáspora de hoy día, que está, ¿verdad?, que es la que nos interesa investigar. Y también luego va a haber una conversación entre periodistas que están cubriendo la diáspora, que son Joel Cintrón y también el periodista del Nuevo Día, José Delgado, que va a ser moderado por Angélica Serrano, la periodista Angélica Serrano de Bloomberg. Así es que va a ser también una conversación bien interesante y van a surgir ideas, ¿verdad?, de reportajes. La idea es que podamos otorgar 3 nuevas becas de investigación para que se sigan haciendo historias sobre la diáspora.
0: Un poco para hilvanar estas actividades con la cobertura del CPI, ¿ustedes ven que los puertorriqueños no miramos de verdad o realmente lo que son las necesidades de los puertorriqueños o comunidades en la diáspora? Desde acá no necesariamente estamos empapados de eso. Quizá. Con las coberturas que hemos tenido y que has editado,
9: ¿no? Claro, yo creo que no hay un puertorriqueño que no tenga un pariente, un amigo, un conocido en Estados Unidos, y a lo mejor, como está esa puerta giratoria de que uno puede ir y venir, a lo mejor se percibe distinto.
0: Claro.
9: Y no hay una, se invisibiliza a veces mucho de lo que están pasando las comunidades o los puertorriqueños que se concentran en ciertas ciudades de Estados Unidos. Sí que yo creo que tenemos que ocuparnos más de conocer la realidad de que se está viviendo en Estados Unidos, y ese es parte del propósito de lo que estamos tratando.
0: A mí me impactó muchísimo, por ejemplo, historias como lo del acceso a la salud o la falta de acceso a la salud, que empobrece y encarece el costo de vida de ellos.
9: Yo creo que
0: y la vivienda.
9: Exacto, y se ve muy claramente como casi un hilo conductor en las historias también, el cómo sistemáticamente se margina o hay una oferta de servicios que no necesariamente es la mejor comparado con otras poblaciones. Y esto afecta a otras minorías también, ¿no? No es solo que sean los puertorriqueños, pero no es que esto nace de la nada. Esto viene de décadas de historia y es importante saber de dónde venimos para saber cómo podemos mejorar.
0: ¿Y se nota alguna diferencia en términos de necesidades dependiendo de en qué estado se encuentran o la cantidad, ¿verdad?, de puertorriqueños que puedan de alguna forma tener una comunidad o estar en comunidad?
8: Sí, yo creo que sí, definitivamente. Podemos ver que esas diásporas son muy distintas entre sí. La diáspora de Nueva York, de lo que fue, ¿verdad?, ese contexto histórico de esa primera gran ola migratoria, y un nivel organizativo muy sofisticado, y que al cabo de los años esa población ha tenido que emigrar de Nueva York. Exacto. Hacia las afueras los de Nueva York costos. Y se ha desarticulado en gran medida ese nivel organizativo que hubo en otros momentos. Vemos, por el contrario, como en Chicago sí hay una, ¿verdad?, una organización comunitaria sólida, muy estructurada y muy efectiva en alcanzar poder político y en lograr conquistas de distinto índole. Vemos también la comunidad puertorriqueña en Filadelfia, que ha estado también organizada más culturalmente, más en torno a temas culturales, pero que también estuvimos
9: allí hace unos meses. Pero llama la atención, Carla, que el estado donde más puertorriqueños viven, que es Florida, ahí sí hay una ausencia de esa organización y de esa conciencia del poder político que podrían tener los puertorriqueños si logran fraguar esa alianza, ¿no?, y unirse. Así que son escenarios distintos y todos muy interesantes.
0: ¿Dónde pueden acceder para registrarse?
8: En la página del centro van a ver inmediatamente la promoción de las actividades que tenemos esta semana, periodismoinvestigativo.com, y en nuestras redes sociales, @cpipr, encuentran todos los enlaces para poder registrarse, para poder participar en cualquiera de las actividades que vamos a tener. Y como dijiste, pues acaba de empezar nuestra campaña de recaudación de fondos esta semana, que obviamente lo que queremos es un apoyo para poder seguir dando estas becas y haciendo estas investigaciones que son tan importantes.
0: Copamos el sábado. El CPI se alzó con un montón de premios en la gala de premiación del Premio Nacional de Periodismo de la Asociación de Periodistas de Puerto Rico. Háblenos un poco de esas historias y Dios. Carla estaba así,
8: estuvo emocionante, no lo voy a negar. Bueno, pues nada, felices por el trabajo de nuestros compañeros que se han esforzado este año por hacer historias bien importantes y, ¿verdad?, de mucha relevancia y contundencia. Trabajos, primero que nada, el premio de periodista del año, periodista joven del año, lo recibió Amanda Pérez Pintado, nuestra periodista asignada a temas de salud.
0: Estamos bien felices y
8: orgullosos de su trabajo. También recibieron premios el periodista Luis Valentín por su crónica sobre Francisco Domenech y la vista que hubo en el Capitolio. Ese premio fue compartido con Gabriela Carrasquillo y Nore Feliciano, la gran Nore Feliciano, que hizo un trabajo fotográfico extraordinario. Y también Vanessa Baerga, que es del grupo de periodistas que han estado trabajando con la diáspora, que esa historia es sobre salud.
9: Correcto.
0: La crónica de Luis Valentín.
8: Esa es la de Domenech. Ganó
9: la lotería, José Encarnación.
8: Sí, mejor investigación Colón, fue
9: y Wilma.
8: Una historia bien importante que es interesante que vimos que este año se premiaron historias que no, podríamos decir que la mayoría de ellas no eran de la corriente regular del hard news. El ejemplo de la lotería es una investigación que empezó por el equipo de periodistas de aquí, que pasó por unas demandas de acceso a la información, recibimos cajas de documentos y facturas. Fue una investigación que tomó meses de por lo menos 2 y 3 periodistas dedicados a hacerla, a un tema que nadie estaba mirando. Y esa ganó mejor investigación multimedia. Así que también ganó la compañera de toda Génesis, Dávila.
0: Sí, una mención.
8: Ganó una mención por la cobertura de la falta de servicios para las mujeres embarazadas.
0: Y la noticia del momento.
8: Noticia del momento, la gran Vanessa Colón Almenas, con la cobertura del tema del COR3 y las puertas giratorias de de esos funcionarios. Así que fue, nada, una buena cosecha. Estamos bien orgullosos de ese equipo de trabajo. Y agradecidos, ¿verdad?, de que la gente está pendiente de ese trabajo, lo está leyendo, lo está apoyando, que creo que al final es lo más importante.
0: Muchísimas gracias a ambos, que hay que hacer la pausa. Estamos en el programa de aniversario, ¿saben? Nuestro primer aniversario de este formato y Agenda Propia.
8: ¡Wow! Pues felicidades a todo este equipo y a todos los que están detrás de las cámaras.
0: Ya mismo voy para allá y hago así como un Photoshop. Photobomb, debo decir. Voy a la pausa y regresamos en Agenda Propia.
8: Wow.
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0: El programa que producimos semanalmente en el Centro de Periodismo Investigativo. Yo soy Damaris Suárez. Busca nuestras historias en periodismoinvestigativo.com y en todas las redes sociales del centro. Vamos a discutir, como dijéramos al principio del programa, una historia que publicó recientemente de la pluma de Joel Cintrón Albacete sobre el viaje al pabellón de Puerto Rico en la Freedom 250 Great American State Fair. Esto es una feria temática de los 250 años de la independencia de los Estados Unidos, y Puerto Rico tiene un pabellón, o tuvo un pabellón, y el CPI fue a visitarlo. Tengo a Joel Cintrón Albacete conectado a través de la plataforma audiovisual, y voy a decir línea telefónica. ¿Cómo estás, Joel? Saludos. Bienvenido al programa.
10: Hola, muy bien.
0: Qué bueno que pudimos conectar. Háblanos un poco de cómo surge esta historia y después hablamos un poco de qué te encontraste en la feria.
10: Sí, bueno, la historia surge a partir de la celebración en Estados Unidos este año del 250 aniversario de la independencia de Estados Unidos, y como parte de esa celebración, la administración de Donald Trump creó una organización sin fines de lucros para organizar un evento, ¿verdad?, que era un evento distinto a los eventos oficiales en general que se llevaban organizando por más de 10 años en el Congreso, como un esfuerzo bipartita de ambos partido. Entonces, en diciembre, la administración de Trump decidió separarse de esas celebraciones oficiales y crear una celebración propia de su administración y más dirigida a su gusto en el National Mall, que es el área donde está esta piscina refractora en Washington, D.C., cerca de la Casa Blanca, los monumentos y los museos. En toda esa área se habilitó con una serie de pabellones que eran como unas estructuras en donde cada estado estaba representado. Cada estado y cada territorio no incorporado, cada posesión, ¿verdad?, bajo control político de Estados Unidos, también fueron invitados a participar como parte de esa celebración del aniversario de la independencia de Estados Unidos. Y pues Puerto Rico tuvo su pabellón allí, organizado por la Oficina de Asuntos Federales de Puerto Rico y la Compañía de Turismo, quienes estuvieron a cargo del diseño como tal, porque el formato es como una exposición, ¿no? Que a la vez exponía las cosas que les distingue dentro de la Unión.
0: Antes de entrar a lo que detenía Puerto Rico, no todos fueron, hubo un poco estados y jurisdicciones o territorios que no aceptaron la invitación.
10: Sí, hubo, creo que fueron 10 estados, cerca de 10 estados que no participaron, precisamente por preocupaciones con el costo, ¿no? Con el costo que conllevaba participar, que según varios estimados iba entre $100,000 a $500,000, y los estados de por ejemplo, Massachusetts, Connecticut, Maine, Rhode Island, y varios otros no participaron, así como los territorios estadounidenses de las Islas Vírgenes de Estados Unidos no participó, en las Islas Marianas.

0: Bueno, los que no acudieron, aparte del costo, también tuvieron la
1: Ajá.
0: preocupación de precisamente de que era una actividad muy politizada. Y hay que
1: Claro.
0: resaltar también que todos los estados que no participaron tienen gobernadores demócratas.
1: Exactamente.
0: Así que la feria también fungió como un espacio donde se reflejó la contención política entre ambos partidos principales de Estados Unidos.
1: Okay. Ahora sí, hablemos de Puerto Rico. ¿Y qué tenía ese pabellón de Puerto Rico? ¿Qué encontraste?
0: Pues Puerto Rico participó, ¿verdad? Como mencioné anteriormente, entre esfuerzos de la Oficina para Asuntos Federales y la Compañía de Turismo, asignando la cantidad de 272.891 que mencioné anteriormente. Además de eso, asignaron 21 empleados que llama la atención, ¿no? Que fueron empleados de diferentes agencias del gobierno, como la Autoridad de Energía Eléctrica, perdona, la Autoridad de Energía Eléctrica,
1: Sí.
0: la Corporación del Fondo del Seguro del
1: Los
0: Estado.
1: amigos de Agenda Propia y Joel están viendo imágenes de lo que encontraste allá en el pabellón. Ajá.
0: Sí, eso que están viendo es el interior del pabellón de Puerto Rico dentro
1: Okay.
0: de la feria. Y allí había, por ejemplo, ese video que se ve en esa pantalla gigante en el fondo, un video donde presentan diferentes imágenes de Puerto Rico que va desde los militares hasta atracciones turísticas. Y llamó la atención que constantemente también aparecía la imagen de la gobernadora de Puerto Rico, Jennifer González, constantemente era parte de este video que era como un collage con música y era como si fuera un anuncio
1: Ajá.
0: de cine, vamos a ponerlo así, para atraer turistas a Puerto Rico, que era la justificación principal que dio el gobierno para participar, era pues promover a Puerto Rico como un destino turístico y enseñar sus aportaciones, ¿no? Las aportaciones que hace Puerto Rico a Estados Unidos a través de la participación militar y a través de la industria farmacéutica y la industria del ron, en
1: Okay.
0: particular como exportadores. Y ese era, además de eso, había una clase virtual de salsa, donde la gente que entraba pues trataba de seguir una imagen que había en una pantalla, esa que están viendo, para
1: Okay.
0: aprender varios pasos de salsa, pero al mismo tiempo había otro tipo de música a todo volumen. Era todo como una atracción de un parque temático o algo por el estilo, ¿no?
1: Okay.
0: Y luego la gente podía seguir visitando otros estados que tenían otros pabellones. Y lo que llamó la atención de los otros estados es que ninguno había mención o imágenes de sus gobernadores. Solamente en el de Puerto Rico, dentro de los alrededor de 10 o más que visité, solamente en el de Puerto Rico fue donde se veían imágenes de la gobernadora y se sentía más como un esfuerzo de propaganda, ¿no? Más que algo como demostrar la idiosincrasia o la cultura del país, ¿no? Era más bien como medio entre oficinas de la fortaleza y tienda de souvenir del aeropuerto. La estética que tenía el espacio en ese pabellón.
1: ¿Había alguna imagen de industrias que quisieran conocer que se pueden exportar más allá del ron que mencionaste hace un rato?
0: No, bueno, era la industria de farmacéutica, del
1: La
0: ron y del
1: farmacéutica.
0: café. Y el café, había unas marcas de café que también habían productos como en exhibición
1: Okay.
0: de esas marcas, pero no había ningún procedimiento ni nada que la gente pudiera hacer, ni siquiera estaban vendiendo productos,
1: Okay,
0: era
1: ah, okay.
0: simplemente enseñándolo,
1: Okay.
0: pero no había nada que alguien pudiera. ¿Cómo?
1: Y atracciones turísticas. Que Yunque, puedes visitar la playa tal, Culebra,
0: No
1: Flamenco,
0: era
1: ¿no?
0: muy específico, era simplemente, se veían esas imágenes del Yunque, del Morro, pero
1: Pero
0: todo
1: eso es
0: estaba.
1: Joel que lo conoce. Había que cuando la
0: Ah.
1: gente viera la imagen supiera, mira, se puede visitar, este es el Yunque, esta es la playa Flamenco, esta es la playa de Boquerón, qué sé yo. No.
0: No, realmente, era más como las imágenes, y me imagino que si alguien que no conocía preguntaba, alguno de los empleados que
1: Claro.
0: habían empleado allí atendiendo a las personas, uno pudiera suponer que le dieran un poco más de orientación, pero si uno no preguntaba nada y simplemente miraba la pantalla, pues iba a ver las imágenes que no están identificadas,
1: Okay.
0: no dice la dirección, no decía lo que son exactamente.
1: ¿Cómo
0: Es cierto que
1: compara?
0: uno lo reconoce si lo ha visto antes, pero si
1: Claro,
0: no,
1: por eso
0: pues
1: pregunto.
0: sería una sucesión de imágenes de un paraíso tropical
1: Claro. Si yo veo una
0: abstracto,
1: imagen de
0: real.
1: lo que le conocen en la piscina en Laja, en la Paiquera, pues yo sé que es la piscina, pero no lo va a saber alguien que Juanito Trucupey de Delaware. ¿Cómo compara eso que viste?

0: de Puerto Rico, más allá de la imagen de la gobernadora, con otros exhibidores.
1: Sí, más allá de, ¿verdad? De que, como mencioné anteriormente, el de Puerto Rico llamó la atención que era muy marcada la presencia del
0: Ajá.
1: gobierno. Los demás, aunque sí, eran participación del gobierno, porque son los que estaban financiando también esos pabellones, pero la forma en que los presentaban era más como un tipo de atracción de entretenimiento o de
0: Okay.
1: mostrar cosas que les distinguen particularmente como estados dentro de Estados Unidos. Pero no había esa presencia del gobierno y algunos eran mucho más sencillos. Algunos tenían menos pantallas, menos cosas de
0: Okay.
1: visuales, eran más bien como productos, cosas, objetos, pero no había tanto como espectáculo, por decirlo de
0: Okay.
1: alguna forma. Algunos eran un poco más sencillos, ¿no? Por decirlo de alguna forma.
0: Y en términos generales, ¿cómo viste la asistencia en general a la feria, a la celebración? Vi que había una militarización brutal dando seguridad.
1: Sí, la militarización estaba desde antes, ¿verdad? Como este esfuerzo que lleva haciendo Donald Trump desde que comenzó de activar Guardia Nacional en diferentes ciudades que tienen gobernadores demócratas particularmente. Y allí había, por ejemplo, el acceso al área estaba cercado, había que pasar por un checkpoint donde te chequeaban todo, no dejaban pasar mochilas, bolígrafo,
0: Te quitaron el bolígrafo, lo sé todo.
1: sí. Y aparte de la presencia militar, pues la asistencia, a pesar de que era un día de semana y era por el día y el clima y todo, había bastante gente. Por ejemplo, en el pabellón de Florida había una fila bien larga porque estaban regalando un peluche de cocodrilo, por ejemplo, y era uno de los pabellones más llenos. Pero en general, sí, había mucha gente entre los pabellones, lo que sí estaba completamente vacío. Y no estaba pasando nada en ella, era una tarima gigante, que era
0: Okay.
1: donde se supone que se hicieran los eventos más oficiales, más grandes. Esa parte, por lo menos mientras yo estuve, no se estaba usando y estaba completamente vacío, pero el área de los pabellones había bastante circulación. Y aparte de los pabellones de cada estado, habían otros grandes de temas más generales, como de Estados Unidos en general, de religión, de los valores conservadores y ese tipo de cosas.
0: Muchísimas gracias, Joel, que ya terminamos esta edición del programa. Ustedes pueden buscar la historia
1: Gracias.
0: de Joel Cintrón en periodismoinvestigativo.com. Hemos llegado al final de esta edición de Agenda Propia. Como siempre, les recuerdo que entren a periodismoinvestigativo.com y puedan leer nuestros artículos, pero también entrar a nuestro kiosco virtual y con sus donativos adquirir nuestros artículos. Gracias siempre por la sintonía. Hasta la próxima semana. Hasta aquí, Agenda Propia.
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10: Un hombre de 80 años que era buscado por asesinato sufre un problema de salud tras ser arrestado en Aguas Buenas. 18 cargos radicados contra un menor por presunta producción y distribución de pornografía infantil con inteligencia artificial. Los alcaldes y jefes de agencia se reunieron hoy en Fortaleza para discutir el manejo de agua ante sequía. No estamos todavía en el momento de control, que significa la interrupción del servicio de agua potable, pero nos acercamos peligrosamente a ese momento, dijo la gobernadora Jennifer González. Otros expertos dicen que estamos en un momento casi igual, y otros dicen que superior, o sea, peor, que el momento del 2015 en que hubo que extender un programa de racionamiento de agua potable. Lo que no se sabe es con cuánto tiempo la AAA va a avisar sobre la interrupción de servicio, mientras sigue habiendo interrupción de servicio en distintos sectores de Puerto Rico. Comienza el año académico en Puerto Rico con la incertidumbre sobre cómo afectarán los recortes presupuestarios en la otorgación de los servicios. Y esta tarde tiene una reunión el líder de los porteadores que transportan estudiantes a las escuelas públicas con el secretario de Educación. Antes de la reunión lo vamos a tener con nosotros para que nos diga cómo va la situación ahí y cómo dicen los maestros de la Unión Nacional de Empleados Trabajadores de la Educación, cómo piensan ellos que les va a afectar el recorte en cuanto al presupuesto para la limpieza, para el mantenimiento físico de las escuelas. Bueno, de eso también vamos a hablar con la líder de ese gremio magisterial. Todo esto hoy en vivo, además de no olvidarnos del tema de esencia, que hubo una otorgación preliminar de un permiso que no significa que se va a comenzar a construir el proyecto esencia, y la AAA reconoció esta mañana en entrevista al presidente, la AAA en entrevista con Milly Méndez aquí en Radio Isla 1320, que ellos no recomiendan el desarrollo de ese proyecto. Vamos a tener también al alcalde de Cabo Rojo, Jorge Morales, para hablarnos del tema. 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Aquí está la hora exacta.
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10: Autoridad de Acueducto Alcantarillado, que ha reconocido hoy que podría ser inminente un racionamiento de agua en las próximas semanas en Puerto Rico, y que admite que hay una sequía histórica en el país. En julio específicamente ha sido el mes más seco en la historia de Puerto Rico. El Servicio Nacional de Meteorología dijo que había desde hace 128 años no había tan poca agua en precipitación pluvial en San Juan de Puerto Rico. Pues parece que también está entregando ya las obras que estaban realizando en la represa Carraízo, en el embalse de Carraízo. Vamos a hablar ya mismito con alguien que nos va a decir cómo eso ha mejorado la situación para los residentes de la zona metropolitana. Esta es la hora exacta, son las 3.
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10: Tengo a Alfredo Cuyar, uno de los portavoces principales de Exigimos Agua, una organización que mañana realiza una gran actividad de protesta porque no tienen agua. Las obras de Carraízo parece que se adelantaron y la autoridad de Acueducto Alcantarillado cantó victoria. ¿Cómo está la situación hoy? Alfredo, buenas tardes, gracias por estar con nosotros.
12: A ver, te quiero decir que pasamos un fin de semana horroroso y se unieron otras comunidades al grupo que ya llevamos más de un año sin agua. Se unió Cupey, Fairview, Caimito, San Just, y todavía en este momento, aunque el acueducto dice que han recuperado, no está recuperado y hay comunidades sin agua. Esto,
10: pero ha habido en algunas comunidades, ¿ha habido alguna mejoría, Alfredo, o no?
12: No ha habido mejoría, porque mira lo que está pasando. Están el presidente dijo que están reduciendo el procesamiento de aguas crudas. Pues si estás reduciendo el procesamiento de aguas crudas, hay menos agua filtrada, y entonces lo que pasa es que no tienen suficiente agua para repartir a las comunidades. Y es un racionamiento que están haciendo por debajo de la mesa. O sea, están racionando el agua sin decir que racionan el agua.
10: Y lo que deben hacer. Una conferencia de prensa para decir que están considerando un racionamiento, pero que todavía no estamos en ese punto del proceso. Pero ya hay un racionamiento. Pues lo que se está diciendo.
12: Hay un racionamiento, porque el mismo presidente hace ya una semana dijo que él decidió, para no consumir tanta agua, procesar menos aguas crudas. Pues lo que está diciendo es que va a haber menos agua filtrada, y la realidad es que nos estamos quedando sin agua. A veces las partes bajas, porque San Juan Alto lleva un 89% del tiempo de este año sin agua. Las partes bajas, que siempre teníamos la ventaja que a veces recibíamos agua, pues ahora puede ser que por la mañana tengas un hilito de agua y después de mediodía te quedes sin agua.
10: Pero eso no tiene que ver con la sequía, ¿O sí tiene que ver con la
12: sequía? No tiene que ver con la sequía, tiene que ver con la gerencia de acueductos y la forma que están trabajando el sistema de acueductos y la falta de comunicación, porque es que tampoco le dicen a la gente, se les vacía el tanque de Covadonga, que ellos saben que va a traer un problema de suministro de agua, y no envían notificación ni nada, simplemente la gente sabe que no hay agua porque abrieron el grifo y no hay agua. Y en realidad es una situación bien frustrante. Nosotros ya cumplimos este mes, 13 meses en esta situación, y hay un consenso que es un problema gerencial, aparte de la sequía es cierto y eso nadie lo puede negar, pero lo que más nos afecta a nosotros es el problema gerencial que hay en acueductos.
10: Pero la sequía ya está aquí. La sequía está aquí. Y si ustedes dicen que ha habido ineficiencia en el manejo de recursos del agua, con la sequía, lo que eso va a significar es que se va a empeorar
12: la situación. Sí, el temor de nosotros es que la sequía mezclada con la falta de capacidad y competencia dentro del acueducto nos va a aumentar una crisis en la que ya nosotros estamos. Y lo que le gustaría ver a la comunidad, sinceramente, mira, si vas a hacer un racionamiento de agua, haz un itinerario y avísale a las comunidades cuándo van a tener agua y cuándo no van a tener agua para que se preparen. Pero no puede ser, o sea, si llevamos 58% en las partes bajas del año sin agua, imagínate cuando ellos digan o formalicen lo de la sequía, no sé, estaremos un 90% sin agua, o no sé, porque si habiendo agua nos tenían sin agua, no sé lo que será con un racionamiento de agua.
10: Y sinceramente, si sacamos números, ¿cuántos abonados están sin agua en la zona metropolitana? Si sacamos números.
12: Bueno, esto es otra cosa. Ellos reportaron ayer que solamente un 40 mil abonados estaban sin agua, pero sin embargo tenían todas las comunidades servidas por Covadonga sin agua, que incluía Trujillo Alto, Carolina, Isla Verde, San Juan. O sea, ahí hay mucho más de 40.000 abogados. Y no se pueden confiar en acueductos. O sea, no sé de dónde sacan los números, no sé cómo los calculan. Yo en realidad creo que es una práctica de trabajar en base al engaño.
10: Wow.
12: Y por eso las comunidades, Penchi, están cansadas, y mañana a las 6:30 de la mañana estaremos entre el Parque Sixto Escobar y el Normandy en una manifestación dirigida a que la gobernadora tiene que tomar acción y resolver el problema gerencial que tiene el acueducto, aparte de la sequía. O sea, lo de la sequía, a mí Ernesto Morales desde febrero está diciendo que va a haber una sequía. Porque ahora están declarando una emergencia. Si desde febrero ellos saben que esto venía y no han preparado al pueblo, todavía no saben. Mira, yo escuché al presidente de acueducto que le preguntaron en base a lo que queda de agua en el embalse, que esto es una fórmula matemática, y tomando en consideración que no va a haber precipitación y la evaporación, como cuánto tiempo queda de agua antes de la sequía. Oye, contestó mil cosas y nunca contestó la pregunta, porque es que lo básico no lo hacen. Y eso en el 2015, que hubo una sequía, aparte de lo que decían, era el agua que quedaba y cuáles eran las proyecciones, porque en el 2015 lo podían hacer, y en el 2026, que debemos estar más adelantados, no pueden dar esa información tan básica.
10: Mire, yo quería preguntarle, ustedes no están en la zona oeste, están en la zona metropolitana, pero ¿qué le parece la aprobación preliminar de un permiso para que se desarrolle Esencia en Cabo Rojo en momentos en que tenemos esta crisis de agua en la zona metropolitana y la misma AAA reconoce que no hay agua suficiente para ese proyecto? ¿Qué le parece eso?
12: Eso es una barbaridad, o sea, eso es lo que yo critico del gobierno, que se concentra en el famoso desarrollo económico. Entonces, un desarrollo económico sin planificación. O sea, tienes una infraestructura de luz y agua que no puede con lo que tiene, y le quieres poner un megaproyecto, porque significa un proyecto de $2,000 millones. Y entonces estás afectando los recursos naturales, estás afectando un área que es el recurso, da recurso de agua, y estas cosas no tienen perdón, y por eso estamos donde estamos, por la falta de visión del gobierno.
10: Gracias por estar con nosotros, ¿eh?
12: Muchas gracias. Mañana a las 6:30, por favor, todo el mundo.
10: ¿Mañana a qué hora? A las 6:30 de la mañana.
12: A las 6:30 de la mañana, todo el mundo en el Parque Sixto, entre el Parque Sixto Escobar y el Normandy, para exigir el agua.
10: O sea, ¿de ahí van a otro lado o se van a quedar ahí?
12: Nos vamos a quedar por ahí. Nos vamos a quedar en esta área, en una manifestación.
10: Y y van a ir ¿cómo se llama? Y van a ir en una marcha, van a detener el flujo vehicular, van a hacer algo.
12: Vamos a estar en el área de del Sixto Escobar y el Normandy, y esperamos un gran número de gente que puede ser que afecte el tráfico.
10: Gracias por estar con nosotros, ¿eh?
12: Muchas gracias.
10: Bueno, ahí lo tienen, son las 3:09. 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
10: Todavía no le pagan a los transportistas, y el jueves empiezan las clases. Los transportistas son los que transportan, valga la redundancia, a los estudiantes a las escuelas públicas del país. Sin el servicio de ellos posiblemente no habría clases. Se ha hablado de la posibilidad incluso de un paro si no le acaban de pagar, pero el secretario de Educación se va a reunir con ellos en los próximos minutos. Antes de la reunión lo tengo al líder de los transportistas, José Rosado. Pues buenas tardes, don José.
14: Muy buenas tardes, Penchi, muy buenas tardes a los radioescuchas de Radio Isla.
10: ¿Les han pagado o no les han pagado?
14: No, a esta hora aún se supone que en el fin de semana estuvieran recibiendo pago. A esta hora no se ha recibido pago. Estamos ya en unos minutos para entrar al comité de transportistas, a la reunión con el secretario Eliezer Ramos, y ahí ya en dentro de una hora aproximadamente tendremos un cuadro más claro de qué va a suceder este próximo jueves.
10: ¿No le han pagado a nadie? ¿No le han pagado a nadie o es un grupo específico al que no le han pagado? ¿Cuál es la situación?
14: Pues básicamente, de la deuda que nosotros estimamos de este año, que debe estar alrededor de los 12 millones, todavía no le han pagado a nadie.
10: ¿A nadie? ¿Nadie son cuántos ustedes? ¿Ustedes son cuántos?
14: Bueno, hay cerca de 200 compañías afectadas. Hay algunas compañías que se les pagó, muchas de ellas pequeñas, a través de la isla. Pero ayer mismo conocí a dos compañeros, conocí de dos compañeros que son pequeños, apenas tienen una guagua, dos guaguas, y tampoco le han pagado. O sea que está dentro de esa cantidad estimada que tenemos de 12 millones, aparte de las deudas que son cerca de 5 millones del 21 al 25.
10: Y hasta ahora, ¿qué explicación tiene para que ustedes no se les haya pagado esos 12 millones de pesos?
14: Hay una situación que...
10: ¿Un presupuesto tan grande como el que tiene el Departamento de Educación?
14: Sí, es algo que no hay cómo explicarlo. Dicho sea de paso, aparentemente aquí el cambio que están haciendo de la transición en el Departamento de Hacienda aparentemente tiene que ver con la situación, pero ya estamos a punto de iniciar las clases, las compañías no tienen liquidez para poder iniciar las clases, las compañías le deben a sus suplidores, por lo que no van a tener créditos hasta tanto no se nos pague la deuda que tiene el departamento.
10: O sea, si no le pagan de aquí al jueves, el jueves empiezan las clases, si no le pagan de aquí al jueves, ustedes van a parar, no van a dar el servicio.
14: No, definitivo, es que no tenemos manera de cómo iniciar a dar servicio.
10: Y si el secretario le promete ahora, sí, mira, no te preocupes que te vamos a pagar en una semana. ¿Ustedes creerían en esa promesa y serían al transporte o no? Si no les pagan, no hay forma.
14: El problema es que el jueves, cuando llegue la hora de echar combustible, esto no va a haber manera de echar combustible. Hay compañías que apenas, de hecho, un compañero tiene sus dos padres encamados y no ha podido ni siquiera pagarle a las enfermeras y a la cuidadora de sus padres. Imagínese poder pagar una nómina de empleado o echarle combustible a la flota. Bien difícil la situación.
10: ¿Cuántos estudiantes ustedes transportan en el país? ¿Tiene un cálculo de cuántos son?
14: Alrededor de 35,000 estudiantes le damos servicio todos los días de la corriente regular y educación especial.
10: Wow, que eso es como mover un pueblo completo. 35,000.
14: Correcto. Movemos a Puerto Rico completo, los niños de todo Puerto Rico, y es como mover un pueblo completo todos los días, por la mañana y por la tarde, y con la responsabilidad que tenemos, que es una responsabilidad muy puntual, y así se puede ver, ya que gracias a Dios apenas se ven noticias en la prensa
10: me imagino que la mayoría de esos muchachos, si ustedes no los transportan, sencillamente el jueves no irán a clase.
14: Sí, porque es muy difícil que lleguen a sus escuelas sin el servicio de transportación. Eso disloca la agenda de los padres en sus trabajos, no solamente en las entradas, en las salidas de sus trabajos. Realmente sabemos que esto crearía un disloque muy grande al Departamento de Educación y al pueblo, pero lamentablemente la compañía no tiene la liquidez necesaria para comenzar a darle servicio que en estos momentos necesitamos comenzar a trabajar, porque de eso dependen nuestros empleados, nuestra familia, y es un poco complicada la situación.
10: Gracias, José. Después nos enteramos, lo llamamos para que nos diga.
14: Seguro que
10: vamos a llamar mañana para que nos diga cómo quedó la situación. Todavía esto está en la noticia en desarrollo. Gracias. Son las 3:14. 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
10: Me voy a Cabo Rojo y voy a empezar, obviamente tengo que hablar de esencia, pero déjame empatar con lo que me decía el líder de los transportistas escolares para ver cómo está la transportación escolar en el oeste de cara a las clases que empiezan el jueves. ¿Cómo está en Cabo Rojo específicamente? Tengo al alcalde Jorge Morales. Buenos días, buenas tardes, alcalde. Gracias por estar con nosotros.
15: Sí, buenas tardes, Penchi, a ti, a todos los amigos del estudio y los que te escuchan siempre. Buenas tardes.
10: Escuchó al líder de los transportistas. Si para el jueves no le han pagado, algunos no tienen la capacidad, muchos de ellos no tienen la capacidad de transportar a los estudiantes, porque ¿cómo van a echar gasolina?
15: Honestamente no había esta noticia de preocupación, y vamos a estar pendientes a ver cómo están las cosas en Cabo Rojo. Y te puedo decir,
10: ¿en Cabo Rojo? En Cabo Rojo usted tiene la capacidad, su municipio tendría la capacidad de mover vehículos o del municipio para transportar a los estudiantes si estos no están...
15: No tenemos la capacidad, Penchi.
10: O sea, que si los transportistas de Cabo Rojo no se activan el jueves porque no les han pagado, porque ellos dicen que no tienen la capacidad económica, esos estudiantes de Cabo Rojo se quedarían sin ir a clase.
15: Si ocurre algo de hoy para el comienzo de clase, pues habría un problema y habría que sentarse a ver qué alternativas habría, pero que se pueda resolver.
10: ¿Y cómo están las escuelas de Cabo Rojo, según según lo que usted ha visto? ¿Están preparadas? Hay otra situación, hay un recorte que impuso la Junta, un recorte en el presupuesto de mantenimiento, de la limpieza de las escuelas, y otro en la seguridad. ¿Qué sabe usted de las escuelas de su área? ¿Cómo están?
15: Ah, pues mira, las escuelas, nosotros tenemos por muchos años un convenio de mantenimiento de áreas verdes y las cosas básicas, y pues las cosas grandes con la colaboración de OMEP, y honestamente pues se hace un trabajo muy bueno por los compañeros de trabajo, y hay muy buenos directores que en las escuelas en condiciones buenas, y siempre cualquier situación que pueda surgir de imprevisto o alguna mejora que haya que hacer básica, pues estamos en la disposición, y yo sé que también OMEP está en la disposición de intervenir, pero entiendo que en estos momentos todo está bastante bien.
10: Ha dicho el director de comunicaciones de la Fortaleza que el permiso que se le da a Esencia para que continúe los trabajos hacia el desarrollo de su proyecto no es un permiso final, que todavía queda mucho del trámite y que ellos no tienen un permiso para empezar a construir. ¿Cómo reacciona usted a esta noticia?
15: No, no, es que es lo correcto. Todo proyecto de construcción que somete, ¿verdad?, un desarrollador en tierras privadas, pues tiene unos procesos. Y el primero que yo discutí en tu programa fue cuando ocurrió lo de el día, la declaración de impacto ambiental. Ahora salió el nuevo proceso. Y lo que corresponde en estos momentos, y tienes toda la razón con lo que dices, pues son los permisos de construcción. Y los permisos de construcción, pues, ¿verdad?, tienen que pasar un escrutinio y ser sellados por las agencias. Estás en lo correcto.
10: Pero, alcalde, el otro asunto bien sensible, sobre todo en estos momentos, es el agua. La AAA, la Autoridad de Acueducto y Alcantarillado, el presidente de la AAA le dijo a Milly Méndez de Radio Isla que en estos momentos la autoridad no tiene la capacidad, no tiene la infraestructura para suplir agua a un proyecto de esas dimensiones. Ellos no favorecen el proyecto, pero ellos no, la AAA no tiene la última palabra. La tiene la oficina de permisos. ¿Qué le parece esa admisión de la AAA?
15: Pues mira, la admisión de la AAA, según ustedes están diciendo en el programa, ¿verdad?, y es lo correcto lo que han dicho ellos, la AAA pues se mantiene firme que no tiene agua para este proyecto. El proceso como se está trabajando, ¿verdad?, por lo sometido, por los contratistas, no por el municipio, por los contratistas, es que ellos no se van a conectar según el doso condicionado que dimos, ni a los servicios del pueblo de agua ni de luz, y que van a tener sus propias utilidades. Y ellos lo que proponen es utilizar agua de pozo, con las especificaciones que ellos están diciendo. 1% de agua la van a reciclar para ciertas cosas, otros van a recolectar agua, van a tener su propia planta de tratamiento de aguas usadas, etcétera, etcétera. La oposición del proyecto pues se oponen al pozo, y eso es parte de las controversias que surgen, ¿verdad?, en estas manifestaciones.
10: Al final del día, aunque el pozo esté en terreno privado, es agua del pueblo de Puerto Rico, ¿verdad?
15: Eso es correcto, agua, sí, pero no en cuanto a lo que dice Acueducto, que tiene la razón, pues ellos no se van a conectar a las utilidades del pueblo. Eso es lo que propone Esencia. Las agencias pertinentes pues evaluaron algunas cosas, y pues están los que los profesionales que ellos contratan, que ponen su firma, que dicen que hay agua en el pozo. Los profesionales de la oposición pues indican que ese pozo se va a secar, etcétera, etcétera. Y esa prácticamente es la controversia, por llamarlo así, entre las partes, y las agencias pertinentes evaluarán.
10: Usted sabe cómo son las cosas en este país. El rico puede más que el pobre, y por eso puede quedar sin agua en Cabo Rojo, ¿verdad? Cuando si eso está ya montado y está operando, va a haber que darle agua. Entonces, esa es la gran preocupación de la gente. Va a haber que darle agua, bueno, y entonces no hay, el pozo se seca, pase lo que pase, ya el proyecto está ahí, va a haber que darle agua. Y entonces, ¿qué hace? ¿Se le quitará a los pobres para darle a ellos?
15: Según la discusión, ¿verdad?, que han mencionado en el programa, y lo que ha dicho el jefe de acueducto, pues eso no va a ocurrir. Eso, ¿verdad?, eso es lo que se está presentando en la mesa hoy, de que Acueducto no puede suplirle el agua de sus servicios a el proyecto Esencia. Ellos indican que ellos no van a conectarse, que son independientes. Eso es lo que ellos indican, ¿verdad?
10: Y usted compra ese argumento de ellos, que ellos dan, de que ellos van a ser independientes y no van a consumir agua de Cabo.
15: Pues mira, Penchi, esas cosas, ¿verdad?, no nos corresponde a nosotros evaluarlas, no tenemos el expertise, no conozco, ¿verdad?, y nuestro personal no tiene ese expertise.
10: Pero usted es el alcalde de Cabo, usted es la primera figura de Cabo Rojo. Uh-huh. Usted tiene que decir, ¿me convencieron o no me convencieron?
15: Bueno, lo que pasa es que son temas un poco complicados para nosotros, porque tú tienes unos profesionales del desarrollador poniendo su firma y su licencia en juego, diciendo unas cosas, en este caso que hay agua. Los opositores, ¿verdad?, tienen sus personas que son conocedoras, a los cuales respetamos mucho y han tenido muchos logros en algunas causas que han luchado, dicen que no hay. Esa es la controversia. Y
10: Como dice Cassandra, voto online, usted sigue respaldando el proyecto.
15: No, siempre yo lo he dicho, ¿verdad?, que el desarrollo en un pueblo que pueda generar economía, pues uno lo podría favorecer, ¿verdad?, si crea empleo, si crea economía para los negocios, etcétera. Pero esto no puede ir en contra de los intereses del pueblo, y por eso es que yo siempre pido que las agencias evalúen bien los procesos y determinen, ¿verdad?, lo que están diciendo los expertos de ambos lados.
10: gracias por estar con nosotros.
15: Gracias,
10: preguntarle, le ha ido muy bien en el verano, me dicen. Está boyante el municipio, tiene chavo.
15: Ha recaudado. Gracias a Dios, gracias a Dios, Penchi, hubo mucha visita de puertorriqueños y personas del extranjero, incluyendo de los Estados Unidos, europeos, etcétera, visitando, y Latinoamérica, visitando las costas de nuestro pueblo. Tuvimos la Feria de Turismo, que fue un gran impulso económico ese fin de semana, y otros festivales playeros. Y gracias a Dios, pues puedo decir que los comercios de Cabo Rojo se han beneficiado grandemente. Siempre al municipio le toca algo, ¿verdad? Con lo que la acción aumentan un poco las patentes, aumenta un poco el IBU. Pero muy contento de que los comerciantes hayan podido hacer su agosto, como dice el refrán, y hayan podido los turistas disfrutar de las bellezas naturales que contamos.
10: Gracias por estar con nosotros, ¿eh?
15: Gracias, Penchi.
10: Las 3:23, el alcalde de Cabo Rojo. En otro punto de Puerto Rico, residentes de Vieques reportan ahora mismo que se dañó el ferry La Borinqueña, que se transporta entre la Isla Grande y Vieques. Alegan que aunque lo encendieron por órdenes de la guarda costanera, tiene que regresar porque se dañó, tiene que regresar, y los residentes dicen que estas lanchas, aunque son nuevas, no están dando el grado, y el personal tampoco tiene el peritaje ni conocimiento para lidiar con los retos en esta ruta. Y ahora va a haber un montón de gente varada. Oye, esto no mejora. Son las 3:24. Esta es la hora exacta. En breve hablo con Nelly Lebrón sobre la situación del agua en el este, sobre todo en Carolina. Y sobre todo esto que está pasando. Mira la lancha de la Isla Nena. Otra vez, una de las lanchas, otra vez dañada. 3:24, hora exacta en Radio Isla 1320 y Radio Isla.tv.
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10: Se rompe una de las lanchas hace una hora y eso crea un problema serio de transportación entre la isla, municipio de Vieques y la llamada Isla Grande. El alcalde de Cabo Rojo todavía en general respalda el proyecto Esencia. Parece que está comprando la idea de que Esencia no va a ser a usar agua de la Autoridad de Acueducto Alcantarillado. La AAA dice que no hay la capacidad para usar agua de la Autoridad de Acueducto Alcantarillado y darse la Esencia en estos momentos. Mientras tanto, y hablando del agua, siguen sectores de la zona metropolitana sin agua potable. No ha mejorado la situación a pesar de que el alcalde, a pesar de que el presidente de la AAA anunció que sí estaba mejorando y que ya entregaron las obras para subsanar los problemas de Carraízo. Mañana exigimos agua. Tiene una manifestación de protesta, un colectivo de líderes comunitarios. Son las 3:29. Esta es la hora exacta.
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10: Ya mismo voy al Capitolio con la representante Nelly Lebrón, pero está surgiendo una noticia ahora mismo que está ocurriendo ahora mismo, o hace una hora que ocurrió, y es que se rompió una de las embarcaciones que le da servicio a la isla municipio de Vieques. Tengo al alcalde en línea, el alcalde Junito Corsino. Buenas tardes, alcalde. Mire, ¿qué pasó con la lancha? O sea, ¿cuál lancha es?
1: Una de las lanchas nuevas que tuvo un desperfecto en el generador, llegando a Vieques, se va a botar bastante humo por el área de uno de los escapes. Está ahora mismo en el mar, ¿verdad? Está a la deriva, como dice uno, pero están trabajando con la situación. Ya llegaron los mecánicos, ya se van a montar en esa parte para poder trabajar.
10: ¿Y tiene el pasajero adentro o estaba sola?
1: Sí, tiene el pasajero. Sí, era el viaje de la 1 de la tarde que sale de Ceiba Vieques. Ya hay otra embarcación que va a recoger la gente que era el viaje de las 3 que va de Vieques a Ceiba. Pero ya me dije que los mecánicos y ya están dentro de la embarcación para trabajar con la misma.
10: Dicen los residentes, algunos residentes de Vieques que están comunicados acá ya con nuestra emisora de Radio Isla, ya del sistema de Radio Isla, con Walo, que es que estas lanchas son nuevas, pero no dan pie con bola, o a lo mejor los técnicos que tienen y el personal no está preparado. Pero están dando pie, o sea, el servicio no está mejorando sustancialmente y tiene estos inconvenientes.
1: Mira, no. Quizá difiero de ti, el servicio ha mejorado.
10: No, estoy diciendo lo que dicen los viejenses, no lo que digo yo.
1: El servicio ha mejorado, lo que pasa es que hay ciertas cosas, ¿verdad? Hay ciertas cosas mecánicas, no soy abogado del diablo, pero la verdad es que, primero que esas lanchas nuevas no deben de dañarse tan rápido, lo primero.
10: Vamos claro, a ver. Claro.
1: Lo segundo, esto es mecánico, todo esto puede ser cualquier proyecto en cualquier momento. Pero de verdad que preocupa, ¿no? Porque no son lanchas, son lanchas que son prácticamente no son lanchas nuevas.
10: Mire, de este año. Y entonces esta rotura atrasa todo el itinerario de hoy, ¿verdad? Me
1: imagino. No lo atrasa todo el itinerario, simplemente se viene porque hay otra embarcación que si no me equivoco, la Borinqueña, que va a recoger los de 10, que es la que sustituyen una por otra. Pero este viaje que ahora mismo se queda atrasado.
10: ¿Y esta que se dañó se llama, ¿cómo le llaman? ¿La que se dañó?
1: Esta no recuerdo el nombre, no me acuerdo el nombre, porque fue que estaba bregando con esto casi ahora y pues cinco lanchas nuevas, no recuerdo el nombre de ella. Pero de esta embarcación, la van a regresar a Ceiba, van a pasar y montarle moza. Este ya está tratado, pero los demás entiendo de que hay otra persona suplente que va a estar dando los pies.
10: Gracias, alcalde.
1: Sí, que se vale.
10: El alcalde de Vieques, voy rápido con Nelly Lebrón, representante a la Cámara que vive en la zona este, está más cerca de Vieques y más cerca del problema de agua en esos puntos del país. Representante, buenas tardes, ¿cómo está usted?
2: Buenas tardes, Penchi, y buenas tardes a todos los oyentes de Radio Isla.
10: No sacamos los pies del plato con Vieques y con nada en este país.
2: No, esto está de mal en peor. Estas crisis que se han juntado de agua, de servicio de energía eléctrica, de la falta de los servicios esenciales para nuestra niñez en las escuelas, las crisis de la salud, todo se ha juntado para ponernos en una situación en la que el país está verdaderamente viendo los efectos de una falta de planificación a nivel administrativo en el gobierno.
10: Quiero hablar un poco de Vieques, porque es verdad, las fallas mecánicas pueden ocurrir, pero una embarcación nueva que la están estrenando, que se dañe, ¿algo ha pasado ahí, representante?
2: Uno se pregunta, ¿verdad? Como cuando uno compra un automóvil nuevo y tiene una falla mecánica, debe tener unas garantías y debe tener también unas promesas de que la compañía que le vendió el automóvil a uno se haga responsable de poder reparar las mismas sin un costo adicional. Lo que necesitamos es ver dónde se compraron estas embarcaciones y bajo qué condiciones se hizo. ¿Tienen unos contratos de reparación? Porque realmente estas son embarcaciones relativamente nuevas que están hechas para el uso que se les da, no es que se están tampoco sobreusando. Y si es así, pues debería hacerse la compañía que vendió estas embarcaciones al gobierno, debería hacerse cargo de la reparación de la misma sin que le cueste más al pueblo.
10: Mire, yendo al agua, ¿cómo está la situación por allá por Carolina? Que usted no es representante realmente por Carolina, porque usted es representante por acumulación, pero vive allí, yo sé que está bien pendiente a la situación. Pues, ¿cómo está la situación allá?
2: Bueno, no soy del Distrito 40 representante como tal, pero como representamos a la isla entera por acumulación, pues el 40 también es nuestro. Pero sí, hay una situación de crisis. Este fin de semana hubo mucha gente que amaneció sin el servicio de agua, sin haber un aviso oficial de la autoridad de acueducto. Nos enteramos porque abrimos la pluma y donde había un hilito por la mañana, ya a mediodía no había. Luego por los medios noticiosos nos enteramos que es que hubo una avería. Luego en la tarde dieron unas noticias de que estaban trabajando en Carraízo, incluso que había unos buzos que estaban haciendo unos trabajos que no sabemos cuáles eran, que era para aumentar la captación de agua de Carraízo. Y la gobernadora acaba de anunciar que si la situación de Carraízo sigue tan crítica como está, pues sí, habrá unos periodos de racionamiento para los pueblos que se nutren de las aguas de Carraízo. Así que esto no parece
10: ser... Eso incluye a Carolina, obviamente, ¿verdad?
2: Incluye Carolina, San Juan, Trujillo Alto, partes de Canóvana, partes de Loíza, ¿verdad? Y las áreas altas, que son las más que se afectan, pues tenemos una situación difícil. Y cuando decimos, ay, también incluye partes de Gurabo y Juncos. Pero el problema es, Penchi, que no hay una planificación. Todos los años en Puerto Rico hay sequía. Todos los años tenemos esta situación de que bajan los embalses. Y lo tratamos como si fuera algo que nunca hubiera ocurrido antes. ¿Por qué no se planifica antes de que entre el periodo de sequía para que se hagan los trabajos que haya que hacer para aumentar la captación de los embalses para los dragados que se han dado? Pero ¿por qué no nos podemos preparar? Porque esto no es algo que sabemos de pronto. Estos periodos de sequía sabemos cuándo vienen. ¿Y qué es lo que está
10: pasando? Pero hay una sequía, pero representante, para ser justos con la gente del gobierno, hay que reconocer que hay una sequía histórica. Es la peor sequía, es el peor julio en la historia. Yo creo que en la historia de Puerto Rico y de muchas partes del mundo es el peor julio en términos de precipitación. Y San Juan tiene un récord histórico de menos captación de agua desde hace 128 años, este año.
2: Es correcto, o sea, es correcto. Y aunque no podemos manejar el clima como tal, pero en la medida en que nosotros entendamos que el uso de medidas para manejar los efectos del clima no son la prioridad, como por ejemplo la reforestación. Aquí hay una campaña, Penchi, de cortar árboles maduros que sobrevivieron María y que ahora están siendo destruidos por distintas agencias. Esa, en la medida que nosotros no tengamos árboles, no solamente es que no hay sombra, es que se seca el terreno donde están esos árboles sembrados. Y eso evita que se pueda entonces también manejar mejor los embalses y las fuentes de agua subterránea. Por otro lado, nosotros estamos viendo que siguen las averías en a la autoridad de acueductos, que donde se pierde tanta agua que puede ser usada por falta de mantenimiento del sistema. O sea, no es nada más que, y esto claro, se pone peor, bueno, como consecuencia de la sequía, ¿no?
10: Por último, el PIB no tiene la culpa de esto, porque el PIB lo que ha hecho es defenderse, pero ha participado en un debate bien agrio sobre los gastos de campaña en un momento en que el país sufre estas crisis. Ahora mismo Luma anuncia nuevos relevos de carga. No tenemos agua, se dañan las lanchas de una de las lanchas de Vieques, y el jueves empiezan las clases con un periodo de incertidumbre para el país. Y el PIB y el Partido Popular, los principales partidos de oposición, peleando entre sí.
2: Bueno,
10: no le suena bien eso.
2: Hay que ser justo, Penchi. La pelea no la provocó el PIB. Nosotros estamos claros, los informes están ahí para que la gente que tenga interés en perder su tiempo en ese tipo de peleas chiquitas, vayan y vean los informes como tal. El Partido Popular, al parecer, no tiene otras cosas más importantes que hacer que buscar peleas con los que ellos entienden que son la oposición verdadera, porque si no les preocupara el PIB, pues no tendrían que perder su tiempo en esto. Nosotros siempre hemos estado claros en cómo manejamos nuestras finanzas y cuáles son las prioridades para el Partido Independentista Puertorriqueño.
10: Gracias, Nelly Lebrón.
2: Muchas gracias, Penchi. Saludos a todos.
10: Representante por acumulación del PIB. Son las 3:39. Cuando regresemos, ¿cómo empiezan las clases? Lisa Fournier, líder de Únete, con nosotros en breve. Lo próximo en Radio Isla 1320 y Radio Isla.tv. 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
10: Se altera el itinerario de viajes de Vieques a San Juan y viceversa, pero están varados los pasajeros de una de las lanchas que se dañó. Es una lancha nueva. Pero el alcalde dice, bueno, son cosas que pasan porque estos son equipos mecánicos. También admite, es raro que...

0: darle agua a los desarrolladores del proyecto Esencia, pero afirma que los desarrolladores todo el tiempo han anunciado que van a hincar pozos para suplir la necesidad. Siempre he abogado por el mejor desarrollo para mi pueblo, dijo el alcalde en entrevista que ustedes acaban de escuchar aquí en Radio Isla 1320. Mi nombre es Luis Penchi, esto es la hora exacta, son las 3:43.
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0: Vamos a ver cuál es el ambiente en las escuelas para el inicio de clases el jueves. Ahora, en estos momentos, los transportistas del país se están reuniendo con el secretario de Educación porque les deben 12 millones de dólares. Y el líder de los transportistas me acaba de decir que, francamente, ellos no tienen el dinero para operar. Es que no es que harían una huelga, es que ¿quién les va a pagar la gasolina si no les han pagado 12 millones de dólares y no se explican por qué tienen esa deuda? Déjame empezar por ahí, ¿verdad? Con Lisa Fournier, la presidenta de la Unión Nacional de Empleados y Trabajadores de la Educación, Únete. Lisa, profesora, ¿cómo está? Buenas tardes.
2: Buenas tardes, Penchi. Saludos para ti y para todos los que nos escuchan a esta hora en la emisora.
0: ¿Qué le parece este drama de los transportistas?
2: Pues a mí me parece una cuestión terrible, Penchi. Nosotros estuvimos reunidos la semana pasada con el secretario de Educación y nos indica que él había manifestado, había informado a la Junta de que esto iba a pasar y que la Junta pues no le asignó lo que le tenía que asignar, que ellos esperan subsanar esto, pero tenemos que recordar que muchos estudiantes, principalmente de los campos del centro de la isla, dependen de la transportación de no solamente los estudiantes de la corriente regular, también estudiantes del programa de educación especial que tienen, ¿verdad?, porteadores que los recogen en su casa y los devuelven a su casa. Así que
0: esperemos. El secretario les admitió a ustedes que el problema con que no se le paga esta deuda a los transportistas está relacionado con las limitaciones presupuestarias que la Junta de Supervisión Fiscal impuso en el nuevo presupuesto.
2: Claro. La Junta de Control Fiscal es uno de los principales piedras de tropiezo para lo que es el Departamento de Educación, de hecho, para todas las cosas que pasan en este país, porque solamente ha propuesto medidas de austeridad para el pueblo, ¿verdad? Pero que ellos sí tenían conocimiento, que ellos le habían enviado el semestre pasado y en marzo, ¿verdad?, la información de que no iba a dar el presupuesto, pero pues la Junta o le dio amnesia, o no le prestó la atención debida, y volvemos otra vez, porque esto ha pasado en años anteriores, Penchi. Yo pienso que lo que pasa es que se resolvía antes de que empezara el semestre escolar, y estamos apenas a 2 días de que los estudiantes empiecen y todavía estamos sobre, ¿verdad?, sobre este tema. Así que hay que estar bien pendiente a lo que ocurra. Y esperemos que se pueda resolver, porque la prioridad dentro del Departamento de Educación siempre debe ser el beneficio, ¿verdad?, de nuestros estudiantes.
0: Pero fíjese, tienen 12 millones de deuda de este presupuesto, no del nuevo. O sea que parece que no pudieron manejar tan bien el anterior presupuesto. Ahora este nuevo presupuesto va a estar recortado, va a ser peor. O sea, me imagino.
2: Claro, porque este nuevo presupuesto no cuenta con los fondos ESSER, que eran los fondos de la pandemia, de los terremotos, del huracán. O sea, este presupuesto ya tiene recortes de por sí. Así que van a tener que manejar el presupuesto adecuadamente y empezar a recortar, ¿verdad?, de donde tienen que recortar, que es de más para arriba, ¿verdad?, en el Olimpo y arriba, y no de lo que le ofrece servicios directos al estudiante.
0: Escuché esta mañana a unos trabajadores diciendo, nos están recortando el servicio a los estudiantes de limpieza, por ejemplo, y de seguridad, pero hay 5 millones de dólares en plazas ejecutivas en el departamento, en plazas de confianza. ¿Eso es verdad?
2: Bueno, es que ahora mismo hay 1.067 conserjes menos, y entonces la fórmula que pretende utilizar el Departamento de Educación es la cantidad de estudiantes, pero siempre nosotros hemos dicho que puede haber menos estudiantes que beneficie a los estudiantes porque no le pueden dar cómodos, pero las áreas, las estructuras, las oficinas, los baños, los pasillos, el patio sigue siendo el mismo, Benchy, así que ahora

0: Ahora mismo va a haber un solo guardia por escuela, ¿verdad?, de 8 horas, o 2 guardias de 6 horas, lo cual también nos preocupa porque, por ejemplo, si tú tienes un guardia que está en el portón, y no es que vaya a estar todo el día en el portón, pero nosotros tenemos estudiantes, por ejemplo, yo trabajo en una escuela elemental, que hay estudiantes que salen y entran a terapias que cogen fuera de la escuela, ese guardia tiene que estar ahí. Entonces, si el guardia está en el portón atendiendo el portón X periodo de tiempo, ¿quién atiende el patio? ¿Quién vigila que los estudiantes, ¿verdad? Y aunque las meriendas son supervisadas y toda esta cuestión, pero las escuelas bien grandes, no hay manera, Penchi, tiene, o sea, en lo que tú das una ronda por un lado, por el otro se te salen por la verja. O sea, hay necesidad, ya están hablando de que tienen cámaras que van a estar, ahora los directores tienen acceso a las cámaras, pero sigue siendo una preocupación genuina la salud y la seguridad de nuestras escuelas.
1: Mire, pero para decir algo bueno, el secretario de Educación dice que está en su nivel más alto en 25 años en aprovechamiento académico. Más de la mitad de los estudiantes están haciéndolo satisfactoriamente después de las pruebas CRECE. ¿Esa no es una buena noticia?
0: Bueno, vamos por parte. ¿Quiénes son los que ofrecen el servicio académico a los estudiantes? Son los maestros. Eso quiere decir que el magisterio puertorriqueño siempre ha hecho lo que ha tenido que hacer, que es dar clase, claro, cuando mandan a hacer tantas cosas, y cuando digo tantas cosas es tantos inventos a veces que hay en el Departamento de Educación, ¿verdad? Pues uno tiene que jugar con eso, pero el magisterio puertorriqueño sin duda alguna es el magisterio mejor preparado, la mayoría tiene maestrías y doctorados, que no han sido pagadas todavía también, pero tiene maestrías y doctorados, eso es buenísimo para mí, claro. Yo no enseño, yo soy maestra de inglés, yo no enseño para las pruebas estandarizadas, porque yo doy educación diferenciada. Yo enseño a mis estudiantes para la vida, para que el inglés que yo les enseñe lo puedan utilizar en, ¿verdad?
1: Mejoraron en español, mejoraron en matemáticas y mejoraron en inglés también los estudiantes. Mejoraron en inglés.
0: Pues amén, pues los maestros están haciendo lo que sabemos hacer, que es enseñar. Lo demás le toca al Departamento de Educación.
1: Ahora, uno puede ver el vaso medio lleno o el vaso medio vacío. Si la mitad de los estudiantes cumplieron satisfactoriamente con las pruebas, la otra mitad no lo cumplió. Y entonces tenemos la mitad de los estudiantes sin...
0: Pero nosotros no podemos encajonar a los estudiantes únicamente en esas pruebas, porque aquí hay otros indicadores de éxito, ¿me entiendes? Los estudiantes que entran a la universidad, que pasan el College Board, los estudiantes que están en el cuadro de honor, los estudiantes que participan de ferias científicas, los estudiantes que son talentosos en bellas artes, en deporte. O sea, no todo el mundo en el Departamento de Educación, o sea, en la escuela pública va a ser ingeniero, va a ser doctor, hay habilidades diferentes.
1: Los estudiantes están mejor incluso que lo que reflejan esas pruebas, que dicen esas pruebas que están mejor que el año pasado. Los estudiantes están mejor que eso, es lo que me está diciendo.
0: Los estudiantes están mejor que eso. Yo te garantizo, sí, que nuestros estudiantes están aprendiendo y que estamos subsanando las lagunas que han habido por los desastres naturales que hemos tenido en este país, que hay que trabajar, claro, pero nosotros vamos todos los años dispuestos a trabajar y a echar. Si el Departamento de Educación está hoy de pie, es gracias a los maestros, a las empleadas de comedor, a todo el personal que labora, a los conserjes, todo el mundo es importante en esa comunidad escolar.
1: Gracias, profesora Furniel. Gracias por estar con nosotros.
0: Gracias a ti. Gracias a ti, Penchi. Gracias. Buenas tardes.
1: La presidenta de Únete en Hora Exacta. En breve, el mejor análisis de la tarde con Aníbal Acevedo Vilá sobre la mesa. En vivo. 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
6: Muy buenas tardes, bienvenidos, bienvenidas a esta edición de hoy de Sobre la Mesa. Hoy lunes, inicio de semana, primera edición del mes de agosto, lunes 3 de agosto del 2026. ¿De qué voy a estar dialogando, analizando, conversando con ustedes durante las próximas dos horas? Ay, Dios mío, otra vez el agua y la luz. Con un racionamiento inminente, múltiples quejas por falta de comunicación de la AAA respecto a reparaciones en Carraízo durante el fin de semana. Tribunal verá moción de Miguel Romero contra AAA este viernes. Es inminente ese racionamiento. Y empezaron los apagones de hoy. Genera intenta evitar más relevos de carga esta noche y se queja Genera de Luma. Le dan permiso, pero no le dan permiso a Esencia. Buena noticia, mejora el aprovechamiento académico en nuestras escuelas. A un año de haberlos despedido, gobierno de Estados Unidos pide al Tribunal de Apelaciones de Boston que devuelva el caso de los miembros de la Junta de Control Fiscal al Tribunal de Distrito Federal. Asamblea General del PPD en Ponce el 11 de octubre. 13 años sin que pase nada sobre el estatus en el Senado Federal. Y si es lunes, deportes en la cancha 1320 con Manuel Vélez Saldaña. Esos son los temas que va a estar discutiendo con ustedes en la tarde de hoy, en Sobre la Mesa, que comienza ahora.
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6: Bienvenido, bienvenida a esta edición de hoy de Sobre la Mesa. Para los que me estén escuchando, me estén viendo en vivo, son exactamente las 3:59 de la tarde de hoy, lunes, inicio de semana, lunes 3 de agosto del 2026. Aquí estoy en vivo, como todos los días de lunes a viernes, desde las 3:55, cerca de las 4 de la tarde, hasta cerca de las 6 de la tarde. Me escuchas en vivo a través de toda la cadena de Radio Isla 1320. También me ves y me escuchas en vivo en la página web de esta emisora, radioisla.tv, a través de la aplicación móvil de Radio Isla, en el canal de YouTube, la página de Facebook de Radio Isla y también la misma transmisión en vivo a través de la página de Facebook de este servidor, facebook.com/acevedovila.net. Te informo que el episodio de hoy de Análisis de la Z a la A, programa podcast que hago todos los días con Zoela Boy a el mediodía, ya está disponible. Hoy yo no estuve acompañando a Zoe y no la voy a estar acompañando durante esta semana. Hoy estuvo de invitada a Emma Marrero, porque esta semana estoy dando lo que le llaman un mini curso en la Escuela de Derecho de la Universidad Católica allá en Ponce, así que no podía estar en dos sitios a la vez. Así que durante la semana el Análisis de la Z a la A se seguirá transmitiendo, pero estará a cargo de Zoe. Nos buscas en nuestro canal de YouTube bajo ese nombre, Análisis de la Z a la A. Se transmite en vivo de 12 a 1 de la tarde por el canal 11.2 en tu antena, canal 84 de Liberty y por nuestro canal de YouTube. Ahí vamos en vivo y también ahí nos encuentras grabado. Te invito a que te registres, te suscribas en nuestro canal de YouTube bajo ese nombre, Análisis de la Z a la A. Eso es completamente gratis. Y hablando de eso, ya se acerca la fecha del 21 de agosto, donde habrá otro evento de 60 y que en vivo. 60 y que, muchos de ustedes saben, es un movimiento que empezó en las redes sociales, Zoela Boy, dirigido mayormente a mujeres de 60 años y más, sobre temas de salud, los retos, el discrimen, diferentes temas. Se ha llevado a cabo varios eventos en vivo, pero hace apenas creo que como dos meses se le ocurrió la idea de invitarme a uno de esos eventos. Hicimos un 60 y qué en vivo en Casa Ariel en Santurce. Casa llena en aquel momento, la gente le encantó, nos han pedido que lo llevemos a otros lugares. Obviamente haremos unos ajustes, va a haber invitados sorpresa y la próxima edición de 60 y qué con Zoe y yo de invitado. El show es de ella, será el próximo 21 de agosto en el Café Teatro Monero en Bellas Artes de Cagua. Las taquillas las puedes obtener en tiquetera.com. Bueno, vamos a los temas que quiero discutir con ustedes. Otra vez, el agua y la luz. Está como la expresión esa de que se junta el hambre con las ganas de comer. Porque es que no es una sola noticia. Es una multiplicidad de noticias en estos dos servicios esenciales que tienen características diferentes, pero un denominador común. Acueducto no está privatizada. Como cuestión de hecho, se privatizó en una privatización diferente a la de Luma y Genera, pero se privatizó al final del siglo pasado bajo el gobierno de Pedro Rosselló. La gobernadora Sila Calderón mantuvo esa privatización, yo te diría que como por el primer año y medio de su gestión, hasta que la gobernadora y su equipo se convencieron que era un desastre, regresó a manos del gobierno y sin que fuera un servicio espectacular, sin falla, había mejorado sustancialmente el servicio de la Autoridad de Acueductos y Alcantarillado a tal extremo que no era un issue de campaña, no era un issue político, no era un issue de discusión pública, más allá pues que ocurriera algo extraordinario. Sin embargo, bajo este gobierno de Jennifer González, Acueducto está en crisis y el servicio de agua está
8: inestable, deficiente. No estoy hablando todavía de la sequía, a eso vamos ya mismo. En el caso de la Autoridad de Energía Eléctrica, el escenario es diferente, porque el gobierno del PNP nos vendió la privatización, el modelo de privatización fraccionado, donde unos iban a hacer la generación, otros iban a hacer la distribución. El gobierno del PNP nos vendió estas dos compañías, Luma y Genera, como que eran, olvídese, la última Coca-Cola del desierto. Y el sistema está casi colapsado. ¿Cuál es la diferencia? Uno está en manos del gobierno, otro está en manos privadas. ¿Cuál es el denominador común? Los dos están en crisis. Primero, el racionamiento de agua por la sequía es inminente. Si te puedes poner ahí el primer clip, Alexander, es un titular de Primera Hora, sin despintar el temido racionamiento. La gobernadora en el fin de semana firmó una orden ejecutiva estableciendo una orden de emergencia para activar la Guardia Nacional y en gran medida, pues otra, lo más importante es congelación de precios a los diferentes productos que tienen que ver con el tema de cuando hay un racionamiento del agua. Así que, digo, lo que de esto de que el racionamiento era inminente, llevamos semanas escuchándolo. Yo creo que el país lo acepta. Ayer cayó una llovizna y Zoe y yo empezamos a medio alegrarnos y yo creo que no duró ni 3 minutos. Igual me pasó, yo creo que fue el viernes, sentí un aguacero, empecé a celebrar y el ratito se acabó. O sea, yo creo que el país sabe, especialmente los que estamos acá en el área metropolitana, yo no sé si en el oeste está lloviendo, que número uno, que no está lloviendo, que los calores están brutales, y digo lo de los calores, no solamente es porque usted se siente incómodo, es que eso, presumo, yo no soy experto, que eso provoca que la evaporación en nuestros lagos también sea más rápida. O sea, los lagos van bajando porque estamos consumiendo agua y no llueve, pero también porque se evapora con estos calores increíbles. Pero a esa realidad de que estamos en medio de una sequía, pues no le voy a negar, uno como que no tiene claro cuál es el mensaje del gobierno y cuál es el plan. Pero eso se suma a todos los desaciertos administrativos, las averías, la falta de información. En el fin de semana, de momento, nos enteramos que miles en agua estaban, miles en San Juan y en Trujillo Alto y no sé qué otros sectores estábamos sin agua. De momento. Nunca hubo una información clara de por cuánto tiempo. Es más, yo no sé si en nuestra casa de Coupey ahora mismo hay agua. Cuando salí, no había agua. Coupey es de las áreas más afectadas. Entonces, que si había unos buzos que estaban haciendo un trabajo en Carraízo, yo no entendí ni tengo que ser ingeniero ni entender. Pero lo de la falta de información, no soy yo que soy ciudadano y entro a las redes sociales. Es los alcaldes, los legisladores del PNP. Por aquí corrió un post de Georgie Navarro en sus redes sociales, que Georgie todos sabemos, y voy a decirle esta palabra con mucho cariño, es el más lambón que hay del gobierno, del que está en el poder. O sea, a Georgie le cuesta trabajo criticar a su gobierno del PNP, pues estaba allí en Sergio Cuevas diciendo que de qué emergencia hablaban, que allí no había nadie. Eddie Charbonnier, todos han ido, el alcalde de Trujillo Alto, que ese es popular, el alcalde de San Juan, o sea, todos, en este episodio del fin de semana, quejándose de la falta de información. De tú como ciudadano entender, porque el racionamiento no ha empezado, pasa que ya la gente ni le cree. Todo el mundo lo que está pensando es que empezaron el racionamiento sin decírnoslo. Yo creo que no, eso no es lo correcto. Yo creo que sí, que hubo algo en Carraízo y algo en Sergio Cueva, pero todo se va sumando. A eso sigue sumando, a eso súmenle que el viernes, el jueves o viernes, el alcalde de San Juan acudió nuevamente al Tribunal de Primera Instancia a pedirle al juez Cueva una vista urgente en el pleito que el municipio presentó contra la AAA. Repito, esto no tiene nada que ver con la sequía.
6: alegando el municipio que el gobierno del PNP, la Autoridad de Acueductos y Alcantarillado, ha violado los acuerdos que se le presentaron al propio tribunal, y para eso hay vista este viernes. O sea, miren este escenario. No sé si ya se reparó totalmente lo que estaba pasando en Carraízo y en Sergio Cueva. Ahorita voy a lo que ha dicho y no ha dicho la gobernadora hasta ahora, que tuvo una reunión con los alcaldes. Pero entonces, en medio de las averías que siguen ocurriendo, estamos a la expectativa de cuando anuncian el racionamiento, que nos han dicho que nos darán como 48 horas de anticipo. Y mientras tanto, en medio de todo ese revolú, el viernes, vista ante el juez Cueva en la demanda del municipio de San Juan contra la Autoridad de Acueductos y Alcantarillado. Hoy los alcaldes fueron a una reunión, muchos alcaldes, no eran todos los alcaldes, presumo que fueron escogidos los de los pueblos con mayor riesgo de racionamiento. Si te puedes poner el próximo clip, Alex, preocupa a los alcaldes el manejo de la sequía. Llegaron a una reunión allá en la fortaleza, antes de entrar, se expresaron. Veremos a ver qué dicen después de cuando salieron. Ya salieron, pero no tengo ninguna nota hasta ahora. Y pues, por ejemplo, Miguel Romero, a su llegada a la fortaleza: ciertamente en San Juan la situación del servicio de agua ha estado caótica por mucho tiempo, por muchos meses. Ahora se complica más por la posibilidad de un racionamiento oficial, aunque hay áreas que han estado ya racionadas por mucho tiempo. Esa fue la bienvenida que le dio Miguel Romero cuando llegó a la fortaleza al equipo de la gobernadora. Sigo citando a Miguel Romero: vamos a reunirnos con la gobernadora y ver cuál es el plan para atender esto. ¿Cuál es el plan para atender al municipio en lo que es suministrar agua en esta emergencia que no acaba? ¿Y qué otros planes hay? Porque esto ya está afectando la calidad de vida diaria de la gente. Lorna Soto, alcaldesa de Canóvana, calificó como retante la situación a causa de la sequía y la interrupción del servicio de agua potable. Urgió al gobierno y a la AAA a asignar más personal en las plantas y represas. ¿Qué dijo Lorna Soto al llegar a la fortaleza hoy? Ahora todo el mundo tiene que, como uno dice, tirarse a la calle y doblarse las mangas, porque ahora se necesita no solamente un sistema que se corra a nivel de computadoras y demás, ahora tenemos que ir al field. Campo. Si usted no interpreta en el entre líneas una crítica a cómo se está manejando la situación por el presente gobierno, pues le invito a que lea otra vez las declaraciones de Lorna Soto. Dice, mencionó a modo de ejemplo, miren qué clase de ejemplo está dando Lorna Soto antes de entrar a la fortaleza, a la reunión. Mencionó como ejemplo que el domingo la AAA apagó la estación de bombas de El Comandante y la urbanización Las Haciendas, zonas de Campo Rico y parcelas Campo Rico, se quedaron sin agua porque se necesitaba una persona que reactive el servicio de manera manual. Bueno, yo estoy interpretando que está diciendo que estuvieron sin agua por un buen rato porque no había un empleado que prendiera el switch. Julia Nazario, amiga Julia Nazario de Loíza, una de las voces más fuertes, dice que en Loíza todos los días se suspende el servicio de agua potable de 10 de la noche a 5 de la mañana. Pero dice que en sectores remotos todavía tarda más en llegar el agua. Esa fue la embocadura a la entrada a la reunión con la gobernadora. La reunión ya acabó. Y digo, creo que la gobernadora tiene que actuar con la mayor responsabilidad. Si te puedes poner el próximo clip, que es de primera hora, la gobernadora nos está diciendo que nos preparemos para lo peor. Gobernadora llama a prepararse para lo peor por sequía en los embalses. Exhortó a la gente a hacer un uso prudente del agua, en particular en los 7 pueblos que se suplen del embalse Carraízo, que ya está a nivel de ajustes. Yo
9: ¿Cómo pongo esto? Vamos a leer alguna de las citas de la gobernadora para hacerlo más justo y después uno hacer su análisis, comentarios, críticas, como usted le quiera llamar. Ahora, ok, el internet se me puso lento. Ok, primero, ¿cuándo empieza el racionamiento? No nos acaban de decir. Dice la nota del Nuevo Día, será inminente. Entonces, pero cita a la gobernadora. No contemplo, Dios mediante, que esta semana esto empiece. Estamos a lunes, la gobernadora ya está diciendo que no va a ser durante esta semana. Lo cual yo quisiera que fuera una buena noticia. A eso voy ya mismo. Pero hablé de que ya de la semana que viene en adelante, si no llueve, espero que todos nos pongamos en oración y le pidamos a Dios que llueva. Que llueva sobre Carraízo, que llueva sobre los ríos, que llueva en las áreas que nos permiten que estos embalses recojan agua. Pero si esto no mejora, evidentemente va a haber un plan de interrupciones. Tenemos que hacer los ajustes para extenderle la vida útil a Carraízo. ¿De qué habla? Será para el futuro. Hoy me enteré, aquí con Carl Soderberg, creo que fue, que el dragado que costó creo que 100 millones de dólares, creo que le añadió 3 días nada más de vida a Carraízo. Y si yo entendí mal, que alguien me corrija. Pero cuando la gobernadora dice, tenemos que hacer los ajustes para extenderle la vida útil a Carraízo, yo no sé si está diciendo que es que tiene que hacer los ajustes del racionamiento o es algo para extenderle la vida útil. Si es algo tipo dragado, se acabó. Ya eso no hay tiempo. Tenemos que tener prudencia en el uso del agua. Ok, dicho eso, el experto Ernesto Rodríguez, con su director del Servicio Nacional de Meteorología, básicamente está diciendo que las condiciones del clima se han ido agravando. Digo, ya nos dijeron que el mes de junio pasado fue el mes de menos lluvia desde que se está recopilando esa información. Digo, el mes de julio, que acaba de terminar, el mes de menos lluvia desde que esa información se está recopilando. Ok. ¿Qué pueblos se nutren de Carraízo? Por si usted no sabe, San Juan, Carolina, Canóvanas, Loíza, Juncos, Trujillo Alto y Gurabo. Ya nos anticiparon que el lago de Sidra también está teniendo problemas. Mire, yo... Está bueno pedirle las oraciones a Dios, yo no voy a meterme en eso. Pero si la ciencia le está diciendo que no hay prácticamente ningún... O sea, las posibilidades de lluvia en los próximos 4 o 5 días son casi cero. Cada vez que anuncian chubasco no cae nada. Yo no entiendo por qué no empiezan de forma limitada ya. Un racionamiento. Yo creo que el país está listo para esperarlo. Es mi única... Y ojalá y me equivoque. Ojalá y me equivoque. Pero mi única preocupación es que por no darle una mala noticia al país, que encima de que han estado sin agua por el desastre que es administrativo, que encima de que han estado sin luz, ahora oficialmente van a estar, qué sé yo, 12 horas con agua, 12 horas sin agua, lo que sea. A mí me preocupa que por extender la mala noticia y no tomar la decisión ya, esperar a ver si ocurre el milagro y llueve durante esta semana, entonces tengamos que someternos a un racionamiento duro, duro, duro, con las consecuencias que eso tiene. No, quiero ser claro, yo no tengo la información que tiene la gobernadora. Lo que yo le puedo decir es que desde afuera, yo estoy sorprendido que la noticia hoy no fue, prepárense que a partir del miércoles a las 8 de la noche empieza el plan de racionamiento. Porque no hay ninguna señal de que esto va a mejorar por la naturaleza. Así que usted prepárese. Los que estamos en Cupey, pues yo estoy, no sé si cuando regrese a la casa ya hay agua, pero sí, uno tiene, igual que tiene planta o tiene placas solares, pues ahora también uno tiene cisterna. No me voy a trepar el techo a saber cuánto le queda a la cisterna. Así que pues me estoy corriendo el riesgo que de momento no me salga un chorrito de agua porque se acabó la cisterna y no ha llegado el agua de acueducto. Aunque repito, Nos dijeron esta mañana que ya lo que hicieron los buzos, que no me interesa saber desde el punto de vista de ingeniería y técnico qué fue lo que hicieron los buzos, que lo terminaron y que el servicio de agua se iba a restablecer y que Coupé era de los últimos que iba a recibir el agua. Eso fue temprano en la mañana que lo dijeron. Yo quiero pensar que a esta hora, pues ya estamos con servicio de agua. Hay un refrán de que llueve y no escampa, pues aquí es al revés. No llueve, no llueve, no llueve. El país no tiene confianza en la dirección de acueducto y eso es peligroso. El país no tiene confianza. Nada más había que escuchar a esos legisladores del PNP quejándose esta mañana y en el fin de semana por la falta de información de acueducto de lo que estaba sucediendo en Carraízo. Y van a ser tiempos difíciles. Duro. Para la ciudadanía. Y a eso le tiene que añadir, y creo que ya nos tenemos que ir a la pausa, por eso, a eso le tiene que añadir que la situación de energía no da señales de mejoría. Regreso con la otra crisis, la de energía eléctrica, luego de la pausa.

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11: Aquí de regreso a Sobre la Mesa. Para los que me estén escuchando, me estén viendo en vivo, son exactamente las 4:25 de la tarde de hoy, lunes, inicio de semana, lunes de sequía, lunes de relevos de carga. Bueno, antes de hablar de los relevos de carga, el modelo de privatización, ustedes me han escuchado, yo lo repito, yo no tengo posiciones dogmáticas en los temas de privatización. Voy a repetir mis palabras. Hay algunos servicios que yo creo que jamás deben estar en manos privadas. Hay algunos servicios que yo creo que jamás deben estar en manos de gobierno y hay algunos servicios que dependen. y particularmente si vas a considerar la intervención del sector privado, depende de cómo conceptualizas esa intervención, depende de cómo, aunque esté en manos privadas, proteges los intereses públicos, depende de cuál es el proceso transparente de selección de las compañías y depende de a quién finalmente le otorgue el contrato. Aquí el gobierno del PNP se fue por un modelo de privatización. Yo lo estoy describiendo. Yo no estoy en este momento diciendo si en aquel momento estaba en radio, pero no hacía política pública ni tenía posiciones gubernamentales. No las tengo hace tiempo, muchísimo tiempo. Pero se fueron un modelo de privatizar lo que era la distribución, que es lo que hace Luma, que en otras palabras, para ponérselo en palabras sencillas, todos los cables que le llevan y los postes que le llevan la luz a su casa, a una compañía, y tiempo después, pues entonces privatizar lo que es la generación, que es pues las plantas que producen energía. Eso combinado con una política pública de promover la energía renovable y que nosotros, los propios consumidores, pusiéramos placas solares y todo ese tipo de cosas, pero esa generación, la generación de renovables, la generación en los techos, pues tiene pues también sus complejidades desde el punto de vista de ingeniería. Ese modelo supervisado, lo tengo que admitir, tampoco está muy claro, por la propia Autoridad de Energía Eléctrica, que se quedaba con unos componentes y sigue existiendo como un ente jurídico, por la Autoridad de las Alianzas Público-Privadas, por el negociado de energía y por el contenido de los contratos per se. Así que nada más, en esta breve introducción yo les he mencionado múltiples jugadores en todo nuestro sistema energético, unos gubernamentales y otros privados. Pues lo que podíamos haber anticipado ya está a flor de piel, que es el pasar la papa caliente y echarse uno la culpa a los otros. Porque este verano, contrario al verano pasado que tuvimos suerte, estamos teniendo serios problemas de generación y por ende sufriendo las consecuencias de apagones que ahora les llamamos en la era moderna relevos de carga. Hoy en el periódico El Nuevo Día, en la página 8, si puedes poner esa, Genera PR reclama a Luma mayor coordinación. El operador de la flota de generación pidió a su contraparte que le comparta detalles de sus trabajos de mantenimiento tras dos instancias en que supuestamente se afectaron las unidades. Obviamente recordarán que esto tiene que ver, creo yo, con aquel apagón que ocurrió, creo que fue hace dos jueves o tres jueves, yo no pierdo la noción del tiempo. Que el SAL de energía primero le echó la culpa a Luma de que era en el, ¿cómo es que le llaman eso? En el patio de interruptores en Costa Sur. Pero después, días después, el mismo SAL de energía dijo, no, todo es culpa de Genera, que fue que Genera votó a los empleados jefes que eran los supervisores de las diferentes plantas, pero a la misma vez dijo, pero ninguno me contesta bien el requerimiento de información que le di. Bueno, pues yo leo aquí esta nota de Manuel Guillama Capella. Con esto nos levantamos hoy. Ahora vamos a lo que ha pasado durante el día. Un mes antes de que comenzara la más reciente sucesión de apagones masivos, Genera PR comunicó a Luma Energy una serie de preocupaciones en torno a trabajos de mantenimiento que el consorcio llevaba a cabo en el patio de interruptores aledaño a la central Costa Sur, en Guayanilla, instalación que hoy solo aporta la mitad de los 820 megavatios de capacidad ante la indisponibilidad de la unidad 6. La comunicación a la que El Nuevo Día tuvo acceso hace alusión a dos actividades llevabas a cabo por Luma en la subestación entre el 16 y 17 de abril. Esto no tiene nada que ver con los apagones de ahora. Y luego el 30 de mayo. La empresa a cargo de la transmisión y distribución eléctrica rechazó que los trabajos estén vinculados a los apagones masivos acontecidos desde la segunda mitad de julio. Y siguen por ahí. Yo no voy a entrar en esta discusión. Pero lo que no hay duda es que el modelo, usted puede estar a favor de la privatización.
12: pero me cuesta trabajo que usted se atreva a defender el modelo de privatización diseñado por el gobierno del PNP y mucho menos el proceso de selección de las compañías y la supervisión a las compañías y las compañías escogidas y la supervisión. En medio de eso, pues hoy, temprano en la mañana, si te puedes poner el primer titular, bueno, era este es de las 12 del mediodía, 2:22, Genera PR busca reparar unidad averiada en la central San Juan para frenar déficit de generación de hoy. Los estimados de Luma Energy apuntan a que de no atenderse la situación, habría un déficit de 47 megavatios. Pues pocos minutos después de yo estar leyendo eso, ¡boom! Próximo clip. A eso de las 2 de la tarde, entre 2 y media, ya había 114 mil clientes sin servicio de luz por relevos de carga. La situación es a la de a esta hora, porque recuerden, ya somos todos unos expertos. La hora pico, las horas pico empiezan después de las 6 de la tarde, cuando la gente llega a las casas y empieza a prender los aires y empieza a prender el horno microondas. Y cuando las placas solares dejan de producir. Y en algunos casos, la placa, les voy a explicar. Por ejemplo, en el día de hoy, durante muchas horas del día, con las placas que yo tengo en mi casa, yo le estuve vendiendo a la autoridad. Así que en la generación de por la tarde, hay alguito de generación que produzco yo con las placas en mi casa. Pero ya a las 6 de la tarde, yo dejo de producir energía para vender. Mi casa se mantiene prendida por la batería, pero también durante la noche, porque eso tú lo regulas, va a llegar un momento que yo empiezo a consumir de la autoridad. Así que ya todos somos expertos que sabemos que por la noche y con estos calores es que se dan los picos. Ahora mismo voy a entrar a la página de Luma. Ahora mismo, ya la última vez que entré, había bajado sustancialmente de esos 114 mil. Ahora el número está en 7,938, pero son las 4:33 de la tarde. Estuve navegando las redes sociales durante la pausa a ver si hay alguna información nueva desde el punto de vista de generación, en otras palabras, a ver si esa unidad de San Juan entró en funciones o no entró en funciones. Pero, como les dije, el tema es luz y agua. Usted prepárese. Que ya sea por la ineficiencia del gobierno o ya sea por la sequía, hay una posibilidad que no tenga agua en este momento, que no tenga agua esta noche o que definitivamente no va a tener agua dentro de 4, 5, 6 días cuando empiece el racionamiento. Y prepárese porque si a la 1 de la tarde más de 114 mil abonados se quedaron sin energía por problemas de generación, a usted ni a mí le importa si es culpa de Luma o es culpa de Genera. No estoy diciendo que no hay que averiguarlo. Claro que hay que averiguarlo. Claro que hay que imponer responsabilidades. Pero veo una alta probabilidad que volvamos a tener relevos de carga en la noche de hoy. Ese es el Puerto Rico que estamos viviendo. Y estamos en la última semana de Francisco Domenech, que puso hoy una columna en El Vocero. Bueno, ni la voy a comentar. Pero les quiero recordar que yo creo que fue en mayo. Yo no tengo tiempo para ponerme a buscar en los periódicos, hacer ese research, pero cualquiera lo puede encontrar. Francisco Domenech, el que está en el puesto hasta el viernes, el hombre de confianza de la gobernadora, más o menos para mayo dijo que los relevos de carga eran cosa del pasado, porque él dijo que el gobierno de Jennifer González, obviamente colaborando con Genera y con los demás, había resuelto el problema de generación. Y hoy tenemos menos capacidad de generación, o sea, estamos generando menos energía que cuando Jennifer González juró como gobernadora. Eso a pesar de que, y no lo voy a negar, esta es su principal prioridad. Esto a pesar de que nombró un zar de energía Y repito que Francisco Domenech hace apenas 2 meses dijo que se había resuelto el problema de generación. Estamos en un país donde los dos principales servicios, lo que le llaman en inglés utilities, que usted necesita para vivir, para tener calidad de vida, para tener salud, para producir en sus negocios, la luz y el agua, bajo esta administración, están peor que hace 1.5 años atrás, y así es que se mide la gestión de un gobierno. Si usted cree que hoy el sistema energético está mejor que el 2 de enero del 2025, usted debe estar bien contento con Jennifer González y el gobierno del PNP. Si usted cree que el servicio de agua está mejor hoy que en enero del 2025, usted debe estar bien contento con Jennifer González y el PNP. Si usted está convencido de que esos dos servicios están hoy peor que hace 2 años, usted sabe a quién tiene que responsabilizar. Me sonó la musiquita, regreso con más luego de la pausa.
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12: Aquí de regreso a Sobre la Mesa, para los que me estén escuchando, me estén viendo en vivo, son la hora de Juan Luis Guerra, exactamente las 4:40 de la tarde de hoy lunes, inicio de semana, día caluroso, día de sin lluvia, día de mucho calor, de sequía y de relevos de carga. Bueno, gracias a el Club de Reporteros Extendidos que están a la disposición de Radio Isla y de este servidor. Me llegó el clipping, mi memoria no me falló, fue el 18 de mayo. No sé si ya lo bajaste y lo puedes poner ahí. Ahí está. Periódico El Vocero, una nota de Pedro Menéndez Sanabria, una foto del señor Francisco Domenech con una pintura de Lincoln detrás. Francisco Domenech asegura apagones masivos, entre comillas, son cosa del pasado. El secretario de la Gobernación sostuvo que los problemas de generación quedaron atrás, aunque reconoció apagones por transmisión. Obviamente, en la guerra, que ya esto está cambiando, de que el bueno era Genera y el malo era Luma, pues Francisco Domenech dijo, ya Genera lo resolvió todo, si se va la luz es culpa de Luma. Ya sabemos que se está yendo la luz por problemas de generación. Pero no me crean a mí. Vamos a leer lo que dijo, debe haber sido el 17 de mayo, recogido el 18 de mayo en El Vocero. Aunque tenemos todavía unos problemas de apagones creados por Luma, por la transmisión, los problemas de apagones de generación son cosas del pasado. Ese pronóstico de apagones masivos del verano del 2025 auguro que no va a suceder ahora en el 2026, expresó el domingo Domenech Fernández al destacar la obra realizada durante los primeros 500 días de la administración de la gobernadora Jennifer González. Mencionó que durante el primer año de gestión gubernamental se sumaron más de 1.200 megavatios de producción de electricidad en la isla y que en los próximos meses entrarán otros 600 megavatios de generación temporera. Generación temporera es la que llevan desde hace año y medio hablando y que yo soy de los que creo que hace falta y con esto que está sucediendo hace falta, pero ninguna se ha podido instalar todavía. Así que ahí está. El flamante secretario, pronto a ser ex secretario de la gobernación, vamos a llamar las cosas por su nombre, mintiéndole al país. Porque esto fue en mayo. No fue hace 8 meses y sucedió algo que explotó una planta. No, no, no. No hay suficiente capacidad de generación. Y cuando no es Dinga, es Mandinga. Cuando no es Costa Sur, es San Juan, es Aguirre, es Palo Seco, es Ecoeléctrica, es AES. Y la gobernadora y Francisco Domenech no le dijeron la verdad al país. Esa es la crisis energética que estamos viviendo y repito lo que dije antes de irme a la pausa. Si usted votó por Jennifer y cree que hoy el servicio de energía eléctrica está mejor que el día 2 de enero cuando ella juró, usted debe sentirse orgulloso, orgullosa de haber votado por Jennifer González. Si usted votó por Jennifer González y usted cree que el sistema, el servicio de agua potable en Puerto Rico está mejor hoy que el 2 de enero del 2025, usted debe sentirse orgullosa, orgulloso de haber votado por ella. Pero yo me temo

Si esos dos, después podemos ir a otras áreas, pero si el servicio de energía eléctrica y el servicio de agua potable hoy, inicio de agosto del 2026, está mejor que el 2 de enero del 2017, cuando juró para la gobernación Ricardo Rosselló y comenzó este periodo de 3 cuatrenios dominados por el Partido Nuevo Progresista. Esa es la pregunta básica que usted se tiene que contestar hoy y sí que va a tener que contestarse de aquí a noviembre del 2028. Bueno, el viernes, yo creo que yo no recuerdo haberlo mencionado aquí, yo creo que ya yo había salido del programa a las 6 de la tarde, cuando empieza a circular la noticia que yo al principio pensaba que no era cierta, de que el gobierno le había dado los permisos a Esencia, el proyecto, el megaproyecto este en la costa de Cabo Rojo. Yo llegué a leer en las redes sociales un comunicado de los desarrolladores, que cuando usted lo leía, prácticamente decía que en cuestión de semana iban a empezar las primeras etapas de construcción. Eso corrió así durante el fin de semana. Obviamente, los grupos que se oponen, con razones legítimas para oponerse, empezaron a preguntarse, ¿pero qué es esto? Y entonces, en lo que es típico de este gobierno, que dice una cosa un día y después dice otra al otro día, porque este era el permiso de la oficina, nos dice, no, no, no, lo que se le dio fue el permiso de ubicación, la aprobó la consulta de ubicación, pero todavía faltan los permisos de construcción. Y aquí tienen la nota del vocero, que uno simplemente podría llamarle recogiendo vela. Aprobación de consulta a Esencia no implica inicio de construcción. El proceso de permisos continúa, asegura el secretario de la Gobernación. Nota en el vocero de Joaquín Rosado. Aunque la Oficina de Gerencia y Permiso, OCPE, aprobó una consulta de ubicación al megaproyecto Esencia, que denota un avance en el desarrollo, el secretario de Asuntos Públicos, Jean Peña Payano, señaló que no implica una construcción inmediata, ya que la empresa aguarda por dos endosos del Departamento de Recursos Naturales Ambientales. El funcionario aclaró que la preliminar del diseño conceptual, que ya tuvo alteraciones tras una oposición de acueducto por un previsto impacto al suplido de agua en las comunidades y reclamos por un asunto ecológico en una zona. Entonces, trata de explicar Jean Peña Payano. Ahora se activan una serie de procesos, autorizaciones en el endoso del Departamento de Recursos Naturales. Deben demostrar que tienen, según el concepto que traen, la capacidad de no afectar el agua del sistema de acueductos y alcantarillados de la zona y que tienen la capacidad de generar las cantidades de galones de agua que necesitan. Hoy aquí, con Milly Méndez, el director de acueducto, fue claro y tajante que ellos no endosan este proyecto porque Acueducto no tiene la capacidad de darle agua potable a ese megaproyecto. La contestación que van a dar es que van a hacer unas plantas de desalinación, que curiosamente el periódico El Nuevo Día, creo que fue el sábado, tiene una primera plana diciendo que por el lado del gobierno, por el lado de Acueducto, aunque la tecnología existe, aunque es agua de calidad, aunque la usan en montones de lugares alrededor del mundo, en la realidad puertorriqueña, las plantas de desalinización son tan y tan y tan costosas y también consume mucha energía eléctrica, que no sería costo efectivo porque nos estaría costando el doble o el triple. No recuerdo cuál era el dato que decía El Nuevo Día, pero creo que lo tengo por aquí. Sí, fuera del panorama la desalinización, expertos aseguran que Puerto Rico cuenta con agua dulce suficiente y lo apremiante para evitar la crisis de abasto es mejorar la administración del recurso y su almacenamiento, pero tenían unos datos en términos de los costos para generar con desalinización. Ok, nos van a decir, no, ellos van a hacer la planta. Mire, a mí lo más que me impactó sobre este proyecto, lo tengo que decir, fue la posición de Para la Naturaleza, que para mí es una de las organizaciones más serias en los temas ambientales, porque ellos no solamente ponen la palabra, sino ponen la acción,

0: la cantidad de terrenos que en Puerto Rico están protegidos porque simple y sencillamente para la naturaleza, el fideicomiso de conservación los ha adquirido, los rehabilitado, los cuida y los ha sacado de que sean potencialmente para desarrollo. Y para la naturaleza se opuso bajo argumentos de la intensidad, dimensión y el impacto de este proyecto. Pero vamos a lo de desalinización. Vamos a imaginarnos que de verdad, que en todos estos permisos que ellos están pidiendo, están las plantas de desalinización. ¿Qué va a exigir el gobierno? ¿Que construya la planta primero? ¿O van a dejar que empiecen a construir y a tumbar? Y entonces cuando ya estén listos para la primera etapa, bueno, la planta todavía no la hemos hecho, pero déjame conectarme temporalmente a acueducto. Y entonces hacen el hotel, empiezan a hacer las casas millonarias. Mira, lo que pasa es que nos hemos atrasado con la... Como único yo les compro este argumento de que ellos van a producir su propia agua potable. Es que el gobierno tenga los pantalones de decirle, ok, aquí tienes el permiso de construcción de la planta de desalinización que dijiste que ibas a hacer, de los pozos que dijiste que ibas a hincar. Cuando termines eso y me pruebes cuántos galones de agua estás produciendo diariamente, pues entonces hablamos de los otros permisos. Porque mi temor, es que le van a dar el go ahead bajo la promesa de que ellos van a producir su propia agua. Que cuando ya esté la inversión hecha, el daño ambiental hecho, cuando tengan, entonces nos van a decir, ay, déjame conectarme a acueducto, que yo te prometo que en 5 años voy a tener la planta de desalinización o voy a poder producir mi propia agua potable. Esencia se está convirtiendo en un problema político para la gobernadora. Aparte de que el timing, o sea, el momento en que el país está viviendo una sequía, que nos van a racionar el agua, el gobierno le está dando el go ahead a un proyecto que una de las principales objeciones de los que saben es precisamente que no hay abasto de agua suficiente para suplir la demanda de un proyecto como este. Me suena la musiquita, regreso con más luego de la pausa.
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4: Hoy empezamos la serie de episodios por la pausa de mitad de año cuando el Congreso de Estados Unidos entra en receso.
5: Hicimos algo especial. Llamamos a tres especialistas para que hablaran de las mejores películas que vieron en el primer semestre de este 2026.
6: Contactamos a la argentina Julieta Fantini, al colombiano Samuel Castro y al boliviano Marcelo Vera. No se los pierdan.
4: Hola, bienvenidos a Y Esto No Es Todo, el podcast del Georgetown Americas Institute de la Universidad de Georgetown en Washington, D.C. Soy Juan Carlos Iragorri, desde Málaga.
5: Soy Paz Rodríguez Niel, desde Buenos Aires.
6: Y yo soy Jorge Espinosa y estoy en Tulum, en México.
4: Es martes 4 de agosto y esto es algo que usted debería saber hoy.

0: este primer episodio especial que les ofrecemos durante la pausa del verano en Washington y en todo el hemisferio norte, se lo hemos querido dedicar al cine. Está claro que a muchos de nuestros oyentes les interesa el séptimo arte.
1: Lo que hicimos fue llamar a tres especialistas, a tres críticos de cine, y preguntarles cuáles fueron las mejores películas que vieron en la primera mitad de este 2026. Cuando hablamos de primera mitad, nos tomamos la libertad de incluir el mes de julio.
2: No es grave, Espinosa. Para empezar, contactamos en Medellín a Samuel Castro, periodista del diario El Colombiano, uno de los más importantes de Colombia.
3: Las tres películas que yo ubicaría entre lo mejor que hemos visto en este primer semestre de 2026 tienen en común que hay un elemento central en las tres, que es una relación de pareja. En el caso de Eternidad o Eternity de David Frame, es una relación de pareja que se termina con la muerte de ambos porque esta comedia romántica y metafísica, muy bien escrita, habla de una pareja que se encuentra en el sitio antes de que uno se vaya para el cielo. Piensen en una especie de purgatorio, que esto aquí es como una enorme hotel de paso, y tienen que escoger dónde van a pasarlo y si lo van a pasar juntos, porque se encuentran ahí con el primer amor de ella, su primer marido, que había muerto en la guerra. Y esto da lugar a unas situaciones muy bonitas y a unas reflexiones también muy importantes sobre los recuerdos, sobre la memoria, sobre cómo está construida, sobre qué tipo de amor es el que uno necesita en la vida. Y todo esto mientras uno se ríe con unas actuaciones estupendas, entre las que yo destacaría además la de Divine Joy Randolph, la ganadora del Oscar, que hace de una de las asistentes que le ayuda a la gente a escoger su destino. Es muy, muy buena, la pueden ver en Apple TV y las recomiendo mucho. La segunda es The Drama. The Drama es una película fascinante, la verdad, que habla esta vez de una pareja que se va a casar. Esta pareja son los actores Zendaya y Robert Pattinson. La película es de Christopher Borgli y es una comedia muy oscura porque antes de casarse, en una conversación entre amigos, pues él descubre que ella, no se las voy a dañar, pero hizo algo, pensó en hacer algo cuando joven, y eso lo cambia todo, cambia su percepción sobre ella, cambia sobre su percepción sobre si es la persona que ella, él creía conocer, y a partir de eso se desarrollan unos conflictos importantes antes de la boda, y con los amigos de ellos en un asunto muy ácido, la verdad, que es una crítica contemporánea a que qué tanto construimos las imágenes de quienes nos rodean a partir de opiniones que a veces son tan inmaduras como uno fue inmaduro. A mí me encantó esta película y yo creo que todos deberían verla porque se van a ver reflejados ahí en varios personajes. Y por supuesto, la tercera película de estas tres recomendadas es La Odisea de Christopher Nolan, y la relación de pareja de la que hablo pues es la de Odiseo con Penélope, o de Matt Damon con Anne Hathaway. Ambos, creo yo, van a ser nominados al Oscar por unas actuaciones muy intensas, la de él como este héroe cansado que tiene que volver a Ítaca y pasar miles de infortunios, y la de ella como una reina que de verdad maneja el territorio que está a su cargo y le enseña a su hijo a ser rey mientras lidia con estos pretendientes. Todo eso en un guión que a mí me pareció muy bien escrito. Sí, hay gente que se ha burlado de una frase del guión en que él mismo dice, habla de la edad de bronce, pero yo creo que son minucias frente a lo que de verdad logra el guión, que ese relato de hace 2.700 años tenga resonancias en la actualidad y hable de las mujeres en la guerra y hable de cómo los hombres creamos a nuestros dioses y de cómo las víctimas nos van a reclamar aquello que le hicimos. Son tres películas estupendas que creo que están entre lo mejor de este 2026.

0: En este episodio especial sobre las mejores películas de la primera mitad de este 2026, también llamamos, aquí en Argentina, en la ciudad de Córdoba, a la periodista cultural Julieta Fantini.
1: Entre las películas, además de La Odisea, que estimo que encabezará las listas de todos y todas, quiero traer a colación El Agente Secreto, esta película brasileña protagonizada por Wagner Moura, este thriller político ambientado en los años 70 en la dictadura, con el marco de la dictadura de ese país, que hace un uso de todos los elementos del suspenso para hablar de la reconstrucción o la construcción de la memoria de un país a través de un personaje magnético. Esta idea también del cine latinoamericano, político, bien hecho, bien filmado, que eleva todo lo que se pone a su alrededor. También entre las películas que me parecieron las mejores de 2026 está Nouvelle Vague, de Richard Linklater, que recrea el rodaje de una de las películas que cambiaron el cine con Godard ahí incluido. Una película liviana, pero al mismo tiempo me parece luminosa y que es una puerta hacia un cine que tal vez algunos no vieron y es una buena manera de empezar.
2: Finalmente, para saber cuáles fueron las películas más destacadas de la primera mitad del año, llamamos en Santa Cruz de la Sierra, en Bolivia, al crítico Marcelo Vera.
3: Dentro de lo mejor del primer semestre del 2026, he elegido tres películas: una comedia, una cinta animada y un blockbuster. En primer lugar, voy a poner a la versión que hace Christopher Nolan de El compendio de poemas de Homero, como es La Odisea. Este clásico de la literatura occidental es llevado a la pantalla en formato IMAX por uno de los directores más importantes de su generación, con un elenco increíble encabezado por Matt Damon, Anne Hathaway y Tom Holland en los papeles principales, con una estructura increíble de una megaproducción. Nolan no le gusta el CGI y es por eso que casi todo su trabajo de dirección lo hace con actores y casi sin efectos, generando una versión, capaz que la más importante de nuestro tiempo, sobre esta gran historia, una de las historias que son pilares de la cultura occidental. En segundo lugar, pongo la quinta entrega de la saga Toy Story, que ha hecho de Pixar lo que hoy es Pixar Disney, la conjunción de la casa de animación con la gran productora de cine internacional. En esta quinta entrega, nuevamente los juguetes de siempre vuelven, esta vez para criticar, cuestionar el uso y el abuso de las pantallas por parte de los niños, que los aleja cada vez más de los juguetes. En tercer lugar, voy a poner la comedia de Olivia Wilde, La Invitación, basada en la obra teatral Los vecinos de arriba, del español Sesgay. En esta película, Olivia Wilde actúa junto a Seth Rogen, Edward Norton y Penélope Cruz, en una historia sobre el desgaste de las relaciones, sobre la aparición del líbido tardío, sobre la curiosidad, generando una comedia increíble. Esas serían las tres películas que he encontrado como las más destacadas de este primer semestre del 2026.
4: Y aquí termina Y esto no es todo, donde siempre habrá más. En la producción estuvo Willy Rodríguez, en la edición John F. Burnett.
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4: Gracias por oírnos. Chao. Hasta la próxima.

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1: Preocupan los niveles de embalses en medio de sequía. Experto del Comité de Cambio Climático afirma: el gobierno está tarde para comenzar racionamiento en Carraízo. Exigimos agua. Residentes de San Juan se manifiestan hoy para exigir que Acueductos les brinde el servicio esencial. Acueductos y Alcantarillados afirma no endosó el proyecto. Su director afirma el Estado no tiene cómo cumplir con agua potable a un proyecto de esa envergadura, refiriéndose al proyecto Esencia. Tribunal cita para el 7 de agosto vista en su fondo por demanda del municipio de San Juan contra Acueductos. Siguen los apagones por falta de generación de energía. Cámara de Representantes citará a vista pública Genera PR para que dé explicaciones por la falta de reserva y la lentitud de proyectos. Proyecto Dignidad envía una carta a sus miembros para aclarar que Javier Jiménez sigue siendo un afiliado de la colectividad. Mientras, el ex candidato a la gobernación por ese partido dice: nadie puede desafiliarse de algo que no existe. Alza en costos y la falta de poder adquisitivo pudiera estar provocando un alza de hogares clandestinos para adultos mayores. Expresidente de la Junta de Planificación asegura sobre Esencia es la consulta de ubicación más rápida que se ha otorgado a un proyecto de esa magnitud en 30 años. Soy José Luis Renta. 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La hora en Pegados en la mañana 5:13. Buenos días. Estas son las noticias más importantes para hoy, martes 4 de agosto. La gobernadora Jennifer González advirtió que si no se corrigen hoy los salideros y otros problemas, la consecuencia será el racionamiento la próxima semana para abonados que se suplen del embalse Carraízo.
2: La alcaldesa lo dice, que yo creo que fue una excelente recomendación, y la lanzo aquí, es: si usted ve un salidero de agua, un tubo roto, notifíquelo, porque pérdida de agua en este momento, en estos municipios, significa menos agua en este embalse. Usted ve tubos rotos o salideros de agua, plumas abiertas, notifíquelo, porque eso significa que Acueductos no se puede dar el lujo de que ese tubo esté abierto. Tenemos que corregirlo. Si usted tiene liqueos en su casa, tubo, este es el momento de corregirlo. No nos podemos dar el lujo. Le voy a decir cuáles son las consecuencias de no repararlo o de hacer consumo inadecuado. Las consecuencias pueden ser que a partir de la semana que viene, en cualquier momento, pueden haber limitaciones en el uso de agua o interrupciones programadas de 24 horas, de 48 horas, de 70 y pico de horas, o sabrá Dios de cuánto más. Ese fue el ejemplo que hubo en el 2015, donde hubo ese tipo de interrupciones programadas. Eso fue lo que ya ha pasado aquí en el 2015 y pasó desde mayo. Obviamente nosotros ya llegamos a agosto y no hemos tenido que hacer eso en estos municipios por razón de sequía, ¿verdad? Yo no quisiera que tuviéramos que llegar a eso, por eso la discusión que hemos tenido, y nos vamos a volver a reunir, porque hoy es este es el escenario hoy. Vamos a volvernos a reunir a finales de esta semana.
1: Radio Isla Pegados de la mañana a la hora 5:15. La gobernadora además indicó que a finales de esta semana se reunirán de nuevo e informó que las clases del nuevo año escolar comenzarán el jueves, tal y como estaba pautado. La escuchamos nuevamente aquí en Radio Isla 1320.
2: Para conocer, ¿verdad?, cuál sería el impacto de esto, el alcance y la última actualización de Carraízo y posiblemente Sidra o cualquier otro embalse, y entonces de ahí tomar una determinación. Las clases comienzan el miércoles, ¿verdad? Como de costumbre, el jueves. No se preocupe, secretario, no me voy a adelantar la fecha de aumento de clases. El jueves, según programado, las escuelas están al día. La mayoría de las escuelas en estos municipios tienen cisternas, ¿verdad? Y el resto las van a tener instaladas. y así que no se estarían afectando, así que van en horario regular, así que están todas en condiciones, y ojalá obviamente podamos tener lluvia suficiente para poder manejar ese asunto.
1: Radio Isa, pegados de la mañana, a la hora 5:16, la alcaldesa de Canóvanas, Lorna Soto, expresó preocupación por el inicio de clases en momento en que enfrentan un plan de racionamiento.
3: En el caso de Canóvanas, nosotros tenemos un plan de racionamiento en la montaña, estamos en cumplimiento. Una de las cosas que se discutieron aquí es que va a haber una zona muy alta que aunque se emprenda en 48 horas, no va a llegar. Estamos haciendo el plan con la entrega de camiones. En el caso, ¿verdad?, de las zonas ahora que entrarían en los próximos días, si se va a ¿verdad?, si tiene que llover para que eso no pase. Pues estamos trabajando ahora mismo con las escuelas, que es lo más que nos preocupa. Es importante que siga ¿verdad?, el día a día de las escuelas. Los niños vuelven en la próxima semana, que es la que estamos trabajando esta semana con los directores, el secretario de Educación y demás. La parte de baja también estarían las partes nuestras industriales, que estamos también trabajando con el líder para trabajar con ellos. Y la verdad que nosotros, lo más importante a esta hora es que lo que ha dicho la gobernadora, o sea, tenemos que entender que hay un plan de racionamiento, es un asunto de la naturaleza, es importante que tomen precauciones.
1: Radio Isa, pegados de la mañana, a la hora 5:17, el presidente de la Autoridad de Acueductos y Alcantarillados, ingeniero Luis González, informó que ya entró en funciones la planta de filtro Sergio Cuevas, que el domingo trabajó a baja capacidad debido a la presencia de buzos que trabajaban en el embalse de Carraízo. Lo escuchamos aquí en Radio Isla 1320.
4: Pero en este momento hay sectores de San Juan que no tienen el servicio de agua. ¿Es a raíz de todo esto?
5: Correcto, Mili. Como la planta estuvo trabajando ayer a baja capacidad porque hubo que apagar el bombeo por la seguridad de los buzos. O sea, imagínate, podíamos succionar un buzo dentro de la tubería. Así que se tuvo que apagar varias unidades de bombeo y estuvimos trabajando de manera parcial. A trabajar de esa manera, los sistemas se fueron vaciando y en efecto Trujillo Alto se vio afectado, zonas de Carolina, zonas de Canóvanas y San Juan se vieron afectados sin el servicio de agua potable. Una vez logramos la apertura de la válvula, comenzamos nuevamente la operación normal en la planta y estamos recuperando paulatinamente el sistema nuevamente.
1: Radio Isa, pegados de la mañana, a la hora 5:19, el presidente de la Autoridad de Acueductos y Alcantarillados, Luis González, aclaró que la avería ocurrida el domingo en la planta de filtro Sergio Cuevas fue una incidencia no planificada. Así se lo comunicó a Mili Méndez en Pegados en la mañana.
5: Les puedo indicar que están en lo incorrecto, que lo que ocurrió ayer fue una incidencia operacional, obviamente no predecible. No podemos decir cuándo va a ocurrir una avería en una instalación. Ocurrió la misma, la atendimos y estamos recuperando el sistema. Cuando tengamos que entrar, si tenemos que entrar en un plan de interrupciones programadas, se hará anuncio con antelación y habrán preparaciones al respecto.
1: Radio Isa, pegados de la mañana, a la hora 5:19, el presidente de la Autoridad de Acueductos y Alcantarillados, Luis González, continúa explicando que el racionamiento en el embalse Carraízo dependerá de los eventos de lluvia. Lo escuchamos.
5: Pues mira, volvemos. Va a ser dependiente de cómo sean varios los niveles del embalse. Sabemos que este año, pues, el embalse ha bajado de manera mucho más acelerada, y entendemos que está relacionado con el evento de este evento del Niño, que ha sido más fuerte según, ¿verdad?, el Servicio Nacional de Meteorología a lo que se había experimentado anteriormente. Así que vamos a estar dependientes de eso. Lo que debe estar pendiente nuestra gente, e importante que ellos sepan, es que estamos haciendo todos los ajustes para asegurarnos de que extendemos el abasto de agua potable sin que tener que entrar, ¿verdad?, de manera inmediata en un plan de interrupciones programadas, pero no descartándolo si el panorama no cambia.
4: Claro, pero entonces lo que quiero tener claro, más o menos para mediados de agosto, ponle el 14 o el 15 de agosto, ¿Carraízo caería en control, al nivel de control?
5: Es que me tengo que volver a reiterar, va a depender de la bajada que tenga el embalse. Ha habido días que ha sido más grande la bajada, días que ha sido menos, dependiendo de la condición como tal. Nosotros estamos reajustando nuestro planteamiento diariamente debido a ese cambio conforme a cómo ocurre.
1: Radio Isla Pecado de la mañana a la hora 5:21, el ingeniero Luis González advirtió que un racionamiento para abonados que se suplen del embalse Carraízo sería anunciado 48 horas antes.
5: Pues mira, bueno, son dos situaciones distintas, dos panoramas distintos, dependiendo en este caso de cada uno de los embalses. Para cada uno de ellos, conforme a su condición, se espera, ¿verdad?, que en el momento que sea necesario hacer estos anuncios. Lo que hemos tratado de hacer es que no menos de 48 horas podamos preparar a la gente para cualquier tipo de dinámica que incluya eso.
4: Por lo menos 48 horas. Presidente, ¿cuándo se va a restablecer el servicio en Cupey y en Trujillo Alto, en esas zonas?
5: Pues mira, esta mañana me informaron que ya para allá de Trujillo Alto el sistema se está recuperando con bastante rapidez. El sistema de Cupey está dependiente de que su bombeo comience a operar. ¿Verdad? Es una bomba la que tira ese primer abasto de agua hacia Cupey. Así que estamos todavía en la parte de recuperar niveles y presiones en el sistema para que las unidades comiencen a operar.
1: 12 de la mañana, a la hora 5:22. Finalmente, el presidente de la Autoridad de Acueductos y Alcantarillados, Luis González, aclaró que le negaron al proyecto Esencia un endoso porque no tienen la capacidad de suplir el agua potable necesaria.
5: Ok, déjame explicarte, mi recomendación en este caso es el documento que se emite a la Oficina de Permisos para que puedan endosar un proyecto en Puerto Rico, ¿verdad? Es el equivalente a endosar la autoridad. Lo que estoy indicando es que como parte de la recomendación o endoso, ¿verdad?, como queramos llamarlo, la autoridad siempre se ha expresado de que no hay manera de que nosotros podamos suplir de agua al proyecto Esencia.
4: La recomendación, como usted le está llamando, porque la realidad es que lo que se le pide a las agencias es si endosan o no endosan. La autoridad endosó o no endosó el proyecto Esencia. Lo que quiero tener claro es si le dio un sí o un no, o un sí a medias, ¿no? ¿Qué fue lo que dijo la autoridad a la Oficina de Gerencia y Permisos?
5: Bueno, mire, y verdad, perdóname que insista en esto, pero bueno, la ley lo que estipula es que la agencia se la recomienda. El endoso lo da la Oficina de Permisos en este caso. Okay. Pero yo no he aclarado ese punto.
4: ¿Cuál fue? Okay.
5: La respuesta es, no se le dio un endoso, por llamarlo de esa manera, a Esencia, porque en efecto no tenemos la capacidad de poder suplir el agua al proyecto.
1: Radio Isla Pegaos de la mañana a la hora 5:24, el presidente del Comité de Cambio Climático, Carl Sutherberg, aseguró que Acueductos y Alcantarillados está tarde para declarar un racionamiento para los clientes que se suplen del embalse Carraízo.
6: Creo que fue muy acertado, uh-huh, en el sentido de que ya obviamente estamos viviendo un problema del agua, y también fue bueno que saliera más allá del área metro, porque los meteorólogos ya indican que la sequía cubre a gran parte de la isla. Así que en ese sentido, ahora, eso yo creo que estamos tarde para declarar un racionamiento respecto a Carraízo.
1: Radio Isla Pegaos de la mañana a la hora 5:25. Sutherberg dijo que el dragado realizado al embalse Carraízo le dio vida adicional solo por 6 días.
6: Lo primero que hay que aclarar es que el dragado de Carraízo que se acabó no es un dragado de todo lo que estaba acumulado.
7: Ya está.
6: Es un dragado parcial que, de acuerdo a mis cálculos, estira la vida hidráulica por 6 días. Eso para empezar.
7: Según ¿por cuánto tiempo?
6: 6 días más de agua en comparación a lo que había antes. En otras palabras, estaba a mitad lleno de tierra, no quitaron esa mitad de tierra, sino y costó 110 millones de dólares.
7: ¿Pero por qué no lo hacen? Porque ¿cuál es el problema con que si nosotros sabemos que tenemos que dragar este embalse prácticamente para mí todos los años, ¿por qué no lo hacemos? ¿Qué es lo que nos lo impide?
6: Dinero. Porque ellos lo que hicieron fue con los chavos que le dio FEMA. Y FEMA le da dinero por lo que contribuyó María.
7: El
6: de
7: dinero. Adelante, no hay dragado.
1: Isa Pegaus en la mañana a la hora 5:26, el representante del PNP, Eddie Charbonnier, informó que este viernes 7 de agosto habrá una vista en su fondo a la que fueron citados el municipio de San Juan y la autoridad de acueductos y alcantarillados para corroborar las denuncias por incumplimiento de acuerdos por parte de la corporación pública. Escuchamos al representante Charbonnier aquí en Radio Isla 1320.
8: Esto es algo que se está discutiendo. Si bien es cierto que, ¿verdad?, está la situación del verano, que siempre hace calor y bajan un poco, ¿verdad?, los niveles de los lagos, pero desde febrero le hemos tratado de advertir, ¿verdad?, a la rama ejecutiva, principalmente a la fortaleza, los problemas de gerencia que hay en la autoridad de acueducto y alcantarillado. Y el tiempo nos ha dado la razón. Tan es así que el tribunal, este próximo, el día 7, va a haber una vista ya como en juicio como tal, pero con el municipio.
4: Ya la dieron porque...
8: Bueno, ya le hago una orden, salió una orden ayer del tribunal, según pues, nos informa el alcalde de San Juan. Te voy a leer exactamente lo que nos envió.
4: Sí, porque esa orden, ¿verdad?
8: Sí, no, que no sé si el presidente lo sabe, pero te lo voy a adelantar.
4: Pero el presidente me había dicho el viernes en día a día, por eso no le pregunté de ese tema, porque me había dicho que hoy lunes estaría contestando.
8: No, él lo citaron para el vista el 7 de agosto.
4: Okay.
8: Se vista en su fondo. Quiere decir esto que se va a ver, el municipio tiene que aprobar, presentar la evidencia, que la evidencia va a ser...
4: O sea, que se vista en el TPI de San Juan.
8: Correcto. La evidencia es más que robusta y contundente del incumplimiento por parte de la autoridad de acueducto y alcantarillado.
1: Radio Isla Pegaus en la mañana a la hora 5:27. El portavoz de los residentes de Ocean Park, Alfredo Cullar, dijo que hoy martes hay una manifestación de los residentes de San Juan tempranito por la mañana por falta de servicio de agua potable en las comunidades de la capital. Esto fue lo que dijo en Radio Isla 1320 el señor Cullar.
9: Y mañana estaremos frente al Sixto Escobar entre el Normandy a las 6:30 de la mañana y el pueblo se va a manifestar porque fuera de la sequía el problema que tenemos es un problema altamente gerencial que también tiene que ver con la sequía. Ahora mismo Sergio Cueva no está produciendo agua y es un acto deliberado. Tienen a Coupé y Water System apagado, tienen a Coupé apagado, tienen a Fairview apagado. Esto no es sequía, esto es el manejo del acueducto. Y existe un vacío grandísimo en comunicarle a los ciudadanos lo que está pasando. En lo que hablaron de México, yo viví en México, y Quintana Roo lo primero es proteger el turismo.
10: Claro, totalmente.
9: La planificación es el turismo.
10: De eso viven.
9: Aquí es desarrollo sin planificación y crear una emergencia. O sea, en México mantener las playas limpias, que haya agua, que el turista se sienta bien. Este fin de semana estuve recibiendo mensajes de gente, dueños de propiedades de Airbnb, reportando que en julio, en agosto, le han cancelado todas las reservaciones, porque cuando los turistas leen que en Puerto Rico no hay agua y no hay luz, cancela y no viene.
10: Te lo puedo... ¿Dónde te firmo para decirte que eso es correcto?
9: O sea, que desarrollo. Y nosotros estuvimos, Sonia, todo el fin de semana sin agua, no porque no haya agua, no por la sequía. Nosotros llevamos 13 meses en esto, o sea...
10: Sin agua, uno...
1: Radio Isla Pegaus en la mañana a la hora 5:29. El presidente del Comité de Cambio Climático, Carl Soderberg, dijo por su parte que el plan de cambio climático incluye en la sección de agua un plan para eliminar o reducir la pérdida de agua. Además, urgió que el gobierno promueva el plan de reforestación tras el paso del huracán María, lo que ayudaría a reducir los sedimentos en los embalses.
6: Quiero indicar que primero el plan de cambio climático tiene una sección de agua que incluye el plan que tú dices para la cuestión de eliminar o reducir la pérdida, entre otras cosas. Okay. También el Colegio de Ingenieros se sometió a la legislatura formalmente, y el Colegio de Ingenieros también sometió unas recomendaciones. O sea que por falta de recomendaciones no es. Por otro lado, una complicación a lo que ellos hablaron es que el huracán María destruyó 144 millones de árboles en Puerto Rico. Uh-huh. Sin embargo, en el plan de reconstrucción no hay ni un chavo para la reforestación.
7: Ya está.
6: ¿Y qué es lo que pasa? Que ahora, cada vez que llueve intensamente, que no tiene que ver con un huracán, una tormenta, cae más sedimento en los embalses. ¿Por qué? Porque no hay reforestación. Claro, y eso es una prioridad.
7: Eso es una prioridad.
1: Radio Isa Pegados en la mañana a la hora 5:31, el secretario de Asuntos Públicos de la Fortaleza, Jean Peña Payano, indicó que ha optado por bajar las presiones de agua que llegan a residencias y comercios durante las noches para así reducir el consumo de agua potable y extender la vida de los embalses. Lo escuchamos en Radio Isla 1320.
11: Se ha estado evaluando el tema, porque si recuerda, si no hay producción de agua y no hay cantidad de agua en los embalses, de nada sirve abrirlo. Lo que sí hemos estado haciendo es mejorando las plantas de filtraciones para, claro, estar en las noches. Si van a notar, algunos municipios se ha ido disminuyendo la cantidad de presión de agua, porque eso permite en las noches que los embalses pues se restablezcan un poco, y entonces durante el día pues se aumenta la presión de cada una de esas válvulas. Así que se está tomando en cuenta todo. Ahora mismo, mientras estoy aquí, tomo una pausa para que estamos en la reunión con varios alcaldes, incluyendo el alcalde de la Iglesia de Loíza, San Juan y Canóvanas, entre otros, para también discutir el tema de la sequía y los planes que vamos a hacer.
1: Radio Isa Pegados en la mañana a la hora 5:32. El presidente del Comité de Cambio Climático, Carl Soderberg, explicó que el exceso de sargazo en nuestras costas pudiera hasta dejarnos sin luz cuando las plantas generatrices se enfrían con agua de mar. Lo escuchamos aquí en Radio Isla 1320.
6: Quiero indicar que en el caso de Puerto Rico, el sargazo puede interrumpir el suministro de energía eléctrica porque ha pasado, pasó con Palo Seco. Uh-huh. Acuérdense que nuestras plantas se enfrían con agua de mar, y si se tapa ese tubo, como sucedió, no es que va a suceder. Tenemos problemas eléctricos también más allá de la cuestión del turismo.
1: Radio Isa Pegaus de la mañana a la hora 5:33. El presidente del Comité de Cambio Climático, Carl Sober, explicó además que el exceso de sargazo en nuestras costas pudiera dejarnos sin luz cuando las plantas generatrices se enfrían con agua de mar. Mientras, el representante PNP, Víctor Párez, informó que citará a Genera PR a una vista pública para saber en qué estatus se encuentran las operaciones de la empresa encargada de la generación de energía en momentos en los que las unidades generatrices provocan apagones semanales. Esto fue lo que dijo el representante PNP en Radio Isla.
12: Mira, vamos a estar convocando a una vista pública.
4: ¿Para cuándo?
12: Yo espero ya en esta semana convocarla para la semana que viene, Dios mediante. Sabe que la Cámara está en receso hasta el día 10, que es el lunes próximo. Ya espero que esta semana tenga la fecha establecida, de acuerdo a lo que me diga el presidente el día exacto. Para que, mire, hace falta información precisa.
4: Sí.
12: ¿Dónde estamos? ¿Verdad? Al igual que Luma, que se contrató con una expectativa, generas igual. ¿Verdad? Tenemos con ellos una expectativa, en la última semana, como mencioné antes correctamente, no ha habido ¿verdad? Unos avances que satisfagan al pueblo de Puerto Rico. Primero porque hemos visto que en el caso de los de la transición que tiene que haber en las plantas de generación, ha sido prácticamente o detenido o lento. No se ha movido lo que todos esperábamos.
1: A la hora 5:35, el representante del PNP, Víctor Párez, adelantó que parte de los asuntos que quiere tratar, aparte de los apagones, es el despido de empleados que entiende guarda relación con las operaciones recientes de la empresa.
12: Eso es número uno. Número dos, ellos tuvieron una resaca de empleados donde hubo gente con experiencia, con conocimiento en las partes de generación.
4: ¿Cree que eso tuvo algo que ver?
12: Creo que fue significativo que ese personal que conocía el trabajo de campo, que conocía las plantas de generación, queden fuera. a usted traer, ¿verdad?, personal nuevo con poco conocimiento, tal vez con poca experiencia, tal vez tenga capacidad, Mili, puede que la tenían o la tengan, pero no tienen conocimiento de esas plantas que son bastante antiguas. Saben que son plantas de 70
4: antiguo,
12: años,
4: pero
12: 60 pero años, pero han funcionado correctamente. Así que esos son factores que, ¿verdad?, que han incidido, lo que tú mencionaste al principio, que ha habido fallas de generación, hemos tenido apagones lamentablemente constantes.
4: Bueno, semanalmente.
12: Ha habido problemas.
1: Radio Isa Pega, usted de la mañana a la hora 5:36. El representante del PNP, Víctor Párez, añadió que espera que Genera PR también discuta sobre las controversias que sostienen con Luma, la empresa encargada de la transmisión y distribución de energía eléctrica.
4: No, bueno, uno a la semana, pero cuidado, hay más. Lo que pasa es que grande, uno por semana.
12: Ha habido, hemos escuchado también choques entre Luma y Genera sobre, ¿verdad?, el trabajo que ambos tienen que llevar a cabo de la mano. Así que en esa vista pública, ¿verdad?, quiero que me traigan información que se pueda precisar, que sea real, para que el pueblo de Puerto Rico tenga información completa, certera y, mil importante, ¿verdad?, y no quiero dejarlo fuera, expectativa.
4: Ahora, Genera me había indicado a través de Iván Báez recientemente. Ajá. Cuando hablé con él. Él me explica que se les dio, el negociado hizo una reducción en su presupuesto y que eso también ha tenido un impacto. O sea, bueno,
12: ¿sabes que el negociado no aprobó el ajuste de la tarifa base? Uh-huh. Que se había pedido Luma y Genera. Y esa
4: hizo, ¿verdad?, una reconfiguración de esa
12: por eso tarifa, exacto, pero ciertamente, Emily, ¿verdad?, yo creo que y vuelvo, ¿verdad?, y igual que lo hice con Luma en un momento dado, Genera no puede venir ahora a decirnos: ah, no tengo dinero, los chavos no me dan, porque la realidad que tienen ellos cuando llegaron a Puerto Rico es la misma, no ha variado mucho.
1: Hoy se ha pegado de la mañana a la hora 5:38. El representante del PNP, Víctor Párez, destacó cómo previamente había energía de reserva para cumplir con la demanda en momentos de los apagones.
4: Se había dicho que se iba a tener generación adicional.
12: La hubo, mire.
4: Temporera.
12: La hubo. Este verano. A principios de este verano, mayo, junio, había generación suficiente. De esa fecha en adelante, como mencionaste, junio para adelante, para acá, es una racha de problemas, de situaciones que han mermado dramáticamente la generación. Y hoy, la afección que tenemos esta mañana es que hay 200 y pico solamente de reserva. Cuando debe existir, ¿verdad?, en un escenario concreto y real, mínimo 700 megavatios de reserva.
4: Bueno, ahora mismo.
12: Mínimo. Y no lo hay.
4: La reserva en este momento es menos 78 megavatios. Estoy buscando en la página de Luma Energy. Estas son cosas que ustedes pueden hacer, sí, para que estén pendientes. Y
12: eso cambia a cada momento.
4: Claro, va cambiando según.
12: Y mire, y para dar cuenta a Dios que no hay una avería.
1: Radio Isa Pegaus de la mañana a la hora 5:39. El representante del PNP, Víctor Párez, informó sobre una convocatoria a una cumbre de sequía en la Cámara Baja, en donde explorarán planes de contingencia para atender este tipo de eventos en el futuro, entre los que se incluye la evaluación de la inyección de nubes.
12: Nosotros en la Cámara de Representantes vamos a convocar, junto a la compañera Linel González, que preside la Comisión de Recursos Naturales de la Cámara, una pequeña cumbre para apoyar, ¿verdad?, lo que está haciendo el Ejecutivo con esta situación de la sequía.
4: O sea, van a hacer una cumbre.
12: Sí, en la Cámara de Representantes, y vamos a invitar tanto agencias de gobierno como sector privado para poder discutir lo que está ocurriendo con la sequía. Obviamente, como bien dijiste, Mili, queremos, ¿verdad?, futuras generaciones saber qué vamos a hacer hoy para prepararnos hoy para que ocurra mañana. Hablamos ahorita fuera de cámara que la última sequía fue en 2015 y la anterior fue en 94. Así que en el 2015 se utilizó la inyección de nubes, uh-huh, que no es que se crean nubes, ¿verdad?, que no existen en el cielo, sino que se crea una humedad, para que haya lluvia. En el 2015 no hay la tecnología que hay hoy en el 2026. Hay drones y, por ejemplo, el estado de Texas ya tiene legislación que trabaja con este tipo de acciones y medidas. Así que en Puerto Rico, ¿verdad?, creemos que podemos mirar, podemos evaluar esas opciones alternativas de que en caso de sequía se pueda legislar algo parecido a como lo hizo Texas, para que en Puerto Rico usemos esa metodología, que obviamente ¿verdad?, sería algo, aunque ya está la rueda inventada, pero en el 2015, ¿verdad?, fue una experiencia distinta a lo que estamos ahora.
1: Radio Isa Pegaos de la mañana a la hora 5:41, el ex candidato a la gobernación por Proyecto Dignidad y exalcalde de San Sebastián, Javier Jiménez, catalogó de ridícula e inmadura la carta que le envió la colectividad y la presidenta del partido, Nilda Pérez, en la que le preguntan si sigue siendo parte de esa colectividad. Lo escuchamos.
13: Mira, que esa comunicación es una comunicación ridícula de un partido político. Eso es como con los nenes chiquitos cuando están dos personas, ¿verdad?, dos niños así como enamorados, le dice: si tú no me contestas que me quiere, pues yo te voy a dejar porque es que no me quiere. Eso no es, eso es lo que refleja una inmadurez total. Y lo he insistido, yo cuando llegué a Proyecto Dignidad, Nilda Pérez era la secretaria del partido. Y cuando yo hice una evaluación
4: del partido. ¿Pero usted se queda o se va?
13: Cuando yo hice una evaluación del partido, en aquel momento yo saqué a Nilda Pérez de secretaria del partido.
4: ¿Por qué?
13: Porque cuando hice la evaluación, lo que me demostraba era que era totalmente una incompetente en la gestión política. Podrá en su vida privada tener sus competencias, pero en la parte política refleja una incompetencia.
1: Radio Isa Pegaos de la mañana a la hora 5:42, el ex candidato a la gobernación por el Proyecto Dignidad, Javier Jiménez, insistió en que no puede formar parte de algo que no existe, haciendo alusión a la vigencia del partido. Lo escuchamos en Radio Isla 1320.

0: Yo le puedo presentar ahora a Javier Jiménez de Proyecto Dignidad, ¿sí o no?
1: No, tú me presentas como parte del pueblo de Puerto Rico, como un exalcalde, pues candidato a la gobernación. Perfecto. Es candidato a la gobernación, una persona que cree
0: Javier
1: lo que cree
0: Jiménez,
1: de persona.
0: Javier Jiménez forma parte de Proyecto Dignidad, es integrante
1: pero es
0: de
1: que,
0: Proyecto
1: Dili,
0: Dignidad.
1: Pero ¿cómo tú puedes decir que tú formas parte de algo que no existe? Eso es como pues, yo decir
0: pues, don Javier,
1: que...
0: Es sencillo, pues no forma parte
1: pues
0: entonces
1: sí,
0: del
1: no
0: partido.
1: Existe, si no es Proyecto okay. Dignidad, los desmantelaron entre Nilda Pérez y César Vázquez, lo desmantelaron. Mira, pregúntale cuando tú la traigas,
0: sí.
1: Pregúntale cuántos comités ha hecho.
0: Pero, don Javier, yo lo que quiero tener claro,
1: eso,
0: no está, ya usted no forma parte del Proyecto Unidad.
1: ¿Cuántos comités ha hecho? Pregúntale cuántas asisten a esas organizaciones de comité. Pregúntale cuántos fondos ha recibido. Pregúntale cuánto.
0: Mire, que
1: cuánto,
0: ya yo estoy entrando a una etapa de adulta
1: en
0: mayor.
1: En el aspecto electoral.
0: Javier Jiménez forma parte, es integrante de Proyecto Dignidad, ¿sí o no?
1: Proyecto Dignidad. Hoy día, de facto, no existe. ¿Sabes? Nadie puede formar parte de algo que no existe.
2: Radio Isa Pegados en la mañana a la hora 5:44, el ex candidato a la gobernación por Proyecto Dignidad. Javier Jiménez acusó al fundador César Vázquez y a la actual presidenta de desmantelar la colectividad, pero no quiso expresar en concreto si ya no forma parte de ese partido político. Lo escuchamos.
0: Entonces podemos decir, fuera de Proyecto Dignidad, Javier Jiménez.
1: Podemos decir que lamentablemente Proyecto Dignidad lo desmantelaron entre la presidenta actual y César Vázquez. Eso sí podemos decir.
0: Y antes le cuesta decir que ya no es parte de Proyecto
1: Dignidad.
0: Bueno,
1: pero es que esa contestación es...
0: Es un sí o un no, ¿no? Porque si algo está desmantelado, pues entonces ya usted no forma parte de eso. Pero
1: si algo está desmantelado, que no tiene funcionalidad, que no existe, básicamente de facto, pues mira, tú no puedes ser miembro de algo que no existe. Esa es la realidad. Un proyecto era un partido que tenía
0: after
1: su,
0: me,
1: su función.
0: Javier Jiménez.
1: Repeat after me. Proyecto Dignidad, no. Lo desmantelaron. Pues,
0: repeat
1: no
0: after me. Javier Jiménez no forma parte de Proyecto Dignidad.
1: Javier Jiménez no puede formar parte de, ni Javier Jiménez ni nadie puede formar parte de algo que no existe.
2: Radio Isa Pegados de la mañana a la hora 5:45, la licenciada Anabel Sloan leyó una comunicación interna enviada por el secretario alterno de Proyecto Dignidad a sus miembros bonafides, en la que buscan aclarar que no está desafiliado de la colectividad el ex candidato a la gobernación Javier Jiménez. Lo escuchamos en Radio Isla 1320.
3: Con nuestros afiliados y miembros bonafide. Reciban todos un cordial saludo a las recientes expresiones de nuestra presidente. Se dice presidenta en Proyecto Dignidad, se dice presidenta Nilda Pérez. Reflejan el esfuerzo genuino que desde el Consejo de Gobierno y desde distintos sectores del partido hemos realizado para dialogar y razonar con nuestro candidato a la gobernación en las elecciones de 2024, el señor Javier Jiménez Pérez. En Proyecto Dignidad, las puertas del diálogo y de la colaboración siempre han estado abiertas para el señor Jiménez y para todo afiliado, miembro, bona fide, ex candidatos y simpatizantes, porque compartimos principios y metas comunes para Puerto Rico. Ese ha sido, es y será nuestro norte. En democracia, las diferencias de criterio no son una debilidad, sino parte esencial del proceso. Nos permiten dialogar, discernir y encontrar los puntos de encuentro. Nuestro partido funciona bajo un balance de responsabilidades cónsonos del republicanismo constitucional. Unos proponen y ejecutan, otros revisan y aprueban. Ese equilibrio nos permite avanzar juntos sin renunciar a la transparencia ni a la participación de todos. En Proyecto Dignidad no existe el yo. Existe el norte. Los principios que defendemos para Puerto Rico y la convicción de que un gobierno honesto es posible. Respetamos las decisiones personales de cada miembro y reconocemos que todos tienen espacio para aportar, liderar y promover las causas en las que creemos. El partido es el vehículo que nos permite llegar juntos a donde sabemos que podemos llegar con las manos en el arado siempre. Atentamente, Juan Zayas, secretario general alterno comisionado electoral. Proyecto Dignidad, señoras y señores, se echó para atrás Proyecto Dignidad. Ahí no habla de desafiliación, no dice que Javier Jiménez está desafiliado. A nuestro modo de interpretar esa carta.
2: Radio Isa, pegáose la mañana a la hora 5:48. La gobernadora Jennifer González informó ayer que recibió la carta de renuncia del secretario del Departamento de Corrección y Rehabilitación, Francisco Antonio Quiñones, y anunció la designación de la licenciada Julie Gómez Gómez para dirigir la agencia. La primera ejecutiva destacó que la nueva secretaria cuenta con una amplia trayectoria de 23 años de servicio en el Departamento de Corrección y Rehabilitación, desempeñándose en múltiples áreas y niveles de la agencia, lo que le brinda un conocimiento integral del sistema correccional y de los retos que enfrenta la institución, al igual del trato que como política pública la gobernadora le quiere dar a la población correccional.

0: Administrativo Legal se desempeñó como directora legal de la Oficina de Asuntos Legales del Departamento de Corrección y Rehabilitación, además de ocupar el cargo de directora del Departamento de Estado, dijo la gobernadora, quien agradeció al secretario saliente Francisco Antonio Quiñones por su servicio al frente del Departamento de Corrección. Al ser un nombramiento enviado al Senado en receso, la designada secretaria de Corrección asumirá el cargo este jueves, cuando concluya una transición ordenada entre el licenciado Francisco Antonio Quiñones Rivera. Radio Isla, pegaos en la mañana, la hora 5:50. El presidente de la Federación de Hogares de Cuidado Prolongado, Jonathan Morales, dijo que aunque suelen ser muchos los factores para que haya tantos hogares clandestinos, el alza en los costos y que los familiares no pueden costearlos ha permitido un aumento en este tipo de hogares. Lo escuchamos en Radio Isla.
1: Pero
2: yo creo que más allá tiene que ver también con el incremento de los costos dentro de las instituciones también. de cuidado prolongado. Y ahí, yo soy el presidente de la federación, quizás a veces dice, no, esto está tirando a lo que no debe ser, pero sin duda alguna en Puerto Rico tener un negocio ha incrementado demasiado los gastos. Uh-huh. Sin embargo, el cuidado prolongado no tiene de otra forma de pagar los gastos que no sea con lo que se cobra por el servicio del adulto mayor. Y eso ha habido un incremento en los costos. La realidad es que las personas o los hijos de los adultos mayores no tienen la capacidad económica para pagar los cuidados, así que por eso ha habido un incremento en las instituciones clandestinamente porque cobran por debajo de lo que
1: corresponde. Claro, eso era lo que hay me que imaginaba.
2: Muchas áreas a la vez.
0: Radio Isa Pegaus en la mañana a la hora 5:51, el presidente de la Federación de Hogares de Cuido Prolongado, Jonathan Morales, reconoció que al igual que en otros sectores, hace falta la mano de obra en la industria de cuidado para adultos mayores. Lo escuchamos en Radio Isla 1320.
2: Y una de las cosas, Sonia, es que la necesidad de manos que necesitamos para el cuidado prolongado no hay empleados realmente. Así que esta mayoría de las negligencias que caen en los hogares que al final del día terminan cerrándose es porque no se le dio el cambio de posición adecuado al paciente encamado, no se le cambiaron los pañales cuando correspondía, los medicamentos no se le daban el tiempo indicado. Y cuando vamos más allá, pues tiene que ver con la falta de personas que lo estamos viviendo en todos los negocios en Puerto Rico, y el cuidado prolongado no es la excepción, igual que los hospitales que también están
1: de acuerdo.
0: Radio Isa Pegaus en la mañana a la hora 5:52. El expresidente de la Junta de Planificación, Luis García Pelatí, advirtió que la consulta de ubicación que recibió el proyecto Esencia es la más rápida que se ha otorgado en al menos 30 años en la isla para un proyecto de esa envergadura.
3: Yo llevo 39 años de experiencia. He trabajado, he sido miembro de la Junta de Planificación, he sido presidente de la Junta de Planificación. Yo puedo decir que por los pasados 30 años, esta es la consulta que más rápido se ha aprobado en todo Puerto Rico.
0: Radio Isa Pegaus en la mañana a la hora 5:53, el portavoz de la coalición defiende a Cabo Rojo. Gustavo Ramos dijo por su parte que es desastroso para Cabo Rojo y Puerto Rico el proyecto Esencia, que ya tiene una consulta de aprobación aprobada tipo express, sin contar con el aval de la autoridad de acueductos y alcantarillado.
4: No, para nada. Esto, de hecho, estamos hablando de un documento que tiene más de 8.000 páginas, que no es leerlo solamente, analizarlo y estudiarlo. Y esta agencia lo aprobó express en menos de 15 días, cuando usualmente una consulta de ubicación para un proyecto de este tamaño tomaría meses, por no decir un año y un poquito más. Así que sabemos por dónde es que viene la cosa, que estamos preparados. Ellos no quisieron escuchar a nuestros expertos, no quisieron escuchar la recomendación de acueducto y alcantarillado. Así que nosotros, de todas formas, vamos a estar llevando a cabo estas vistas públicas para que el pueblo y la prensa esté al tanto de lo que realmente está pasando y de que este proyecto es nefasto no solamente para Cabo Rojo y para el sur, sino para Puerto Rico en general.
0: Radio Isa Pegaus en la mañana a la hora 5:54. El portavoz de la coalición defiende a Cabo Rojo. Gustavo Ramos rechazó además que la oposición a esencia sea ideológica, como han querido hacer ver los que favorecen dicho proyecto.

0: Escuchamos nuevamente aquí en Radio Isla 1320.
1: Para nada, dentro de la coalición Defienda Cabo Rojo y dentro de los caborrojeños y puertorriqueños que salen a la calle a luchar contra este proyecto y que se han expresado, hay gente que es del Partido Nuevo Progresista, hay gente que es del PPD, hay gente que es del PIB, de Victoria Ciudadana, de Proyecto Dignidad. Tenemos una gran base también de personas religiosas que están en contra del proyecto, que han hecho sus manifestaciones también. Así que yo entiendo que ese comentario de que es una lucha ideológica viene para intentar politizar el tema, cuando no debe ser así. Esto es un tema que nos concierne a todos los puertorriqueños y puertorriqueñas y que no tiene absoluto nada que ver con ideología política. Esta es la misma persona, ¿verdad? El portavoz Roberto Luis Vargas, que dijo que no hay que hacer vistas públicas porque ya se llevaron a cabo, cuando él claramente sabe que las vistas que se llevaron a cabo el año pasado fueron de la declaración de impacto ambiental, para nada de la consulta de ubicación. Así que, como te mencioné al inicio, ellos intentan jugar con el lenguaje, con las palabras, con los comunicados de prensa, para intentar crear una percepción equivocada.
0: Radio Isla Pegados en la mañana a la hora 5:55, la portavoz de la coalición Defiende a Cabo Rojo, Beatriz Jenin, explicó que la consulta de ubicación no figura como un permiso para construir el proyecto Esencia. La escuchamos.
2: Un proyecto, un megaproyecto como Esencia, que implica construir una ciudad privada y de lujo en aproximadamente 2.000 cuerdas de terreno, 40% de las cuales tienen una codificación como suelo rústico especialmente protegido por su valor ecológico, supone que parte del proceso administrativo sea, uno de los trámites sea la consulta de ubicación, precisamente porque por ley no se puede urbanizar en terrenos catalogados como suelo rústico especialmente protegido. Así que la consulta de ubicación es un trámite del proceso administrativo según la legislación vigente que un proyecto como ese tenía que pasar.
0: Radio Isla Pegados de la mañana a la hora 5:57. Además, la portavoz de la coalición Defiende a Cabo Rojo, Beatriz Jenin, advirtió que una construcción como la del proyecto Esencia destruiría los ecosistemas que se encuentran en ese municipio, especialmente en el lado suroeste del mismo. La escuchamos.
2: El hecho de que la OPE, la Oficina de Gerencia de Permisos, aprobara esa consulta de ubicación en tiempo récord, estamos hablando de un expediente de miles de páginas, estamos hablando de un proyecto que, como decía hace un momento, realmente es determinante para el futuro del país, estamos hablando de un proyecto que se ha demostrado hasta la saciedad que no tiene agua, que estamos en medio ahora mismo de una sequía grave y que las proyecciones son a más sequía y alza en las temperaturas en todo Puerto Rico, pero en la zona suroeste en particular, y estamos hablando de un proyecto que destrozaría ecosistemas que están diseñados en la naturaleza para precisamente resistir altas temperaturas, zonas más secas y áridas como el caso de Cabo Rojo, y para protegernos a nosotros, los seres humanos, y al resto de las especies, precisamente de los efectos del cambio climático que estamos viviendo.
0: Radio Isla Pegados en la mañana a la hora 5:59. Bueno, los campeones vaqueros de Bayamón consiguieron este lunes el pase a la final del baloncesto superior nacional tras vencer a los criollos de Caguas en el Coliseo Roger Mendoza. El marcador cerró 96-88. Así que los actuales campeones pues tendrán la oportunidad de defender su campeonato nuevamente. El mejor de la noche fue Yacel Pérez con 23 puntos y 6 rebotes. Mientras tanto, se informó que el equipo femenino de tenis de mesa ganó oro en los Juegos Centroamericanos que se están celebrando en la hermana República Dominicana. Así que pues ha sido una buena producción de medallas para el equipo de Puerto Rico que nos representa en los Juegos Centroamericanos, repito, celebrándose en la República Dominicana. 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
4: Muy buenos días, Puerto Rico. Bienvenidos a otra edición de Pegados en la Mañana por Radio Isla 1320 y Telemundo Puerto Rico. Ya son las 6 de la mañana y estoy bien. Acompáñame acá. José Luis Renza. Bien. Ayer estabas tropical.
0: Hoy vine como tú, más formal.
4: Pero, oye, sí, estamos los dos con el
0: mismo. Bueno, no, siempre lo es.
4: ¿Todo bien, querido?
0: Seguro que sí.
4: ¿Tienes agua?
0: Sí, tengo agua.
4: Tú y yo somos de los bendecidos. De los bendecidos.
0: Sí, no, de verdad, yo tengo agua y la presión, pues, está bastante, como es, no es incómodo bañarse con el chorrito que hay.
4: Bueno,
0: no es una presión.
4: Que tenga.
0: No es una presión, pero sí, funciona.
4: Sí. Mira, pues, la cosa, ahora mismo, la Autoridad de Acueductos y Alcantarillados acaba de mandar un comunicado de prensa que estaré entonces compartiendo con ustedes en la mañana de hoy, pero hay sectores en Cupey que no cuentan con el servicio de agua, las zonas de Trujillo Alto.
0: Desde ayer por la tarde.
4: Mi próximo invitado dice que lleva 4 días sin agua.
0: Ay, Dios mío.
4: Yo no sé cómo puede, porque es fuerte. Ayer la gobernadora le estaba diciendo al país que nos tenemos que preparar para lo peor.
0: No hemos llegado.
4: Entonces, ¿qué pasa?
0: No hemos llegado a lo peor.
4: Venía escuchándote y lo que estaba señalando el ecólogo, el ex director de la EPA, el que formó parte del Comité de Cambio Climático, Carl Solberg. Señores, nuestras plantas, las centrales de energía eléctrica, muchas de ellas, como tienen sus añitos, ¿verdad? Necesitan mucha agua para enfriar las calderas y todo eso. Y si no hay agua, ¿qué hacemos?
0: Ay, ay, apaga y vamos.
4: Carl trae, ¿verdad?, sobre la mesa temas que son sumamente importantes, así que la cosa no pinta bien. Yo soy una que ya estoy buscando cómo hacer un sistema de riego para coger agua de lluvia. Bueno, lo poco que llueve, porque este fin de semana en casa lo que cayó fue un chorrito.
0: Sí, no se cayó.
4: Y tú me ves a mí abriendo el zapacón a ver si puedo recolectar algo de esa agua, pero nacarile. Y el detalle de la evaporación, uno a veces como que dice, espérate, ¿vamos a regresar a la clase de ciencia? Pues sí, eso no está ayudando, así que el panorama no pinta bien. Con mi próximo invitado vamos a estar hablando un poco sobre el plan fiscal de acueducto. Lo habíamos hecho ya en el pasado, pero vamos a recapitular porque me parece que es importante. También hay otra situación con los municipios que buscan cobrarle retroactivo la luz. ¿De qué se trata eso? Eso se le ayer en el nuevo día y me parece que es un tema que no podemos obviar. Las clases comienzan este jueves y ya hay un escenario.
0: ¿Comenzarán?
4: Yo espero en Dios que sí. La cosa, aquí el secretario me dijo, tengo que buscar ese audio.
0: Con la complicación que todo iba a caer bien. Con la complicación del agua, habrá que ver. Ya veremos.
4: Bueno, no sé. Así que vamos a estar hablando sobre eso. Este viernes el tribunal va a atender una solicitud que está haciendo el municipio de San Juan. Bueno, ya les dio la vista, pero aparentemente el comité este que se creó, pues la cosa no está fluyendo. Así que vamos a estar dialogando con el alcalde de San Juan sobre ese particular, pero también vamos a hablar sobre el escambrón, que hay mucha oposición sobre la construcción de ese estacionamiento.
0: Así oye, que, hoy es la marcha.
4: Hoy es la marcha, eso ya mismo. No es ahora temprano.
0: Sí, era ahora, creo que pues, 6:30.
4: Pues vamos a tocar base con ellos, sería bueno tocar base con ellos, a ver cómo. De la única forma.
0: Alfredo Cullar, el amigo Alfredo Cullar.
4: Alfredo Ángeles Acosta, la profesora, que es una de las personas que se ha visto impactada. O sea, ellos están organizados. Y él decía ayer que no es suficiente quejarse por los chats. Tienen que salir a la calle, porque si no se hacen sentir, bien, gracias. Así que la situación es bastante compleja. Vamos a estar abordando esos temas en la mañana de hoy. Y Georgie, que ya lo había hecho en el fin de semana, está que arde nuevamente, porque él dice, me estaba diciendo ayer en día a día que apagaron las 8, que si las 8 bombas en Sergio Cueva. Ah. Estaba montado en tribuna. Así que no pinta bien. Mira, aparentemente ya hay un operativo que está en marcha por parte de la Policía de Puerto Rico en estos momentos. Vamos a revisar las portadas. El periódico Metro tiene, adiós, crecen los reclamos en educación. Pues ante el inicio escolar, los porteadores escolares ayer salieron de la reunión tarde sin acuerdo. Así que cocinándose un paro de los porteadores escolares. También están los proveedores de educación especial que sostienen que no le han pagado. Bueno, los contratistas de seguridad y limpieza urgen acción, pero la realidad es que no hay chavo. Aquí lo dijo el secretario de educación. Se va a ver afectado el mantenimiento y la seguridad en las escuelas públicas porque no hay chavo. Mira, ¿y esa renuncia de ayer?
0: Oye, ¿verdad? El secretario de corrección de momento por la tarde.
4: Bueno, por lo bajo.
0: Recuerdo que él estuvo aquí la semana pasada.
4: Sí, estuvo aquí el...
0: ¿Que te trajo hasta café?
4: El jueves, estuvo aquí el jueves.
0: Te trajo café y todo.
4: El secretario, voilà, se fue. Pero, ¿cómo es el refrán? ¿A rey muerto? ¿Rey puesto?
0: Es correcto, ya hay una reina ahora.
4: Pues, sí. Pues ahora hay una nueva secretaria de corrección.
0: Que tiene veintipico de años de experiencia en el departamento de corrección. Es abogada.
4: Es de adentro. Así que nada, Francisco Quiñón emitió unas declaraciones básicamente señalando todos sus logros dentro del departamento de corrección, pero se fue, adiós.
0: Oye, ¿y eso fue?
4: Sí, es que mira, por lo bajo,
0: o sea,
4: dicen que Francisco tenía en agenda sacarlo antes de ir. ¿Se acuerdan que el secretario de la Gobernación sigue siendo secretario de la Gobernación hasta este viernes? Y dicen que no había una buena relación. Así que eso es lo que dicen. Vamos entonces, esa es la portada de Metro, tiene lo de corrección y lo de educación. También vamos con el periódico El Nuevo Día. Urgen el ahorro de agua para extender la vida. Desde la semana pasada nos están diciendo esta situación. Bueno, encaminan reconstrucción de histórico muelle 1 del viejo San Juan. Adriana Díaz lidera una nueva generación al trono del centroamericano. ¿Y de dónde
0: ganó
4: Adriana?
0: El oro en tenis de mesa.
4: De verdad que cada vez estamos brillando. Rapidito, primera hora, su portada, prepararse para lo peor. Eso fue lo que dijo ayer precisamente la gobernadora. Esa es la portada del periódico Primera Hora, el vocero. Menos dinero para renovación y reemplazo de equipo. Dice aquí el periódico El Vocero, el nuevo presupuesto de la Autoridad de Acueductos y Alcantarillado refleja una disminución de más de 30 millones de dólares. Mira, qué interesante. En este renglón, en momentos en que la corporación pública maneja una emergencia de sequía. Tenemos que establecer las prioridades claras, de verdad, y yo creo que eso es lo que nos está pasando. Maestros impulsan escalar salarial para sustituir carrera magisterial. La carrera magisterial, por ahora, esos chavos, por más que dicen que están, la cosa está cuesta arriba y así, ya, no, o sea, la Junta dice, sí, están los chavos ahí, pero hay que establecer prioridades y asegurarnos que no se les debe a los proveedores de educación especial, entre otros. Así que, nada, con esta información nos vamos a los titulares.
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0: Preocupan los niveles en medio de sequía. Expertos del Comité de Cambio Climático afirma el gobierno está tarde para comenzar racionamiento en Carraízo. Exigimos agua. Residentes de San Juan se manifiestan a esta hora para exigir que Acueductos les brinde el servicio esencial. Acueductos y Alcantarillados afirma no endosó el proyecto Esencia, su directora, afirma el Estado no tiene cómo suplir agua potable a un proyecto de esa envergadura. Tribunal cita para el 7 de agosto vista en su fondo por demanda del municipio de San Juan contra acueductos. Siguen los apagones por falta de generación de energía. La Cámara citará vista pública a Genera PR para que dé explicaciones por falta de reserva y lentitud de proyectos. Se va, o lo fueron, el secretario de Corrección. Ayer envió su carta de renuncia. Los Vaqueros este año están nuevamente en la final a defender su campeonato. Derrotaron a los Criollos de Cagua 98-88. 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La hora en Pegaos en la Mañana, 6:10.
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4: La Autoridad de Acueductos y Alcantarillados acaba de enviar un comunicado de prensa básicamente informando que siguen realizando ajustes operacionales adicionales para recuperar el sistema de distribución de Cupey. O sea, si usted está en esa zona de Cupey alto, Cupey bajo, pues va a seguir sin agua, porque está informando en estos momentos el director ejecutivo de la región metro, José Rivera, que el personal técnico de la autoridad ha iniciado una nueva serie de ajustes operacionales en la red que abastece comunidades del sistema de distribución de Cupey, Cupey Water System. Estas medidas responden a que la recuperación continúa más lenta de lo habitual debido a la limitada disponibilidad de agua en el embalse Carraízo como consecuencia de la sequía que atraviesa la isla. Así que la cosita no pinta bien y son muchas las comunidades que van a estar sin el servicio de agua. Estamos hablando del municipio de San Juan, Trujillo Alto, Carolina, Canóvanas, se encuentran las parcelas de Carraízo, Villas de Carraízo, entre otras. Son un montón de comunidades que entonces durante todo el día de hoy pues se van a seguir haciendo estos trabajos y realizando movimientos de válvula, lo que siempre se ha dicho, el válvuleo. Mientras tanto, siguen los residentes de San Juan expresándose y hoy tienen una manifestación. Pero ya la gobernadora nos dijo que nos tenemos que preparar para lo peor. Esto fue lo que dijo la gobernadora.
5: Perfecto, que no podemos seguir gastando en igualdad como lo hacemos de manera natural. Y cuando estamos hablando de prudencia, es que precisamente no podemos seguir gastando agua como estamos gastando para lavar los carros, para regar las plantas, como lo hacemos de manera ordinaria. Estamos hablando de que estamos en un nivel crítico en el embalse de Carraízo, que da agua a San Juan. Voy a repetir los pueblos, porque no estamos hablando de un solo pueblo, no estamos hablando de un pueblo pequeño. Estamos hablando de San Juan, Carolina, Canóvanas, Trujillo Alto, Loíza, Gurabo, Juncos. Estamos hablando de 7 pueblos, zona metropolitana básicamente. Así que si queremos extenderle la vida a este embalse, que es bien variable la cantidad de agua que tiene, que comienzan las clases esta semana, ¿verdad? El miércoles. Y que las clases, ¿verdad?, siguen en pie. Nosotros no podemos darnos el lujo de decir, va, me quedan 15 días, me quedan 20 días, me quedan 8 días, me quedan 10. Porque no es así. Y porque la gente puede decir, ah, quedan suficientes días, me pueden quedar menos. Puede haber un salidero de agua, ¿verdad? Una de las recomendaciones que nos dio la alcaldesa de Loíza, que yo creo que fue una excelente recomendación, y la lanzo aquí, es, si usted ve un salidero de agua, un tubo roto, notifíquelo, porque pérdida de agua en este momento, en estos municipios, significa menos agua en este embalse. Usted ve tubos rotos o salideros de agua, plumas abiertas, notifíquelo, porque eso significa que acueducto no se puede dar el lujo de que ese tubo esté abierto. Tenemos que corregirlo. Si usted tiene liqueos en su casa, este es el momento de corregirlo. No nos podemos dar el lujo. Le voy a decir cuáles son las consecuencias de no repararlo o de hacer consumo inadecuado. Las consecuencias pueden ser que a partir de la semana que viene, en cualquier momento, pueden haber limitaciones en el uso de agua o interrupciones programadas de 24 horas, de 48 horas, de 70 y pico de horas, o sabrá Dios de cuánto más. Ese fue el ejemplo que hubo en el 2015, donde hubo ese tipo de interrupciones programadas.
4: Hashtag a reportar salidero. Desde la semana pasada estamos en esa, porque precisamente cuando aquí en Pegados en la Mañana el presidente de la Autoridad de Acueductos y Alcantarillados nos adelantaba que podrían estar emitiendo multas, como ocurrió en el 2015, luego en el 2020 fueron multas de orientación. Yo le decía, bueno, pues perfecto, todos tenemos que ser responsables, pero los salideros. Así que hashtag reporta tu salidero y vamos entonces a ayudar en ese esfuerzo, lo acaba de decir también la gobernadora. La cosa no pinta bien y precisamente tengo ya aquí a mi próximo invitado, el licenciado Rolando Emanuel, y a quien le doy los buenos días. Gracias por estar aquí, gracias por madrugar.
6: Buenos días, Mili, es un placer, aunque no tengo agua hace 4 días.
4: Iba a decir algo, anoche vi algo que hizo el calce, Dios mío, entonces estos niños son más traviesos, que tenían el barómetro de las personas que no se habían bañado. No le voy a hacer eso, le prometo que no voy a hacer lo que hizo el calce.
6: Porque somos expertos en cubitos, ¿verdad?
4: Uno se ríe, pero la realidad es que tiene que ser frustrante. Yo no sé cómo usted lo ha manejado 4 días sin agua. Y sí, aparentemente difícil, la cosa
6: pero
4: no pinta
6: tomamos, bien. Guardamos agua cuando venía la tormenta. Así que ahí pudimos.
4: Eso es lo bueno de planificarse. Licenciado, vamos a hablar de dos cositas que me parecen importantes. Sé que lo habíamos hecho en el pasado, usted me lo acordó. El plan fiscal de la Autoridad de Acueductos y Alcantarillados reflejaba varias cosas. Una, pues que la factura iba a estar aumentando todos los veranos, ¿verdad? Porque hay que pagar la deuda. Dos, que sí, se pierde el agua. Y aunque se diga que no, pues sí, el plan fiscal dice que más del 60% se pierde y el 50% aproximadamente son salideros.
6: Sí, mira, Mili, desde el 2017, es lo escandaloso, no es ahora que ellos se enteran, desde el 2017 se sabe que hay todos estos problemas, la Junta reconoce que el agua obviamente es un servicio esencial, sin embargo, no programó fondos y mejoras capitales para poder lidiar con la situación que ya se sabía porque acabábamos de salir de la sequía y del gran racionamiento del 2015. Y en ese contexto, la Junta prefirió ir suavecito con los bonistas, negociar unos mejores términos de pago con los bonistas, pero que no fue suficiente para poder hacer las inversiones necesarias para que 10 años después estuviésemos en la misma situación que en el 2015. Y eso que tú dices de los salideros, desde ese plan fiscal de 2017, ellos saben que el 55% del agua se pierde. ¿Cómo tú puedes administrar?
4: No se puede decir lo contrario, porque agua, esa es la verdad.
6: Y eso ha sido reiterado en todos los otros planes fiscales hasta el presente, que está por alrededor del 60%, por ende no ha habido ninguna mejoría. Y recuerda que la Junta es la que administra las corporaciones públicas porque le establece los planes fiscales y le establece los presupuestos. La Junta certifica los presupuestos. ¿Por qué la Junta no ha asignado los dineros necesarios para esas mejoras? ¿Por qué no ha tomado medidas extraordinarias como radicar un título 3 para la Autoridad de Acueductos y Alcantarillados para poder reducir la deuda de manera que le sobre más dinero
4: para poder atender? Para
6: no,
4: la AAA.
6: Pudo haberlo hecho desde el comienzo. Escogió ir por la suave con los bonistas, hizo una negociación,
4: negoció.
6: Evidente que no fue suficiente el recorte, porque si a 10 años después tú no tienes dinero para operar el sistema y para darle agua, que es un servicio esencial al área metropolitana, pues tú sabes que tú no has hecho una buena gestión presupuestaria.
4: Entonces,
6: ni financiera.
4: A eso se le agrega, licenciado, que el nuevo presupuesto tiene una reducción, de acuerdo a lo que reseña el vocero, de 30 millones. En el renglón de reemplazo de equipo, el mantenimiento.
6: Pues con esta crisis ellos no tienen, como tú dices, las prioridades claras, porque evidentemente hace falta más inversión para poder bregar con los salideros. Mira, enfócate en los salideros. Si tú vas recuperando 1, 2, 3% cada mes a la luz de las reparaciones que vas haciendo, pues tú vas teniendo un abasto mayor para poder suplir a la gente. Y este tema de los lagos y de los embalses y de la insuficiencia de los sistemas de embalses, eso se sabe hace muchos años. Mira, estos días Caraballo Cuesto estaba poniendo en las redes que hace 20 años había necesidad de un embalse nuevo. Y eso, la población bajó significativamente, eso es importante. Y tal vez por eso que tenemos un poco de agua el resto de la isla. Pero era necesario planificar para el futuro, porque el de vivir día a día es lo que nos tiene en esta situación.
4: O sea que ya desde el plan, pero desde el plan fiscal, ya está claro que todo el agua que se pierde y no se asignó el dinero necesario para poder
6: correcto,
4: tomar cartas en el asunto.
6: Correcto, y se escogió pagar la deuda, pagar más de deuda que asignar dinero para las reparaciones y las inversiones de capital que son necesarias para poder manejar el sistema de agua, y estamos en esta situación, igual que antes de que llegara la Junta de 2015. La gente dice, no, la Junta vino a poner en cintura, a corregir los problemas de las corporaciones públicas.
4: Eso fue lo que se nos vendió.
6: Eso fue lo que se nos vendió.
4: Y todos pensábamos, en un momento dado yo decía, bueno, pues está bien que llegue, a ver si esto se puede, pero,
6: Mili,
4: pero
6: y no teniendo hemos visto el poder, esto. Porque fíjate que ellos ponen en el plan fiscal qué es lo que hay que hacer, y después le asignan el presupuesto. Así que está todo bajo el control de ellos. Y esto era una cuestión de asignarle dinero a estas mejoras capitales para bregar con los salideros y ampliar la capacidad de captación de los embalses para que tengamos agua siempre.
4: Ok, pero los fondos federales.
6: También es otro tema.
4: Pesquera que también, sentado ahí también me dijo, mira, es que hay fondos.
6: Hay asignaciones significativas como parte de estos procesos, ¿verdad?, de desastres que han ocurrido en Puerto Rico y de otros programas que ellos tienen. Y efectivamente, pues eso no ha salido. Es un problema también de ejecución, de administración, que no ha tenido la agilidad necesaria para que ese dinero se invierta en las áreas que son críticas para el país. Mira, Mili, estar sin agua, tú lo has discutido aquí muchas veces.
4: Entonces, ese ha sido el tema todo el verano.
6: Ahora
4: el
6: que estamos hablando de que empiezan las clases en las escuelas. Ya 500 estudiantes en una escuela con unos baños que no tienen agua para limpiarse. Eso es un desastre, eso es un problema de higiene terrible.
4: Y bueno, y se redujo, lamentablemente no hay presupuesto, y las reducciones, lo dijo aquí el secretario, seguridad y mantenimiento.
6: Que son críticos en una etapa donde tenemos un problema de agua, sí, no, sin duda.
4: O sea, que la cosa no pinta bien, ya el secretario está hablando de cambio de horario o hacerlo online.
6: Mili, y hay que mirar esto también desde 10.000 pies de altura, ¿verdad? Estas son las políticas y las irresponsabilidades que nos están empujando a la emigración, a irnos del país. La gente lo piensa y lo ejecuta cuando vienen estas crisis. Y tenemos un problema de población. Hemos perdido más de 700.000 personas en los últimos 10 años. Sí. Que eso es fatal para la economía, es fatal para que haya dinero para las contribuciones para atender los servicios esenciales. Y aquí el gobierno y la Junta trabajan para crear más crisis para que la gente entonces escoja irse. Esto es un programa estratégico de desplazamiento de la población de Puerto Rico hacia los Estados Unidos, como ocurrió en la época de los 40 y los 50, ¿verdad? Que hubo una estrategia para mover a la gente a Estados Unidos para aliviar la situación aquí. Eso es realmente un crimen.
4: Algo más que incluya el plan fiscal de 2017 de acueducto que no se nos quede para pasar al próximo.
6: Todas las identificaciones de las mejoras que había que hacer, y Sergio Cuevas sale por todos lados.
4: Por todo bueno.
6: Desde el principio hasta el final, Sergio Cuevas está ahí. Y pregúntame, que tengo 4 días sin agua, que yo bebo de ahí.
4: ¿Tú sabes la molestia que da que desde el 2017 lo de Sergio Cuevas y el mantenimiento que había que darle se estaba estableciendo y no se hizo nada?
6: Eso es
4: algo que no es de esta administración, es de otras administraciones desde el 2017. O sea,
6: eso es algo que tú te tienes que plantear si es intencional, Mili. Y lo relaciono siempre con el desplazamiento, porque si tú identificas el problema y tú tienes control del plan fiscal, que es lo que dice el plan fiscal, es lo que va a hacer la agencia en términos financieros y económicos, y ahí están las inversiones que va a hacer para que el sistema corra como debe ser, y tú también tienes el poder de establecer el presupuesto, y si tú sabes que Sergio Cuevas en el 2017 tiene problemas, pues tú le asignas dinero, tú cortas de aquí para que Sergio Cuevas vuelva.
4: Explotó el tostón.
6: Sí, pero habíamos salido de un problema terrible también relacionado a Carraízo, y no aprendieron ni vieron esa experiencia histórica para poder programarse para el futuro.
4: Pero si te están diciendo desde el 2017 hay que arreglar Sergio Cuevas, pues ¿por qué no asignaron el dinero para eso?
6: Así estamos.
4: O sea, vamos, porque nuevamente hay que establecer prioridades, y eso es lo que aquí no se ha hecho. Licenciado, vamos a aprovechar. Ayer estaba leyendo esto, Pasa que estaba así como media visca dormida cuando lo leí. El Nuevo Día sacó ayer, esto es de Manuel Guillama Capella, que se ha destacado en temas de energía. Municipios deberán pagar luz retroactiva. Y cuando yo vi eso dije, ¿what?
6: Sí.
4: Por actividades lucrativas. El negociado de energía le exige segregar infraestructuras en que se hayan registrado en un uso mixto. En este momento los municipios tienen un acuerdo con la autoridad. Tú no me pagas a mí el vitre, pero yo no te pago a ti la luz. Pero muchos municipios llevan a cabo distintas actividades que generan chavitos y ahí es donde la Junta entra.
6: Hay un reglamento desde el 2016 que regula el famoso CELI, la contribución en lugar de los impuestos. Los impuestos son los impuestos de la propiedad. La Autoridad de Energía Eléctrica tiene propiedades por todo el país. Esa servidumbre, las represas, los lagos,
4: no
6: los canales.
4: Impuesto.
6: Y no pagan impuestos y le dan un crédito a los municipios en la energía eléctrica. Es chévere y tú tienes esa ventaja cuando todas tus instalaciones son públicas. Las administra el municipio y se dedican a un fin público. Pero con este asunto de la crisis económica de los municipios, como tú muy bien dices, los municipios se las han buscado, han privatizado muchos servicios, llevan a cabo actividades donde cobran a los niveles del mercado como si fueran entidades privadas y generan ingresos. Y entonces ese reglamento dice que cuando el municipio tiene unas actividades económicas que funcionan como negocios privados o cuando privatiza, lucrativa, entrega, arrienda, todos estos negocios donde se aproveche una parte privada, pues entonces ya tú no estás cobijado por el CELI. Y eso no, pero lo han fiscalizado.
4: Pero eso está, desde, me dijo que desde qué
6: 2016.
4: Año. O sea, que eso, ese reglamento está desde el 2016.
6: Y eso se quedó ahí durmiendo el sueño de los justos, como muchas de las cosas que ocurren en este país, porque somos gente de muchos comienzos, pero pocos finales.
4: 10 años sin ejecutar, sí, sin poner en vigor.
6: Viene ahora a ponerse en vigor porque hubo unos pleitos en donde Luma quiere cobrar a los municipios unas reclamaciones, llegó hasta el Tribunal de Apelaciones. Ahí hay una sentencia que establece claramente esto que te he estado explicando. Uh-huh. Entonces ahora el negociado emite una resolución donde le dan hasta diciembre 31 para que se notifique a Luma todas las instalaciones que podrían ser exentas del CELI, uh-huh, para que se haga lo justo y para el pago. Y la sentencia dice que esto es retroactivo a cuando se aprobó el reglamento por parte del negociado, que es en el 2016.
4: Ok, pero ¿quién saca ese cálculo? 10 años.
6: Bueno,
4: ¿no?
6: El municipio va a Luma y dice, estas son mis instalaciones, estas son públicas exclusivamente, estas son privadas totalmente y estas son híbridas, porque puede haber híbridas.
4: Claro.
6: Y entonces, esas híbridas generalmente no tienen contador. Habría que segregar, y sabes lo que cuesta poner un contador nuevo aquí en este país, es carísimo. Y entonces, luego habría que estimar para atrás, desde que se pone el contador, lo que supuestamente se gastó en la actividad híbrida, y Luma le va a facturar.
4: Vamos a apostar, eso no va a pasar.
6: Aquí va a haber tremenda crisis realmente en cuanto a eso, porque si los municipios tienen que pagar esa luz vieja, no van a poder operar, van a tener muchos problemas. Pero recuerda, Mili, okay, yo estoy de acuerdo que va a crear una controversia, pero Luma tiene un poder que los municipios no tienen, y es que les puede cortar la luz. Y si les corta la luz,
4: ¿tú te imaginas
6: se pone los huevos a peseta?
4: Luma se atreva a cortarle la luz.
6: Ah, bueno, claro, va a generar una tormenta de oposición de parte del sector de los alcaldes y alcaldesas. Terrible, que va a complicar mucho más su situación precaria que ha tenido siempre desde que comenzó ese contrato leonino.
4: A este tema.
6: Sí, pero va a ser un tema importante.
4: Esto va a ser una bombita de tiempo.
6: Tiene que entregar toda esa información. Luma va a determinar qué acepta y qué no acepta de los municipios. Y en marzo va a notificar al negociado para que entonces ahí todas las controversias que queden se resuelvan en el negociado. Esto va a tomar tiempo. Por lo menos tal vez todo el año que viene, en términos de los casos que se van a generar.
4: ¿Los municipios tienen hasta el 31 de este mes?
6: No, de diciembre.
4: Ah, todavía tienen
6: tiempo. Tienen tiempo para hacer eso. Luma los evalúa y somete eso al negociado y ahí va a haber un montón de controversias porque Luma no se va a poner de acuerdo con los municipios en muchos aspectos y eso el negociado tiene que ir resolviéndolo uno a uno y estimando la cantidad de dinero que cada municipio tiene y estableciendo tal vez planes de pago y si el municipio no paga, pues Luma vendrá con los cortes.
4: Licenciado, gracias por estar con nosotros. Dos temas que me parece que son importantes. Así que,
6: estamos a la orden, Mili.
4: Si usted no se ha podido bañar, todavía no va a llegar el agua en las zonas de Cupay, y son muchas zonas las que se van a estar viendo impactados por la situación de Sergio Cuevas, entre otros. Hacemos una pausa y regresamos en breve.
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10: Muy buenos días, soy Aixa Vázquez y a esta hora le echamos el primer vistazo del día a las condiciones en las carreteras del país. El tránsito ya experimentándose un poquito más pesado de lo usual, o por lo menos lo que estuvimos acostumbrados durante la época de verano. Pues tenga en cuenta que ya los maestros del sistema público de enseñanza retornaron a las aulas. Este jueves le toca a los estudiantes y la semana que viene ya comienzan los colegios, así que ya se está notando el incremento. Pero todavía a esta hora, para aquellos que sí madrugan, van a encontrar carreteras relativamente cómodas. Recuerden que la Valdoriotti de Castro, hay trabajos de remociones y eventualmente depósito de asfalto. Va a encontrar algunos carriles en la zona de Isla Verde en dirección hacia Carolina, donde hay desnivel y eso provoca distracción de los conductores. Mientras tanto, también le recordamos las manifestaciones de la coalición Exigimos Agua, que se desarrolla a partir de las 6:30 de la mañana en las inmediaciones del Sixto Escobar. Nos ha indicado que la manifestación vaya a darse o a ocupar alguno de los carriles en esa zona de la entrada a la isleta de San Juan, pero de todas formas va a provocar distracción en los conductores, que van automáticamente a reducir la velocidad y por consiguiente se va a afectar el tránsito en el área. En la zona del Expreso de Diego todavía tránsito cómodo, también la carretera número 2, moderada la carretera 165 de Levitán hacia Río Hondo, y sin inconvenientes las vías principales de Caguas, a saber la 52, la número 1, tránsito moderado en Caguas Expreso y Motor, y cómoda la carretera 30 en dirección de Gurabo hacia Caguas. En una hora regreso con más del informe del tránsito.
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4: Ya estamos de regreso aquí en Pegaos en la Mañana por Radio Isla 1320 y Telemundo Puerto Rico. Hemos visto distintos legisladores de la zona de San Juan pues quejarse sobre la situación de la falta de agua. Uno que estaba tranquilo. Pero sí, estabas tranquilo. Estabas tranquilo porque no habían tocado a tu gente. Pero como ahora le ha tocado a tu gente de Caimito, él está
6: ocupado.
4: Pero mira, estabas, ahora estás así. El representante Jorge Navarro, que
9: bueno,
4: está aquí.
9: Buenos días, Mili, buenos días a todos los radioescuchas.
4: Ahora sí, ¿verdad? Ven.
9: Bueno, yo estaba con el grupo de San Juan, porque lo que ocurre en San Juan, Santurce, Viejo San Juan, pues es consistente, va para 13 meses.
4: Sí, pero no estaba como estaba usted ayer, este fin de semana y la mañana de hoy. ¿O está más calmadito? Porque
9: No estoy calmado, pero todavía falta que el agua llegue.
4: ¿Qué le han dicho? Porque ayer usted me dijo en día a día que cerraron 8 bombas.
9: Sí,
4: y que estaba histérico porque cerraron 8
9: bombas. Todavía la comunicación efectiva de lo que estaba pasando y lo que estaba ocurriendo es ahora es que los buzos que llevaron para Carraízo es que de las 6 tuberías de 48 pulgadas que succionan el agua para que entre a Carraízo, se filtre, por ahí siga a Sergio Cueva y se distribuya para diferentes áreas, estaba tapado.
4: ¿Qué estaba tapado? ¿Una de las válvulas?
9: No, de seis solamente están funcionando 4 tuberías de 48 pulgadas. Quiere decir que faltan 2. Esas 4 estaban tapadas y esos buzos estaban sacando el sedimento y artículos pesados que
4: estaban. ¿Ve que los buzos sí tenían que ver? Yo se lo explicaba ayer. Que el presidente
9: me dijo que no había información, no había comunicación de lo que estaba ocurriendo, que ya hoy sabemos por la presión que pudimos meter a la autoridad. Y Carraízo necesita 80 millones para poder distribuir el agua a Cooper Water System y a toda el área metropolitana. Está en 70 millones. En el día de hoy se sigue recuperando. La información que tengo es que va a tardar todo el día del martes la recuperación para que haya en los 80 millones y poder distribuir agua a Cooper Water System. Que el tanque se vació entre sábado y domingo, cuando hubo la avería de la planta Sergio Cueva. Ese tanque tiene que llenarse para que pueda entonces Cooper Water System bombear y prender esas bombas que están apagadas al día de hoy. Esperamos que el sistema pueda recuperarse y que si hay que hacer otro ajuste físico con más personal en las plantas o en la tubería de 48 pulgadas que está en Carraízo, se haga para que ya tengamos el agua y como tarde mañana o tarde en la noche de hoy se pueda prender ese sistema y toda esta área de Cupey Alto, Morcelo, Cupey Bajo.
4: Se los leo aquí, lo que pasa es que estaría todo el
9: programa aquí leyendo.
4: O sea, toda la PR-199, que es
9: la 176, todas esas carreteras.
4: La PR-843, PR-844,
9: Quintas de Cupey,
4: Atopuerco,
9: Venus Garden, Ciudad Universitaria, toda esa área que está sin agua es la que se cumple esa área.
4: Urbano, Sabana Llano Sur.
9: Y ese es el cuadro que tenemos ahora.
4: Los olvidados, que están ahora en el olvido. Los olvidados.
9: Sí, Camino a los olvidados, eso ya arriba en Cupey Alto. O sea, son caminos de mi distrito. Ajá. De mi gente, y yo tú sabes que si no llega a mi gente, pues tú sabes cómo yo me pongo.
4: Mira,
9: ahí está Cheito Hernández, que también es un clon de Jordi Navarro, que también se pone.
4: Mira, ustedes tienen que ver esta dinámica aquí en el estudio. Miro para acá, es que tengo al representante José Cheito Hernández, que ha sido vocal.
9: Y yo y también.
4: Le está haciendo. No, pero usted estaba tranquilito, representante. Usted sabe que a mí me gusta ser justa.
9: Sí,
4: usted
9: cuando dice.
4: Estaba tranquilo, tú sabes que le tocaron a su gente y que no tienen agua.
9: No, yo estaba con el alcalde de San Juan.
4: Y le están diciendo, ¡Georgie!
9: No, tengo que reconocer.
4: ¿Cómo usted dice que Georgie te resuelve?
9: Claro que sí. Al alcalde Miguel Romero, que me ha puesto oasis en todo el campo de San Juan. Ahí está el número que hay que llamar.
4: Y eso lo está pagando el municipio.
9: Sí. Eso. De hecho, hoy la autoridad Acueducto yo le dije, te llamo en el transcurso de la llamada para que le indicara dónde necesitaban camiones para que se trasladaran hacia el área. Y el sistema de Miguel Romero de llamado ha sido efectivo. La gente llama y en cuestión de un par de horas está el camión en la casa, le llena los cubos, le llena la cisterna. Así que aquella persona que no tenga la disponibilidad de poder llegar en su vehículo puede llamar a este número que lo voy a dar aquí ahora.
4: ¿Lo tiene ahí a la mano?
9: Sí, de la vez de San Juan. Míralo aquí. Ok, el número es.
4: Eso es para las personas que tienen agua y que necesitan.
9: Si necesitas asistencia por la interrupción del agua, vas a llamar al 787-480-2025. Ahí tú te registras.
4: Eso es para los residentes de San Juan.
9: De San Juan, de estas áreas que están afectadas por el agua. Y te va el camión cisterna a tu residencia y te llena la cisterna que sea, los cubos. Y ha sido efectivo porque mando a llamar.
4: Pero lo noto más calmado hoy, a diferencia de ayer, bueno, cuando tuvo convivencia.
9: No es lo mismo estar sin conocimiento y que no tienes agua, o estar con conocimiento y sin agua. Uno se desespera, porque entonces la gente te llama, tú no puedes contestar, no sabes qué decirle, porque estás en el limbo.
4: Pero usted sabe que son los nuevos, que eso lo vienen denunciando hace tiempo, la falta de comunicación.
9: El caso está en los tribunales. El alcalde.
4: Creo que
9: hay una vista ahora. El viernes
4: hay una vista.
9: Para que. El alcalde tiene que probar el por qué la autoridad no ha sido consistente en las directrices que dio el tribunal de que Roberto Martínez es una pieza esencial y que tienen que escucharlo.
4: Mire, ¿y quién se comunicó con usted? Porque cuando hablamos ayer, usted me había dicho que llamó al presidente de la AAA y que le dijo, mira, hay 8 votos. ¿Cómo que hay 8? Que él no sabía. ¿Y quién le ha estado comunicando a usted de parte de la AAA?
9: Bueno, yo tuve comunicación, yo llamé a directivos de la autoridad, hablé con Josué Colón, que fue el que me puso a hablar con.
4: Espérese, Josué Colón, sí, el SAR de Energía.
9: Él tiene unos envases que,
4: no, sí.
9: Que la Autoridad de Energía Eléctrica también
4: tiene. Sí maneja, entonces, ¿no?
9: Como cuando yo vi la foto de la gobernadora, que la vi ahorita por ahí, estaba él allí. Y ahí fue que logré hablar con Luis González, entonces nos pusimos en conferencia los tres, sí, y ahí se trabajó toda esa información.
4: ¿Es verdad que dicen que Josué Colón va a ser secretario de la gobernación?
9: Ah, yo desconozco. Me miras así.
4: No, es para ver si, ¿verdad? Sí, porque uno dice que uno mira a la gente a los ojos y es el reflejo del alma.
9: Y hablé con él, hablé con la directa comunicación.
4: Pero, en vez de hablar con el presidente de la AAA, usted habló con José Colón, bueno, para saber lo que está pasando en la AAA.
9: No, para preguntarle, como estaba en la misma conferencia, y ahí fue que pude hablar con
4: el presidente.
9: Con Luis González, que nos pusimos en
4: teleconferencia. O sea, que José Colón tuvo que hacer el...
9: Sí.
4: Eso fue ayer.
9: Y,
4: después, ¿y hoy? ¿Quién le informa?
9: Y hoy, la de comunicaciones, Michelle Kopp.
4: Michelle me dio todo
9: el detalle de lo que está ocurriendo. Pero aquí vuelvo y repetimos. Tiene que haber comunicación consistente y con la verdad de lo que está ocurriendo. No puede haber verdades a mitades o callar y no decir nada hasta que explote el revolú. O sea, tú tienes que decir las cosas que están ocurriendo para que la gente esté informada, sepa lo que está sucediendo y no ocurra lo que sucedió ayer, que la presión pública fue la que puso a la autoridad a decir lo que tenía que decir desde el día uno, desde la hora uno.
4: Mire, hay que meterle caña al mantenimiento. Y si hay una reducción de 30 millones de dólares en el presupuesto, especialmente para esas áreas, yo no sé cómo, o sea, no entiendo cómo se aprobó un presupuesto de la AAA con una reducción de 30 millones cuando se necesita darle mantenimiento.
9: Y en esa parte del sedimento, que es la otra parte, aguanta, yo no soy ingeniero. ¿Por
4: qué recortaron 30 millones?
9: Yo estoy aprendiendo ahora todo lo que es el sistema
4: eléctrico. ¿Por qué le recortaron 30 millones a la AAA? Eso lo dice el vocero en el presupuesto. ¿Por qué?
9: A la AAA. Tengo que ver, no sé qué preguntarle.
4: Pero si usted estuvo ahí en el presupuesto y dijo es que, sí, a favor, no, en contra.
9: Claro, pero muchas de estas reducciones surgen a última hora porque exigencia de la Junta, cuadrar una que otra área, o una que otra prioridad. Esto es prioridad. Aquí bueno, se hizo el dragado de Carraízo que costó 30 millones.
4: Esto es prioridad,
9: millones.
4: Pero curiosamente le quitaron 30 millones para el área de reemplazo. Lo dice el vocero.
9: ¿De qué área? Si era lo que es infraestructura, no se ha quitado nada.
4: Mire, 30 millones
9: Pues es el titular.
4: En este renglón, en momentos en que la corporación maneja una sequía,
9: yo tengo que ver lo que dijo ese periodista, porque muchas veces esas noticias son
4: déjame
9: para vender.
4: A ver,
9: que me escriba. 30 millones de qué partida. Tú puedes estar seguro que si es de infraestructura o si es de mantenimiento, no se va a eliminar. Se puede eliminar. De ahí debe haber algo de comunicaciones.
4: O sea, que el vocero se equivoca, entiende usted.
9: Bueno, pero no que me explícame todo. No me dejes el titular, porque el titular es para vender. Hay que ver, no, 30 millones en comunicación.
4: Pero ustedes son los que manejan el presupuesto. Pues claro, es desde la Cámara que sale.
9: Pues claro, pero desde la Cámara tú no sabes el detalle de cada agencia. Si es para presupuesto, si es para comunicación, si es para mantenimiento. Ese detalle. Ah. Ese renglón lo tiene la agencia específico. Ese renglón lo debe tener el memorial que dio la Comisión de Hacienda cuando fue a Corrupto.
4: Vamos a buscar el artículo. Hay que buscarlo. No, no, sí, pero ustedes son los que manejan el
9: proceso. Pues claro que sí.
4: Bueno, gracias, representante.
9: Gracias.
4: Luego hablamos de cómo el pueblo aclama para que usted sea alcalde de San Juan.
9: No, yo no estoy tratando.
4: Miguel Romero no quiere aspirar.
9: Aquí tenemos cara. Alcalde, aquí. Todo el mundo va a correr.
4: Mira cómo cambió ahora.
9: Es que siempre ha sido así.
4: Sí, pero usted me reconoció ayer que el pueblo le aclamaba.
9: Ah, bueno, para mí eso es un privilegio que mi nombre salga silvestremente por ahí. Es que están validando mi trabajo.
4: Están validando gracias, mi trabajo. Representante.
9: Gracias.
4: Pero espérese, déjenme despedir para que entonces se pueda levantar. Okay. Regresamos en breve aquí en Pegados de la Mañana.
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4: La policía de Puerto Rico realiza un operativo en estos momentos. El operativo se llama Operación Espacio Seguro, un plan de intervención que impacta aproximadamente 25 municipios alrededor de la isla. Y más adelante la policía de Puerto Rico va a dar detalles, pero es un operativo que está impactando específicamente órdenes por violaciones a la ley de sustancias controladas. Así que más adelante la policía de Puerto Rico estará dando más detalles. Y al mismo tiempo ya se están reuniendo los residentes de la zona de San Juan que están exigiendo que les den el servicio de agua. Así que ya varias personas están llegando a esta manifestación que ha sido convocada en la mañana de hoy. Y ahorita, saliendo el representante Jorge Navarro, entra el representante José Cheito Hernández sobre la situación del agua y también otros temas que vamos a estar abordando. Bien,
6: buenos días, Emilia, todo lo que nos viene nos escucha.
4: La cosa no pinta bien, no sé si su precinto se ve afectado o es que ya estaba

0: ¿Verdad? En honor a la verdad, yo no he pasado esta semana, así que, ¿verdad? Te puedo verificar eso en el día de hoy. Pero mira lo que ocurre, Mili. Ocurre la avería, la situación que pasó en Sergio Cueva. La gente, pues se queda sin agua y eso lo podemos entender todo. Por una situación, un tubo, arreglamos el tubo. Pues se arregla en 3 horas, a las 12 del mediodía estaba listo. Comienza a ocurrir que no está llegando el agua. Pero no es hasta que yo me comunico con el director regional para pedir los oasis que se mueven. Entonces, tú tienes que tener un plan. Si tú crees que el agua va a llegar en 24 horas, pues tú tienes que partir desde que no te va a llegar y meter los oasis para que la gente pueda coger agua en caso de que ocurra lo que ocurrió, que no llegó el agua y que todavía hoy, que es martes, no ha llegado el agua a Coupey. Llevan
1: Y
0: 4 días sin agua.
1: ayer se me decía que iba a estar llegando paulatinamente, se reúnen con la gobernadora. O sea, parece que la cosa no pinta
0: Es
1: bien.
0: que no dan, mira qué ocurre, no dan la información, entonces la gente se desespera. No es hasta que ayer este servidor, el representante Navarro, va a Sergio Cuevas y yo informo en las redes sociales de que en la planta de Copa Water System está apagada. Ahí es que entonces ellos explican que está apagada porque no ha llegado a succión, todo lo que explican el tecnicismo. ¿Y qué ocurre? No, o sea, no, ya se acabaron las excusas. Y lo peor que todo es que son insensibles con la gente.
1: ¿Quiénes son insensibles?
0: Todo, el acueducto. O sea, yo, de verdad, yo no he visto un peor manejo de situación aquí como lo hace Acueducto. Acueducto tiene el mal manejo de las cosas. Lo manejan todo fatal. De una manera, o sea, a la gente tú le informas. Y no es hasta que un representante o dos representantes se dan cuenta que la bomba está apagada, que entonces tú vienes a salir a defenderte. No, mano. Entonces la única persona, yo lo digo para récord, que a mí me contesta es la oficial de prensa, Michelle Cobb,
1: Ah, Michelle,
0: que no
1: Michelle,
0: está en
1: sí.
0: sus funciones. Y aún así tiene la deferencia de contestarme, porque el director regional solamente me contestó para los oasis, pero para información, cero, cero. El presidente ni hablar, de eso no voy ni a entrar en ese detalle. Así que desde mi punto de vista, son insensibles, son irresponsables. Y no
1: Entonces,
0: tan
1: que la
0: solo
1: única
0: eso.
1: que le contesta a ustedes es la oficial de
0: Sí, es
1: prensa de acueducto.
0: la única que contesta la oficial de prensa. Y le da la información que tenía. Pues mira, lo que tengo es esto. O los otros contestaban, remítanse al comunicado de prensa. ¿Qué comunicado de prensa? Si estuvieron casi un día sin sacar comunicado de prensa, sin informarle a la gente que está
1: Okay.
0: sufriendo, que no tiene agua, no, no, de verdad. Es F lo que tienen.
1: Pero entonces, por otro lado, el periódico El Vocero, y lo voy a, le preguntaba
0: Sí,
1: al
0: sí.
1: representante Navarro, le preguntó a usted, entre al detalle de la nota, dice: El Vocero realiza un análisis comparativo del desglose de los gastos del plan de mejoras de capital incluido en los presupuestos de la AAA correspondientes a estos años fiscales, que demuestra que la partida destinada para el renglón de renovación y reemplazo bajó de 71 millones, casi 72, el pasado año fiscal a 41 millones en el periodo fiscal en curso, lo que representa una diferencia de 30 millones. El presupuesto de obras capitales es de 2 millones de dólares. ¿Cómo se supone que reparemos con ese
0: La duda mía,
1: presupuesto?
0: ¿verdad? Y yo no lo recuerdo, por
1: Ok.
0: ser honesto, es si son fondos federales. Si fue una baja en fondos federales, pues se va a ver ¿verdad? En el presupuesto. Así que eso es lo que hay que
1: Pero
0: averiguar.
1: si había fondos, me dijo Pesquera ahí sentado que hay fondos federales que no se habían utilizado.
0: Hay fondos federales, pero tienen nombre y apellido. O sea, ser específico no te puedo responder ahora. Lo que tenemos que saber es si son fondos federales o son fondos estatales. Si son fondos federales que se acabaron, vas a ver una baja en el presupuesto.
1: Entonces, desde el plan fiscal del 2017 de la Junta de Control Fiscal, la situación y el problema de Sergio Cuevas estaba detallado desde el
0: Pues
1: 2017.
0: imagínate tú. O sea,
1: Pues, señores, entonces, ahora nos quejamos, pues que no se hizo nada antes.
0: ni se hace ahora tampoco, porque antes por lo
1: ¿Para
0: menos
1: qué?
0: sabían abrir válvula, ahora no, ni eso saben.
1: Está bien, pero si te están
0: Yo estoy de
1: advirtiendo,
0: acuerdo
1: yo
0: contigo,
1: entiendo su
0: estoy de acuerdo,
1: punto,
0: claro.
1: pero si te están advirtiendo, ¿por qué no hacer esas mejoras
0: Yo
1: si
0: estoy de
1: estaban los
0: acuerdo,
1: fondos federales?
0: debieron hacerlo, estoy
1: Entonces,
0: de acuerdo.
1: ahora explota el tubo y lo que no es el tubo y estamos ahí.
0: Yo estoy de acuerdo, debieron hacerse desde ese momento que los fondos estaban disponibles, pudieron empezar los
1: Ahora,
0: proyectos y no se hicieron, esa es la verdad.
1: honestamente, la gobernadora dijo esta mañana, dijo ayer, hay que prepararse para lo peor, perfecto, y que esta semana se van a reunir para determinar cuáles son los próximos pasos. Yo entiendo que esto no aguanta más y si hay que hacer el racionamiento porque ya Carraízo y el embalse de Sidra está mal, pues vamos entonces a iniciar de forma
0: Sí,
1: ordenada.
0: qué
1: Porque hay
0: bueno.
1: quienes están diciendo que tenemos un racionamiento clandestino. Ay, ayer me lo dijo Jorge Navarro, que hay un racionamiento clandestino.
0: Usted dijo una palabra bien importante, ordenada. No hay orden aquí. O sea, Cuando tú no tienes un plan, cuando se explota un tubo y la gente no tiene agua, pues ¿qué plan tienes tú para trabajar la sequía? Pues yo quisiera, y eso es bien importante, que antes de hacer el racionamiento,

0: de agua. Le expliquen a la gente cómo lo van a hacer, pero déjame decirles de hoy. Coupé lleva 4 días de racionamiento de agua y nadie le dijo nada. Nadie le dijo nada. Y la gente está desesperada, Mili, y yo te lo digo con honestidad. Anoche estábamos trabajando junto al municipio de San Juan y el alcalde está haciendo un trabajo extraordinario. En las comunidades, una ejida que se quedó sin agua y tuvo situaciones. Tuvimos que atenderla. Y entonces, no, no, o sea, honestamente, esto no es lo que nosotros aspiramos. No, no, no puede ser así. Acueducto está trabajando esto de manera incorrecta y tienen F en la planificación y los trabajos que están haciendo. F. Yo no tengo otra cosa que decir. Esa es la verdad. Yo no voy a
1: Y eso
0: mentir
1: que
0: aquí.
1: no hemos hablado, estamos aquí concentrados en la zona metro, pero me estaban diciendo que en algunos sectores de Utuado había problemas de agua, imagínate Utuado, y hay problemas de agua en otros municipios del país,
0: Claro.
1: o sea, la zona metro, ¿verdad? No es el único sitio. Así que si la cosa, quería aprovechar, porque usted tiene la semana que viene, tengo en mi agenda, que la semana que viene usted tiene una reunión con DITOP.
0: Sí.
1: Ay, fíjese, no habló con Georgie sobre, porque Georgie quiere eliminar... lo de las multas del auto expreso o los
0: Difícil.
1: 15.
0: Eliminarlas es difícil. Bajarlas es una opción. Bajar el
1: Bueno.
0: precio de las multas es una opción. Eliminarlas, pues la Junta de Control Fiscal no te va a permitir eso. Y, ¿verdad? Para ser honesto contigo, no hay manera de que la Junta apruebe un proyecto donde elimina las multas. Lo que sí podemos trabajar es bajar las multas, y hacia eso nos dirigimos.
1: Y entonces, eso es lo que está buscando con la reunión, en la
0: Es
1: reunión.
0: correcto, entre otras cosas,
1: Okay.
0: sí. Bueno, además de bajar las multas, bien importante, lo mismo, usted acaba de decir la palabra correcta, que es la que le falta a dos o tres aquí. Planificación. ¿Cómo vamos a aprender las multas? ¿Cómo se va a trabajar? Si el sistema cambió, si son los mismos que estaban antes. Todas esas preguntas yo las voy a hacer. Porque después prendemos las multas al garete y entonces ocurre lo que ocurrió con Acueducto y lo que puede ocurrir. Si no se hacen las cosas de manera correcta, después vamos a tener problemas. Así que desde ahora es importante comenzar la discusión de cómo lo vamos a hacer y que estemos claros de que el sistema va a correr de manera
1: Claro,
0: correcta.
1: pero se tienen que asegurar que las personas tengan mecanismos para poder recargar y todo
0: Sí.
1: eso. Pasaste el peaje, no tenías saldo, que tú puedas recargar en algún sitio que no sea solamente online.
0: Te voy a adelantar que nuestra intención con esta reunión es bajar las multas, cómo van a recargar y el tiempo que de recarga también puede ser que nos vamos a aumentarlo. Todo eso lo vamos a discutir en la reunión y hablé con el representante Navarro sobre eso.
1: Ok, tiempo de recarga que sea más de 5 días.
0: Posiblemente después de ser más de 5 días, eso lo vamos a ver en la reunión.
1: Ok, y entonces me dijo bajar las multas, tiempo de recarga y la recarga.
0: Sí, ¿y por qué bajar la multa? Para ser claro, y yo sé que tenemos poco tiempo. Si usted paga 1,50 un peaje, la multa no puede ser 12 veces lo que usted pagó de peaje.
1: Ok, o sea
0: Porque,
1: que los 15 pesos no, no,
0: pues
1: nacarile.
0: claro que no. Pues
1: Ok.
0: sería, es demasiado, ¿verdad? El costo de lo que tú estás pasando, ¿verdad? A la infracción que te están dando es bastante alta.
1: Mire, ¿a usted no le han pedido más información sobre lo que se estaba investigando en la Cámara
0: No.
1: de Seary Pérez Peña?
0: Sé que se extendió el tiempo por 45 días más,
1: Sí,
0: pero
1: el FEI extendió.
0: no nos ha pedido más información.
1: ¿No?
0: No.
1: ¿Ética?
0: Tampoco.
1: Tampoco. Oh. Eso sigue ahí, ¿verdad?
0: Sí, eso es un proceso, ¿verdad? Y nosotros vamos a respetar ese proceso, pero que se termine, es lo importante.
1: Bueno, gracias,
0: Se trabaja,
1: representante, por
0: gracias a
1: estar
0: ustedes.
1: aquí. Y señores, hablamos con el alcalde de San Juan al regreso aquí en Pegados a la Mañana.
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1: Y usted se informa aquí en Pegados en la Mañana por Radio Isla 1320 y Telemundo Puerto Rico. Ya estamos en la segunda hora de este espacio, son las 7:03 y estoy con José Luis Renta, mi good boy.
14: Te saludo, buenos días.
1: Estamos ahogados. Estamos pero ahogados.
14: Ahogados.
1: Pero sin agua.
14: Sin agua.
1: No sé de dónde me salió eso, pero estamos ahogados.
14: Ahogados
1: pero
14: sin agua.
1: Jorge Navarro.
14: Oye,
1: que hace tiempo, o sea,
14: apareció por ahí.
1: Está molesto porque le toca su distrito. Le toca su distrito.
14: Y el otro representante.
1: Bueno, pero José Cheito Hernández ha sido consistente porque el precinto de él pues, siempre se ha visto afectado. También hemos visto aquí al senador Juan Oscar Mara. Le saludo, senador, que se le está conectado con nosotros. Realmente las personas están molestas. Y todas las personas en esa región de Coupey y de las zonas de San Juan están sin agua, ¿verdad? Le voy mencionando Carruzo, Loma, en Canóvana, Atopuerco, la 199, 176, la PR 843, 844, Marcelo, Caimito, Haciendas de Carraízo, Terrazas de Carraízo, Camino Los Guayabos. Bueno, ya no sigo porque me da una cosa mala. Fairview, Venue Gardens, Fairview, San wow. Gerardo, Saint Jos, Venezuela, Mansiones de Coupey, Villas de Andalucía, Paseos, Alturas de Coupey, Arcos de Coupey, Colinas de Coupey, Brisas de Coupey, Pórtico de Coupey, tintes de coupé. Dios mío, cuántas cosas hay en el coupé. Pero bueno, ese es el escenario que estamos teniendo en la zona de San Juan. Y lo que piden los legisladores, incluyendo a Jorge Navarro, es mayor y mejor comunicación. Fíjate cómo todos han elogiado al oficial de prensa, Michelle Cox, que ya es la que les contesta. Es importante, pero estas cosas se vienen advirtiendo desde el plan fiscal del 2017. Entonces, se le reduce ahora 30 millones el presupuesto en esta área donde para poder reemplazar tubos y otras cosas. Vamos a los titulares porque ya tengo al alcalde de San Juan.
15: Vamos, Julio, vamos.
1: Vamos a los titulares.
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15: Comunidades en San Juan y Trujillo Alto seguirán sin agua hoy. Otra vez fría. La Autoridad de Acueductos y Alcantarillados anuncia ajustes operacionales para los clientes o clientes que se suplen de Coupey Water System. Molesto, el representante José Cheito Hernández dice: no es hasta que denuncia que la planta está apagada que Acueducto sale a dar explicaciones. Mientras, Georgi Navarro dice: no hay comunicación con el liderato de la corporación. Desde el 2017 se sabe que en la Autoridad de Acueductos y Alcantarillados se pierde el 55% del agua. Ay Dios, voy a llorar. Experto en promesa, dice la Junta de Control Fiscal, negoció con bonistas sin que haya una mejoría en el sistema de agua potable. La gobernadora pide que se reporten los salideros y advierte: o se hace buen juicio con el uso del agua, o la semana que viene comienza el racionamiento. Comienzan a llegar manifestantes al Escambrón para exigir agua en comunidades de San Juan. Soy José Luis Renca. 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La hora en Pegados en la Mañana, 7:07.
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1: Y tardará la recuperación en los problemas que están surgiendo en Sergio Cuevas y en Coupey Water System. Hay un déficit de 10 millones de galones de agua, así que la cosa no pinta bien y la información que está dando la Autoridad de Acueductos y Alcantarillados es que no, por el momento, son muchos los sectores que van a estar sin el servicio de agua. Esto ocurre en momentos en que residentes de la capital se están manifestando a esta hora. Estos son los residentes de las comunidades altas en la zona de Santurce que no cuentan con un servicio eficiente de agua y que están cansados porque esto es diario, no tienen el servicio de agua. A esto se le suma que este viernes hay una vista en el Tribunal de Primera Instancia para que el juez Anthony Cuevas determine qué va a pasar. Ustedes saben que el municipio de San Juan demandó a la corporación pública y la semana pasada se presentó una moción para que se viera una vista urgente, la cual va a ser este viernes. Conecto con el alcalde de la capital, Miguel Romero, a quien le doy los buenos días. ¿Cómo está usted, alcalde?
17: Saludos, buenos días, saludos cordiales para ti, Mili, y para todos los amigos que nos escuchan. Un placer, como siempre, poder compartir contigo.
1: Alcalde, la cosa no pinta nada bien en torno a esta situación del agua. La Autoridad de Acueductos y Alcantarillado acaba de mandar un comunicado ahorita a las 6 de la mañana que básicamente, pues no pinta bien esta situación de Sergio Cuevas y todos los sectores que están sin el servicio de agua.
17: Sí, así es, te fijas, envían un comunicado de prensa hoy. La realidad es que en estas comunidades, muchas de ellas han estado sin agua durante los pasados 4 días. Ayer yo escuché expresiones del presidente ejecutivo indicando que ya se había atendido una alegada avería que estaba afectando el Coupey Water System. Esa realidad o esa versión contrasta con lo que está ocurriendo. En el día de ayer nunca se prendieron los sistemas de bombeos del Coupey Water System, así que esta es la realidad que estamos viviendo. Es una muestra nuevamente de la, no tan solo la falta de comunicación que hay de los funcionarios que están a cargo de llevar a cabo estos ajustes operacionales, sino también lo que nosotros hemos dicho hace mucho tiempo, la falta de capacidad, la falta de conocimiento del sistema, la falta, ¿verdad?, de las capacidades técnicas de las personas que están a cargo de la región metro. Se han perdido en estos ajustes operacionales. Fíjate que te dicen que hay un déficit de 10 millones de galones diarios. Eso obliga a que uno haga ajustes operacionales. ¿Qué son los ajustes operacionales? Bajar ciertas presiones, manipular o gerenciar la distribución de agua, pero no es adelantar un racionamiento como lo que han hecho. Entonces contrasta también con las expresiones que se hicieron ayer en la reunión de la Fortaleza, de que estos días son días de preparación, que es más probable que posible que se anuncie un racionamiento durante en algún momento de esta semana. Y yo me pregunto, valga la redundancia, cómo la gente se puede preparar para un racionamiento que no ha comenzado si no tienen agua. Si el racionamiento no ha comenzado, si no estamos atendiendo averías grandes, si lo que estamos es, como ellos acaban de decir en el comunicado, balbuleando, porque no hay agua. Pues porque no saben manejar este sistema. Yo lo dije desde el año pasado, en el verano, que iban a provocar una crisis humanitaria. No tenemos agua y el racionamiento no ha comenzado. Así que yo creo, ¿verdad?, que es una nueva muestra, es parte de los argumentos que vamos a llevar a la vista en el tribunal el próximo viernes.
1: ¿Qué usted espera de eso, alcalde?
17: Bueno, yo espero primero, nosotros radicamos un escrito la semana pasada, cuando digo nosotros, del municipio de San Juan, donde enumeramos una serie de incumplimientos a las estipulaciones o a los acuerdos que se habían acordado en una sentencia que emitió el tribunal. Esos acuerdos, la autoridad no los ha cumplido. Las alegaciones claras y específicas que hicimos en la moción que presentamos al tribunal provocaron que el tribunal señalara una vista en su fondo. En esa vista en su fondo nosotros vamos a presentar toda la evidencia que tenemos, y la evidencia prácticamente está ante la opinión pública. Fíjate, Mili, el racionamiento no ha comenzado. Si el racionamiento no ha comenzado, ¿qué explicación hay para que no tengamos agua en estos sectores de Cupey por 4 días? ¿Qué explicación hay para que 4 días después te envíen un comunicado de prensa esta mañana para decirte que no va a haber agua hoy y no va a haber agua mañana? Te lo adelanto, no va a haber agua mañana.
1: ¿Por qué usted lo dice con tanta seguridad?
17: Lo digo con tanta seguridad porque se habla de un déficit.
1: Se habla aquí, no es exacto, de un déficit de 10 millones.
17: Hay un de 10 millones de galones de agua. De 80, cada día. Pues tenemos 70 millones. Es un déficit, sí, pero hay 70 millones disponibles para distribuir. ¿Eso qué va a requerir cuando tú tienes un déficit? Requiere que al momento de hacer los ajustes operacionales, al momento de hacer los ajustes en las válvulas correspondientes, el personal que da las instrucciones para que se lleve a cabo esa ejecución tiene que saber. Y ciertamente el personal no tiene la capacidad, ni la tiene el presidente ejecutivo, ni la tiene el director regional que llegó los otros días de Arecibo y que estuvo gran parte del tiempo de vacaciones, y por eso es que andan perdidos totalmente en el sistema. Se los tragó, se los comió. Tú entrevistabas ahorita al representante Jorge Navarro, tú escuchaste unas expresiones del representante José Cheito Hernández. En ocasiones ellos no saben ni tienen la razón por la cual los sistemas no están distribuyendo agua. Así que, ¿verdad? Eso está clarísimo. Lo que pasa es que ahora, ¿verdad? Sí hay una situación de que los niveles de los embalses requieren ajustes, están en unos estados críticos, y obviamente pues se está utilizando también toda esta situación que hay con la entrada o la llegada de un racionamiento para tapar un problema bien grande. No es un problema mayor que no tener agua provocado por una sequía, pero es un problema bien grande porque el problema que hemos tenido en San Juan por prácticamente un año, ya estamos en agosto, por poco más de un año, es adjudicado solamente a la falta de capacidad de esta gerencia. No es otra razón.
1: Pero ¿cómo se resuelve? Sacando al presidente, eso no va a llevar agua.
17: Bueno, yo había dicho hace mucho tiempo, primero, ¿verdad? Ahora esto se resuelve en el caso de San Juan, que se cumpla con la sentencia, que aquí nosotros tenemos un representante en el comité que hace unas observaciones, que hace unas recomendaciones, esas recomendaciones tienen que ejecutarlas.
1: ¿Qué pasa aquí? ¿Que no se están ejecutando estas recomendaciones?
17: No se están ejecutando. No. Por ejemplo, mira, te voy a dar el ejemplo más claro o más evidente. Si usted en la mañana hace una revisión del estado de los tanques y usted tiene un tanque que está a punto de entrar a un nivel crítico, y una persona que sabe, por ejemplo, como el ingeniero Roberto Martínez, recomienda un ajuste operacional, eso es para que se haga de inmediato. Eso no es para esperar 5, 6, 7 horas para decir lo hago mañana porque estoy pendiente a si llueve o no llueve.
1: Yo le pregunté al presidente.
17: Y esa es la actitud.
1: Pero le pregunté al presidente, ¿cuándo fue? ¿Esta semana? El viernes pasado. Le pregunté al presidente en día a día. Le dije, esto es intencional porque aquí lo que se está diciendo es que no se están ejecutando. Y él sostiene que no.
17: Bueno, no es intencional en el sentido, es una falta de capacidad. Yo, si es intencional, si es de maldad, si es por malicia, yo no creo, ¿verdad? Yo espero que no. Pero de que es intencional porque no tienen la capacidad, porque están totalmente perdidos, porque el director regional de la región metro entró los otros días y no conoce el sistema, eso es más que evidente. Por eso es que nombraron como 3 directores regionales en el periodo de un año.
1: Usted aprovechó y habló con la gobernadora. ¿Usted le dijo algo a la gobernadora sobre esto? ¿Usted tuvo la oportunidad de hablar con ella y decir, mire?
17: Ayer yo no tuve la oportunidad de hablar con ella primero. A mí, yo fui convocado a una reunión a las 9 de la mañana. Uh-huh. Me tuve que retirar de la reunión a las 10:15. Dejé allí al director de manejo de emergencias y ella no había llegado al momento, ¿verdad? En lo cual yo estuve allí citado. Así que yo no pude hablar con ella de este tema. Pero estaba todo el equipo. Allí la coordinación era más bien lo de la entrada de racionamiento y cómo vamos a atender la escuela. Nosotros estamos listos en ese sentido, ¿verdad? Yo establecí un proceso mediante el cual tenemos caminos y cisternas disponibles. Hemos estado todos estos días a través de un número de teléfono del 480-2025 con el código de área 787, dando servicio 7 días a la semana en turnos de 12 horas. Eso lo vamos a continuar haciendo. Pero aquí hay un problema mayor y es el problema de la falta de capacidad, que evidentemente estar en las manos de esta gente durante una sequía, pues, es peligroso.
1: ¿Qué? Ya que no pudo hablar con ella ayer, ¿qué mensaje, qué llamado usted le hace a la gobernadora Jennifer González?
17: No, yo no hago llamados públicos a la gobernadora. La gobernadora y yo tendremos tiempo para hablar, ¿verdad? Yo le pondré una llamada en el día de hoy, intenté hacerlo ayer, no lo logré, y hablaré con ella también de este tema, ¿verdad? Yo estoy en la mejor disposición de cooperar, pero una cosa es, ¿verdad?, que yo esté ahí, vamos a estar ahí, la colaboración con Acueducto. Si
1: ¿cuándo
17: el presidente
1: fue la última vez que usted habló con la gobernadora, alcalde?
17: Hablé la semana pasada telefónicamente y ayer yo estuve con el director ejecutivo de la autoridad justo sentado al lado del otro y mencioné varias cosas, pero la realidad es que en la ejecución diaria, mira este caso de Cupey, este tanque, el año pasado en algún momento en octubre dio problemas, en octubre se iba a reparar y no iba a dar más ningún otro problema y no iba a haber problema en Fairview, no iba a haber problema en los paseos, no iba a haber problema en esas áreas. Si tú tienes un déficit de agua, pues claro, yo puedo entender que hay algún tipo de intermitencia, puedo entender y es perfectamente justificable que tengamos alguna baja de presión, porque esos son los ajustes que tú haces para no perder la capacidad de agua. Pero si tú de 80 galones tienes 70, porque tienes un déficit de 10 millones de galones, pues tú tienes que llevar a cabo ajustes operacionales, pero no poner en racionamiento, hay suspensión del servicio. El sistema está apagado, no está bombeando agua para ningún lado. No es que está echando un poquito una comunidad para venir a estar y echarle otro poquito a otra y que la gente pueda guardar agua y abastecerse. Eso no está ocurriendo. Y esa es la verdad, independientemente de la responsabilidad que yo tengo como alcalde de colaborar y de estar ahí con la autoridad para lo que ellos me necesiten.
1: Así que usted me dice que no le hace llamados públicos a la gobernadora, que lo va a hacer entonces en
17: no,
1: privado.
17: No, yo no hago llamados públicos. Yo en privado hablaré con ella, ¿verdad?
1: Claro, pero me dice que no hace, hace llamados públicos, pero sí está molesto porque entonces dice que hay una falta de capacidad.
17: Bueno, no es que esté molesto, es que yo le he planteado en los tribunales. Con la autoridad de costo alcantarillado, yo tengo que hablarte públicamente porque tenemos un caso en los tribunales. Uh-huh. Hay unas mociones con unas alegaciones, yo tengo una responsabilidad de explicar si tú me preguntas. Uh-huh. Incluso Acueductos tenía que erradicar una moción ayer y no lo habían hecho hasta el día de ayer, estaban pidiendo tiempo adicional, así que nuevamente...
1: O sea, que no la sometieron
17: yo creo,
1: el día de
17: ¿verdad?
1: Ayer.
17: No estoy seguro que la hayan sometido a tiempo, pero nuevamente, ¿verdad? Estaban solicitando tiempo adicional. Okay. A pesar de que el tribunal había establecido una fecha como tal. Y en ese caso, pues yo hablo públicamente del caso porque ahí están las alegaciones y hay una vista, evidentemente, de unos planteamientos públicos que se hacen y unas explicaciones que yo di del por qué yo radiqué esa acción legal contra la autoridad de costo alcantarillado. Pero en este tema, ¿verdad? Yo creo que la falta de comunicación, comunicado de prensa tardísimo, yo creo, ¿verdad?, que no es la manera en la
1: pero
17: cual
1: llevamos con
17: la gente está desesperada.
1: Llevamos con esto hace tiempo porque he hablado con usted en múltiples ocasiones y nada ha cambiado. Alcalde, quiero aprovechar porque no quiero que se me vaya el tiempo. Hubo una vista la semana pasada por la construcción de un estacionamiento en la zona del Escambrón. Se llevó a cabo una
17: la remodelación, la remodelación de un estacionamiento actual que existe. Un estacionamiento que lleva 50 años en el mismo lugar, y en ese mismo lugar donde está, hay una propuesta que se presentó para mejorarlo. No es la construcción de un nuevo estacionamiento.
1: Bueno, lo que señalan legisladoras, tanto la del Partido Popular, las legisladoras municipales y la del MBC, es que hay poca transparencia y que no se les ha dado detalles sobre ese estacionamiento que se va a estar levantando en esa zona, que usted me dice que es que se va a remodelar, pero habla de estacionamiento y también unos comercios en esa misma zona.
17: No, es una propuesta que hay para mejorar un estacionamiento, Mili, y ciertamente lo que uno lo que le está pidiendo a la legislatura es una autorización para uno entrar en una negociación, porque es lo que la ley exige. Así que en ese sentido, ¿verdad?, toda la información, nosotros, el municipio compareció a la vista pública del pasado 29 de julio, así que esa información está allí.
1: Lo que dicen las legisladoras de la oposición es que no ha habido transparencia. Me dijo la del Partido Popular.
17: ¿En qué específicamente, por ejemplo?
1: Que no quieren, que no saben la propuesta, que no tienen detalles de la propuesta. Incluso se me olvida el nombre de la legisladora del PPD, pero ella me dijo, yo le hice una solicitud al municipio de San Juan para que nos dieran los detalles y al día que se iba a llevar a cabo la vista, que no les había llegado, alcalde.
17: Pero ellos lo que están diciendo es que no hay transparencia. Puedo pensar, por ejemplo, que, bueno, transparencia ha habido porque el mero hecho de erradicar, ¿verdad?, una solicitud a la legislatura municipal y que esto pase por una aprobación es para eso. El hecho de que hay vistas públicas es para eso. Segundo, si son detalles, por ejemplo, si una vista pública y las 17 personas que pidieron comparecer, todas se presentaron su ponencia y hay una serie de vistas de reuniones ejecutivas de la legislatura municipal. Y esto se está evaluando y cuando venga a aprobarse, se aprobará cuando la sesión comience. Así aquí que todo se ha hecho de manera transparente. Yo me imagino, ¿verdad?, sin tener, ¿verdad?, el detalle de qué fue lo que te dijeron específicamente, hay alguien que me preguntó, alcalde, es que no hemos visto los planos. Es que en esta etapa no hay planos porque nadie comisiona planos si no ha negociado un contrato donde el municipio le diga, okay, este estacionamiento va a ser de dos pisos. No, hazme un estacionamiento de un piso. Estamos en la etapa donde meramente la legislatura municipal autoriza a que el municipio entre a contratar. Una vez se contrata, entonces que se someten los planos, se lleva a cabo el proceso de permisología, que dicho sea de paso, el proyecto de ordenanza que se radicó, la resolución, ahora no recuerdo cuál fue el tipo de medida, exige primero que cualquier proyecto tiene que cumplir con todos los permisos, que ese proyecto es únicamente donde está la huella del estacionamiento actual, que lleva más de 50 años utilizándose como un estacionamiento. Esto tienes que pensarlo, Mili, como si tú tuvieses tu casa y en tu solar, por decir algo de 400 metros, dentro de tu solar, sin invadir el espacio de nadie, tú fueses a hacer unas reparaciones para mejorar tu casa. Nosotros lo que queremos es evaluar una propuesta y negociar una propuesta con el administrador de este estacionamiento.
1: No es que van a dar, alcalde, me parece importante, o sea, no es que entonces ustedes le están dando luz verde para que esto se dé, es para negociar, porque la impresión que tienen es
17: claro,
1: que ya se le está dando un informe positivo a esto y que esta ordenanza se ya esto se va a construir.
17: El informe positivo es para que el municipio esté autorizado a entrar en la negociación. El Código Municipal establece que en aquellos procedimientos donde no hay una subasta para arrendar una propiedad, se requiere para que se entre en negociación una autorización de la legislatura municipal.
1: ¿Por qué no llevar a cabo una subasta?
17: Porque el municipio no tiene el derecho, ya esto es un estacionamiento que está arrendado en virtud de ley, al estar en control. Esto no es como que hay un terreno nuevo y que el municipio se inventó, vamos a hacer un parking. Te voy a dar otro ejemplo. Hay un espacio que tiene el municipio cerca del Salvation Army en Puerta de Tierra que se utiliza para estacionamiento informal de parte del municipio durante las fiestas de la calle San Sebastián. Ahí nosotros, como eso no está arrendado a nadie, sí sacamos un proceso de RSP para que el que esté interesado en construir un estacionamiento, pues compita. Pero en este caso no, porque ya hay una parte, una entidad que tiene el uso, el disfrute y tiene el derecho a administrar ese estacionamiento, que es la misma compañía.
1: Lo que estoy entendiendo es que usted me dice
17: desde antes
1: que no era necesario la subasta porque ya existía.
17: No, no. no se requería ahí la subasta. Si fuese, por ejemplo, un término que venció y que el contrato expiró y uno va a entrar a hacer una evaluación de una subasta para lo mismo que estaba o para algo distinto, alcalde, si hubiese requerido una subasta.
1: Cuando usted dijo en otro medio que la ordenanza va, que esto va, que el proyecto va, ¿a qué se refiere? O sea, porque es como da a entender de que esto va y punto.
17: Yo tuve una entrevista en Guapa Televisión, si no me equivoco, y me preguntaron si yo había retirado el proyecto. Y yo dije, yo no retiré el proyecto se va a aprobar. Lo que yo hice fue que le pedí a la presidenta que lo retirara del calendario, de la agenda de aprobación de medidas, y que yo entendía, por la desinformación, ¿verdad?, y la confusión que había en algunas personas, que debería haber una vista pública donde todo el mundo opinara, donde aquellos que tenían aquel arte artificial con un parking en toda la playa, pues lo llevaran y se les aclarara que eso no era. Ese tipo de cosas. Eso,
1: alcalde,
17: fue lo
1: que antes que ya se me ha acabado el tiempo, ¿es correcto finalmente Bad Bunny viene o no viene?
17: Bueno, por cierre. A mí no se me ha confirmado, ¿verdad? Pero ya Rima separa unas fechas, así que, ¿verdad? Sin habérseme confirmado, yo espero que sí. Vamos a ponerlo de esa manera.
1: Ah, bueno, pero si Rima separa una fecha, ¿por qué viene? ¿Qué fecha separaron?
17: Rima tiene varios artistas, pero yo creo que Benito va a estar cerrando su gira aquí en Puerto Rico. Lo que pasa es que a mí no se me ha dicho, alcalde, venimos aquí con
1: fulano de estar. Eso, esto va a ser en el Irán.
17: No la tengo.
1: En el Irán Bison.
17: En el Irán Bison.
1: ¿Y qué fecha separaron?
17: Yo creo que es como que el sujeto, ¿verdad? Quiero verificar bien, pero creo que es el 22 o 23 o del 21 al 23 de agosto. Eso es ya mismo.
1: Y no tenemos agua. Ay, señor, dame.
17: Sí, eso está, pero nuevamente, Mili, ¿verdad? Yo sé que tú has seguido este tema bien de cerca. Fíjate cómo se dice, no, es que nos faltan 10 millones de galones. Sí, eso yo lo puedo entender, pero tiene 70 para distribuir, con menos presión, quizás a menos gente, quizás fluctuando a las comunidades, pero que no haya agua en ese listado tan grande de comunidades, eso es que el sistema se los comió, y se los comió porque no tienen la capacidad, porque no lo conocen. Esto no es una expresión personal, ¿verdad? A mí el director ejecutivo me parece una persona agradable, el señor que está ahora en San Juan, pero esa gente nunca ha bregado con esto. Ellos vienen, uno viene de Humacao, el otro viene de allá de Arecibo, no conocen este sistema. Y nuevamente, no, nos faltan 10 millones. Pues si te faltan 10 millones de 80, tienes 70, o sea, tienes la mayoría, pues tú tienes que hacer una distribución más inteligente. No es cerrarlo, está en racionamiento ya. ¿Cómo la gente se va a preparar? Y lo peor de esto, Mili, vamos a entrar posiblemente en un racionamiento dentro de poco.
1: No, eso
17: cuando
1: viene.
17: Entremos, por ejemplo.
1: Eso ya va a ver
17: ejemplo,
1: que a finales de semana lo van a anunciar.
17: Si va a ser en días alternos, 24 horas sin agua y 24 horas con agua, ¿quién le va a garantizar a la gente que las 24 horas que tengan o que se supone que tengan el servicio por el calendario del racionamiento lo van a tener? Con esta ejecución que han hecho, nadie les va a creer.
1: Alcalde, gracias por entrar aquí en Pegados en la Mañana. Estaremos entonces en comunicación, pero esperanzados en que regrese el agua pronto. El alcalde de San Juan, Miguel Romero, aquí en Pegados en la Mañana. Pero mira, a esta hora, a las 7:28, vamos a hablar de cosas positivas y precisamente quiero conversar sobre una iniciativa que busca hacer más fácil el acceso al financiamiento para los empresarios en Puerto Rico. Banco Popular anunció mejoras a su proceso de crédito comercial y para hablarnos precisamente de este tema me acompaña vía telefónica José Sabines de Banco Popular. Saludos, José, ¿cómo estás?
18: Buenos días, Mili, muchas gracias por recibirnos.
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1: José, ahí ya tienen toda esa información a la mano. 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Seguimos, yo me invito aquí en Pegaos. El secretario de Corrección se fue, pero ¿qué fue lo que ocurrió ahí? Ya me invito, le explicamos.
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20: Muy buenos días, excelente mañana. A esta hora actualizamos cómo están las condiciones en las carreteras del país. Hay un accidente de carácter leve en el expreso Luisa Ferré, cerca de la salida hacia la avenida José Garrido, en dirección de sur a norte, provocando tránsito bastante pesado en el área. Y digo bastante pesado porque ya la gente se había acostumbrado durante esta época de verano al tránsito cómodo, aunque sabemos que ya esta semana los maestros empiezan en las escuelas, ya comenzaron los estudiantes el día jueves en las escuelas públicas, así que hemos visto un aumento paulatino de vehículos en las vías de rodaje y por consiguiente el retorno a la cotidianidad representada en las carreteras con la congestión vehicular. La 30, tránsito moderado de Juncos hacia Gurabo y eventualmente la zona de Caguas, también la carretera número 1 en el sector La Barra, Quebrada Arena, hasta el área del sector La Muda. Mientras tanto, en la Valdoriotti hay tránsito pesado desde la salida a la avenida Campo Rico hasta el área de Isla Verde. Recuerde que hay desnivel en la vía de rodaje como parte de los trabajos de mejoras. Hay un accidente leve en esa Valdoriotti en dirección contraria de San Juan hacia Carolina, cercano a la salida hacia el túnel Minillas. No está teniendo gran impacto porque la mayoría de los conductores va en dirección contraria. Ya dio inicio la manifestación convocatoria de las coaliciones queremos o exigimos agua en las inmediaciones del Sixto Escobar, que evidentemente va a provocar tapón en la entrada hacia la isleta de San Juan. En la zona norte, tránsito moderado en todo el expreso de Diego, desde Vega Alta hasta la zona de Guaynabo y eventualmente Puerto Nuevo, sin inconvenientes el resto de las carreteras, y eso incluye en el sur y en el oeste del país. Que tengan excelente día.
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1: Bueno, señores, el secretario de Corrección. Bueno, ahora exsecretario. Anoche, mañana, ayer, no fue, pero me dicen que eso ya se sabía desde el viernes pasado, pero bueno. Sería el hecho de que él insiste en que había que cancelar ese contrato de physician. Eso es algo que la gobernadora había dicho en su campaña. El secretario, en efecto, inició ese procedimiento. Están ahora mismo buscando un nuevo proveedor para salud correccional. Él aquí el jueves pasado estuvo aquí, me dijo que eso seguía en pie. El viernes lo llamaron a Fortaleza y bye bye. Ayer, oye, ¿qué día es hoy? Hoy es martes. Pues nada, ayer se hizo, o por lo menos la Fortaleza confirma la información. Pero también mi próxima invitada, me ha estado caliente, noticia, sacó una información. Secretario admite relación personal con presidenta del sindicato correccional. Tengo a Jessica Martínez, que está aquí con nosotros. Saludos, ¿cómo está usted?
4: Saludos, Mili.
1: ¡Calientita!
4: Ajá, eso es así.
1: Explíqueme esto. Secretario de Corrección, el licenciado, bueno, ya no es el secretario, aceptó en un post en la aplicación de WhatsApp mantener una cercana relación de amistad con la presidenta de Alianza Correccional Unidad, Jessica Martínez. Hace unos meses, Quiñones Rivera fue acusado de varios empleados por hostigamiento sexual y varias querellas que se están viendo en este momento. ¿Qué es esto?
4: Yo primero voy a volver nuevamente a aclarar.
1: Ajá.
4: Ninguna de las querellantes están afiliadas a ninguno de los sindicatos que nosotros tenemos dentro del Departamento de Corrección. Por lo tanto, no son trabajadores que esta servidora o el sindicato representa. Y es por eso que yo, como líder sindical y dialogado con los delegados de la Unión, nosotros salimos y le dimos el beneficio de la duda al secretario, ¿verdad? Hasta los próximos días que va a ser el secretario. Tampoco me he escondido para decir que yo tengo muy buena relación con el secretario, que tenemos muy buena comunicación. El secretario hizo unas publicaciones del día de mi cumpleaños felicitándome. Y obviamente la foto fue en una actividad de mi cumpleaños sábado, que fue en el negocio de un compañero de trabajo que también es oficial correccional. Él vio las fotos y los muchachos le dijeron llega, porque la realidad le dijeron llega.
1: Okay.
4: El compañero es el, y lo vamos a darle promoción, la esquina de Chu en Sidra. Allí mi compañero, que es el dueño del negocio, dijo, mira, vamos a celebrarte el cumpleaños el sábado. Y nada, el secretario estaba cerca y llegó. Hay que aclarar que el secretario no llegó solo, llegó con su pareja, así que aquellos que están haciendo cuentos o morbos o cosas así, pues están bien alejados de la realidad. yo tengo que decir que el secretario, mientras, ¿verdad?, nunca ha tenido una conversación solo conmigo, siempre yo estoy acompañada con los miembros de la unión, los miembros de mi junta, tanto féminas como varones. Cuando tenemos nuestras reuniones obrero-patronales también estoy acompañada. Así que aquellos que hicieron historias morbosas o aquellos que quisieron montarse en la ola dañando reputaciones, pues lamento informarles que están bien equivocados. Yo estoy tranquila. Yo no voy a negar cuando tengo, ¿verdad?, una buena relación con un secretario. Lo tenía con la pasada secretaria también, lo tengo con varios secretarios actuales, con secretarios que estuvieron antes.
1: Pero de la pasada algo administración. Ha cambiado, Jessica Martínez, ¿verdad? Usted ha seguido representando a los empleados de Alianza Correccional. ¿Eso no ha cambiado debido a esa amistad que usted tiene con el ahora ex secretario?
4: No, no ha cambiado porque yo sigo señalando las deficiencias de la agencia, sigo realizándole querellas, sigo escribiéndole diariamente sobre las situaciones que pasan dentro de las cárceles, sobre la situación actualmente que hay, que no solamente afecta a los trabajadores, también afecta a la población correccional, que es el sistema de ¿verdad?, el servicio de alimentos, sobre lo que es el servicio médico a la población penal y cómo este servicio afecta y hace que mis compañeros tengan que realizar doble jornada, sobre la situación de la cárcel de Aguadilla, sobre las situaciones de algunos supervisores dentro de las instituciones penales, sobre las dobles jornadas, sobre los uniformes retroactivos. Mis reclamos continúan y a mí no se me va a nublar mi criterio y sigo defendiendo el convenio colectivo y defendiendo a los trabajadores que me pagan cuota, porque para eso, ¿verdad?, nosotros pagamos cuotas para tener una digna representación.
1: El hecho de que cuando surgieron todas estas querellas por hostigamiento laboral y alegado hostigamiento sexual contra el licenciado Francisco Quiñones, que usted no fuera más vocal a favor de esas féminas.
4: Yo no podía ser más vocal a favor de esas féminas porque una de esas féminas a mí me acosó laboralmente cuando era ayudante especial del secretario Juan Atey. Yo no puedo salir a favor de ellas porque una de ellas acosó, ¿verdad? Y tiene 6 querellas abiertas. No sé si las habrán cerrado porque corrección puede, es así que a veces vienen las querellas las cierran. Tenía 6 informes de trabajadores que sí yo represento, así que tampoco puedo defender la otra fémina que hizo todo lo posible para que el aumento de salario no se viera reflejado, y la otra que nosotros sabemos que su interés era como el secretario a su amante, que es así, o sea, sí, el teniente era el chillo de ella. Quería que fuera el coronel y como el secretario no le dio, ¿verdad? No le dio el puestecito a su amante, pues entonces, pues ahí, pues sí, vamos a hacerle.
1: Pero me pasa corrección.
4: Este grupito, Mili, que ha sido el grupito que ha mantenido y que tiene actualmente, y la gobernadora, si le quiere dar el beneficio a esa gente, gobernadora, lamentablemente, si usted quiere poner en el poder al grupo que está creando la división y la politiquería y esta guerra dentro de corrección, pues allá es asunto de usted si usted quiere ganar las próximas elecciones, y si las retan a primaria, lamentablemente este mismo grupo va a ser el que la va a llevar a por primera vez perder un proceso eleccionario.
1: Ahora, la persona que ha sido puesta en esta posición, no sé si usted la conoce, la licenciada Julie Gómez, quien va a estar al frente de esta agencia.
4: Yo no sé si darle el beneficio de la duda, no, Mili, porque ella era la directora, si no me equivoco, era la directora de la división legal cuando Juan Atey estaba, y yo le puedo decir que por primera vez como trabajadora fue el peor momento que yo viví dentro del Departamento de Corrección, perseguido por su ayudante especial y perseguido por el secretario en ese momento, ¿verdad?, que era Juan Atey. Así que yo no sé, ¿verdad?, la opinión que tengo de ella en estos momentos no creo que venga a trabar a favor de los oficiales correccionales. Tampoco entiendo que va a tener buena comunicación con el sindicato, porque a mí todo lo que me huela a Rivera Juan Atey, lamentablemente no me da buena vibra.
1: Tan malo fue él.
4: Malísimo, y al día de hoy sigo diciéndolo malísimo, igual que con Linet, que fue la que me persiguió junto a él.
1: ¿Linet es una de las querellantes?
4: Una de las querellantes. Mandaba instrucciones de que me borraran el cono, que me borraran las asistencias, mandaba instrucciones para que los sargentos me oprimieran y me dieran exceso de jornada, que me dejaran doblando innecesariamente. Así que por eso que la gente habla y no sabe lo que hay en la olla. Y yo voy a ser bien sincera, Mili, ¿sabes? Cuando nosotros tenemos trabajadores, y eso puedo traerte aquí a todos los trabajadores que han llamado al sindicato, se han comunicado conmigo, que tienen querellas de acoso laboral, yo soy la primera, nosotros estamos de la mano, le contratamos abogados para que vean el caso y que que este gobierno, porque vamos a irnos fuera del departamento de Correo, este gobierno tiene una persecución en donde los supervisores, tanto en varias agencias, hacen querellas en contra de los unionados y nosotros defendemos a los compañeros de esas querellas frívolas, Jessica, que radican.
1: Es cierto, a mí muchas personas me escribieron que a usted, el licenciado Francisco Quiñones, le ofreció un puesto de superintendente en Ponce.
4: Ay, mira, Emily.
1: Eso es, no, le pregunto.
4: No te voy a creer. Mira, ya iba a decir la palabra, pero no puedo porque estamos en el aire. Pero quiero decirlo sin malas palabras. Mira, yo fui a la universidad, ¿verdad? Y aquí el secretario nunca me ha ofrecido una posición de superintendente, y eso lo dicen desde que yo entré al sindicato en el 2020, que yo lo que quería era una posición de superintendente. Entonces, tiran esa línea diciendo que yo quiero ser superintendente. Si yo hubiese sido querido ser superintendente, ¿sabes quién me hubiese hecho superintendente? Annie Escobar. Porque sí, Annie Escobar dijo, yo no me retiro de aquí sin que tú seas superintendente de una institución penal.
1: Pero Francisco Quiñones le ofreció ese puesto.
4: Es que no hay posiciones en Ponce de superintendente.
1: Okay. Ahora.
4: Lo que hay son dos posiciones, si no me equivoco, y el que sabe de corrección sabe que esas posiciones tienen, ¿verdad? Tienen nombre y apellido. Y el día que yo quiera ser superintendente, yo no me voy a esconder porque tengo la capacidad mejor de las varios superintendentes que hay hoy en día en esas cárceles, que son unos mediocres, de administrar una institución penal, de darle y respetarle los derechos a la población, a la población correccional. Jonathan Alemán.
1: Alemán.
4: Esa es una de las posiciones para Alemán, me imagino yo.
1: ¿La de Ponce?
4: Es que no son de Ponce, son de Bayamón. En Ponce no hay no hay.
1: Bayamón.
4: Y yo no vivo en Bayamón, yo vivo en Ponce.
1: Pues yo sé que usted vive en
4: y
1: Ponce.
4: Mira, Mili, yo hay algo que a mí me enseñó mi papá. Yo soy una mujer de palabra y yo acepté un liderato, ¿verdad? El día que yo quiero una posición dentro del departamento de corrección, que no sea una posición unionada, yo soy misma la que le voy a decir a la matrícula, no a los politiqueros esos que se esconden y no hablan de frente. Yo misma le voy a decir a la matrícula, yo no voy a correr por este término porque mis aspiraciones son esto. Y la lógica es que todo trabajador tiene derecho a progresar.
1: Ah, no, o sea, claro.
4: O sea, así que yo no toda la vida me voy a quedar como guardia penal simplemente porque dos o tres mediocres están mordidos, porque ellos sí que no tienen el expertise y la preparación académica.
1: Mira, nos vemos hasta el éxito. Jessica Martínez de la Alianza Correccional Unida, hacemos una pausa y regresamos en breve.
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0: Vamos a estar preparado.
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3: Los residentes de varias zonas de Santurce y también del área del condado ya se están reuniendo como parte de esta manifestación que ha sido convocada, y conecto en estos momentos vía Zoom con Alfredo Cuyar, quien es uno de los portavoces de estos residentes. Saludos, Alfredo, ¿cómo estás? ¿Me escuchas, Alfredo? Estamos al aire. Alfredo Cuyar conectando. Bueno, no se escucha, no estamos escuchando a Alfredo Cuyán, quien precisamente está en esta manifestación. Él está allí en la zona donde se están reuniendo. Quítale el mute, Alfredo, si puedes quitarle el mute, tienes el Zoom en mute. Vamos a ver si podemos conectar ahora, son las 7:52 y en estos momentos se están manifestando residentes del área de Santurce en San Juan. Así que... ahora, ¿me escucha, Alfredo?
4: Sí, dígame.
3: Bueno, exigimos agua. Ya esta manifestación, ya todo el mundo se está reuniendo. Cuéntame, ¿se está llenando? ¿Cómo va la cosa?
4: Sí, estamos aquí ya. No
3: se te escucha bien. Pégate al celular para poder escucharte, porque si no se me va el tiempo tratando de conectar contigo.
4: Ya.
3: No,
4: condado Santurce, estamos aquí manifestando y reclamando el derecho al agua, y queremos cambios en la autoridad de acueductos y alcantarillados.
3: Bueno, estoy teniendo problemas para poder escucharte. Vamos a ver si podemos hacerlo entonces vía telefónica para asegurarnos que se pueda escuchar lo que me estás diciendo. Como les dije, se está realizando una manifestación. Ya todo el mundo se está reuniendo de distintos sectores de la zona de San Juan, donde se está reclamando tener un servicio eficiente de agua. Estas personas que se están manifestando continuamente llevan ya más de 10 meses sin un servicio eficiente de agua. Alfredo, vamos a intentarlo ahora.
4: Ok.
3: Ahora. Adelante, Alfredo. ¿Cómo está el ambiente?
4: Hello.
3: Alfredo, sí, estás al aire. ¿Cómo está el ambiente en este momento?
4: El ambiente está aquí. Sabemos que está 350 personas en el puente de Gobernador. Nos estamos manifestando, escribiendo el derecho al agua. Y están que se hacen falta en la autoridad de acueducto de alcantarillado para poder el agua.
3: Ok, así que ustedes van a estar marchando hacia la fortaleza o se van a quedar en esa zona.
4: No, vamos a quedar allá. Es una manifestación pacífica y lo queremos dejar saber al pueblo que estamos sufriendo por la falta de agua y que el mensaje de la Unión de González se tiene que hacer cambio en la carrera.
3: O sea, ustedes quieren que el presidente salga de su posición. Bueno, casi no se escucha porque la tumba Coco está muy cerca. Alfredo, gracias por conectar con nosotros. Ya tengo que entregar a Telemundo. Lamentablemente no se escucha bien, pero ya se están reuniendo estos residentes en la, ¿verdad?, que están sin el servicio de agua hace mucho tiempo. Así que ya esa manifestación está corriendo. Hasta aquí esta edición de Pegaos en la Mañana. Nos despedimos de Telemundo, pero seguimos acá en Radio Isla 1320. Como les dije, ya pues están reuniendo todas estas personas como parte de esta manifestación. También estuvimos dialogando con el alcalde de San Juan, varias cosas, o sea, Porque también pudimos hablar con el alcalde sobre la propuesta de construir un estacionamiento en la zona del Escambrón. El alcalde sostiene que no es que se va a construir un nuevo estacionamiento, sino que se va a trabajar

0: en la zona ya impactada y que lo que se estaba pidiendo por parte de la legislatura municipal es aprobar una ordenanza para iniciar el proceso de negociación sobre la propuesta que está ahí. Así que eso también va a ser un tema que va a generar mucha controversia. Pero hablando sobre el agua, básicamente el alcalde tiene esta vista que va a ser el viernes en el Tribunal de Primera Instancia en San Juan. Pero él sostiene lo mismo que ha dicho ya hace mucho tiempo, que hay falta de capacidad y que las personas que están al frente, y fue específico con el director regional de la zona metro, que básicamente no conoce el sistema y que están perdidos. Así que vamos a hablar ahora con José Rosado aquí en Radio Isla 1320. Seguimos aquí en Pegados en la Mañana. Y es que los transportistas ayer no llegaron a un acuerdo con el secretario de Educación. Saludos, don José, ¿cómo está usted?
1: Saludos, Mary, saludos a los radioescuchas.
0: ¿Qué pasó ayer en la tarde? Usted tenía una reunión con el secretario de Educación y luego en la noche mandaron un comunicado de que no se logró firmar un acuerdo.
1: Así mismo, Mary, lamentablemente, ayer estuvimos reunidos con el secretario de Educación, el comité de transportistas, que representan a todos los transportistas de la isla, la gran mayoría. Allí el secretario nos presentó el cuadro donde estábamos, 2.300 facturas, estaban procesando.
0: ¿Cuántas? ¿Cuántas facturas?
1: 2.300 facturas entre 85 compañías, que es lo que está en estos momentos pendiente de pago, que totalizan $9.250.000. De ahí aún falta un remanente de unos 2,5 millones aproximadamente, que estaría por identificarse, pero los compañeros, después de la reunión del comité con el secretario, se les presentó la situación donde estábamos en esos momentos y determinaron por votación mayoritaria que hasta que no se reciban los pagos no se iban a firmar los contratos.
0: Ok, pero 2.300 facturas, 85 compañías. Usted me había dicho que había un cúmulo de una deuda que era casi 17 millones. ¿Los 9 millones son de qué parte?
1: Ok, los 9 millones son de este año. Aún queda un remanente de este año
0: Okay.
1: que no se ha identificado. Por el otro lado están los 2.2 millones que son
0: Claro.
1: del 21-24.
0: Sí, eso lo tengo. Pero estamos hablando que ustedes lo que quieren es que se les pague adelante, ¿verdad? Porque hay un remanente, pues son dos, usted me había dicho que era 12.4 millones. Son 9
1: Correcto.
0: millones entre 2.300 facturas a 85 compañías.
1: Correcto.
0: ¿El paro va? ¿De qué depende que este paro vaya o no vaya este próximo jueves?
1: Bueno, Mili, ya los compañeros ayer determinaron que no van a firmar los contratos. Esto depende de que de aquí a mañana se haga, realmente está en las manos ya del gobierno, del departamento, poder desembolsar
0: ¿Pero qué
1: esos
0: le dice
1: fondos de aquí a
0: Educación? ¿No
1: mañana.
0: tienen los chavos, don José? ¿No tienen
1: Sí,
0: los
1: los chavos están, pero tenemos la situación del sistema, que el sistema pues solamente puede procesar una cantidad de facturas, la incertidumbre que tienen los compañeros, la falta de confiabilidad por las promesas incumplidas, y todo esto fue una discusión bien amplia que se llevó a cabo ayer, y la determinación final fue, hasta que no se recibe el dinero, por lo menos de este año, que no se iban a firmar los contratos. Por ende, no habría transportación este jueves. Hoy hay una reunión virtual con el secretario a las 4 de la tarde y ahí se va a determinar qué pasos de acción vamos a tomar el jueves, si vamos a llevar una manifestación o simplemente no se mueven las guaguas este jueves.
0: O sea, hoy otra reunión virtual a las 4 de la tarde con Educación.
1: Correcto.
0: Ay, señor. Nada, ustedes quieren los 9 millones para entonces poder
1: Por
0: entonces.
1: lo menos, por lo menos, por lo menos el mínimo.
0: Okay. Gracias, don José, por conectar con nosotros aquí en Pegados en la Mañana. José Rosado es el presidente de la Federación de Porteadores Escolares. No llegaron a un acuerdo y ustedes escucharon lo que acaba de explicar. Otra reunión virtual con el secretario de Educación para ver si hay transporte escolar este próximo jueves. Hasta aquí esta edición de Pegados en la Mañana para Radio Isla 1320. Regresamos en breve.

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2: Hoy tenemos ayuda extra aquí. ¿Sí? Bueno, pero eso está bien, eso está bien. Es el día de traer a tu hija al trabajo, a lo mejor traigo a la mía esta semana. Dándole gracias a Milly Méndez por cubrirnos estos minutitos en la transición. Es que usted sabe que todavía no han empezado las clases, pero no hay cuidos ni campamentos de verano, así que hay que mover niños por la mañana y me tocaba llevarlo a casa a la abuela en Ocean Park y calculé mal el tiempo, pero no importa. Eso es lo bonito del equipo aquí en Red Isla, que Milly nos cubrió unos minutos hoy en Puestos para la Mañana. ¿Cuándo empieza el racionamiento? ¿Alguien sabe? Según Georgie Navarro, le dijo hoy aquí Milly Méndez, él cree que ya existe un racionamiento clandestino. En el Nuevo Día hablan de una fuente que da unos días de cuándo comenzaría. Les contamos también, hicimos el ejercicio. Hubo un racionamiento en el 2015. ¿Cuándo empezó la AAA en aquel momento a hacer campañas de conservar el agua y ese tipo de cosas? Bueno, les tengo los detalles. Hoy es martes de plan de contingencia. Hablamos con Esteban y con Wario sobre esencia y muchos otros temas. Todo eso y mucho más en Puestos para la Mañana, que comienza ahora.
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2: Muy buenos días, bienvenidos y bienvenidas a Puestos para la Mañana. Usted nos está escuchando en Puerto Rico a través del 1320 AM y toda su cadena para el mundo a través de nuestro website radioisla.tv, también nuestra aplicación para teléfonos Radio Isla Móvil, recordándole siempre que nos pueden ver y escuchar en nuestro canal de YouTube, youtube.com/radioisla tv. También nos puede ver y escuchar en nuestra página de Facebook, facebook.com/radioisla tv. 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Y siempre, si se perdió algún segmento, alguna edición o algún momento de Puestos para la Mañana o de los cualquiera de los programas de Radio Isla 1320, recuerde que usted lo puede sintonizar en su formato podcast. Vaya a su aplicación de podcast favorita, escriba Puestos para la Mañana. ¿Estás vivo? Y allí nos escucha cuando a usted le dé la gana. Bueno, ya está aquí con nosotros. Jonathan Lebrón.
4: Acompañamiento emocional.
2: Fuiste testigo presencial del fin de la temporada de los Criollos de Caguas y el pase a la segunda final consecutiva de los Vaqueros de Bayamón. Sentía nota de duelo a toda la nación cagüeña, a todo el Valle del Turabo y obviamente a mi querido tío John, que
4: mucho roncaera, pero eliminaron.
2: Pero se unen a nosotros los Cangrejeros de Santurce y al resto de los equipos en el frío cementerio del baloncesto superior nacional.
4: Sí. Estuvo interesante.
2: Pero lo bueno fue que le diste cristiana sepultura no solo a los criollos, sino al patio criollo. O sea, se despidieron del party allí con la banda en vivo, con el jangueíto, hasta la última.
4: Estuvo.
2: Aún en la derrota, sí, hay cosas para celebrar.
4: Acompañamos. Ajá. Emocionalmente.
2: Okay.
4: Qué bueno era un juego.
2: No, y vi que el abonado que es de la comunidad invitó a varios miembros de la comunidad de PPP, sí, al juego, que ninguno eran criollos, porque estabas tú, estaba Cris, estaba Pablo y ninguno son criollos. Digo, aunque Pablo ha tenido tres equipos.
4: Pablo tiene como seis.
2: Sí, por eso, pero.
4: Sí, Pablo ha tenido todos los equipos de la zona metropolitana.
2: Sí, exacto. Hasta Cangrejero fue. Por dos años.
4: Cangrejero.
2: Él era vaquero. Después fue Cangrejero 2 años y ahora es Mets.
4: Y ahora es Curabo.
2: Mets de Curabo.
4: Sí, que ellos dicen que son a metro.
2: Ajá, ok.
4: Pero está bien.
2: Está bien.
4: Okay. Estuvo divertido. Uh-huh. Estuvo divertido. Obviamente la gente pensaba que ayer Caguas iba a empatar la serie y provocarse este juego, pero la realidad es que, pues, no.
2: Digo, lo cierto es que yo vi completo el juego y Vaquero. Vayamos, nunca no. Se dejó.
4: O sea, lo único.
2: Se llegaron a poner por dos y por cuatro veces. Sí, pero siempre, o sea,
4: lo único,
2: que venía
4: rally, Vayamos. Lo único distinto es que no dejaron que Vayamos le sacara.
2: Si no le dieron una pole 42 puntos.
4: O sea, fueron como,
2: perdieron por 8, pero en verdad nunca
4: se fueron con uno.
2: Perdieron por 8, pero no, nunca estuvieron realmente.
4: No. Al principio. Pero pues.
2: Exacto. De hecho, Kawa solamente estuvo en liderazgo del juego por 44 segundos de los 40 minutos. Haber sido al principio del juego.
4: Sí. Pero nada, es bien difícil tú recomponerte, ¿verdad? Como equipo, y Caguas es una gran organización en ese sentido, ¿verdad? Un equipo que está diseñado para eso.
2: Con buen ambiente, con buen...
4: Sí, eso, pero es bien difícil tú recuperarte de 43 puntos, de una derrota de 43 puntos, con un torneo que sus playoffs lo que te da es un día de por medio, ¿no? Y tienes que viajar. Es lo mismo que hoy va a pasar en Ponce, ¿verdad? Vamos a ver cómo llega Aguada, pero pues los dos equipos tienen que viajar una hora y 40 minutos para llegar a su respectiva cancha, y lo que te das un día de por medio, ¿verdad? Y el juego de los dos tiempos extra terminó tardísimo, así que pues nada, pero estuvo divertido.
2: Mira, tengo que decirle.
4: Qué bueno acompañar, ¿verdad?
2: Y no te ven, no importarte qué pase.
4: Yo estaba.
2: Tú eras ahí un.
4: Sí, o
2: un
4: sea.
2: Un telepa.
4: Pero, o sea, yo estaba viendo pareja, que tenía unas situaciones ahí con los árbitros.
2: Sí, pues, tú sabes, pero yo trabajo.
4: Sí. Pues, yo estaba. La pasé súper bien. Yo estaba de espectador, el buen baloncesto.
2: Mira, tengo que decirle, este equipo Caoba, obviamente este equipo es un equipo bastante joven, un equipo que ha sido ganador desde que regresó la franquicia, pero creo que es tiempo ya de mover a Luis King. Me parece que del trío de refuerzo, Luis King dejó a de vela anoche, apenas hizo 10 puntos y tiró pase 40. Cometió múltiples errores que costaron rallies y costaron momentos. Y no sé, siento que en toda la temporada su desempeño ha sido menor, así que yo repetiría a Travis, obviamente. Travis es el corazón de ese equipo. Anoche hizo 20 puntos y jugó 38 minutos.
4: Y no se sentía. O sea, como que hubo un momento que dice, ¿dónde está Travis? O sea, como que sí. Esos 20 puntos fueron en la segunda mitad.
2: Y obviamente pues Moses Brown, mide 7-3, jugador demasiado importante y muy diferente en el PCN, así que yo lo repetiría a los dos, pero creo que es tiempo ya de que los amigos de Cagua busquen otro refuerzo. Sustituyan al Rey.
4: Es que pues el Rey ya dio lo que tiene que dar y todo el mundo sabe lo que hay.
2: Y pues sí, los Vaqueros van a buscar sus
4: como los máximos, los máximos.
2: Octavo campeonato.
4: Los máximos campeones. Pero mira esto. Si Aguada gana, va a ser una serie Bayamón
2: versus Aguada.
4: Pero
2: está bien.
4: No me digas, ¿no? Que si
2: lo y si es Bayamón, pues después es una repetición del año pasado.
4: Pero por lo menos hay más traición. Pero por lo menos hay más traición.
2: Está bien.
4: Aguada. Bueno. Pero está bien. Nada. Oye, Aguada. Te voy a decir algo. Yo estoy viendo ahí a los supuestos. Gente que tiene podcast de deporte y esas cosas, diciendo que si es Aguada, que le den ya el trofeo a Bayamón, a Valleta. Y yo
2: cuidado,
4: le dije,
2: tengan cuidado, no necesariamente. Bayamón es más profundo.
4: O sea,
2: Bayamón es el favorito, primero, ¿verdad? El favorito, cómodamente, sea contra Aguada o contra Ponce.
4: Aguada vota el juego, es cierto. Ajá. Pero Aguada es un. O sea, Soriano y el Vikingo. Ajá. Y cuando Gandía viene bien. Ajá. Ojo con Aguada.
2: Y Soriano es un animal. El centro de Aguada, y no sé si Ponce
4: no aquí vaya a tener respuesta para... O sea, por eso te digo, yo no sé. Este no es el mismo equipo de Aguada que jugaba al principio de la temporada. Así que yo, y hablaba con un par de vaqueros ayer, que me decían que Aguada está complicado. O sea, que ellos sienten que Bayamón con Ponce
2: seguro
4: es más easy con Aguada.
2: Bayamón con Ponce vuelve a hacer una serie final de 5 juegos como el año pasado.
4: Sí. Pero con Aguada.
2: Aguada, who knows.
4: La cosa está complicada. Y yo no estoy diciendo.
2: No sé si complica.
4: Sí, yo no estoy diciendo que Bayamón no vaya a terminar ganando la serie, pero es complicado. ¿Cómo es que ellos dicen? Los máximos campeones.
2: De los tres equipos que quedaban, el que mejor en papel podía marchar con Bayamón fueron los Criollos de Caguas.
4: Sí.
2: Y pues, ya vemos lo que pasó. Así que nada, hoy los Santeros visitan a los Leones en el Pachín. Si ganan o no es indiferente porque la final comienza el sábado. Esa es la fecha, el viernes hay conferencia de prensa y el sábado se juega el primer juego de la final del BCN en el Rancho Vaquero en Bayamón.
4: En el rancho.
2: Mira, quiero hablar del tema del agua. Le comenté al público en el menú que me hice el ejercicio de comparar el clippings de la última vez que hubo sequía y racionamiento. Pero como nos quedan 8 minutos de seguimiento, lo voy a dejar para luego de la pausa. Sí. Quiero llamar la atención, obviamente hoy todos los periódicos, y aquí en Radio Isla de la Mañana, en Pedazo de la Mañana, pues el tema principal es el agua. Ayer hubo reunión en Fortaleza con los alcaldes de la zona que va a ser afectada, porque esencialmente va a ser Carraízo, y si usted ve la grafiquita de los embalses, va a ser Carraízo el primero que entre en niveles de control, lo que implica racionamiento, que se cierre el agua.
4: O sea, que a mí me encanta como ahora, ¿verdad? Relevo, los apagones le decimos rebote de carga, el racionamiento le decimos control. Bueno, te vas a quedar sin agua y te vas a quedar sin luz.
2: Mejor decirle control, le sufre mismo mejor que decir te vas a quedar apestoso. O sea, imagínate que la gráfica dijera era como que baño 2 veces al día, baño 1 vez al día, bañito a cubito, te vas a quedar puerco. O sea, esas podrían ser otras categorías, pero no suenan tan bien. Anyway, el asunto es que en todos los periódicos se recogen unas expresiones de la gobernadora donde ella esencialmente dice que hay que prepararnos para lo peor. Dice la gobernadora, no podemos seguir gastando agua como estamos gastando para lavar carros, para regar las plantas, como lo hacemos de manera ordinaria. Estamos hablando de que estamos en un nivel crítico en el embalse de Carraízo. Y claro que la gobernadora de Puerto Rico, o quien sea el gobernador o gobernadora en ese momento, te diga prepárate para lo peor, pues eso genera en el país una serie de preocupaciones, unas estampidas a los supermercados, los almacenes, y de hecho ya anecdóticamente hemos escuchado de integrantes de la comunidad de PPP que nos mandan fotos o videos y nos dicen que, por ejemplo, en ese almacén gigante que a nosotros nos gusta mucho, que hay uno en Carolina y dos en Bayamón, ya hay controles en la compra de agua. Ya te pusieron como que una cantidad fija de caja, que ya el área donde el agua se almacena, se ponen los anaqueles del agua, ya están cerrados con una soguita para controlar los que entran y salen. Pero lo que nadie puede decir, nadie. Nosotros ayer le preguntamos a Jan Peña Payano aquí, Mili le preguntó esta mañana a varias personas, le preguntó a Yolín Navarro y a Cheito Rivera, que son representantes del área afectada. Los periódicos completos le hicieron las distintas preguntas a la gobernadora y al equipo. Si no cambia nada, si la situación se mantiene como hoy, ¿cuándo empieza el racionamiento? Y absolutamente nadie puede decir nada. Pero en la historia de portada del Nuevo Día, Gloria Ruiz Cuilan, página 4, ella dice, este medio supo por 3 personas que participaron en la reunión y pidieron no ser identificadas, que se habló de 8 días de abastos antes de llegar al nivel de control. Así que aquí tenemos, en el periódico de Récord del País, un número que está basado en las bases en las fuentes de la periodista, pero en esa reunión hubo 20 y pico personas, que 3 personas que participaron en esa reunión le han dicho que el número mágico son 8 días. 8 días desde ayer quiere decir que estaríamos hablando para el martes 11 de agosto. El próximo martes, que en teoría pudiera comenzar el racionamiento. Y yo sé que esto no es una ciencia exacta, ¿verdad? Yo sé que predecir el clima y las inclemencias del tiempo y la precipitación.
4: ¿Y cuánto va a durar un embalse a pesar de que bajan?
2: Pero a mí me parece increíble que no nos puedan ofrecer, aunque sea una línea de tiempo. 5 a 10 días. 7 a 12 días. Una semana, 14 días, 21 días. Sí. Entonces, adicional a eso, pues, piensen, y lo dijo esta mañana Mili y Yolín Navarro. Yolín Navarro esencialmente le dijo a Mili que él cree, y se puso el sombrero de aluminio, que él cree que ya estamos en un racionamiento clandestino. Fue la palabra que él usó. Que
4: bueno, estamos en un racionamiento técnico ya.
2: Sí, pero que no lo anuncian. O sea, que está cerrando y poniendo y quitando y abriendo y cerrando sin decirlo. Entonces, que en parte, pues, que así han ido salvando el volumen de agua y tratando de mantener una reserva que le funcione, pero sin anunciarlo. Entonces, pues, piensa que, mira todas las cosas, todos los factores que están uniéndose a la vez. Obviamente, incertidumbre sobre el estatus actual y de cuándo pudiera comenzar el racionamiento.
4: Ajá.
2: Gobernadora diciéndose, prepárense para lo peor. las escuelas comenzando, ya todo, o sea, ya esta semana todos los días empiezan más escuelas. La universidad todavía le falta un poquito más, pero en 2 semanas comienza la universidad. Así que usted piense como ciudadano que vive en la zona, ah, y adicional. Porque una cosa es que el racionamiento empiece, porque no hay agua, pero tuviste agua los últimos 2 años, hasta el día de racionamiento. Aquí estamos hablando de comunidades, sobre todo en San Juan, que no llevan un año sin agua. Entonces, que tú vas a decir, prepárate. Pues, ¿cómo me preparo? Si tenla lo que tiene talco y polvo allá adentro, porque arena, porque no se ha llenado en 2 semanas, sí, que no ha llegado el agua. O sea, la gente de Coupey que está sin agua desde el sábado, y que les dijeron, hoy mañana, esta mañana mandaron un comunicado de prensa que a pesar de que ya resolvieron, todavía no van a haber agua hoy, que el Coupey Water System no va a estar funcionando en el día de hoy. Está complicado. Y la realidad es que, de nuevo, yo lo dije ayer, esto no es culpa de nadie. Nosotros no controlamos el clima, nadie en Puerto Rico controla el clima.
4: Hay un señor que vende unas cisternas de plástico por ahí, por cerca del Coupey Water System, el 199. Y él dice que a las 10 de la mañana se le están acabando ya.
2: Las que tienen el día se le venden todas. Pero el asunto es que, más allá de las inclemencias del clima, que no las controlamos nadie, y nadie es culpable de que en Puerto Rico no haya llovido. O sea, es que julio sea el mes de julio con menos lluvia en 100 y pico de años, pues eso no es culpa de nadie. Pero la falta de comunicación, la falta de gerencia, la falta de prontitud, la falta de proactividad, hace todo mucho peor. Porque nos coge el racionamiento en el peor momento posible, en cuanto a calendario, por comienzo de clases, entre los temas, y en el peor momento posible, porque él da la mala pata que el sitio más afectado, el primer lugar que se va a quedar sin agua, es el sitio que lleva sin agua un año y pico.
4: Está duro, de verdad que está duro.
2: Y de verdad yo no me quiero imaginar que aquí nos vamos a levantar el domingo, quizás con la conferencia de prensa de semana de la Fortaleza, que están anunciando que realmente empezó el lunes.
4: Pero pasó el domingo ya, o sea, el domingo por la tarde. En la autoridad de acueducto de Cantarillado emitió un comunicado de prensa súper confuso, bien raro, que esencialmente estaba diciendo que iba a poner en racionamiento a un montón de gente por una avería de Coupey Water System, qué sé yo. Pero en ese comunicado, ¿cuál era lo de los buzos? Y el buzo era todo aquello y lo otro. Se va a quedar sin agua. O sea, ya estábamos ahí. Si usted vive o ha pasado por el lago Carraízo, usted va a ver lo tétrico que está ese embalse. O sea, lo acelerado y lo problemático que está el embalse del lago Carraízo. Y está ahí, o sea, como que no es... No. O sea, por más que don Autoridad Augusto Alcantarillado pida rezos de la lluvia, todas esas cosas, está ahí. Usted lo va a ver. Es evidente que aquí hay un problema y que usted tiene que prepararse. Y que también usted tiene que tomar medidas para bañarse o para utilizar el agua adecuadamente. Que eso es lo que más preocupa. Porque aquí el tema no es que si el agua... O sea, siempre nosotros tenemos periodos secos de agua. Ah, que este año es extraordinario y que es una anomalía y que ha comenzado con mucho tiempo de anticipación. Sí, pero la autoridad con ustedes que han traído en otros momentos en la historia ha sido muy proactiva con la gente antes de que llegue el periodo seco, para que la gente tome medidas. Y esto no tiene nada que ver con que si usted piensa que el señor director ejecutivo es bueno o malo. Esto tiene que ver con voluntad y con gerencia. Y le vamos a mostrar unos ejemplos y una cosita. 8:20 de la mañana, hacemos la pausa y regresamos breve con más.
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4: Minutos de la mañana, amigos. Gracias por estar con nosotros aquí en esta edición de Puestos para la Mañana. Miren, ok. Nosotros le decíamos a usted, ¿verdad? Y un poco, queremos, para que usted entienda algo, el recurso de agua, nuestra constitución, la jurisprudencia, dice que el agua es del pueblo. Y es no solamente la playa, el agua, el recurso del agua es del pueblo. Y el pueblo le delega a través de unas agencias, entiéndase, Departamento de Recursos Naturales, se crea la Corporación de Alcantarillado, entre otras cosas, de gestionar el recurso del agua a nombre del pueblo. Pero el agua nos pertenece, una vez cae en el piso o se extrae del piso, le pertenece al pueblo. ¿Por qué les digo todo esto? Si usted incumposo en su hogar, aunque si usted lo hace de manera ilegal, pues le van a meter caña. Pero usted paga una franquicia de agua, ¿verdad? Una cantidad, porque esa franquicia de agua se supone que es el, digamos, la manera en que el Estado mantiene algún tipo de control sobre el uso adecuado hídrico para todo el mundo. ¿Por qué digo todo esto? Porque en ese manejo del agua se supone que la autoridad de acueducto y alcantarillado, que es la entidad pública a la cual el pueblo le ha delegado el manejo del agua, nos informe no tan solo del agua que pasa por la tubería, sino de cómo manejar ese recurso y cómo usarlo adecuadamente. ¿Usted ha escuchado al director ejecutivo o a la autoridad de acueductos y alcantarillados hablar de uso manejo del agua? ¿Tú has escuchado eso?
2: Quizás sí, quizás no. El problema es que es muy difícil usted hacer una campaña educativa de orientación si lleva un año y medio apagando fuego, resolviendo issues, yendo de crisis en crisis y en guerra con el alcalde de la ciudad capital, entre otros. Mira, yo ayer me di a la tarea, porque estaba recordando la sequía del 2015, ya yo trabajaba, yo era asesor en la Oficina de Comunicación de la Fortaleza, así que aunque realmente era Acueducto y el ingeniero Alberto Lázaro y su equipo de comunicaciones los que dirigían el esfuerzo de orientación, pues por eso me di a la tarea de ir a recopilar y buscar los clips de aquella época, y también hablé con una de las personas que trabaja en comunicaciones de la AAA en aquel momento, y él me recordó algunos detalles. Y de nuevo, no es que todo lo que se hizo en la administración de Alejandro García Padilla fue fantástico, perfecto, no. Hubo racionamiento y hubo sequía, o sea que no se pudo evitar la sequía, pero un poco para que ustedes comparen. En ese cuatrenio temprano, el ingeniero Lázaro comenzó una campaña que se llamaba Tan Claro Como el Agua. Era una campaña general del sistema, más de crear conciencia sobre distintos temas. Y esa campaña, como parte del proceso, se había creado un website que se podía preguntar cualquier cosa a la AAA y se le contestaba en menos de 48 horas. Y eso se hacía público, había una estrategia de redes sociales de básicamente llevar el tráfico allí, devolverlo, de señalar a la gente las contestaciones en las redes. Y eso se hacía rutinariamente como el proceso de comunicaciones. En marzo del 2015, que se había creado al comienzo del cuatrenio un consejo de recursos que incluía recursos naturales a la AAA, al Servicio de Meteorología, entre otras entidades, se dio cuenta que el patrón climático venía mal para el 2015 y que el panorama de
4: precipitación.
2: Gracias. Empeoraría y que iba a haber sequía. Ajá. Así que la campaña de Tan Claro Como el Agua en marzo se cambió a una campaña mucho más directa, incluso un poquito cruda, porque era una campaña cuyo lema era controla el chorro.
4: Controla el chorro.
2: Con toda la mala intención, ¿verdad? De bueno, tú sabes.
4: Señores, pero...
2: Bueno, pues está bien, pero eso
4: se trata. O sea, pues, para la cajeta empezó en ese momento.
2: Era controla el chorro, nuestros abastos de agua necesitan de tu ayuda.
4: Controla el chorro. ¿Estás escuchando eso, Jenny? Controla el chorro.
2: Pues esa era la llamada. Ese era el llamado que se hacía. Esa campaña arrancó en marzo 2015.
4: O sea, marzo. Cuatro meses antes.
2: No, fue cuatro, porque el racionamiento pues en mayo. O sea, fueron 60 días antes. Pero la campaña, pues nada, cosas básicas. Se le daban ejemplos al ciudadano, por ejemplo, de cuántos galones de agua se te iban si tu ducha duraba más de 5 minutos. Pues cuántos galones se te iban por el ciclo de lavadora. Y un poquito de traer al ciudadano a la cotidianidad de su uso de todos los días, y de cómo ellos podían aportar el asunto. Adicional a eso, tú sabes que la gráfica esa de los embalses que todavía todos usamos, esa gráfica
4: es de esa época,
2: se creó en esa época como parte del proceso de darle visibilidad y de que todo el mundo entendiera, porque yo presumo, no me acuerdo, era un niño, en la sequía de los 90, pues yo me imagino que usted tenía que esperar al periódico, ver el periódico impreso con los niveles de los embalses. Pues aquí se creó esta gráfica que todavía hoy es la que usa. Y adicional a eso, empezó a trabajarse desde marzo el plan de racionamiento, y efectivamente el racionamiento comenzó en mayo. El 13 de mayo del 2015, el área afectada fue Carraízo primero, y se dividió la zona en zona A y zona B. Se publicaban calendarios mensuales, no semanales, no el día antes, mensuales, del mes de mayo, desde el 8 hasta el 30, la zona A, la zona B, cuando ibas a tener agua, cuando no ibas a tener agua. Habían días que nadie tenía agua, había días que una zona tenía agua y la otra no, y así más o menos se iba jugando. Adicional a eso, ¿qué se hizo? Se contrató a Damonzón y a Roberto Cortés para hacer cápsulas desde la campaña de Control del Chorro hasta que comenzó la sequía. Se fue a Damonzón a grabar en Carraízo, sí. Se fue los demás a grabar y se seguía comunicando. Y de hecho tengo aquí un clipping del periódico El Vocero que se publicó cuando comenzó el racionamiento en Carraízo, diciendo, empeora la situación y explicando, si la cosa no mejora en 30 días, La Plata va a entrar también en racionamiento. Creo que no entró al final La Plata. Mi recuerdo es que no llegó a entrar La Plata en racionamiento, pero de nuevo, ¿pudo una campaña de conservar el agua para el racionamiento? Probablemente no. ¿Extendió la campaña del chorro la vida útil de los embalses? Probablemente sí. Y recuerden también que este era Carraízo sin dragar. El Carraízo de hoy tiene 8 días más de abastecimiento de agua que el Carraízo del 2015. O sea que en teoría aquí tiene hasta más tiempo. Y a lo mejor con una campaña de conciencia pues puedes hasta reducir. Incluso el gobierno tiene un bully pulpit de pararse en lugares que están botando agua y señalarlo y o sea, decirle...
4: Van a Jovín y a Jan Peña. Esto es... mire, usted está votando.
2: Entonces, pues nada de esto se hace. Y lo que me recordaron las personas que estaban en la AAA en ese momento, que la persona clave en todo este proceso de campaña era la vicepresidencia de operaciones. Y esa vicepresidencia de operaciones hoy, en esta administración de la AAA, hoy está vacante. Pero hoy está vacante porque por la mayoría del tiempo que lleva este cuatrenio la ocupaba la señora Karin Reyes, que a la misma vez que era VP de operaciones de la AAA, es la directora de comunicación de la Fortaleza.
4: Sí, pero Karim ya no está.
2: No, entiendo que
4: está,
2: no.
4: Está en Fortaleza.
2: Entiendo que la vicepresidencia de operaciones hoy está vacante. Y me dicen que sí, que La Plata también entró en el racionamiento en el 2015.
4: ¿Cuánto duró ese racionamiento? Yo no recuerdo.
2: No recuerdo cuánto duró, pero duró un par de meses.
4: O sea, imagino que hasta septiembre estuvo allá abajo. Sí, pero tenías agua un día sí, un día no, en algunos momentos. O sea, como que tenías, podías manejarte. O sea, como que no era un tema.
2: Y de hecho, racionalmente en 2015 ocurrió también en las Islas Vírgenes, o sea, hubo porque el problema, obviamente, pues todo el Caribe, sobre la misma región climática, así que hubo problemas de, o sea, no cayó lluvia en prácticamente todas las islas de nuestra zona del Caribe Oriental.
4: Y nosotros sabemos que el Servicio Nacional de Meteorología lleva meses, porque el tema de la el tema de el verano, la sequía y toda esta vaina de ahora, pues, ok, es rutinario, es usual. Lo que pasa es que estamos en un momento extraordinario. Pero el Servicio Nacional de Meteorología en San Juan llevaba meses tratando de que le dieran audiencia en el gobierno de Puerto Rico para que le pudieran presentar información y se pudieran tomar medidas de ajustes operacionales temprano, y el gobierno no le estaba prestando atención. Y pues
2: mira, la primera artículo cuando tú buscas Google Super Niño, y el primer artículo que te sale con fecha de cuándo venía un Super Niño este año, lo publicó la revista Nature.
4: Ajá.
2: El 12 de mayo del 2025. Así que por lo menos los científicos, atmosféricos, climatológicos y expertos, hace más de un año, sabían que venía un Super Niño. Y de hecho, si escribe Super Niño ahora mismo, en Google hoy, ahora. No hace un año. Si no lo quieres ver hoy. Te va a salir un artículo de la BBC que te dice que el Super Niño del 4 de junio va a ser peor de lo que se esperaba el año pasado.
4: Yo de verdad que no entiendo. Y nada nos estaban diciendo, nada le dijeron a la gente, nada. O sea, yo recuerdo en ese 2015 que la factura del agua te llegaba. Como recuerda que estamos en racionamiento, todo está.
2: O sea, de nuevo, esto, aquí estamos viendo las consecuencias del costo real, el costo. Mira, hasta octubre de 2015 duró el racionamiento del 2015, me escriben aquí. Y mira, me escribió alguien que está en manejo de emergencia, que está escuchándome, y me manda el protocolo de manejo de emergencia para racionamiento. Es un documento de 31 páginas del Comité de Sequía. Deja ver si este protocolo tiene fecha. Pero a lo que quiero, y con esto cerrar el análisis. Estamos viviendo la consecuencia de tener un gobierno tan incompetente y tan papelonero y tan metido en crisis tras crisis. Porque es verdad. Los bochinches de si quién es chillo de quién y quién está dándole cajeta al otro y quién se manda berenjenas y emoji por WhatsApp, pues eso nos entretiene y nos genera contenido y nos reímos y usted se lo goza con nosotros. Pero eso técnicamente no afecta la vida diaria del ciudadano de a pie. El problema es que cada hora, cada minuto, cada segundo que la gobernadora y su equipo para abajo está atendiendo bochinches, controversias o escándalos que ellos mismos crearon, son minutos, horas y segundos que nos están haciendo a este tipo de cosas. Y que tampoco tienen el espacio en los medios, porque créame, y aquí pues, usted sabe que nosotros le decimos las cosas como son, sobre el profesor Ángel Rosa que me robé su slogan ahí, es bastante probable que nosotros le demos más tiempo a un secretario de agencia enviándole una berenjena a su chilla que a una campaña educativa.
4: O a uno que renunció por el bellaco. Ay,
2: pues, y de eso vamos a hablar de bueno. ¿Sí?
4: ¿No? Lo puede.
2: Muy temprano. Olvídate. Jenny te dio permiso.
4: Claro. Eso lo podía decir, ¿no?
2: Jenny te dijo que sí.
4: Por eso lo dije en el contexto, esa es la regla del FCC. 8:36, hacemos la pausa, regresamos breve con más.
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16: 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Alcaldesa de Ponce oficializa su candidatura para la Junta de Gobierno del Partido Popular de cara a la Asamblea General. Buscará representar a 15 municipios del distrito de Ponce. Porteadores escolares no darán servicio de transporte en el inicio de clases hasta que Educación no les pague lo que le debe. Hoy tienen nueva reunión con el secretario de Educación. Seguirán sin agua comunidades que se suplen de Coupey Water System. Alcalde de San Juan advierte estar en manos del liderato de acueductos en una sequía es peligroso. Afirma no hay capacidad para trabajar con el sistema de agua potable. Escuchamos al alcalde de San Juan, Miguel Romero.
17: Sí, yo no tuve la oportunidad de hablar con ella primero. A mí, yo fui convocado a una reunión a las 9 de la mañana. Me tuve que retirar de la reunión a las 10 y cuarto. Dejé allí al director de manejo de emergencias y ella no había llegado al momento, ¿verdad? En lo cual yo estuve allí citado. Así que yo no pude hablar con ella de este tema. Pero estaba todo el equipo allí, la coordinación era más bien lo de la entrada de racionamiento y cómo vamos a atender la escuela. Nosotros estamos listos en ese sentido, ¿verdad? Yo establecí un proceso mediante el cual tenemos camiones cisternas disponibles. Hemos estado todos estos días a través de un número de teléfono del 480-2025 con el código de área 787, dando servicio 7 días a la semana en turnos de 12 horas. Eso lo vamos a continuar haciendo. Pero aquí hay un problema mayor, y es el problema de la falta de capacidad, que evidentemente estar en las manos de esta gente durante una sequía, pues, es peligroso.
16: ¿Qué? 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
17: Claro que sí. Aprobado. Sí,
4: Jenny, ¿pero qué pasa?
2: Jenny, ¿ya llamaron a Rangel? ¿No? ¿Estamos bien? ¿Se puso la palabra con B?
4: Discúlpeme, si usted está guiando, yo sé que esta mañana esto es un programa
2: familiar. Los niños no han empezado la escuela.
4: Los niños no han empezado la escuela, esto es un programa familiar, yo lo sé, ¿verdad? O sea, usted discúlpeme, pero no había otra manera.
2: Ya, acuérdate que esa palabra que tú usaste, la palabra bellaco, no es necesariamente una palabra despectiva, porque usted puede ser bellaco sin ser agresor sexual. Esa es la diferencia.
4: Y sin ser criminal,
2: y sin ser hostigador, o sea.
4: Y sin ser poco profesional. Exacto. Sí, sí, sí, sí. O sea,
2: el deseo sexual no es...
4: bellaco somos todos.
2: Sinónimo de agresión sexual.
4: Y si usted no lo es, pues le podemos hacer una recomendación.
2: También se permite también.
4: No, pero eso, gente si usted que... no tiene deseo sexual, sí, usted gente, puede, o por elección, o tenga alguna situación.
2: Hay personas que son asexuales.
4: Eso por eso, pero hay profesionales de la conducta que te pueden ayudar.
2: Pero incluso si usted es asexual, no hay nada malo con
4: nada
2: eso.
4: Nada malo con eso. Nada,
2: o sea, no se va a morir.
4: El tema es usar recursos públicos para...
2: El tema es si usted es secretario de gabinete y está utilizando su posición de poder, los recursos y su tiempo para ser un agresor sexual.
4: O ser un bellaco poco profesional. Uh-huh. Vamos. Uh-huh. Bellaco poco... Está bien. Ok.
2: Mire.
4: Entonces... Nosotros nos fuimos de ayer aquí. Uh-huh. Hablamos bien poco de corrección. Además,
2: no hablamos nada de corrección.
4: Uh-huh. Y durante el día, Noticel publica en las redes sociales y en su portal que el secretario de corrección, en un mensaje en WhatsApp, había reconocido que tenía una relación cercana. Uh-huh. Con una empleada de la agencia que resulta que es parte del sindicato. ¿Verdad?
2: Sí. No, la presidenta del sindicato.
4: Hasta ahí estamos. Okay. Y resulta que cuando nosotros vemos eso, lo publicamos en nuestras redes y qué sé yo, y ayer le estábamos bregando con asistente y las cosas, y te estaba terminando la columna, y yo dije, déjame sentarme a hacer esto. Yo escribo en el chat de la comunidad y dije, vaya, vaya, uh-huh. Ahora podemos entender muchas cosas. Uh-huh. Porque nosotros le habíamos contado a ustedes que cuando empezaron las alegaciones en contra del secretario de corrección, las que defendían al secretario a capa y espada era el sindicato. Que nosotros esencialmente habíamos dicho que venían aquí a decir, es que, sí, ese era un títere, pero es nuestro títere. Y ya entendemos por qué. Pero pasaron 2 horas. Y el secretario renunció. Que lo que me dicen fue que le pidieron la renuncia.
2: Le pidieron la renuncia.
4: Claro.
2: O sea, ¿sabrá si uno de los leones que domó Francisco Domo?
4: No sé, pero yo el secretario sí era parte del corillo protegido por Francisco Domo.
2: Ok, o sea, que a lo mejor en la salida de Domenech también es...
4: En parte porque recuerden. Physician Correction, que es la entidad, la empresa, que aún todavía al día de hoy maneja el tema de salud correccional, tiene contratado como su firma de cabilderos a Politank. Y parte de las cosas que nosotros le hemos contado a ustedes es en ese proceso de cancelación del contrato y de desmovilizar a la empresa, lo que se había formado era que el Departamento de Corrección, utilizando su protocolo para cambiar ese contrato, iba a delay lo más que pudiera para que Physician Correctional se le iba a cancelar el contrato, lo iban a sacar, pero pudiese facturar lo más que pudiese de ese contrato. Y sinceramente eso era lo que estaba pasando. Pero también en corrección habían otros corillos, como el señor Jonathan
2: Alemán. Ok, ya que la presidenta de la Unión le dijo a Milly el puesto que va a tener.
4: Correcto. Y como el señor Oriol Campos, y como el señor Carlos Díaz, entre otros, que había unos intereses particulares de mantener lo que estaba pasando allí, porque lo que nos ha dicho varias fuentes es que esencialmente hay un poder detrás del trono del secretario, y que entre esas personas habían cabilderos no registrados, vamos a decirles, a nombre de entidades y de terceros, que inclusive provocaban llamaditas, reuniones en restaurantes aquí bien cerca, en Atorrey, todo ese tipo de cosas. Todo ese tipo de dinámica. Pero que el secretario tenía un problemita. Y es que era flojito. Que, digamos, estaba sobreexcitado. Y que la silla le había dado más prominencia de él utilizar su puesto para entretenerse de manera extracurricular.
2: Obviamente, yo a este señor lo vengo a conocer cuando entra como ser secretario, pero con el pasar de los meses, y de hecho él era de los mejores portavoces y de la,
4: sí,
2: de las estrellas, o por lo menos prospectos de la administración al comienzo. Él venía regularmente aquí con Milly en las mañanas. Yo diría que venía una o dos veces al mes. Recuerdo la primera vez que lo escuché, porque hizo buena impresión en mí. Yo pensaba, oye, ¿quién será esa persona? Porque no reconocía su voz. ¿Quién será esa persona que está hablando? Estaba muy articulado, estaba bien. Y después pues descubrí que era el secretario de corrección. Interactuamos con él aquí algunas veces, él saliendo de Milly y nosotros entrando. Siempre me pareció, ¿verdad?, una persona jovial, como se dice en inglés, outgoing, ¿verdad? Pero ya sabemos que, pues, o no sabemos, todo apunta a que esa imagen pública era una imagen bien maquillada, que al final del día escondía un ser que no ha sido tímido en utilizar su poder para abusar de fémina bajo su supervisión. Y hemos aprendido a través de estos meses que no es la primera vez que él, en puestos de autoridad público, tiene problemas similares. Que lo mismo ocurrió cuando era contratista del municipio de Ponce bajo también la exalcaldesa Mayita.
4: Ahí él dirigía seguridad.
2: Correcto. Y, más importante, cuando era juez
4: también
2: en Ponce. No hay una querella que nosotros sepamos formal, pero sí sabemos que su secretaria, que era una secretaria de muchos años en el Poder Judicial, pidió traslado. Y esas cosas típicamente no pasan en el Poder Judicial, en la rama judicial, donde los vaivenes y los cambios burocráticos son mínimos, porque realmente en la rama judicial se estila que las personas sean empleados de carrera de larga duración y que vayan conociendo su área y se vayan entreprendiendo. Así que a los que lo conocen bien no le debe sorprender absolutamente nada. A nosotros no debe sorprender que haya durado tanto. Porque no, una, no son dos, no son tres, no son cuatro, son cinco querellas de hostigamiento, alguno sexual, otro laboral, en distintas entidades del gobierno, incluyendo la propia procuradora de las mujeres. Así que, de parte de todos nosotros aquí, gracias por nada, secretario. 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La hora 8:50. Regresamos con más en Puestos para la Mañana.
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0: Estas son las historias que la redacción de Radio Isla 1320 trabaja en estos momentos. Rima separa fechas en agosto en el Irán Bithorn. Miguel Romero entiende que Bad Bunny pudiera estar cerrando su gira en la capital. Molesto el representante José Cheito Hernández dice no es hasta que denuncia que la planta está apagada, que Acueducto sale a dar explicaciones. Mientras, Georgi Navarro dice no hay comunicación con el liderato de la corporación. La gobernadora pide que se reporten los salideros y advierte o se hace buen juicio con el uso del agua o la semana que viene comienza el racionamiento. Soy José Luis Renta. 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La hora 8:52.
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0: En la segunda hora de Puestos para la Mañana. Hoy es día de primaria en los Estados Unidos. Les contamos qué va a pasar, cuáles son las carreras que hay que estar

0: pendientes también. Miguel Romero confirmó una primicia de puestos para el problema de hace tiempo que lo habíamos sacado. Así que vamos a hablar un poquito de eso. Y luego de la pausa se conecta, como todos los martes, Esteban Gómez-Geo. Y creo que Wario también va a estar hoy, estoy ahí averiguando. Y vamos a hablar de esencia y otros asuntos. El Guavairo Army, todo eso y mucho más en la segunda hora de puestos para la mañana, que comienza ahora.
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3: Todavía hay gente que cuestiona nuestra manera de nosotros revelar
0: la fuente del bizcochito
3: y de nosotros trabajar para la prensa. Todavía hay gente que dice, pero ¿de dónde te sacaron eso? Señor, siempre.
0: Y queremos dejar claro. Porque obviamente este es el segmento, a nosotros no nos gusta hablar a nosotros mismos, claro que no. Este es el segmento de darnos golpes de pecho.
3: De poco humildad.
0: De poco humildad. Nosotros fuimos, no olvídate, los primeros en Puerto Rico, los primeros en el planeta.
3: El global.
0: Se fue viral en el mundo de Baponi, que anunciamos que venía una residencia, el Choliseo, que iban a haber muchas fechas, que eso iba a pasar. Nosotros lo dijimos como en enero de... La residencia fue en agosto, septiembre, y nosotros, en julio, perdón. Nosotros lo dijimos como en enero.
3: No, llegaron ese mes... Nos llegó un montón de gente, nosotros no sabíamos, chilenos, un montón de...
0: Sí, sí, la iglesia Baponi, que
3: sí,
0: es global.
3: Sí.
0: Verdaderamente.
3: Te llamaron para la entrevista. Que
0: sí, para sí, que... sí. Mira, o sea, hasta Argentina dio una entrevista.
3: Argentina, todas esas cosas. Nosotros, porque, señores, hay mucha gente, ¿verdad? Y hay distintas maneras de hacer este tipo de programa de análisis y comentarios. Entonces, bueno, nosotros hace muchísimos años decidimos que íbamos a tener como un híbrido. Cosas que los medios no reportan, porque pues por distintas razones. No vamos aquí tampoco a hacer nada. Si usted quiere escuchar un par de cosas que hemos hablado de los medios, el último episodio que grabamos con Benjamín Torrecotay, que transmitimos también por aquí, que está disponible también en la página del NuevoDía.com, en el portal del Nuevo Día y en su red de podcast, hablamos un poco de los medios, ¿no? Y el límite de ese modelo de negocios. Pero, pues nosotros hemos decidido trabajar nuestra fuente y esas cosas. Entonces, pues, parte de las cosas de, por ejemplo, ir al patio ayer, pues ayer yo hablé con un par de gente.
0: ¿En el patio, creo yo?
3: Claro,
0: ¿sí?
3: Yo
0: sé. ¿Sí?
3: Sí, sí, chico, pero...
0: Oye, tío, ¿no se fue rápido o se quedó un ratito?
3: Se quedó. Y después...
0: Tío, ¿no es como tú? Tiene corazón.
3: Tiene corazón. Sí, sí. Y hablábamos un rato. Sí, sí. Y yo le acompañé y me dijo muchas cosas, se ahogó conmigo. Y tú sabes.
0: Él, qué lindo, como, qué lindo.
3: Fue un momento de catarsis.
0: Le contaste que la pasaste bien el sábado.
3: Él la pasé bien. Y que Estefan conoció a Senapitor, le encantó el ground. Y que sí, Estefan corrió por allí descalzo. Que él pidió quitarse los zapatos.
0: Para correr por la grama.
3: Y sentirse y conectar con la naturaleza. Y le treparle fotitos, se las envié y todo ese tipo de cosas. Pero. Mire, ok. Miguel Romero, Miguelón, estuvo esta mañana aquí conmigo. Vamos a escuchar, Jeremy, por favor.
0: Él habló de muchas cosas, del agua y del escambrón y eso, pero vamos.
4: Bueno, cierre. A mí no se me ha confirmado, ¿verdad? Pero ya Rima se paró unas fechas, así que, ¿verdad? Sin haberse me confirmado, yo espero que sí. Vamos a ponerlo de esa manera.
5: Ah, bueno, pero si Rima se paró una fecha, ¿por qué viene? ¿Qué fecha se pararon?
4: Rima tiene varios artistas, pero yo creo que Benito va a estar cerrando su gira aquí en Puerto Rico. Lo que pasa es que a mí no se me ha dicho, alcalde, venimos aquí con
5: alcalde. Con
4: de eso,
5: esto va a ser en el Irán.
4: No la tengo.
5: En el Irán Bison.
4: En el Irán Bison.
5: ¿Y qué fecha se pararon?
4: Yo creo que es como que el sujeto, ¿verdad? Quiero verificar bien, pero creo que es el 22 o 23 o del 21 al 23 de agosto. Eso es ya mismo.
3: Ok.
0: Eso es ya mismo.
3: Eso es ya mismo. Ok. Mire. Ajá. Nosotros hace dos meses. Le habíamos contado a nuestros seguidores, hasta hicimos como mapa de bolita. Fecha. De que el señor Benito y su equipo de trabajo estaban evaluando la posibilidad y de que ya estaba aspectrado de que el señor Benito, dado al éxito de su tour global que ha sido en estadios, recuerden, la residencia fue en el Coliseo, pero el tour global ha sido en estadios. Usted lo ha visto en Europa, todo ese tipo de cosas. Que dado a ese éxito, él quería cerrar su gira en Puerto Rico, en la tierra que lo iban a hacer.
0: Claro. ¿Dónde empezó también?
3: Donde empezó todo esto. Y que parte de las cosas que nosotros nos habíamos enterado era que querían replicar o repetir lo que había sido el concierto aquel del estadio de Armisen en la pandemia. Uh-huh. Donde el concierto tenía como una experiencia. Tú empezabas en el Coliseo, había como un fanfest, uh-huh. y entrabas a el estadio. Y básicamente utilizabas todo el espacio. El alcalde ya ha dicho y ha confirmado, uh-huh. contrario a lo que la gente pensaba, que nosotros estábamos diciendo que no sabíamos, que la gente nos decía que nosotros no sabíamos, que estamos hablando de más. Uh-huh. Ha confirmado nuestra exclusiva, no tenemos más nada que decir.
0: Obviamente no tenemos detalles de las taquillas, cómo se van a vender, bueno, cuál va a ser el
3: proceso. Anoche, ajá. Esto era tema de conversación en el patio.
0: En el patio criollo ayer.
3: Y había para la gente que me pedía, ¿tú sabes de las taquillas? Y yo, no, pero porque andábamos con un pana que...
0: Bueno, mi tía Judy, Titi Judy, saludos a Titi Judy, me lleva toda la semana diciéndome, mira, ya sabes, porque tiene una sobrina que quiere ir a Estados Unidos. Y yo no sé, no sé.
3: Sabemos, no, yo no sé, yo no tengo nada de idea de las taquillas, o sea, yo no...
0: Pero si es en Irán Bison, les puedo decir que las va a vender PR Ticket.
3: Es correcto.
0: Porque en Irán Bison, PR Ticket tiene exclusividad.
3: Todavía.
0: Digo, no sé si cambió en el año fiscal.
3: Todavía.
0: Ah, ok, bueno, pues nada.
3: Porque acuérdate que hubo cambio de dueño.
0: ¿En PR Ticket?
3: En la otra.
0: Ah, bueno, está bien.
3: Y el que va a traer a Benito, pues...
0: Pues el dueño de Etiquetera.
3: Y el dueño del patio también.
0: Sí, son dos dueños. ¿Cómo es la canción esa? ¿Cuál es la de...? En Mónaco es que él dice que está hablando cosas de millonarios. Perdón, de billonarios, pues. Son cosas de billonarios.
3: El dueño del patio.
0: Ajá, el dueño del patio.
3: Y el dueño de...
0: De Rima.
3: De Rima.
0: Son los dueños de...
3: Etiquetera.
0: Ah, exacto, ok.
3: Claro.
0: Cosas de billonarios.
3: Sí. Yo sé que se molestan cuando hablamos de cosas de negocio, ¿verdad? Y
0: pero nada.
3: Todavía.
0: Pero ok, pero es PR Ticket.
3: Todavía el dueño del patio está. Voy a ir.
0: Él estaba allí también.
3: Sí, no.
0: Hablo contigo, sí, el dueño del patio, ¿sí?
3: Sí, no, no.
0: Sí.
3: Bueno,
0: ¿sí?
3: Sí,
0: qué bueno, es importante esa relación. Mantenla,
3: sí, importante. Sí, lo queremos invitar al podcast.
0: O invitarlo al podcast. Estaría duro. Eso sí, estaría duro.
3: Invitarle al podcast. Mm. A los dos, pero a ese específicamente.
0: Sí, pues el otro ya ha ido.
3: Sí, por eso, pero.
0: Tío, John ya ha ido. Ok.
3: Sí. Uh-huh. Pero es PR Ticket.
0: Ok, es PR Ticket. Eso se lo podemos decir.
3: Exactamente. Y PR Ticket es tropical. Es floripondio. A menos.
0: Digo, sí, Benito hace. No fue para. Bueno, para él. Para la residencia, las taquillas que eran para los locales se vendieron online, ¿verdad? Online y en persona. Me imagino que repetirán porque si esa. Es, claro, que en aquel momento fue etiquetera. Porque en el Choliseo Etiquetera el que vende. Ahora es PR Ticket, así que me imagino que estarán en ese proceso. Lo que sí es que si son dos o tres funciones, todas se van a vender 100%, se van a vender súper rápido. Yo tristemente no iré a este concierto, porque ya para esa fecha estaremos a la espera en cualquier momento de salir corriendo para el hospital, así que no me voy a meter en un concierto con 40.000 personas, que tenga que de momento yo ver cómo rayos salgo de ahí para buscar a mi señora.
3: Mira, cuando nosotros revelamos la historia secreta de la residencia de Bad Bunny en el Choli,
0: ajá.
3: Fue el 18 de enero del año 2025.
0: Me acuerdo perfectamente.
3: Estábamos con la del popcorn, antes de que comiera popcorn María la ballena. Y le preguntamos un par de cositas y la apoyamos.
0: ¿Cuál fue el día?
3: ¿Fue aquí?
0: Ella no lo confirmó aquí.
3: O sea, nosotros sabíamos.
0: Después me dijo que le habían quitado la suite a la gobernadora.
3: ¿Te acuerdas?
0: ¿Verdad?
3: Que ella le vendió. No, que ella le vendió.
0: Que ella vendió la suite para pisar el privado.
3: Que ella le vendió la suite a la gobernadora.
0: Pero después le consiguieron otra. Así que no hay problema.
3: No pasa nada.
0: Todo está
3: bien. Y bueno, el que tiene la suite bien grande es Miguelón. Que eso es un palacio en el Irán Bison.
0: Pero es el Bison, no es el Choli.
3: Pero eso es un palacio.
0: Y yo creo que no lo han estrenado.
3: Claro que lo
0: estrenaron. Vamos para el clásico.
3: Para el clásico.
0: Se estrenó el clásico.
3: O sea, yo pensaba que eso era un VIP. Sí, sí. Pero VIP
0: para la temporada de los cangrejeros, a ver si.
3: Ayer hablé con el
0: látigo. Sí, Gina no sube. Hablaste con el látigo.
3: El látigo estaba ayer en el patio y le dije, oye. ¿Qué?
0: Estaba contento, me imagino.
3: No, ahí te. Y le dije, acuérdate que tú eres cangrejero.
0: En el béisbol.
3: Y en el boli.
0: Ah, verdad, que él también hace el animado de
3: un drama. Pero me contó un drama ahí.
0: ¿Sí? ¿Con el boli o con el
3: bajo? Con el boli.
0: Es que el boli.
3: Mira, Pero nada, dicho esto, no sabemos cuándo va a salir la fecha, las tickets. Pero usted prepárese, digo, se supone que usted ya estuviese preparado. Pero usted prepárese para que en medio del racionamiento.
0: Ya, ¿verdad? Un concierto va a poner sin agua.
3: En el medio del racionamiento, Jerny, ¿saben una que está pidiendo taquilla, Jerny? Y dije, Jerny, yo no sé nada.
0: Jerny, pide el día libre ese día. Que Iraquí te cubra y tú te vas a hacer la fecha.
3: Pero yo no sé, pero no sabemos.
0: Si nos enteramos, te prometo, Jerlin, que antes de publicarlo te lo decimos. Antes de que salga. Para que tenga, qué sé yo, 30 segundos de
3: o sea, para que la fila esa que van a hacer de 40.000 personas en el... Sí.
0: Jerlin, te vas a tener que ir a hacer la fila. Ese día lo pide el libro aquí.
3: Por la bandería en presencial. Son capaces.
0: Yo creo que sí.
3: Son capaces, son capaces.
0: Y de nuevo, porque... Tiquetera dice que se inventó una manera para evitar que gente que no fuera de Puerto Rico.
3: Ay, por comprara. Favor, ay, por favor.
0: Sabemos que hubo bastantes problemas, pero también sabemos que la mayoría de esos eventos de Puerto Rico, en verdad, estaban llenos de locales. Pues habrá que ver si PR Ticket tiene la capacidad de montar ese mismo sistema.
3: Mira, ¿qué te preguntan?
0: ¿Qué te preguntan?
3: ¿Qué quiero ir? También, señora, pero es que tengo que. O sea, no sabemos. No, y la otra también. Yo tengo una teenager que me está diciendo, mire, ¿cuándo es que viene Bad Bunny? Yo no sé. ¿Tú quieres que te dé el teléfono del otro también?
0: Oye, ¿cuándo empieza la clase de la teenager?
3: El 12.
0: El 12. Ah, todavía le quedan 8 días más de...
3: No, pero cae en mi primer fin de semana.
0: ¿Sí?
3: Sí, porque si es el 20...
0: Ah, caíste para racionamiento.
3: y en el área donde está el colegio de... Pero fíjate, donde... Eso es Punta de las Marías, ya San Juan.
0: Ajá.
3: Y Bregan, pero donde está el colegio... Han tenido problemitas de agua meses.
0: Okay.
3: Y van con eso. Así que nada. Anyway. Hablando sobre San Juan y sobre el tema del agua. Los municipios están finitos en cómo. O sea, ¿cuánta gente usted va a tener? Imagínese la operación. De hecho, ayer me pasó un camión, una flatbed.
0: Okay.
3: Que esencialmente se convirtió. En camión cisterna. Le pusieron dos tanques arriba que se veían hasta. Yo dije, wow, esto lo sacaron de. Parece que tenían dos tanques tirados en la casa. Pusieron dos tanques en una flatbed y ya eso es camión cisterna. Y eso es lo que vamos a empezar a ver. Un montón de operadores, porque la realidad es que, o sea, tú no puedes darle agua. O sea, imagínese la operación de usted llevar camiones cisternas. No a una sola comunidad. A todos, San Juan.
0: No hay forma, no hay manera. Que no hay, o sea, no hay manera de transportar terrestremente la necesidad de engalonaje que requiere una ciudad de 300.000 habitantes permanentes y 600, 800.000 personas al día trabajando, entrando y saliendo. No hay manera, no hay forma.
3: Manera, no hay manera.
0: O sea, tú puedes... Y adicional que estamos en una isla, porque si fuera un continente que uno puede traer camiones de... O sea, si hay una crisis de agua en Florida... Pues tú puedes traer el camión si está en la de Portland, se tardan una semana en llegar, pero van a llegar. Pues en Puerto Rico no puedo hacer eso.
3: Bueno, tenemos alguien de la comunidad que te dice, sí, yo los traigo en menos de una semana.
0: Bueno.
3: Pero ajá. No es fácil. No. Y aún teniendo los camiones aquí.
0: Y de nuevo,
3: los recursos, el tema del tubo que llena el tanque, el agua, es limitado. O sea, nosotros hemos visto la operación en el Estadio Grand Vision, que es, digamos, donde está el área principal de abastecimiento de agua en la zona de Aturrey. Y eso es una operación bien limitada en espacio y compleja. Y compleja. Y opera todo el tiempo, de hecho. Porque me he enterado que hay comunidades fuera de la zona urbana de San Juan que dependen de que les lleven un camión de agua todos los días o toda la semana. O sea, que ese pozo está operacional todo el tiempo. Pero imagínate tú.
0: Y ahora, súmele a eso, que docenas de miles de personas que hemos tenido suerte y no nos hemos visto afectados por la falta de agua hace un año, pues también se van a unir al racionamiento.
3: Está fuerte, ¿verdad? Uh-huh. Oye, te iba a preguntar. Esas columnas que está escribiendo Tomás Rivera, chats.
0: Uh-huh. ¿Las que le está escribiendo Cristian Sobrino?
3: Por eso, ¿las está escribiendo él?
0: Bueno, yo no, honestamente, ayer no hablamos de esto. Una de las revelaciones de la semana de vacaciones es que Don Tomás Rivera Chats es un helenófico. O sea, helenofilio, perdón, creo que lo que diría. Le encanta la Grecia antigua y sus mitos, leyendas y mitología. Todo comenzó con una columna en El Nuevo Día, domingo pasado, pasado domingo, en la posición premium. Bueno, los columnistas de los domingos son los premium, son los Mayra Montero, los like, que les dan la página completa.
3: ¿En cuánto está?
0: Yo salgo los sábados, una vez salí sábado, salí miércoles. No, no estoy en domingo, no estoy en domingo. No.
3: Yo no estoy en nadie.
0: No, tú estás en primera hora, que saldrá esta semana, muy buena la columna, ya te la he escrito, deja que sale esta semana, no sé si sale mañana o jueves. Anyway, el asunto es que Tomás Rivera Chats, de nuevo, en El Nuevo Día, que en 21 años de carrera política Tomás Rivera Chats ha hablado de los Ferrer Rangel, ya usted sabe, pues escribió La Odisea Boricua, y le hicieron hasta una caricatura.
3: Una caricatura.
0: Con el caricaturista del periódico, que era Puerto Rico como dentro de una botellita... Como los barcos que se hacen dentro de las botellas, esa misma cosa. Y ahí habló sus cosas. Después escribió otra columna en Metro. Y la de Metro también tenía alegoría de la antigua Grecia, pero no me acuerdo el nombre exactamente. Y hoy escribió una columna en El Vocero. Que ha ido por todos los periódicos principales. Y la de hoy se llama El Talón de Aquiles. Y de nuevo comienza con la leyenda de Aquiles, como su madre diosa lo sumergió en las aguas para hacerlo inmortal, pero obviamente, como usted sabe, pues donde el talón, por donde su mamá lo agarró, pues esa parte nunca tocó el agua, así que esa era su única parte vulnerable. Y la leyenda de cómo París, el príncipe de Troya, pues tira una flecha y lo alcanza en el talón, y así es que Aquiles muere frente a los muros de Troya. Y entonces, después de él hacer todo ese contar, nos cuenta de que nos habla de cuáles son los talones de Aquiles de cada partido. Él dice que el talón de Aquiles del PNP es que se pasan matándose entre ellos. Dice que el talón de Aquiles del PPD es todavía seguir con el ELA. Y dice que el talón de Aquiles del PIP es que...
3: ¿Es comunista?
0: No, que lleva un siglo señalando el talón ajeno, pero que su talón luce intacto porque nunca han entrado al campo de batalla. Ok.
3: Ok.
0: Nada, yo, para mí, obvio, y esa sí fue nuestra, esencialmente, como lo más que hablamos con Torres Cotay en el episodio que sacamos el jueves pasado. Para mí, obvio que él va a correr para la gobernación.
3: Claro.
0: Y que vayas a los tres periódicos en cuestión de 8 días a escribirle columnas, pues es el comienzo de una campaña, en México le dicen pre-campaña, de ir pues estableciendo los cimientos y la base de lo que va a ser tu propuesta, ¿no? Tu tesis central de por qué tú debes ser electo gobernador, presidente, ejecutivo. Y me parece que lo que está tratando de buscar Rivera Chats, obviamente montándose en que está de moda la Odisea y estamos pasando por un momento helénico global, pues un poquito el presentarse como el institucional, el hombre sabio, el que ya fue tentado por las sirenas y por los cíclopes, y que ahora pues está listo para al igual que Odiseo reclamar lo que es suyo y votar a los pretendientes del palacio.
3: Sí,
0: debo matarlo, no fue votarlo, los mató.
3: A mí me ha estado curioso la serie de columnas, que esencialmente son unos buenos días extendidos, ¿verdad? Que él ha estado escribiendo. Y un poco también lo está poniendo allá afuera para que espacios como esto, ¿verdad? Que estemos discutiendo ese tipo de cosas, pues le hagamos el trabajo de la pre-campaña, de sentarle las bases hacia donde él va. Aquí creo que el punto determinante va a ser cuando regresemos del receso legislativo, cómo regresa el Senado y cómo él regresa en esa posición. Si me dejo llevar por lo que él ha estado haciendo estas últimas semanas, aquí viene un reajuste de su proyección pública. Muy probablemente él no va a estar tan frontal con la gobernadora, tan evidente como quizás lo fue en estos primeros 2 años. Y va a empezar a calibrar para hablarle al electorado de una primaria del PNP que sabemos que está ya cansado de las peleas. Que sabemos que te dice, yo no creo, Jennifer no está haciendo bien, pero Tomás tiene que bajar. Porque nosotros no somos así. Y llevamos mucho, y nosotros peleamos en primaria, pero tanto tiempo peleando entre nosotros, no nos sentimos chuchupán como PNP. Y me parece que él, ¿verdad? Y yo creo que aquí lo que tenemos que anticipar es que cómo él se va a posicionar en su regreso, en su retorno al receso legislativo, si él la hizo grounding y se desconectó y lo que sea. Y si estas columnas que ha escrito o le han escrito a él, lo que sea, es un anticipo de eso, pues vamos a ver un cambio. Vamos a ver un Tomás que sí va a estar cuchillando, pero no va a ser tan frontal y tan evidente y tan virulento como lo fue en los primeros 2 años. Hay que ver cuánto le dura. Porque tú sabes que Tomás rápido pierde.
0: La cabra tira para el monte.
3: Y empieza a enviar mensajes de texto y llama a la gente. Y tú sabes que se pone desatado. Porque lo sabemos. Sabemos lo que pasa. Y lo que ha pasado. Está tranquilito estos meses, estas últimas semanas, pero lo sabemos. Pero sí, está interesante. Me ha estado bien interesante esta versión Tomás Rivera. Y no sé si te has dado cuenta que él ha sacado. Ayer Carlos Díaz Oliva escribió una columna, esencialmente diciendo como que este es el momento, Tomás. Y él le sacó un buenas tardes a Puerto Rico. Diciendo, estoy en desacuerdo con compañeros, porque esto no se trata de mí.
0: No, claro.
3: Se trata de yo, sí, Tomás. No, seguro, seguro. Claro que sí. Yo me quedé como que, Tomás, en serio, no nos trates de coger de lo que no es. Y sabemos que estás organizando tus cosas, sabemos que este equipo de campaña está organizando fundraisers. Hay gente que ya ha dicho que está dispuesta a hacerte un par de fundraisers importantes, que ha llamado a algunos donantes importantes, todo ese tipo de cosas. Así que, y que el corillo de Pierluisi te está ayudando. ¿Tú sabes? ¿Dónde están los chavitos?
0: Bueno, la directora de campaña es Marina Ballina, ¿no? ¿Verdad?
3: Marina Ballina, sí, claro. Sí. Aunque ella dice que no, pero...
0: Pero dijo que está puesta ya. Claro. Se puso la gorra.
3: Y Leo Díaz no es el subdirector de campaña, pero es como el secretario de Asuntos Públicos, ¿verdad?
0: Digo, honestamente, te lo digo, ¿verdad? Y esto es en el papel. Independientemente de las loas que se le puedan dar a Tomás Rivera Chats como líder político longevo y como estratega y como persona que ha tenido un control firme del Senado y de su delegación por 20 años. Si Tomás Rivera Chats es electo gobernador de Puerto Rico, estaríamos ante una de las transformaciones políticas más grandes, olvídate, del país, del planeta. Tomás Rivera Chats lleva 21 años ejerciendo el poder, incluyendo 3 veces presidente del Senado, y en 21 años en Puerto Rico nada ha mejorado. O sea, todo lo que ha pasado por la mano de Tomás Rivera Chats ha sido para empeorar el país. Empezando porque las últimas grandes emisiones de bonos, todas las aprobó él. La última reforma, todas las aprobó él. Promesa llegó bajo su mandato y todo ese asunto. Y pues todo eso se le será parte de la campaña, sin hablarle sus estilos y sus escándalos y su manera de tratar a la gente. Pero bueno, por el otro lado, si él entiende que este es su momento y que él
3: es que
0: conoce cuando, el talón de Aquiles de todos los demás, pues es que bienvenido.
3: Pero Luis, ¿cuándo va a ser?
0: No, claro.
3: Yo puedo entender todo lo que tú estás diciendo y puedo coincidir, pero el tema es si no es ahora, ¿cuándo? O sea, como que yo no, inclusive yo me puse a pensar el otro día, ok, él le hizo lo mismo a Ricardo, le hizo lo mismo en parte a Ricardo, le hizo lo mismo a Luis, a Fortuño, pero eran momentos políticos distintos del PNP, que inclusive en su trayectoria política eran momentos que él no estaba como está hoy. Y me parece que donde también está el electorado hoy, que es un electorado que está, hemos aprendido que es más, está más dispuesto a votar por la persona, por la idea de la persona, ¿verdad? Lo que representa esa persona más allá del movimiento, del ideal, o sea, lo vimos con Juan Dalmau, lo estamos viendo en parte con alguna gente que está levitando a Pablito José, todo ese tipo de cosas. Tomás está decidiendo aspirar a la gobernación en un momento perfecto para esa transformación, para dejar atrás su rol como presidente del Senado en esas pasadas ediciones y decir que yo soy la institución. No soy perfecto, soy humano, pero aquí estoy. Digo, pues si sí. No se vuelve a embarrar, como se ha embarrado otra vez.
0: Éxito ahí.
3: Muy bien, me he convencido. Pausamos y regresamos en breve.
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0: Esa es la que hay.
3: ¿Cómo era que se llama? Esa es la que hay.
0: Es la que hay, era mi programa aquí. Antes de Puestos para Mañana. Está con nosotros.
3: Ah, de hecho, bueno, regresamos esta semana. Podcast y
0: Hoy grabamos podcast.
3: Y Pepe Live.
0: Y todo, todo. De hecho, hoy grabamos podcast. Hoy tenemos al candidato al Senado de Florida por el Partido Demócrata, Alex Vindman. Lo vamos a entrevistar esta tarde y sale mañana. Mira, pero ya está con nosotros Esteban Gómez Geo del podcast Plan de Contingencia. ¿Cómo estás, Esteban?
12: Todo bien, saludos muchachos. Aquí, ya en la jornada laboral.
0: Ya estamos de vuelta.
3: Pero tú estás en ya, el.
12: Comenzó el BMW.
3: Estás en el cuartel del Guavairo Army. Para...
12: Mira, yo soy Team Guavairo Army, Lebrón, así que deje el fastidio.
3: Pero está muy changuito con eso.
12: Un día si se extingue, vamos a estar con el ahí bendito.
3: Ajá, sí,
12: tú sabes, pero
3: vamos a extrañar mucho el Guavairo, es verdad. Hey.
0: Mira, vamos a ver ese tema de esencia. Hoy en todos los periódicos, en El Nuevo Día en Primera Hora, y hay una nota que es pagada, o sea, es una nota que Esencia paga, que se llama Esencia desarrolla un modelo de autosuficiencia en el uso del agua.
3: Es importante cuando usted ve que es Brand Share, Brand Studio.
0: Presentado por Tree Roots Capital, que es la compañía detrás de los desarrolladores de Esencia. Y es verdad, es un artículo que se conoce en el mundo de la publicidad como un advertorial, que parece un artículo del periódico, pero que realmente pues está pagado por quien lo propone. Y él, en este proyecto, que tiene un esquemita de cómo funcionaría el sistema, pues ellos esencialmente están estableciendo que ellos van a ser autosuficientes en el agua. Esto ocurre a la misma vez que ayer en el programa Primera Pregunta de Rafael Lenín López, uno de los portavoces del proyecto,
3: Chiletón.
0: El abogado y buen amigo René Chile Comas dijo en primicia, que le estaba diciendo a Lenín, que como parte del proceso los desarrolladores de Esencia estarían buscando conectar a otras comunidades alrededor del proyecto, específicamente las comunidades del combate. Sí, no, porque ellos son así bondadosos. Santa Claus llegó a Cabo Rojo.
3: O sea, se puede defender por 100 años.
0: Y ellos dicen que ellos le van a dar agua a las comunidades aledañas que ellos van a utilizar. En el documento no hay una planta de desalinización.
12: Ah, eso mismo iba a preguntar. En el documento, de hecho, ese fue el mismo documento que yo vi donde había un esquemita hecho con inteligencia artificial.
0: Sí, ese mismo es.
12: ¿Cuántos galones de agua se habrán ido?
3: Ay, Dios mío.
0: Mataron unas cuantas agüitas. Sí, mataron unas
12: cuántas. ¿Cuántos galones se fueron en hacer esa imagen de inteligencia artificial?
3: No fue tanto. No fueron...
12: Eso es esta gente tratando de hacer un reventazo.
3: No fueron tanto.
12: De
3: fueron tanto.
12: De cara.
3: Sí. No fueron tanto porque estaba mal hecho.
0: Pero, mira, te voy a decir, aquí no hay planta de desalinización, por lo menos no. En este documento no lo hay. Ellos esencialmente están diciendo que van a utilizar 25% del agua que van a utilizar el proyecto va a venir de la lluvia y que el 75% lo van a sacar de unos acuíferos en el suelo. Okay.
3: O sea, y realmente
0: dice que van a tener una laguna de retención para capturar el agua de la lluvia.
3: No están diciendo que van a tener toda el agua de ahí. Lo que están diciendo es que van a mitigar el impacto del recurso hídrico.
0: Correcto.
3: Con esa
0: zona. No, ellos están diciendo que van a hacer autosuficiente.
12: Mi interés es cómo se minimiza el impacto al recurso hídrico cuando, por ejemplo, uno de los puntos que ellos utilizan para tratar de coger de bobo a la gente, porque es que no hay de otra, es que se va a preservar un por ciento altísimo de área boscosa. Lo que no te dicen es que eso en realidad se está utilizando un technicality en el que se considera regiones verdes, campos de golf y zonas similares. ¿Ustedes saben cuánta agua cuesta mantener viva la grama de un campo de golf?
3: Y la no sabemos,
12: a un campo de golf.
0: Acuérdate que Jonathan es golfista, Jonathan sabe de eso. Y lo que no sabe es el inventario.
3: Y los campos están sufriendo porque...
0: Pero mira, en cuestión de ingeniería, ¿verdad? Todo es posible. Y yo estoy seguro que...
12: Con inteligencia artificial, sí. Me imagino que sí. Que
3: no, pues, o sea...
12: Esa es la primera pista, la inteligencia y la integridad ética y moral de esa gente.
3: O sea,
12: diciendo que van a conservar agua y están gastando agua haciendo estupideces en inteligencia artificial.
3: Ok, está bien, pero... Y hay que ver la guerra contra la Total Center, hay que meterla. Pero lo que iba a decir con este asunto, puede haber un mundo y un escenario, y hay proyectos alrededor del planeta Tierra que reutilizan, que cogen agua y que, ¿verdad? Y la ponen a disposición del proyecto. El tema es en la magnitud y en la escala de este proyecto, que es lo que no cuadra. Porque inclusive con el dibujo de ChatGPT que pusieron ayer en ese suplemento del Nuevo Día, ellos mismos están reconociendo que la capacidad de agua, de retener y de coger y de colectar agua, uh-huh, es limitada en esa zona.
12: Uh-huh. Claro.
3: O sea, aún haciendo todo lo que ellos quieren hacer, es limitada.
12: Es súper limitada. Entonces, ahora de momento, ellos se pintan como que ellos van a suplir agua a las comunidades aledañas. ¿De dónde va a salir el agua? ¿De dónde va a salir el agua así de los acuíferos? O sea, que y esa agua de los acuíferos, supongo que pasará primero y se utilizará para propósitos que tengan que ver con esencia principalmente. Y luego entonces, de haber algún excedente, qué lindo, qué bueno y qué humanitario son, se lo van a pasar a las comunidades aledañas. No lo sé, Rick. Yo creo que en una crisis de sequía, como la estamos teniendo ahora mismo, las prioridades deberían ser otras. Inclusive, el alcalde de Cabo Rojo debería considerar que las prioridades deben ser otras y que lo primero que debe atenderse es precisamente a la comunidad. Si es verdad que allí hay acuíferos, pues esos acuíferos deben utilizarse para suplir la comunidad, no a un megaproyecto donde la mitad de la gente no va a estar allí la mitad del año.
3: Y yo escuchando a Chiletón, a Chilecomas, ajá, me vuelvo otra vez a plantear lo que dije ayer aquí sobre el tema de esencia. Aquí lo que tenemos que tener muy pendiente es que estos desarrolladores van a empujar la idea de que sea el gobierno de Puerto Rico el que construya la infraestructura crítica que necesita este proyecto. Entonces, yo escuchar a Chiletón decir que ellos son tan y tan buenos que ellos le van a dar y le están ofreciendo, ¿verdad?, este ofrecimiento, esta ofrenda de una planta nueva y facilidades de agua para las comunidades ahí alrededor, pues ya me está dando el feeling de que lo que viene aquí es forzar la discusión de tal manera que va a tratar de obligar o marronear al gobierno de Puerto Rico a que sea el que termine financiando,
12: claro,
3: la infraestructura crítica para supuestamente resolverle el problema histórico a las comunidades aledañas del proyecto Esencia. Y eso es lo que yo creo que va a pasar. Y es lo que el Chiletón y otros están sentando las bases.
0: Pero lo que yo iba a decir ahorita es que en ingeniería todo es posible. Si no hay, si hay presupuesto ilimitado y tiempo ilimitado, cualquier cosa se puede hacer, es verdad. El asunto es que yo creo que aquí la ingeniería política ya está rota. Yo honestamente, sí, creo que la viabilidad política de este proyecto es casi nulo. Me parece que incluso el propio gobierno le está echando el cuerpo.
3: Sí.
0: O sea, yo creo que las expresiones que hizo el secretario de Asuntos Públicos el domingo, la gobernadora ayer, no muestran un gobierno demasiado entusiasmado.
12: Yo creo que es un asunto caliente, principalmente no porque el gobierno no lo va a rechazar a Uruguay, pero por lo menos no le va a poner las manos. Uh-huh. Creo que se le está jugando fría, principalmente la gobernadora, que se expresa ni para un lado ni para otro. Bravo sería que algún PNP saliera y dijera, no, eso no puede ir, y esto va a afectar las comunidades, y aquí estamos gobernando para las comunidades, no estamos gobernando para megaproyectos.
0: Exacto.
12: Si se lleva a cabo algún tipo de desarrollo en cualquier municipio, debe ser de manera responsable. No tal que ahora la empresa se está proyectando como si ellos fueran a ser un tipo de subcontratista del gobierno que va a manejar los servicios del agua de la región.
0: Y verdad, es una buena pregunta, ¿el agua que ellos le van a dar a combate se la van a cobrar?
3: Claro.
12: Epa,
0: o va a entrar a la tubería y cuando pase por el contador de la persona que la recibe, pues se la va a pagar.
12: Bueno,
0: se la va a pagar la tripleta. No, pero es que una vez eso entra el tubo y corre por el contador de la persona, el contador no sabe si el agua vino de Esencia o vino de...
3: Bueno, vino de...
0: del acuífero de Cabo Rojo.
3: O vino del Guavairo. Se van a llamar el Guavairo Water System.
0: A lo mejor le van a echar las moléculas especiales al agua de Esencia que el contador detecta y...
3: Y se activa. Puede ser.
0: Como el bicho de Pipeline que te llega a lo que le pagaste a... Lo que Luma te pagó versus lo que tú le pagaste.
3: No es con 36, hacemos la pausa, regresamos breve con más.
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14: Estas son las historias que la redacción de Radio Isla 1320 trabaja en estos momentos. Conflicto vecinal provoca que un hombre de 69 años resultara herido con arma blanca en Barranquitas. Alcalde de Toa Alta pide establecer un racionamiento preventivo en el lago La Plata, que sigue en descenso. Representantes critican la falta de comunicación en la autoridad de acueductos y alcantarillados y le dan F en el manejo del racionamiento. Exigen se comuniquen con la población antes de tomar medidas y planificarse mientras cientos de residentes se manifiestan en la capital. Escuchamos al representante del Partido Nuevo Progresista, José Cheito Hernández.
15: No dan la información. Entonces la gente se desespera. No es hasta que ayer este servidor, el representante Navarro, va a Sergio Cuevas y yo informo en las redes sociales de que en la planta de Copa Water System está apagada. Ahí es que entonces ellos explican que está apagada porque no ha llegado a succión. Todo lo que explican el tecnicismo. ¿Y qué ocurre? Ya se acabaron las excusas. Y lo peor que todo es que son insensibles con la gente.
5: ¿Quiénes son insensibles?
15: Todos, el acueducto. Yo no he visto un peor manejo de situación aquí como lo hace Acueducto. Acueducto tiene el mal manejo de las cosas. Lo manejan todo fatal. De una manera, a la gente tú le informas. Y no es hasta que un representante o dos representantes se dan cuenta que la bomba está apagada, que entonces tú vienes a salir a defenderte. No, mano.
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3: Cuando usted tiene 42 años, metió la bola como metió el señor Renaldo Bachmann anoche.
0: Hasta tiros de tres estaba tirando.
3: No hay manera.
0: No hay manera de Bueno, seguimos aquí en el martes de contingencia conversando con Esteban Gómez Geo.
3: Y ven aquí mapa porque la gente sabe que son metrocentristas.
0: Ajá.
3: Y entonces se puso aquí en Google Maps.
0: Ajá.
3: La distancia que hay entre los dos equipos que hoy juegan.
0: Ajá.
3: De la Chavalillo Delgado, que es el Coliseo de Aguada.
0: Ajá.
3: A el Auditorio Bajo en Pachimbizan, que es la casa de los Leones de Ponce.
0: Claro.
3: 1:39.
0: Pues está bien, Puerto Rico es chiquito, no hay 39 minutos son nada. Eso es un programa de Puestos para Mañana. Sin anuncio, más o menos. 1:35, 1:40. Eso lo que bueno, vamos a seguir hablando de temas políticos. Hoy hay primarias en varios estados en Estados Unidos. La primaria más taquillera es la primaria demócrata para el Senado en Michigan. Michigan, que es un estado que se considera un swing state porque Trump lo ha ganado dos veces, pero es un estado que tiende a ser más demócrata, tiene gobernadora demócrata, tiene legislatura demócrata y tiene dos senadores demócratas. No es un estado que los demócratas estaban preocupados por perder.
3: No.
0: Pero hoy hay una primaria y todo apunta, de hecho ahora mismo en Calchi, todo apunta a que el doctor Abdul El Sayed va a ser electo. Probablemente por doble dígito, sobre la candidata demócrata Haley Stevens. El doctor El Sayed es doctor en salud pública, se hizo prominente porque él tenía un podcast en el network de Pod Save America, de ese grupo ¿verdad? De ese grupo de podcast de la centro izquierda, de los alumnos de la Casa Blanca de Barack Obama. Adicional a eso, él es egiptoamericano, él es de ascendencia egipcia, sus papás emigraron de Egipto, él nació en los Estados Unidos, y en Michigan, eso es muy importante porque en Michigan es el estado de la nación con mayor población de ascendencia árabe, musulmana en todos los Estados Unidos, hay una gran población somalí, hay una gran población palestina. Y de hecho, mucha gente piensa que Kamala Harris pierde en Michigan en el 2024, no necesariamente porque los residentes de Michigan querían votar por Donald Trump, sino por en rechazo a las políticas de la administración de Joe Biden y de Kamala Harris con el tema de Palestina e Israel. El doctor El Sayed, discúlpeme, además es pues miembro de, no sé si él es miembro de hecho, pero esboza las políticas de este grupo que ha ido ganando prominencia y poder dentro del Partido Demócrata de los socialistas demócratas.
3: Eso es lo izquierdoso.
0: Correcto. Y pues todo apunta a que él va a ganar y por el lado de los republicanos, quien va a ser el candidato es un republicano bastante mainstream, ¿verdad? Un republicano que no necesariamente es un trumpista y pues hay ciertos grupos que están preocupados que quizás Michigan se pueda perder porque se nombre un extremista de izquierda como candidato. Yo honestamente no comparto esas preocupaciones. Primero, no creo que el doctor El Sayed sea tan extremista como la gente piensa. Él está haciendo campaña por Medicare for All, está haciendo campaña por que se le restrinja la ayuda militar a Israel, pero no veo tampoco en sus posturas nada particularmente radical. Él también tiene una teoría que dice que él va en contra de ese conventional wisdom que dicen que los electores de Michigan quieren moderados, porque dice, ¿cómo que los electores de Michigan quieren moderados si votaron por Donald Trump dos veces? Y creo que eso es un punto interesante. Pero más allá de la carrera en Michigan, Esteban, que desconozco si sabes lo que va a pasar o no, si estás al tanto, háblame un poquito de esta entrada de los socialistas demócratas al partido demócrata, al mainstream de la política norteamericana, y si tú lo ves como algo que tenga piernas de permanencia o como quizás es la moda del momento. ¿Qué te parece?
12: Mira, yo creo que tiene piernas de permanencia en el sentido de que hay una gran parte, ¿verdad?, del Partido Demócrata, principalmente gente joven, que se ha visto muy decepcionada con el accionar de los demócratas. No solamente como oposición contra Donald Trump, sino también sus posiciones principalmente en política exterior y el incumplimiento de ciertas promesas, tanto para Obama, que se supone que significará un cambio enorme en hacer política dentro de los Estados Unidos, como para Biden. Personas que no necesariamente pertenecen a organizaciones como Democracia Socialista, ¿verdad? Socialist Democrats of America. Pero sí han sido candidatos que, ¿verdad?, estas organizaciones que están un poquito más a la izquierda del Partido Demócrata ha mirado como personas a quienes apoyar de manera estratégica, como Alejandro Ocasio-Cortez, Ilhan Omar. Y fíjate tú, mucha gente que no se ajusta necesariamente a las caras que uno está acostumbrado a ver dentro del Congreso de los Estados Unidos o en posiciones de poder estatal, ¿verdad?, local. Yo creo que esa insatisfacción ha llevado a que el Partido Demócrata, o bueno, sectores, ¿verdad?, aliados al Partido Demócrata, traten de mover la cosa un poco más a la izquierda, al igual que así sucedió y así comenzó el MAGA, ¿verdad?, y el Tea Party también. Unos sectores muy descontentos dentro del Partido Republicano vieron la necesidad de una mayor representatividad de sus voces dentro de esos colectivos y trataron de alar la cosa hacia un field más populista o, en unos casos, más hacia la derecha. Y eso es lo que estamos viendo. Yo creo que esto responde a una polarización de la política dentro de los Estados Unidos, con todo y que los candidatos estén tratando de presentarse como personas, candidatos conciliadores, tal vez. Uh-huh. Aunque es un buen punto que trae el candidato... ¿cómo es que se llama?
0: El Sayed.
12: El Sayed, exacto. El candidato El Sayed. Ojo con eso de que a la gente no le gusta o no le gusta los extremismos porque han votado dos veces por Donald Trump.
0: Literal.
12: Es la verdad. Uh-huh. Sin embargo, mucha de esa gente que votó dos veces por Donald Trump también quiere que el servicio, los servicios médicos sean gratuitos o por lo menos accesibles, sí, a la mayor cantidad de gente posible. Eso no es una contradicción. Uh-huh. Así que yo creo que por ahí va la cosa. Ahora, para muchos dentro del Partido Republicano, esto podría ser la peor pesadilla o lo mejor que les pueda pasar.
0: Un si
12: persona gana. Uh-huh. Sí, porque si este hombre gana, pues sería, mira, primero fue Mandami, ahora va el Sayed. ¿Quién será el próximo, verdad? Estas caras marrones, esta gente de nombres raros, se están apoderando de la política nuestra. Bueno, que fue lo que en un momento sucedió cuando comenzaron a ganar personas a puestos políticos con nombre y con apellido italiano. ¿Tú sabes?
0: Claro.
12: La configuración demográfica de los Estados Unidos está cambiando, ¿verdad? Y cada vez más personas de su población se están integrando a los procesos políticos. Esto va a pasar cada vez más. Lo que yo estoy viendo es que habrá unos sectores dentro del Partido Republicano que utilizarán el miedo al cambio y el miedo a este demographic shift, ¿verdad? Sí. En el que la gente blanca no necesariamente va a tener la voz cantante dentro de la política a nivel local, que eso ya se está viendo a nivel local.
3: Correcto. Y aquí lo importante, yo creo que en esa línea, es, ¿verdad?, lo más que hemos aprendido de estos fenómenos estilo Mapdani, entre otros, es que son populistas, ¿verdad? Son personas muy carismáticas que uh-huh. tienen unas ideas que están resonando con la gente, ¿verdad? El coste de la vida, los servicios básicos, todo ese tipo de cosas, que Donald Trump corrió así, ¿verdad? Y hay mucha gente que en el otro extremo dice, pero es que, ¿por qué están prometiendo guaguas gratis o lo que sea? Pero es que Donald Trump promete un montón de cosas también. Si tú miras para atrás y vas a buscar 25 cosas,
12: claro,
3: que Donald Trump, de manera populista, sin muy probablemente capacidad de poderlo hacer, prometió, y así que creció su coalición, ¿verdad? Y llegó a la Casa Blanca.
12: Mira, sumale a eso, Jonathan, que cada vez más se está viendo y va a ser evidente que rumbo al 2028 la relación que Estados Unidos tiene, el origen, ¿verdad?, y el tipo de relación que Estados Unidos tiene con Israel y sus cabilderos dentro del país, va a ser un tema va a dar mucho que hablar, al igual que lo va a hacer en esta primaria.
0: Mira, esta carrera de Michigan al Senado ha sido la primaria más cara para el Senado en la historia del Partido Demócrata. Punto. No es poco decirlo. Y AIPAC.
3: ¿Están los muchachos de AIPAC?
0: Sí, AIPAC, okay. Que es el lobby de Israel que se involucra en campañas políticas en Estados Unidos, está haciendo campaña en contra de El Sayed y creo que han gastado $15 millones. en esta elección y con muy pobres resultados, porque las encuestas tienen al Sayed ganando ahora mismo por más de 10 puntos en esa elección. La elección es hoy, mañana pues le traeremos el análisis y va a estar por acá Sebastián también, Sebastián Prato, así que hablaremos de este asunto. Esteban, ya nos quedamos sin tiempo, ¿qué tienen en el podcast esta semana?
12: Nos vamos a sentar a reseñar, estamos ahora haciendo reseñas de películas, ¿verdad? Okay. Vamos a reseñar la película Esta Isla, una película del país. Además que nos vamos a sentar a hablar sobre lo último del proyecto Esencia.
0: Pues ya lo saben, Plan de Contingencia, su aplicación de podcast favorita, o mejor, si los quieren ver en vivo de todo color, búsquenlos en YouTube como Plan de Contingencia. Esteban, gracias por estar aquí.
12: Gracias por tenernos.
3: Gracias por habernos acompañado, amigos, hasta aquí.

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5: Estas son las historias que la redacción de Radio Isla 1320 trabaja en estos momentos. Continúan denuncias por parte de dueños de hogares de cuidado prolongado a quienes les deben sus pagos desde mayo. En el tiempo, emiten advertencia de calor hasta las 4 de la tarde. Además, se espera se comience a disminuir o que comience a disminuir la presencia de polvo del Sahara. Y no deje el paraguas, aguaceros pasajeros son posibles en el este en horas de la mañana y en el oeste durante horas de la tarde. En Cuba se registra segundo apagón nacional en menos de 24 horas. 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La hora 9:54.
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0: Familia, familia, cariño, cariño, así mismo es. Muy buenos días, Puerto Rico, buenos días, isleños, buenos días, residentes de nuestro hermoso archipiélago, siempre incluyendo las islas de Vieques y Culebra. Bueno, hoy es martes, martes, ni te cases, ni te embarques, ni del calentón te apartes, tenemos tremendo programa para ustedes, así que no se muevan de ahí, ya saben que es martes 4 de agosto del 2026, está escuchando Radio Isla 1320, yo soy Sonia Valentín, acá yo pongo mi voz firme y pensamiento libre, siempre al servicio de ustedes para que juntos podamos transformar a Puerto Rico. Bueno, recuerde que además de escucharnos por el cuadrante 1320, usted siempre puede vernos y escucharnos por todas las plataformas digitales y le cuento cuáles son. Usted puede ir a YouTube y buscarnos como radioisla.tv. 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Y en Facebook nos busca como Radio Isla en páginas y una vez lo encuentra le da me gusta y lo comparte. 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Recuerden buscarme como Sonia Valentín Entre Medios, eso es Sonia Valentín Entre Medios. Ese es nuestro canal de YouTube, vaya, suscríbase ahora mismo y prenda su campanita, no lo deje para después, ya está colgado por allá nuestro más reciente capítulo de Punto de Encuentro, una conversación importante que todo el mundo, ¿verdad?, debe de alguna manera escuchar. Hablamos allí sobre el rol de la prensa en la transmisión de los casos judiciales. Así que vaya, escúchelo y forme parte de la conversación. También comente que leemos por allí sus comentarios siempre. Bueno, en este momento yo voy a pasar rapidito al plato caliente.
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0: Bueno, desde temprano esta mañana estamos viendo, obviamente a través de la televisión y a través de las redes sociales, la manifestación multitudinaria que exige que se acabe y se atienda la crisis del agua, no solamente en la zona metropolitana, sino también ya sabemos que en muchas otras partes de la isla enfrentan problemas con el agua, enfrentan problemas graves con el suministro, con la presión, con la calidad, y todos necesitamos el preciado líquido, ¿verdad? Esa es la realidad. Ayer acá lo discutíamos con un panel de lujo, hablábamos de que esta situación no es nueva, que esta situación fue predecible, es prevenible y fue prevenible en su momento y que se va a seguir avanzando y que si no la atendemos, la realidad es que va a ser, puede convertirse en un problema que ya es un problema grande, que se está agravando y que puede ser caótico. Si las soluciones que se plantean son las mismas, pues obviamente vamos a seguir teniendo las mismas fallas. O sea, y aquí hay una situación importante, sobre todo se va a agravar, como nos dijeron ayer los expertos, si esto deja y no se convierte definitivamente en una prioridad para el gobierno. Y debo incluir al gobierno y debo incluir a la Junta de Control Fiscal, porque hoy vemos en los periódicos que de alguna forma se trasciende que se le hace un recorte a Acueducto. Está bien, y uno mira y dice, ok, la Junta de Control Fiscal que es tan mala, está bien, pero realmente esos dineros que se pidieron allí estaban programados, lo hicieron de la forma correcta, sacaron los chavitos de otro lado para ponerlos allí o simplemente de la nada estamos pidiendo esta cantidad de dinero. No lo tengo claro, así que espero poder discutirlo durante el programa de hoy en algún momento o en el programa de mañana para tener claro de dónde viene este recorte supuestamente que están en los titulares hoy de los 30 millones para acueductos, que básicamente era para reestructuración. Así que el agua, ustedes saben y todos sabemos, espero que el gobierno también, es indispensable para la vida. Bueno, pero no sé si para nuestros líderes tiene esa prioridad de la importancia que tiene el agua para la vida humana. Tener, mantener, suplir agua es una prioridad, pero no pareciera ser tan prioridad para los que nos gobiernan, ojo y pescado, que señores son los mismos desde hace muchos años. O sea, no nos busque los nombres, busque los rostros, busque las trayectorias, no nos volvamos locos. Les voy a hacer un pequeño recuento, con mucho respeto. Nuestra gobernadora, doña Jennifer González, comenzó en la Cámara en el 2022, presidió posteriormente la Cámara, ha escalado posiciones desde entonces hasta ocupar hoy el alto más rango de nuestro gobierno, que es la gobernadora de Puerto Rico. El amigo don Carlos Johnny Méndez comenzó en la Cámara en el 2025, en el 25, en el 2005, donde se ha desempeñado desde entonces y allí ha presidido la Comisión de Gobierno, ha sido portavoz de su delegación y en este segundo cuatrenio, en el segundo cuatrenio, preside el cuerpo. Y allí sabemos que hay un estudio hecho por los científicos de este país, por gente preparada en el área, esperando que se descargue y que baje para votación el proyecto de, obviamente, la situación del calentamiento global y los problemas ambientales. Y ahí está incluida la situación del agua. Y coquí, coquí, allí no ha pasado nada. Tenemos que decir que el Senado ya lo aprobó, pero está estancado en la Cámara. En medio de esta crisis, está estancado en la Cámara, un proyecto hecho por profesionales de primer orden sobre el problema que podemos tener y todo lo que enfrentamos a nivel ambiental. Allí están incluidas diferentes áreas, partidas, un proyecto enorme. Nada, esperando por lo justo. Don Tomás Rivera Chats comenzó en el Senado en el 2009. Desde entonces ha sido portavoz de su delegación o ha presidido el cuerpo, ya en tres ocasiones, siendo el actual cuatrenio el más reciente. Así que ninguna de estas tres personas es nueva en ninguno de los temas que estamos tocando. ¿Ok? Así que si el talón de Aquiles está roto, pues está roto hace rato. Y si no nos habíamos dado cuenta, pues está bien, qué bueno que llegó la luz. Me alegro que lo podamos mirar. Pero hoy la realidad es que nadie, ninguna de estas personas, está exenta de responsabilidades. Lo digo con mucho respeto, porque yo no recuerdo el momento donde alguno de ellos, siendo parte del gobierno y teniendo información de primera mano, ¿verdad? Digo yo, porque se reúnen con los jefes de agencia. Digo yo asumo que alguien debe haber hablado de los salideros en algún momento, que más del 50% del agua se pierde en Puerto Rico. Yo asumo que en algún momento alguien tiene que haber dicho, oiga, esa infraestructura de acueducto es más vieja que Colón. Yo asumo que eso tiene que haberse dicho en algún momento. Pero ninguno de ellos, que yo recuerde, y lo digo con mucho respeto, y si me equivoco, bueno, pues tráigame el punto a colación, de forma contundente levantó la voz desde su trinchera, hablemos de las trincheras, desde su trinchera, ya fuera desde el Senado, desde la Cámara y ahora desde la gobernanza o de donde estuviera, en el momento en que estuviera, por eso digo desde su trinchera, para decirle al país, alto, tenemos que atender la situación de acueducto porque nos vamos a quedar aquí sin agua y va a haber una situación importante a largo plazo. Hoy están todos mirando el presente, el 2 más 2 de ahora, hoy, mañana, ahora, y ese es el problema de la gobernanza. El problema de nuestra gobernanza es que no puede ser de, me voy a atender lo que va a pasar ahorita. Es que no hemos tenido visión, visión organizada de país. Entonces no me vengan a decir ahora que si se nos rompió el talón o no se nos rompió. No, el talón está roto. El problema es quién hubiera y quién pudo haber identificado los problemas. El problema de la Autoridad de Energía Eléctrica no era nuevo tampoco. El problema que tenemos en la educación, que ahora hasta que no se caiga el edificio, Dios los acompañe, no va a pasar, ¿verdad? Esto es simbólico. No va nadie a tocarlo tampoco. Y después nos van a decir, ah, no, es que ahora yo vengo a resolverlo, pero si tienes 12 años allí, atiéndelo todos o más. Atiéndelo ya. Este es el momento, hace rato se pasó el momento de haberlos atendido. Obviamente no se ha hecho. Así que no nos engañemos, no nos engañemos. ¿Y sabe lo que pasa? Que si bien todo el mundo tiene el derecho a reestructurarse, a repensarse, por supuesto que sí, a incluso a retractarse, pero para hacerlo hay que levantar la mano. Primero, si vamos a ser honestos y decir, mira, no nos ha importado, no lo hemos hecho correctamente, reconozco yo he sido parte, pero nada, voy a levantar la mano, me voy a incluir, realmente yo voy a curar el talón de Aquiles. Me acabo de dar cuenta, lleva rato roto, no se rompió ayer, lleva mucho rato roto, y me voy a disponer a arreglarlo. Pero no nos podemos excluir, lo siento. Con mucho cariño para todos, no nos podemos excluir, porque han sido parte, están ahí, y han sido gobierno. Y aquí estamos nosotros, hoy con problemas de luz, hoy sin agua, hoy sin transportistas, hoy en una crisis de gobernanza que no había visto antes. Habiendo dicho esto, vamos a lo más caliente.
1: lo más caliente.
0: Pues sí, como tenemos muchos problemas, o no tenemos ninguno, la incertidumbre continúa para miles de estudiantes. Ya ustedes saben que el sistema público comienza ya el jueves, ya los maestros creo que empezaron en estos días. Logró la reunión entre los transportistas y el secretario de Educación evitar esa crisis del regreso de clases. Bueno, pues para hablar con nosotros está José Rosado, presidente de la Federación de Porteadores Escolares, y está Ginette Morales, madre y líder del programa de educación especial. Muy buenos días, ¿cómo están ambos?
2: Muy buenos días, buenos días.
0: Bueno, ¿cuál es la situación que enfrentan los transportistas? Lo hemos escuchado, pero explíquemelo usted.
2: Bueno, como hemos estado indicando en los diferentes medios, buenos días a todos, claro, por sobre todo, 17 millones, Sonia, que ha ido acumulándose. Este año, pues, ya se rompió la vitrola, como decimos, 12.5 millones que se pretendía pasar a cuentas por pagar. Eso redundaba en que las compañías, como estamos hoy, no iba a haber manera de iniciar el curso escolar ahora este próximo jueves porque no la iba a haber. Después del 24 de junio, la manifestación que se llevó a cabo en San Juan, de ahí hubieron unas promesas que de hecho en el Senado de Puerto Rico el componente de educación se comprometió a que esto se iba a resolver en una semana. Ahí se había identificado cerca de 8 millones, igual otra partida que prácticamente casi totalizaba los 12 millones que estamos reclamando de este año. Así las cosas, al día de hoy, aún en las cuentas no ha entrado dinero. Ayer estuvimos reunidos con el secretario, estuvimos trayéndole la situación de primera mano. Allí llegaron transportistas de toda la isla. El secretario nos indicó, aquí tenemos el cuadro de que hay 2.300 facturas, 400 que se trabajaron el domingo y salieron para pago ayer, pero aún no se han reflejado en los bancos. Se le lleva la situación a los compañeros, se reunieron, se les trajo el comité les trajo la situación, se votó y por mayoría decidieron de que no van a iniciar trabajo este
0: ¿Desde
2: próximo
0: ¿Desde cuándo se está acumulando esta deuda?
2: Esta deuda se está acumulando desde el 2021 al 2024, son 2.2 millones. El año pasado aumentó en un solo año a cerca de 3 millones.
0: ¿En un solo año?
2: En un solo año, a deudas por pagar, que pasó el año y tampoco hicieron nada para pagarlas, por lo que entonces en este año estaban hablando ya de 12.5 millones adicionales, lo cual...
0: Que tengo muchas dudas. Una de ellas, ¿qué le dicen cuando... O sea, vamos a ver. ¿Los muchachos van a la escuela todos los días?
2: Correcto, de lunes a viernes.
0: ¿Ustedes lo recogen?
2: De lunes a viernes en la mañana, en la tarde, tanto corriente regular como educación especial y las terapias.
0: ¿Y eso no está presupuestado?
2: Hay unos contratos que se firmaron por el año.
0: ¿Qué ellos le dicen? O sea, esta pregunta debe ser para el secretario, pero le pregunto a usted si le han dicho. Mire, pues esto es un gasto recurrente. Esto pasa todos los días, ¿ok? Y todos los meses y todos los años vamos a tener este gasto. So pena que no recojamos los muchachitos. Entonces mi pregunta es, ¿a ustedes le han dicho si esto está presupuestado?
2: Se supone que estuviera presupuestado, pues nosotros firmamos.
0: ¿Y qué hicieron con esos chavos?
2: Habría que preguntarle al Departamento de Educación, en este caso al secretario.
0: Ok. Entonces, por otro lado, ¿cuántas compañías son?
2: 255 compañías.
0: 255
2: Correcto.
0: Compañías. ¿Y le deben más o menos lo mismo a todas? ¿O hay unas que dan más servicios
2: Otras? Hay unas que dan más servicios que otras. De hecho, ellos le pagaron a una gran cantidad de compañías a través de la isla, pequeñas, pero hay 85 compañías que son las que mueven el grueso de los estudiantes del país que aún no han recibido.
0: O sea, en promedio puede ser que le estén debiendo, si lo fuéramos a promediar, estamos hablando de unos 50 mil pesos por persona, por compañía. Digo, igual a unas le deben más y a otras le deben
2: Correcto,
0: menos.
2: Eso varía, porque en el caso de nosotros tenemos una deuda de nuestra compañía particular, es cerca de $500,000. Y hay otras compañías que deben 100,000, 50,000, varía.
0: Sí, lo tengo claro. Yo traté de sacar un promedio general, porque independientemente si fuera que fuera todo balanceado también, son 50,000 pesos. O sea, ustedes Correcto. Le están financiando la operación al gobierno de Puerto Rico.
2: Sí, así es. El problema es que ya después de los aumentos, número uno, mínimo estatal, 3.25 por hora por empleado, más
0: que uno que absorberlo, la aportación. No es que le subieron ustedes el FIO, sí.
2: No, Estamos con, o sea, con el mismo fit de 2016.
0: ¿Verdad? Porque es que yo quiero que la gente entienda. Porque entonces ese salario mínimo lo absorbió la empresa.
2: La industria, correcto. Además, el aumento de los combustibles.
0: De lo que iba a ser su posible ganancia. Quiero que entendamos.
2: De lo que iba a ser la ganancia.
0: Por eso, cuando no se suben las tarifas que se facturan en ninguna de las, pasa la salud también. Cuando no se pueden subir las tarifas o no se suben por las razones que sean, pero se aumenta el salario, estoy diciendo que es bueno, no estoy diciendo que es malo, para que entendamos.
2: Correcto.
0: De algún lado salen estos chavitos. Y entonces salen de lo que estaba proyectado como ganancia de esa empresa, porque no salen de la mata de plátano. Así que salen de ahí, para que entendamos cómo la cosa se va apretando. Entonces, además del salario mínimo.
2: Aumento en el combustible, estábamos pagando, ejemplo, el diésel a 80, 82, 85 centavos en febrero, y de momento, el primero de marzo, estábamos pagándolo a 1.40, 1.45. O sea, una diferencia de casi 50%, que sigue erosionándose la ganancia. Por ahí continuamos con los derivados del petróleo, que inciden igual en los gastos operacionales. Ahí le aumentamos la inflación. Y cuando venimos a ver lo que podíamos antes esperar 4 meses, ya los 2 meses ya no podemos esperar. Entonces no se puede pretender que porque las compañías en unos momentos dados aguantaban hasta 4 meses para cobrar, que después de todo esto que ha estado surgiendo en la industria, que lo podamos absorber y todavía pretender que les quede dinero a las compañías para seguir operando.
0: Pero trate de ser razonable con esta gente. Ninguno de ellos ha tenido un negocio nunca.
2: Bueno,
0: ellos no saben cómo es la cosa dura de tener que buscar los chavitos para pagar empleados, para a ellos se los damos nosotros. Ellos tienen una chequera con nuestros chavos y de ahí giran. O sea, no entienden bien. Y yo los entiendo, en esa parte los justifico. Lo que pasa, lo que me molesta es que, y puedo entender que no entiendan y que no sepan, también lo puedo entender. Yo hay muchas cosas, millones de cosas que no sé. Pero entonces te dejas asesorar. Pero entonces entiendes, escuchas a los que están ahí. Porque tú no sabes. O sea, ellos no saben literal, lo que es tener una nómina, una gente que tú tienes que pagarle. Correcto. Y no tener dinero en la cuenta para pagarle como comerciante, porque en esa cuenta de ellos siempre hay chavo.
2: Pues, lamentablemente, Sonia, en estos momentos...
0: No sabemos qué hacen con ellos, pero siempre hay.
2: Lamentablemente, en estos momentos, por primera vez yo puedo ver una gran cantidad de compañías sólidas económicamente con capital, pero sin liquidez para operar. Y es la primera vez en 32 años que llevo en la industria que esto
0: sucede. ¿Y qué pretende el gobierno? Vamos a ver, soluciones. Que ustedes como empresarios se vayan al banco y pidan un préstamo y cojan prestado, o ¿cuál es la solución? Y entonces paguen intereses sobre lo que les van a pagar más allá. O sea, ¿cómo cuando usted se sienta frente al secretario, que le dice, bueno, secretario, ¿qué hago? Voy al banco, pido un préstamo y los intereses adicionales al préstamo, ¿cómo hacemos? ¿Cómo cuadramos esto, no? ¿O qué le dice?
2: Promesas. Promesas y ayer pues
0: bueno,
2: acabaron,
0: pues ustedes prometan que van promesas a recoger los muchachos, pagarle la promesa igual.
2: Lamentablemente, pues ayer la industria por mayoría determinó que hasta que no se reciba el pago, no saldrán las
0: pruebas. Yo de verdad, honestamente, ya estoy un poco molesta con estas situaciones entre el agua, la luz, los transportistas, la cosa. Me pongo un poco molesta porque no puedo entender cómo cosas que son evidentes o son, ¿verdad? En este caso, esto tiene que estar presupuestado. O sea, esto no es un gasto aleatorio, esto no fue algo que surgió de la nada, hay un gasto de emergencia. O sea, esto no fue que vino un huracán y estamos sin algo que no hemos previsto. No, esto es un gasto regular, esto es un gasto de todos los días, de todos los meses, y que lo único que a mí se me imagina es que ese dinero se haya utilizado para otra cosa, porque es que si estaba en presupuesto, tendría que haber estado en presupuesto, pues no entiendo y me pierdo.
2: Sí, aquí hay otro hecho, que nosotros no facturamos el 100% del contrato.
0: En el caso de ustedes, ¿cuán indispensable es la utilización de este servicio?
3: Bueno, totalmente indispensable, ¿verdad? Porque para que nuestros hijos puedan recibir una educación, tienen que llegar a la escuela, y quienes reciben transportación, no es porque no las ganamos en una rifa, es porque demostramos que esos niños tienen la necesidad de esa transportación.
0: ¿Qué van a hacer si, cómo le afecta directamente si no recogen a los niños a la escuela? O sea, ¿quién los va a llevar?
3: Bueno, lamentablemente yo entiendo que los niños quedarán en el hogar. Nosotros tendremos, mi exhortación a los padres es tirarnos a la calle, ¿verdad? Otra vez, porque lo triste de esto, yo le escucho a usted hablando, aquí no hay ninguna excusa que haya que justificar para este impago. Primero, yo como líder que llevo casi 20 años en esto, estas son las circunstancias que yo le puedo apostar hoy, que las vamos a volver a hablar en abril del año que viene, porque son las características de cuando tú vas cerrando un año escolar, pero que tú tengas un inicio escolar y que tú no hayas, que tú no tengas el dinero, que tú inicies el año con este problema, yo no lo había visto. Yo no lo había visto. Y aquí hay un problema administrativo. Porque todo esto está documentado. En todo el verano se saben cuántos niños van a requerir una transportación. Aquí no hay excusas. Aquí no hay excusas.
0: Y como siempre digo, si no tenemos, le agradezco a ambos que me hayan acompañado, y si no tenemos en la capacidad, por la razón que sea, que pueden haber miles de razones, las desconozco, levante la mano. Diga con anterioridad, no tenemos la capacidad, reestructuremos ruta, no sé, inventémonos algo, pero hay que dar un servicio y hay que pagarlo. Entonces hay que o ajustarlo, o resolverlo, o tener el dinero que será dispuesto para hacer el pago. Y yo sé que va a doler, y yo sé que unos van a decir, pues mire, pues esa es la realidad, hay que enfrentarse a ella. O sea, bueno.
3: En especial, he venido aquí muchísimas veces y da vergüenza que tengamos que estar aquí otra vez. No hay excusas para esto, de verdad. Duele mucho que no hay respeto por la dignidad de los estudiantes de
0: educación. Le agradezco a ambos que me hayan acompañado. Gracias por estar acá. Bueno, ya ustedes lo escucharon. No hay transporte el jueves, así que vamos a ver cómo paliamos esto también. Vamos a una pausa. Soy Sonia Valentín, ya regresamos.
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0: Bueno, ya estamos de regreso. Soy Sonia Valentín, este es El Calentón y acá yo pongo mi voz firme y pensamiento libre siempre al servicio de ustedes para que juntos podamos transformar a Puerto Rico. Así que les recuerdo que vayan y me busquen por allí como Sonia Valentín Entre Medios. Sonia Valentín Entre Medios en nuestro canal de YouTube. Vaya, suscríbase ahora mismo y prenda su campanita. Ya está colgado el capítulo más reciente de Punto de Encuentro. Conversamos sobre la presencia de la prensa en las salas, en las cortes y las transmisiones en vivo. Así que hacemos allí un análisis bastante profundo en diferentes perspectivas sobre ese asunto. Si usted quiere ser parte de la conversación, vaya y suscríbase ahora. Bueno, vamos a darle fuego a la lata.
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0: Bueno, las controversias en los condominios entre condominios se atende, ya no se van a atender en DACO, pero una nueva ley los mandó para el tribunal. ¿Qué pasará con esto? ¿Será mejor? ¿Será peor? ¿Cómo afecta esto a usted si vive en un condominio? Pues para hablarnos al respecto está Wilson Cruz, oficial de reglamentación y legislación de la Asociación de Condominios, el licenciado Roberto Rivera, abogado de propiedad horizontal, y Lisbeth Febles Centeno, directora de Professional Insurance Agents of Puerto Rico and the Caribbean. Muy buenos días a los tres.
8: Muy buenos días.
0: El traslado de estas controversias, ¿presenta una solución?
8: Bueno, puede presentar una solución porque de verdad que DACO ha sido, el Departamento de Asuntos de Condominios ha sido un desastre en procesar querellas con el tiempo que requieren. Yo, por ejemplo, tuve un caso, porque yo represento tanto titulares como condominios, tuve un caso de una titular que tenía literalmente una catarata en su apartamento, porque era el apartamento que estaba junto debajo del techo. Y el condominio, lo que hizo la Junta cuando pusieron la querella fue que todos renunciaron en bloque, nadie quiso asumir la obligación de estar en la Junta, se pidió un síndico, el síndico pasó un año, DACO no hizo absolutamente nada, pero absolutamente nada.
0: Wow. Y ella siguiendo con
8: la filtración, finalmente al año se escogió una Junta y ahí DACO ordenó la reparación. Esto en un tribunal no pasaría.
0: Ya.
8: En esto un tribunal definitivamente no pasaría.
0: ¿El volumen de querellas es alto?
9: DACO actualmente tiene aproximadamente 900 tantas querellas. Tiene un volumen alto.
0: ¿De condóminos?
9: De condóminos nada
0: más. ¿De condóminos nada más?
9: Nada más.
0: ¡Y a rayos!
9: Eso se dio en las vistas públicas que hemos comparecido en los últimos meses. Adicional a eso, ellos han reconocido que no tienen el personal. Ni los recursos para atender las querellas. El hecho de que se transfieran al tribunal no necesariamente ni va a ser más rápido y no va a ser más costoso, no va a ser más económico, al contrario.
0: No
9: va a ser más económico. Una persona desde su casa podía presentar una querella libre de costo en DACO. En esta ocasión, pues va a tener que llevar una demanda ordinaria contra, ¿verdad?, la Junta de Directores, la Administración, el Consejo de Titulares, a diferencia de cómo se hacía en DACO.
8: Y eso tiene un costo de presentación que en DACO no había.
9: Es correcto.
0: Oh, goodness. Ahora sí que me quedé yo sorprendida porque ciertamente, ¿y qué va a hacer la gente que no tiene chavos para llevar un abogado?
8: Pues van a tener que ver cómo hacen, porque aquí no van a poder hacer lo que hacían en DACO, porque yo como abogado de condominio, ahora mismo tengo un caso que me encantaría que se vaya a los tribunales. Es una señora que tuvo un momento dado que el juez le tuvo que dar un regaño. Enviaba 5 correos electrónicos diarios. Tanto a la Junta como al juez. En el tribunal eso no va a pasar. Ella no le va a poder escribir a un juez del tribunal de primera instancia directamente. Eso le va a decir, tiene que, primero, que no va a tener su correo electrónico, y segundo, que todo se tiene que presentar a través de su Mac. Y eso le va a tener un costo. Lo otro es que se van a tener que someter a un descubrimiento de prueba que en DACO no existía. O sea, DACO era un proceso que se supone que fuera sumario, pero por falta de capacidad de DACO no se hizo. DACO era radicar querella, contestar querella y vista, y se acabó. En un tribunal es radicar demanda, contestar demanda. Se pueden radicar demandas contra terceros, reconvenciones, que eso espérate, en DACO no se puede.
0: Espérate. Si yo tengo una filtración, lo voy a hacer imaginario, pero puede ser cierto, en el condominio, ¿verdad? Está viniendo de la situación del desagüe. Y ya me tumbó el empañetado y toda la cosa. Y yo hago una querella. Hoy día tendría que ir a un abogado para radicar en un tribunal.
8: Lo puede hacer, lo puede hacer por derecho propio.
0: Por eso. Esa era la otra. Sí. O sea, siempre se puede hacer por derecho
8: propio. Siempre se puede hacer por
0: derecho propio. Pero a mí el seguro no me va a pagar.
10: Bueno, el seguro va a investigar, obviamente, de dónde proviene y el tipo de póliza que tengas en ese momento el condominio, para entonces proceder a ver si paga. O
0: pero si entiende que el culpable es el condominio.
10: Ah, bueno, si es por una tubería comunal y tiene una póliza de responsabilidad pública, el condominio, el seguro va a responder.
0: Claro, pero si el condominio dice, no, eso no es mío.
10: Si es por un bien privativo y la póliza es una póliza Bearwell que solamente ¿verdad? Asegura el caparazón del edificio, obviamente no le va a correr.
0: Nada, lo que quiero traer a colación es que me voy a quedar en el limbo. O sea, porque no. si alguien me dice esto no es mío, el condominio me dice esto no es mío, el seguro no me paga, entre lo que llego allá a la corte y ven mi caso, ¿cuánto tiempo va a pasar?
8: Bueno, el condominio tiene una solución a eso y en la ley, cuando se hizo la ley, la 129, se puso una solución a
0: ¿cuál
8: eso.
0: Es la solución?
8: La solución es que es algo que yo siempre le asesoro a mis condominios, cuando tengan una filtración, trabájenla como si usted fuera el que estuviera sufriendo la filtración y como usted querría que le atiendan su filtración. Uh-huh. Muchas, antes de esta nueva ley, muchos condominios me cuestionan, yo contrato al plomero y resulta que es privado, ¿quién me va a pagar el plomero? Y yo decía, eso no puede ser óbice para no mandar a investigar la filtración, porque si no investigas bajo esa excusa y resulta que es un elemento común, entonces el daño lo ocasionaste tú y lo hiciste peor tú porque no quisiste investigar. Entonces en la nueva ley se puso que si es privativo, puede el titular que la causa tiene que pagar al condominio el costo de ese plomero o ese experto que vaya a investigar, y inclusive en la ley dice que el condominio puede hacer la reparación ahí mismo y cobrársela al titular que lo ocasiona. O sea, claro, hay un remedio.
0: Si es un titular, ¿y si es el mismo condominio?
8: Pues el mismo condominio la repara y no se lo cobra el titular, pero, pero el mecanismo está. Que juntas no lo quieren hacer, como fue el caso mío con la titular esta, que no lo quisieron hacer.
0: Fíjate.
8: Pues son otros.
0: Qué bueno pensar. Saberlo.
8: Pero en el caso de una filtración, cuando es un daño que está, yo entiendo que eso no debe ser un procedimiento ordinario, se debe hacer bajo un interdicto que citan la vista en 10 días y le dicen o arreglas. Aquí no hay más nada que buscar.
0: Ah, pues mira, licenciado, qué bueno escucharlo.
9: Tres elementos importantes. La administración de tribunales se opuso a la aprobación del proyecto en este caso de 86. Ellos mismos expusieron que no tenían ni los recursos tampoco, al igual que menciona Daco, para atender este tipo de controversia. Adicional a eso, queremos dejar claro, ¿verdad?, que la Asociación de Condominios y Controles de Acceso de Puerto Rico también se opuso precisamente porque entendemos que va a ser más oneroso para los titulares y que habían otras alternativas, ¿verdad?
0: ¿Cuáles eran las otras alternativas?
9: Hay un proyecto que también se había presentado sobre unos comités de conciliación y otras alternativas que son mecanismos que podrían filtrar este tipo de reclamaciones o asignarle más recursos. Tanto al tribunal lo van a tener que hacer o asignarle más recursos a DACO. El asunto aquí es que los titulares no pueden verse afectados por proyectos como este, que al fin y al cabo le va a terminar costando más a la hora reclamar sus derechos. Por eso nosotros es importante, la Asociación de Condominios tiene este jueves, viernes y sábado, libre de costo para los titulares, juntas de directores, un evento en el Ponce Hilton para que se orienten, para que vean cómo pueden asistirle, ¿verdad?, en sus derechos a través de diferentes conferencias y puedan ejercer ¿verdad?, esos derechos que le asisten en estos procesos.
0: Cuando un conflicto termina en el tribunal, ¿quién va a terminar pagando al abogado?
8: Eso va a depender del juez y es discrecional del juez. Y los jueces, mi experiencia en los tribunales es que no necesariamente van a ordenar el pago de los honorarios que gasta la persona. Y le voy a dar un ejemplo. Yo tuve un caso de una regla 60 hace muchos años, donde tuve que ir 3 veces al tribunal porque el titular decía, deme oportunidad para buscar un abogado. Deme oportunidad. La primera vista, deme oportunidad para buscar un abogado. No hay problema. Se suspendió la vista. La segunda vista, no lo he conseguido. Deme oportunidad de buscar otro abogado. La juez le dio la oportunidad. La tercera vista vino otra vez con el mismo cuento de que no había conseguido. Y el juez, esta es la tercera vez. Vamos a ver la vista. Y la juez dijo, no, tienes razón. Ya no hay más oportunidades. Vamos a ver la vista. Los honorarios fueron $150 por 3 vistas.
0: Ya.
10: En el caso del seguro, obviamente, al transferir todas estas controversias, ¿verdad?, de DACO a tribunales, no va a modificar la póliza de seguro. Sí, probablemente va a modificar la forma en cómo se desarrolla una reclamación, ¿ok? Porque este cambio conlleva unos efectos, y estos efectos es más litigio y más costo en defensa. O sea, anteriormente, todo aquello que se podía trabajar a través de DACO, ahora obviamente va a tener unos costos de honorarios de abogado y unos costos legales.
0: Que el seguro tendría que pagar.
10: Que el seguro lo va a estar, exactamente, va a estar protegiendo al cliente, ¿verdad? Después de una diferentes procesos antes de llegar a todo esto. Pero
0: ¿subirán las primas?
10: Bueno, en la parte de suscripción, obviamente, eso habría que dejarlo a mano de las compañías de seguro. Sí, podría yo adelantarme a que muy probablemente, aunque sí las compañías de seguro cuando van a renovar las pólizas de Director San Officer, porque aquí las cubiertas que más van a tomar relevancia en este tipo de cambio en la ley es la póliza de Directors and Officers, la póliza de los administradores de condominio y una póliza que se llama Fidelity or Crime, que es el manejo de los fondos del condominio. Esas son las pólizas que van a tomar más importancia. ¿Por qué? Porque la mayoría de estas demandas que iban a DACO son por decisiones que se toman la junta, el consejo de titulares. Ya. Así que yo creo que ahora lo más importante es documentar.
9: Ya.
10: Ahora mismo la documentación que tenga por parte de la administración, toda documentación en decisiones que tome la junta, en las decisiones que se tome el consejo de titulares. ¿Por qué? Porque mientras más tú puedas documentar y poner en una demanda,
0: mira, obviamente, respiro,
10: exactamente, los costos de honorario de abogado
0: va a mitigarse. Licenciado, ¿fue mejor o fue peor?
8: Es bueno y es malo. Tiene sus cosas muy buenas. Por ejemplo, de todas esas querellas frívolas que se radican por personas que lo único que hacen en un condominio es estar en contra de todo y a favor de nada, y que después no están dispuestos a asumir la obligación de estar en la junta, esas querellas se van a reducir. Porque en el tribunal es muy distinto a lo que pasa en DACO, que es más paternalista. En el tribunal no van a ser paternalistas.
0: Bueno o malo. A ustedes.
9: Que se orienten y se eduquen. Esa va a ser la clave para disminuir las controversias y el litigio.
0: Uh-huh. Bueno, pues vamos a ver. Dios nos acompañe. Gracias.
8: Vamos a ver.
0: Gracias por estar acá a los tres. Voy a una pausa. Soy Sonia Valentín. Ya regresamos.
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0: Ya estamos estamos de regreso a escuchar Radio Isla 1320. Soy Sonia Valentín, este es El Calentón y acá yo pongo mi voz firme y pensamiento libre, siempre al servicio de ustedes para que juntos podamos transformar a Puerto Rico. Oiga, les recuerdo que además de escucharnos por el cuadrante 1320, usted siempre puede vernos por todas las plataformas digitales, pero por el momento vaya y búsqueme como Sonia Valentín Entre Medios. Ese es nuestro canal de YouTube. Vaya, regístrese ahora, prenda su campanita, no espere. Y definitivamente puede por allí ya ver el capítulo más reciente de Punto de Encuentro. Bueno, pero vamos inmediatamente a las voces calientes.
12: Voces calientes.
0: Bueno, desplazarse por este país obviamente sigue siendo un reto porque no está necesariamente adaptado para las personas con algún tipo de diversidad funcional y sigue siendo un reto en todas las áreas. A esto le sumamos la complejidad de renovar un carnet, el carnet de estacionamiento para las personas con algún tipo de diversidad. Es una burocracia bastante complicada, pero bueno, que todo el mundo se suma a ella en la medida en que necesita tener el carnet para poder tener acceso a estos estacionamientos por la necesidad misma de la movilidad o la que sea. Pues para analizar este tema está con nosotros Diana Carolina, persona con diversidad funcional. ¿Cómo está, Diana Carolina?
13: Muy bien, gracias, señor. Gracias por el espacio.
0: No, gracias a ustedes. Está también Fernando Díaz, defensor de las personas con impedimento. Está por allí por video, por teléfono. Ya está, vía teléfono. Y está por acá la licenciada Rosa Vázquez, abogada. Muy buenos días.
14: Saludos, buenos días.
0: ¿Tienes un diagnóstico?
13: Sí.
0: ¿Qué condición tienes?
13: Mi condición es de distrofia muscular tipo limb-girdle y utilizo silla de ruedas motorizada para desplazarme de forma independiente.
0: ¿Piensas que uno de los casos, ¿verdad? La razón por la que hablamos de esto es porque hay que estarlo renovando constantemente? El locutor de también de Telemundo, si no me equivoco, WKQ, habla de la situación que tuvo, de que le dieron un boleto porque tenía expirado su carnet. Obviamente, ¿qué te parece a ti el que haya que estar renovando? ¿Verdad? Tu condición no es reversible.
13: Al momento no tiene cura, así que si es constantemente, ¿verdad? Tengo que cumplir con la ley y renovar el carnet para poder hacer uso del mismo.
0: Claro. ¿Te parece que está bien que tengas que renovarlo anualmente? ¿O en condiciones específicas que ya de paso no, ¿verdad? No van a cambiar, debería verse de otra manera?
13: Yo creo que la ley, ¿verdad?, tiene su razón de ser. Okay. ¿Verdad? Porque yo no puedo decir que utilizo un carnet con una foto mía a los 10 años de edad a mis 32 años de edad, claro. ¿Verdad? Hay una razón de ser para que se haga una actualización de ese carnet, ¿verdad? En la medida en que yo voy creciendo, mi diversidad funcional, mis capacidades van cambiando.
0: Okay. ¿Y cuál dirías es el dolor de cabeza más grande de renovarlo?
13: Yo creo que
0: más. ¿Cómo se podría facilitar?
13: Yo creo que más que todo es el proceso. Y la raíz, creo que principal del mismo, de este reto en particular, es la desinformación, la falta de orientación, que quizás los empleados o los servidores públicos proveen a las personas con diversidad funcional o no, de nuestra parte, ¿verdad? Que, claro, que no hacemos lo propio en informarnos cómo funciona la ley, ya, dónde nos cubre, ¿verdad? Y qué es lo que nosotros tenemos que hacer para poder cumplir con ella.
0: Licenciada, uno de los argumentos que ahora que se tiene es, mira, yo tengo una condición permanente, o sea, yo no voy a caminar nunca. Porque, pues, lamentablemente, en algunos de estos casos, pues, simplemente no tienen manera de moverse permanentemente y tener que ir a renovarlo. ¿Qué le parece?
14: Bueno, la ley quería aclarar que las renovaciones las personas que tienen condiciones permanentes o de larga duración es cada 10 años la renovación. Hay unos especiales para situaciones que son sobrevenidas a corto plazo que se puede pedir hasta 6 meses, pero de condiciones permanentes son 10 años. Yo lo que entiendo es que pudiera haber algún tipo de enmienda a la ley para que personas que tuvieran condiciones permanentes, donde un facultativo médico certificara que no hay posibilidad de mejoría, que entonces se pudiera dar uno de por vida. O por el contrario, que entonces la renovación pudieran trabajarla online. Porque lo que dice Diana Carolina es verdad. La realidad es que si yo tengo 20 años y me dan un permiso, pues no voy a tener la misma foto, ¿verdad?, hasta que tenga 60 años, ¿verdad? Esa foto debería haber una forma de poder actualizarla. Pues que se pueda quizás hacer una solicitud online donde uno pueda someter la información foto nueva, y la foto y que te llegue el carnet por correo. O sea,
0: pero que no requiera mucho más que eso, porque pues en ese caso son condiciones totalmente permanentes, o sea, no van a cambiar.
14: Eso es correcto.
0: Y entonces, obviamente, pues crea a lo mejor pues, una situación de agobio mental, de tener que ir al sitio, de tener que movilizarte hasta allá.
14: Buscar una certificación papeles, médica nuevamente. Médicas. Y los médicos están siendo bien, tengo que decir que en esto, mi experiencia, bien responsables, en no dar certificaciones. Yo he conocido personas con operaciones en rodillas, en piernas, pero que el doctor entiende que puede con un bastón o algo y no da ni siquiera el permiso provisional, el de poca duración. Y esto yo se lo aplaudo a los doctores porque también una de las cosas por las que se hace esta renovación normalmente o frecuentemente es porque hay personas que a veces abusan, ¿verdad? Claro. Con condiciones que no requieren el rótulo removible y abusan del sistema, y también por eso es que sea esto de la renovación.
0: De acuerdo. Saludo, está vía telefónica Fernando Díaz, defensor de las personas con impedimentos. Don Fernando, ¿qué piensa usted de la renovación?
15: Pues mira, Sonia, concuerdo con los panelistas que está llevando allí, pero quiero dejar claro que una cosa es la vigencia del permiso y otra la certificación médica para renovar.
0: Ya.
15: En la ley 22 del 2000, que es la que regula, ¿verdad?, lo que es los permisos, en el artículo 2.25 habla sobre las excepciones de las personas con impedimentos que tienen una condición permanente.
0: Ya.
15: Pues cabe destacar que antes eran 5 años. Desde 2021 es que viene a ser a 10 años. Esto significa, y el propósito de por qué se hizo esa legislación es porque visitamos una vista pública de Vito, que aproximadamente 200
0: ¿lo escuchas? Sí, lo estoy escuchando, adelante.
15: Sí, que 200 removibles el DITOP no saben dónde están. ¿Qué quiere decir esto? Que las personas cuando mueren, personas que cuando no lo utilizan o cuando se le pierden o algo, no los reportan a DITOP.
0: Ya.
15: Por eso es que por 10 años es que se hace esa vigencia.
0: Ya. Déjeme.
15: No quiere decir que la persona a los 10 años tiene que volver a reclasificar si están las excepciones como lo que han demostrado las redes, tienen que mostrar evidencia médica.
0: Okay, vamos a tener esto claro. Esto surge, es lo que usted me está planteando, porque en las vistas públicas trasciende que DITOP, al igual que otros departamentos, tiene problemas con que tiene un montón de carnes en la calle y gente que no coincide porque la gente o se ha muerto o no están o lo que sea, pero hay un montón de carnes. Entonces, hay que ponerse al día en esos récords.
15: Correcto, en parte sí.
0: Entonces, más allá de eso, usted me está diciendo que si la persona tiene una condición permanente, como señaló la licenciada, al renovar el carnet, ¿no tiene que buscar una certificación médica actualmente?
15: No, se supone que el DITOP no, porque ya es una de las excepciones que inicialmente la persona con impedimento fue al médico para certificar que su condición es permanente.
0: Ya. O sea que en este caso, cualquier persona, me está hablando ¿verdad?, el director de la Defensoría de los Impedidos, de las personas con algún tipo de discapacidad. La realidad es que lo que va a ocurrir es que si yo tengo que renovarlo, ¿verdad?, la persona que tiene el carnet, que tiene que renovarlo, si tiene una condición permanente, no tiene que presentar una evidencia médica, simplemente tiene que renovarlo para efectos de que pasaron 10 años y no sabemos, ¿verdad? El departamento quiere saber si la persona pues sigue con vida y me imagino sus direcciones y todas las cosas normales de chequeo, básicamente.
14: Que caigan las excepciones, porque no toda condición permanente necesariamente cae en las excepciones.
0: Claro, claro. Hay algunas en específico.
15: Okay. Correcto. Está en el inciso C de la ley 22 del 2000, artículo 225. Nosotros en la Defensoría vamos a comenzar un adiestramiento porque sé y concuerdo que hay mucha desinformación sobre el respecto.
8: Ya.
15: Así que tenemos que entrar en esa información correcta para que no haya ningún tipo de, ¿verdad?, de desinformación, ya, relacionada a eso.
8: Muy bien.
15: De que el proceso debe ser más accesible, online, y eso, sí estamos de acuerdo con eso.
14: Importante que la gente sepa también, para que lo sepan, utilizar un carné removible, un rótulo removible de impedido que no le pertenece, o poderlo conseguir con información falsa, es un delito grave que puede conllevar hasta 6 meses de cárcel, con multas que fluctúan entre $1,000 hasta $5,000 la primera infracción. Así que es bien importante que la gente sepa, como nos dice el señor Díaz, a veces pues tienes un amigo, un familiar que tiene un rótulo removible y dice, mira, préstame tu rótulo que voy al supermercado. Eso es un delito grave que conlleva cárcel, y es bien importante que la gente sepa, para que no hagan mal uso de
0: ¿qué
14: eso.
0: ¿Qué puede hacer una persona que ya le dieron un boleto, que tiene una condición permanente, que tenía ese boleto, ese carnet expirado, y ya le dieron un boleto?
14: Importantísimo. He atendido casos sobre eso. Usted, una vez le dan un boleto, usted tiene 30 días para solicitar una reconsideración en el tribunal de ese boleto. En mi experiencia, que ha pasado con personas que lo tienen expirado, o hay personas que a veces se le olvida ponerlo. Uh-huh. Usted va al tribunal, pide una reconsideración. En mi experiencia, siempre que usted muestre que tiene el carné, y o que se le olvidó ponerlo, o que lo renovó, siempre remueve, ¿verdad? No es por ley, no es obligatorio, pero en mi experiencia los jueces siempre lo hacen en consideración a ellos. Así que vaya al tribunal, renuévelo, pero, que Diana, sé que va a poder resolver.
0: Tienes un libro. Tengo sobre una aventura, ¿no? Cuéntame un poquito.
13: Brum Brum, una aventura sobre ruedas, cuenta la historia de 4 chicos que se aventuran hacia el mundo accesible, a descubrir todos estos retos y cómo podemos hacer ese mundo accesible posible en nuestro entorno. Y, ¿verdad?, está dirigido para preadolescentes, para niños, con esa misma intención, educar desde la niñez, ¿verdad?, sobre nuestros retos, sobre nuestras capacidades y lo que nosotros podemos hacer para traer ese mundo accesible en nuestras comunidades.
0: Espectacular. ¿Dónde la gente puede conseguirlo? ¿No?
13: Puede conseguirlo en mi página web, www.hasipr.com, hasipr.com, y allí

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0: Georgie Navarro, Georgie, ¿cómo está usted?
1: Todo bien, aquí es que estaba cuadrando el fin lo que he hecho para poner los camiones en Morcelo y en la 176.
0: Y está don Jesús Manuel Ortiz, está doña Ana Irma Rivera Lacen, le doy la bienvenida a todos, pero voy a ir primero, que tengo vía telefónica al alcalde de San Juan, don Miguel Romero. Saludos, alcalde. Hola. Aló. No me están escuchando. Hola, saludos, alcalde, ¿me escucha? Bueno, pues no lo estoy escuchando. Hola, no sé si está por ahí. Ok, bueno, pues si puede, por favor, regresaron la llamada, alcalde. Estamos tratando de comunicarnos con usted. Así que teníamos el alcalde de San Juan, en el momento en que entró la llamada, pues aquí lo tenemos. Saludos, saludos, alcalde. Buenos días.
2: Sí, saludos, buenos días, Sonia. Saludos cordiales para ti, para todos los que nos escuchan.
0: Para usted también. Alcalde, lo hemos visto, ¿verdad?, con la situación del agua, pero sobre todo me llamó mucho la atención el que usted mencionara que es estar en manos de la, ¿verdad?, de Autoridad de Acueductos y Alcantarillados en este momento de crisis podía ser muy terrible.
2: Bueno, sí, yo estoy bien preocupado con lo que está ocurriendo, ¿verdad? Mira lo que está pasando en el área de Cupey, que ustedes en la emisora han estado reportando todas las incidencias con esta ausencia de servicio esencial de agua en decenas de comunidades, lo que implica que son miles de familias que no tienen agua hoy. El racionamiento que se prevé que ocurra en algún momento de esta semana o la siguiente no ha comenzado. O sea, el llamado que ha hecho la propia Autoridad de Acueductos y Alcantarillados a que la gente tiene que prepararse, no se puede hacer realidad porque no hay agua ni para prepararse. Entonces la falta de comunicación, de razones específicas, la ausencia de capacidad para realizar ajustes operacionales necesarios para que el agua llegue, pues no se están realizando. Y en el caso de Cupey, desde el viernes pasado, la gran parte de estas comunidades que se mencionaron hoy en el comunicado de prensa de la autoridad llevan sin agua, sin razón alguna aparente que no sea que la gerencia actual de la autoridad no puede llevar a cabo ajustes operacionales para proveer servicios.
0: Pero, alcalde,
2: por ejemplo,
0: adelante.
2: Por ejemplo, se dicen que hay un problema en Cupey Water System para suplir agua. Pues yo sé cuál es el problema, que está apagado. Porque agua suficiente hay en el cilindro del Cupey Water System y presión suficiente hay para encenderlo para que el agua llegue a las comunidades. Ah, si ellos tienen miedo o alguna preocupación de que proveer el agua les va a vaciar el tanque de Covadonga porque ellos no saben hacer los ajustes operacionales necesarios para mantener el sistema estable, esos son otros 20 pesos. Y nuevamente, ¿verdad?, esto lo hemos dicho en muchas ocasiones, así llevamos un año en esto, el viernes tenemos vista en los tribunales, porque es un desmadre lo que tiene la Autoridad de Acueductos y Alcantarillados, en un momento donde el racionamiento como tal no ha comenzado. Ellos aducen de que hay 10 millones de galones diarios de agua menos, eso es cierto. De 80, tienen 70 millones de galones, pues esos 70 millones de galones hay que gerenciarlos bien. Donde quizás hay presión, va a llegar agua con poquita presión. Donde antes había poquita presión, quizás llega un hilito, va a depender, ¿verdad? Pero que llegue algo para que la gente pueda prepararse ante lo que viene.
0: De acuerdo.
2: Y eso no está ocurriendo.
0: De acuerdo, alcalde. ¿Y en qué ha parado todo? Porque la realidad, ¿qué le dice la gobernadora? Porque usted lleva ya un rato peleando con esto, usted y las comunidades.
2: Mañana, el viernes 7, tenemos una vista. Ya la semana pasada, Ya el proceso legal comenzó. La semana pasada yo radiqué una moción en el tribunal, y cuando digo yo es yo a nombre del municipio, donde señalamos claramente instancias de incumplimiento de la Autoridad de Acueductos y Alcantarillados con los acuerdos que se tomaron y que fueron parte de la sentencia por estipulación que el tribunal emitió en el pasado. Esos acuerdos no se han estado cumpliendo por parte de la autoridad y ya el tribunal señaló una vista en su fondo para el próximo 7 de agosto, que eso es este viernes, donde nosotros pues vamos a presentar nuestra evidencia para que el tribunal esté en posición de hacer unos ajustes más severos y que la autoridad haga su trabajo.
0: Lo que, ¿verdad?, lo que me de alguna manera me cuestiono es que obviamente esto es, usted lo atribuye a un problema gerencial. Ese gerente de esa autoridad fue nombrado por la gobernadora de Puerto Rico, confirmado por los cuerpos. ¿Qué le dice la gobernadora a usted? ¿Y no los ha reunido ustedes dos de frente? O sea, ¿ella interviene, no interviene? No.
2: Hubo una reunión cuando nombraron al director regional nuevo. Es el tercero que nombran en un año. Ciertamente no ha dado pie con bola, ¿verdad?, en términos de lo que es la capacidad para manejar este sistema tan complicado como es el de la región metropolitana. Este no es el sistema de la región norte, que es donde esta persona viene. Así que, ¿verdad?, esto no es lo más difícil. Y ciertamente pues no tiene las habilidades para hacerlo, la experiencia o el conocimiento del sistema, y eso ha estado pasando. Ahora estamos preparándonos para un eventual racionamiento, así que estamos enfocados nosotros en tener la estructura nuestra, municipal, de camiones que podamos utilizar para llevar agua a las comunidades, para llenar sistemas privados, de escuelas, de hospitales, de égidas. Y eso es lo que hemos estado trabajando en los pasados días recientes.
0: Por otro lado, ¿qué va a pasar con el proyecto del estacionamiento allí en el Escambrón?
2: Bueno, eso sigue bajo evaluación. Recuerda que estos son mejoras a un estacionamiento que ya existe. Eso es una facilidad que lleva 50 años más o menos como estacionamiento. Aquí hubo una petición para llevar a cabo ciertas mejoras y aumentar la capacidad de ese estacionamiento. Antes de que nosotros podamos entrar en detalle a negociar cualquier contrato que vaya dirigido a lograr esas mejoras, tiene que haber una autorización expresa de la legislatura municipal. Así que me imagino que el proyecto bajará cuando comience la sesión ordinaria, y ahí miraremos el escenario, y una vez sea aprobado, que espero que sea aprobado, pues comenzaremos a hacer las negociaciones para que las mejoras a ese estacionamiento que actualmente existe, que van a ser dentro de la misma huella del estacionamiento, que no van a invadir áreas públicas ni aumentar áreas que son utilizadas hoy para recrearse de la ciudadanía, se afecten. Pues entonces ahí nosotros estaríamos en posición de compartir más detalles.
0: Muy bien. Bueno, alcalde, le quiero agradecer la disponibilidad para la conversación hoy. Como siempre, le deseo éxito y gracias por estar acá.
2: Gracias a ustedes, Sonia, que pasen bonito día.
0: Igual. Bueno, ya lo escucharon, conversábamos con el alcalde de San Juan, don Miguel Romero. El agua, Georgie, yo me quedo con la duda. Y él, ¿verdad?, él es muy polite y muy educado y muy disciplinado en el asunto político también. Pero ese jefe de agencia, aparentemente, según, ¿verdad?, es un problema administrativo. La gobernadora no ha tomado esto por el sartén por el mango y se ha intervenido, los ha sentado, les ha dicho, bueno, señores, o sea, vamos a organizarnos aquí, porque yo tengo al alcalde de mi ciudad, que va de paso es de mi partido, en una crisis constante, y te tengo a ti aquí, que le está diciendo que tú no, ¿cómo llegamos a un punto medio? Vamos a ver, soy yo aquí, ella es mediadora, dice, ¿no?
1: Por eso es que es la vista del viernes, ante el incumplimiento de la AAA, de las directrices que dio el tribunal, el juez, que se sentaran, hablaran. Cuando digo que se siente, es que Roberto Martínez, que es el que está con el alcalde, que es el que estaba antes en San Juan, que es el que sabe, está dando unas directrices y no le están haciendo caso. Así que estamos en lo mismo.
0: Pero la gobernadora no se mete.
1: Bueno.
0: Porque mi pregunta es puntual. O sea, ¿la gobernadora toma partido en este asunto o le va de bla?
1: No, lo toma partido, claro que sí. Y le cuestiona y le exige tanto al director ejecutivo y con el decoro que tiene con los alcaldes y con Miguel Romero. Y son puntos encontrados.
3: Wow, porque un año. La foto de la conferencia de prensa de la gobernadora habla por sí misma. Tenía alcalde de ambos partidos, lo que sea, pero entonces tiene al alcalde de la capital, no, obviamente, no estaba allí. El alcalde de la capital está en el tribunal exigiendo cumplimiento. Ahí tenemos. Pero espérate un momento. Porque yo no, aquí las veo, las canto como las veo. Y lo cierto es que tú tienes un alcalde de la capital que es del mismo partido que la gobernadora, que está diciendo esto no funciona, y tienes a la gobernadora diciendo que recemos para que caiga lluvia. No, de eso no se trata. Se trata, como dice Sonia, de que llame la atención de que se cumplan las cosas.
0: Sí, bueno, que es la gobernadora. Yo no sé. Exactamente. Están confundidas los roles de los gobernadores.
3: ¿Es su jefe de agencia?
0: Yo tengo una confusión. Yo les voy a ser bien honesta. Una confusión. Yo no sé qué hacen, porque en mi humilde opinión y en mi pequeño mundo, yo te tendría que decir, miren, vengan para acá los dos.
3: Exactamente.
0: O sea, yo soy la gobernadora.
3: Esa es la conferencia aquí de prensa que ya tenía que
0: hacer. Vamos a sentarnos a cuadrar esto, que es lo que está pasando. Dígame, alcalde, ¿qué me dice usted, jefe de agencia? ¿Qué me dice usted? ¿Cómo llegamos a un punto medio? Oye, ¿nosotros jugamos para el mismo equipo o jugamos para otro equipo?
4: Ya, eso se hizo.
0: ¿Y qué pasó? ¿Nadie le hace caso?
4: Bueno, hay puntos encontrados entre cómo él quiere llevar la agencia, el director ejecutivo y al alcalde, que tiene una persona que sabe del expertise y que los que están ejecutando no han podido dar pie con bola con el sistema. Es la realidad.
3: No, se ha hecho. Bueno, o sea, que tu jefe de agencia no le hace caso.
5: Mira cómo le hace caso a todo el mundo. Yo creo que posiblemente se hayan dado conversaciones, porque es inevitable. Uno sería
0: loco pensar
5: superlativo que no haya pasado, y loco pensar que no haya hablado, ¿verdad? Se tiene que haber una conversación.
0: Bueno, pero el liderazgo, ahora, ¿dónde está?
5: Ahora, yo creo que tiene algo que ver con el hecho de que el equipo cercano de la gobernadora parece ser muy celoso con las personas que ellos piensan pueden representar algún reto para la gobernadora, o que piensan que las motivaciones de quien sea tienen que ver con aspecto político.
0: ¿Tú me dices que esto tiene que ver con política?
5: Bueno, eso de que tiene que ver con política, tiene que ver con política. No lo digo yo, no lo digo yo. Mira, no lo digo yo. Bueno, pues te voy a decir con quién tienes que hablarlo. Háblalo con tus compañeros representantes, que han dicho públicamente que de allí movieron gente que sabía del sistema porque no eran políticamente afines a Jennifer González y lo eran por
1: Roberto Martínez era del Partido Popular, antes.
5: No sé, ¿verdad? Pero eso no lo digo yo, lo dicen los propios legisladores del PNP, que lo han... De hecho, el alcalde...
0: O sea, que tú vas a tener al pueblo de Puerto Rico, a San Juan, a las comunidades que están aquí, que ya yo les voy a poner un matre, porque vienen aquí todas las semanas, porque los invito todas las semanas, hasta que salga el agua por esa pluma. ¿Usted me puede decir a mí que todo esto está sometido para proteger, por si es que el alcalde de San Juan se va a postular para gobernador? ¿Tú estás en serio?
3: Peor todavía. Mira,
0: esto es un cuento peor.
5: Muestra un botón basta.
3: Oye, sabes que estamos en la guerra por el agua, en mucho sentido, en el mundo entero y en Puerto Rico. Y parece que en Puerto Rico la guerra por el agua también es partidista.
1: Bueno, son cuentos de Corinto Hallado. Hay una realidad que la forma que la está ejecutando no es la correcta, es la realidad. O sea, se ha ahogado en el sistema los directivos de acueducto, y el tribunal va a resolver. El viernes el alcalde va a poner los dedos el dedo sobre la llaga y va a exigir con la evidencia.
0: Mira,
1: va a haber una orden.
0: Mira, tú tienes muchos años y has estado en el gobierno en posiciones importantes al lado de gobernadores. Está chévere que los tribunales existan. Está bien chévere que yo tenga que ir a dilucidar una situación de cadena de mando a un tribunal. Exacto. Pero yo no lo puedo. Para mí no es aceptable.
5: Si yo soy el gobernador,
0: ¿por qué yo tengo que ir a un tribunal a resolver un problema ese señor es el jefe de la agencia que yo designé y el otro es el alcalde de mi partido?
3: Ese es el fracaso de ella como gobernadora en la línea de mando.
0: Explícamelo, Jesús Manuel.
1: Bueno, los tribunales contra el acueducto. No te cae nada.
5: Está bien. Pero aquí.
1: Morovia, entre otros.
5: Hello. Claro, pero esto, es que son distintos los asuntos, son distintos. O sea, tú tienes... la verdad es que está mal cuando la gente de tu propio partido, volvemos, esto no es un tema que sacan los populares, ni el PIB, ni Victoria Ciudadana, esto es un tema que viene de las entrañas del propio PNP. Cuando tú ves legisladores del PNP, bueno, está bien, tú quieres desviar el tema, desvíalo, pero la realidad es... Son los propios legisladores del PNP los que dicen que sacaron gente de allí por política. No lo digo yo, lo dicen ellos. Entonces, cuando tú tienes una gobernadora que le está dando problemas la operación de la agencia, pero no hay un solo movimiento más que mover uno de Arecibo, creo que a San Juan, que después a los dos días renunció, etcétera, hay un problema de ejecución que el Ejecutivo no quiere reconocer.
0: Irma, no le tocaría al gobernante, ya que es un alcalde de su mismo partido, en la operación de la entraña del mismo partido, lograr esta comunicación, tener que ir a un tribunal.
3: No tengo la menor duda, si el tribunal tiene que ser quien decida, eso es una derrota para ella como gobernadora.
1: Ayer hubo una
3: ¿Es un jefe? Alcalde, perdóname, Georgie, déjame terminar. Tú después dices lo que tú quieras. Okay. Cuando un tribunal tiene que decidir el que asunto funcione por encima de la gobernadora, porque la gobernadora no ejerce su función, no solamente de jefa del gobierno, sino de es la persona que nombró ahí. Pues su nombrado no le hace caso. Y entonces el tribunal tiene que ser quien funcione. Pues mira, esa es la derrota de la gobernadora.
0: Mira, si tú respondes a mí.
1: Ayer hubo una reunión con todos los alcaldes de diferentes partidos. Estaba Miguel Romero, estaba Luis González, y se dieron directrices de parte de la gobernadora y se están ejecutando. De que hay unas discrepancias, hay unas situaciones que han perjudicado gravemente esa obra en realidad.
3: Pero también es así que el tribunal va a tener que decidir el viernes, todavía, imagínate.
0: Todavía me dices que hubo un emisario. No hace falta ningún emisario. Exactamente. Ella, pero, Flesh Blood, ese señor, con todo el respeto que le tenemos al señor y a la gobernadora, yo nada más estoy diciendo que la gobernadora tiene el brazo. O sea, para eso es la gobernadora de Puerto Rico.
5: Claro.
0: Si usted es la gobernadora y ese señor lo nombró usted, usted lo puso allí, usted dijo, este es mi jefe de agencia, ¿verdad? Y lo colocaron allí. ¿Ese señor responde o no responde usted?
5: Pero Sonia, te digo más, fue el alcalde de San Juan el que habló incluso de discrimen político, lo dijo en la prensa. ¿Cuánto tú te tardas de Fortaleza al alcalde de San Juan? ¿Estaba a dos cuadras? Allí, pues, siéntase con el alcalde.
3: De acuerdo contigo. Y si todo lo van si todo se va a interpretar como que es una amenaza a ella como candidata, imagínate.
1: Alcaldes, imagínate. De diferentes partidos. Y esto, entonces, están generalizando de que, como es la capital, pues no, pero, hay control de parte del gobierno, de parte del gobernador,
0: lo que pasa,
1: los jefes de la agencia. Y el alcalde de San Juan está haciendo lo que tiene que hacer por San Juan.
5: Pues claro, pues es él el que dice que fue por discrimen político. No soy yo, no fue Jesús Manuel.
3: El alcalde de San Juan. El alcalde de San Juan está haciendo lo que tiene que hacer cuando ve que la jefa del gobierno no hace lo que tiene que hacer.
0: Ya está. Bueno, Francisco Quiñones, don Francisco renunció. Francisco Quiñones Rivera renunció a su posición de secretario del Departamento de Corrección y Rehabilitación. Mira, Jordi, Jordi, no te rías.
5: Déjame dar lo que Jordi respira. Vas tú.
1: No, nada, es tú.
5: Mira, yo te tengo que decir, este es un caso sumamente extraño. Porque aquí vienen rumores de que iba a renunciar a ese secretario o le iban a destituir hace tiempo. Entonces tú tienes un secretario que la última información que yo vi públicamente...
0: Aquí llegó, tengo que hacer, ¿verdad?, darle el code a la productora. Aquí llegó la primera querella y aquí se sacó y aquí se originó.
5: Y ¿verdad? Aparentemente...
0: Fue Carla Cristina quien hizo la publicación.
5: Aparentemente hay 8 querellas. Fue el último reportaje que yo leí de un medio, ¿verdad? Y más allá de las 8, ninguna se ha resuelto. O sea, tú tienes que preguntarte qué pasa que llevan meses en una investigación de unas querellas que no se resuelven. Entonces tú tienes un funcionario señalado, justa o injustamente, no lo sé, tienes esta persona en cuestionamiento y nos acaban de resolver las querellas. Así que la manera en que se movió esa investigación es rara. En la designación de él como juez en medio de todas esas querellas es rarísima. Y la salida igualmente es rara. Así que aquí algo pasó aquí o algo sabremos en los próximos días que nos va a explicar el porqué de esta salida de esta manera, de un día para otro, aunque se venía mencionando, pero es sumamente extraña la forma en que termina y lo que me hace pensar a mí es que o hay por ahí una determinación de una de esas querellas o una información adicional y se hizo un preemption y se decidió que tenía que salir de la posición. Es lo único que se me puede ocurrir por la manera en que se han dado todos estos hechos.
1: Yo conozco a Paco y al padre, Tony Quiñones Calderón. Hay unas querellas que yo he hablado con él, me dio su punto de vista. Yo esperaría que esto llegue hasta la investigación final. Como tú indicas, fue nominado para juez. Luego el Senado pues cuestionó si hay ya unas querellas, por qué lo nominan. Se retiró el nombramiento y ahora renuncia. De verdad, no puedo decir más nada que no va a estar especulando como mucha gente que especula y hace unos cuentos. Vamos a esperar cuál es el final. Conozco a la persona, sé la clase de persona que es. Abogado, fue juez, entre otras posiciones que ha ostentado, y me gustaría esperar el final y no sacar una conclusión ahora.
3: Pues yo espero que se defienda. Yo creo que esa renuncia debe haber sido mucho antes, cuando se estaban haciendo todas estas cosas, precisamente para que tenga tiempo de poderse defender y todo eso. Pero a mí esa silla de corrección me parece que ha pasado por situaciones bien difíciles desde antes, incluso de este, que la persona que estaba antes también tenía muchos cuestionamientos, y de hecho fue donde explotó todo el asunto de los contratos que tenían que ver con la cuestión médica y todo lo que el pueblo de Puerto Rico sabe. Ese es un espacio que necesita una persona a cargo que le ponga mucho énfasis en, no solamente en atender los problemas que tiene la institución como tal, sino las necesidades de la población privada de libertad y las expectativas que tiene el pueblo de Puerto Rico sobre lo que pase ahí, no solo para mantener a la gente presa, sino para darle la ayuda necesaria y las herramientas necesarias para que las personas, cuando salgan de estar privadas de libertad, se incorporen de una manera buena a la sociedad. Eso es lo que debería tener en mente quien ocupe esa silla. Y me parece que es lo que el pueblo de Puerto Rico debería esperar y lo que merece el pueblo de Puerto Rico en una silla como
1: una
3: esa.
1: Una cosa es las acusaciones, otra cosa fueron sus ejecutorias como secretario. Y tengo que decirte que y puso la agencia en el sitial que se merecía, con la relación de la administración con los reos y en otras situaciones, como usted está indicando, sabe que en eso él tuvo una buena administración, de que hay unas situaciones que han manchado su su faena, pues son otros 20 pesos.
3: Bueno, yo no voy a hablar sobre la persona. Yo creo que las cuestiones son que las instituciones deben estar a cargo de personas que no les puedan cuestionar su liderato precisamente con tantas querellas y con todas esas cosas. Por así que se defienda, que salga a la luz pública lo que sea. Yo espero que no tengamos una noticia como la que estás diciendo tú, pero ya se sabrá. A mí me parece que lo más importante ahí es las personas que dependen de quien está sentado en esa silla porque están privadas de libertad.
5: Por eso bueno, yo puntualizo, la demora de las investigaciones es incomprensible.
0: Sí, sí. Sí. Bueno, demorado. Ya ustedes saben que los transportistas no van a funcionar el jueves.
1: De hecho, mira, no, antes de entrar hablé con el ayudante del
0: secretario. Miles de estudiantes se van a quedar.
1: El proceso de RP, el nuevo que se
5: implementa. Uh-huh. El ERP.
1: Ese mismo. Fue parte del problema. Ya se han, chico, ya se han facturado, se han canalizado 400 facturas de casi 9 millones de dólares. Esperan que en el transcurso de estos días culminar y se pueda pagar a todo el mundo.
0: Del 21 al 22 hubo una cantidad de deuda que pueden haber sido 2 millones, si recuerdo lo que dijo, y cito. De ahí en adelante, en un año de servicio, hubo más de 3 millones de deuda. A lo que vamos hoy, estamos casi en 7 millones. Y es problema de un proyecto nuevo de comunicación que acaban, que no hayan pagado lo del 2021, lo del 2022, lo del 2023, lo del 2024, lo del 2025.
1: Y había unas complicaciones con la Junta de Control Fiscal para la autorización de esos pagos.
0: Tú sabes.
1: Que era lo que era el monitor, que ya salió hace unos meses atrás, pero el problema esencial era eso. Se supone que para fin de esta semana esté todo clearado. Y se paga
0: Jesús deudas. Manuel, yo lo que no entiendo, y bueno, espero que un momento el secretario me responda y espero que esté por acá. La realidad es que lo que yo no entiendo, esto está en presupuesto, ¿por qué no se paga?
5: Bueno, esa es una gran pregunta, ¿verdad? Yo tengo que decir que a mí el secretario Eliezer Ramos me parece una persona responsable. O sea, yo creo que ha tenido una trayectoria en ese departamento, sí, que le ha dado una estabilidad al departamento las dos veces que ha sido secretario. Creo que ha hecho un trabajo en un departamento muy difícil. Me hace pensar que hay algún problema burocrático que impide o simplemente no se ha presupuestado algún dinero o se utilizó para otros fines en algún momento.
0: Se utilizó para otra cosa.
5: Porque de lo contrario, no me como decimos por ahí.
0: Pero utilizarlo para otra cosa es igual de
5: responsable. Claro, igual de responsable. Quien lo haya utilizado, pues lo haya hecho, no me cuadra. Y el por qué no se ha pagado. Sí te tengo que decir del ERP. Yo he estado recibiendo información en estos últimos días de que hay unas deudas gigantescas con suplidores en todo el gobierno, uh-huh, producto uh-huh, del tema del ERP, y que se han detenido los procesos. Eso estaba a cargo de la subsecretaria, sí, que ahora sale de Fortaleza. No sé quién lo va a trabajar ahora. Pero aparentemente ha habido problemas con distintas agencias, con el sistema y con el pago a suplidores, que debe haber algunos de ese dinero que sea eso. Hay otros, como tú bien dices, del 21, que no tiene nada que ver con el ERP. Es otro problema.
0: La acumulación de la deuda no es de ayer, es del 2021 en adelante. O sea, ¿y por qué no pagábamos?
3: Bueno, mira, el Departamento de Educación siempre tiene problemas. Bueno, eso no se cuestiona, pero ¿qué es lo que está pasando ahí? La burocracia de ese departamento es como si tuviera vida propia. Sin duda, hay un asunto de gobernanza del departamento, independientemente de lo buena persona que es el secretario, que a veces yo creo que la burocracia se come muchas cosas, y también la politiquería. Ese es uno de los departamentos donde el contratismo, que yo le llamo así, se come muchas cosas, y la burocracia tiene vida propia, lamentablemente, y lo que hacen es alimentarla.
0: Así es. Bueno, les quiero agradecer a los tres que me hayan acompañado en la mañana de hoy. Conversábamos con Jordi Navarro del PNP, Jesús Manuel Ortiz del Partido Popular Democrático y Ana Irma Rivera Lacen de Movimiento Victoria Ciudadana. Bueno verlos. Jordi, sigue con tu música por ahí para otro lado. Están sin agua. No, y obviamente él está vestido para seguir ayudando a la gente. Gracias, Jorge.
1: Pública, si quieres, te doy la primicia ahora. Aquí está el sistema de métrica de Pupay System.
0: ¿Hay agua?
1: Te dice que hay en cada de los tanques 22.92 con un píxel de 790 de libra. Ya pueden tirar agua. Porque tienen que seguir esperando a que lleguen 10 millones más allá. Cuando tú tienes los tanques de Cooper Water System ya llenos, los dos, abran esas bombas ya para que la gente pueda tener el sistema de agua y se pueda normalizar de aquí a mañana o al fin de semana. Ahora, pero ya hay agua en los tanques.
3: La jefa de todos ellos, que está sentada en Fortaleza, que dé la orden.
0: Ahí estamos. Bueno, gracias. Ay, gracias por acompañarnos. Voy a una pausa, soy Sonia Valentín, ya regresamos.
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0: Bueno, ya estamos de regreso a escuchar Realidad 1320. Soy Sonia Valentín, así que vamos inmediatamente al Fogón del Pueblo. Bueno, muchas veces el talento solo necesita una oportunidad para descubrirse, así que hoy voy a conversar sobre este proyecto que me llama mucho la atención y es cómo se acerca la arquitectura a la educación y al sistema público de educación de nuestro país. Así que para hablar de esto está conmigo el arquitecto Eliseo Berrío Rosado, quien obtuvo un gran competitivo para desarrollar este proyecto educativo. ¿Cómo estás?
10: Muchas gracias por la invitación, muy bien.
0: Cuéntame, ¿de qué se trata este proyecto específicamente?
10: Pues este proyecto, junto con el codirector Jan Vidal y la presidenta Mariela Bravo de la IA Puerto Rico, se trata de unos talleres que vamos a llevar a las escuelas públicas del país, que esperemos que sea un piloto, ¿no? Que algo que se pueda replicar, donde vamos a acercar a los estudiantes a los de escuela superior de cómo se hace un arquitecto y a los de primaria un poco acercarlos a las carreras, ¿no?, de arquitectura y diseño y que tengan un path, no una guía de cómo llegar a ser arquitecto si es algo de su interés.
0: ¿Cómo los jóvenes pueden acceder al programa?
10: Pues nosotros vamos a escoger unas escuelas específicas, pero todo el material que se produzca lo vamos a convertir en un documento digital para hacérselo llegar a todas las escuelas públicas, privadas y homeschoolers, para que entonces ellos se puedan beneficiar. Así que presencialmente vamos a hacer una serie de 4 o 5 talleres y la información que obtengamos de ello y toda la data, ¿no?, se va a hacer disponible para todo el que quiera accesarla.
0: ¿Dónde la gente puede entonces acceder?
10: Pues en www.iapr.com o almateria.design.
0: ¿Y puede ser de cualquier grado?
10: Vamos a estar impactando primaria y superior con diferentes temas. En la parte de primaria más creativo, ¿no? Acercarlos a la disciplina, y a los de escuela superior ya acercarlos como que, mira, así te puedes hacer arquitecto. Vamos directo al grano.
0: ¿Y cómo surge la idea?
10: La idea es de mi propia
0: inspiración.
10: Mi propia experiencia, ¿no? Yo no tuve esta oportunidad y yo llegué a la escuela de arquitectura sin saber lo que era arquitectura. No tuve orientación en la escuela, no sabía cómo se solicitaba, cuáles eran las escuelas. Así que no haber tenido esa oportunidad y haber llegado ciegas a la universidad es lo que me inspira, pues entonces, a que esto no pase y que los niños y los jóvenes vean la arquitectura como una oportunidad de profesión desde muy pequeño.
0: Muy bien, me parece que obviamente también promoverá de alguna forma la formación de nuevos arquitectos.
10: Claro,
0: ese
10: claro.
0: Es el propósito
10: principal. La idea
0: es principal.
10: Que sigan detrás de nosotros y nos contacten y los podamos ayudar a entrar a alguna escuela de arquitectura.
0: Me parece genial. Así que estos son mentorías.
10: Mentorías, sí.
0: Ok, ¿cuánta gente tú crees que va a poder participar?
10: Pues presencialmente serán unos 200 o 300, pero todo el material va a ser disponible y va a ser gratuito. Así que cada maestro, estudiante, público o privada va a tener acceso a las bases con las que montamos todos estos talleres para que los puedan replicar o usar en las clases los maestros, y esperemos que en años posteriores podamos hacer más talleres. Hay como 1000 escuelas en Puerto Rico, o sea que por lo menos ya iremos a 4 o 5 y esperemos que
0: Sí, que de primera
10: repita.
0: instancia va a ser como un programa piloto, y luego obviamente la esperanza es que se pueda incluir a todas las escuelas en
10: Exacto.
0: todas las
10: Este
0: series
10: es un
0: generales.
10: programa subvencionado por el College of Fellows de la IA Nacional.
0: Muy bien, bueno, me encanta la idea. Realmente creo que es importante para los jóvenes tener esa exposición a otros temas, ¿verdad? Distintos, que no son necesariamente y únicamente el tema básico de matemáticas, ciencia, español y todas las cosas que ya conocemos. Así que esto podría promover el desarrollo de nuevos profesionales en el área de la arquitectura.
10: Y que se acerquen a las disciplinas desde jóvenes, y eso te desemboca no solo en arquitectura, en muchas otras profesiones relacionadas que son humanísticas y a la misma vez científicas, y son de gran provecho
0: De
10: para la
0: acuerdo.
10: sociedad.
0: Gracias, Eliseo, por estar
10: Gracias por la
0: acá.
10: invitación.
0: Gracias por el proyecto. Así que conversaba con el arquitecto Eliseo Berrío Rosado sobre este nuevo proyecto que me encanta. Gracias por estar acá. Bueno, vamos ahora a un cambio de tema.
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0: Bueno, ya estamos de regreso a este cambio de tema muy interesante también. Vamos a conversar ahora con Teo Rolón, director ejecutivo de Colab, y Jessica González, presidenta de la Junta Directora de Colab. Saludos, ¿cómo están ambos? Buenos días.
11: Saludos, buenos días, Sonia. Gracias por la invitación.
0: Cuéntenme, tenemos el Expo. Háblame un poquito de qué se trata.
11: Pues tenemos el super evento.
0: El Lab Summit.
11: El Lab Summit, sí, eso es así. Es la convención anual de la industria de los laboratorios clínicos y la tecnología médica. Este 7 y 8 de agosto, este viernes y sábado, en el Hotel Condado Vanderbilt.
0: Ya ahí está. Así que, ¿qué va a encontrar la gente por allá? O sea, básicamente, obviamente, todos los laboratorios están invitados, todas las personas que también trabajan en el área, suplidores.
11: Ya,
0: están.
11: Ya la convención, gracias a Dios, hemos crecido tanto que la invitación la hacemos a todos los profesionales de los laboratorios clínicos, incluimos a los tecnólogos médicos, obviamente, y a los dueños de laboratorios. Dentro de la agenda educativa, que tenemos una agenda educativa pues de mucho calibre, tenemos sobre 15 horas contacto para profesionales y están avalados por la Junta, así que son créditos
0: como
11: para
0: educaciones
11: tecnólogos
0: continuas.
11: Educaciones continuas. Pero nosotros siempre enfocamos un poco en el área administrativa.
0: Ya.
11: Vamos a tener algunas educaciones que tienen que ver con la parte clínica, pero hacemos mucho énfasis en lo que es el recurso humano. Vamos a tener un panel
0: bueno.
11: De show en términos de recurso humano, y también tenemos algo sobre ciberseguridad.
0: Que es importante porque, verá, obviamente muchos laboratorios clínicos pues son sus dueños tecnólogos médicos, sí, que no necesariamente tienen esas herramientas tan depuradas, ¿verdad? Las herramientas administrativas como tal y de reclutamiento de personal y todo lo que tiene que ver con la empleomanía. Sí, así que me parece muy interesante.
11: Eso es una de las cosas que nos hemos dado cuenta a través del camino, que en lo clínico los dueños de laboratorio, ahí no hay problema alguno, pero en la parte administrativa pues hay unos escollos, y obviamente la parte administrativa se ha vuelto un poco más compleja que lo que quizás sería la operación de un laboratorio clínico hace 20 años.
0: Claro, claro.
11: Así que nosotros como organización, la cooperativa de laboratorios, nos enfocamos mucho en ese tipo de herramientas porque sabemos que hay que hacer más con menos.
0: De acuerdo. Así que, ¿qué van a encontrar allí?
12: Pues, como ya nos comentó el señor Teodoro, vamos a tener educación continua. También tenemos un periodo de networking, que eso es bien importante como para seguir creciendo y seguir explorando más alternativas. Y en la noche vamos a tener nuestro evento reconociendo a los laboratorios, ¿verdad?, que durante este año se han destacado ya en equipo.
11: Tenemos un pabellón de empresa, así que todos esos eslabones de la industria van a estar allí representados. Más de 30 empresas van a estar representadas allí. Y vamos a, aparte de eso, vamos a tener por primera vez un sorteo. Nos vamos a convertir.
0: ¿Ah, ya?
11: Sí, sí. Ajá. Sí, con unos premios espectaculares. Sí.
0: Bueno, pero cuéntame de los premios.
11: Pues va, allí se va a tirar la casa por la ventana porque las empresas son las que están promoviendo esta iniciativa en términos del sorteo, porque quieren darle un valor adicional a los participantes. Así que una de las razones es para eso. Así que usted tiene que registrarse.
0: Hay que registrarse
11: okay, en Eventbrite, esa aplicación. Usted entra allí y busca Lab Summit y le va a decir. Así que usted no necesita, es gratis para los profesionales de los laboratorios. No quedan tantísimos espacios, pero gracias a Dios no quedan tantos espacios, pero sí hay una oportunidad, y si usted es tecnólogo médico profesional, es una gran oportunidad para que usted se junte a lo que es la industria.
0: Claro, pero esto se une también a todos, no solamente a los tecnólogos médicos, sino a cualquiera que está dentro de la industria.
11: Dentro de la industria. Y obviamente la Absomita ha crecido ya tanto y tanto que abrimos el evento a toda la industria.
0: Por eso.
11: Si usted es socio de la cooperativa, pues obviamente tiene unos beneficios adicionales, claro, pero si usted es un laboratorio que no está afiliado a la cooperativa,
0: bueno, porque puede se participar. Afilie.
11: También.
0: Te hice el llamado que se afilie, porque yo creo que hay unas conveniencias, ¿no?, y unos beneficios de estar afiliado. En realidad, en este momento, y ya un poco para cerrar, ¿cuál es el reto más grande que tiene la industria de los laboratorios, el servicio de los laboratorios en Puerto Rico?
11: Para no entrar en los temas bien complicados, nosotros lo que hemos visto como el mapa de ruta es que tenemos que hacer más con menos, así que tenemos que perfeccionar o envolvernos.
0: ¿Todavía más con menos?
11: Más con menos.
0: Y entonces, esa matemática.
11: Sí, porque pues, y es un factor en toda la industria, ya sea en Puerto Rico y fuera de Puerto Rico, los procesos de facturación se han hecho cada vez más complejos, y entonces pues se requiere que usted conozca al dedillo. Y eso le sumamos el reto del recurso humano, la carencia de recursos humanos across the board. Así que se enfoca mucho en eso, y es por eso que nosotros hemos apostado, dialogamos hace un tiempo atrás de la propuesta que le estamos, ya graduamos a 22 laboratorios en la propuesta federal, donde le damos 54 horas contacto de administración, finanzas, recursos humanos, y son esas herramientas que necesitan los dueños de laboratorios para navegar estas aguas tempestuosas.
0: Totalmente. Lab Summit
11: 7 y 8 de agosto, Hotel Condado Vanderbilt. Eso es este viernes y este sábado. Entre a Eventbrite y regístrese, porque
0: la va a pasar bien. A ver si los visito. Bueno, gracias por acompañarme a ambos. Conversaba con Teo Rolón, director ejecutivo de COLAB, y Jessica González, presidenta de la Junta de Directores de COLAB. Bueno, voy a una pausa. Soy Sonia Valentín, esto es El Calentón, ya regresamos.
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16: Estas son las historias que la redacción de Radio Isla 1320 trabaja en estos momentos. Se llevan premio del Powerball de $50,000 en una panadería en Las Piedras, en Las Marías. Alcalde de San Juan aviva rumores sobre un cierre de la gira de conciertos de Bad Bunny en Puerto Rico. Educación ha acumulado $17 millones en deuda a los transportistas escolares. Los porteadores no darán el servicio el jueves si el gobierno no les paga. Madre de estudiante de educación especial exhorta a padres a tirarse a la calle cuando sus hijos se verán afectados en el inicio de clases. Se escucha a Ginette Morales.
17: Totalmente indispensable, ¿verdad? Porque para que nuestros hijos puedan recibir una educación tienen que llegar a la escuela, y quienes reciben transportación no es porque nos las ganamos en una rifa, es porque demostramos que esos niños tienen la necesidad de esa transportación.
0: ¿Qué van a hacer si, cómo le afecta directamente si no recogen a los niños a la escuela? O sea, ¿quién los va a llevar?
17: Bueno, lamentablemente yo entiendo que los niños quedarán en el hogar. Nosotros tendremos, mi exhortación a los padres es tirarnos a la calle, ¿verdad? Otra vez, porque lo triste de esto, yo le escucho a usted hablando, aquí no hay ninguna excusa que haya que justificar para este impago. Primero, yo como líder que llevo casi 20 años en esto, estas son las circunstancias que yo le puedo apostar hoy, que las vamos a volver a hablar en abril del año que viene, porque son las características de cuando tú vas cerrando un año escolar, pero que tú tengas un inicio escolar y que tú no hayas, que tú no tengas el dinero, que tú inicies el año con este problema, yo no lo había visto. Yo no lo había visto. Y aquí hay un problema administrativo. Porque todo esto está documentado. En todo el verano se saben cuántos niños van a requerir una transportación. Aquí no hay excusas. Aquí no hay excusas.
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0: Bueno, ya estamos de regreso. Escucha Radio Isla 1320. Soy Sonia Valentín. Este es el calentón. Acá yo pongo mi voz firme y pensamiento libre. Siempre al servicio de ustedes para que juntos podamos transformar a Puerto Rico. 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Bueno, ¿sabe qué? Vamos ahora inmediatamente a la cultura. Encendida. Bueno, ya estamos por acá. Su voz, ya ustedes saben que es la voz nacional también, porque es nuestro cantautor, nuestro máximo exponente de la música puertorriqueña, de nuestra música. Se convirtió en bueno, ¿cómo uno presenta a este ser humano? sino es que nos acompaña el artista que ha dejado una de las huellas más grandes de nuestro país, por su compromiso no solo con la paz, su compromiso con las causas sociales, por su talento enorme, por su gran voz, por todo lo que ha hecho, está aquí y me honra nuevamente con su presencia, don Dani Rivera.
19: Wow, qué presentación, gracias. Demasiado.
0: ¿Qué? Se queda uno sin palabras, Dani.
19: Gracias por darme otra vez la oportunidad, Sonia, que siempre. Cuando tenemos algo en mente y de proyectos, tú nos permites que vengamos aquí a anunciarlo y a decírselo al pueblo.
0: Ah,
19: sí. Agradecemos mucho.
0: No, yo, la presencia tuya para mí es grande, lo sabes y lo digo siempre, lo reconozco y el país entero lo reconoce. Realmente, tú, vamos a hablar un poquito así por encima de cosas que han pasado, ¿verdad? Hiciste unos proyectos con niños en el 2010, en el 2017.
19: Sí.
0: Cuéntame un poquito de ese proyecto.
19: Bueno, lo que he hecho es que cada trabajo que hago, siempre trato de invitar a alguien nuevo, especialmente niños jóvenes,
0: ajá,
19: que se destacan de manera que tengan un espacio y una oportunidad de presentarse al público, que no la tienen en otros momentos. Entonces ya ellos, un pueblo adulto los ve y ellos de ahí se inspiran para continuar. Entonces,
0: claro.
19: Eso me gusta siempre hacerlo, compartir el escenario, ¿no?
0: Sí.
19: Compartir la vida de la canción y de la música, porque la música es para eso, es para compartir.
0: Y obviamente también ese mensaje unificador que siempre traes. De todo.
19: De búsqueda, de estar encuentro, de buscar encuentros, más que dividirnos, ¿no?
0: Estamos divididos.
19: No estamos divididos, estamos en pedacitos. Uh-huh. Estamos desgregados de una manera peligrosa, pues ya parece que o un destino, no sé qué será, porque no hemos logrado unificar nuestros mejores pensamientos para un proyecto de colectividad productiva, amorosa, justiciera, llena de belleza y de verdadero sentido de amor fraterno. Se perdió o se está perdiendo. Ya le dedicamos toda nuestra fuerza y nuestras capacidades a una máquina, a los instrumentos que creemos que son los principales de ahora y no nosotros mismos.
0: Muy importante.
19: Somos como autómatas.
0: Y la realidad es que ahora mismo me viene a la mente la situación de Cuba, el cariño grande que le has tenido a Cuba también, ¿qué reflexión te merece la situación, bueno, que está viviendo el país, hermano?
19: Tenemos un dolor profundo por Cuba, por Latinoamérica, un dolor profundo por la distorsión del proyecto humano al cual ha sido llevado. Una distorsión que no nos permite a nosotros mirar el presente con características de un futuro promisor que nos dé alegría, que nos dé... Todo es como bien superficial, todo. Entonces, Cuba ahora está pasando por una de esas crisis tan fuerte que a todos nos molesta. Máximo cuando nosotros hemos tenido tanto contacto emocional, espiritual, social, político con Cuba. Principalmente el contacto humanista.
0: Claro.
19: El contacto de que somos hermanos del Caribe y que somos hermanos como ciudadanos del planeta Tierra. Y entonces, el verlos así, el verlo en este momento pasando por esa situación, uno le duele mucho y uno quisiera hacer algo y no puede mucho porque no tiene las facilidades, sí, de poder, sí, llegar allí
0: las
19: y poner luz y,
0: claro,
19: y tener lo que necesitamos todos, que es una vida feliz. Y ellos, para mí, es un pueblo heroico, que a pesar de que lo hayan maltratado tanto, independientemente de los errores que pueda cometer la política, independientemente de eso, ellos son un pueblo heroico que han querido hacer su propio proyecto. Y eso es respetable. su proyecto político, su proyecto humanístico, su proyecto de pueblo. Uh-huh. Y entonces por eso ha sido castigado también. Uh-huh.
0: Sí, es bien interesante porque más allá de la política, cuando hablamos de los pueblos hermanos latinoamericanos o caribeños, uh-huh. que no hablamos necesariamente y únicamente de política, hablamos de una hermandad, ¿no? De una hermandad preexistente y existente desde tiempo de todos, o sea, de ostosianos y antes, o sea, el pensamiento de esa unidad caribeña. Ha habido un lazo muy fuerte entre Puerto Rico y Cuba que conectan profundamente, y uno de ellos es la música, esa conexión profunda.
19: Bueno, porque nosotros somos de un mismo barro, de un mismo barro y un corazón. Y la cultura musical es esa adrenalina que llevamos por dentro que nos identifica, de la cual nos sirve como de útero y de absoluto movimiento de construcción de hermandad. Nosotros no podemos dejar de ser lo que somos porque somos hijos del Caribe, uh-huh. hijos de una geografía que nos permitió reconocernos en nuestros dolores, en nuestros triunfos, en nuestros fracasos. Y que Cuba en un momento dado pasó y pasa por tantas cosas y desde aquí siempre hubo una mano ayuda. Y desde uh-huh. allá también siempre hubo una mano. Y la historia nos ha conectado a una conectividad espiritual.
0: Y esa conectividad se muestra en el tema Quiéreme Mucho, un clásico de autoría cubana, ¿no? ¿No?
19: Sí, esto, o sea, la canción. Sí. Mucho dulce amor mío. Bueno, son canciones emblemáticas.
0: ¿La vas a cantar en el concierto inolvidable?
19: Ah, claro, claro que sí, porque quise hacer un arreglo nuevo y ponerlo con las sonoridades de lo contemporáneo.
0: Claro.
19: Porque de niño yo cantaba esa canción. Y entonces en este concierto que voy a hacer, lo que estoy buscando es mostrar a la gente esa música que me permitió a mí despertar el cantor y llevarlo a donde estoy ahora, ¿no? Entonces todas esas canciones son como una muestra de cómo yo aprendí a cantar con canciones emblemáticas como esa.
0: Y ahí estamos entrelazados.
19: Ahí nos entrelazamos, sí, el ritmo, la conga, el pandeiro, la guitarra, la bohemia, la literatura, la pintura. No
0: el cine,
19: el cine, sino identifica una cultura completa que hace posible que nosotros podamos vernos en un espejo y ver el mismo rostro con diferentes matices.
0: Ese concierto inolvidable es el domingo 9.
19: Domingo 9 a las 5 de la tarde. Regresamos afortunadamente a un pedido de la gente. Y lo agradezco infinitamente que nos hayan pedido que hagamos otra función. Y aquí estamos.
0: Me dicen que es espectáculo. Yo tengo que ir ahora porque ya le prometí a mami. Ya sabes que me tiene loca. Yo tenía que ir a verte. No pude en el anterior. Y me dicen que es espectáculo. Es una cosa, Dani. Te echas allí el mundo arriba cantando.
19: Bueno, porque lo que hemos querido es seguir cantando con pasión y añadirle un poco más a la dinámica de abrazar con la canción y el poder de la voz a todo un pueblo que deja sus cosas para irte a ver. Por tanto, ¿cómo le agradecemos? ¿De qué forma podemos agradecerle que cuando salgan de ahí ellos sientan que han sido retribuidos con lo que ellos han hecho de venir a vernos y han recibido pues de este humilde servidor una energía de amor que los hace sentir felices?
0: Pues contentos. Así es, así es. Así me cuentan y así va a estar nuevamente domingo 9 de agosto del 2026. Exacto. En el Centro de Bellas Artes. Va a estar allí el Trío Los Andinos.
19: Exactamente.
0: Y Mónica Plácido.
19: Plácido y el Pachito Carlos Vega en la dirección musical con un grupo de músicos, amigos, hermanos, que somos ya una familia. Y entonces eso hace posible que la familia que viene a vernos se sienta como un gran hogar.
0: No se pierda este concertazo, porque ahí estaré yo ese domingo 9. Te quiero agradecer enormemente que siempre me visites, la conversación, que siempre es súper interesante.
19: Para mí, bueno.
0: Les recordamos que el domingo 9 en el Centro de Bellas Artes, inolvidable, de Dani Rivera. Oiga, esto no se lo puede perder. Bueno, ya hemos llegado al final del programa, agradeciendo a Dani que me ha acompañado acá, agradeciendo a todos los invitados que estuvieron en la mañana de hoy, al equipo de producción, gracias por encontrar siempre cómo resolver los problemas. Y bueno, vamos ya a despedirnos. Yo los espero mañana nuevamente a las 10 de la mañana, de 10 a 12 del mediodía, aquí en El Calentón. Les deseo buen provecho y los dejo ahora con la compañera Anibel Sloan en Claro y de Frente.

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2: Estas son las historias que la redacción de Radio Isla 1320 trabaja en estos momentos. Puede ser una solución transferencia de querellas al tribunal. Abogado de propiedad horizontal, dice el DACO, es un desastre para atender querellas en condominios, pero expertos advierten el proceso será más costoso. Las demandas ahora tendrán un costo de representación que en DACO no había. La nueva ley establece que el titular que cause daños privativos en condominios tiene que pagar por las averías. Tribunales se opuso a su aprobación y alegaron, al igual que el DACO, no tienen los recursos para atender estos casos. El alcalde de San Juan condena a sus constituyentes no tengan agua para prepararse para un racionamiento. 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
3: Muy buenas tardes. Este es Juan Mazzini aquí en Claro y de Frente con Anibel Sloan, que viene de camino, así que estoy abriendo el programa por ella, pero ella está por llegar en unos minutos. Pero como dice Anibel, hoy es martes, ni te cases ni te embarques, y yo le añado que ni de Mazzini te apartes. Así que vamos comenzar el programa. Saludos y muy buenas tardes a todos los Radio Escuchas que nos están sintonizando aquí por Radio Isla en Claro y de Frente con Anibel Sloan. Hoy siendo martes, el día que ella me tiene aquí colaborando conjuntamente con ella. Bueno, vamos a empezar con algo que pues salió un poco sorprendente recientemente, que pasó ayer con el cambio de mando en el Departamento de Corrección. El secretario de Corrección, Francisco Quiñones Rivera, dimitió a partir de mañana, o sea que está ya de retirada, y la gobernadora ha nombrado a Julie Gómez como para asumir el cargo como secretaria interina. Obviamente no tiene que mandar esto a confirmación por el momento porque el Senado está en receso. Pero esto me lleva, Radio Escucha, a varias a varias a

0: Evaluar va varios temas con el tema de corrección. Yo he conocido al que se convertirá en exsecretario. Me pareció una persona, las veces que tuve interacción con él, una persona me estuvo profesional, fue muy gentil con esta persona y se veía como una persona comprometida. Pero definitivamente en el último año, pues hubo unas quejas sobre su persona, unas alegaciones, lo cual entonces puso bajo la lupa su mandato, sus acciones como secretario. Y pues aparentemente llegó el momento de que era un tema de si podía ser eficiente y eficaz dirigiendo la agencia. De hecho, aquí con Aníbal comentamos este tema y una de las posiciones que yo siempre he sostenido es que el mero hecho de que alguien, yo sé que hay colegas por ahí que dicen que una vez que hay una investigación, que hay una alegación, que hay que separar a la persona del cargo, hay que, aunque sea con paga. Yo no soy muy partidario de eso. O sea, yo digo todo hay que verlo bajo los hechos. Como yo digo, vamos por parte. ¿Por qué? Porque uno tiene que entender, puede que el tema y la alegación no tienen nada que ver con el manejo de la agencia, ¿no? Puede que sea algo colateral, puede que no tenga que ver con el día a día. Así que hay que ver, siempre yo digo, hay que tomarlo todo bajo una perspectiva. Y ver entonces si la persona puede continuar en su puesto sirviéndole al pueblo mientras hay la investigación. Sabemos que hay investigaciones que acaban en nada, de que no prosperan. Así que entonces yo creo que se le hace una falta de servicio a la ciudadanía cuando hay un funcionario público que está en cumplimiento de sus deberes, aunque haya algún tipo de alegación. Claro está, también lo he dicho aquí, que lo he compartido con mi gran amiga y colega Aníbal, que cuando ya llega un punto en donde esas alegaciones o la investigación llega a un punto donde impacta y afecta las labores y el poder uno servirle a la ciudadanía y al pueblo según uno juramenta para así hacerlo, que entonces, pues sí, ya es en ese momento. O es tiempo de uno echarse a un lado, renunciar o buscar otras opciones. Así que en este caso, el licenciado pues decidió entonces dimitir. No hay unas expresiones específicas de por qué se retira y por qué se retira de una manera tan rápida, porque lo anunció, si no me equivoco, ayer y ya tiene hoy y ya es efectiva la renuncia a partir de mañana, miércoles. Así que eso es un tema. Lo otro que hay que señalar también, la gobernadora pues le agradeció y todo lo demás. Y si ustedes se recuerdan, él también fue objeto porque a él lo nominaron para ser juez y el Senado pues no le dio paso. O sea que aparentemente no, obviamente esas alegaciones tuvieron algún tipo de impacto, porque recordemos que cuando comenzó el cuatrenio, el Senado lo confirmó para ser secretario de corrección, así que él ya tenía esa confirmación, así que tal aparenta que este tipo de alegación tuvieron un impacto, porque si no, pues si ya lo confirmaron, pues deberían de poderlo confirmar entonces para ser juez. Así que obviamente estas alegaciones pues impactaron su consideración para ser juez y entonces pues también entonces pues lo llevó posiblemente sea la razón por su renuncia. Pero una cosa que también a mí me choca y es lo siguiente. La gobernadora anunció de que iba a que la persona que asumiría el puesto es la licenciada Julie Gómez Gómez. No conozco a la licenciada Gómez Gómez. No sé quién es, no sé su trayectoria y no voy a hablar porque no tengo, como ustedes los radioescuchas saben, a mí me gusta, cuando hago alguna opinión o hablo sobre un tema, me gusta estar preparado sobre el mismo y pues no sé nada de la persona, así que no voy a, no sé nada de su trasfondo profesional, así que no voy a hacer ningún comentario si la persona está capacitada o no para asumir ese rol. Pero lo que a mí me choca es que ya el gobierno lleva un patrón donde cuando se va un secretario o un secretario o por alguna razón es suspendido, por alguna razón se toma unas vacaciones extendidas, entonces el gobernador pasa a nombrar a alguien que no necesariamente el subsecretario de la agencia, lo cual a mí me choca porque usualmente uno pensaría que el subsecretario, para eso está, por eso se dice subsecretario, subdirector, el número dos es la persona encargada usualmente operativamente de manejar la agencia. Y entonces, pues cuando falta o está ausente la posición número uno, pues la posición número dos es la que asume el cargo. Eso a mí me sorprendió mucho, si ustedes se recuerdan, Radio Escucha, cuando Wanda Vázquez era la secretaria de Justicia y tuvo su caso que fue a regla 6 y hubo una vista judicial al respecto, y ella se tomó, creo que fue un par de semanas para la preparación para la vista, para estar con sus abogados, para toda la preparación. La persona que se quedó encargada del Departamento de Justicia no fue la persona que ejercía como el número dos de la agencia, como el subsecretario de la agencia, sino que designaron en aquel momento a la jefa de fiscales, que fue Olga Castellón, que de hecho estaba en destaque de la Fiscalía Federal como jefa de fiscales, la pusieron como secretaria interina. Así que me choca un poco, porque entonces eso también sirve como un disuasivo. ¿Para qué tú quieres entonces aceptar una plaza de subsecretario si entonces te van a marginar al momento de tú poder enseñar que te mereces este poder liderar la agencia? ¿Y qué te dice a ti de los parámetros y de la manera en que se está administrando las distintas agencias de manera interna cuando tú tienes a un subsecretario o un subdirector de una agencia que efectivamente entonces no creen en esa persona para poder entonces liderar la agencia? O sea, que eso como que de cierta manera alza bandera sobre las designaciones que se están haciendo para ser subsecretario o subsecretaria de una agencia. Así que eso definitivamente es algo que pica y se extiende. Veremos a ver si la licenciada Gómez Gómez se va a mantener en esa plaza y es la persona que la gobernadora designará para nombrar en propiedad, o si meramente está tomando las riendas por un tiempo corto en lo que se designa quién será y entonces que la gobernadora nombrará. Pero entendamos una cosa, que técnicamente él puede ejercer el cargo hasta que haya un próximo receso, porque una vez que es designado por la gobernadora cuando está en receso, pues puede ejercer esa plaza hasta tanto en cuanto haya un próximo receso y entonces entre de nuevo la legislatura. Así que, pues, por mi parte, pues le deseo al secretario pues éxito en su nuevo capítulo personal y profesional. Y esperemos que entonces la licenciada, y le deseo el mayor de los éxitos también ahora, la licenciada Gómez Gómez, que asume la rienda, Porque definitivamente es un puesto extremadamente difícil, extremadamente complicado. Recordemos que tenemos que es la persona encargada de no tan solo corrección, pero rehabilitación. Y eso es algo que muchas veces perdemos de perspectiva cuando vemos que alguien es condenado y sentenciado a cárcel, que parte de la misión del Departamento de Corrección es tratar de rehabilitar a los reos para que entonces ellos puedan integrarse de nuevo a la libre comunidad cuando acaben y cumplan con su condena. Y eso es algo que yo he hablado también con colegas en el sentido de que a veces el gobierno no incentiva al que una persona que haya cumplido cárcel pueda integrarse a la libre comunidad. ¿A qué me refiero? Obviamente van a haber unas personas que están cumpliendo una cadena larga, que cuando salen, pues quizás las destrezas que tenían anteriormente no las tienen para poder hacer lo que laboraban anteriormente. Pero, por ejemplo, cógete una persona que está cumpliendo cárcel por la razón que sea, sale a la libre comunidad y entonces va a solicitar un trabajo. ¿Cuál es una de las preguntas que usualmente hay en toda aplicación de empleo? ¿Ha sido usted alguna vez condenado de algún delito? Tiene que poner que sí. Usualmente después dice, explique. La persona explica. Y yo les garantizo a ustedes que la mayoría de los patronos que están ahí ven eso y de repente no están tan entusiasmados de contratar a esta persona. Y entonces, ¿qué sucede? Pues la persona entonces está en un lugar totalmente indefinido porque no puede conseguir trabajo. Nadie le quiere dar trabajo porque es un ex convicto. Y entonces, pues muchas entonces ocasiones lo que eso lleva es que entonces a una reincidencia, en parte porque no se le abre las puertas para poder entonces dar empleo. Así que yo creo que esto es un tema social que quizás hay que pensarlo un poquito mayor, hay que pensarlo un poquito más. No puede ser solamente vamos a meterle 5 años de cárcel, 20 años de cárcel, 30 años de cárcel, y entonces brega tú con eso cuando salga. Deberíamos de como sociedad pensar que el gobierno haga su trabajo en rehabilitar y cómo podemos ayudar a estas personas que deben de salir rehabilitadas a poder integrarse activamente como miembros productivos de la sociedad. Y eso también tiene que ver, por ejemplo, con educación, no tan solo trabajo, tiene que ver con poderle dar oportunidades para educarse, oportunidades también de poder ofrecer sus servicios, lo que aprende. Por ejemplo, yo sé que en las cárceles dan cursos, tienen cursos técnicos, pues que también puedan quizás también, por ejemplo, comenzar su propio negocio. Si tuvieron algún tipo de adiestramiento técnico, pues quizás que cualifiquen para algún tipo de préstamo en el cual pudieran abrir su propia su propio negocio sobre lo que han aprendido de manera técnica en el Departamento de Corrección. Así que son unos temas, no hay una solución fácil, no hay una respuesta fácil, porque es algo que conlleva distintas áreas, distintas agencias y distintas iniciativas. Pero eso es lo que tenemos por el momento con el tema del Departamento de Corrección y Rehabilitación. Por otro lado, Se está hablando también, ha habido muchos comentarios que se han hecho sobre el tema de las donaciones a nivel de campañas políticas. Y mucha gente me ha hecho las preguntas, me dicen, pero es que no entiendo cómo es las limitaciones y las corporaciones, si pueden, y lo de los donativos en efectivo. Pues miren, lo que sucede con eso es lo siguiente. Hay unos límites de lo que tú puedes aportar a una campaña política de una persona y de un partido. Igualmente, habían unas limitaciones que habían con temas de corporaciones y empresas. ¿Qué sucede? Hay un caso del Tribunal Supremo de los Estados Unidos que se llama Citizens United, que es el que dice, mira, la libre expresión no se puede coartar, la libre expresión hay que permitirla y eso incluye también a las empresas y a las corporaciones. Y por eso entonces es que las empresas y las corporaciones pueden hacer donaciones y pueden entonces también participar, porque si tú te pones a ver, hay muchas veces la legislación que ocurre y las leyes impactan a las empresas y las corporaciones, así que ellos deberían de tener un say en el tema. Lo que ha pasado es que entonces se ha hablado de las donaciones en efectivo, porque pues se habla mucho de que si eso pues impacta el lavar dinero, el reportar, el poder saber cuánto dinero está entrando directamente o a un candidato o a una candidata, una campaña. Yo les tengo que decir que el tema de efectivo, en realidad, cuando son cantidades pequeñas, pues es un tema sumamente complicado, ¿no? Porque si alguien le da $20, $30, y aquí te va lo otro, ¿cómo tú haces para si tú estás recogiendo cuántas veces en Puerto Rico no vemos que en las luces están los distintos partidos, el PIP, el PPD, el PNP, donen, donen, y de repente alguien te tira una peseta, te tira $1, te tira $3, tú ahí le vas a pedir la tarjeta electoral y cuál es tu nombre y todo lo demás? O sea que no es una solución fácil, pero entendemos que sí, que es que también hay que evitar el abuso y parte de lo que se está promoviendo con esta conversación y con estos comentarios es ver cómo se puede llegar y algo que Anibel y yo hablamos todas las veces que yo estoy aquí, yo creo que todas las veces que yo he estado en este programa, surge la palabra transparencia. Y esa es una palabra clave. De hecho, más adelante yo tengo como tema el estacionamiento del Escambrón, porque ahí la transparencia está tan, tan opaca y tan oscura como lo más profundo del océano en medio de un río revuelto de arena y de lodo, porque ahí, si hay algo que no hay transparencia, es con el estacio. Y vengo con un listado que olvídate tú de eso, que me tienen que tener de aquí hasta el programa de mañana. Pero eso para más adelante. Y acaba de llegar nuestra querida compañera y host, así que.
1: Bueno, antes que todo, saludos a toda la audiencia de Claro y de Frente a través de Radio Isla 1320. Muchas gracias al colega, licenciado Juan Mazzini, por haberse hecho cargo de este programa en lo que yo llegaba, haber iniciado el programa. Muchísimas gracias. Yo sé que está en buenas manos. Quiero pedirle excusa a los radioescuchas. Yo soy una persona extremadamente puntual en mi vida, extremadamente puntual. Estaba en una actividad. y cuando pues fui a salir para llegar aquí a tiempo, pues como estaba tan lleno y no había estacionamiento, pues me bloquearon mi automóvil y no podía salir porque la persona no dejó una notita. Yo lo que digo es, yo puedo entender que si no hay estacionamiento se bloqueen a otras personas. No me molesta para nada, lo entiendo, pero mire, deje una nota para que uno sepa de quién es el vehículo, porque no se sabía. Y por lo tanto, en lo que buscaron y buscaron y buscaron a la persona, pues tuve que llegar aquí estos minutos, me obligó a llegar aquí estos minutos tarde, algo que no hago en mi vida mientras esté bajo mi control. Pero nada, aquí estamos. Y venía escuchando al licenciado Mazzini, que por supuesto a mí me encantan sus análisis porque son muy diferentes a los míos y aquí nosotros tenemos un balance, porque déjenme decirles, voy a coger ese primer tema, Mazzini, que es el de la renuncia o alegada renuncia del secretario de Corrección, Francisco Quiñones, porque esta mañana, tan pronto yo, digo, la noticia salió ayer por la tarde, así que ya la sabíamos, pero esta mañana tempranito, ¿con quién hablé? Pues ustedes me conocen, yo cogí mi teléfono y ni corta ni perezosa, yo llamé a Jessica Martínez, la líder sindical del Departamento de Corrección, y les tengo noticias, les tengo información de primera mano, pero se las voy a compartir cuando regresemos de la pausa. Quédense con nosotros.
0: Ahí estamos, right off the bat.
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1: Y ya estamos de regreso aquí en Claro y de Frente, en vivo hoy martes 4 de agosto. Yo soy Anibel Sloan, conversando con el exfiscal federal y abogado litigante en las Cortes de Puerto Rico y también en el Tribunal Federal para el Distrito de Puerto Rico, el licenciado Juan Mazzini. Quiero decirles algo. Cuando yo venía de camino para acá, yo pensaba, ay, se me va a enfriar el cafecito que siempre me lleva Mazzini todos los martes. Y he tenido la suerte de que, miren, el café está todavía calientito. Así que gracias,
0: Mazzini. No, siempre. Está bueno el café. Tú sabes que nosotros... somos de familia cafetera, así que hay que tomarlo varias veces al día.
1: Y calientito.
0: Y calientito, y aquellos que quieran, así pues mismo, tenemos el café Hacienda Mazzini.
1: Gracias,
0: para que...
1: gracias. Bueno, pues les decía que esta mañana hablé con Jessica Martínez, la líder sindical de el sindicato. Tengo que decirles bien el nombre, pero que entre sus... agencias está la del Departamento de Corrección. Lo que yo voy a decir no es un secreto, porque le pregunté, yo no revelo mis fuentes, por supuesto, pero sí le pregunté a Jessica si no había ningún problema de que yo compartiera en el programa lo que ella me estaba diciendo. De hecho, ya estuvo esta mañana aquí en Radio Isla 1320 con Milly Méndez. Así que, pero es interesante, fíjense. Lo primero que piensa el sindicato es que, lo mismo que yo pienso, que Francisco Quiñones no renunció a nada. ¿Ustedes creen que después de tener las primeras 4 querellas en su contra de hostigamiento laboral, de hostigamiento sexual, de discrimen, de todo lo que se les pudo haber ocurrido, o sea, que tenía un problema serio en la agencia porque eran 4 empleadas de confianza que se querellaron contra él, pero no bastó con eso? Luego presentó otra empleada que está embarazada, una querella también contra el ahora exsecretario Francisco Quiñones. Y a pesar de esas 5 querellas, Francisco Quiñones se aferró a su puesto. Y él dijo, yo de aquí no me voy. No solo eso, la gobernadora, tratando de sacarlo en buena lid, lo nombró para que regresara a ser juez superior, juez en el Tribunal de Primera Instancia de Puerto Rico, Sala de lo Superior. ¿Y qué pasó? Que el Senado no lo confirmó, por lo obvio, porque si tiene corriendo, en aquel momento eran 4 querellas, después se presentó la de la mujer embarazada, que la presentó ante la oficina de la Procuradora de las Mujeres. Pues entonces, que lo lógico, si tienes 4 querellas corriendo y tan serias, de tanta gravedad como hostigamiento laboral y hostigamiento sexual contra y discrimen contra 4 mujeres, no lo podían confirmar. Juez superior, yo no sé en qué cabeza cabe. Eso fue otra imprudencia más de la señora gobernadora. Yo les digo la verdad, pues yo lo lamenté porque yo tampoco sé cómo Quiñones, Francisco Quiñones, se sometió a eso porque era obvio que el Senado no le iba a dar paso. Bueno, pues regresa a corrección y todavía no renuncia. ¿Y ustedes creen que después de todo eso, que él dijo, yo de aquí no renuncio, él va a renunciar así de la noche a la mañana? No, pero recuerden que hace unos días se publicó en la prensa del país la intención de Francisco Quiñones de que de quitarle el contrato de salud correccional a Physician Correctional, la empresa que está en la palestra pública, que está en controversia después de lo que ocurrió en el cuatrenio pasado con Hermes Ávila, ¿Se acuerdan de Hermes Ávila? El convicto, el preso, que estaba preso porque había asesinado, descuartizado cruelmente a una mujer que no conocía en un centro comercial. Ah, que la pobre mujer, joven, casada, con hijos, llena de vida, iba con un bizcocho porque ese día cumplía su esposo para sorprenderlo. Y Hermes Ávila, en el estacionamiento, la secuestró, la metió en una guagua, la violó, la asesinó y después de matarla le pasó el frosting del bizcocho por la cara. ¿Se acuerdan? Pues Hermes Ávila estaba preso por eso. O sea que se supone que aunque tuviera una enfermedad terminal, jamás hubiera ni siquiera cualificado para salir como salió por la supuesta ley 85. Bueno, pues después que salió, porque alegadamente los médicos de Physician Correctional habían dicho que él tenía esta enfermedad terminal, que él no podía caminar. O sea, él engañó a los médicos porque los médicos no hicieron su trabajo.
0: Bueno, ¿lo examinaron?
1: No lo examinaron. Y entonces, Jennifer González, como promesa de campaña, así lo entiende el sindicato, prometió que iba a sacar a Physician Correctional. Por lo tanto, cuando llega Francisco Quiñones al Departamento de Corrección, él dice, no, eso fue una promesa de la gobernadora, yo tengo que sacar a Physician Correctional porque efectivamente no hicieron su trabajo y eso costó una vida. Cuando Hermes Ávila salió, que tampoco lo monitorearon, estuvo un año fuera por ahí de barra en barra, pasándolo bien, hasta que asesinó a otra mujer inocente. Y entonces, dice Francisco Quiñones, yo voy a sacar a Physician Correctional, y hace aproximadamente una semana, salió en la prensa nuevamente que él iba a sacar a Physician Correctional. Tan es así que hay un litigio en el tribunal, por eso es que salió la noticia, hay un litigio en el tribunal de San Juan, Sala Superior, porque cuando él dijo que los iba a sacar, Physician Correctional demandó al Departamento de Corrección para que no le quiten el contrato. Y entonces la juez que tiene el caso determinó hace una semana que hasta que no se termine el litigio no le pueden quitar el contrato. No dijo que, y le exigió a Physician que tenía que poner una fianza en el tribunal. Y esa fue la noticia. Y ahí se le preguntó a Francisco Quiñones, ¿insistes todavía en sacarlo? Porque él tiene hasta propuestas para un nuevo suplidor, sí, para un nuevo contratista de salud, correcto, correccional. Y él dijo, sí, yo insisto en sacarlo. ¿Y qué pasó? Adivinen de quién es cliente Physician Correctional. No es un secreto tampoco, ha salido. De Politank, es cliente de Politank, y según piensa el sindicato y su presidenta Jessica Martínez, aunque fue una promesa de campaña, ahora la gobernadora Jennifer González no va a sacar a Physician Correctional, no solamente porque es un gran donante de las campañas políticas, sino porque es cliente de Politank y no lo van a sacar. Así que antes de sacar a Physician Correctional, sacaron al secretario Francisco Quiñones. Sobre el cual obviamente había muchísimas razones para sacarlo desde que le pusieron las primeras querellas. No ahora, desde antes, pero la gobernadora no lo sacó por las querellas de las mujeres, no. Lo sacó porque insiste en quitarle el contrato a Physician Correctional. Eso es lo que a mí me dice el sindicato. En cuanto a la designada, la licenciada Gómez, yo, igual que hizo mi compañero Massini, quiero decirles que no la conozco. No he tenido el placer de conocerla, no sé quién es. Sí sé que es una empleada de carrera del Departamento de Corrección y trabaja como abogada en corrección en la División de Asuntos Legales. Y que cuando se dio la primaria entre Jennifer González y Pedro Pierluisi el pasado cuatrienio, me informa el sindicato que ella solicitó destaque y se fue en destaque a otra agencia. ¿Qué les quiero decir con esto? Que es una incondicional de la gobernadora Jennifer González, por eso es que es la nueva designada secretaria de corrección. Y a mí me estuvo muy interesante el planteamiento del licenciado Massini sobre los subdirectores o subsecretarios de las agencias de gobierno, que la verdad que es lo lógico uno preguntarse, pero entonces ¿por qué el subsecretario o subsecretaria no lo pasan como secretario? Bueno, pues yo les voy a explicar por qué. Porque muchas veces en las agencias de Puerto Rico el subsecretario o subsecretaria o subdirectora lo escoge el jefe de la agencia. Por lo tanto, es una persona que le responde a ese jefe de agencia y no necesariamente que le responde al gobernador de turno o al secretario de la gobernación de turno. Está ahí como sub por si esa persona se ausenta, para cuando el secretario se va de vacaciones, que sea el subsecretario interino, o si se enferma, o si renuncia mientras nombran al nuevo, pero no lo van a dejar ahí si no fue nombrado por el gobernador o por el secretario de la gobernación, porque no le responde directamente a ellos. Y yo entiendo que eso fue lo que pasó en este caso.
9: Pero
1: entonces la gobernadora tiene que designar, y eso se entiende, a la persona que le responde a ella, que es esta licenciada Gómez.
0: Pero ahí yo difiero de ti por lo siguiente. Primero que nada, cuando tú asumes la subsecretaría o subdirección de un... Tú asumes eso, sí le responde al secretario o al director, pero eventualmente si ese se va y te elevan a ti, y yo no estoy diciendo que te eleven para que lo tengas permanentemente, pero al ser un subsecretario, cuando hay una vacante, tú asumes eso hasta que el gobernador decida. Así que cuando tú subes a tomar eso, tú le respondes al gobernador, ya la otra persona se fue. Así que tú le respondes. ¿Qué sucede? Mi crítica es de que esa persona, si tú me dices a mí que Gómez va a ser la designada oficial de la gobernadora en este momento, pues mire, llene los papeles, envíalo al Senado, a la nominación. Tú no tienes que esperar a que esté en sesión. Tú puedes llamar a una conferencia de prensa y decir, mire, yo he nombrado a la licenciada Gómez porque ella va a ser la candidata a quien yo voy a nominar oficialmente, como cuando hacen la transición, que empiezan a nombrar y decir, ven aquí, que este va a ser mi secretario de justicia, este el de agricultura, todo lo demás, pues a eso mismo. Y entonces, pues hay una certeza, esta va a ser la... Pero si no va a ser, o todavía no sabe, no ha tomado una decisión antes de tú hacer ese anuncio, pues deje que el subsecretario haga su función y ejerza esa función, porque para algo es subsecretario.
1: Pero recuerda que en esta administración, dicho por Francisco Domenech por escrito, para tener un puesto de confianza tienes que haber trabajado, sudado, en la campaña política de Jennifer González. Vamos a una pausa y regresamos pronto. Quédense con nosotros.

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2: Estas son las historias que la redacción de Radio Isla 1320 trabaja en estos momentos. Puede ser una solución transferencia de querellas al tribunal. Abogado de propiedad horizontal dice el DACO es un desastre para atender querellas en condominios, pero expertos advierten el proceso ahora será más costoso. Las demandas ahora tendrán un costo por representación que en DACO no había. Alcalde de San Juan, Miguel Romero, condena a sus constituyentes no tengan agua para prepararse para un posible racionamiento. Se escucha al alcalde de San Juan, Miguel Romero.
3: Sí, yo estoy bien preocupado con lo que está ocurriendo, ¿verdad? Mira lo que está pasando en el área de Cupey, que ustedes en la emisora han estado reportando todas las incidencias con esta ausencia de servicio esencial de agua en decenas de comunidades, lo que implica que son miles de familias que no tienen agua hoy. El racionamiento que se prevé que ocurra en algún momento de esta semana o la siguiente no ha comenzado. O sea, que el llamado que ha hecho la propia autoridad de Puerto Alcantarillado a que la gente tiene que prepararse no se puede hacer realidad porque no hay agua ni para prepararse. Entonces, la falta de comunicación, de razones específicas, la ausencia de capacidad para realizar ajustes operacionales necesarios para que el agua llegue, pues no se están realizando.
2: Soy Widalis Rivera Acevedo, usted escucha Radio Isla 1320 y nos ve por radioisla.tv, la hora 12:40.
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2: Y ya estamos de regreso aquí en Radio Isla 1320. Hoy martes, ni te cases, ni te embarques, ni de tu familia te apartes. Ayer yo les planteé aquí un tema que a mí me había llamado la atención. Lo hablamos, lo analizamos. Y ahora me dice el licenciado Mazzini que él quiere hacer unos comentarios sobre el particular. Y es el tema de que mientras Puerto Rico no tiene agua, no tiene luz, estamos en caos total, no funciona nada. La señora gobernadora Jennifer González, a mi modo de ver, y así la ve el país, pues está pues corriendo motora. Es más, no lo voy ni a caracterizar, porque yo iba a decir se está entreteniendo, pero no lo voy ni a caracterizar. Está corriendo motora, está comiendo pinchos en la playa y está firmando leyes como la resolución conjunta para designar la ventana al mar, ese espacio tan privilegiado, tan hermoso, tan único que hay en la avenida Ashford del condado, que uno pasa así, miren, como se hace en otros países, que uno pasa y en lugar de tener un edificio que te tapa el mar, no, se abrió ahí esa ventana, uno pasa en el vehículo, uno pasa caminando y ves esa hermosura, ese majestuoso mar de Puerto Rico, y que eso es producto exclusivamente de las luchas. De las luchas que dio la entonces alcaldesa de San Juan y luego gobernadora Sila María Calderón. Y entonces la gobernadora ha firmado la resolución conjunta para ponerle el nombre de doña Kate Donnelly de Romero, la esposa de Carlos Romero Barceló, que en paz descansen los dos. Pero a mí me parece totalmente, me pareció primero que nada triste, triste que le haga eso a Puerto Rico. Póngale el nombre de doña Kate si quiere a otra cosa, a un salón allí en la fortaleza, de las primeras damas, que le ponga los nombres de las primeras damas. Pero un lugar como ese, primero porque es inmerecido, porque si a quien único se le debe, de quien único se le debe poner el nombre, pues debe ser de Sila María Calderón, o si no, de alguien que realmente haya puesto un poeta, un compositor, que haya puesto el nombre de Puerto Rico en alto y que se haya inspirado en ese mar hermoso. Pero ya yo comenté todo lo que quería sobre ese particular ayer, pero me dice el licenciado Mazzini que él, era uno de los temas que él traía para el programa de hoy, y le dije, pues claro que sí, el micrófono es suyo, distinguido. No.
4: Bueno, o sea, en cierto sentido coincidimos, o sea, por ejemplo, de hecho, vamos más atrás. Si nosotros recordamos, donde está Ventana al Mar, era donde estaba el centro de convenciones original que se conectaba con la Concha y con el condado
2: Vanderbilt. Beach,
4: que ahora el Vanderbilt, pero era en aquel momento el condado Beach. Y lo otro, que ahí era donde Pacheco llevaba el telemaratón de la distrofia muscular. En ese mismo lugar, si tú te recuerdas, era el centro de convenciones que lo televisaban por Guapa, y entonces venían los bomberos con, si tú te recuerdas, con las botas llenas y todo lo demás. Digo, cuando yo era chiquito me recuerdo que el Labor Day, y entonces se conectaba con el telemaratón de Jerry Lewis en Estados Unidos continentales. Y cuando deciden hacer, para los radioescuchas, para ponerlo en perspectiva, cuando deciden hacer el nuevo lugar y el nuevo centro de convenciones, ahí es cuando tumban entonces el antiguo centro de convenciones y lo designan un área verde para entonces mantenerlo de esa manera. Y ahí se dan conciertos de jazz, creo que el último fin de semana de cada mes. O sea que es una cosa que tú dices, pues mira, definitivamente, tú sabes, tú pensarías, pues, como tú dices, lo nombrarían por alguien que puso el nombre de Puerto Rico en alto a nivel internacional, quizás un ambientalista, tú sabes, pues, un lugar verde y lo demás. A mí lo que me chocó a nivel fue que yo leí la exposición de motivos de la resolución conjunta, porque yo dije, bueno, pues, déjame ver qué dicen ellos. O sea, de qué hizo doña Kate, ¿no? Como se le conoce, qué hizo doña Kate para que le nombren esto. Y pues, en la exposición de motivos, básicamente dice, el primer párrafo habla de que, de dónde nació y todo lo demás, que contrajo matrimonio con Romero, que tú sabes que en el 77, cuando él se convierte en gobernador, ella se convierte en primera dama. So far, nothing out of the norm para tú decir, wow. Entonces, en realidad es el segundo párrafo que es el que más o menos tiene la carne de qué es lo que yo pensaría, la razón. Dice, como primera dama, doña Kate se distinguió por su labor social y por trabajar en causas en las que creía profundamente. Como hace todas las primeras damas o primeros damos, ¿no? Abogó por las personas con discapacidad, los adultos mayores, la educación. Fue la primera en abrir las puertas de la fortaleza al público, creando los recorridos turísticos para visitantes y publicó un libro de cocina con sus recetas favoritas, Cocinando desde la Fortaleza, cuyos recaudos se donaron a obras benéficas. Pues, that's basically it. O sea, después habla de que formó un parte en el 2005, formó parte de la Junta de Directores de la Liga de Arte, fue miembro, tú sabes, participó en la promoción de participación de la mujer en el ámbito laboral. Pero, o sea, que abrió la fortaleza para tours y hizo un libro de cocina. Pues mira, pues, tú sabes lo que yo creo que sería bien apropiado, que el salón de recibimiento de la fortaleza se nombre el salón Kate Donnelly Romero. O sea, eso va a acorde con parte de lo que está. No lo digo yo, lo dice la exposición de motivos. Si tú quieres decir, mira, la biblioteca, Kate Donnelly, pues, porque escribió un libro y pues promovía la arte, va en acorde con lo que hizo. Pero no, o sea, esta cosa de estar, y esto lo estábamos hablando, esto de estar nombrando por cuanto político, tú sabes, un parque. Sí,
5: o la cocina de la fortaleza, porque los puertorriqueños adoramos la cocina. Eso es un lugar donde pasamos gran parte de nuestra vida, donde creamos, los puertorriqueños, ya ustedes saben, el amor entra por la cocina, pues a la cocina de la fortaleza, como ella escribió el libro, se podía poner ahí en un atril bien bonito el libro de ella, con una tarja que diga, ¿verdad? El nombre de ella, algo que fuera más a todo con lo que ella hizo, pero la ventana al mar, señoras y señores, bendito. O sea, lo que pasa es que también a veces yo pienso que eso es ganas de crear controversia, de verdad. Eso no parecen como que deseos de crear controversia, controversias innecesarias.
4: Y también lo otro que yo pienso con esto es un poco, en inglés se dice tone deaf. O sea, que no escucha, o sea, no tienen
5: no tienen los pies en la tierra, el oído en tierra, no tienen el oído en tierra.
4: Porque parte, tú dices, si quieren hacer esto, quizá este no es el momento, con todo lo que está pasando, que si la sequía, que si falta de agua, que si los problemas de relevo de carga de Luma. O sea, da una impresión de que estás desconectado. O sea, lo importante para ti es que se nombre Ventana al Mar. Yo sé que ayer hubo una reunión en Fortaleza con alcaldes de los lugares donde van a estar afectados y que la gobernadora dijo que esa es otra. Cuando la gobernadora dijo de que pues iba a declarar, tú sabes, una emergencia y lo demás, porque lo primero que me vino a la mente fue contrato sin subasta. Claro. Porque tan pronto hay una declaración de emergencia, contrato sin subasta, y me alzó la bandera. Entonces, pues volvemos, transparencia. Pues yo digo, con todo esto que está pasando, tenemos el problema de los envejecientes en las casas, en los hogares de cuidado extendido, los problemas de la familia. Y entonces, el big news es, vamos a nombrar Ventana al Mar por la ex primera dama. Pues yo como que a veces pienso, tú sabes, digo, déjalo para
5: sí, que no es el momento, no es que el no momento es el momento para estar, tampoco.
4: Así que, tú sabes, a veces uno piensa.
5: Ella se ve entonces desconectada de la gente, desconectada de la angustia que está sufriendo la familia puertorriqueña. Mira, esta mañana, como todas las mañanas, a mí me escriben, la gente sigue sin agua. En San Juan, en Cupey, siguen sin agua. En múltiples lugares de San Juan, en Santurce siguen sin agua, en Isla Verde siguen sin agua. Ustedes saben lo que está pasando en Puerto Rico es algo grande, señores. Sí. Algo grande para que entonces, y les voy a decir más, cuando regresemos también, me gustaría, Mazzini, hablar de esa conferencia de prensa de ayer, porque uno espera como que el que el que lidera el país realmente esté a cargo y pueda, y uno pueda confiar en lo que esa persona te está diciendo, que como siempre he dicho, cuando uno plantea el problema, tienes que plantear también la solución, tienes que plantear el plan estratégico, cuáles son las acciones que se van a llevar a cabo, cuánto tiempo van a tomar, qué puede esperar la gente cuando vuelve el agua, qué te están diciendo de la sequía, qué vamos a hacer si no llueve en agosto. O sea, son muchas cosas para llevarle algo de tranquilidad al pueblo, pero se terminó esa conferencia de prensa tal y como empezó. Vamos a una pausa y regresamos. Quédense con nosotros.
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0: Estas son las historias que la redacción de Radio Isla 1320 trabaja en estos momentos. Juez podría ordenar el secuestro del jurado en el caso contra Antoniesca Áviles por el asesinato de Gabriela Nicole. Aclaran, ley de tránsito no establece una certificación médica para la renovación de carnets de impedidos para personas con condiciones permanentes, afirman. La renovación se trata de una medida para evitar que muchos se pasen de listos con el permiso especial. Porteadores esperan por reunión de hoy con el secretario de Educación, pero advierten o les pagan la deuda acumulada o no hay transporte el jueves para estudiantes. Soy Widalis Rivera Acevedo, usted escucha Radio Isla 1320 y nos ve por Radio Isla punto TV, la hora 12:52.
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2: Ya estamos de regreso aquí en Claro y de Frente. Miren, estoy recibiendo muchísimos mensajes. Me escriben que tampoco hay agua en Río Piedra Heights. Y me escribe también el líder comunitario de Ocean Park. Pronto voy a leer su mensaje, pero quiero antes que todo contarles esto. Ustedes saben que nos pueden escuchar, pero también nos pueden escuchar y ver a través de todas las plataformas de Radio Isla 1320. Y nos han escrito, mira, Mazzini, para ti, nos han escrito a través del
3: ¿qué Facebook dicen?
2: Live. De este programa. No lo conocía con el pelo suelto, se ve bien.
3: Así pues que, muy bien.
2: Gracias, señora Marrero, por su comentario.
3: Pues muy bien, gracias. Tengo una fanática en la señora Marrero. Y de hecho, ya que estamos en esa, tomo un punto de privilegio para decir parte de la razón de tener el pelo largo y voy a tener más información más adelante en un par de meses, porque es para crear conciencia para niños con cáncer, que la gente puede donar el pelo largo para que le puedan hacer pelucas y poder ayudarlo en eso, hacerle peluca y lo demás. Y estamos hablando con varias organizaciones para eventos, para poder crear conciencia sobre eso y crear una iniciativa para las personas que tengan pelo largo y quieran donarlo para personas con para niños con cáncer, para que le puedan hacer peluca y que se sientan mejor.
2: Para que ustedes vean, no solamente le queda bien, como dice la señora Marrero, sino que es por una buena causa. También buenas tardes a la señora Beltrán, que nos saluda a través de la página de Facebook Live de este programa. Obviamente al señor Ruiz, que es un asiduo seguidor de Claro y de Frente, que dice esa nueva secretaria de corrección tiene que ser, lo leo, lo dice ahí, otra politiquera. Bueno, eso piensa el país. Mis queridos amigos, vamos entonces a hablar de este tema, a darle seguimiento a este tema del estacionamiento multipisos que quiere construir el alcalde de San Juan Miguel Romero en la playa del Escambrón. El pasado viernes, déjame contarte esto, Mazzini, a todos ustedes, el pasado viernes en el programa de televisión Jugando Pelota Dura, en el que yo participo todos los viernes, nos preguntaron que a los panelistas del panel político de los viernes, nos preguntaron que qué pensábamos de los proyectos que se están haciendo en el viejo San Juan y que conllevan la tala de árboles y que hay mucha oposición de la ciudadanía e incluso del alcalde de San Juan. Y yo

0: y el alcalde de San Juan se estaba quejando de que el gobierno central no lo escuchaba. Bueno, yo lo que dije fue, bueno, pues que el alcalde de San Juan se debe sentir igual que se sienten los ciudadanos de San Juan en relación al proyecto del Escambrón, del estacionamiento multipisos que él quiere construir en la playa del Escambrón, y así como yo pienso que el gobierno central lo debe escuchar a él, asimismo él debe escuchar a los ciudadanos de San Juan sobre el proyecto del Escambrón. Porque hablando la gente se entiende, hablando la gente se entiende, y luego de las vistas públicas que se llevaron a cabo la semana pasada, donde la ciudadanía tiene la impresión de que son pro forma, de que no van a cambiar nada, de que ya el alcalde tiene la mente hecha y de que van a conceder un derecho de superficie sobre un bien de dominio público que es de todos los puertorriqueños, la playa del Escambrón, dárselo a una entidad privada por casi un siglo, 90 años. Largos años, ¿a cuenta de qué, señoras y señores? Y en esas vistas públicas se demostró que el municipio de San Juan no tiene nada, ningún documento, ningún estudio, ningún plano, nada. ¿Cómo se va a aprobar un proyecto ciegamente? Y entonces la excusa es, ah, no, porque lo que pasa es que primero hay que darle el derecho de superficie de 90 años a un contratista privado sin subasta ni nada para que entonces él haga los estudios. Pero, ¿y qué objetividad hay? ¿Cómo el propio contratista privado va a hacer todos los estudios? Pues todos los estudios van a decir lo que el contratista privado pague. Ah, pues que se puede hacer todo allí, que todo está bien, que todo está chilling. No, señoras y señores, el municipio tiene una responsabilidad con no solamente con los ciudadanos de San Juan, con el país, porque eso es patrimonio de todos nosotros, la playa del Escambrón. Y el licenciado Mazzini también lo trae como uno de los temas que él quería discutir hoy, y yo encantada porque eso es un tema que no podemos soltar, no lo podemos soltar. Así que adelante, ¿qué has descubierto, qué piensas del proyecto del Escambrón?
1: Bueno, como digo, vamos por partes. Lo primero, antes que tome este tema, quería decir, para aclarar, cuando yo critiqué lo de la ventana al mar y ese nombramiento, no era una sola crítica en realidad al PNP o
0: A
1: al
0: la
1: partido
0: gobernadora.
1: o a la gobernadora, es a los partidos que han estado en el poder, porque al igual que el PNP ha hecho eso con la ex primera dama. En ocasiones cuando ha estado el Partido Popular también en la gobernación y todo lo demás, han hecho lo mismo. O sea, que mi crítica es a los partidos como tal, queriendo darle y alzar a personas ciertas cosas, cuando quizás hay otras maneras de poder resaltar lo que han hecho. Pero
0: Déjame interrumpirte un momento, porque este cuento yo lo he hecho antes, pero hace mucho tiempo, hace meses, y para los que no lo escucharon, yo lo quiero hacer ahora. Cuando Carmen Yulín Cruz era la alcaldesa de San Juan, yo propuse que le pusieran el nombre de Mónica Puig al Parque Central, o por lo menos a las canchas de tenis del Parque Central, porque, señoras y señores, lo que Mónica Puig hizo por este país es grande, nuestra primera medalla olímpica.
1: de oro.
0: Y sobre todo, como le dijo, miren, como le dijeron en Estados Unidos a ella, la Cinderela del tenis, porque nadie pensaba, allí estaban las primeras raquetas del mundo entero. Y de hecho, la final fue contra la segunda mejor del mundo. Y Mónica Puig, nosotros de aquí, de Puerto Rico, del 100 por 35, le ganó y sacó la cara y pudimos escuchar la borinqueña en unas Olimpiadas. Y yo le dije a un asesor de Carmen Yulín, mira, dile a Carmen Yulín que le ponga el nombre de Mónica Puig al Parque Central, porque qué orgullo le ha dado a Puerto Rico nuestra primera medalla olímpica, y eso es un parque de hacer deporte. Bueno, frente a mí la persona llamó a Carmen Yulín Cruz y la puso en speaker. Yo escuché la conversación y le dijo, mira, tenemos esta propuesta para ponerle al Parque Central el nombre de Mónica Puig. Y ella le dijo que lo iba a evaluar, pero terminó sus 2 cuatrenios y nunca pasó nada, no le puso el nombre de nadie. Bueno, pues ahora vino Miguel Romero y le puso Parque Central Hernán Padilla. Y por cierto, no es que no reconozca, claro, Hernán Padilla fue un buen alcalde de San Juan. De hecho, lo conozco personalmente, lo tengo en alta estima a él, a su familia, pero volvemos, ¿por qué ponerle nombres de los políticos si eso es un parque de deporte? ¿Por qué no ponerle el nombre de alguien que llenó de gloria a Puerto Rico, de una atleta o de un atleta que haya llenado de gloria a Puerto Rico y le pone el nombre de Hernán Padilla entonces a algún salón allí en la alcaldía? Cosas políticas.
1: O
0: Yo
1: al
0: nunca.
1: edificio del municipio, la torre Hernán
0: La,
1: Padilla de,
0: pues
1: o por ejemplo,
0: que lo
1: torre,
0: hicieron.
1: sí, o
0: Que lo
1: sea.
0: hizo, él fue después y además del Parque Central, le puso el nombre del doctor Hernán Padilla a la Torre Municipal de San Juan. Eso está perfecto, eso me
1: Correcto.
0: pareció perfecto, una actividad hermosa, pero si ya usted le puso el nombre del doctor Hernán Padilla a la Torre Municipal, póngale el nombre de un atleta que ha puesto el nombre de Puerto Rico en alto al Parque Central.
1: Camacho Queen,
0: ¿A quién?
1: la atleta Camacho Queen, que
0: Ah, Yasmín
1: ganó,
0: Camacho Queen, claro, pero Mónica Puig fue la
1: fue
0: primera,
1: primero, pero
0: nuestro primer oro en toda la historia de Puerto Rico. Lo que te quiero decir es que tienes razón, que estoy apoyando tu comentario de que obviamente los dos partidos políticos lo han hecho. Y hablando de eso, lo podemos dejar para el último segmento, pero interesante, abrió hoy el Partido Popular Democrático, abrió hoy las convocatorias para la nueva Junta de Gobierno y empezaron a radicar. Acabo de ver en las redes sociales, esta mañana radicó para la presidencia el comisionado residente Pablo José Hernández Rivera. Radicó para la vicepresidencia el senador Luis Javier Hernández. Radicó para la vicepresidencia sectorial Migdalia González. Y a través de las redes sociales, de informar que estará radicando también Julia Nazario, la alcaldesa de Loíza. También informó que va a radicar el ex representante José Cheito Hernández. También acaba de informar la ex candidata por el distrito de Humacao, Nina Baledón, que va a radicar también para quedarse en la Junta de Gobierno. Anoche me informó el presidente de del grupo de la Asociación de Pensionados y Exfuncionarios del Partido Popular, el licenciado, el ex senador José Pepe Varela, que también va a radicar. Así que es interesantísimo, se abrieron hoy y van a estar abiertas hasta el próximo martes. Y ahora hablemos del escambrón, licenciado Mazzini.
1: pues mira, te voy a decir, como dice el acto 1, escena 4 de Hamlet, something is rotten in the state of San Juan, no Denmark, porque yo tuve la oportunidad de recibir información sobre si tú te recuerdas, la semana pasada hubo las vistas públicas que hizo la legislatura municipal. Y cuando uno se pone a mirar cómo esto ha suscitado, la información que se le está dando al público y todos los pormenores, tú te das cuenta que aquí definitivamente something is rotten,
0: Hay algo que anda mal.
1: que está podrido, o sea, rotten es podrido. Vamos a empezar con que se ha hablado de que esto tiene dos pisos, que va a tener dos pisos, que no va a tener un impacto muy grande y todo lo demás. Según yo entiendo, actualmente ese espacio ahora que es pues un estacionamiento o sea, de superficie.
0: Pero perdona que yo te interrumpa. ¿Y por qué dices que va a tener dos pisos?
1: Escucha, pero vamos por
0: Sí,
1: partes.
0: porque según yo tengo entendido, va a tener muchos pisos.
1: Pero a
0: Muchos
1: nivel,
0: pisos.
1: déjame acabar mi train
0: Okay,
1: of
0: okay,
1: thought. O
0: okay.
1: sea, hay parte de la maquinaria municipal dice que va a tener dos pisos. Es lo que, o sea, no, que no se asusten, va a tener dos pisos. Pero eso ahora mismo tiene 225, es de superficie y tiene 225. Pero entonces también mencionan que va a tener aproximadamente 900 estacionamientos. Pues a menos que sean estacionamientos para motoras, la matemática no da. Si tú tienes 225 en la superficie y eso mismo es lo que tú vas a poner para la estructura, pues dos pisos son 450 estacionamientos. Así que 900 estacionamientos son cuatro pisos. Así que a no ser que tú le vayas a meter dos pisos subterráneos, eso lo que va a tener es cuatro pisos para arriba. Entonces, ¿cómo volvemos? Es la transparencia. No me digas que va a tener dos pisos, pero van a ser 900 estacionamientos porque la matemática, o sea, Tú no tienes que ser un ingeniero ni arquitecto para sacar esto. Esto, cualquier persona de segundo grado que sepa tabla de multiplicar y sabe de sumar y restar y de dividir, te puede decir no cabe. O sea, no hay manera que tú puedas meter en una superficie con 225, 250, dos pisos y tener 900 estacionamientos. Volvemos, es la transparencia. O sea, o no estás siendo transparente, le estás mintiendo a la ciudadanía, o algo está pasando que tú no estás. Segundo, supuestamente esto es smart parking, el que supuestamente va a llevar esto. Miren, señores, eso, Smart es una empresa relativamente nueva, pero eso es de la familia Cabral de American Park. O sea, ahora me pregunto yo, digo, de nuevo, es que alza bandera. ¿Por qué una familia, una entidad, una empresa que se dedica a estacionamiento bien establecida a nivel de Puerto Rico, por qué tú tienes que crear una agencia, otra corporación o lo demás para entonces bregar con este tema? ¿Habrá algún tema corporativo o lo demás? Pero explíquelo. Que, by the way, a eso voy a llegar en un segundo. Segundo, o sea, estamos hablando de que no hubo una subasta. ¿Tú me quieres decir a mí que con todas las distintas empresas que hay en Puerto Rico, el único que tiene la capacidad para hacer esto es Smart? Así que cuando tú miras esas cosas, tú de verdad te pones a pensar y tú dices, pero es que no me hace sentido. Volvemos. Aquí lo hemos hablado hace 2 semanas atrás, tú y yo hablamos de esto. Los estudios, ¿dónde están los? ¿Por qué no publican los estudios? Mira, aquí se ha hecho unos estudios de tráfico, no va a impactar el tráfico entrando a la isleta del Viejo San Juan. Porque, o sea, ¿cómo tú puedes decir que no va a haber un impacto al tráfico cuando le estás metiendo 700 y pico de estacionamientos adicionales? ¿Dónde está lo del impacto ambiental? ¿Dónde está lo del impacto al suelo? ¿Dónde están los estudios de si hay alternativas para ese estacionamiento? ¿O por qué no la hay? Mire, sí, se hicieron varios estudios y el único lugar que es, porque nosotros miramos en Puerta de Tierra, miramos hacer y no es factible por XY, pues entonces hace sentido. ¿Dónde está eso? ¿Dónde está por qué no ponen el contrato público para que la gente lo pueda examinar? ¿Dónde está la protección para los ciudadanos? Eso yo me recuerdo hace un par de años atrás eran 3 y $4 y anda creo que por 7, 8. ¿Y dónde está la protección entonces si de aquí vuelvo y te digo que no vengan a decir, bueno, para la fiesta de San Sebastián vamos a cobrar $75 por carro? De aquí a 10 años, ¿dónde están las protecciones para los ciudadanos? Lo otro, que a mí me asombra, volvemos y lo digo, 90 años. Y quiero corregir eso. Todo el mundo hablamos de 90 años. Según yo entiendo, es 60, pero con una opción de una extensión de 30 años. O sea, right off the bat, tú dices, una extensión de 30 años. O sea, primero que nada, un contrato por 60. Y otro. ¿Tú sabes lo que a mí me asombra de esto? Aquí el alcalde Miguel Romero habló de una emisión de bono. Sin embargo, eso es un poco misnomer, porque en realidad es. Para estar claro, no es que sea una emisión de bono, es que hubo una reestructuración de la deuda en donde por 232 millones y entonces se ahorra creo que 23 o $26 millones. Pero esa reestructuración de la deuda o emisión de bono, como tú lo quieras llamar, es a 7 años. Luego a los 7 años hay un balón que ya eso, a ver cómo se paga o cómo se reestructura entonces a los 7 años. Pero, ¿cómo es que el municipio puede bregar con 232 millones a 7 años, pero entonces da un terreno del municipio a 90 años por 22 millones? O sea, tú también dices que no puede ser. O sea, tú le estás garantizando el retiro permanente de esta familia, de los nietos y hasta de los bisnietos, porque como he dicho antes, a 90 años, cuando ese contrato tome efecto y surte efecto, ninguno de los que cuando surtió efecto va a estar vivo cuando ese contrato termine. Así que eso es para los nietos y los bisnietos. ¿Qué favores le debe el alcalde o gente allegada al alcalde tan alto para hacer un contrato a este nivel y sin transparencia? O sea, son cosas que tú también piensas. Vamos a otro nivel. Por eso te digo, vamos por parte. Las vistas públicas. Ahí hubo, pues, ahí hubo personas de profesores, arquitectos, ambientalistas, hubo también de la Junta de la Comunidad. Pero ¿tú sabes quién no testificó? ¿Tú sabes quién no fue a testificar? El proponente del proyecto, el que se beneficia de eso. Y eso a mí me causa, ahí sí que tú dices, ¿cómo la persona que quiere que esto se apruebe no va y se presenta ante la legislatura para justificar que esto se debe de hacer? Es por dos razones por las cuales no lo hace. Uno, porque something is rotten in the state of San Juan. Y lo otro, porque ya está asegurado, esto se va a aprobar. Así que tranquilo, no vaya ahí para que lo fastidie. No te expongas para que te hagan unas preguntas que descarrilen esto. Porque si tú eres un proponente de verdad, que de verdad esto es totalmente above board, que esto totalmente tiene una manera de ser, tú vas ahí, tú lo dices. Tú dices, mire, este es el contrato, esto es lo que yo propongo, este es el impacto ambiental, estos son los estudios que tengo, esto es cómo se va a beneficiar el gobierno municipal. Pero ellos no fueron a testificar. Entonces tú dices, ¿cómo es? Yo nunca había visto en algo tan importante, tan significativo y que ha causado tanto furor, donde un proponente que se va a beneficiar no va. De hecho, si mal no me equivoco, puede que me equivoque, pero cuando hubo el tema del Normandy, la persona que estaba comprando el Normandy y lo demás fue y testificó ante la legislatura municipal, se puso y se abrió para que le hicieran las preguntas necesarias y de rigor. Dijo, yo estoy aquí, de hecho, creo que sometió hasta los planos. Entonces, ¿cómo tú me vas a decir a mí que esta entonces, esta empresa y estos dueños no se someten? O sea, lo primero que yo siendo alcalde, yo siendo de la legislatura municipal, digo, la persona de las cuales más importante que vengan a testificar el que quiere proponer, quiere que yo le apruebe esto. O sea, ¿cómo tú no vas a tener eso? Entonces, ¿qué están escondiendo? ¿Qué assurance? Yo le quería preguntar, ¿qué assurances tú le estás dando al municipio y a la ciudadanía? O sea,
0: ¿Qué garantías?
1: ¿qué
0: ¿Qué
1: garantía?
0: garantías?
1: Exacto. Así que definitivamente, o sea, es que no, es indefendible, o sea, no lo
0: Es
1: pueden defender.
0: indefendible. Y te quiero hacer una pregunta. ¿Cómo puede afectar al alcalde de San Juan, Miguel Romero, este entramado, este esquema, este caso inexplicable del parking del Escambrón en una primaria en el PNP?
1: Bueno, yo te voy a decir lo siguiente. Yo no creo, y esta es mi opinión personal, yo no creo que si el alcalde corre para reelección de San Juan, le va a afectar. Yo creo que en ese sentido, él va, no le va a impactar una reelección o correr para reelección como alcalde.
0: Pero.
1: Para. En algún momento, sea en el 28, sea en el 32, sea whenever, para la manera que esto se está manejando, la falta de transparencia y el railroad, como dicen, como lo quieren, tú sabes, pasar, tú sabes, railroad over todo. Si él en algún momento decide correr para gobernador, sea en una primaria, o sea, porque es el candidato del PNP, definitivamente le va a afectar. No creo que como alcalde de San Juan le afecte, pero ya si quiere coger para gobernador, yo creo que sí le va a tener un impacto y que le va a dar un montón de material y de furor y le va a dar mucha tela para cortar para opositores,
0: Para sus
1: para
0: contrincantes
1: sus
0: en una
1: contrincantes.
0: primaria. Y déjame decirte, cómo está el país entiende que hay mucha falta de transparencia en este gobierno. Tan es así que le ha costado el puesto de la Secretaría de la Gobernación a Francisco Domenech y de la Subsecretaría de la Gobernación a Itza García. O sea, ellos están saliendo de esos puestos simple y sencillamente porque tienen asignado un fiscal especial independiente. Se están investigando por alegaciones de corrupción gubernamental, de falta de transparencia en los procesos gubernamentales. Si el alcalde de San Juan insiste en este proyecto de la manera en que se está haciendo, con falta de transparencia, sin llevar a cabo una subasta pública como exige la ley, para darle a una entidad privada un derecho de superficie, tú lo dijiste, no va a estar vivo aquí nadie dentro de 90 años, a un contratista privado sobre un terreno de dominio público allí en la zona marítimo terrestre. O sea, llevando a cabo procedimientos pro forma, quiere decir de embustes, que no toman en cuenta nada de lo que dice la ciudadanía. Esto le va a rebotar porque la gente está cansada, el país está cansado de la falta de transparencia. Y en una primaria para la gobernación del PNP, con esto que está haciendo el alcalde de San Juan, eso le va a costar la primaria. Yo se lo he dicho antes aquí, le va a costar la primaria con Tomás Rivera Chats. Para que lo sepa, alcalde de San Juan, desista de esta idea. Desista de este empeño. Mire, así como usted se siente con lo que están haciendo dentro del viejo San Juan, que usted se está quejando con la tala de árboles, con que no lo escuchan, así mismo póngase en los zapatos de los ciudadanos de San Juan. Es que como dice Mazzini, es que todo el mundo está en contra de esto porque es evidente la falta de transparencia. Así no es que se hacen las cosas. Y esto, si usted insiste, le costará la primaria de... le costará la primaria dentro del PNP para la candidatura a la gobernación.
1: Por algún lado, alguien, vuelvo, there's something wrong in the state of San Juan.
0: Palabras mayores.
1: Y por algún lado, alguien está indebidamente beneficiándose de eso para que esto esté a tal grado.
0: Es que lo que se ve no se pregunta, ya es tan evidente, que está tan torcido el procedimiento que tiene que ser, porque como dice Mazzini, alguien se está beneficiando. Y esas son palabras grandes, fuertes. Dice que algo anda podrido en el municipio de San Juan con el proyecto del parking de El Escambrón. Regresamos después de la pausa.
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1: Y ahora estamos de regreso aquí en Claro y de Frente. Estábamos conversando y de hecho, Mazzini, hoy te votaste porque yo, mira, en todo el tiempo que llevas aquí los martes, recuerden que está con nosotros aquí todos los martes, licenciado Juan Mazzini, esta es la descarga, la primera descarga que de verdad tú has dado, pero la has dado en el clavo, como uno dice, diste en el clavo, porque es que los procedimientos de gobierno tienen que ser demasiado transparente. Es como yo decía ayer de lo de Francisco Domenech, de que presentó tarde o no presentó completos los informes de Politank en la Oficina de Desarrollo Económico y Comercio para poder mantener el decreto de incentivos contributivos que tiene Politank. Y yo decía, bueno, que él no los haya presentado a tiempo cuando estaba en la empresa privada, eso puede pasar. Eso puede pasar. Yo conozco muy buenos empresarios decentes, con tremendas compañías, que les ha pasado. Que pues se les pasó un término y los radicaron tarde y para eso están las multas y penalidades. Pero que siendo secretario de la gobernación, ya estando nombrado como secretario de la gobernación en el 2025 y no haya, se le haya olvidado presentarlo a tiempo o presentar completo el del 2024. Ya eso es inaceptable, porque cuando uno ocupa un puesto público, cuando uno es un servidor público, ya el rigor es diferente, ya usted tiene que, mire, hacer las cosas por el libro, porque si no, pues van a venir que los señalamientos, obviamente. Entonces, hablando de esos señalamientos, vimos ayer a la gobernadora en una conferencia de prensa desde la Fortaleza con diferentes alcaldes, con el jefe de la agencia de la AAA, de la Autoridad de Acueductos y Alcantarillados, el ingeniero Luis González Delgado, hablando sobre la sequía y hablando sobre el posible racionamiento. La gobernadora también diciendo que ya no va a imponer multas, que ya no creen eso de imponer multas al que haga mal uso del agua, haciendo una invitación a que la gente haga buen uso del agua, el que tenga, porque el que no tiene no puede hacer uso de nada, que es muchísima gente en el municipio de San Juan que no tienen agua. Y entonces, este es el comentario que yo quería hacer sobre el particular, analizar cómo entiende el país que se está manejando la crisis del agua. Miren, la crisis del agua no es por la sequía, ahora sí tenemos sequía. Y la sequía, miren, apertréchense, pues compren agua a todo lo que da, porque la sequía no sabemos cuánto tiempo puede durar. Pero la falta de agua en San Juan viene desde hace meses. No tiene nada que ver con la sequía, tiene que ver con la mala administración de la AAA. Y entonces la veía a ella, que sabemos que no es experta en ese tema, veía al ingeniero Luis González, el presidente de la AAA, que ya no tiene ninguna credibilidad con el país, lo cual yo lamento, porque hubiese querido que la tuviera, porque como yo siempre digo, el éxito del gobierno es el éxito de Puerto Rico, ojalá tuvieran éxito, pero no lo han tenido. Y entonces yo me pregunto si esa es la manera correcta, una conferencia de prensa allí en la mesa de la Fortaleza, en el salón de reuniones, la mesa de reuniones bien larga, con los políticos al lado o detrás de ella, el ingeniero, el presidente de la AAA, y ella hablando de agua, que ella no es experta ni sabe nada de ese tema. Y yo decía, esa es la manera correcta de presentarse ante el país con una crisis de agua como la que tenemos. Y yo le digo sinceramente a todos ustedes, pues yo entiendo que no. Yo entiendo que no, porque esto es una emergencia nacional.

0: Yaltan es así que ya firmó una orden de emergencia el pasado viernes, declarando un estado de emergencia en el país por la falta de agua. Pues cuando usted está hablando de una emergencia, usted tiene que atenderlo con las faldas y los pantalones bien puestos en su sitio. Y usted tiene que atenderlo no en un salón con aire acondicionado y todas las comodidades de la fortaleza. No, usted búsquese los mejores expertos. Estaba también allí el de meteorología, el del Servicio Nacional de Meteorología. Búsquese los mejores expertos. Búsquese a los mejores ingenieros. Búsquese a gente que en la cual el país confíe, que el país le tenga confianza. Prepárese bien para hablarle al país de cuál es el plan estratégico. Usted tiene que dar instrucciones claras. Usted tiene que dar timetable. Usted le tiene que decir al país, miren, estas son las acciones que vamos a llevar a cabo. Las vamos a llevar a cabo en este término de tiempo. Vamos a invertir este dinero que lo estamos sacando de aquí, de allá. ¿Ah? Todas las personas que necesiten ayuda, orientación, miren, pueden hacer esto y esto y esto. Vamos a llevar el agua a estos sitios. Si no llueve en tanto término, miren, esto es lo que vamos a hacer. Este es el plan de contingencia. Usted es la comandante en jefe, señora gobernadora. No es sentada con un traje elegante, toda maquillada y de beauty parlor, hablándole al país diciéndole, miren, hagan buen uso del agua, porque no hay. No, no haga eso. ¿Por qué? Porque uno lleva una imagen de credibilidad, de fuerza, de que de verdad sabe lo que tiene entre manos, de que usted es la comandante en jefe que puede resolver este problema del país o que puede decirle a la gente, estén tranquilos porque están en buenas manos.
1: Bueno, es que definitivamente con este tema del agua se nota de que no hay un plan estratégico. O sea, simplemente no lo hay. Deja darte unos números. O sea, el tema del agua, como tú bien dices, y de la sequía, o sea, el tema del agua no es un tema de la sequía, porque la sequía empezó, es algo reciente. Yo hice un cálculo. Donde yo vivo, en lo que va de año, han habido 101 días donde no hay agua. De los
0: Ay, señor
1: 101
0: santo.
1: días. Y ese es un número conservador, porque como yo he viajado, pues no sé si cuando he estado fuera no he tenido agua. Yo te puedo decir, de los días que he estado en Puerto Rico, 101 días de los 216 que llevamos ahora a 4 de agosto. Eso significa un 47% del año, no ha habido agua donde yo estoy. ¿Qué significa eso? Que cuando hablan de la sequía y el posible racionamiento que viene, eso es ahora, pero el problema se tiene desde el año pasado y se ha incrementado este año. Entonces, si tú sabes que ya tú traes un problema, si tú sabes que puede haber un racionamiento, esto del fenómeno del niño no es algo que de repente surgió hace 2 semanas. Los meteorólogos lo han estado hablando de que porque para los radioescuchas el fenómeno del niño es un tema cíclico, ocurre cada par de años, o sea que ya eso se sabía. ¿Cómo tú me vas a decir a mí entonces, si tú sabes que te vas a enfrentar con esto, si sabes que esto viene, si sabes que esto va a traer unos problemas, si ya desde enero, febrero y marzo tú estás viendo que tú estás teniendo un problema en la distribución del agua a lugares esenciales, pues tú tienes que entonces tomar unas iniciativas y unas protecciones para la ciudadanía. Y entonces, tú sabes que si se rompe el superducto, que si no se rompió, que si. O sea, tú tienes que ver también que tienes que hacer una planificación estratégica. Tienes que sentarte a ver cómo vas a solucionar y cómo vas a mitigar esa situación. Lo otro, la comunicación. Si tú sabes que tú les vas a estar racionando, o sea, no todo el mundo tiene Twitter para que Acueducto lo mencione, mira, se va a llevar. Tienes que de cierta manera ser proactivo para decirle, mira. Los lunes, miércoles y viernes, esta área no van a tener agua. Los martes y los jueves son esta área, de tal hora a tal hora, para que la gente también planifique, porque tú planificas tu vida también alrededor de, pues mira, O sea, algo tan simple como que hoy, tú sabes, para limpiar, para lavar, para ducharte, todo lo demás, pues tú le tienes que dejar a saber a la gente, mira, si se van a llevar el agua este día, pues tengo que estar seguro que para el próximo tengo agua. Me tengo que levantar más temprano para poder, para los nenes, porque a tal hora se va el agua. O sea, tú tienes que poder comunicarle a la ciudadanía cuál es tu estrategia, cuál es la manera como tú vas a resolver el tema, cómo tú vas a atender el tema y cuáles van a ser las soluciones. Lo otro que a mí me asombra, digo, y esto no sé los números exactos porque los distintos comentaristas y ingenieros hablan, pero hablan de que tú sabes, de que 40, 50% del agua de Puerto Rico se pierde porque hay rotura, hay en la tubería, porque tú sabes, los salideros. Yo te puedo decir, y esto me consta, que hay veces que yo he pasado por unos lugares donde tú ves que el agua se está saliendo. Olvídate de día tras día, semana tras semana. Entonces uno llama e indica, mira, en la calle tal, a esta altura, y sigues pasando por ahí y no lo atienden. Entonces tú dices, ese es agua esencial para la comunidad. Algo que me estuvo interesante de algo que he escuchado recientemente también, que volvemos, eso es también algo para que si el plan estratégico, cuando tú te sientas como un líder, tú sabes, y empiezas a mirar opciones, pero algo que, por ejemplo, estaban hablando es de tener agua no potable para condiciones, o sea, pues para regar las plantas, para lavar las calles, para todo lo demás, y entonces limitar el agua potable, pues para eso mismo, para. Pero claro, yo no sé cómo tú puedes hacer ese tipo de división, no
0: Sí,
1: sé.
0: bueno, pues vamos a una pausa y regresamos para el segmento final del programa de hoy. Quédense con nosotros.
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4: Estas son las historias que la redacción de Radio Isla 1320 trabaja en estos momentos. Analista del 1320 advierte, le saldrá caro a Miguel Romero insistir en la construcción de un estacionamiento multipisos en el Escambrón, sin subastas y con muy poca transparencia en el proceso. Aclaran, ley de tránsito no establece una certificación médica para la renovación de carnets de impedidos para personas con condiciones permanentes, afirman la renovación. Se trata de una medida para evitar que muchos se pasen de listos con el permiso especial. Se escucha a Fernando Díaz, defensor de las personas con impedimentos.
5: No, se supone que el DITOP no, porque ya es una de las excepciones ya. Que inicialmente la persona con impedimento fue al médico para certificar que su condición es permanente.
0: Ya. O sea que en este caso, cualquier persona, me está hablando ¿verdad? El director de la Defensoría de los Impedidos, de las personas con algún tipo de discapacidad. La realidad es que lo que va a ocurrir es que si yo tengo que renovarlo, ¿verdad? La persona que tiene el carnet, que tiene que renovarlo, si tiene una condición permanente, no tiene que presentar una evidencia médica, simplemente tiene que renovarlo para efectos de que pasaron 10 años y no sabemos, ¿verdad? El departamento quiere saber si la persona pues sigue con vida y su, me imagino, sus direcciones y todas las cosas normales de chequeo, básicamente.
6: Que caigan las excepciones, porque no toda condición permanente necesariamente cae en las excepciones.
0: Claro, claro.
4: Soy Widalis Rivera Acevedo, usted te escucha Radio Isla 1320 y nos ve por radioisla.tv a la hora 1:40.
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0: Querida audiencia, escuchen esto, recuerden que ayer les leí un comentario que hizo la gobernadora de que la gente con eso de estar adivinando de quién iba a ser el secretario de la gobernación, que la gente estaba jugando, que era como jugar la loto. Yo dije, ay, Dios mío, porque la gobernadora hace comentarios así, ¿verdad? Pero bueno, ay, ella dijo, ay, esto es como jugar la loto, que a la gente le encanta ver si decir los nombres a ver si la pegan. Bueno, pues para que sepan que Bonita Radio está diciendo hoy que sin lugar a dudas, el zar de energía Josué Colón será el secretario de la gobernación en sustitución de Francisco Domenech. Y Jean Peña Payano, hoy secretario de Asuntos Públicos, será el subsecretario. Y dice que está en agenda que la gobernadora la anuncie el próximo viernes cuando salga Domenech e Itza García de la Fortaleza. Yo les voy a decir algo. Si Bonita Radio, si la fuente de Bonita Radio, que es nuestra amiga periodista Carmen Enid Acevedo, ya tiene esa información, esta que está aquí sentada, pues sí, la pegué, gobernadora, me pegué en la loto, porque los dos nombres que yo di la primera vez que hablé del tema de quiénes iban a ser los posibles secretarios de la gobernación, dije el zar de energía, el llamado zar de energía, Josué Colón o Jean Peña Payano. Yo les digo que esta que está aquí sí sabe. ¿Por qué? Porque les dije que número uno tenía que ser alguien que pudiera ser servil a la gobernadora y a Francisco Domenech, y que las personas que yo entendía que podían llevar a cabo ese trabajo, que eran sumamente cercanos a la gobernadora y serviles a ella y a Francisco Domenech, eran Josué Colón y Jean Peña Payano. Después se informó, se anunció, hubo rumores de que podía ser Gabriela Bofelli, la de Prafa. Y ahí les dije, no va a ser Jean Peña Payano, porque le preguntaron a él que si él iba a ser el secretario de la gobernación y él dijo, la gobernadora no ha hablado conmigo, cuando ya ella había dicho que lo había escogido. Por lo tanto, yo dije, no, Jean Peña Payano ya no va a ser. Ahí está, y dice Bonita Radio, que el candidato será para secretario de la gobernación, Josué Colón. Y para subsecretario, Jean Peña Payano, también haría sentido. ¿Por qué? Porque también les dije, ¿cómo que la persona ya está participando en la transición? Una persona que venga de afuera del gobierno, ¿cómo va a tener acceso a documentos confidenciales del gobierno de Puerto Rico? Que ya se los está mostrando Francisco Domenech y a sentarse con él allí. Ah, pues si fuera el zar de energía, el supuesto zar de energía, o el llamado zar de energía, pues entonces haría sentido porque él ya está ahí dentro del gobierno, ya tiene su nombramiento. ¿Qué te parece esta información que ha sacado Bonita Radio?
1: Bueno, tengo que estar en acorde con la gobernadora, que la verdad que no se debería de especular. O sea, cuando ella tenga la decisión, es una plaza extremadamente allegada al primer ejecutivo o ejecutiva. Es una plaza de confianza, de la más estrecha confianza. Es, tú sabes, más o menos el director operativo del primer ejecutivo. Así que obviamente es una plaza extremadamente importante y que pues debe de tomar su tiempo para sentirse cómoda con quien vaya a ocuparla y estar seguro que la persona va a poder ejercer la plaza. Lo que te puedo decir es, he notado, y esto fue algo que he notado, que últimamente he visto a Josué Colón, el zar de energía, en varias reuniones en Fortaleza, que uno como que dice, debería, o sea, haya razón para que el zar de energía, eso, o sea, es como tú decir que tienes al secretario de justicia en una reunión que no tiene nada que ver con ley, ni orden público, ni justicia, y no es una reunión de gabinete normal. O sea, están hablando del café en Yauco y entonces está el secretario de justicia y pues tú como que dices, pues no hace sentido. Entonces yo lo he visto en algunas reuniones que tú dices, pues no debería de estar el sal de ahí, pero pues quizá eso es algo para que empiece a familiarizarse con distintos temas, pero yo no voy a especular. Yo cuando ella haga el anuncio, que lo anuncie y lo diga. Lo que sí voy a decir es lo siguiente: si es él, yo lo que me pregunto, ¿va a ser como el exsecretario, o bueno, el actual secretario de la gobernación, porque sigue siendo secretario de la gobernación hasta el 7, pero va a ser, va a tener doble rol, va a continuar siendo zar de energía y secretario de la gobernación, o va entonces dejar la plaza de zar de energía para otra persona, lo cual crea entonces otra vacante, se necesita entonces hacer otra búsqueda para alguien idóneo para esa plaza? Yo lo que puedo decir es lo siguiente, y esta es una opinión muy, muy particular mía. Para esas dos plazas tan imperativas e importantes que ocupan tanto tiempo, si es Josué Colón, pues entonces yo creo que debe dedicarse a ser secretario de la gobernación, porque él tiene que coger, o sea, ayudar a la gobernadora a coger todo un gobierno, y no puede estar pendiente de que si genera o no debe ser el primer punto de contacto de que si generó lo suficiente, que si Luma hizo una cosa, que si Luma no hizo otra.
0: Fíjate, pero yo no lo veo incompatible que él se quedara con las dos plazas, porque ¿qué ha hecho él como zar de energía? Pues eso mismo, de hablar de vez en cuando de que si genera esto o de que si Luma lo otro, pero realmente él no ejecuta, él no tiene ningún poder para obligar a ninguno a nada, y lo que habla como zar de energía lo puede hablar igualmente como secretario de la gobernación, igual que ya Peña Payano. Si fuera el subsecretario de la Gobernación, se puede quedar como secretario de Asuntos Públicos porque está allí mismo en la misma fortaleza y puede él puede informar las cosas que están pasando porque él va a saber lo que está pasando como subsecretario de la Gobernación en todas las agencias de gobierno. Además, déjame añadir que, como me dicen, la gobernadora tiene problemas de reclutamiento. ¿Quién se va a querer meter ahora allá adentro en eso, a recibir instrucciones? Esto sí que estoy especulando. Esto es más, yo que no especulo nunca, hoy voy a especular, a recibir instrucciones de Francisco Domenech, que va a ser el director de la, digo, ya es él, siempre el director de campaña o el jefe de o el gerente de la campaña política de Jennifer, y que sabemos que no va a estar del todo desvinculado porque él es el cuate, el uña y carne, digo, casi el alma gemela de la gobernadora. O sea, que no, ella tiene problemas de reclutamiento y haciendo esa movida los resuelve porque ellos ya están allí adentro, así que los deja en los mismos puestos que tiene, pero también entonces los lleva a cubrir esas dos vacantes.
1: Yo difiero de ti bien rápido y te voy a decir por qué. Porque el tema de la energía es tan particular y crea tanto antagonismo que si tú tienes al secretario de la gobernación también bregando y teniendo que dar las conferencias de prensa que si se fue la luz, que si esto pasó con Genera, le estás trayendo una carga adicional a la Secretaría de Gobernación, a la imagen tan cercana a la gobernadora cuando hay apagones, cuando no hay...
0: Contéstame esta pregunta. ¿Hace cuánto Josué Colón, como zar de energía, no ofrece una conferencia de prensa para hablarle al país del problema de la luz?
1: No, lo hace.
0: ¿Cuándo? ¿Hace cuánto?
1: Bueno, no sé para cuándo fue la última, pero...
0: Para mí que la última fue hace mucho tiempo, si, ya él no hace eso.
1: Bueno, si no fue conferencia de prensa, por lo menos definitivamente ha estado para los medios, porque cuando ocurrió el relevo hace como una semana atrás, la prensa lo abordó y él habló de que si tenía que ver con Genera, que si Luma, que si iban a... que si... las vainas que, digo, yo no las entiendo bien, pero... y confunden que si Costa Azul, que si la caldera número 8, tú sabes.
0: Recuerden que ya no ha hecho el nombramiento, recuerden que esto sale de Bonita Radio, que está asegurando que sus fuentes le han indicado que son Josué Colón, secretario de la Gobernación, y Jean Peña Payano, subsecretario de la Gobernación. Bueno, licenciado Mazzini, qué bueno, otro martes más. Muchísimas gracias por habernos acompañado en Claro y de Frente.
1: Siempre bueno estar aquí.
0: Y ustedes, queridos radio escuchas de Radio Isla 1320, que sigan disfrutando su tarde. Un abrazo grande. Nos vemos mañana.

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0: Estas son las historias que la redacción de Radio Isla 1320 trabaja en estos momentos. Más cerca es racionamiento para municipios que se suplen del embalse Carraízo, advierte la gobernadora. Juez podría ordenar el secuestro del jurado en el caso contra Anthony Escáviles. Analista del 1320 advierte, le saldrá caro a Miguel Romero insistir en la construcción de un estacionamiento multipisos en el Escambrón sin subastas y con muy poca transparencia en el proceso. Aclara, ley de tránsito no establece una certificación médica para la renovación de carnets de impedidos para personas con condiciones permanentes. Afirman, la renovación se trata de una medida para evitar que muchos se pasen de listos con el permiso especial. Puede ser una solución, transferencia de querellas al tribunal. Abogado de propiedad horizontal dice, el DACO es un desastre para atender querellas en condominios, pero expertos advierten el proceso será más costoso. 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
3: La historia casi siempre recuerda a quien ocupa un cargo, pero pocas veces recuerda a quienes influyeron desde otro espacio.
4: A lo largo de la historia, cuando vemos los documentos, o más bien los libros, las publicaciones, se habla mucho de los hombres en el poder. Y sobre las mujeres no se ha hablado, no se ha abundado, no se ha profundizado. Un punto bien importante, que esto se trabaja aquí a lo largo de la investigación, es que estas mujeres, de una forma u otra, se convierten en una de las principales asesoras, si no es la más importante, asesora de los gobernadores, que pueden tener impacto en decisiones que afectan a todo Puerto Rico.
3: La historia casi siempre recuerda a quien ocupa un cargo, pero pocas veces recuerda a quienes influyeron desde otro espacio. Hoy tenemos con nosotros a la doctora Glorimar Rodríguez González, autora de Las primeras damas de Puerto Rico, dinámicas y políticas de género desde 1946 al 2024. Es un placer tenerte con nosotros en esta edición. Bienvenida. ¿Qué piensas sobre esa frase?
4: ¡Wow! Jonathan, primeramente, muchísimas gracias por la invitación. Y lo que mencionas, por ahí es que comienza este trabajo. O sea, podemos decir que es el punto de partida de esta investigación.
3: ¿Qué es este documento, esta publicación, Las primeras damas de Puerto Rico? ¿Qué es esto?
4: Esto es el producto de aproximadamente 10 años de investigación. Wow. Un trabajo arduo, pero me siento muy, muy satisfecha haber logrado este gran trabajo que ha tenido muy buena acogida. Y al final de la entrevista voy a estar dando la invitación para la presentación.
3: Estamos hablando fuera de verdad, antes de iniciar esta edición, que es bien extenso, que es un trabajo, ¿verdad?, investigativo, que se nota que se le dedicó mucho tiempo. Hablando en resumen sobre lo que dice esta publicación, ¿por qué escribir algo sobre las primeras damas? ¿Por qué investigarlas?
4: A lo largo de la historia, cuando vemos los documentos, o más bien los libros, las publicaciones, se habla mucho de los hombres en el poder. Y sobre las mujeres no se ha hablado, no se ha abundado, no se ha profundizado. Yo pertenezco a la Asociación de Historia de las Mujeres, en donde nos enfocamos a rescatar la historia de mujeres en diversos ámbitos, ya sea social, educativo o político, como en este caso. Hace más de 10 años yo hice un trabajo sobre Lila Mayoral y lo presenté en un coloquio de Historia de las Mujeres que lo celebramos todos los años en la UPR de Utuado. Hablé de esta figura y al finalizar una persona del público me preguntó que ella, siendo como maestra, ¿cómo podía enseñar la historia de las primeras damas? Ahí en ese momento yo le contesté la realidad de ese entonces, que a pesar de existir la documentación, nadie había escrito sobre el tema. Y a los 2 o 3 días, pensando en esa pregunta, yo dije, oye, esa puede ser mi investigación doctoral, porque casualmente en ese entonces yo me encontraba haciéndole el doctorado en historia en la UPR de Río Piedras. Y ahí comenzó este largo trayecto de aproximadamente 10 años. Un producto que ha tenido muy buenas reseñas, o sea, un trabajo que ha tenido muy buenas reseñas, muy buena aceptación, y que lo vamos a estar presentando en diferentes partes de Puerto Rico.
3: Mira, y a mí me parece bien interesante porque desde una perspectiva bastante de entretenimiento, sin entrar en el mérito, ¿no?, de lo que conocemos ahora detrás de esa historia, podemos ver

0: Está en un Netflix, pues nos hacen un documental o una miniserie de estas figuras que desconocemos. Y de momento cambia inclusive la perspectiva tradicional en la cual se veía una historia particular. Por ejemplo, yo leyendo un poco la reseña del libro me acordaba de figuras de mujeres bien poderosas en la historia de la historia moderna, la reina Elizabeth. Entonces, de repente Netflix saca The Crown y hacen un trabajo bien investigativo. Y como inclusive en los medios ingleses comenzó a salir, y dentro de la misma familia real, discusiones sobre ese trabajo investigativo que se había hecho, ¿verdad?, para esa serie, cómo cambiaba la percepción de la gente sobre la historia que no se contaba, la figura de las parejas, de las otras personas que fueron bien importantes en tomas de decisiones. Y ver a Puerto Rico desde los ojos de las primeras damas en momentos bien importantes, pues es fascinante, me imagino. Dentro de todo este trabajo de investigación, justo antes de empezarlo, ¿hubo algo que prendió esa chispa, además de aquella momento, ¿verdad?, que hiciste lo de la mayoral? ¿Hubo algo que dijiste, me siento muy identificado aquí y yo quisiera, como quien dice, meterle mano a esto y que salga más información?
1: Bueno, la investigación que yo trabajé sobre Lila Mayoral partió porque en ese entonces yo trabajaba un proyecto de historia oral en la fundación del exgobernador Rafael Hernández Colón, en la fundación Biblioteca. Y al visitar el archivo, yo me encontré con muchísimas cajas sobre Lila Mayoral, porque tenemos una visión errónea de que las primeras damas es solamente un ejercicio protocolario ya para recibir personas en Fortaleza o acompañar las actividades. Pero esta investigación demuestra que es muchísimo más allá y la historia de cada una de estas primeras damas queda bien, queda evidenciado a través de este proyecto escrito. De ahí es que nace ese interés de dar a conocer a Lila Mayoral más allá de lo protocolar. Así que con la pregunta que me hizo esa maestra, yo dije, oye, puedo ampliar este proyecto a dar a conocer a cada una de las primeras damas. La documentación está. La mayoría de los gobernadores del siglo XX tienen fundaciones, la inmensa mayoría, excepto que están abiertas al público, excepto Carlos Romero Barceló, y del siglo XXI también algunos gobernadores tienen sus fundaciones. Los documentos están allí,
0: Sí, que
1: esperando.
0: documentan esa historia, están
1: Allí
0: todavía.
1: está. Lo que es necesario es historiadores, investigadores, investigadoras que se animen a explorar diversos temas. Y de ahí es que nace ese interés de estudiar las primeras damas. Tuve la dicha que en gran parte de estos archivos yo era la primera persona que tenía acceso a esos documentos.
0: Claro, que
1: Por
0: te pasa.
1: décadas se guardaron en cajas. A ver, ¿quién en un
0: Wow.
1: futuro lo investiga? Y de ahí yo los abría. Habían documentos que ya se veían un poquito deteriorados, pero tuve acceso a entrevistas,
0: Que eran unas bolas del
1: escritos.
0: tiempo prácticamente que tú
1: Sí,
0: tuviste acceso por primera
1: así
0: vez en
1: mismo es.
0: 30, 40 años.
1: Así mismo es. Pude acceder a cartas firmadas por
0: Bueno,
1: ella.
0: son 80 años, casi 80 años, ¿no?
1: A casi 70 y pico de
0: Setenta y
1: años de
0: pico de años de
1: historia. Sí,
0: historia,
1: casi
0: doctor.
1: 80 años de historia. Y tuve acceso a documentos, cartas firmadas por ellas, discursos, cuánta documentación quieres imaginar, agendas de ellas están allí disponibles
0: Y
1: en los
0: como
1: archivos.
0: hablábamos ahorita, es bien común, bueno, creo que hay bastante, no sé si era de todos los exgobernadores, me puedo equivocar, pero conozco mucha historia, autobiografías o asuntos, ¿verdad?, biográficos de los exgobernadores, que uno puede levantar, pero definitivamente entre los ojos de la primera dama hay una intimidad también del impacto que ya tuvieron en esos
1: Claro.
0: procesos. Duda, ¿por qué desde 1946? ¿Era donde
1: Ok.
0: había mayor información de inicio?
1: Tremenda pregunta. Muy bien, nuestra primera.
0: Que perdóname, hubiera sido tal vez el doble, si era un poquito como 8 años más atrás,
1: Oye,
0: más o menos.
1: como historiadora hay que delimitar el tiempo. Ahora bien, ¿por qué comienza en 1946? Porque tenemos a Aurelia Bouledesma, que es la primera puertorriqueña que lleva el título de primera dama en Puerto Rico. Aunque cabe destacar que ella no lo pudo ejercer mucho porque tenía condiciones de salud que la limitaban. Pero encontré un recorte de periódico que decía nuestra primera dama. Así que partiendo de eso, utilizo a, o sea, le asigno a ella nuestra primera dama. Ahora bien, antes de ella hubo una mujer muy activa en Fortaleza, una estadounidense, y es Grace Stockwell, que es la esposa de Redford Stockwell, el último
0: Tuvo mucha
1: gobernador estadounidense.
0: influencia allí.
1: Y ella tuvo bastante activismo, aunque nunca hasta el momento no encontré un documento que tuviera el título de primera dama. Y lo cuento. O sea, va a
0: Qué
1: haber un
0: interesante,
1: capítulo
0: qué
1: que
0: interesante.
1: toco el activismo que ella tuvo. Por ejemplo, uno de sus grandes proyectos fueron las estaciones de leche. Y ese proyecto tuvo tanto y tanto impacto que Doña Inés lo continuó.
0: Wow,
1: Así
0: qué
1: que
0: interesante.
1: tienes una estadounidense que no llevó el título de primera dama, pero desde Fortaleza no se limitó a este rol protocolar, sino que tuvo una labor social impactante, siendo el español no su idioma principal, aunque intentaba hablar español, o sea, hacía el esfuerzo.
0: Y se quería entrar dentro de la cultura en ese
1: Y se
0: momento.
1: adentró y tuvo ese impacto
0: La
1: social.
0: oficina de la primera dama se crea por una orden ejecutiva
1: No,
0: de un gobernador. ¿Es
1: no,
0: un asunto legislativo
1: no.
0: o cuál es, dónde nace?
1: No tiene entidad
0: Que
1: legal
0: la crea.
1: que la crea.
0: Ok, qué
1: Eso es bien
0: interesante.
1: interesante porque estuve buscando, no hay una entidad. Cada gobernador decide si dentro de la rama ejecutiva abre ese espacio de oficina de primera
0: Y
1: dama.
0: tiene que crear una orden ejecutiva o
1: No, no,
0: administrativa, me imagino.
1: no, no.
0: Administrativa dentro de
1: Puede
0: para
1: ser
0: asignarle fondos,
1: dentro.
0: tal vez.
1: Cabe destacar que la primera dama no recibe
0: Wow.
1: ninguna paga, pero tiene una jornada bastante, de más de 40 horas semanales de trabajo, porque desde que se levanta hasta la mayoría, por supuesto que cada una tiene sus características. Por eso es bueno leer el libro, porque van a ver las características de cada una, pero muchas de ellas van a llevar una larga jornada de trabajo.
0: ¿Por qué crees que muchas personas piensan que la primera dama era una simple acompañante del gobernador? Obviamente, puede ser bastante obvia la premisa,
1: Sí.
0: porque desde la perspectiva patriarcal y social, sabemos que ese era un rol desde su ¿verdad? Como se ubicaba en su momento dado a la mujer y más de una figura política. Sabemos que fue transicionando, te da mucho que adelantar, pero. ¿Por qué tal vez todavía se creaba esa percepción de que esto es un acompañante ya?
1: Sí, estamos viendo estereotipos de género que están muy marcados y arraigados en la sociedad. Vivimos en una sociedad que, aunque se ha roto con muchos paradigmas, en general
0: Todavía
1: seguimos siendo
0: falta.
1: un poquito tradicional. Entonces, uno de mis puntos en esta investigación, porque es una investigación crítica, no es un trabajo apologético, alabando, no, yo reseño lo positivo, pero también hago un análisis crítico. Estas figuras se integran al poder político, que es masculino, ellas se integran, pero desde una perspectiva femenina. ¿Por qué? Porque balancean la imagen del primer mandatario.
0: Era
1: ¿Está
0: como
1: bien?
0: esta imagen mediática de suavizar la figura fuerte.
1: Exacto, crea un balance. Es una figura que crea un balance de lo femenino con lo masculino y por eso es que muchas de sus tareas están atadas a las que tradicionalmente se asigna al género femenino, que es los de madre y esposa. Y ahí va una de las críticas que hago porque es un espacio enteramente tradicional, que tiene sus ciertos avances, sí, los vamos a ver, especialmente en el siglo XXI, pero se nutre de lo
0: De
1: femenino.
0: lo que conoces del perfil, bueno, no sabes, conoces muchísimo, pero yo era comparando un poco, sin llevar a ese nivel, pero lo que era Jackie Kennedy en su momento, los años 50, 60, etcétera, que representaba esa imagen suave de este presidente que, cómo vestía, cosas que he visto en documentales, hasta la ropa, los outfits que se les seleccionaban tenían una importancia grandísima. Pero también por lo que conozco de nuestras primeras damas, no sé si la mayoría, pero muchas de ellas me consta que tenían unas preparaciones académicas sin
1: Correcto.
0: importar el momento de la historia bien avanzada. O sea, no
1: Sí.
0: eran, eran gente muy inteligente y son aún, ¿verdad? Que uno
1: Claro.
0: dice, es cierto, o sea, la mayoría de ellas tenían una preparación académica bastante alta, ¿verdad?
1: Sí, la mayoría de ellas, estamos hablando abogadas, maestras, mujeres con preparaciones académicas,
0: Profesionales, sí.
1: y ahí hay un punto bien importante, que esto se trabaja aquí a lo largo de la investigación, es que estas mujeres, de una forma u otra, se convierten en una de las principales asesoras, si no es la más importante, asesora de los gobernadores, que pueden tener impacto en decisiones que afecta a todo Puerto Rico.
0: Y eso yo quería entrar, ya mismo en detalle, pero ya que lo adelantas, ¿cuánta importancia dentro de esa capacidad, está de más decirlo, eran mujeres ¿verdad? Con un conocimiento extraordinario? Hay hasta biografías que he leído de gobernantes que inclusive hasta ellos tenían menos preparación académica que sus mismas, ¿verdad? Primeras damas. Y eran quienes le daban ese support intelectual en la toma de decisiones en muchas ocasiones. En el trabajo investigativo, puedes demostrar, puedes descubrir quién de todas las primeras damas fue o fueron las que más influencia tuvieron en esa gobernanza.
1: Es un poquito difícil de
0: Porque es una cosa
1: medir
0: de percepción
1: porque
0: también.
1: esas conversaciones se dan bajo la intimidad,
0: Que es bien
1: acostados en la
0: difícil.
1: cama, dialogando o al levantarse. No se dan desde el escritorio normalmente,
0: Claro,
1: como se
0: claro.
1: da usualmente una reunión de
0: Sí,
1: equipo
0: una
1: de
0: carta o
1: trabajo,
0: algo.
1: que a veces tiene una persona tomando una
0: Claro.
1: minuta o tomando la información de esa reunión. Ahora bien, yo lo hablé con algunas primeras damas y, por ejemplo, Luce Vela me comentó que sí, en cierto modo, se influía.
0: Perdóname, la
1: Luce Vela.
0: esposa del ex primer del gobernante Luis Fortuño,
1: Es correcto.
0: el gobernador.
1: Ella me comentó que en ciertas ocasiones, a veces hablando, sí le daba su opinión y ella decía que tenía cierto impacto porque ella era la última voz que le escuchaba a la hora de
0: Ella
1: dormir.
0: estaba muy consciente.
1: Ay, claro que sí.
0: Qué bien.
1: Así que definitivamente influye en todo, depende de las dinámicas del matrimonio,
0: Claro.
1: porque si no es un matrimonio donde haya mucha comunicación, pues
0: Menos va a haber.
1: ese nivel de influencia va a ser más bajo. Así que
0: Pero
1: hay que
0: lo
1: ver.
0: veías como por tu trabajo y las entrevistas que tuviste con la mayoría de ellas, sí, entonces había, o sea, te podían dejar saber que sí tenían bastante influencia.
1: Bueno,
0: Indirecta o directa, pero. O la mayoría decía mía, porque tal vez pregunto, y no sé si lo vemos en el libro, pero tal vez algunas de ellas pueden decir: mira, una vez cruzábamos para otro lado de la fortaleza, yo no. Yo ni hablábamos de trabajo, para que cambiáramos el mood. Eso puede ser, eso pasa en muchas familias con los
1: sí.
0: trabajos. O no, o te dicen: no, no para, como no parábamos de hablar de trabajo, pues yo también daba mi opinión.
1: Bueno, vamos a ver de todo un poco, porque públicamente ellas van a decir que no se meten en esos asuntos.
0: Claro.
1: Lo encontré en muchos periódicos que le hacían las entrevistas, ya no, yo no comento nada con él, porque cuando comparto, tratamos de hablar temas que no están relacionados a la política, porque eso es parte de la visión que se construye. La figura de la primera dama se construye con una visión apolítica.
0: Y es interesante ese tema, porque por lo menos yo que trabajo más la parte de marketing, a eso me dedico, el paquete del electorado, ¿verdad? Una perspectiva visual, pues vota por ese paquete de familia, por esa figura, pero también sabe que eso te da un support. Y lo sabemos, en las campañas como sacan un poquito más candidatas, las esposas de los candidatos, sus parejas, a veces lo suman un poquito más, depende cómo esté un poco los números, ellos tantean. Pero es cierto, la gente escoge a ese gobernante en ese caso. O en el caso de la exgobernadora, Sila María Calderón, la escogen a ella, a sus hijas o a su esposo en ese momento dado. Pero como quiera, respetamos el tema de la democracia, lo escogemos a él, pero sabemos que ahí hay un impacto. O sea, que estoy seguro que
1: Claro.
0: ya no pueden decir, yo decidí si íbamos a hacer esta ley con él. Eso no pueden
1: No,
0: decirlo,
1: no.
0: pero notabas que habían dentro de ellas alguna influencia.
1: Claro, hay cierta influencia, aunque también había algunas que no querían meterse en esos asuntos. Así que todo depende. Por ejemplo, vamos a hablar de María Elena Islamari, que son las
0: Ah,
1: hijas
0: de Sila María
1: de la exgobernadora Sila Calderón.
0: Calderón.
1: En el caso de María Elena, sí, también me lo confirmó, que ella hablaba y ella decía, yo podía convencerla más porque era su hija.
0: Claro.
1: Desde la perspectiva de una hija, podía convencerla en cierto asunto, como que mami, no hagas esto, porque
0: Mira,
1: y daba ese toque más humano, porque tienes los gobernantes están rodeados de asesores, que todo es número, y eso está bien, ¿verdad?
0: Eso es parte.
1: Todo racional, pero entra esa perspectiva un poquito emocional y que crea
0: Que
1: ese
0: hace
1: balance.
0: balance. Qué interesante. Y de las primeras prácticamente que ya no tenemos, ¿verdad? Que no están con nosotros. De esa investigación, ¿cuáles de ellas tú entiendes que tenía mucha? Porque, por ejemplo, sabía mucho de Inés, que tenía mucha influencia, ¿verdad? Con Muñoz, pero dentro de todas ellas, ¿había también algunas que tú encontraste en esta investigación que dice, oye, también tuvieron mucha influencia en su esposo?
1: Claro, por ejemplo, prácticamente la mayoría, te voy a explicar.
0: Interesante.
1: Muchas veces cuando estas personas están considerando lanzarse a la gobernación, una de las primeras personas con la que lo conversa es la esposa,
0: Claro.
1: con su familia. Y si no tienen ese apoyo,
0: No
1: no dan
0: dan.
1: ese paso. Hay un cuatrienio que ese es mi capítulo favorito, pues se llama Un cuatrienio, dos primeras damas, que es el de Roberto Sánchez Vilella. Él comienza con una primera dama, luego se enamora de su ayudante y se casa con ella. Entonces, hablando con su segunda esposa, que fue Ginés Ramos Bonomo, a quien tuve el gran honor de
0: Ah,
1: entrevistarla,
0: qué
1: una
0: bien.
1: mujer brillante, intelectual, fue jueza en el tribunal. Así que, conversando con ella, él estaba considerando lanzarse por el Partido del Pueblo. Él estaba ayudando y ella dijo, vamos a hacerlo, vamos a hacerlo. O sea, que eso es una muestra de ese empuje, que si tú tienes quizás una pareja que te diga, no lo hagas, por favor, no lo hagas,
0: Claro.
1: quizás ahí tú te
0: Y de
1: limitas.
0: momento histórico estaba asegurado que lo veían como una traición al Partido Popular de parte de lo que fue Muñoz para él. Otros como que tienes
1: Claro.
0: que entonces tener tu valor y hacerlo, que definitivamente te hace sentido que yo le hubiera dicho, estoy contigo, pues imagínate, la
1: Claro.
0: situación es bien
1: Pero
0: compleja.
1: también otro dato bien interesante que ella me comentó es que ella como primera dama no podía destacarse muchísimo.
0: O sea, se estaba establecido.
1: Ahí está establecido. Y esa es una de las limitaciones. Se
0: Interesante.
1: requiere la participación de la primera dama, pero no puede opacar la figura del gobernador. Porque vivimos un sistema
0: Claro,
1: patriarcal que
0: claro.
1: le pone ciertas trabas. Y ahí va una de las críticas que le tengo,
0: Claro.
1: porque si se abre un espacio es para que la persona que lo ocupe pueda desempeñarse
0: Claro.
1: en todo el sentido, no para que le ponga trabas ni limitaciones.
0: La investigación puede, pudiste encontrar información sobre algún momento histórico en el cual alguna primera dama fue de una influencia bien directa con la decisión que se tomó sobre ese proyecto, o son bien cuidadosas en decir, mira, eso fui yo al final, o eso me empujé, ¿qué pudiste ver?
1: Sí, por ejemplo, Piti me comentó que habían unos proyectos de ley relacionados al ambiente, que el gobernador estaba recibiendo bastante presión y ella, pues ahí por su lado, estaba a favor de que no se emplearan porque tenía un impacto negativo para el ambiente en Puerto Rico, y ahí ella estuvo
0: Bien
1: haciendo
0: presente. ¿Y las
1: esa
0: utilizaban? O
1: influencia.
0: sea,
1: Sí, también.
0: tenían ese rol de como que, mira, necesito que seas una mediadora aquí.
1: Sí, de hecho, hay artículos de periódicos que las llaman como intermediarias del pueblo y el poder
0: Lo leí
1: político o
0: que
1: el
0: lo
1: gobernador.
0: establecía y está súper
1: Sí.
0: interesante cómo intermediarias entre el pueblo y el
1: Ajá,
0: gobernador.
1: es correcto. En algunas ocasiones, ya sea comunidades o personas o entidades, acudían a la oficina de la primera dama para reunirse con la primera dama para que ella pudiera convencer de X o
0: Claro.
1: Y cosa al gobernante.
0: Qué
1: Sí, no,
0: interesante.
1: esto es que te digo, desde cualquier ángulo que lo veas, hay bastante tela para cortar.
0: Entonces, un tema también interesante, ¿verdad? Cómo medimos el poder de esta oficina es que ninguna, que le decíamos ahorita, fue escogida por el
1: Es
0: pueblo,
1: correcto.
0: aunque sabemos que tiene una influencia mucho y yo creo que con el tema, haciendo hincapié sobre esto, con el tema de las plataformas digitales, pues ya sean mujeres gobernantes o hombres gobernantes, y ¿verdad? Sin importar sus parejas, va a seguir siendo mucho, yo creo que más visible el
1: Claro.
0: tema de que aunque tú quieras tener una vida privada, por algún sentido, pues la gente le gusta ver la
1: Sí.
0: familia, eso define mucho el rol del gobernante. Son la primera dama, tiene mucha importancia, o en otro caso, ¿verdad? El rol que hace alguien está al lado.
1: Podemos ver la evolución en el pasado siglo. Estas figuras se popularizaron, fue primero a través de los periódicos, con entrevistas, que se le acercaban a ella, los diversos medios, pero primero fueron los periódicos, luego la televisión. Una primera dama que tuvo bastante presencia en la televisión, que tenía un espacio, fue la primera dama que tuvo un espacio televisivo, Magda Rosselló. Ella tuvo su espacio semanalmente y daba información. Luego tenemos en el siglo XXI las redes sociales. ¿Qué te podría decir? Que la más que le sacó provecho a las redes sociales fue Beatriz.
0: Sí,
1: Fue
0: y
1: Beatriz.
0: hablábamos también al inicio de de este episodio, que Beatriz tuvo, o sea, estuvo bien activa,
1: Muy
0: obviamente de la
1: activa.
0: campaña y luego como primera dama, pero bien activa en
1: Sí.
0: el tema de María, tú la hayas bien, bien visible en el tema de las redes sociales. Y creo que al sol de hoy, si medimos un poco, hasta continúa utilizando su plataforma
1: Claro.
0: como de influencia. ¿Cómo se ejerce? ¿Cómo ellas definían, según la investigación?
1: Lo
0: Porque una
1: llaman
0: cosa,
1: hacer.
0: sí, porque una cosa es cómo nosotros pensamos como sociedad que debería ser su cargo y sus responsabilidades, pero tal vez te compartieron algún hint, algún
1: Claro.
0: sentido de cómo ellas entendían que debía ser su cargo.
1: Ok, la que marca aquí el precedente en Puerto Rico es Doña Inés. Doña Inés estuvo en en Fortaleza por cerca de 16 años, así que ella
0: Mucho
1: marca el
0: tiempo.
1: precedente y podemos decir que la que mayor impactó, o por lo menos una de las que mayor impacto tuvo, pero es que tuvo la ventaja de estar 16 años. Ella marca ese precedente y desde ese entonces socialmente se espera, se tiene altas expectativas de la esposa
0: Y
1: del
0: perdóname, ¿no hay un
1: gobernante.
0: momento histórico que podamos constatar en el cual Doña Inés dice: ahora vamos a empezar, vamos a meterle mano a esta oficina, vamos a crear proyectos? O si hay un momento que podamos medir donde estratégicamente el gobernador dijo: mira, necesitamos que hagas esto.
1: Es que mira, conociendo la figura de Doña Inés, ya ella desde las 30 era una activista.
0: Sí, era.
1: Ella tuvo una larga lucha a favor del español como enseñanza principal, o sea, como lengua materna en el sistema educativo. De hecho, ella tenía ideales nacionalistas, independentistas. Eso fue poco a poco evolucionando. En el 40 fue muy activista dentro del Partido Popular. Así que era una mujer innata con mucho liderazgo. Mucho. Desde
0: Sí.
1: antes de conocer a Muñoz ya tenía
0: Y se
1: ese
0: habla mucho en la
1: liderazgo.
0: historia de lo fuerte que
1: Claro,
0: era ella, estaba en su carácter, su
1: claro.
0: personalidad.
1: Y en la Fundación Luis Muñoz Marín, allá hay decenas y decenas de cajas
0: Wow.
1: sobre la figura de ella. Se ha escrito algunos libros. Es de la primera dama que más se ha
0: Wow.
1: estudiado.
0: Y rompió
1: Marca
0: esquemas en una época bien
1: rompió
0: compleja.
1: esquemas, aunque mantuvo la visión de madre y esposa. Seguía con ese discurso de defendiendo el rol maternal de las
0: Wow.
1: mujeres.
0: Interesante.
1: ¿Y cuál es el problema de ese discurso? Que no todas las mujeres quieren ser madres, no pueden
0: Claro,
1: ser
0: claro.
1: madres. O sea que hay que tener un poquito
0: Y ese
1: cuidado
0: no es el
1: con
0: propósito de
1: ese.
0: vida, ¿no? Y que sabemos que hoy día, pues, claro.
1: Sí, pero contextualizándolo,
0: Un
1: era.
0: momento histórico, sí.
1: Exacto, mi rol como historiadora siempre es contextualizar. Y aunque ella venía con muchas ideas de avanzadas, igual Luis Muñoz Marín, en el caso de Doña Inés, pues su rol se mantuvo con ese discurso maternal y el de esposa. A veces ella se hacía chiquita, cuando no debería ser así, porque era una mujer con gran potencial.
0: Sí, todo el mundo hablaba de su capacidad
1: Sí.
0: intelectual, de su, o sea.
1: Brillante, era una intelectual. Yo veía los documentos, los escritos que ella hacía, y decía, esta mujer es una máquina
0: Yo llegué a ver,
1: productiva.
0: he leído, no puedo decir que es un tema histórico, pero hasta cosas que uno ha escrito sobre la historia de Muñoz, etcétera, que supuestamente revisaba todas sus cartas cuando iban a salir firmadas por él.
1: Yo
0: Que ella
1: encontré.
0: las cogía y ella era quien
1: Sí.
0: finalmente pasa a hacerlo, ella la que decía, pa, pa, pa,
1: Y
0: pa.
1: hablando de marketing, ella a veces se comunicaba con los que trabajaban en ese ámbito para el partido. Ella decía, mira, sobre este tema lo tocamos al final, este tema vamos a lanzarlo primero porque tiene un buen gancho.
0: Eso también
1: sea,
0: le dije,
1: ella
0: hasta los discursos
1: se
0: es,
1: integraba, ella
0: hasta los
1: se...
0: discursos se los revisaba.
1: Sí, de todo un poco.
0: A nivel de proyectos, ¿cuál? Realmente no quiero entrar en opiniones,
1: Sí.
0: pero desde el aspecto tal vez del impacto que tuvo social, ¿cuál proyecto de Hernán Fiziner, la primera dama, tú entiendes que dejó un impacto que todavía hablamos de él? ¿Cuál tú crees que sería?
1: Bueno, si decimos de lo que todavía mencionamos hoy día, ¿recuerdas el de Ley Sueña? De
0: Ya,
1: Pity
0: de
1: Gándara.
0: Titi Gamarra.
1: Sí,
0: Y yo
1: tuvo
0: también
1: un
0: todavía
1: gran impacto.
0: recuerdo ella, y de luego también como legisladora, el tema de las dietas en las escuelas. A mí no se me olvida como
1: Sí.
0: niño recordar una primera dama en su momento a hablar de eso.
1: Sí, Wilma Pastrana tuvo un enfoque para lo que es la alimentación, la vida activa, que casualmente ese mismo cuatrienio, por esa misma línea, se iba Michelle Obama. A veces las primeras damas puertorriqueñas, no siempre, no siempre,
0: Miraban a la presidencia también.
1: ven cuál es el proyecto de la primera dama en Estados Unidos y lo emulan acá, pero no necesariamente
0: Pues Ley
1: siempre.
0: Sueña todavía tendré
1: Por
0: que.
1: ejemplo, Hillary Clinton tenía proyectos contra las drogas y acá en Puerto Rico estaba el Yo sí puedo
0: Ya.
1: o Dile no a las
0: Dile no a
1: drogas.
0: la droga.
1: Había unas campañas que iban más o menos por esa misma línea, pero también se daban acá la libertad de emplear, porque cada oficina de primera dama a su discreción lleva a cabo el proyecto que desee.
0: Según la mente y la voz de las primeras damas que al menos pudiste, no sé si viste algún escrito, pudiste entrevistar,
1: Sí.
0: que cómo ellas quisieran que la oficina de la primera dama funcione tal vez, o cuál sería como que ese legado que ellas quisieran que tenga su oficina. Te pudieron haber comunicado, mira, este debe ser el propósito de esta oficina.
1: Bueno, algunas primeras damas me dijeron que a su juicio sí debería existir una oficina de primera dama,
0: Que no se
1: porque
0: debería
1: sirven
0: eliminar.
1: de enlace. Hay otras, que no voy a mencionar el nombre, pero lo digo en el libro, lo digo en
0: Así que
1: el
0: tienes
1: libro,
0: que.
1: que me dicen que ya no es tan necesaria esa figura. Así que cada una tiene su
0: Y
1: criterio.
0: me acabas de. Esto es otro tema porque me acabas de romper un poco la mente en el. Desde la perspectiva un poco también más moderna, diría que si tal vez. No quiero ponerme la voz de la primera dama, pero si yo soy la pareja de esta gobernante. Y me tocara hacer el rol, por default yo tendría que entonces dedicarme a eso. Y si yo quiero ser una mujer o un hombre que me dedica a mi profesión en mi calidad privada, esa es una
1: Está,
0: buena
1: sí,
0: pregunta.
1: y estás en
0: ¿Cómo
1: tu
0: eso se da?
1: derecho.
0: ¿Lo veríamos como una cosa negativa o de avanzada? Ese es el
1: Yo lo
0: problema.
1: veo como completamente avanzada. Debe ser a discreción
0: Debemos
1: del
0: obligarlo.
1: cónyuge, decide si quiere dedicarse a la vida pública o no, no debería ser. De hecho, mi punto es que la persona en un futuro que quiera ser primera dama es porque le nace genuinamente, tiene ese deseo genuino, el compromiso y quiera venir a romper esquemas. Esa es mi perspectiva del espacio de la primera dama en pleno siglo XXI. No que sea por imposición, porque te obliguen a hacer esto o aquello. No veo que debería ser así. Desde mi perspectiva, aunque hay puntos de vista
0: Claro, se
1: tradicionales
0: pueden
1: que dicen
0: plantear.
1: si tu pareja, en este caso, si tu esposo
0: Eso
1: es
0: es lo
1: hermana,
0: que te
1: tú
0: toca.
1: tienes que
0: Ajá,
1: hacerlo.
0: ajá.
1: Eso lo critico.
0: Sobre, para finalizar, ¿cuál es el propósito que gustaría quedar hondo, ¿verdad? En los lectores sobre esta investigación.
1: Bueno, esto nos pone a cuestionar los roles dentro de la sociedad, cómo se estructura la política y nos puede ayudar a comprender cómo podemos mejorar estos espacios políticos que sean inclusivos y que los resultados sean mucho mejores y que tengan un mejor impacto en sí a la sociedad, que no sea para beneficio, para mantenerse en el poder. Vamos a integrarte porque queremos estar aquí 8 años, no 4. O sea, que realmente el deseo sea construir una mejor sociedad.
0: Doctora Orimar Rodríguez, ¿dónde podemos conseguir esta publicación?
1: Está disponible en Amazon. Usted en el buscador puede colocar las primeras damas de Puerto Rico. Si quiere, le coloca al lado mi nombre, Glorimar Rodríguez. Está también disponible en la librería Norberto González. Así que si quiere apoyar a lo local, vaya y
0: Perfecto.
1: dése la vuelta. Y este jueves 13, o sea, el jueves de la semana que viene, jueves 13 de agosto, lo vamos a estar presentando, este libro lo vamos a presentar en el teatro, Café Teatro Moneró, que ese se ubica en el tercer piso de Bellas Artes en Caguas. La actividad es a las 6 de la tarde y está abierta a todo el público. Y tendremos un panel sorpresa de
0: Ah, pues.
1: invitadas muy
0: Pues,
1: relacionadas a este
0: yo
1: proyecto.
0: creo que hay que hacer la vuelta.
1: Hay que darse la vuelta y allí estaremos presentando en detalle esta investigación.
0: Gurimar, gracias por estar con nosotros. Definitivamente una investigación que nos pone a mirar la historia y a pensar mucho sobre los roles de instituciones, ¿verdad?, públicas que han servido al país ante un impacto bien bonito y que nos cuestionan sobre ese futuro inmediato y ya, ¿verdad?, que podamos ver sobre cómo pueden influenciar en nuestra sociedad. Así que
1: Muchas
0: gracias.
1: gracias.
0: Será hasta la próxima aquí en Qué Random.
1: Gracias.

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5: Muy buenos días y bienvenidos a una nueva edición de Hablemos de Salud con Fundación FER, Fundación Puertorriqueña de Enfermedades Reumáticas, que tiene como misión el apoyar a todos los pacientes con enfermedades reumáticas para que tengan una vida más saludable, activa y productiva. Este es el espacio donde cada semana hablamos sobre medicina, prevención y bienestar de una manera sencilla, práctica y basada ciertamente en evidencia médica. Hoy tendremos un programa muy, muy especial porque estaremos hablando de algo que a todos deberíamos conocer, pero que muchas veces ignoramos, y estos nuestros números de salud. Sabemos cómo está, nos podemos preguntar muchísimas cosas, ¿verdad? Sabemos cómo está nuestra presión arterial, nuestro azúcar, nuestro colesterol, la circunferencia de la cintura, por ejemplo, son una de las tantas cosas que podemos medir, que tenemos que preguntarnos. Estas medidas pueden darnos señales tempranas de riesgo mucho antes de que aparezcan síntomas o que recibamos un diagnóstico, por ejemplo, de diabetes, de hipertensión o enfermedad cardiovascular. Más adelante nos va a estar hablando la licenciada Silka Ríos, nutricionista y colaboradora de Melody Matters, para hablar de la campaña Chequea Tus Números y del Melody Fest 2026, una propuesta innovadora que une la música, la prevención y actividad física, además del bienestar comunitario. Pero antes comenzamos, como cada semana, con nuestro pulso de la semana en salud. Nos podemos preguntar lo siguiente: ¿está la diabetes llegando demasiado temprano a los jóvenes puertorriqueños? Comenzamos con unos datos que pueden llamar la atención de todos en Puerto Rico. Durante tiempo hemos pensado que la diabetes tipo 2, la hipertensión y las enfermedades cardiovasculares son problemas que aparecen después de los 50 o los 60 años. Sin embargo, la realidad que reflejan los adultos jóvenes en Puerto Rico es muy distinta. Datos obtenidos mediante un estudio epidemiológico del programa Ponte para Ti, desarrollado por Barmet Group Management, y Melody Matters, muestran que una proporción importante de adultos jóvenes entre 18 y 35 años, ¿ok? 18 y 35 años, presentan ya factores de riesgo metabólico. De acuerdo con la información recopilada en este estudio, 3 de cada 20 jóvenes reportan tener azúcar elevado o diabetes, cerca de 6 de cada 10 registran sobrepeso u obesidad, y quizás uno de los datos más preocupantes es que el 42% no se ha realizado un chequeo médico en más de 10 años. Chequea tus números es algo de lo que vamos a estar hablando con la licenciada, ya nos va a dar más detalles de esto. Además, en encuestas realizadas a jóvenes, se encuestaron más de 2.700 jóvenes aquí en Puerto Rico. El 10.9% reportó tener presión arterial alta, el 14.7% indicó haber tenido azúcar elevada. ¿Y por qué, nos podemos preguntar, estos datos son tan importantes? Porque la diabetes tipo 2 no aparece un día para otro. Eso es lo primero que tenemos que siempre recordar. Y durante años una persona puede desarrollar resistencia a la insulina, acumulación de grasa abdominal, presión arterial elevada, colesterol elevado o hígado graso sin sentir ningún síntoma en absoluto. Y eso es muy importante siempre recordarlo. Puedes continuar estudiando, trabajando, saliendo con amigos, haciendo tu vida normal, mientras el riesgo metabólico sigue aumentando de forma muy silenciosa. Por eso es importante hablar de esto. Muchas personas descubren que tienen azúcar alta únicamente cuando acuden al médico por otra razón que no tiene nada que ver con esto, o cuando la enfermedad ya ha comenzado y ya a veces ahí es un poco tarde. Así que el gran reto es la prevención, por eso hacen actividades como esta de las que vamos a hablar hoy. No podemos esperar a sentirnos ciertamente enfermos para interesarnos por nuestra salud. Sentirse bien no siempre significa que todos nuestros indicadores están bien. Hay muchas cosas que tenemos que conocer: la presión alta, la glucosa, hemoglobina A1C, colesterol, pero en fin, muchas cositas más que vamos a estar hablando con la licenciada en un ratito. Ahora, la segunda noticia, lo segundo que les quiero hablar, que es algo también interesante, quizás mucha gente no conocen bien, la cinta métrica puede revelar un riesgo que la báscula no muestra. Y escuchen esto bien. Nuestra segunda noticia también está relacionada con la prevención de la diabetes y las enfermedades cardiovasculares. Cuando pensamos en obesidad, siempre miramos los números que tenemos en la báscula, en la pesa, ¿verdad? ¿Cuánto pesamos? Es lo primero que estamos buscando. Y dos personas pueden pesar exactamente lo mismo y tener composición corporal distinta. Una puede tener mayor masa muscular, mientras que la otra puede acumular una cantidad más importante de grasa alrededor del abdomen y de los órganos internos. Y esta grasa se conoce como la grasa visceral. Y hoy en día le ponemos mucha atención a este tipo de grasa porque rodea órganos como el hígado, el páncreas y el intestino. Y no simplemente es una reserva pasiva de energía. Sabemos que este tejido es metabólicamente activo, lo hemos hablado aquí en muchas ocasiones, porque es un tejido que también es proinflamatorio, entre muchas otras cosas. Puede liberar muchas sustancias citoquinas, como las que hemos hablado anteriormente, interleuquina 6 siendo una de ellas que es muy importante para muchas de nuestras condiciones reumáticas, pero también en términos metabólicos, la resistencia a insulina, la enfermedad cardiovascular, todo está atado a esa inflamación que pueden promover esas grasas, esas células de grasa, esos adipocitos que producen estas enzimas proinflamatorias. Pero además de eso, el peso y el índice de masa corporal, lo que llamamos por ahí el BMI, cada vez se presta más atención a una medición muy sencilla, aparte del BMI, ¿verdad? Del peso corporal, del índice de masa corporal, y es la circunferencia de la cintura. ¿Por qué? Por esto mismo, por la grasa visceral. En términos generales, una circunferencia de cintura mayor de 40 pulgadas en los hombres o mayor de 35 en las mujeres, ¿verdad? Y esto, hay cálculos más específicos, esto es a grosso modo, se relaciona con mayor riesgo cardiometabólico, aunque la interpretación siempre debe individualizarse según la persona y la población. A veces alguien dice, doctor, yo peso lo mismo hace 10 años, pero cuando observamos su composición corporal, descubrimos que ha perdido masa muscular y ha aumentado la grasa abdominal. El peso puede ser el mismo, pero el riesgo metabólico entonces no es el mismo. El riesgo metabólico ha cambiado. Por eso conocer nuestros números no significa saber cuánto pesamos. Incluye también muchas otras cosas, como esa circunferencia de la que hablamos, pero también, como vamos a seguir hablando durante todo el programa de hoy, nuestra presión, nuestra glucosa, nuestro colesterol y dónde ciertamente estamos acumulando grasa. La buena noticia es que la grasa visceral puede responder favorablemente a cambios en la alimentación, actividad física, sueño y el manejo de estrés. Las cosas básicas de las que hablamos aquí, yo creo que todos los sábados hablamos de lo mismo, ¿verdad? El ejercicio, la buena alimentación, el descanso, el manejo del estrés. Así que no se trata de buscar un cuerpo perfecto, eso no es lo que se recomienda, sino identificar riesgos y proteger nuestra salud futura. Y por último, cuando pensamos en música, pensamos en entretenimiento. Sin embargo, ¿y lo usamos para qué? Para celebrar, para bailar, para recordar momentos importantes. Nos acompaña mientras conducimos, nos motiva cuando hacemos ejercicio. Si eres alguien como yo, me acompaña todo el día. Mis pacientes saben que tenemos música en la oficina, en la clínica, todo el día, casi siempre. Así que yo la tengo conmigo todo el tiempo. Pero cada vez existe, y esto es lo interesante, más evidencia científica que la música también puede influir de forma positiva sobre nuestra salud física y emocional. En el 2019, la Organización Mundial de la Salud publicó unos análisis más amplios realizados sobre la relación entre las artes y la salud. El informe sintetizó resultados de más de 3.000 estudios que concluyó que las artes, incluyendo música, pueden contribuir a la promoción de la salud, la prevención de enfermedades y el manejo de distintas condiciones a lo largo de la vida. Las intervenciones musicales que se han estudiado en áreas como ansiedad, estrés, dolor, recuperación después de procedimientos médicos, rehabilitación neurológica, bienestar emocional, actividad física y ciertamente en calidad de vida en general. También se ha investigado su efecto sobre la presión arterial y revisiones sistemáticas y metaanálisis, que lo que quiere decir es que muchos estudios se miran a la misma vez para ver cuáles son los resultados, y se ha encontrado que las intervenciones musicales pueden contribuir y producir, debo decir, reducciones modestas en la presión arterial y mejorar algunos indicadores psicológicos en personas con hipertensión, ¿okay? Sin embargo, deben utilizarse como complemento y nunca como sustituto de los medicamentos. Así que el seguimiento médico o los cambios de estilos de vida, siempre hay que unirlos, ¿verdad? Una cosa no sustituye a la otra, son cosas que se complementan. Y esto tiene una explicación muy importante desde el punto de vista de neurociencia, y es que la música no activa solamente una parte del cerebro. Cuando escuchamos una canción que nos gusta, se activan múltiples redes, múltiples áreas en el cerebro que están relacionadas con la emoción, con la memoria, con el movimiento, con la atención, con la anticipación y con la recompensa. Así que estudios de neuroimagen también, mirando cómo funciona el cerebro, han demostrado que escuchar música placentera puede activar regiones del sistema de recompensa y asociarse con liberación de dopamina, ¿verdad? Ese neurotransmisor que nos da ese high, ese happiness, esa felicidad en el cuerpo en estriado, y una zona vinculada con placer, motivación y aprendizaje. Todo esto se activa cuando estamos escuchando música. También participa el hipocampo relacionado con la memoria, la amígdala en el cerebro, no la amígdala acá, que procesa emociones, áreas motoras que ayudan a explicar por qué el cuerpo casi automáticamente comienza a sentir el ritmo, ¿verdad? Porque nuestro cerebro lo está procesando. Por eso, una canción puede transportarnos a otro momento en nuestra vida, puede cambiar nuestro estado de ánimo, puede ayudar a relajarnos ciertamente, puede motivar a caminar, bailar o hacer ejercicio. La música por sí sola no cura la diabetes ni reemplaza un tratamiento médico, pero puede convertirse en una herramienta poderosa para reducir el estrés, para apoyar el bienestar emocional, para promover esa conexión social que es tan importante para nuestro bienestar general, para la salud, facilitar el movimiento, comunicar mensajes de salud de una forma mucho más memorable. Precisamente esa es la filosofía que está detrás de Melody Matters, ¿verdad? Es una organización sin fines de lucro que utiliza el lenguaje universal de la música para acercarse a los adultos jóvenes y promover el bienestar físico, mental y comunitario. Y en lugar de esperar a que los jóvenes lleguen al sistema de salud, la organización lleva la salud a los espacios donde los jóvenes ya están: la música, el movimiento, las redes sociales y la comunidad. Esa visión va a culminar este año en el Melody Fest 2026, un festival gratuito que combinará música en vivo con clínicas preventivas, educación, vacunación y unas cuantas cositas más de las que nos va a estar hablando la licenciada. Es una idea que me parece que es muy poderosa porque puede cambiar la salud de una generación, y para hacerlo tenemos que hablar su mismo idioma, y de esto se trata, ¿verdad? Muy pocas cosas conectan tanto con las personas como la música, y precisamente para conocer de esta iniciativa y qué revelan los datos de los jóvenes puertorriqueños y qué podemos esperar del Melody Fest, nos acompaña la licenciada Silka Ríos, nutricionista y colaboradora de Melody Matters. Hola, bienvenida.
6: Hola, mucho gusto. Era un placer para mí estar aquí. Buenos días.
5: Gracias por estar aquí con nosotros en Hablemos de Salud. Cuéntame un poquito de Melody Matters, esta iniciativa que me parece súper poderosa y súper chévere.
6: Gracias. Pues como mencionaste, Melody Matters es una fundación sin fines de lucro que atiende a jóvenes y jóvenes adultos. Lo mencionaste, las edades 18 a 35 años. Y lo que hacemos es que esos jóvenes adultos, ¿verdad?, los podamos atender a través de tres pilares: bienestar comunitario, salud mental, salud física, ¿verdad? Nosotros nos dimos cuenta que hay una brecha en los programas y las iniciativas que se llevan a cabo en Puerto Rico. Muchas veces atienden la comunidad pediátrica, los niños, o los adultos mayores, pero rara vez ves programas e iniciativas que van a atender a los jóvenes en Puerto Rico. Así que tenemos una misión, y es que los jóvenes en Puerto Rico puedan aprender a cuidarse emocional, mental, físicamente, y con un sentido de comunidad, haciendo que las pruebas preventivas o el seguimiento preventivo sea accesible, sea relevante a nivel cultural y sea atractivo para ellos. Eso es súper importante. Sabemos que la prevención es vida. Lo mencionaste, ¿verdad? Y aquí decimos ponte para ti. Decimos, ¿verdad? Priorízate a ti. Cuídate a ti. Y lo hacemos a través de la música. La música es el puente que nos ayuda a llegar a los jóvenes, y hacemos esto en conciertos, en eventos deportivos y creando experiencias que puedan entonces hacer que el joven se entusiasme, se motive, se inspire, y lo hacemos en colaboración con artistas, con profesionales de la salud, con otras comunidades, buscando que cuidar no sea parte de vivir, sea normal, ¿verdad? Desde temprano.
5: Súper. Como ya dije, me parece que es una idea espectacular, primero, porque atienden esa generación que a veces en esa etapa de nuestras vidas pensamos que no nos vamos a enfermar nunca y que vamos siempre a estar bien, nos sentimos bien, sí. Tenemos cuando más energía tenemos, así que quizás no nos preocupamos por eso, pero muchas cosas pueden empezar temprano sin que no lo sepamos, ¿cierto?
6: Claro.
5: Así que ustedes todo el año están haciendo este tipo de iniciativas.
6: Sí, nos integramos en distintos eventos, ajá, nos van a encontrar Melody Matters, nos van a encontrar en distintos eventos donde ya los jóvenes están.
5: Ya.
6: Y esta vez, pues, también creando eventos para que los jóvenes participen y estén ahí.
5: Muy bien. Y uno de los proyectos principales de esta campaña es Chequea Tus Números, ¿cierto? Háblanos,
6: sí,
5: un poco de eso.
6: Claro. La campaña Chequea Tus Números en realidad nace luego de que Melody, como mencionaste en el estudio, ¿verdad? Uh-huh. Melody investiga conjunto a otros profesores y facultativos de la Universidad de Harvard,
5: okay,
6: como el doctor Enrique Caballero,
5: okay,
6: y la Universidad de Rutgers University, uh-huh, como la doctora Marie Guzmán Vélez,
5: okay,
6: cómo está la salud de los jóvenes en Puerto Rico, ¿verdad? Y ahí mencionaste que participaron.
5: Ese estudio me parece muy, muy, muy relevante y muy interesante. Cuéntame un poquito más.
6: 2.700 jóvenes, claro. Pues, uh-huh, como mencionaste alguna cifra, quiero hacer énfasis en ella, uh-huh, ¿verdad? Para que podamos entender el contexto, claro, de qué es lo que nos lleva a esa campaña. Mencionaste que, ¿verdad? Primero, el estudio nos confirma o nos demuestra que los jóvenes no están utilizando los servicios de cuidado preventivo, uh-huh, y salud primaria en Puerto Rico y que tienen un riesgo, ¿verdad? Que tienen, uh-huh, un riesgo de desarrollar condiciones crónicas. Y eso lo vemos a través de cifras como que 42% de los jóvenes no se han evaluado con un médico hace 2 años,
5: uh-huh,
6: como 14.7, o mencionaste, uh-huh, 3 de 20, ¿verdad? 14.7% de los jóvenes tienen ya el azúcar alta o tienen diabetes.
5: Tienen diabetes.
6: Entonces,
5: y eso es una cifra que preocupa, ¿sabes?
6: Claro, uh-huh, porque entonces entender esto en el contexto de la diabetes en, uh-huh, Puerto Rico, uh-huh, y que tenemos de las cifras más altas entre los hispanos. De hecho, tenemos las
5: cifras. Eso es importante recordarlo. Nosotros tenemos una incidencia y prevalencia de diabetes aquí muy alta.
6: Muy alta. Muy alta, incluso, sí, entre subgrupos étnicos, uh-huh, en Estados Unidos tenemos de las tasas más altas.
5: Uh-huh.
6: Entonces, entender cómo están los jóvenes en ese contexto y también entender que entre más temprano tú tienes prediabetes, tienes diabetes, más tiempo pasa tu cuerpo expuesto a esta condición y más temprano pueden venir las complicaciones, ¿verdad? Ya tenemos, ¿verdad? Vemos que también la prediabetes no tiene síntomas, eso lo mencionaste, uh-huh, uno no lo siente. La única manera que puedes, claro, saber es con una prueba de sangre, es mirando esos números.
5: Es uno de esos números que hay que chequear.
6: Claro. Esto. Entonces, igual estamos hablando de que, y es verdad, se conoce como esta epidemia de condiciones crónicas,
5: uh-huh,
6: y que sabemos que el sistema de salud, ¿verdad?, ha recibido un impacto significativo por esto,
5: uh-huh,
6: y pues lo que es la prevención y lo que es la detección temprana van a ser clave para entonces poder nosotros atender la salud del individuo y el bienestar de la comunidad y de Puerto Rico y del sistema de salud, ¿verdad? Así que a través de ese estudio nos damos cuenta, mira, esto se demuestra aquí. 100% de los jóvenes no conocen su nivel de colesterol y tenemos ese tipo de cifras, uh-huh, que nos van demostrando el estudio, ¿verdad? La cantidad de jóvenes que tienen sobrepeso, obesidad, hablaste de la circunferencia de la cintura, uh-huh, de lo importante que tenemos que entender cómo eso impacta a nivel metabólico.
5: Uh-huh.
6: Así que de ahí nace la campaña Chequea Tus Números, para que los jóvenes puedan conocer, aumentar el conocimiento de lo que son, cómo estoy, cómo está mi salud,
5: ajá,
6: y en lo que es el cuidado preventivo, la importancia del cuidado preventivo para,
5: uh-huh,
6: disminuir condiciones crónicas, claro, el desarrollo de condiciones crónicas, claro, y entre ellas la diabetes, es una bien importante.
5: La diabetes es importantísimo igual por la alta incidencia que tenemos, el riesgo que tenemos nosotros por solamente ser puertorriqueños es mucho, mucho más alto que en otras poblaciones, porque la genética, la etnicidad tiene que ver mucho con esto. Pero también, aparte del azúcar, hablaste del colesterol, y me parece que otra cosa importante, la gente no se chequea el colesterol hasta que quizás tenemos demasiada edad y ya tenemos daño acumulado, porque el colesterol se va depositando, esas placas de colesterol en nuestras arterias, y si empiezan desde que uno es joven, ya cuando uno llega a una edad media, ya entonces hay daño no solamente en esas arterias, sino otras consecuencias, ¿verdad? Ahí es que vienen los problemas de cardiovasculares, la presión alta, los problemas de corazón, un posible infarto. Son las cosas que podemos empezar a evitar desde temprano, ¿cierto?
6: Claro, sí.
5: La presión es otra cosa que mencionaste, ¿cierto?
6: Sí, háblame presión de eso. Arterial, colesterol, el azúcar en sangre, la hemoglobina glucosilada, uh-huh. la circunferencia de la cintura, los triglicéridos. Todos estos son indicadores importantes de que nosotros entendamos qué son, uh-huh. cómo nos afectan y cómo yo estoy. Entonces, ir viendo mi historial, cómo yo estoy ahora, porque la prevención, ¿verdad? Decimos, ponte para ti ahora.
5: Ajá.
6: Y yo creo que eso va a ser clave en que aumentemos el conocimiento en los jóvenes. Y lo que nosotros queremos es aumentar que los jóvenes se estén haciendo estas pruebas, uh-huh. que conozcan lo que son, que conozcan lo que es la diabetes y la uh-huh. prediabetes, y que vayan al chequeo médico. O sea, esa evaluación preventiva anual uh-huh. es sumamente importante para que realmente puedan ver, de acuerdo a tu sexo, a tu edad, a tu historial médico, qué otras pruebas quizás hacen falta para prevenir y para detectar temprano.
5: Eso es importantísimo. Y hablaste de hemoglobina glicosilada, o la A1C, como alguna gente también la conoce, que quizás gente un poquito más adulta o gente que ya tienen prediabetes o diabetes están muy familiarizados con esta prueba, pero quizás los jóvenes no. Háblame un poquito de eso.
6: Sí, y muchas veces sucede que pensamos que esas son las condiciones que pasan en la adultez, uh-huh. en la adultos mayores. Pero primero, no están pasando en los adultos mayores, estamos viéndolas en los jóvenes. Y segundo, no tienen que suceder. No tienen que suceder.
5: Podemos evitarla.
6: Podemos evitarla. Así que eso es sumamente importante conocerlo, entenderlo sí. y ir a ver cómo estás.
5: Sí,
6: a través de Melody Matters, que era a facilitar el acceso.
5: Porque esa prueba se va a estar haciendo también.
6: Vamos a estar haciendo a través del Melody Fest, que podemos entonces hablar quizás un poquito sí. del Melody Fest, porque la campaña Chequea Tus Números es como la primera etapa de esta campaña, la primera fase, la vamos a estar lanzando en el Melody Fest.
5: Ya, perfecto. Háblame del Melody Fest, ya que estamos ahí.
6: Sí, claro. Okay. Entonces vamos ahí hablando de lo que vamos a estar llevando entre el Melody Fest. Pues como mencioné, la música es ese puente, ¿verdad? Es ese motor que nos ayuda a llegar a los jóvenes y el motor del bienestar. Así que este es Melody Fest, es el primer festival de música y de salud. Y es un festival sin costo, ¿verdad? Libre de costo. Y ahí no solamente vamos a escuchar buena música con artistas locales, internacionales, pero también vamos a tener experiencias de salud y de bienestar. Entre ellas, pues, bootcamp, yoga, mover tu cuerpo, mindfulness, power talks, que son conferencias y conversaciones con especialistas, con endocrinólogos, nutricionistas, psicólogos, ¿verdad?
5: Okay.
6: Y vamos a tener un 5K, un Sunset 5K.
5: ¿Sí? ¿Cuándo es ese?
6: Eso es todo, ocurre el 14 y el 15 de agosto. Okay. El 14 y el 15 de agosto.
5: Escúchame, es el 14 y 15 de agosto, todo esto va a estar ocurriendo.
6: Todo esto
5: incluyendo su 5K.
6: Incluyendo un 5K, la música, y también vamos a tener clínicas preventivas. Y ahí entonces vamos hablando de lo que queremos es facilitar el acceso, ¿verdad? Y esas clínicas preventivas pues incluyen presión arterial, azúcar en sangre, circunferencia de cintura, BMI. Vas a poder hablar con un médico para entender esos números, conocer esos números. Pero mientras conectas con la música, conectas con tu salud y con tu bienestar y la pasas bien. Así que todo eso lo vamos a estar ofreciendo en el Melody Fest para que puedas atender tu salud para en comunidad y pasándola bien.
5: Me parece una idea fantástica. Y ahí van a estar entonces revisando todos estos números,
6: sí.
5: Incluyendo azúcar, presión arterial, la
6: circunferencia de cintura, BMI, por ejemplo, y vas a poder entonces recibir orientación. Y ese es el primer paso, ¿verdad? Ya. Esto, como mencionamos, es la primera fase de la campaña Chequea Tus Números, porque el llamado es realiza tu evaluación preventiva anual.
5: Ya.
6: O sea, el chequeo completo. Aquí estamos dando el primer paso y facilitando ese conocimiento de qué son estos números, cómo estoy yo, y que sepas cuáles son mis números, ¿verdad? Conoce tus números, chequea tus números.
5: Ya, me parece súper, súper chévere. Y para los que nos están escuchando, especialmente para la gente que le gusta la música, la gente joven que le gusta la música, va a haber un montón de artistas buenísimos allí. Y mientras están jangueando, paseándola bien con tu corillo, con tu gente, también te puedes revisar, puedes hacer tus números, puedes agarrar un poquito de información o puedes simplemente buscar información para saber dónde ir después.
6: Claro, facilitar, queremos poner, ¿verdad? Estamos llevando recursos de salud para que los jóvenes sepan con qué cuentan en Puerto Rico para apoyarlos. Igualmente, tenemos kickboxing.
5: Súper.
6: Tenemos distintas intervenciones, talleres de bomba, de salsa, o sea, la vamos a pasar súper bien y también vamos a integrarlo que es la salud y el bienestar.
5: Y se está integrando muchas cosas, porque la misma carrera del 5K, ¿verdad? Es un evento que más allá de la competencia o de ponerte ese reto de hacer ese 5 kilómetros, estás promoviendo salud, estás haciendo algo que si lo haces de forma consistente te va a ayudar con todos estos números, ¿verdad?
6: Crear comunidad, claro. O sea que definitivamente va a ayudar con los números, el poder integrar la actividad física, pero que te la disfrutes. La actividad física que tú no te disfrutas es difícil repetirla. Necesitamos crear experiencias positivas en los jóvenes

0: También vamos a tener artistas de aquí, así que les invito a que busquen en las páginas de Instagram, en TikTok,
1: Importante,
0: en
1: okay,
0: Facebook.
1: ajá.
0: Están todos los detalles de quiénes van a estar con nosotros, qué va a estar pasando en el evento. Yo creo que la invitación aquí más importante es que se registren, eso es en boletera.net,
1: Boletera.net, okay.
0: que lleguen al festival y que chequen sus números.
1: Y dijiste boletera.net y vi en la página de Instagram que está esa, toda esa información está en Instagram también para que la vean. Pero igual se pueden registrar, pero no tienen que pagar porque esto es
0: Esto
1: gratis.
0: es libre
1: Okay,
0: de
1: así que no,
0: costo.
1: a veces uno ve que hay un site como boletera o tiquetera y dice, okay, tengo que comprar un ticket, tengo que comprarlo. No, se pueden registrar ahí, pero no tienen que pagar,
0: Sí, se pueden
1: ¿cierto?
0: registrar en Corillo, ¿verdad? Pueden poner
1: Ajá.
0: cuántas personas van a ir contigo. Y si nos están escuchando y tienen hijos de esta edad, de hecho, el festival estamos abriéndolo para que sea 18-45 años, un poco más, ¿verdad? Para que podamos participar, ir y se registran. Es bien importante que vayan a esas páginas. En Instagram tienen los enlaces y llega directamente a Boletera para que se puedan registrar. Pero como mencionas, es libre de costo.
1: Súper, súper. Así que ya están viendo que hay muchas formas, muchas estrategias que pueden hacer. Primero, importante, ¿verdad? Que es lo que hablamos en este programa todo el tiempo. Cuando hablamos de salud, tenemos que hacer prevención. La prevención es súper importante. Pero lo más importante es que hacerla de una forma muy temprana. Uno jamás a los 18 años piensa que se va a enfermar, pero sí puede ser posible. Y puedes empezar a sentar las pautas desde ya para tener una vida, el resto de tu vida, ser saludable, sentirte bien, porque más cuando uno dice ser saludable es poder seguir disfrutando, poder seguir pasándola bien como lo haces ahora,
0: Claro,
1: ¿cierto? ¿Verdad?
0: claro.
1: Que eso que tú disfrutas ahora lo puedas disfrutar a los 30, a los 40, a los 50, a los 60 y por ahí para adelante,
0: Porque no hay
1: ¿verdad?
0: por qué decir, ah, cuando ya llegue a esa edad, pues tengo estas condiciones, voy a tener estas
1: Claro,
0: condiciones. No, no.
1: claro.
0: Desde ahora las podemos prevenir, así que ponte para ti, chequea tus números y acompáñanos a Melo con Melody Matters a hacer esto en comunidad y a pasarla bien mientras nos cuidamos.
1: Eso me parece una idea realmente fantástica, porque una vez más, aquí hablamos mucho de cómo protegernos, hablamos muchas veces de longevidad, y esto es parte, todo esto, la gente joven hoy en día habla mucho de anti-aging, ¿verdad?
0: Sí, claro.
1: De biohacks, de qué vamos a hacer para vernos bien, para sentirnos bien. Esta es la base, ¿verdad? Más allá de quizás las cosas cosméticas o los péptidos o los suplementos o lo que te tomes, porque yo creo que mucha gente sí, especialmente gente joven, están entrando en esta dinámica de empezar a pensar, ¿verdad? ¿Cómo voy a sentirme bien? ¿Cómo me voy a ver bien? Pero ¿saben qué? Para verte bien tienes que estar bien, ¿verdad?
0: Claro.
1: No, no, con lo superficial nos quedamos cortos. No es que no sea importante, pero nos quedamos cortos.
0: Sí, y es mental y es físico. Y
1: Claro,
0: hay una conexión
1: claro.
0: estrecha entre lo que pensamos, cómo nos sentimos y cómo nuestro cuerpo está también, ¿verdad? Una y la otra están conectadas. Y la comunidad es lo que te ayuda a continuar
1: Claro,
0: cuidándote.
1: y si tú quieres llegar a 60, 70 años y seguir con tu corillo jangueando y pariseando de la misma forma, porque se puede,
0: Se
1: créanme
0: puede.
1: que se puede,
0: Sí.
1: tienes que empezar desde ya a
0: Así es.
1: pensar en eso.
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3: En medio de la crisis de agua en San Juan, hablan los residentes de Cabo Rojo que se oponen al proyecto Esencia que fue aprobado preliminarmente esta semana. cientos se manifestaron.

0: manifestaron hoy para exigir un servicio de agua estable en San Juan. Miguel Romero dice que es una vergüenza. La crisis de agua de Coupey es debido a la falta de capacidad de la AAA para manejar el asunto. La gobernadora admite que va a tener que desarrollarse un sistema de interrupción de servicio de agua potable antes de lo previsto. La gobernadora también reconoce que hay un problema serio de comunicación en la AAA. Cinco países amazónicos arrestan a cientos de personas en ofensiva contra delitos ambientales. 2026 aún no bate récords de calor, pero el Niño podría cambiarlo. Esto está ocurriendo en todo el planeta y en Puerto Rico hay un récord de calor y de agua, de poca agua, de baja precipitación pluvial. Ha sido el julio más seco partes del día. Son las 3, esta es la hora exacta. 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
0: El alcalde de San Juan, Miguel Romero, reaccionó hoy a la prolongada interrupción del servicio de agua que afecta desde hace 4 días a comunidades abastecidas por el sistema de Coupey y atribuyó la situación a una falta de capacidad de la AAA. El alcalde de San Juan habló luego de que la AAA informó que no anticipa restablecer el servicio durante el día de hoy debido a la limitada disponibilidad de agua en el embalse de Carraízo, ya que los tanques aún no han recuperado los niveles y presiones necesarios para reiniciar la distribución. Dicho sea de paso, la gobernadora Jennifer González ha reconocido que hay un serio problema de comunicación en la AAA. Son las 3:02. Esta es la hora exacta.
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0: Bueno, y tengo en vivo a gente que, aunque tiene agua en estos momentos, han estado denunciando que podrían quedarse sin agua si se establece el proyecto Esencia en Cabo Rojo, que ya preliminarmente tiene un visto bueno para seguir el proceso de permisología. Tengo a Janet Ramos, una de las líderes
2: de Esencia.
0: Buenas tardes, Janet, gracias por estar con nosotros.
3: Buenas tardes, Luis, gracias a ti por tenerme en tu programa.
0: Es muy curioso todo lo que está pasando, ¿verdad? San Juan no tiene agua y el gobierno, ¿qué puntería tiene? El gobierno el fin de semana pasado anunció un apoyo preliminar inicial para el proyecto Esencia. ¿Cuál es la reacción de ustedes a esta coincidencia histórica?
3: Yo creo que en este país ya no existen las coincidencias históricas. Todo se hace adrede. De alguna forma todo tiene un propósito y no necesariamente bueno para el pueblo. Pero en este caso, obviamente, ya sabemos, ¿verdad?, que la aprobación a la consulta de ubicación salió el viernes 31 en la tarde y posiblemente la tenían desde el jueves, pero por alguna razón la dejaron para someterla el viernes públicamente. La reacción nuestra a eso fue movernos inmediatamente y alertar sobre lo que esto conlleva. Sabes que ayer se hizo una conferencia de prensa donde trajimos al pueblo y a todas las personas que nos estaban escuchando la situación de que al pueblo precisamente no se le dio foro para expresarnos públicamente sobre la consulta de ubicación, sobre lo que va a ocurrir de ahora en adelante y sobre las nuevas investigaciones que hubo en el pasado tiempo. Sobre todo, ellos alegan, ¿verdad?, que ya no van a tener más consultas más vistas públicas, porque ya se hizo una vista pública, pero esa vista pública fue para la declaración de impacto ambiental, que no era una declaración de impacto ambiental final y que tuvo que incurrir en muchos, muchos, muchos cambios de las cosas que fueron señaladas por todos nuestros expertos y expertas en las vistas públicas. ¿Cómo es posible que no se le dé la oportunidad nuevamente al pueblo a expresarse si hay unos cambios que no hemos visto? ¿Cómo es que
0: los permisos van a hacer? ¿Van a ir con un recurso al tribunal para pedir que sí se haga la vista pública?
3: Bueno, nosotros estamos por todos los frentes solicitando las vistas públicas, pero, ¿verdad? Ya el mismo gobierno cerró las puertas a eso. Las estrategias que vamos a estar teniendo en ese sentido no las quiero hablar públicamente, pero sí en lo que la chava y viene, y estoy usando el término.
0: Pero no descartan ir, entre las estrategias tienen que ser los tribunales, no descartan ir al tribunal.
3: No se descarta, no se descarta absolutamente nada. No se descarta nada, no se descarta más marchas, no se descarta más presión pública, más presión internacional, más presión a las mismas marcas de los hoteles que ellos planifican traer a esta área, que debo decir que hemos buscado información y una de las líneas de hoteles, y tengo que ser, eso está público, se puede buscar, la Rosewood, ha tenido problemas en Bahamas, precisamente con la cuestión del agua. Y las comunidades han sido impactadas bien negativamente por la situación que este desarrollo ha tenido en esa isla. Y es algo similar a lo de Puerto Rico. No hay agua, hincaron pozos, los pozos se salinizaron, no se pueden usar y ahora tienen plantas desalinizadoras con las consecuencias que esas plantas también acarrean. Así que vi ayer en las redes que ellos planifican tener una laguna de captación de agua de lluvia, entre otras cosas. Y me tuve que reír cuando vi el lo que hicieron con inteligencia artificial, porque en esa área apenas llueve. ¿De qué lluvia estamos hablando?
0: Y también el alcalde me dijo ayer que hay unos pozos, que ellos van a hincar unos pozos en el lugar.
3: Esos pozos ya se hincaron. Hay pozos en el área. Los hemos visto y los tenemos documentados, pero según ellos mismos, solamente un pozo tiene agua. Un pozo con agua afecta a los demás acuíferos. Todo eso está interconectado de alguna forma, ¿verdad? Eso los hidrólogos le pueden hablar mejor que yo de la situación, que no soy hidróloga. Pero también hay una cosa que se teme. Se sabe que el agua, por ejemplo, del Valle de Lajas y la misma agua de Cabo Rojo está llena de minerales, es un agua muy salada y estando en la costa puede tener intrusión salina. Si eso ocurre, y los mismos expertos lo han dicho, ese pozo se daña y ya esa agua no se podría utilizar nuevamente porque el pozo ya no sirve. Entonces ahí es que entran las plantas desalinizadoras que requieren un montón de energía para sostenerse, son sumamente caras y tienen otros impactos ambientales muy severos.
0: Así que los pozos no son una alternativa.
3: Bueno, ellos dicen que va a ser una alternativa, pero supongamos que los pozos tengan la intrusión salina o que sean muy salados, como mismo ocurre en el Valle de Laja, ¿qué van a hacer ellos? No se pueden conectar a la red de acueductos y alcantarillados porque ya el mismo director de acueductos y alcantarillados dijo que el agua no da para tanta gente. O van a hacer como hacen en otras partes, que le dan el agua, bueno. Entonces cuando baja la presión, le dan el agua, o se va el agua, le dan primero el agua a los ricos y después a las comunidades. Eso es lo que puede ocurrir.
0: Claro. Gracias, vamos a darle seguimiento a esta situación. Gracias por estar
3: con nosotros. Gracias a ti nuevamente, linda tarde.
0: Una de las líderes del movimiento opuesto a Esencia en Cabo Rojo. Son las 3:08, esta es la hora exacta.
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0: La gobernadora Jennifer González reconoció hoy que van a tener que empezar el racionamiento antes de lo previsto. Es que el racionamiento para la gente de Coupé ya empezó y para otra gente. Y que reconoce que la AAA tiene un problema de comunicación. Ahora ya la gobernadora lo reconoce. Se lo ha dicho el alcalde de San Juan, que ha dicho que es una vergüenza. Lo ha dicho la gente que hoy hizo una protesta de cientos de personas. Pero escuchemos lo que dijo la gobernadora Jennifer González sobre este tema hoy.
4: Que agrava, ¿verdad? Además de la situación, ¿verdad? De las compuertas, agrava mucho más la situación. Yo creo que eso se debió haber notificado para que la gente supiera lo que estaba pasando. Y yo creo que eso fue un grave error de la autoridad el no notificar públicamente desde qué hora y desde cuándo eso estaba pasando el sábado. Y esa falta de notificación yo creo que crea una desconfianza de qué de verdad está pasando. Eso pasa el sábado, se descompensa el sistema en estas áreas de Copey, yo diría Trujillo Alto y hasta ciertamente una parte de Canóvanas. Y todavía el sistema está en recuperación, por eso es que hay algunas bombas que ni siquiera pudieron prenderse porque no hay agua suficiente para poder llegar.
0: De la gobernación del pueblo Cuyar, te exigimos agua con nosotros, que hoy realizó una manifestación de protesta. Buenas tardes, Alfredo.
5: Sí, muy buenas tardes, Benchi, ¿cómo estamos?
0: Muy bien, ¿qué le parece la reacción de la declaración de la gobernadora hoy, que reconoce que eso se le debió haber avisado antes a la gente, que hay un problema de comunicación y que la cosa es más grave de lo que ella misma habló ayer y que la cosa pues, hay que empezar a apretar ahora? ¿Qué le parece?
5: Mira, Benchi, es triste escuchar esas expresiones porque el problema va más allá que la comunicación. Nosotros llevamos 13 meses con problemas de la competencia del presidente de Acueducto, que no tiene las competencias para la plaza que ocupa. Y llevamos 13 meses sin notificaciones, sin información, y ella no puede pecar de no tener la información porque se ha discutido en la Cámara, se ha discutido en el Senado y lo ha dicho el alcalde Miguel Romero. Ahora mismo ella está diciendo que no hay agua y por eso no se pudieron prender las bombas. Las bombas de Coupé y los tanques están llenos a capacidad y lo único que hay que hacer es prenderle las bombas a la gente de Coupé y de Fairview para que tengan agua. Hay agua en Covadonga, agua filtrada y lista para distribuir y tiene las válvulas cerradas. Es un problema de competencia y si la gobernadora no entiende que tiene un problema, nosotros los ciudadanos vamos a seguir en desgracia.
0: Mire, ¿y ahora qué ustedes van a hacer? En medio de la crisis que tienen, hoy se movilizaron, tuvieron una manifestación de cientos de personas, todo el mundo está de acuerdo que esto es insostenible, hasta la gobernadora. ¿Y ahora cuál es el próximo paso de las comunidades?
5: Ángeles está con nosotros, me gustaría que ella comentara. Ángeles Acosta.
0: Okay, Ángeles.
6: Sí, buenas tardes. Sí, buenas tardes.
0: ¿Qué es lo próximo, Ángeles?
6: Bueno, nosotros vamos a continuar organizando las comunidades para continuar presionando al gobierno a que tome medidas que sean correctas. Fíjese que yo he estado escuchando a la gobernadora y ella por primera vez acepta que no solamente la autoridad de acueductos y alcantarillado tiene un problema de comunicación con las comunidades, sino además que tiene un problema de administración pública. O sea, el hecho del asunto de las bombas de Trujillo Alto, ¿verdad? Y de Fairview y toda esa área de allá, pone en evidencia que hay una mala administración de la autoridad. Así que yo creo que ella tiene que en los próximos días tomar una decisión. Nosotros, como
0: dijo... ¿Le da esperanza a ustedes de que la gobernadora va a destituir o va a reemplazar al presidente de la AAA? Porque también una cosa es así, ¿verdad? Casi nunca la gente toma decisiones en medio de la crisis. Y hay una crisis en estos momentos, o sea.
6: Claro, pero pues precisamente por eso yo pienso que tiene que tomar una decisión rápida y poner personas capacitadas para esa crisis que se avecina, porque todos vamos a tener un problema. Todos vamos a sufrir la sequía.
0: Cuyar, ¿qué quería decir?
5: Imagínate, si este presidente y su grupo ejecutivo no han podido distribuir agua cuando la hay, peor va a ser. En una sequía, ¿qué van a hacer? Él ahora mismo no sabe ni cuántos días le queda de agua en el embalse, que eso es un cálculo matemático, y no puede hacer esas cosas. O sea, es mejor sustituir ahora por adelantado y proteger a la ciudadanía, porque estamos expuestos por culpa de esta administración.
0: La pregunta es ahora. Se han llevado a los tribunales, se ha movilizado la gente, la gobernadora reconoce que hay problemas, la gente no tiene agua. La pregunta es, ¿y ahora qué? O sea, sigue siendo la pregunta. Es como un callejón sin salida.
6: Yo creo que nosotros tenemos el compromiso y el deber de solicitar que el gobierno funcione de manera eficiente. Nosotros no, esto no es una, no es un problema político partidista, es un problema humano. Uh-huh. Nosotros tenemos el derecho al agua. El agua, sin agua no hay desarrollo económico, sin agua no hay agricultura sostenible, sin agua no hay vida, no hay manera de subsistir. Y sabemos que hay algo sobre todo esto que se llama cambio climático. Claro. Esto tenemos que pensarlo bien, cómo lo vamos a hacer. Y ellos son los gobernantes, ellos tienen que actuar.
0: Aquí no hay sabotaje, que la gobernadora llegó a considerar esa opción. No hay sabotaje.
5: No hay sabotaje. Ya todos esos reclamos de sabotaje los investigaron y no hay sabotaje. El propio sabotaje es ella misma que no toma las decisiones que tiene que tomar.
6: Miren, gracias, Alfredo. No hay agua desde ayer aquí en toda la parte alta, desde Piñones hasta de Diego, las zonas altas del área de San Mateo, las Margaritas, toda esa área por allá arriba, no tenemos agua, hay agua.
0: Gracias por estar con nosotros.
6: Gracias
5: Alfredo. Gracias.
0: Y gracias, Ángeles. Son las 3:16, cambiamos el panorama. 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
0: Llegaron de Venezuela los médicos Zoilo López, un internista, el exsecretario de Salud Carlos Mellado, y el psiquiatra Natanael García, y los tengo en línea. Buenas tardes.
7: Buenas tardes. Saludos, Pepe, y saludos a las personas que nos están escuchando en esta tarde. Saludos a todos. El de especialista en salud mental no soy yo, es Nathaniel. Yo soy especialista en emergencias médicas.
0: No, yo lo sé. Yo lo sé. Okay. Como no me acordaba el nombre de Nathaniel, dije... Natanael, dije especialista en salud mental. Bueno, soy lo que, ¿qué le pareció lo que vio? ¿Cuál es su impresión?
7: Bueno, estuvimos allí aproximadamente, ¿cuántos días? Por lo menos una semana. La situación allí es muy difícil, muy difícil. Aquello parece como si un misil enorme hubiese caído allí y hubiese, la destrucción allí es casi total. Los edificios que se quedaron de pie no se pueden utilizar porque están fracturados. Y todo el edificio enorme, pero ese edificio se ve bien. No se puede vivir ahí. Están viviendo en casetas. Todavía hay búsqueda de cadáveres. La situación se ha tornado bien difícil porque no tienen mucha maquinaria para bregar con eso. Además, al principio no se puede usar la maquinaria porque si hay personas vivas, esa maquinaria pues puede, ¿verdad?, lesionar al que está vivo o acabar con la vida del lesionado.
0: ¿Y hay todavía posibilidades de que alguien haya vivo, esté vivo allí, doctor López?
7: Bueno, la difícil. La semana pasada, anterior a nosotros el viaje, encontraron 24 personas, porque es que se forma como unos sótanos, o sea, donde quizás pues ellos tengan acceso a agua y eso, pero es bien improbable. Y lo otro también que está diciendo solo es, irónicamente, yo no quiero ser injusto en lo que voy a decir, porque yo no corrí la Guaira completa, pero por lo menos en la parte, ya he ido dos veces, en la parte donde yo he estado, yo no he visto ayuda de nadie.
0: Sí.
7: Esa gente tiene que pagar por la grúa $900 diarios. Internacionalmente, o sea, como se supone que el mundo hubiese respondido a algo como esto con nuestros hermanos venezolanos, yo no, esa respuesta, esa reciprocidad, no la vi. Wow. No la vi como Haití, no la vi. O sea, y puede que sea injusto, pues te digo, la Guaira es grande. Pero por lo menos en los sitios donde yo estuve, en las 4 semanas que llevo yendo a Venezuela, no he visto una gran ayuda.
0: Y en términos de salud, ¿hay la posibilidad de epidemias? ¿Están ya ocurriendo?
7: Ya, ahora mismo, mira, cólera. Gracias a Dios, yo pensaba que el cólera iba a estar peor, porque hace 2 semanas yo fui, había un brote de cólera bastante fuerte, que está bastante controlado, pero todavía hay pacientes donde hay con fiebre. A la más mínima lluvia que comience, va a empezar dengue, chikungunya, zika y oropuche, que es propio del área de allá, y malaria. Tengo conjuntivitis bacteriana por hacinamiento. Tengo sarna humana por hacinamiento. Y las condiciones de calor, a la pestilencia que hay, uno ve los buitres volando prácticamente buscando comida de muercas roñas, carroña, la leptospirosis, que puede haber si hay lluvia, porque parece que también las ratas pueden buscar guarecerse. Okay. Y sobre todo, la salud mental del pecho. O sea, ahí hay una cosa que se llama los topos. Y yo pensaba, decía, contra los topos son gente especializada que viene y se mete en los tubos de la casa de gente. No. El primer día yo vi el hijo, el nieto de esta señora que se murió y su vecino haciendo de topo para sacar el cadáver de su abuela.
0: Wow.
7: Es algo que es impactante. Una persona, es como si hoy estamos aquí y mañana nos convertimos a trabajar en topo. O sea, así de difícil, buscando a nuestros familiares. Y esa parte me gustaría que Natanael abundara, porque la parte de salud mental yo creo que ahora es la parte crítica. Obviamente sigue siendo importante la parte de salud pública, trabajar con todo lo que es epidemias, trabajar con todo lo que es el atraso en salud, porque son gente que no tiene acceso, son gente que no van a ir al hospital, porque el primordial, ahora mismo, alguien que no tenga algo agudo, que sea un dolor de pecho, un dolor de garganta, no va a ir al hospital. ¿Por qué? Porque está esperando, por mínimo, su ser querido para enterrarlo, mínimo. Okay. O sea, que esa persona se va a atrasar en todo lo que es su salud, ¿verdad? Y eso cuesta, porque eso pasa factura, pero Puerto Rico pasó con la pandemia, la gente no salía, no buscaba ayuda médica, ya lo que era un cáncer tipo 1 ya se convierte en un cáncer tipo 2. Claro. Pero me gustaría que Natanael te hablara de la salud mental, porque es una pieza sumamente importante y sumamente sorprendente.
0: Doctor Natanael, ¿cómo está, doctor? ¿Cómo está la salud mental? ¿En qué estado está la salud mental de?
8: Crítica. En estos momentos, el dolor que siente el pueblo venezolano y todos haciéndose solidario es crítica. Ellos te reciben de una manera increíble, una sonrisa, porque son resilientes. Pero al caer a 6 de la tarde, hora en que suceden los eventos, pues es colectivo esa ansiedad, tensión, ese PTSD, el rememorar los momentos trágicos. Estaba contando ahora al llegar que tuve la oportunidad de consultar a parte de niños, y estos niños tienen un vocabulario exquisito. Me decían, fíjese, señor de la barba, cuando sucedió el evento, pero súper elocuente, niños de 5, 7, 12 años, yo veía, y lo voy a narrar claro, y yo veía las piernas de mi abuela y la gente cayendo y todo temblando, y yo no podía salvar a mi hermana. Y es desgarrador en la manera en que niños están afrontando esta situación. Se necesita ayuda. El plan no debe de ser ahora, es el momento de no abandonar a los hermanos venezolanos y continuar enviando lo que sea, ayuda, llámenlos si conocen familiares, entren en sus redes. Hay una fundación que se llama Agua Verde, que ellos canalizan todo tipo de asistencia, porque necesitan mucha ayuda, mucho apoyo. Ventilar.
0: Bueno, ahí lo tienen. Natanael García, el doctor Natanael García, psiquiatra, uno de los 3 médicos que llegó hoy de esta delegación de médicos puertorriqueños. Son las 3:22. Cuando regresemos, vamos a hablar del inicio de clase, que es este jueves, sin agua, con menos servicios de mantenimiento, sin transportación escolar. Regresamos en breve. Volvemos en hora exacta, 3:23.
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0: Van a seguir luchando, no descartan ir a los tribunales, los opositores a Esencia. Critica la situación de salud mental en Venezuela, dice un psiquiatra puertorriqueño que acaba de llegar ahí. Un problema muy serio, el surgimiento de brotes epidémicos en Venezuela en el área del terremoto, dijo el exsecretario de Salud Carlos Mellado. La situación es crítica en torno a infraestructura y servicios básicos, declaró Zoilo López, un emergenciólogo que acudió a la escena del terremoto y estuvo una semana atendiendo gratuitamente a los venezolanos. No hubo mayores problemas con el gobierno de Venezuela, dijeron los entrevistados en entrevista con Radio Isla 1320. Debe salir ya la gobernadora del presidente de la AAA, ahora que reconoce que hay un serio problema de comunicación en la corporación pública. No se trata solo de un problema de comunicación, sino de capacidad y de competencia, dijo Alfredo Cuyar, el líder de Exigimos Agua, una organización comunitaria que hoy encabezó una manifestación de cientos de personas. Son las 3:28. Esta es la hora exacta.
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0: Emilio Nieves, el presidente de la Central Puertorriqueña de Trabajadores y uno de los líderes magisteriales principales del país. Un panorama muy complicado el que tenemos esta semana al iniciar las clases que empiezan el jueves. No hay agua en gran parte de San Juan. La zona metropolitana, Trujillo Alto, Canóvanas, Loíza, no hay agua. No va a haber transportación escolar. No va a haber, según algunos maestros, no parece que no va a haber adecuada cantidad de conserjes atendiendo el mantenimiento higiénico de las escuelas. Emilio Nieves, ¿qué le parece esto que está pasando? Buenas tardes, profesor.
16: Buenas tardes, Penchi, a toda la red audiencia. Yo creo que esta situación crítica que estamos sufriendo con el agua, obviamente, incide en el inicio del año escolar, que es este próximo jueves. A eso se le suma todas las preocupaciones con los recortes que ha habido en el presupuesto, con la falta de pago a los transportistas, que lo que tienen son promesas, pero no hay ejecución de pagos. Lo mismo pasa con los que brindan servicios de educación especial a los distintos estudiantes que requieren de estas terapias, que tampoco se les ha pagado por meses largos. Y entonces a eso se le suma la reducción del personal de conserje. Es decir, los estudiantes van a estar en una situación de deficiencia en salubridad, en higiene y en seguridad, porque también hay reducción del personal de seguridad de los guardias escolares. Y entonces uno se pregunta, pero ¿por qué todos estos recortes que afectan el servicio básico que se ofrece en cada una de las escuelas y no se recortan las estructuras administrativas? Mejor cerramos las regiones educativas para que esos fondos se canalicen a las escuelas, porque el servicio directo al estudiante es lo más importante. Yo creo que si cerramos las regiones educativas... Eso significaría
0: también despedir empleados, ¿verdad?
16: Cerrar las regiones. Lo que implicaría sería reubicar ese personal, precisamente el personal de seguridad que hay en las regiones educativas, el personal de limpieza que hay en las regiones educativas, el personal secretarial que hace falta en muchas escuelas, y ese personal docente también que trabaja en las regiones educativas, podría ser reubicado conforme a las necesidades que tienen todas las escuelas en Puerto Rico, porque esa es la prioridad. O sea, ya con la tecnología que tenemos, ya no hace falta muchas de estas estructuras administrativas, lo que hace falta es fortalecer la escuela. Pero cuando tú le quitas fondos, entonces vienes a recortar el servicio directo al estudiante, que es educación especial, que es limpieza, que es seguridad, que los nombramientos de maestros en general se ha cumplido con eso. Pero cuando tú no atiendes la infraestructura y creas situaciones de salubridad y que no vengan con las excusas de que es que hay unos fondos federales que terminaron, o sea, esos fondos federales tenían fecha, ellos lo sabían. Por lo tanto, si discutieron el presupuesto recientemente, hace un mes atrás, era el momento de tomar las medidas pertinentes, pagarle a quienes le debían y entonces garantizar un buen inicio de clase. ¿Y cuánto se complica con el servicio de agua? Porque ahora la información adicional es que del agua que hay en algunas escuelas que tengan cisterna, esa agua no se puede utilizar para preparar los alimentos en los comedores escolares, que significa servicio de desayuno y almuerzo para los estudiantes, que también estaría afectado con esta reducción en el servicio de agua.
0: Mire, profesor, ¿se pueden empezar las clases el jueves donde no hay agua? Yo creo que no, ¿verdad?
16: Eso debería estar en las próximas horas, son críticas para hacer ese anuncio, porque si ya se está diciendo que en Carraízo no ha llegado al nivel que se requiere, que ha bajado su nivel de una manera extraordinaria, ya hay escuelas que con toda probabilidad no van a poder tener el servicio. Y ya los padres, que también el problema es que si están en las casas y no tienen agua ni para bañarse, eso va a limitar, o sea, va a provocar una mayor ausentismo en las escuelas. La falta de agua no solo en las escuelas, sino en los hogares de donde provienen estos estudiantes. Por lo tanto, es una situación bastante crítica que tiene que ser evaluada con mucha responsabilidad. Y si no se implanta un verdadero plan que atienda las necesidades no solo de la escuela, sino de las comunidades donde residen estos estudiantes, pues no vamos a tener un buen inicio de clase. O sea, el ausentismo va a ser alto tanto el jueves como el viernes, y posiblemente lo que hay que proyectar es garantizar un buen inicio de clase para el próximo lunes.
0: Bueno, por otro lado, profesor, esta semana se publicó con mucho despliegue en el principal periódico de Puerto Rico, El Nuevo Día, la noticia de que los muchachos están mejorando el aprovechamiento académico. El 50% de los muchachos tienen un nivel de proeficiencia en matemáticas, en español, todavía no en inglés, en ciencia, pero en inglés aumentaron también la proeficiencia, ¿verdad? ¿Esos son buenas noticias o no?
16: Pues mira, es que cuando esas noticias se basan en las llamadas pruebas estandarizadas, carecen de credibilidad, porque ¿cuáles son los mejores indicadores para expresar cuál es el aprovechamiento académico de nuestros estudiantes? Las pruebas estandarizadas, para tenerlo claro de siempre, llevamos más de 25 años ofreciendo pruebas estandarizadas. El truco de las pruebas estandarizadas es que mientras se mantenga bajo el 50%, se garantizan unos fondos federales. Y se ha convertido esto en un negocio para las compañías que están detrás de estos fondos de pruebas estandarizadas. Las pruebas estandarizadas, incluso, tú sabes que se les cambió el nombre. Antes eran pruebas puertorriqueñas, después pruebas Meta, después pruebas Crece, que es como se les identifica ahora. Y todas esas pruebas siempre miden tres materias básicamente: español, matemática e inglés. Ciencia también la miden, pero no miden estudios sociales, no miden salud, no miden bellas artes, no miden educación física, y además es en algunos grados. O sea, no estamos hablando, no todos los grados, por ejemplo, noveno grado, grado 11, grado 12, no participan de este proceso de pruebas estandarizadas.
0: Pero eso no, entonces, significa que los estudiantes sean, aunque sean unas pruebas con un resultado parcial, no significa que los estudiantes están mejorando y que los maestros están haciendo un esfuerzo. O sea, no habría que reconocer eso.
16: Claro, hay que reconocer el buen trabajo que hacen los maestros, que supera ese 50% de las pruebas estandarizadas. El promedio de aprovechamiento académico de nuestros estudiantes en las escuelas realmente está cerca del 70%. Y eso se puede constatar con las notas A, B y C que tienen nuestros estudiantes en cada una de las escuelas, porque por eso el maestro los evalúa todos los días. Y ese es un estudio que hace cada escuela en términos de cuántos estudiantes tuvieron A, cuántos estudiantes tuvieron B, cuántos estudiantes tuvieron C. Y con todo ese ejercicio que se desarrolla, podemos establecer cuál es el verdadero aprovechamiento. De hecho, el secretario de Educación va todos los años al reconocimiento que se hace de excelencia a decenas de estudiantes, cientos de estudiantes que terminan el cuarto año con un promedio de excelencia. O sea, que ahí tú miras el resultado del sistema educativo y siempre ha ido un aumento la cantidad de estudiantes de excelencia con 4 puntos en todas las materias, que ahora es más porque empiezan su escuela superior en noveno grado, no en décimo grado, claro, como comenzaba antes. Así que
0: lo otro es que será difícil que empiece la clase normalmente si los transportistas se van a la huelga, que parece que eso es lo que va a ocurrir el jueves, o no van a firmar
16: esa amenaza está ahí porque ellos no pueden vivir de las promesas, y además estamos hablando de deudas que tienen de años anteriores, no solamente de este último año que concluyó, sino de años anteriores. Entonces, si tú no les pagas, y esto no es una situación nueva, esto había ocurrido hace varios años atrás y ahora se repite la misma experiencia cuando tenemos menos estudiantes, menos transportación escolar, son cerca de 38,000 estudiantes que requieren de esa transportación, y particularmente los de educación especial, que muchos de ellos los tienen que buscar a sus casas y llevar los allí. O sea, eso es un servicio que hay que garantizarle a nuestros estudiantes, que son la prioridad.
0: Gracias por estar con nosotros.
16: Como siempre, la doble. Buenas tardes.
0: Emilio Nieves, el líder de la Central Puertorriqueña de Trabajadores y líder magisterial. Cuando regresemos en Radio Isla 1320 y Radio Isla.tv, ¿cómo está la educación especial? ¿Cuál es el panorama de la educación especial? Empezando un nuevo semestre, un nuevo año académico. Carmen Guarén, líder de los padres y familiares de estudiantes de educación especial, habla con nosotros en vivo. Lo próximo, hora exacta, 3:37.
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23: La gobernadora Jennifer González advierte sobre el rápido descenso de Carraízo pudiera ser antes que se tenga que tomar otras medidas. Dijo la gobernadora, declaró que el embalse ha bajado de nivel de manera más acelerada que lo anticipado. La gobernadora reconoce serio problema de comunicación en la gerencia de la AAA y el liderato de Exigimos Agua le dice a la gobernadora, acabé de destituir al presidente de la AAA en la isla. No podemos seguir. Demandan cambios en la AAA ante la crisis en el servicio de agua. Vergonzoso lo que está pasando, dice Miguel Romero, el alcalde de San Juan. Será difícil comenzar las clases en jueves si no hay agua en San Juan, dijo el presidente de la Central Puertorriqueña de Trabajadores y líder magisterial, Emilio Nieves. No se puede creer en los que digan las pruebas crecen, aunque el resultado más bien positivo de las pruebas en el último momento podría significar que los estudiantes han hecho un esfuerzo por superarse y que los maestros están fajados trabajando. El operativo Espacios Seguros capturó a 60 presuntos vendedores de drogas cerca de escuelas y áreas recreativas en Puerto Rico. Aunque es prematuro, el juez que atiende el caso de Antonesca Avilés no descartó la posibilidad de secuestrar al jurado. Cierran temporalmente desde el 17 de agosto el estacionamiento y la plazoleta en el Popular Center en Atorreyes porque van a construir un nuevo carril en el lugar. Crítica la situación de Venezuela en lo que respecta a la salud mental y en la salud pública. Muy preocupante la posibilidad y la realidad de que están surgiendo brotes epidémicos, dijo el exsecretario de Salud de Puerto Rico, que fue al lugar encabezando Carlos Mellado, encabezando un grupo de médicos. Miguel Romero dijo que es posible, no se descarta la expectativa de un nuevo concierto de Bad Bunny, que podría ser en el estadio Irán Bison. Esto podría ser ya mismo. Se llevan premios secundarios de $50,000 en Puerto Rico del Powerball. Hoy es importantísimo, hoy es vital para que ocurra con los transportistas escolares. Están ya cansados de promesas los transportistas, y si hoy no se les garantiza que antes del jueves se les va a pagar lo que se les debe, que son millones de dólares, no va a haber servicio de transporte escolar. el próximo jueves. Son las 3:44, esta es la hora exacta.
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23: Señores, la voz de los padres y familiares y los ciudadanos preocupados por la educación especial en Puerto Rico. Déjeme empezar por ahí. ¿Qué significa que el jueves, este jueves, no haya transportación escolar en Puerto Rico? ¿Qué significa eso para los estudiantes de educación especial? Porque yo sé que muchos dependen de ella. Buenas tardes, Carmen.
3: Muy buenas tardes para todos.
23: ¿Qué pasaría si no hay transportación escolar para los estudiantes de educación especial este jueves?
3: Iniciamos el nuevo año escolar con una gran crisis, una grave crisis que así terminó el pasado año, que esos proveedores no se les pagó por los servicios brindados y habían ya advertido que no iban a servir durante este nuevo año escolar si no se les pagaba. Hubo unas promesas que hizo la gobernadora de Puerto Rico y el secretario de Educación y eso no se ha cumplido. Y ya no podemos acostumbrarnos a que las promesas se queden sin cumplir, por lo que no solamente esos proveedores, sino todas las comunidades escolares que incluyen a maestros y maestras, padres, madres, familias, que viven en el desconcierto que nos tiene acostumbrado ya el gobierno, planificando manifestaciones masivas para reclamar no solo la transportación, una transportación adecuada, sino el que se tenga agua, energía eléctrica, garantizados los servicios básicos. Aquí estamos hablando de unos problemas de salubridad tremendos que estamos enfrentando al inicio de clases.
23: ¿Cuántos estudiantes de educación especial hay en el país, Carmen?
3: Hay más de 120,000 estudiantes en el programa de educación especial activos.
23: ¿Tenemos una idea de cuántos de esos dependen de transportación escolar?
3: Todos dependen de transportación escolar. Los que no reciben la transportación a través de los porteadores que transportan a la mayoría del estudiantado del país, los transportan en transportación escolar. A los que son de educación especial y que requieren esa transportación para poder llegar porque en sus hogares no tienen vehículos adaptados, por ejemplo, los que tienen silla de ruedas y demás, todos requieren, y si no tienen esa transportación no pueden llegar. Y te digo que en el pasado año hubo muchos estudiantes que no pudieron llegar nunca en todo el año escolar por la falta de la transportación.
23: En cuanto al pago a los trabajadores que laboran en servicios auxiliares de educación especial, ¿eso se arregló o no se arregló? ¿Qué pasó con
3: eso? Bueno, igualmente ellos, el departamento se comprometió a pagarles los que le adeudaban de diciembre a mayo y ahora les deben lo que tenían que haberle pagado de mayo y el mes de junio. Eso no se ha pagado, aunque ellos se comprometieron a que el nuevo sistema fiscal del Departamento de Educación iba a erradicar todos esos males y todas esas tardanzas en los pagos, si se hacían de forma oportuna los informes de ellos, sus facturas, todo eso se iba a resolver, pero nada, ese sistema falló. Se pusieron a aprobar un nuevo sistema financiero justamente en el verano, en junio. Y ese sistema
23: colapsó.
3: Y eso provocó la nueva demora en pagos, que también es parte de lo que ha afectado el pago que se le adeudaba a los transportistas. O sea, es toda una cadena de sucesos, de mala planificación, de improvisación, que no entendemos. Apuesta que va a funcionar todo, pero bueno, se queda en eso, y la expectativa que crean en sus conferencias de prensa es, ay, qué bueno, ya todo se va a resolver, y cataplum, se caen a la primera.
23: Mire, Carmen, y en los servicios generales a los estudiantes de educación especial, ¿eso ha mejorado algo, o está igual, está estancado, o está peor en este gobierno?
3: Mira, Penchi, todos tenemos que admitir que se han mejorado los servicios en el programa de educación especial y en la educación en general, pero es a base de la demanda del pleito de clase, las luchas magisteriales, las luchas y las protestas de los profesionales que sirven a la población y a las luchas generales que hacemos en el país. No es porque está funcionando el sistema, es porque estamos presionando para que así se haga. Y aún así, ellos no reconocen que están fallando grandemente. Y en temas de la demanda de clase, que tienen que pagar $11,000 de multa diarios por incumplimiento, el departamento wow. está presentando una propuesta para que le eliminen las multas como si ellos estuvieran en cumplimiento. No está funcionando como corresponde. No con la millonada de dinero que tienen disponibles para poner a funcionar los nombramientos de los asistentes, que a la fecha de hoy, que quedan 2 días para que inicien las clases, la mayoría de los estudiantes no tienen asignados sus asistentes. Y los
23: la mayoría de los estudiantes de educación especial no tienen asignados asistentes.
3: No tienen asignados y los padres están en la incertidumbre porque la notificación que tienen es que sus contratos dicen que van a terminar en octubre. Así que es como que no lo tuvieran y esas personas tampoco tienen garantía de que van a continuar trabajando porque los contratos que les han hecho firmar dicen que terminan en octubre.
23: ¿Y cuántos son esos? De forma
3: clara, sí, son más
23: ¿cuántos de 5,000? Son esos estudiantes que necesitan esos asistentes?
3: Son más de 5,000 estudiantes que necesitan asistentes individualizados. No un asistente compartido con otros estudiantes o que está asignado a un grupo. Más de 5,000 estudiantes requieren que una persona esté justamente a su lado, apoyándole en las áreas de higiene, en la alimentación, en la seguridad, porque requieren asistencia total y no puede ser compartido. Esos asistentes no están nombrados. Todavía están esperando que les ejecuten sus contratos como corresponde. A muchos les han llegado contratos equivocados. Cuando son asistentes que acompañan al estudiante, tienen un contrato de 7.5 horas y les están llegando contratos de 6 horas. O sea, que están dejando a los estudiantes sin el asistente en la transportación. Esa es la crisis que tenemos. Y eso es todos los años. Esto no es nuevo. Pero no nos vamos a acostumbrar.
23: No se puede acostumbrar y no hemos mejorado. Gracias, profesora. Digo, gracias, Carmen. Bueno, gracias por estar con nosotros.
3: Que tengan buen día.
23: Que ya le cabe el título de profesora por todo lo que nos ha enseñado en lo que respecta a la educación especial en el país. Yo estoy con ustedes de vuelta en Hora Exacta mañana, si Dios quiere. Y ahora continúa la programación de Radio Isla 1320. Por ahí viene Aníbal Acevedo Vilá sobre la mesa. 352, buenas tardes.
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2: Muy buenas tardes, bienvenidos, bienvenidas a esta edición de Sobre la Mesa, de que voy a estar hablando, dialogando, conversando con ustedes durante las próximas dos horas. La crisis del agua se agudiza y la incompetencia y falta de comunicación del gobierno se manifiesta. En riesgo de empezar el año escolar sin guagua para los estudiantes, y Departamento de Educación admite recorte presupuestario en mantenimiento y seguridad. Pablo José Hernández Rivera presenta su candidatura para la presidencia del PNP. Y en la segunda hora, Martes de Energía con Ramón Luis Nieves, donde hay varios temas que Ramón Luis va a estar discutiendo: el análisis del documental de Luma del domingo pasado, la nueva controversia de los municipios y tener que pagar la luz, lo que se conoce como el CELI, y controversia con el negociado de energía, impacto de denegación de reconsideración del negociado de energía a la tarifa base sobre los presupuestos de Luma. Y genera, juez ordena que continúe el pago de $300, junta, perdón, que continúe el pago de $300 para estudios suplementarios de los clientes con medición neta, y amenaza de multas a Genera de $25,000 diarios. Esos son los temas con Ramón Luis Nieves en la segunda hora. Esos son los temas que va a estar discutiendo en esta edición de Sobre la Mesa, que comienza ahora.
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2: Nuevamente, bienvenidos, bienvenidas a esta edición de Sobre la Mesa. Para los que me estén escuchando o me estén viendo en vivo, son las 3:58 de la tarde. Estoy en vivo, no desde el estudio ahí en Radio Isla. Los martes hago esta primera hora en vivo gracias a la magia del internet. Les adelanto que en la segunda hora va a estar en vivo, pero va a estar Ramón Luis solito. No sé si va a llevar algún invitado o los temas de energía y otros temas que él quiera tocar, porque yo tengo un compromiso que no puedo estar en vivo con ustedes, pero en vivo a través de toda la cadena de Radio Isla 1320, también en vivo gracias a la magia del internet en la página web de esta emisora, radioisla.tv, el canal de YouTube, la página de Facebook, a través de la aplicación móvil de Radio Isla, y también en vivo en la página de Facebook de este servidor, facebook.com/acevedovila.net. Como todos los días, a esta hora te recuerdo que ya está disponible en nuestro canal de YouTube la edición de hoy de Análisis de la Z a la A, igual que ayer, hoy y durante toda esta semana. Está Zoe sola, aunque ha tenido invitados. Ayer estuvo Emma Marrera con ella, hoy estuvo Zulma Rovira, pero pueden encontrar ese episodio de Análisis de la Z a la A en nuestro canal de YouTube bajo ese nombre, Análisis de la Z a la A. Y aprovecho para recordarles, se va acercando la fecha del 21 de agosto. Quizás algunos de ustedes o muchos de ustedes han escuchado de 60 y qué, una especie de movimiento que comenzó en las redes sociales, que estableció Zoe, curiosamente, luego de cumplir 60 años, no le diga a nadie, va para 62, donde pues a través de las plataformas de redes sociales, Zoe iba llevando mensajes a la población mayormente femenina, que se acercaba, cumplía, pasaba los 60 años. Eso ha ido evolucionando. Eso ha hecho algunos eventos en vivo, y en el último de esos eventos, celebrado hace como dos semanas, en la Casa Ariel en Miramar, me invitó. Y la realidad es que la pasamos de show. Fue un éxito total. La gente se rió, hicieron preguntas, interactuaron, salieron algunos tomando decisiones de darse segundas y terceras oportunidades

0: en la vida, y nos habían pedido que lo repitiéramos y que también saliéramos de San Juan este próximo, no, no este próximo, el 21 de agosto, viernes 21 de agosto, nos vamos para Cagua en el Café Teatro Monero, allá en el Centro de Bellas Artes de Caguas. Las taquillas están disponibles en Tiquetera, así que están todos invitados. La vamos a pasar de show, vamos a tener unos invitados especiales, pero eso les iremos informando oportunamente. Bueno, el tema del momento, la primera plana en todos los periódicos, el tema de discusión es pues la crisis del agua. Pero yo quisiera en este primer segmento del programa analizar esto de diferentes vertientes, diferentes desarrollos, diferentes noticias en las últimas 24 horas. Uno, la sequía y la situación de Carraízo. La segunda, la situación del Copey Water System, que afecta a varias comunidades en San Juan, Trujillo Alto y Carolina, como cuestión de hecho. Acá, sobre ello, pues, compartimos dónde nos quedamos, y allá en el área de Copey llevamos 4 días, pero eso será uno de los temas, sin agua potable. En tercero, la queja de los legisladores y del alcalde de San Juan, Miguel Romero. En cuarto lugar, el análisis de que hoy se dio la primera manifestación ciudadana en protesta por lo que está pasando con Acueducto. Y finalmente, en este tema de Acueducto, la primera plana del Vocero, que nos enteramos que hay 30 millones menos para reemplazo de renovación y reemplazo de equipos en el presupuesto de la Autoridad de Acueductos y Alcantarillados, presupuesto como todas las partes del presupuesto que la gobernadora celebró en mayo cuando dijo que teníamos un presupuesto aprobado por la Junta y balanceado. Así que mucho que analizar. Vamos a empezar por la sequía, que es una realidad, y la situación de Carraízo, que ya mismo se va a trasladar al lago de Sidra, al lago La Plata, veremos. Ok, ayer la gobernadora tuvo una reunión con, creo que son 7, 8 alcaldes, que son los que se sirven directamente de Carraízo, y con su equipo de trabajo. La gobernadora dijo que nos preparáramos para lo peor, como cuestión de hecho. Esa es la historia de primera plana, o la primera plana de primera hora. A prepararse para lo peor, escenario nada alentador. También nos pidió que rezáramos, chévere, yo no tengo ninguna objeción con eso, pero a pesar de que nos dijo que nos preparáramos para lo peor, por alguna razón que yo no entiendo, la gobernadora se negó a decir cuándo empezaba el razonamiento, el racionamiento, y por qué no empezaba ya. Y yo ayer les comenté que no tengo toda la información, pero el escenario se ve tan peligroso que me estaba generando dudas por qué esta resistencia de la gobernadora a decir, pues mire, el jueves empieza. Pero repito, ayer esa fue la respuesta, la advertencia de la gobernadora, que nos preparáramos para lo peor, pero que quizá era la semana que viene. Entonces, hoy de momento, a eso del mediodía, nos dice que ha habido un deterioro más acelerado de Carraízo y que quizás esto puede comenzar antes de lo que ella esperaba. Y yo le tengo que decir con mucho respeto, ¿qué rayos pasó desde ayer al mediodía, hoy al mediodía? Yo voy a decir lo que pasó, que no llovió y todo el mundo sabía que no iba a llover, que está haciendo mucho calor, lo que hace que el agua se evapore más rápido, todo el mundo sabía que eso iba a pasar, y que en la medida que les pasan diciendo a la gente que va a haber un racionamiento, pero no le acaban de poner fecha, la gente está llenando las cisternas, los cubos, las bañeras, los zafacones. Entonces, hoy la gobernadora nos dice que hay un deterioro más acelerado, que probablemente tenga que tomar otras decisiones que no las estaba pensando, y que tenía una reunión esta tarde para tomar, pudiera ser antes que se tenga que tomar otras medidas. Así que, de ayer para hoy, la gobernadora que nos había dicho que nos pusiéramos a rezar, la gobernadora que nos había dicho que nos preparáramos para lo peor, pero que no nos decía, yo no entiendo por qué no pueden tomar la decisión a base del ritmo de deterioro de Carraízo. Yo, honestamente, pecaría de ser agresivo con el racionamiento, porque estamos, ya vimos que el mes de julio es el mes de menos lluvia en la historia, desde que se está recopilando esa data en Puerto Rico. Así que lo que tenemos es una gobernadora que nos está informando pocas horas después de ayer habernos dicho que íbamos por mal camino, diciéndonos que ahora, de momento, y la palabra fue esa, han bajado de manera más, el embalse de Carraízo, los niveles del embalse de Carraízo han bajado de manera más acelerada, por lo que el anticipado racionamiento de agua para San Juan, Carolina, Canóvanas, Junco, Loíza, Trujillo Alto y Gurabo podría estar más cerca. Estoy citando una nota en la edición digital de El Nuevo Día de Gloria Ruiz Cuilán. Y dijo la gobernadora que se va a reunir hoy con la alta gerencia de acueducto para volver a discutir esto. Repito, ¿qué cambió de ayer para hoy? No ha habido nada, gracias a Dios, no es que encontraron un salidero que se vació Carraízo. Así que no entiendo esta falta de certeza en decirnos, mire, prepárese. Hoy es martes, esto empieza el jueves. Yo, honestamente, lo hubiera empezado hace ya varios días. ¿Que políticamente le cuesta a un gobernante? Pues sí, pero los gobernantes tienen que tomar decisiones, aunque quizás le cueste políticamente. Porque la propia gobernadora nos está diciendo que el pronóstico de las autoridades federales, que son los que tienen esa data, es que no va a llover. Se lo han dicho. Yo estoy escuchando a la gobernadora diciéndolo. El pronóstico de las próximas semanas del negociado de meteorología de Estados Unidos es que no viene lluvia. Así que, si usted es de los municipios que se sirve de Carraízo, prepárese. Obviamente, ahora vamos a la segunda crisis inmediata. La situación de lo que ahora conocemos, todo el mundo conoce como el Coupey Water System, o el sistema de agua de Coupey, que afecta a varias comunidades de San Juan, incluyendo obviamente Coupey, que es un barrio grandísimo con muchas urbanizaciones, sectores de Trujillo Alto y sectores de Carolina. Esto empezó el sábado. No nos explicaron. Nos hablaron de unos usos. Inicialmente yo entendí que era una cosa de mantenimiento, que nos hablaron de unos usos que entonces estaban haciendo no sé qué rayos, no dieron muchos detalles, nos quedamos sin agua el sábado, nos quedamos sin agua el domingo. Ayer lunes en la mañana, aquí en Radio Isla, con Billy Méndez, el presidente de la Autoridad de Acueducto y Alcantarillado, dijo que ya el sistema se había prendido, que se había resuelto lo que sea que había que resolver, que yo nunca he estado claro, y que es verdad que a los de Coupey nos iba a tomar más tiempo, pero que iba a llegar el agua. El agua no llegó anoche. Anoche emitieron otro comunicado diciendo que no, que es verdad, que el agua no había llegado. Y esta mañana nos informan con unas explicaciones ahí que yo no entiendo bien, que no hay agua, que no han podido poner a funcionar el sistema de agua de Coupey o el Coupey Water System, como se llame. De lo poco que explican, yo, ciudadano común y corriente, interpreto que no las han podido prender. ¿Saben por qué? Porque no hay agua. Si mi interpretación es correcta, pues no van a poder prender el sistema de agua de Coupey, porque tendría que llover un montón en Carraízo para que tenga la presión y los niveles, según lo que están diciendo. Hay otras personas que están diciendo que no saben manejar el sistema. Esto de las últimas 4 días, el sábado para acá, ha llegado al extremo que hoy no le quedó más remedio a la gobernadora que criticar a su propio gobierno. En una conferencia de prensa hoy, creo que fue cerca del mediodía, la gobernadora se queja de lo que está pasando con el Coupey Water System. Dice, eso se debió haber notificado para que la gente supiera lo que estaba pasando. Y yo creo que eso es como un grave error de la autoridad. No notificar públicamente desde cuándo esto estaba pasando el sábado. Y esa falta de notificación, yo creo que era una desconfianza de qué de verdad estaba pasando. El elemento de comunicación ha sido una falla grave que tiene que ser atendida. No está hablando Miguel Romero. No está hablando el representante José Cheito Hernández. No está hablando Edisar Charbonnier, no está hablando Juan Oscar Morales, no está hablando Georgie Navarro. Esas palabras que le acabo de leer son las palabras de hoy de la gobernadora. Por fin, por primera vez, aunque no admite que tiene un problema gerencial, que yo estoy convencido que tiene unos incompetentes dirigiendo la autoridad de acueducto y alcantarillado, ya dio el primer paso a la buena vida. Que es un problema por lo menos de comunicación. Ah, ¿qué va a hacer la gobernadora? No sé, porque la gobernadora defiende a los suyos, a los que se trabajaron con la campaña, hasta el final, a pesar de que sean unos incompetentes o le creen problemas. Pero, repito, no tenemos agua en Cupey, ni todos los que son servidos por ese sistema, y parece que no vamos a tener agua ni mañana. Y si mi interpretación es correcta, lo que está pasando con el sistema de acueductos de Cupey o de agua de Cupey, como sea que se llame, si mi interpretación desde afuera es correcta, esto es un vivo ejemplo de que el racionamiento debía empezar antes, porque yo interpreto, con la poca información que uno tiene, que lo que pasa es que los niveles de Carraízo han bajado tanto que no tienen fuerza para alegadamente prender las máquinas, lo que sea que hay que prender. Pero esto no termina ahí, porque obviamente esto está exacerbando, si es la palabra correcta, la sensación que tiene, ya no digo yo el ciudadano común, ya no digo yo la oposición política, los líderes del propio partido de gobierno. Llevamos 24 horas, quizás 48 horas, quizás desde el domingo, donde representantes del PNP en San Juan, lo único que pueden hacer es quejarse y quejarse y quejarse y quejarse y quejarse de la incompetencia de la actual administración y de la falta de comunicación. Al extremo que yo, Joelgui Navarro, me llevo súper bien con Joelgui, me lo encuentro, nos reímos. Pero Joelgui, lo digo con todo el cariño, es un lambón siempre del gobernador en el poder. Siempre. Y no le acaba más remedio que empezar a criticar lo que está pasando. Ahora, esto llegó a unos niveles todavía más fuerte con las expresiones de hoy del alcalde Miguel Romero, que tiene una vista este viernes ante el juez Cueva y que le dijo hoy a Milly Méndez, estuvo temprano mañana con Milly Méndez, no usó esas palabras, pero que va blindado para esa vista el viernes a demostrar la incompetencia, a demostrar el incumplimiento del gobierno con los acuerdos. Pero en cuanto a lo que está pasando ahora mismo, primero, Miguel asegura que miles de residentes en San Juan continúan sin servicio de agua y él anticipó que mañana no vamos a tener agua tampoco. Pero le atribuyó la crisis a la incompetencia de la administración de la Autoridad de Acueductos y Alcantarillado. Miguel Romero nos dijo algo que nos debe preocupar. La gobernadora citó una reunión ayer a varios alcaldes y jefes de agencia a las 9 de la mañana. ¿La citó para qué? Para una emergencia. ¿Para cuál emergencia? La emergencia de la sequía. Emergencia que ella decretó a través de una orden ejecutiva durante el fin de semana. La gobernadora los citó a las 9 de la mañana en la fortaleza ayer. Y Miguel Romero le dijo a Milly Méndez que él se fue a las 10 y 15 porque tenía un compromiso y la gobernadora no había entrado a la reunión, que era en la fortaleza donde ella vive, donde ella duerme. Y este patrón de la gobernadora llegando tarde a todo es un reflejo de lo que está pasando en este gobierno. Pero las palabras de Miguel Romero esta mañana con Milly Méndez, pegado en la mañana, y no es que se le zafaron con Milly, porque aparentemente utilizó las mismas palabras en diferentes entrevistas. Yo lo escuché con Milly sobre lo que va a pasar en los próximos días, cuando evidentemente la sequía, que no es culpa de la gobernadora ni de nadie, nos va a dar duro. Cito textualmente las palabras dichas esta mañana aquí en Radio Isla por Miguel Romero, alcalde PNP de San Juan. Estar en manos de esta gente en medio de una sequía es peligroso. ¡Wow! Y entonces, en cuanto a lo de Coupey, dice, nunca se prendieron los sistemas de bombeo de Coupey. Esta es la realidad que estamos viviendo. Es una muestra de la falta de comunicación de los funcionarios que están a cargo de estos ajustes operacionales y de la falta de capacidad, conocimiento del sistema e incapacidad técnica de los encargados de la región metropolitana. Están perdidos. ¡Wow! O sea, que el alcalde de San Juan le diga al país, pero particularmente a los que vivimos en el área metropolitana, que a corto plazo es la más en riesgo, que estar en las manos de la gerencia de la autoridad de acueducto en este momento que estamos en sequía es peligroso. Son palabras mayores. Entonces, en un tono un poco cínico, y el alcalde no es de ser cínico, cuando, no sé si fue a preguntas de Mili, pero es como se han tenido de, bueno, hay que prepararse para el racionamiento. Dice, ¿cómo la gente se puede preparar para un racionamiento que no ha comenzado si no tienen agua? Y es verdad. Nosotros con Zoé, ayer estaban por la urbanización pasando camiones de agua y tomamos la decisión de llenar la cisterna por la, o sea, la falta de información. 300 pesos costó, pero uno los tiene y tiene cisterna, pero los que están sin agua desde el sábado y no tienen cisterna, ¿cuándo rayos van a llenar los cubitos, los calderos, si no tienen agua? Vuelvo a la cita de Miguel Romero esta mañana. ¿Cómo la gente se puede preparar para un racionamiento que no ha comenzado si no tienen agua? Esto pasa porque no saben manejar el sistema. Desde el año pasado advertí que iban a crear una crisis humanitaria. No tenemos agua y el racionamiento ni siquiera ha empezado. Y tiene toda la razón el alcalde de San Juan. No tenemos agua y el racionamiento ni siquiera ha empezado. Hay quienes son cínicos y piensan que es que empezó el racionamiento y no lo están diciendo. Yo creo que no, yo creo que es que simple y sencillamente incompetencia. En eso estoy de acuerdo con Miguel Romero. Ya hoy se dio la primera manifestación ciudadana frente al Normandy. No llegaron miles de personas, pero como dicen por ahí, this could be just the beginning. Yo creo que la gente está harta. Una nota aquí de Alex Figueroa, temprano en la mañana, en el Nuevo Día. Cientos de personas protestaron en la mañana de hoy martes. Citaron a las 6:30 de la mañana. No sé, eso no es hora para una manifestación, pero es precisamente una manifestación ciudadana para reclamar al gobierno que resuelva la crisis que enfrentan hace meses en el servicio de agua potable, sectores en San Juan y Loíza. Tengo entendido que hasta la alcaldesa de Loíza se apareció en la manifestación, escuché decir. Y cuando esto llega al momento de que le estaba la actriz también, Johanna Rosalí, cuando esto llega al momento de que ya la gente decide tirarse a la calle, sí, también estuvo Julia Nazario, confirmado aquí en la nota del Nuevo Día. Cuando llega el momento que la gente decide tirarse a la calle, cuidado, gobernadora, que no esté perdiendo control, si es que ya no lo perdió. Es una situación que afecta a miles y miles y miles de personas y su calidad de vida. Y finalmente, porque yo creo que estoy aquí analizando desde diferentes vertientes, la gobernadora en mayo dio un mensaje de presupuesto y de Estado y celebró que había el segundo presupuesto balanceado certificado por la Junta de Control Fiscal. En otras palabras, la gobernadora le dijo al país que ella estaba contenta con el presupuesto. Ahorita vamos a hablar de educación. El periódico El Vocero hoy nos da esta primera plana que deja uno que abierto. Menos dinero para renovación y reemplazo de equipo. El nuevo presupuesto de la Autoridad de Acueductos y Alcantarillado refleja una disminución de más de 30 millones de dólares en este renglón, en momentos en que la corporación pública maneja una emergencia por sequía. Y esto es un análisis investigativo que hizo el vocero. La nota de Pedro Menéndez Sanabria. El presupuesto certificado por la Junta de Control Fiscal para la operación de la autoridad durante el año fiscal 26-27 incluye una reducción de más de 30 millones de dólares en el renglón de renovación y reemplazo de equipo en comparación con el presupuesto del año pasado. La disminución en esta partida ocurre en momentos en los que la corporación ha confrontado problemas de proveer de manera constante su servicio en la zona metropolitana. El vocero realizó un análisis comparativo del desglose de los gastos del plan de mejora de capital, incluidos los presupuestos de la AAA correspondientes a estos años fiscales, que demuestra que la partida destinada para el renglón de renovación y reemplazo bajó, señores, de 71 millones el año pasado a 41. No es que solamente es 30 millones, es que es una reducción casi del 50%, esa es una reducción como del 40% en el periodo fiscal en curso, lo que representa una diferencia de 30 millones. El presupuesto de obras capitales es de 2.042 millones de dólares. Esto lo publicó el vocero temprano en la mañana. No he visto, no he escuchado ninguna nota desmintiendo la información del periódico El Vocero. Así que, señoras y señores, el presupuesto que la gobernadora celebró y que dijo que lo había hecho en diálogo y conjuntamente con la Junta de Control Fiscal, le recorta el presupuesto sustancialmente a la Autoridad de Acuerdos Alcantarillados en una de las áreas donde hace falta mayor inversión. Escucho la musiquita, regreso con más luego de la pausa.
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0: Aquí de regreso a Sobre la Mesa, para los que me estén escuchando o me estén viendo en vivo, son las 4:26 de la tarde. 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muchos me ven, escuchan ahí, también más adelante la vas a encontrar en mi canal de YouTube. 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Así que en YouTube te encuentras bajo mi nombre con las ediciones de Sobre la Mesa, y en el otro canal, Análisis de la ZLA con la licenciada Zoe Lavoy. Bueno, hay otros temas más allá del tema de acueducto. Ayer felicité, porque hay que felicitar cuando hay que felicitar, el hecho de que el periódico El Nuevo Día tenía la historia de primera plana de un, para mí, significativo mejoramiento en las pruebas de aprovechamiento académico de los niños de las escuelas, niños y niñas de las escuelas públicas de Puerto Rico, donde en casi todas las materias, bueno, en todas las materias menos en inglés, ya sobrepasaba el 50% de los estudiantes evaluados que estaban a los niveles y con las destrezas que se esperaba para ese grado. Y en el caso de educación de inglés, se acercaba al 50%, y en todos los casos ha habido una mejoría significativa de 3 años corridos. Enhorabuena. Pero hoy las noticias no son muy positivas. Las noticias comienzan, las clases comienzan este jueves. Y a esta hora no sabemos si van a haber las guaguas para transportar a nuestros niños a la escuela. He escuchado, me dijo Zoe, que el secretario de Educación dijo en el Poder del Pueblo que el 30% de los estudiantes utilizan los sistemas de transportistas. No sé si ese es el número correcto, pero 30% es una tercera parte de los estudiantes. Los demás pues llegan caminando, que es cerca de la escuela, o los llevan sus padres o familiares hacia las escuelas. Pero un tercio es un tercio, si fuera el número correcto. Esta mañana, en entrevista radial, José Rosado, presidente de la Federación de Porteadores Escolares, aseguró que se habían reunido con el secretario ayer, que no llegaron a un acuerdo, que tienen una reunión, que espero en Dios que haya comenzado, porque dijo que era a las 4 de la tarde, pero estamos hablando de una deuda que puede llegar a los 10 millones de dólares. Estamos hablando de algunas deudas que datan del 2021. Estamos hablando, según él dijo hoy, que hay 2.300 facturas pendientes de pago. Y dijo que, por lo menos en este momento, y yo no lo puedo criticar, han asumido la actitud de no ticket, no laundry. Si no nos pagas lo que nos debes, no vamos a firmar el contrato para ir a empezar a recoger los niños y niñas a partir de este jueves. Llámelo mecanismo de presión, llámelo mecanismo de justicia, pero esos transportistas son pequeños empresarios, tienen que darle mantenimiento a los autobuses, a la guagua, tienen que echar gasolina, tienen empleados, tiempo que no se crea que el transportista es el mismo, o sea, tienen empleados, así que, entonces, el secretario, la semana pasada estimó que la deuda era de 10 millones de dólares y que se han pagado cerca de 1.5. Como dije, se reunieron ayer y nada. Se reúnen esta tarde. Ah, como siempre, hay que echarle la culpa a alguien. Ahora, además de echarle la culpa a la Junta de Control Fiscal, que no estoy claro si esto es culpa de la Junta, el secretario Eliezer Ramos acaba de decir que también es culpa del ERP, lo que me han seguido en este programa, particularmente con la participación de Emma Marrero. Este era el sistema de integración de la contabilidad y sistemas de finanzas de todo el gobierno que le iba a facilitar todo y que se empeñaron en ponerlo en vigor al fin del año fiscal y que se ha convertido en un desastre, desde el punto de vista de los usuarios. Y entonces el secretario también le está echando la culpa a el ERP, que es un poco lo que ha atrasado el que se logre pagarle, porque lo que yo interpreto, yo no sé qué es peor. Si es que nos digan, mira, no hay chavo y lo estamos buscando, o que nos digan, hay chavo, pero estamos tan desastrosos en nuestra capacidad administrativa y no se paga. No sé cuál de las dos es peor. Se ha dicho que el dinero está en el presupuesto. Bueno, pues si el dinero está en el presupuesto, o lo gastaron en otra cosa, o esto es un problema burocrático. Pero hoy, martes, a las 4:32 de la tarde, estamos viviendo con una alta posibilidad de riesgo de que no haya transporte escolar cuando comiencen las clases este próximo jueves. Pero eso no se queda ahí. Durante los últimos días hemos escuchado que han recortado que la compañía que da los servicios de seguridad ha tenido que despedir empleados y guardias de seguridad. Bueno, porque el Departamento de Educación le bajó el presupuesto. También hemos escuchado al sindicato que representa a los trabajadores de mantenimiento diciendo que están votando con CERN. Y uno pues quizás pensaba que esto era uno de esos ataques sin fundamento. No, pues hoy el secretario habló. El secretario finalmente ha dicho la verdad. Y sí, reconoce que el nuevo presupuesto, el que la gobernadora celebró, el que deberíamos todos celebrar, tiene significativos recortes en esas dos partidas. Leo de la cita de lo que dijo el secretario hoy. En efecto, en el presupuesto consolidado es el que incluye fondos federales y fondos estatales. A usted y a mí, desde el punto de vista del servicio, ni nos va ni nos viene. Lo que queremos es que el dinero esté para los servicios que hacen falta. En efecto, en el presupuesto consolidado hablamos de 5.200 millones de dólares el año pasado, el año fiscal que acaba de cerrar, y de unos 4.000 millones de dólares en el presupuesto que estamos asumiendo en este momento. Señores, eso es 1.200 millones menos. Obviamente explicó que eran por unos asuntos de fondos federales, pero son menos chavos. Ramos Párez admitió, no obstante, que las partidas ordinarias destinadas al mantenimiento de planteles y a la seguridad escolar sí han sufrido reducciones. Cita textual del secretario. Repito, esto no es de los sindicatos, esto no es de la oposición política. Cito lo que dijo el secretario Eliezer Ramos Párez. La realidad es que tengo que reconocer que hemos tenido recortes paulatinos año tras año. Por ejemplo, la partida de mantenimiento, que hace 2 años era de 71 millones de dólares, el año pasado fue recortada a unos 53 millones y este año a unos 28. En efecto, habrá un impacto en todas esas partidas. ¿Escucharon? Mantenimiento. Hace 2 años era 71 millones, ahora no llega a la mitad, ahora va a ser 28 millones. Eso es una reducción de 43 millones de dólares. Eso es una reducción de más del 50%. Eso en cuanto a mantenimiento, que es una de las quejas que históricamente hemos tenido. El mantenimiento de la planta física de nuestras escuelas. En el área de seguridad, vuelvo a citar al secretario de Educación. En el área de seguridad, también vemos un recorte paulatino de hace 2 años al año pasado y uno mucho mayor este año. De un año a otro, vemos un recorte de 11 millones de dólares en la partida de seguridad escolar. Sin duda, tenemos un impacto. Cuando hablamos, yo recuerdo cuando los días que se estaba hablando del presupuesto, yo les decía que aunque tener un presupuesto balanceado es una buena noticia, tener un presupuesto balanceado no es equivalente a tener un buen presupuesto. Y la gobernadora se fue de media tour y todavía reclama que ese es uno de sus pocos logros. 2 presupuestos alegadamente balanceados. Veremos a ver lo que dice eventualmente la Junta. Yo no sé, a lo mejor son balanceados. Pero que me explique la gobernadora cómo se justifica que la partida de mantenimiento en el Departamento de Educación hace 2 años tuviera 71 millones de dólares, que quiere decir que ese fue el último presupuesto de Pierluisi, y que ahora tiene 28 millones de dólares. Que nos explique cómo del último presupuesto de Pierluisi al de ahora, la partida de seguridad para nuestras escuelas se ha reducido en 11 millones de dólares. A lo mejor es un presupuesto balanceado. A lo mejor lo es, pero no me parece que por lo menos en lo que tiene que ver con estas 2 áreas fundamentales de nuestro sistema educativo, mantenimiento y seguridad, evidentemente el secretario está haciendo de tripas corazones, porque no veo cómo puede justificarse esos números, que esa asignación presupuestaria atiende las necesidades básicas. 30 millones le recorta a Acueducto en medio de una crisis y hoy no le queda más remedio al secretario que admitir un recorte significativo en las partidas de seguridad y mantenimiento en nuestro sistema escolar. Son las 4:37, regreso con más luego de la pausa.
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0: Aquí de regreso a Sobre la Mesa, para los que me estén escuchando, me estén viendo en vivo, son las 4:43 de la tarde. Bueno, y a una noticia que acaba de romper los que estaban elaborando teorías de qué había pasado con la salida del secretario del Departamento de Corrección, Francisco Quiñones Rivera, que es efectiva mañana, se anunció ayer, y si fue que se fue voluntariamente o lo votaron, en algo que rompe un poco con lo que ha sido el estilo de la gobernadora, porque por ejemplo en el caso de Ciari Pérez Peña no sabemos si la votaron o ella renunció, en el caso de Francisco Domínguez no sabemos si ya le pidió la renuncia o él renunció, él fue quien puso la renuncia sobre la mesa. La gobernadora, en unas expresiones que estoy leyendo de la edición digital del Vocero, de apenas hace unos minutos, era insostenible. Gobernadora atribuye renuncia del secretario de corrección a querellas. Leo textualmente lo que dijo la gobernadora en un encuentro con la prensa en La Fortaleza. Yo creo que hay múltiples querellas que todos ustedes vieron, y me parece insostenible tener al secretario en su cargo. Bueno, mi primer comentario es que esas querellas llevaban meses. Y con esas querellas, la gobernadora lo nominó para juez. O sea, esas son las cosas que uno no entiende de esta gobernadora. O sea, ella ahora está diciendo que por las querellas le ha pedido la renuncia, que era insostenible. Pero hace apenas unas semanas atrás, con las querellas, le envió el nombramiento a Tomás Rivera Chat, y si no hubiera sido por Tomás Rivera Chat, ese señor sería juez, impartiendo justicia, sin que ninguna de las querellas se hubiera resuelto. Yo creo que la gobernadora tiene que explicar qué pasó ahora. Pero entonces, también le añade el caso de Physician Correctional, y la gobernadora le está echando la culpa al secretario de que Physician Correctional no se le haya cancelado el contrato. Cita textual: yo también fui bien clara y específica en la cancelación del contrato de Physician Correctional, que lleva más de un año y todavía al día de hoy sigue allí. Yo creo que hay que tomar decisiones. Di esa instrucción desde el primer día de mi gobernación y al día de hoy no había ocurrido. Espero que la nueva secretaria el jueves tome las acciones correspondientes y se haga la subasta para reemplazar la compañía. ¡Wow! Yo no conozco a el licenciado Quiñones Rivera. Siempre he dicho que, aunque ese problema de las querellas era un problema serio, desde el punto de vista de su ejecución como secretario y su proyección pública, era muy positiva. Pero sobre esto de Physician Correctional, yo creo que el, a partir de mañana, ex secretario, no debe guardar silencio. Physician Correctional contrató a Politank como su cabildero. Y la historia que yo había escuchado hasta que ahora la gobernadora habló es que Francisco Quiñones ya había iniciado el proceso para sacarlos. Había hecho precisamente el proceso de subasta. Le había notificado a Physician Correctional que se tiene que ir. Pero, y si estoy equivocado, que alguien lo aclare, pero Physician Correctional fue al tribunal y en esta primera etapa ganó en el tribunal. Y yo creo que el hoy secretario, mañana ex secretario, tiene que decirnos si lo que dice la gobernadora es verdad. Si lo votaron, si fue por las querellas, que no entiendo la explicación. Porque ¿cómo la gobernadora va a decirnos hoy? Porque no es que haya una querella, digo, a menos que haya una querella nueva que no conocemos. ¿Cómo nos va a decir hoy que por las querellas es que lo está sacando? Cuando no se olviden, se dijo que Francisco Quiñones se iba a reunir con la gobernadora, esto fue hace meses atrás. Después se dijo que se iba a reunir con Francisco Domenech, el que tiene experiencia en querellas de Ley 54. Y luego no nos dijeron más nada. Ahora, ¿cómo es que la gobernadora hoy nos dice que por las querellas era insostenible? Pero con las querellas ya lo nominó para juez del tribunal de primera instancia. Y en segundo lugar, de verdad, mi impresión era que Quiñones Rivera estaba ejecutando la cancelación del contrato. No estoy claro dónde estaba el proceso, pero recuerdo haber leído en la prensa que ellos habían acudido al tribunal y habían logrado un tipo de paralización del proceso. Y ahora la gobernadora le está, como quien dice, echando la culpa al secretario porque no se ha cancelado. Ok. Mire, le estoy leyendo, gracias, hace dos semanas leo del periódico El Nuevo Día. Ante la paralización del proceso de búsqueda y reclutamiento de un nuevo proveedor de servicios para el Departamento de Corrección, la compañía Physician Correction afirmó este jueves que tiene una alta probabilidad de prevalecer en su demanda contra el gobierno para mantener la vigencia del contrato. Mientras, pese a reiteradas peticiones, el secretario Quiñones sigue sin responder. En cuanto a la paralización del Tribunal de San Juan a favor de Physician, señores, gobernador, usted no sabe esto. La nueva secretaria no puede hacer nada. Yo no estoy dándole la razón a Physician, pero fueron al tribunal y paralizó todo. Cita textual al abogado de Physician, Fran Torres Viada. Definitivamente estamos en mejor posición con la demanda porque justamente el criterio medular para conceder un remedio provisional es si el peticionario Physician tiene una alta probabilidad de prevalecer en los méritos. El miércoles, esta nota es del 23 de julio, dice la nota, el miércoles la jueza superior Catarina Stipek Rubio ordenó al departamento desistir de ejecutar cualquier nuevo contrato para la prestación de servicios médicos en las cárceles del país, mientras se dilucida la demanda sobre presunto incumplimiento. Gobernadora, explíquenos cómo la nueva nominada, que usted dice que desde el jueves va a empezar un proceso de subasta, explíquenos cómo la nueva nominada va a poder hacer eso si hay una orden del tribunal al Departamento de Corrección, no al licenciado Quiñones, prohibiéndole hacer un proceso de sustituirlo. No sé, me parece que la gobernadora está buscando excusas para justificar el despido de el hasta mañana secretario del Departamento de Corrección. Me quedan unos minutitos antes de irme a la pausa, pero finalmente Pablo José habló y presentó su candidatura para la presidencia del PPD. Mucha gente me ha preguntado, pero ¿por qué él tiene que presentar la candidatura? Les explico. Según el reglamento del Partido Popular, el proceso se escoge, el presidente del Partido Popular se escoge por un periodo de 4 años. Esto ha habido mucha inestabilidad en los últimos años. La última vez que se escogió un presidente fue aquella primaria, que era como una especie de preprimaria, en la cual, Jesús, no la primaria a la gobernación, la primaria para la presidencia del partido, en la que Jesús Manuel corrió contra Javi y contra la alcaldesa de Morovi, y Jesús Manuel ganó para ser presidente del partido. Por ende, Jesús Manuel tenía un mandato para ser presidente del partido hasta este año, 2026, porque el reglamento dice hasta 2 años después de la elección. Luego de que pierde las elecciones, Jesús Manuel voluntariamente renuncia a la presidencia. Se pudo haber quedado porque tenía un mandato de 4 años. Pablo José, que es hoy presidente, porque llenó la vacante que deja Jesús Manuel por el periodo que le quedaba, que vencía en el 2026. Así que, cumpliendo con el reglamento, y tengo que decirle que históricamente, con algunas excepciones, el Partido Popular ha fallado en estos calendarios. Y ha habido ocasiones donde el presidente se tiene que quedar más tiempo porque el partido no se reorganiza y no hace la asamblea general. Cumpliendo con los términos, el partido se ha reorganizado, se ha convocado a una asamblea general en Ponce el 11 de octubre. En esa asamblea general se va a escoger la nueva junta de gobierno que tiene representantes de los distritos senatoriales, tiene representantes por acumulación, y hay que escoger un presidente, un vicepresidente y una vicepresidenta. Hoy Pablo José presentó su candidatura, me parece que es lo correcto, me parece que es lo ideal que lo haya hecho, corre sin oposición, más interesante aún, corre en papeleta o en plancha, como le querramos llamar, con Luis Javier Javi para vicepresidente. Así que los que por ahí decían que Javi, bla, bla, bla, iba a retar eventualmente a Pablo José, parece que eso simplemente son, como dicen por ahí, wishful thinking de líderes de la oposición. Así que van en equipo. Luis Javier en la conferencia de prensa hoy se reafirmó que va a correr, su intención es correr para el Senado nuevamente. Y lo hablé los otros días. Mire, para mí todo este cuento del pasado y del Partido Popular, el Partido Popular perdió 3 elecciones corridas. Y sí, perdió 3 elecciones con algunos buenos candidatos, con otros no tan buenos. Y el Partido Popular, yo creo que Pablo José lo tiene bien claro. El Partido Popular dejó que le pusieran el mote de que era lo mismo que el PNP y que no había nada que nos diferenciara. Yo tengo diferencias ideológicas con Pablo José, especialmente en el tema del estatus. Las conocemos y nos las respetamos. Como ex gobernador del Partido Popular, como parte de lo que ya me llaman la vieja guardia, yo no tengo ningún problema en que Pablo José haga señalamientos sobre los errores del pasado del Partido Popular Democrático. Porque si quieres cambiar a Puerto Rico, primero tienes que demostrar una voluntad de cambio en tu propio partido. Voluntad de cambio que no ha evidenciado ni demostrado el PNP en lo más mínimo. Es más, Hoy hay otra columna de Tomás Rivera Chat. Me decía este amigo mío que cuando los consultores te dicen que si tú quieres ser candidato a un puesto alto, pues lo primero que hace es publicar un libro. Tommy, pues parece que no puede publicar un libro, pero pues tiene una columna en El Nuevo Día, otra columna en Metro, que hoy la tiene en El Vocero. Pero ¿sabe lo que está planteando Tommy? Exactamente lo mismo que está haciendo Pablo José con el Partido Popular. No le llama refundación, pero está diciendo, oiga, nosotros PNP, si creemos que haciendo lo mismo que hemos hecho siempre y proyectando lo mismo, vamos a ganar elecciones, estamos equivocados, los tiempos han cambiado. Así que mi aplauso a Pablo José, yo, y esto lo he dicho públicamente, es la primera vez, cuando él fue a tomar.

0: del 2024 es muy diferente al Partido Popular de la noche de las elecciones del 2020. Así que enhorabuena y repito, están cumpliendo con el calendario, algo que tampoco hacía el Partido Popular, hizo el Partido Popular en los últimos ciclos electorales. Son las 4:56, me voy a la pausa. Cuando regresen, no lo veo ahí en el estudio, pero presumo que estará cerca, porque me dijo que ya estaba cerca. Les anticipé, en la segunda hora se queda Ramón Luis Nieves solito hablándonos de energía, muchos temas que discutir y de cualquier otro tema que él quiera discutir. Regresamos con Ramón Luis Nieves en Martes de Energía, luego de la pausa.
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1: 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Son las 5, las 5. 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
1: Buenas tardes a todos y a todos. Seguiré ante ustedes Ramón Luis Nieves en sustitución de Aníbal Acedo Vilá, que tenía un compromiso y me pidió que tomara el control del programa por esta hora. Este obviamente es Martes de Energía, ya como dice Aníbal, que escucharon la musiquita, quiere decir que estamos en Martes de Energía. Así que muchas gracias Aníbal por el espacio. Gracias a todos ustedes que sintonizan Sobre la Mesa y particularmente los que me han visto en la calle diciendo, mira, Ramón Luis, te escuchamos con Aníbal hablando del tema de energía, así que realmente pues le agradezco mucho. Así que vamos a comentar varios temas. Como Aníbal y yo siempre estamos, siempre decimos en los programas en los que usualmente lo grabamos, pero hoy estamos en vivo. Entre martes y martes, ¿sabes? Este segmento lo hacemos los martes, ¿verdad? Usualmente lo grabamos y se pasa a las 5 de la tarde, pero entre martes y martes, Aníbal y yo nos estamos texteando, enviando mensajes por WhatsApp, todas las semanas viendo las noticias de energía o de temas energéticos que surgen y que podríamos considerar para incluir en el temario de hoy. Hay días que hay pocas noticias de energía y de hecho, como usted habrá notado, en las últimas semanas, quizás el último mes, un poquito más, las noticias sobre las utilidades, los servicios esenciales que más han salido en los medios han sido las relacionadas al agua, al tema del agua, que obviamente es una catástrofe lo que está ocurriendo con el servicio de agua. Y voy a pararme un momentito ahí, ¿verdad? Pero lo que quería decir obviamente era que no salían muchas noticias del tema de energía, pero en algunos momentos, en los pasados días, en la pasada semana, ha coincidido los problemas que hemos tenido con el agua, de que hemos tenido, se nos ha ido el agua a muchos de nosotros, a miles de personas en Puerto Rico. Yo personalmente hoy no tengo agua. Yo vivo en un condominio, hay unos planes de contingencia, hay unas cosas, pero realmente la experiencia nuestra es la misma de miles de familias en todo Puerto Rico. Pero también ha coincidido con relevo de carga, se nos ha ido la luz también. Pero obviamente la mayor cantidad de las notas que hemos escuchado en los últimos días y semanas han sido relacionadas al tema del agua. Sin embargo, muchas veces nos pasa a Aníbal y a mí que de no haber tantas noticias sobre el tema de energía, en los últimos días o el mismo día o el día antes de que, ¿verdad?, que estamos entre ustedes en este segmento, sale un torrente de noticias sobre el tema de energía y en el día de hoy no es la excepción. Tenemos unos temas que quisiera que podamos discutir, ¿verdad? Uno de ellos surgió hace unos días, creo que fue el domingo en la noche. Luma publicó la segunda parte de un documental. Ellos ya habían publicado hace unos cuantos meses se transmitió hace varios meses la primera parte de este documental. Este documental que publicaron el domingo se llama A la luz del progreso, los avances y el futuro del sistema eléctrico de Puerto Rico. Quiero hacer unos comentarios sobre este documental. Lo primero, ¿verdad?, lo que Luma hace en este documental, un documental que está bien hecho, ¿verdad?, representa distintas perspectivas. A mí me resultó interesante de que, lejos de esconder las críticas que ciertamente se le hacen a Luma, el servicio eléctrico que hemos tenido desde que la empresa está operando, el documental refleja las críticas. De hecho, comienza con distintas discusiones, partes de prensa, entrevistas a ciudadanos sobre distintas críticas que se le ha hecho a Luma. De hecho, comienza el documental haciendo críticas al documental pasado, diciendo, mira, como esta gente está haciendo un documental, si el servicio está chavao, está malo, lo que fuera. Pero en ese documental Luma aprovecha para adelantar unos puntos que la empresa entiende que el pueblo de Puerto Rico debe conocer sobre su gestión. Yo creo que la tesis del documental de Luma es, y ellos lo dicen, ¿verdad?, y como dice el americano, in so many words, de que según Luma, lo que hay en cuanto a la discusión de su de su gestión como operador de la red de transmisión y distribución, ellos, su tesis es que hay mucho ruido político, ¿verdad? Y de hecho, algunos representantes de Luma en el documental hacen alusión al término ruido, ¿verdad? Por una parte, ellos entienden que tiene una historia de contar en cuanto a temas que, según la empresa, ellos han adelantado en estos años en los que están, que este es el quinto año en el que Luma opera el sistema eléctrico de Puerto Rico. Ellos señalan, por ejemplo, la instalación de contadores inteligentes, que ya han sido decenas de miles de contadores inteligentes que han podido reemplazar y han podido instalar a miles de abonados del sistema eléctrico de Puerto Rico. Ellos mencionan labores de despeje de vegetación, que ha sido un tema de mucha crítica para ellos. También trae un tema que yo creo que en mi análisis creo que está un poco tarde para continuar diciéndole al pueblo de Puerto Rico que la reconstrucción del sistema eléctrico es compleja. Y lo dicen muchos de ellos cuando hablan en el documental de que, mira, pues hay que entender de que esto es complejo, es complicado, etcétera. Yo creo que el pueblo de Puerto Rico está bien consciente de lo complicado que es la reconstrucción de la red eléctrica. Pero por otra parte, al pueblo de Puerto Rico se le dijo cuando, comenzando en el 2018, cuando el gobierno de Ricardo Rosselló anunció que iba a aprobar una ley para privatizar la operación de las funciones de la Autoridad de Energía Eléctrica, y después cuando se otorgó el contrato con Luma el 2020 y que comenzaron a operar en el 2021, todo el mundo estaba consciente de que esto era una tarea complicada. Así que me parece un poco, y como crítica al documental, Luma debería bajarle dos al tema de que esto es complicado, porque para eso se les contrató, para atender la complejidad, y porque Luma se vendió de que era una empresa que entendía esa complejidad y que podía ejecutar, ¿verdad? Así que yo creo que esa parte del documental es parte de los argumentos de Luma. Yo creo que Luma tiene mejores argumentos que el tema de que esta cosa es complicada para poder justificar, proteger su contrato públicamente e intentar quedarse, ¿verdad? También el documental atiende el tema de las demandas. El gobierno de Puerto Rico, como hemos discutido Aníbal y yo aquí en el programa, tiene desde el 2025 una serie de demandas contra Luma para anular el contrato que se otorgó en el 2022, que es la extensión del contrato original otorgado en el 2020. Ahí pues salen algunas personas hablando sobre el tema de la cancelación del contrato y de las complicaciones y el aspecto negativo que puede tener en cuanto a eso. De hecho, quiero decirlo aquí abiertamente, hay un clip donde yo salgo hablando sobre la demanda en una entrevista que me hicieran en Tele11 sobre ese tema. Yo realmente, pues, no es que yo salí en el documental, sino que la empresa pues sacó ese clip, como sacó otros clips públicos de otra gente. Ahí sale Ángel Figueroa Jaramillo, otras personas. Pero en esa parte pues se explica el tema de la complejidad en cuanto a la demanda. Yo creo también, y eso quería atenderlo en cuanto a la discusión de este documental, que escuché algo bien interesante con respecto a las facturas. Y quería sacar este tema aparte, pero en el documental creo que le preguntan a una persona, a un ciudadano, y la persona está hablando, bueno, es que las facturas me están cobrando un montón de cosas ahí, de subsidios, de cosas que yo no debería pagar, básicamente lo que argumenta el ciudadano. Y yo creo que ese tema, quiero sacarlo aparte para discutirlo antes, cuando termine este breve análisis sobre el contrato con Luma, porque creo que es importante que lo pongamos sobre la mesa, el tema de nuestras facturas de energía y todas esas partidas que salen ahí. En otros programas hemos hablado sobre eso, pero creo, tengo un comentario aparte sobre ese tema. Así que yo creo que me parece a mí que este documental es parte de la estrategia mediática de Luma, que va acompañada con la estrategia legal y estrategia política también, ¿verdad? Porque Luma se desenvuelve en un ambiente político donde se está discutiendo en ese ambiente político la cancelación de su contrato, donde todos los partidos políticos en Puerto Rico asumieron una postura en la elección del 2024 de cancelar el contrato con Luma, y que es también la política pública del gobierno actual. Si no hubiera ganado Jennifer González, si hubiera ganado Jesús Manuel o Juan Dalmau, esa iba a ser la misma política posiblemente, porque eso fue lo que dijeron en las elecciones, ¿verdad? Todo puede cambiar cuando uno gobierna, porque a veces hay gobernantes que hacen campaña en poesía, pero gobiernan en prosa, ¿verdad? Y quizás pues podían cambiar el rumbo, pero lo que era de esperarse por el pueblo puertorriqueño era que cualquier candidato o candidata que ganara esa elección del 2024, la postura oficial del gobierno iba a ser la cancelación del contrato con Luma. Pero obviamente el gobierno asume esta ruta de unas demandas, una ruta que es incierta, que ahora mismo va a ser bien difícil posiblemente que durante lo que queda del año se pueda haber concluido el proceso, a menos que el Tribunal Supremo se lleve esas demandas y acceda a la solicitud de certificación que ya el gobierno ha hecho, que yo personalmente la veo complicada porque ya Luma había anunciado, primero que contestó la demanda con una reconversión, lo que llamamos en CUPEI una contrademanda contra el gobierno, donde entre otras alegaciones dice que si se cancela el contrato, a Luma hay que pagarle 4.500 millones de dólares. Así que, y obviamente, para parte de esa contestación, Luma también anunció que quería hacer un proceso de descubrimiento de prueba. O sea, enviar interrogatorios, quizás tomar deposiciones. Así que si ese tema está sobre la mesa, como se llama este programa, puede ser difícil que el Tribunal Supremo se lleve el caso y lo decida como tal, porque no necesariamente es un asunto de puro derecho, que es lo que puede decidir el Tribunal Supremo en un recurso de certificación, como que es lo que pide el gobierno. Así que nada, hay unas complejidades y obviamente Luma, este tema del documental, es parte de su estrategia para, y de hecho, en una parte del documental, tengo que decirlo, algunas personas, incluso vi ahí algunos ingenieros, algunas personas de distintos renglones, alcaldes incluso, vi ahí al alcalde de Coamo, Juan Carlos García Padilla, había otro alcalde que también estuvo hablando, no recuerdo ahora mismo el nombre, pero que estaban, pero Julio Roldán, el amigo Julio Roldán de Aguadilla, que ambos, ¿verdad? Se tomaron algunas entrevistas, unos clips de unas entrevistas donde ellos estaban diciendo de que el servicio provisto por Luma había mejorado en sus municipios, ¿verdad? Así que la narrativa del documental es, por un lado, decir, mira, la ruta de la demanda que está siguiendo el gobierno no es lo que es, este tema es complicado, déjenos trabajar, déjenos cumplir con las labores que se contrataron por parte del mismo gobierno en el 2020, enmendado el 2022, y dejen la cosa de sacar a Luma porque eso es ruido político. Y por último, según Luma, ha habido unas mejorías en ciertos renglones del servicio eléctrico. Así que ciertamente tenemos que evaluar ese documental a la luz, que como dije, está muy bien hecho todo, a la luz de la estrategia mediática de Luma para quedarse. O sea, Luma va a pelear aquí para quedarse. Nadie puede aquí equivocarse sobre eso ni pensar otra cosa. O sea, Luma no va a rendir su derecho, que ciertamente tiene, al contrato que se lo otorgó, ¿verdad? Y máxime cuando la postura del gobierno es que el contrato de Luma es nulo por acciones que el mismo gobierno tomó o que no tomó de manera correcta cuando aprobó ese contrato, esa extensión de contrato en el 2022. Así que no sé si ustedes vieron el documental, si no lo vieron, está en YouTube. Pueden ir a la página de aquí en los comentarios de este mismo programa, los que estén viendo el programa ahora en vivo a través de la página de Radio Isla, pueden poner su comentario, comenten ustedes si ustedes vieron el programa y qué les pareció y qué piensan sobre lo que estamos discutiendo aquí en el programa Sobre la Mesa. Bueno, vamos a otro tema, sobre el tema energético, que es un tema que llevo bastante cercano al corazón porque conservo las heridas de guerra, por así decirlo, en cuanto a este tema, que es el tema de la contribución en lugar de impuestos. En los pasados días salió una nota de prensa de que el negociado de energía había emitido una resolución y orden, unas guías con respecto a la contribución en lugar de de impuestos. ¿Y qué es esto del CELI, como le llaman? El CELI es unos mecanismos que están en la misma ley de la Autoridad de Energía Eléctrica desde que se fundó en mayo de 1941 como Autoridad de Fuentes Fluviales. Básicamente es que, pues, y esto es en términos, ¿verdad?, generales, que los municipios de Puerto Rico no pagan por su energía eléctrica para las facilidades de servicio, ¿verdad?, y las oficinas, lo que sea de servicio municipal, no pagan ese consumo de luz, según los municipios, a cambio de no cobrarles arbitrio y otros derechos y patentes, lo que fuera, otro tipo de contribuciones a las facilidades y las operaciones de la Autoridad de Energía Eléctrica en sus municipios. Y por esa disposición no es nueva, eso está, como dije, desde la misma creación de la Autoridad de Energía Eléctrica en 1941. ¿Por qué existe ese mecanismo llamado el CELI? El CELI existe porque antes de 1941 el sistema eléctrico de Puerto Rico operaban distintos tipos de entidades para proveer servicio eléctrico o entidades que tenían infraestructura eléctrica en los municipios. Los mismos municipios eran dueños de infraestructura eléctrica en Puerto Rico. Habían empresas privadas que proveían servicio eléctrico o eran dueños de infraestructura eléctrica. Obviamente el gobierno, como mencioné. O sea, habían distintas entidades, que incluso privadas, que operaban sistemas eléctricos o eran dueños de infraestructura eléctrica en cada municipio. Y en ese entonces, esas entidades, las que no eran públicas, las privadas, pagaban la luz a la autoridad, pagaban las contribuciones a los municipios. Cuando se crea la Autoridad de Fuentes Fluviales, hoy Autoridad Eléctrica en el 41, ocurre un proceso donde la autoridad va adquiriendo a las compañías privadas y a las infraestructuras privadas que pagaban contribuciones a los municipios, las va adquiriendo. Y obviamente, como la autoridad no iba a pagar impuestos a los municipios, pues los municipios iban a perder ingresos. Así que ese mecanismo está en la ley para asegurarse de que, pues, a cambio de los ingresos que supuestamente se iba a perder el municipio, ¿verdad?, la autoridad les iba a pagar con ¿verdad?, el acceso al servicio eléctrico dentro de una fórmula que está en la misma ley. Ahora bien, eso entró en crisis. Ese tipo de mecanismo entró en crisis desde hace décadas y surgieron múltiples disputas entre los municipios y la Autoridad de Energía Eléctrica por este tema del CELI. Porque la Autoridad de Energía Eléctrica se fue dando cuenta de que algunos municipios tenían en sus facilidades municipales que no pagaban luz, tenían contratos de alquiler con empresas con fines de lucro, como restaurantes, con distintas tiendas, lo que fuera, con empresas con fines de lucro que entonces, pues, no pagaban la luz. Así que eso causaba muchas disputas, muchas gestiones de cobro de parte y parte. Eso degeneró en juicio, en casos que se radicaron en los tribunales a través del tiempo. Así que en ese panorama de disputas entre los municipios y la autoridad por el tema del CELI y por la interpretación de algunos municipios, decían: mira, no, eso que tú dices, autoridad, no es cierto, esta facilidad realmente presta un servicio a la comunidad. Y la autoridad decía: no, pero que aquí hay este negocito que no le estás cobrando, no está pagando la luz, etcétera. Así que eso, pues, generó muchas disputas. Ya estamos con la música encima, pero quiero, luego de la pausa, quiero regresar al tema del CELI y esta nota importante sobre esta situación de con respecto a nuestra política energética cuando regresemos a Sobre la Mesa.
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1: Seguimos aquí en Sobre la Mesa por Radio Isla 1320. Les habla Ramón Luis Nieves. Estoy aquí sustituyendo a Aníbal Acevedo Vilá. Usualmente hacemos el programa, este segmento de energía entre los dos, pero hoy Aníbal pues tiene un compromiso, así que estoy aquí con ustedes y con mucho gusto compartiendo sobre los temas que tienen que ver con el asunto energético. Antes de la pausa estábamos hablando sobre una resolución que emitió el negocio de energía con respecto al tema del CELI. El CELI es el tema, la contribución en lugar de impuestos, que ya les expliqué de qué se trata en cuanto a los municipios, ¿verdad? Así que algo que ha surgido es que el negociador de energía básicamente emitió esta resolución y dándole unas fechas a los 78 municipios de Puerto Rico para identificar cuáles de sus instalaciones son las instalaciones propiamente municipales y de servicio a la comunidad o servicio municipal, qué entidades dentro de los municipios tienen operaciones con fines de lucro o que tengan usos mixtos con fines de lucro y de servicio, o sin fines de lucro. Y esto es importante para determinar cómo se da el tema del pago, o no pago, ¿verdad?, del servicio eléctrico por parte de los municipios. Si no incumplen, si incumplen los municipios en cuanto a este tema, pues se exponen a tener que pagar por energía que ahora mismo no están pagando por el servicio eléctrico, por alegar de que es parte de ese beneficio del CELI, que eso obviamente tiene un impacto con respecto a las finanzas de los municipios. Así que veremos a ver cuál va a ser la reacción de los distinguidos alcaldes y alcaldesas en cuanto a este tema del CELI, porque obviamente pues es un tema que los alcaldes siempre han estado bien interesados en él desde hace muchas décadas. Yo recuerdo, por ejemplo, en el 2014, cuando nos tocó trabajar con la reforma energética, hubo que trabajar con el tema del CELI, era un tema bien importante, y hubo una reunión ahí famosa una reunión famosa en cuanto a ese tema del CELI entre alcaldes ¿verdad? De la federación del PNP y alcaldes de la asociación, y el lenguaje final que está en la ley 57 sobre lo que se puso en la ley 57 de reforma energética para reformar a su vez el CELI, se acordó la misma mañana, donde en la mañana acordamos el lenguaje en la oficina de la asociación de alcaldes con representantes de los dos grupos de alcaldes, y en la tarde se estaba votando la ley de 57. Eso fue en el 2014, pero en el 2016, cuando se aprobó una ley que se llama la ley 4 del 2016, que es la ley de revitalización de la Autoridad de Energía Eléctrica, hubo que hacer unas enmiendas adicionales al tema del CELI, y pues también volvimos a trabajar con los dos grupos de alcaldes, y de hecho tengo que decirlo, desde los alcaldes federados, uno de los que más manejaba el tema era Héctor O'Neill Padre. Así que nos tocó trabajar con Héctor O'Neill en cuanto a ese tema del CELI. Hay que decirlo que se trabajó muy bien el tema, y realmente en estos pasados 10 años pues no ha habido mucho conflicto al respecto, pero obviamente siempre ha habido preocupaciones en cuanto al tema del CELI de parte de los alcaldes. Hubo, creo, un reglamento que hizo el negocio de energía, etcétera, pero es una controversia que va a continuar por ahí, porque obviamente lo que está de por medio son las finanzas municipales. Así que ya veremos en qué depara este asunto. Vamos a atender ahora varios temas. Yo espero atenderlo bastante rapidito, y de hecho posiblemente tengo un invitado que nos va a llamar por teléfono, podemos estar pendientes en cabina posiblemente para discutir uno de estos temas que quiero atender. Surgió esta semana también una nota muy interesante sobre el tema de las reclamaciones de enseres a Luma. Como sabemos, Luma, la ex secretaria de DACO, básicamente, pues, antes de que fuera despedida del cargo, básicamente, por la gobernadora, ella, pues, tuvo un triunfo judicial muy importante contra Luma, que se sostuvo incluso en el Tribunal Supremo de Puerto Rico, para invalidar, anular una disposición del contrato con Luma que básicamente le daba una inmunidad en cuanto al pago de las reclamaciones que hiciéramos los abonados con respecto a los enseres que se hayan dañado dado al problema del servicio eléctrico del país. Así que en cuanto a esa demanda, después de esa demanda, yo entiendo que hay una, y a nivel, yo estábamos medio confundidos el otro día, porque entendíamos que el caso había acabado, pero parece que no, que tiene una, el caso también se estaba viendo a nivel apelativo actualmente en el Tribunal Federal. Yo comentaba que me imagino que con poca esperanza por parte de Luma, porque ya el Tribunal Supremo de Puerto Rico emitió una decisión al respecto. Pero básicamente lo que decía la nota reciente sobre este tema de los enseres es que básicamente en todo este tiempo Luma ha pagado una sola reclamación por el tema de los enseres, y que creo que tenía como 13 reclamaciones pendientes. Así que Yo creo que hubo este tema de la decisión fue una victoria política importante para la entonces secretaria del DACO, pero en la realidad práctica, pues realmente no ha habido mucho auge en cuanto al tema del pago de reclamaciones con respecto a los enseres. Además que puede ser difícil de probar, porque a veces usted tiene que probar de que el enser se dañó específicamente por el tema del servicio eléctrico. Eso pues puede requerir otro tipo de asunto. Bueno, ahora mismo tenemos un invitado que lo llamé, y un gran amigo mío, y obviamente el gobernador, Aníbal también, que lo tenemos en línea para discutir un tema bien puntual. ¿Estamos en línea?
8: Aquí estamos.
1: Ah, muy bien. Tengo el honor de tener aquí, el placer de tener aquí a mi gran amigo, el licenciado Javier Rúa, director de política pública de CESA, que CESA es la entidad que agrupa a las compañías solares y de almacenamiento de Puerto Rico. ¿Cómo estás, Javier?
8: Aquí estamos en la lucha.
1: Qué bueno. Mira, Javier, quería comentar contigo una nota que sé que te llamó, me imagino que te llamó mucho la atención del otro día, que es que la Junta de Control Fiscal envió una carta, ¿verdad? Porque la Junta se comunica por cartas, como si fuera en la Biblia, o sea, en la Biblia estaba la carta de Pablo a los Corintios y así, pues la Junta sí se comunica con el gobierno y con la legislatura a través de estas cartas. Y que resulta de que la gobernadora había firmado una resolución conjunta en los pasados meses, realmente, y Javier nos va a dar más detalles, donde, entre otros temas, pero como tema principal, ordenaba a que se cancelara un tema que era un cargo de $300 cobrado por Luma para realizar un supuesto estudio suplementario para las personas que instalaran equipos solares, y eso creó mucha controversia. Pero esa resolución conjunta ordenó que se paralizaran esos cobros. Y aparentemente la Junta de Control Fiscal pues tomó una postura con respecto a eso, que me gustaría que Javier nos explicara, y también que nos explicara, Javier, cuál es el impacto de esta carta en cuanto a este tema de los $300, que lo hemos discutido en muchas ocasiones públicamente.
8: Seguro, pues gracias por la invitación. En cuanto a la segunda pregunta primero, antes del tema sustantivo, pues la carta de la Junta, pues es la carta de la Junta. La Junta no puede deshacer leyes de Puerto Rico ni resoluciones de Puerto Rico por carta. La Junta puede demandar en corte a ver si tumba una ley o una resolución de Puerto Rico. La carta en sí no tiene efecto jurídico. La Junta sí tiene poder jurídico sobre los presupuestos de Puerto Rico. Ese es el poder más o menos cuasi legislativo que tiene, pero en cuanto a las leyes y resoluciones de Puerto Rico, no. Ahí, muy si bien. La Junta quisiera tumbar alguna resolución de Puerto Rico o ley de Puerto Rico, tiene que ser el Tribunal Federal. Ahora, en cuanto al tema sustantivo de fondo,
1: sí.
8: Aquí el tema de fondo es que antes de la ley 17 de 2019, la ley 17 de 2019 es la, digamos, el Green New Deal de Puerto Rico. Es la ley,
1: bueno, de verdad,
8: que establece todas las políticas públicas positivas en Puerto Rico.
1: Oye, Javier, para que te interrumpa, es que como si no lo digo, reviento, como decía la amiga Inés Quiles aquí en esta cabina. Desde como más o menos como 2017-18, cuando hubo un movimiento de demócratas progresistas en Estados Unidos, hablaban sobre el tema del Green New Deal como la gran pieza legislativa a favor de la energía renovable y el ambiente, etcétera, pero realmente no se concretó, pero que en Puerto Rico sí concretamos un Green New Deal con la ley 17, que es la ley de política pública energética, y es una ley y que ha tenido unos resultados importantes, pero bueno, continúa.
8: De hecho, y en la ley 17 de 2019, que como dices, fue un gran avance de política pública de codificar todas las políticas públicas buenas para energía renovable, particularmente la energía solar, con batería residencial, fue uno de sus grandes éxitos. La propia Junta tuvo objeciones al final, casi antes de que se aprobara esa ley, y se pudo salvar. Pero nada, pues esa ley se aprueba en el 2019 y esa ley tiene un cambio fundamental en la política pública referente a cómo se interconectan los sistemas pequeños, los sistemas residenciales. Pequeño quiere decir hasta 25 kilos. O sea, la gente, para que tenga una idea, 25 kilos como el techo de un Walgreens. Eso es una casa bien grande. Sí. Normalmente, oye, un sistema residencial es 6, 7 kilos con una batería o algunos que son dos. Pues, ¿qué hizo esa ley? Esa ley básicamente estableció la interconexión de sistemas residenciales de este tipo, fast básicamente track, como un derecho humano. Tú llamas a la compañía, tú que tú escojas, después de ver los precios y lo que sea, escoges una compañía, esa compañía instala, y lo único que ocurre es que el ingeniero de esa compañía certifica que está bien instalado y le envía ese papelito a Prepa y después y ahora a Luma, porque se puso con Prepa.
1: Javier, no te me vayas.
8: Y en ese día número Javier, uno, el sistema está legal.
1: Te interrumpo un momentito, quédate en línea, que vamos a una breve pausa para que continuemos discutiendo este importante tema.
8: Claro.
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12: Saludos, ¿te escuchas? Soy Aixa Vázquez y a esta hora les actualizo cómo están las condiciones en las carreteras del país, ya poco a poco esta semana, retornando a la cotidianidad que representa el tapón en las vías de rodaje, incluyendo la hora pico del tránsito en la tarde como a esta hora. Hay varios accidentes de carácter leve, pero que vienen a agravar la situación. Hay uno en el Expreso Las Américas, cerca de la salida hacia el centro médico en dirección hacia Caguas, y también uno cerca de la avenida Dómenes que está afectando el tránsito en ambas direcciones, tanto en dirección hacia San Juan como hacia la zona de Caguas. En el expreso de Diego también un accidente leve en la salida hacia la avenida de Diego en dirección hacia la zona de Bayamón. También las autoridades habían reportado otro accidente en la jurisdicción de Guaynabo a la altura de la cárcel federal en dirección también hacia el área de Bayamón. Así que mucha paciencia, bastante tapón en el caso del expreso de Diego en ambas direcciones, tanto entrando como saliendo del túnel Minillas. Si va hacia la zona de Carolina a través de la Valdoriotti, muchísima paciencia. El tránsito lento se extiende hasta poco después de la salida hacia el Aeropuerto Internacional Luis Muñoz Marín. La avenida 65 de Infantería, desde el cruce con la Barbosa, pasando por el cruce con el expreso de Trujillo en dirección hacia Carolina, también el tránsito bastante pesado, y las vías principales también de la zona de Atorre y particularmente la Muñoz Rivera. El expreso Kennedy, solamente tránsito pesado a partir de la zona portuaria en dirección hacia Bayamón, hasta que se convierte en la carretera número 2 a la altura de Metro Office Park, luego fluyendo bastante cómodo en el área de Tintillo Caparra, aunque sabemos que aún así pesado y complicado por la no disponibilidad de carril reversible en la zona. El expreso Martínez Nadal, solamente algo de tapón en la salida de avenida los filtros, de igual forma el expreso número 5 en direcciones de San Juan, o más bien de la zona urbana de Bayamón hacia el área rural, y el expreso de Diego también lento de Toa Baja hacia la zona de Dorado, así como también la 165 ya en la llamada curva del Caracol. Mucha paciencia si va hacia Caguas, el expreso Luisa Ferré desde La Garita, pesadísimo, hasta el barrio Bairoa, poco después de la salida de la carretera 30, y la 1 en el sector La Barra y la 30 en dirección hacia el este. Finalmente, hay presencia de equinos en un tramo del expreso 53, específicamente cerca del campo de golf Chichí Rodríguez en dirección hacia Guayama. Las autoridades están trabajando con el asunto. Hay mucho tapón en el expreso Luisa Ferré en Ponce, tanto en dirección hacia el norte como hacia el sur, desde la salida hacia Ponce Pueblo hasta la salida al aeropuerto Mercedita. Que tengan excelente tarde.
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1: Aquí volvemos a Sobre la Mesa, en Radio Isla 1320. Le habla Ramón Luis Nieves. Estoy aquí hoy sustituyendo obviamente a Aníbal Acevedo Vilá. Tengo en línea a Javier Rúa Jover. Javier, ¿estás por ahí?
18: Aquí estamos.
1: Sí, estábamos hablando, Javier, sobre el tema de una carta que le envía la Junta con respecto a una resolución conjunta que aprobó la gobernadora eliminando el cobro de $300 de un estudio suplementario para las personas que tienen equipos solares. Entonces, te pregunto, Javier, en primer lugar, ¿para qué eran esos $300 y qué es un estudio suplementario?
18: Un estudio suplementario, un estudio de la capacidad de la red local para aceptar integración de renovables. La problemática aquí es que había un reglamento del 2017 anterior a la... Estábamos hablando de la ley 17 de 2019. La ley 17 de 2019, sí, como dijimos, es el Green New Deal de Puerto Rico, y esa ley 17 establece una nueva forma de un nuevo proceso para interconectar sistemas residenciales pequeños.
1: Te interrumpo. Esa ley y las acciones que se tomaron posteriormente son gran parte responsables de que hoy existan más de 200,000 clientes de energía renovable con medición neta, que realmente es un crecimiento brutal lo que ha habido en cuanto a la integración de energía renovable en Puerto Rico. En gran medida por lo que dice esa ley, ese procedimiento para los sistemas, entre comillas, pequeños de 25 kilos para abajo.
18: Así es. Antes de esta ley, por ejemplo, yo instalé mi sistema solar en el 2013. Y el tiempo que tardó entre la instalación y que el sistema pudiese operar fue más de un año.
1: Exacto.
18: Porque era muerte por procesos de la autoridad. No te dejaban arrancar con diferentes triquiñuelas. Claro. Y parte del ejercicio de la ley 17 fue recordar y listar diversas triquiñuelas que la autoridad hacía y declararlas ilegales. Algunas de ellas eran death by process, muerte por proceso.
1: Digo, entre otras cosas. Y eso estaba basado en el hecho de que la autoridad eléctrica, para las cosas como son, culturalmente, la cultura corporativa de la autoridad era en contra de las renovables. Eso es una realidad histórica, no se puede borrar, está ahí, ¿verdad? Tenían miles de problemas en cuanto a los procesos. E irónicamente, porque estamos en el programa de Aníbal Acevedo Vilá, esto que estamos hablando tiene que ver con una ley que firma el gobernador Acevedo Vilá en el 2007, que es la ley de emisión neta, ¿verdad? Pero que obviamente 12 años después se crea esta ley 19 para acelerar estos procesos que se le conecte, de conectar a las personas, a los sistemas solares que estaban instalando las personas, y ha sido sumamente exitosa. Pero entonces, tú explicabas que hubo unos reglamentos que aprobó la Autoridad Eléctrica en el 2017, 2 años antes de esta ley, que exigían lo que se llama un estudio suplementario para ver si
18: Reglamentos de interconexión históricos de la autoridad no han cambiado mucho en el tiempo, y su última versión era del 2017 y seguía manteniendo una serie de pasos anteriores a permitirte interconectarte, y eso pues hacía la cosa muy lenta, muy difícil. Entonces pues la ley 17 cambia el paradigma y dice, aquí hay un derecho humano a interconectar, se conecta el ingeniero o perito electricista certificado de la compañía, certifica cumplimiento con todos los requisitos técnicos y está legal en el día 1, y en 30 días tiene que tener mediciones. Correcto. Eso ha sido súper exitoso. Pero ¿qué pasa? La ley 17 también dice, le da un mandato a la autoridad que en 180 días tenía que hacer reglamentos nuevos.
1: Eso fue en el 2019, los 180 días, y no se cumplieron.
18: Sí, en el 2019 dijo, autoridad, tiene que hacer un reglamento nuevo que sea compatible con la ley 17 y con el nuevo paradigma, y no lo hizo. Y después, ¿qué decía la ley? Si la autoridad no hacía el reglamento, pues entonces el negociado tenía que hacerlo.
1: Le tocaba el negociado.
18: Pero correcto. No le puso término. No le puso término. El negociado hace 6 años empezó lo que llaman un docket, un procedimiento para un nuevo reglamento de integración, pero se quedó en suspenso y nunca lo acabó.
1: Y Javier,
18: y eso empezó a crear una serie.
1: ¿Qué ocurrió con la, o sea, qué hizo la legislatura respecto recientemente?
18: Okay, pues la resolución 5 de 7 de enero del 2026, que la gobernadora firma o sea, a principios de este año, en la legislatura se llamaba la resolución conjunta 193, hace dos cosas. Número uno, el tema de los $300 es el siguiente. Eso es un cargo que incluso en la época de prepa no se cobraba de una forma consistente, era muy arbitrario. Pero el problema mayor fue que pasado el tiempo, o sea, interconectaron 100,000 personas gracias a la nueva ley, y en un momento Luma empezó a enviar cartas retroactivas a sistemas que se habían conectado muchos años antes, cobrándole, y casos que están cerrados en los libros de todo el mundo y que no existen ya en las compañías como ongoing, están cerrados.
1: Y de hecho,
18: existen para darle servicio.
1: Y de hecho, Javier,
18: empezó a dar
1: De hecho, Javier, los casos que yo estuvimos viendo en la industria es que, digo, déjame echar un poquito para atrás. El concepto de este estudio suplementario es, en teoría, mira, págame estos $300 como un fee para que se estudie si donde se va a conectar tu sistema en un lugar que es apropiado en cuanto a la capacidad técnica de que puede tolerar la energía que se va a recibir, todo ese tipo de cosas. Pero si tú recibes una carta para pagar un estudio de algo que ya está conectado y que está funcionando hace 2 años,
18: correcto,
1: pues, y eso es lo que pasaba con mucha gente, que recibieron todas estas cartas, y eso creó una crisis en la industria. Pero que obviamente, ¿qué hizo esa resolución 5, Javier?
18: Pues la resolución 5 dice, mira, en cuanto a eso, ese cargo de $300, lo anula las disposiciones del reglamento anterior, del reglamento vigente, digamos el del 2017.
1: Ajá.
18: En cuanto a $300, no dice que no se estudien las cosas. Lo que no puede ser es que no le puede estar cobrando retroactivamente a la gente cosas.
1: Correcto.
18: Pero lo más importante que hace el reglamento es que le reitera la orden de hacer un nuevo reglamento al negociado y le pone fecha. Y le dice, tú, el negociado de energía, tú tienes que acabar el nuevo reglamento de interconexión que sea conforme a la ley 7 en un año. O sea que debemos tener un reglamento nuevo en enero 7 del 2027.
1: Y de hecho, Javier, hay un borrador de reglamento ya.
18: Sí, una de las cosas que hace la resolución que aprobó la legislatura es que también le dice al negociado que publicara un borrador, y lo publicó hace 2 semanas ya, que hemos estado comentando, y después ese borrador es un borrador preliminar, porque esto es una de las cosas bien digamos modernas y avanzadas que hace la resolución, es que establece un proceso de stakeholder, un proceso de partes interesadas para crear ese draft antes del draft oficial. O sea que tenemos un draft preliminar que es participativo con el negociado. El punto es que tendremos un producto final en enero que sea un reglamento moderno conforme a la ley 7 y que además establezca las formas de pagar prospectivamente estas cosas. No puede ser cargo retroactivo.
1: Claro, eso yo creo que es importante.
18: Y temas como... Sí, dígame.
1: Sí, sí. Básicamente, Javier, que ya se está atendiendo lo que dijo la resolución, pero la Junta parece que está preocupada por el supuesto impacto financiero que puede tener esta orden, esta resolución, ¿verdad? En cuanto a los procesos que se están siguiendo. Así que ya veremos cuál va a ser el resultado de esta intervención de la Junta con este tema, que de hecho me sorprende porque la resolución se aprobó hace ya varios meses y esto estaba corriendo, y para la Junta pues parece que...
18: Ya estamos a mitad de proceso reglamentario. Correcto. Y además, una de las cosas yo no sé qué fue lo que el gobierno de Puerto Rico presentó como certificación en los procesos de la Junta de plan fiscal.
1: Sí, parece que no lo hicieron bien, dice la Junta.
18: Me imagino que pasa mucho que el gobierno no explica bien las cosas, pero esto es una resolución que no tiene un impacto fiscal en ese sentido, porque eso es un cargo que era fundamentalmente incobrable.
1: Correcto.
18: O sea, no es una línea presupuestaria. De hecho, además, el cargo es ilegal por razones aparte de la resolución. La propia OIPC presentó una querella a la Oficina Independiente de Protección al Consumidor. Y de hecho, CESA y Solar United Neighbors hicimos un amicus brief en ese proceso. Uh-huh. Que esos cargos eran ilegales, no solamente por la resolución, sino la OIPC lo que plantea es que la forma en que se notificaron por Luma y como violaban el propio reglamento, porque no cumplían ni con los términos ni cómo hacer. Exacto. Ese tipo de cosas.
1: Bueno,
18: hay mil razones de que esos $300 son incobrables y no tienen un impacto presupuestario porque no existen en la vida real y no es un budget item.
1: Javier, perdón que te interrumpa, Javier, que ya se nos acabó el tiempo, pero gracias siempre por tu explicación, por orientar al país sobre estos temas tan importantes para nosotros. Así que con esto nos despedimos, con agradecimientos al licenciado Javier Rúa y al gobernador Aníbal Acevedo Vilá. Nos despedimos esta edición de Sobre la Mesa. Compártala, puede darle share en Facebook, búsquela en YouTube, en las distintas plataformas. Así que Sobre la Mesa, por Radio Isla, segmento sobre temas energéticos, todos los martes aquí desde las 5. Muchas gracias y nos vemos en la próxima.

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2: En Heredar en Paz, conmigo la licenciada y notaria Keila Marie Díaz Morales. Vamos a hablar hoy de un tema, el tema esperado desde el 1 de abril de 2025. Vamos a hablar del cuco, vamos a hablar del crimen. Y para eso vamos a tener con nosotras, nosotros y nosotres, al licenciado Jan Hansel Núñez, la licenciada Miranda Kranz. Y al final del programa vamos a reflexionar, como siempre, en profundidad con nuestra dula de fin de vida favorita, Limari Colón. Así que quédate en sintonía, porque Heredar en Paz está por comenzar.
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0: licenciada Keila Marie Díaz Morales. Si estás aquí es porque sabes que heredar en paz es posible siempre y cuando te acerques al tema con las intenciones correctas y te eduques como lo estás haciendo ahora mismo que estás sintonizando. Sabes que la intención de este programa es proteger la unión familiar, prevenir o transformar los conflictos y sobre todo facilitar la transmisión de esos bienes que con tanto esfuerzo y con tanto amor tu familia ha levantado. Hoy, yo no sé, hoy yo creo que se me fue la mano con todo el material que te quiero compartir, así que vamos a empezar rapidito, no sin antes hacer la salvedad de que todo lo que aquí se diga es de naturaleza educativa, no constituye ni sustituye asesoría legal, ni crea una relación abogada-clienta con esta servidora, ni con nuestros invitados. Así que vamos de lleno, licenciado Hansel. Hola.
1: Buenas tardes, gracias por la oportunidad, gracias por tenernos aquí. Muy emocionado de compartir nuestro conocimiento, ¿verdad?, con los radioescuchas.
0: Bien, bien, bien. Sí, gracias a ustedes por decir que sí a esta invitación. La primera pregunta no se las adelanté. Yo voy a pedir que usted la presente a ella y que ella lo presente a usted.
1: Ah, eso está genial. Pues me acompaña la licenciada Miranda Kranz, de Kranz Law Office, compañera de vida y compañera de trabajo, una abogada excelente, muy conocedora y una dura en su área.
0: Muy bien. Y por aquí nos acompaña el licenciado Hansel Núñez de The Closing Company, como él dice, mi compañero de vida también y compañero de trabajo. Nos dedicamos o nos especializamos y nos enfocamos en lo que son las transacciones de bienes inmuebles y cómo afectan las sucesiones. Gracias por estar.
2: Muy bien, falta alguien por presentar, ¿verdad? Por ahí, falta alguien por presentar.
0: Marcel Eduardo, que viene en camino.
1: Viene en camino.
2: Felicidades.
1: Gracias.
2: Bien, pues vamos a hablar hoy de un tema que yo creo que es como la razón del sufrimiento de muchas familias. Y pensé en traerles a ellos porque ellos ofrecen un taller para capacitar a Realtors sobre este particular. Y cuando yo vi que ustedes están en ese taller, yo dije, a esos mismos es que yo voy a traer para el programa para que le diga a la audiencia lo que necesita saber sobre nuestro adorado CRIM, que después de todo, pues nos ayuda a vivir en municipios que funcionan, se supone, súper bien, ¿verdad? Él ya cogió aire y todo.
1: Es que el CRIM es una... Yo le digo que es un monstruo aparte, ¿verdad? Porque aunque el CRIM no nos da ni quita derechos, el CRIM ciertamente trastoca el día a día, especialmente las transacciones de bienes inmuebles, en los asuntos hereditarios y en todo, ¿verdad? El CRIM es una agencia creada por virtud de ley, que básicamente su función es asegurarse de que se recauden los impuestos de las propiedades. Hago uso de ese pie forzado para decir que el CRIM no da ni quita derecho. Y muchas personas piensan que porque la propiedad está registrada en el CRIM, ya tienen título de propiedad. Y pasa, especialmente en estos casos de herencia, que es un hermano el que va y hace ese cambio de dueño en el CRIM y ya los otros hermanos piensan que le quitaron la propiedad, ¿verdad? Y ciertamente no es correcto, eso no es correcto.
2: Sí, me encanta que empiece por ahí porque precisamente el programa pasado estábamos hablando un poquito sobre el temor que tiene la gente o la preocupación de, mi hermano vendió la casa sin preguntarme o sin consultarme. Y estábamos aclarando precisamente que un hermano solamente no puede vender toda la casa. Pudiera vender su participación y después hablamos de retracto y todos esos revoluces, pero toda la casa no se puede vender sin el consentimiento de todos los demás. Y ciertamente también, no sé, me imagino que les pasa. A mí me pasa todo el tiempo, que la gente parte de la premisa de que si se registró en el CRIM, pues ya se hizo todo y cuando uno le dice no, hay que hacerlo en el registro de la propiedad, se molestan porque siente que estamos haciendo esfuerzos duplicados.
1: Eso es muy correcto. En Puerto Rico, lamentablemente, estas agencias no se comunican entre ellas. Nuestro registro de la propiedad es donde realmente los títulos salen inscritos y donde tenemos constancia de quién es dueño, quien puede tener algún reclamo sobre las propiedades. La forma más fácil de explicárselo a los clientes es el CRIM existe para cobrarte, ¿verdad? Pero ciertamente el CRIM se va a nutrir de la información que surge del registro. No porque el CRIM la vaya a buscar en el registro, sino porque el notario, ¿verdad?, o las personas particulares van a tener que acudir al CRIM a llevarle la información al CRIM para entonces poder actualizar los registros del CRIM. Y entonces ese sería el step by step, el paso a paso de cómo tramitar los asuntos del crimen, ¿verdad? Comenzamos en el registro, vemos quién figura dueño en el registro, o tan sencillo como si la finca existe en el registro, porque muchas veces pues el crimen sí tiene algún número de catastro sobre una finca que no existe en el registro. Y esos son los comienzos de nuestros dolores de cabeza, vamos a decirlo de esa manera.
2: A mí me encanta porque yo veo a Ansel y puedo quizás imaginarme como esta información la digo, esta no está muy técnica. Wow, abrí la puerta. ¿Cómo es eso de que no está en el registro?
1: Ciertamente, es que el registro de la propiedad sirve para publicar los títulos y los derechos que las personas tienen, ¿verdad? Entonces, si nosotros tenemos información en el registro que el CRIM no tiene, el CRIM va a estar incompleto. Tenemos que llevarle esa información. Y yo creo, Miranda, aquí tú puedes abonar bastante, que lo que estamos viendo últimamente ha sido mucho asunto de segregaciones que existen en el registro y no existen en el CRIM. Y las famosas exoneraciones contributivas del crimen. Yo creo que esos son los dos hechos principales que afectan tanto las sucesiones, ¿verdad?, como las transacciones de bienes raíces que nosotros vemos todos los días ahí en la oficina.
2: Muy bien, por si acaso tú eres una de esas personas que cayó en esta transmisión de casualidad y nos estás escuchando por primera vez, te recapitulo. El registro de la propiedad es para publicar el título, no para constituir tu derecho. Así que es posible que tú seas titular de una propiedad y el hecho de que no esté registrada no significa que no eres dueño. Significa que tienes algunos trámites que deberías realizar porque es conveniente
1: Debería
2: realizarlo.
1: contactar un abogado que haga eso, pienso yo. No sé, ¿verdad? Zapatero a su zapato. Yo creo que la licenciada Mulero es excelente criminalista. Yo no sé si ha hecho una escritura en su vida, ¿verdad? Pues de la misma forma, pienso que si tú acudes a un abogado o a un grupo legal que se dedique a que su día a día sea transacciones inmobiliarias, ¿verdad? Lo que tenga que ver con las propiedades, creo que vas a estar en muy buenas manos. Si utilizas un abogado que sea experto en asuntos criminales, yo creo que este enredo del crimen no va a estar bien atendido y eso te va a generar problemas, ¿verdad? Eventualmente, los asuntos de propiedades te van a perseguir el resto de tu vida, ¿verdad? Y si no se atiende en el momento preciso, pues eso va a ser un problema. Si no para ti, pues para tus hijos, para tus herederos, ¿verdad? Las personas que vengan después de ti.
2: Exactamente. Entonces, en cuanto al step by step, hay una idea que queremos que tú que nos escuchas saques de tu mente si es que la tiene. En Puerto Rico, cuando la gente se muere, el Estado no está verificando quién se murió para ponerle la herencia y los títulos al día. Se requiere que alguien haga algo.
1: Hay que ser proactivo, es la
2: Hay
1: palabra.
2: que ser proactivo. Entonces, en cuanto a ese step by step, el crimen, se murió alguien, ¿el cambio de título es automático o qué tiene que hacer la persona?
1: Licenciado.
3: Pues mira, no, el cambio de título no es automático. La persona tiene que radicar un formulario de cambio de dueño para registrar una vez trabaje la sucesión en el tribunal, obtenga la resolución de declaratoria de herederos o el testamento, pues radica la resolución o el testamento en el tribunal en conjunto con ese formulario del CRIM para transmitir esa titularidad a nombre de los herederos.
2: Entonces, vamos a hablar de cuando tenemos a mamá y a papá y uno de los dos es el que fallece. Me imagino que la experiencia de ustedes es igual que la mía, que la gente cuando muere el primero se queda de brazos cruzados y esperan a que fallezca el viudo o la viuda para entonces ponerse al día. ¿Es eso correcto? ¿Qué tipo de complicaciones pudiera traer ese cruce de brazos?
1: ¿Quieres ir tú? ¿Quieres ir? Yo
2: Ella
1: puedo
2: se
1: hablar de esto
2: ríe.
1: 10 horas. Ok. Ciertamente, como dije hace unos segundos, yo creo que la proactividad es el remedio adecuado para esto. Los trámites hereditarios son difíciles de por sí, ¿verdad? No es algo que se resuelve en un día. Por más bueno que sea el abogado, más trabajador que sea, eso no se va a resolver en un día. Usted debe empezar por escoger un muy buen abogado que lo ayude a entender el proceso. Como dice la licenciada Kranz, si no tenemos declaratoria, pues el testamento, si no hay testamento de la declaratoria, que es el default que establece la ley, y entonces cuando fallece uno de los padres, yo creo, ¿verdad?, que debemos tramitar esa declaratoria inmediatamente. ¿Por qué? Porque existe la posibilidad de que haya una exoneración sobre esa propiedad. La exoneración del crimen, para que tengamos claro, no es que no vamos a pagar impuestos sobre la propiedad. La exoneración del CRIM establece que los primeros 15 mil dólares del valor de la propiedad, según el CRIM lo establece, ¿verdad? El CRIM tiene sus valores establecidos en 1954, 1964, creo que ese es el año correcto. Y esos valores del CRIM, ciertamente hay muchas propiedades que quedan exentas o exoneradas de pago de CRIM. El exceso de esos 15 mil dólares es sobre lo que vamos a tributar. Puerto Rico tiene 78 municipios, hay 78 fórmulas de computar ese impuesto sobre la propiedad. Creo que el mínimo es 8% y el máximo es como un 11%, si no me equivoco, del cómputo. Entonces, ese exceso de valor de CRIM de la propiedad es lo que se va a utilizar para multiplicarlo por el porcentaje y de ahí se va a establecer cuánto es que esa propiedad va a responder por pago de CRIM. Cuando tenemos la exoneración, si la exoneración es utilizada de forma indebida, lo que se conoce como una exoneración indebida, el CRIM va a cobrar un retroactivo, ¿verdad? Y ese retroactivo es hasta desde el momento del fallecimiento
3: del causante,
1: ¿verdad? Del primero que se murió. Si se murió papá, pues desde el momento en que se murió papá. Y ese cómputo hay que hacerlo. Para todos los trámites eventuales, ¿verdad? Para completar el trámite sucesoral, porque luego de tener la declaratoria o el testamento, hay que obtener un relevo de Hacienda. Hace unos años atrás, Hacienda emitía un relevo condicionado con la promesa de que en el momento de la venta de la propiedad se le iba a pagar lo que se adeudaba del CRIM. La experiencia ha cambiado. Yo no sé establecer el momento específico en el que eso ocurrió, pero ahora Hacienda no emite ese relevo si hay deuda de CRIM. Entonces tenemos que computar cuánto es que se debe de CRIM, pagarlo para que entonces Hacienda pueda emitir ese relevo, que ese relevo es utilizado para preparar la instancia, que al final del día, ¿verdad?, inscribe esa propiedad en el registro a nombre de los herederos. Y es en ese momento entonces en el que los herederos pueden vender la propiedad o disponerle de la propiedad como ellos entiendan que lo van a hacer. Así que la proactividad yo creo que es la clave para poder atender cualquier asunto del crimen.
2: ¿Qué es lo peor que puede pasar si no somos proactivos?
3: Que se acumule esa deuda de crimen al punto en que los herederos no tengan el dinero para saldarlo.
1: Voy a hacer una anécdota rapidita que nos va a dar luz y yo creo va a contestar tu pregunta y le va a contestar la pregunta a los radioescuchas también. Hace un tiempo atrás me llegó una consulta a la oficina de una propiedad en Carolina. La propiedad, el precio de venta de la propiedad, porque ya tenía comprado, era 70 mil dólares. Cuando hacemos el análisis legal del caso, la deuda del CRIM de esa propiedad eran 25 mil dólares. O sea, ya nos quedan ¿cuánto? De 70 menos 25 nos quedan 35. No, sí. 45 nos quedan, 45. A ese asunto había que añadirle 13 declaratorias de herederos que se tenían que preparar porque habían 13 personas con derechos sobre esa propiedad que habían fallecido. O sea, cuando hacemos el cómputo, era más los gastos de la para disponer de la propiedad que lo que las personas se iban a ganar con la venta de la propiedad. Por eso es que si ellos hubiesen comenzado ese trámite sucesoral completo, ¿verdad? Desde la declaratoria y los asuntos del crimen. En el momento en que falleció la primera persona, esos 25 mil dólares de deuda no hubiesen existido y ellos hubiesen podido vender la propiedad quizás hasta con algún tipo de ganancia. Pero al no ser proactivos y dormirse en las papas, en las pajas, ¿verdad? Pues la deuda aumentó a 25 mil dólares. Y hay un hecho falso o una información incorrecta que se reparte por ahí que el CRIM solamente cobra 5 años y el corriente. Cuando se trata de deudas, el CRIM cobra lo que se deba de la propiedad. Los 5 años y el corriente es en los asuntos de la exoneración indebida.
3: Cuando son adquirientes involuntarios.
1: Cuando son adquirientes, correcto.
3: Porque antes eran las mejoras, pero ahora con la enmienda de las mejoras solo son 2 años.
1: Las mejoras no tasadas para efectos del CRIM entonces son 2 años. O sea, tenemos que tener eso en mente porque ciertamente van a haber unas deudas que van a surgir que hay que pagarlas antes de ordenar el trámite sucesoral.
2: Vamos a cambiar un poco el punto de vista. Si alguna de las personas que nos está escuchando está considerando comprar una casa que es parte de una herencia, ¿qué debe observar? ¿O qué, cómo tiene ese cuidado para protegerse de esto que acabas de describir?
1: Muy bien. Lo primero, y esto voy a ir un paso atrás a eso, antes del comprador, el corredor de bienes raíces, el vendedor de bienes raíces, tiene que conocer su propiedad y la propiedad que está trabajando, ¿verdad? al punto de que antes de poner esa propiedad en el mercado, estos trámites sucesorales deben estar resueltos. Ok. Si no están resueltos y aparece el comprador, ¿qué comprador tiene que estar pendiente? El comprador tiene que estar pendiente primero que se saben quiénes son todos los herederos, que conocemos los herederos y que el trámite sucesoral o se va a comenzar o está ya empezado, ¿verdad? Comenzado, para que pueda tener una idea del tiempo que va a tomar cerrar ese caso, ¿verdad? Cerrar esa venta. Por otro lado, bien importante que entre los documentos que se solicita la certificación del CRIM. Hay que ver dos cosas del CRIM: el estado de cuenta y la certificación de valores. La certificación de valores es bien importante. Y esto es algo que recientemente, ¿verdad? En los últimos años, los bancos están dándole bien duro a esto. Y las compañías de cierre, las compañías de títulos. Y es que el CRIM refleje exactamente la cabida que tiene el registro de la propiedad. Eso nos puede generar a nosotros un asunto de una deuda que no contemplamos porque el CRIM tiene menos cabida. Si el CRIM tiene menos cabida, quiere decir que tú estabas pagando CRIM, ciertamente, es verdad, estabas pagando el CRIM, pero estabas pagando menos. Y el CRIM va a querer que tú le pagues lo que le tienes que pagar, ¿verdad? Así que esa diferencia en cabida hay que computarla con la formulita que hablamos ahorita y eso es más o menos lo que hay que pagar. Eso en un cierre se puede trabajar a forma de retención, se le retiene al vendedor esa cantidad hasta que se resuelve el trámite en el CRIM. Por otro lado, si resulta que tenemos menos cabida en el registro de la que tiene el CRIM registrada, y vienen que no hay crédito. No pasa nada. Se queda así. Pero esa es la forma correcta de atender eso. Así que ese prospecto comprador debería solicitarle al corredor de bienes raíces o las mismas partes. ¿Cómo ustedes están con el CRIM? ¿Qué ustedes han hecho del CRIM? ¿Cómo han trabajado eso? Y de ahí entonces partir. No me voy a cansar nunca de decir que usted tiene que consultar con el abogado de confianza que usted tenga, ¿verdad? Y asegurarse de que usted entiende los trámites. Nosotros los abogados nos consultamos entre nosotros mismos muchas veces.
2: Sí.
1: Porque es que esto está cambiando todo el tiempo, ¿verdad? Y como dijimos ahorita, son 78 municipios, cada uno tiene su oficina y cada uno tiene su libreto en su oficina. Aunque haya unas reglas generales, usted va allí, el del counter le va a decir una cosa, y usted va a San Juan y le va a decir otra, y va a Humacao y le va a decir otra. Así que, si usted tiene un abogado que conoce el proceso, usted va a estar en muy buenas manos y vamos a cerrar ese caso. Y usted va a tener su casita.
2: Me encanta. Vamos a atender una pregunta de una radioescucha que es de la radioescucha fiel de este programa.
1: Me gusta.
2: La señora Carmen Grajales, saludos para usted y para Keishla Yara y Mari Morales. Camila, les amo. ¡Muah! Besito y todo. Carmen Grajales nos dice: el CRIM está enviando facturas digitales para 2027. ¿Se mantendrán las notificaciones de papel o solo será digital?
1: Ah, muy buena pregunta. Desconozco.
2: No trabajo en el CRIM. ¿Qué pasa a hacerlo al CRIM? Sí. Yo tampoco sé.
1: Pero, voy a añadir que el CRIM está en un proceso de modernización y de actualización de información. Así que hay municipios donde el CRIM está bastante adelantado y está retasando propiedades. Mi experiencia ha sido Guaynabo y Dorado, especialmente. Así que su terraza y su piscina, sepa que el CRIM tiene unos drones que están pasando por su casa o el satélite. Y si usted en el 2005, cuando compró la casa, no tenía terraza, no tenía piscina, y hoy tiene terraza y piscina, y usted no fue al CRIM a decirle, hice mi terraza, hice mi piscina, cuando ese drone pase por ahí, va a comparar la última foto que ellos tuvieron, así sea 2005, 97, no sé de qué año sea, y va a comparar con el 2026. Y va a ver que usted tiene una piscina, para adivinar que usted tiene ahí 20 años con su piscina hecha para efectos del CRIM y le van a cobrar esa mejora. Pero la licenciada ya aclaró que eran dos años.
2: Dos años, ok. Puedo presumir que aquí la paz se acabó para mucha gente.
1: Lo sé. Así que usted lleve, si tiene una tasación reciente, la lleva el CRIM. Es mejor levantar las manos, claro, ir voluntariamente a que te llegue esa factura digital o por correo y te sorprenda.
2: Pues miren, yo los voy a tener secuestrados porque nos tenemos que ir a la pausa y vamos por la mitad, por decir algo de lo que queremos discutir con relación a los costos, porque ya hemos cubierto lo del CRIM. Nos falta el tema que ha sido candela últimamente en prensa, eso de que los notarios quieren cobrar más por las escrituras, y vamos a hablar de eso luego de la pausa. Pero si hay alguien con un poco de ansiedad que ha conectado con ustedes, ¿cómo les pueden encontrar? Para que vayan anotando la información.
1: Sí, claro. 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Correcto, ¿verdad? Ahí está.
2: Muy bien, bueno, pues este ha sido el primer segmento intenso, como me encanta. Quédate en sintonía porque luego de la pausa vamos a hablar sobre la escritura, los costos de la escritura, qué es lo que hace el notario y por qué hay tanta pelea entre los realtors y los notarios. Vamos a aclarar un poquito de eso, de varias cositas que se han dicho que no necesariamente son las más precisas y al final del día lo que queremos es que tú estés, mira, bien informado. Muy bien, pues no te me vayas, que Heredar en Paz sigue.

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0: Que la muerte no nos separe. Esto es Heredar en Paz con la licenciada Keila Marie Díaz Morales. Seguimos con la intensidad. Si te sientes abrumada, abrumado, abrumada, no te dio tiempo de tomar notas, no te preocupes, esto se queda grabado. Lo puedes buscar en YouTube, en el canal de Radio Isla 1320. Hay un playlist de Heredar en Paz y ahí lo consigues. Yo también te lo estoy poniendo todo en heredarenpaz.com. Y esto aplica a todos los programas martes tras martes desde el 1 de abril de 2025. Así que tú no tienes excusa porque tienes contenido gratuito, mira, para entretenerte. Esto es más que una serie de Netflix casi, ¿ok? Bueno, estuvimos en el primer segmento hablando sobre el crimen. Si te uniste ahora, yo creo que vas a querer ver esa regrabación porque dijimos un montón de información muy relevante a todo tipo de proceso. Y ahora queremos atender un tema que es más candela para los notarios, las notarias, les notaries, pero que sí también tiene mucho que ver con tu planificación de tu patrimonio en términos de cuánto cuesta, cuánto no cuesta hacer algún tipo de transacción con tus inmuebles y que tengas claro cuál es el rol de cada quien y por qué hay ciertas enmiendas que se están evaluando a nivel de la legislatura. Entonces, hablemos antes de todo. Para preparar este programa, quiero darle mi agradecimiento a la licenciada Crisia López Alvelo, que ha estado ahí on fire analizando todo lo que se publica sobre este proyecto que vamos a discutir en el día de hoy, y al grupo de Toma y Dame Notarial, que hicimos,
4: participamos todos muy bien. Estoy muy orgulloso de ese grupo. Quiero reconocer a la licenciada Crisia porque ella... demasiado proactiva, sí. y conoce este tema muy bien de rabo a cabo. También está el licenciado Alex Ortiz y todos los demás que participaron en esto. Realmente sin su colaboración, sin su apoyo, nosotros no estaríamos llevándole este mensaje a las personas, ¿verdad? Para aclarar qué es lo que están diciendo en las redes, qué es lo que está saliendo en las noticias, y creo que esta plataforma ha sido excelente para nosotros poder llevar ese conocimiento.
0: Vamos para encima, que es el proyecto del Senado 1033, ¡zumba!
4: Pues ese proyecto lo que está buscando es fijar una escala de los honorarios notariales, ¿verdad? Uh-huh. Hay que comenzar por decir que en Puerto Rico todos los notarios somos abogados, no todos los abogados son notarios. Eso es lo primero que usted se debe llevar en la tarde noche de hoy, ¿verdad? Los notarios somos funcionarios revestidos de autoridad por el Estado, ¿verdad? Para validar las transacciones que ocurren ante nosotros. Orgullosamente me atrevo a decir que nosotros somos los custodios del tráfico jurídico en Puerto Rico. O sea, todas las transacciones que ocurren en Puerto Rico, hay un notario que pone su mano ahí. Y modestia aparte, y con respeto a todos los colegas abogados de Puerto Rico, tú puedes ser un abogado del montón y ser bien y estar bien. Tú no puedes ser un notario del montón porque tú vas a perder tu licencia. Ser notario requiere un constante conocimiento, requiere saber de todas las materias del derecho, todas. Tú puedes ser, como dije ahorita, el mejor criminalista del mundo y no saber nada de contrato y nada de notaría y ser exitoso y ser excelente. Tú como notario tienes que conocer todas las materias, porque todas las materias tienen que ver con la función notarial. Habiendo dicho eso, el proyecto del Senado lo que busca es fijar cuánto va a costar la labor del notario, ¿verdad? Actualmente, la ley que está vigente, que es una ley del 87, para referencia, yo nací en el 87 y llevo 10 años, 12 años de abogado. ¿Okay? La ley 77 es el número correcto de la ley, si no me equivoco. Es la ley que establece, ¿verdad?, cuánto puede cobrar un notario por su intervención. La ley, según está redactada al día de hoy, establece un mínimo que es el 0.5% del valor de la transacción cuando hay intercambio de valor en la transacción, hasta el máximo del 1% de la transacción. En una transacción de $100,000, para ejemplo, ¿verdad?, y para que las personas se puedan ubicar, serían de $500 a $1,000 que puede cobrar un notario.
0: Y que eso no aplica a las escrituras que no tienen ese cuantía, valor de exactamente. Negocio, que no tienen cuantía.
4: La ley dice que son documentos sin cuantía. Y exacto, los documentos sin cuantía, según está redactada la ley hoy, son $150 mínimo, $150 que un notario puede cobrar. La función del notario es de por vida. Yo hago una escritura hoy, 2026, y en el 2056 me pueden reclamar por esa escritura que yo hice hoy. Mi responsabilidad es de por vida, nuestra responsabilidad, los tres de nosotros, ¿verdad? Nosotros tres, y el grupo de Tomy Dame Notarial y todos los que nos están escuchando, nuestra responsabilidad es de por vida. El notario es custodio de esos documentos. Si el notario se muere, sus herederos son responsables de ese protocolo. Si alguien pide una copia de esa escritura en 30 años que pasa en la oficina, nosotros en la oficina atendemos casos, ¿verdad? Y llegan escrituras del 60. Yo tengo una escritura del 37.
0: Wow.
4: Allí en la oficina, que tuve que buscar una copia de esa escritura. Esa escritura tiene que existir en algún lugar. A lo que voy con esto es que nuestra función no cesa, ¿verdad? Y a contrario a todos los demás profesionales que hay en Puerto Rico, nuestros honorarios están fijados por ley. Eso está perfecto, ¿verdad? Porque tenemos que dar acceso a la justicia a todos los ciudadanos. Pero en 40 años nuestros honorarios no han sido revisados. Eso quiere decir que una affidavit antes costaba 15, creo que era 25 cuando yo empecé. Ahora una affidavit va por $40, $50. Pues este proyecto del Senado va a fijar, por ejemplo, las affidavits. El mínimo por una affidavit, una declaración jurada, un juramento, va a ser $50. ¿Verdad?
0: Énfasis siempre es mínimo, mi gente. Mínimo.
4: Es mínimo. Los documentos sin cuantía van a ser $400.
0: Mínimo.
4: Y entonces los documentos que son con cuantía, que ahí entran las escrituras de compraventa, las escrituras de hipoteca, ahí entran las cancelaciones de hipoteca, van a tener una escala que va a establecer la ley. Bien. Como dije al principio, y creo que tú lo has explicado súper bien, es el mínimo. Lo que estamos revolcando es el mínimo. Y he visto por ahí diferentes foros, diferentes noticias, donde están diciendo que ahora te va a costar más caro vender tu casa. Con toda mi licencia la pongo encima de la mesa. Eso es falso. Eso es mentira. La ley establece y fija el máximo que el notario puede cobrar. Y el máximo en este nuevo proyecto no ha cambiado. Va a seguir siendo el 1%. Incluso las transacciones de $5,000,000 o más, la ley va a establecer que el máximo va a ser el 1%. Y el exceso de 5 millones hasta 2.5. usted póngase a pensar cuántos notarios hacen una escritura de 5 millones. Probablemente una vez en su vida, probablemente nunca, ¿verdad? Así que eso no le va a afectar a usted. Lo correcto aquí es establecer que el mínimo va a ser ahora 0.75. Así que de 0.50 lo subieron 0.25, así que el mínimo va a ser 0.75 para documentos que son de 10.000 hasta, ay, creo que son 50.000. Y entonces va a ser 0.80, no, hasta 500.000. Y de 500.000 a 1 millón va a ser 0.80 a 1%. Y después la otra escala es de 0.85 al 1%. Así sucesivamente hasta que se quede fijo en 1%. Incluso la ley dice que cuando el mismo notario, el proyecto, perdónenme, dice que cuando el mismo notario va a otorgar múltiples documentos, se fija el máximo. O sea, si el documento de mayor cuantía es de $100,000, pues el notario no puede cobrar más de lo que cobraría de ese 1% de $100,000.
5: Okay, pausa ahí. Pero ¿cómo que el mismo notario múltiples documentos? ¿Qué documentos se otorgan en una transacción con un bien inmueble?
4: Bueno, una transacción ordinaria de bienes raíces, ¿verdad? De venta de un inmueble, tenemos la escritura compra-venta. Podemos tener la escritura de hipoteca. En Puerto Rico siempre, no siempre, ¿verdad? Pero muchos de los casos va a haber escrituras de hipoteca. Tenemos documentos secundarios, pero que facilitan la transacción, como los poderes. Tenemos las declaraciones juradas de las resoluciones corporativas.
5: La cancelación.
4: Las cancelaciones de hipoteca en los casos donde el vendedor al cierre va a sacar un cheque para saldar la hipoteca. Pues también tenemos la cancelación de esa hipoteca del vendedor para que entonces la del comprador, ¿verdad?, pueda entrar.
5: Cuando dice puede entrar, se refiere
4: al registro. Exactamente, que puede entrar al registro de la propiedad.
5: ¿Y en la calle esas escrituras normalmente las hace un mismo notario?
4: Pues no, eso es muy muy buen punto. Este proyecto, si leemos la exposición de motivos del proyecto, lo que busca es prohibir o eliminar por completo la intervención de terceros. Y esto es bien importante, porque la función notarial es independiente. Cada notario es responsable de lo que hace. En nuestra oficina tenemos 10 secretarias, excelentes, las mejores asistentes del universo. Si ellas no asisten en un documento público, la responsabilidad final del día es mía. Yo no, ¿verdad? La responsabilidad del notario es indelegable. Así que yo respondo por todo lo que contenga ese documento.
5: Ok, pero en cuanto a eso, me imagino que están diciendo, pero es que él me dice que no va a subir. Pero de 0.50 a 0.75 hay un 0.25 que sí me va a subir. Porque si hoy están cobrando de 0.5 a 1%, ¿por qué yo tengo que pagar el 1% si hay alguien por ahí que lo hace por 0.5?
4: Que te busquen por bueno, no por barato. Eso me lo enseñó una persona.
5: Me encanta. Pero entonces, igual, pues si yo ahora mismo yo le pido a ChatGPT que me haga la escritura y el notario lo que tiene que hacer es poner el sello y la firma, porque me lo complican tanto. Ustedes necesitan ver los rostros de estos invitados aquí en el día de hoy. Si no,
4: viendo,
5: sintonízanos por Facebook o por YouTube Live o busca la grabación del video porque las miradas también comunican.
4: El notario, como dijimos ahorita, el notario es el custodio del tráfico jurídico en Puerto Rico. El notario se tiene que asegurar que los documentos cumplen con la ley y que las transacciones que ocurren ante el notario son legalmente válidas, ¿verdad? Valga la redundancia. A lo que vamos con esto es: ChatGPT te puede hacer una escritura, yo estoy muy seguro que ChatGPT te puede hacer una muy buena escritura en términos del lenguaje, pero que sea jurídicamente válida, que jurídicamente se sostenga, la probabilidad es cero, ¿verdad? El notario, como dijimos ahorita, conoce, es el conocedor del derecho. Sabe el lenguaje que la escritura tiene que tener. Por ley, las escrituras tienen que tener unas advertencias legales y las partes tienen que estar enteradas de esas advertencias legales. Así que es mi deber informarle a las partes. ¿Qué va a ocurrir cuando ustedes firmen este documento? ¿Qué acarrea otorgar este documento? Y las implicaciones para ustedes las partes y para el Estado también, ¿verdad? Porque entonces el Estado va a reconocer ese documento como válido porque lo firmó ese notario. Así que a mí me encanta este tema. No sabía que este tema me gustaba tanto. Esto es algo que trastoca todo lo que hacemos como sociedad, ¿verdad? El asunto de la notaría.
5: Tengo respuesta del abogado del diablo lista para esto, pero es que ok, que me tienes que dar esas advertencias, si están escritas ahí, ya, está en el papel, yo lo firmé, ¿cuál es el show?
4: Yo creo que todos sabemos, voy a decir algo, perdónenme, yo creo que uno, uno piensa que sabe leer hasta que estudia Derecho. Cuando uno estudia Derecho, uno aprende a leer de verdad. Y las palabras están ahí, pero la implicación detrás de eso, el trasfondo detrás de eso, son años de estudio, son años de preparación, y eso es lo que realmente vale. La FIDAVI, eso es una firmita. No, que esa firmita reviste de legalidad ese documento. Ese traspaso del carro, que es una bobería, ah, es un traspasito del carro. Ese traspaso del carro ocurre porque el notario lo ponche, el notario legitimiza que esta persona es el vendedor y esta persona es quien está comprando. Yo doy fe de que esas son las personas correctas que están capacitadas legalmente para suscribir ese documento.
5: ¿Qué significa capacitadas legalmente? Hablemos de capacidad y consentimiento.
4: Capacidad es que una persona entiende lo que se le está explicando.
5: Repetimos, pues, entiende lo que se le está explicando. Sí. Entiende. O sea, hay una interacción humana ahí.
4: Ah, me gusta ese análisis. Muy buen hook. Ciertamente, es verdad. Hay una interacción humana que es indelegable. O sea, volvemos. ChatGPT te puede hacer la mejor cláusula del universo, ¿verdad? Pero si el notario no la filtra, ¿verdad? Es vacía. Pienso que es vacía. Lo puedo poner poético, el notario le da alma a ese documento.
5: Me encanta esto. Entonces, hemos escuchado en el debate sobre este tema que esa verificación de legalidad, de asegurarnos de que ese negocio jurídico es correcto y es válido, se subsana porque estamos digitalizando todo y pronto los registros y el crimen y todo se va a comunicar y el notario no va a tener que verificar nada. Total, para eso están los estudios de título y toda la cosa. ¿Qué respondemos a eso?
6: Ok, pues como tú bien dijiste, cualquier notario puede hacer una escritura en ChatGPT o incluso ni pasar el trabajo de buscarlo en ChatGPT, que le manden un modelo y él usar ese modelo. Pero el due diligence detrás de tu poder dar esa firma, no todos los notarios, porque como bien dijo Hansel, no todos los abogados son notarios, pero hay muchos notarios que no conocen lo que son las transacciones de bienes inmuebles o muchos negocios jurídicos que otorgan. Y ese due diligence ChatGPT no te lo puede dar, ni te lo puede dar otra persona que no seas tú el notario. Y muchas veces los problemas que surgen 20 años después es por ese due diligence que no se hizo correctamente, que se aseguraron de que las personas que comparecen son las personas que tienen que comparecer. Nosotros hemos visto muchos problemas que de momento explotó porque faltó una persona, un heredero que no firmó en la escritura. Y te la notifican 20 años después que está viuda, los herederos de este que repudió no firmaron. So ese due diligence es el que no, ni a nadie lo puede hacer por ti. So el conocimiento de la materia es bien importante para tu poder proceder a dar. Esa es la responsabilidad que hay detrás de cada firma de cada notario. Saber que el negocio es legal, y el negocio es legal en muchos aspectos. Son muchas las cosas que el notario tiene que revisar para poder dar una firma con toda la fe del mundo.
4: Como hablábamos ahorita antes de comenzar el programa, ¿verdad? Fuera del aire, el ejemplo que dimos de la notificación del proyecto ese, hubo un desarrollo de vivienda donde notificaron 200 escrituras.
5: ¿Qué es notificar?
4: Notificar es que había un error, había un defecto en esas escrituras y el notario no fue diligente y no los atendió a tiempo. Y todas esas escrituras caducaron. Caducaron es que ese asiento murió.
5: En el registro de la propiedad. Cuando uno hace una escritura, uno se la lleva al registrador y le dice, registrador, aquí está esta escritura. Y el registrador decide si la entra.
4: Exactamente. Eso va calificado. El registrador evalúa el contenido de ese documento y que el documento cumpla con los requisitos en ley. Pueden pedir documentos complementarios, suplementarios también. Y entonces ahí es que el registrador decide, ok, esto va a entrar al registro. Y una vez eso entra al registro, se convierte en un asiento permanente. Y todos ustedes y nosotros podemos ir al registro y confiar en la información que surge del registro. Eso es precisamente lo que da el notario. El notario da confianza en que lo que estamos haciendo se está haciendo correctamente. Eso es parte de todas las consultas. Cuando llega un caso de heredero, que hay muchos herederos, que ese abogado lo puso mi hermano y yo no confío en él. Ese abogado que va a fungir como notario en ese asunto no representa a su hermano. Ese notario representa al Estado Libre Asociado de Puerto Rico. Y su función es ser imparcial hacia las partes. Ustedes, los hermanos, se pueden llevar mal, ¿verdad? Pero el notario no se va a llevar mal con ninguno de ustedes. El notario se tiene que llevar bien con la ley y se tiene que asegurar de que cuando ustedes tomen la decisión final de, ah, vamos a vender esta propiedad, esa propiedad se pueda transmitir libre de cargas y gravámenes y que el comprador pueda tener un título que sea inscribible en el registro de la propiedad. Así de bonito.
5: Gracias infinita por esta exposición tan magistral sobre lo que nuestra audiencia debe saber al respecto. De nuevo, ¿cómo les consigue?
4: En las redes sociales, de en inglés, THE_closing_company, rayita abajo, o sea, la rayita abajo, de rayita abajo, closing, rayita abajo, company. 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
5: Muy bien, nos vamos para la pausa. Gracias infinitas nuevamente. Quédate en sintonía porque cuando regresemos tendremos con nosotros, nosotras y nosotres, a Limari Colón, nuestra dula de fin de vida favorita, para que te lleves una asignación así existencial y podamos cerrar este programa magistralmente.
4: Muchas gracias.
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5: Estamos de regreso en Heredar en Paz y para este momento tengo a la persona perfecta. Yo estoy como si estuviera corriendo el 10K en el Moscoso. Y a veces en la vida nos sentimos así, que estamos en el fuego, en el fuego, en el fuego. Y siempre es necesario un poco de tierra para enraizar, para conectar con nuestra humanidad y con lo que verdaderamente pues nos aterriza e importa. Y para eso tenemos a Limari Colón, dula de fin de vida, de nuevo aquí con nosotras, nosotros y nosotres. Gracias.
6: Gracias a ti por invitarme. Saludos, saludos a todos y todas.
5: Bien, tengo poquito tiempo, pero esto es calidad versus cantidad. Sí me quiero asegurar de algo. ¿A dónde la gente tiene que ir el sábado?
6: El sábado tenemos círculo de apoyo de duelo en Sochville Memorial en Guaynabo. Bueno, Los Ángeles Memorial. Yo siempre le cambio el nombre, pero es Sochville. Y es de 9 de la mañana a 11 a.m. Allí vamos a estar. Es un grupo bien chévere. Les damos la acogida y lo explicamos la otra vez. ¿Lo explico rapidito lo que es? Pues un círculo de apoyo. Vas ahí
5: y vas a escuchar a otras personas hablar sobre su duelo, compartir, se vale hablar, se vale no hablar. Y simplemente estamos en presencia, no se hacen recomendaciones, no se te va a decir qué tienes que hacer, simplemente nos acompañamos mutuamente en un proceso que es muy natural, que es el duelo.
7: Bien, entonces estas conversaciones sobre cómo gestionar el duelo, ¿son solo para personas que están transitando un duelo activamente o estas conversaciones pueden nutrir la vida?
5: Pueden nutrir la vida, y una de las cosas que yo estaba hablando con Kayla allá afuera mientras esperábamos comenzar el programa es que hablar de la muerte trae de por sí una mejor calidad de vida, ¿verdad? Porque estamos todo el tiempo quizás en piloto automático, y cuando nos damos cuenta de que el tiempo es finito, que lo hablamos la otra vez, pues eso nos ayuda a priorizar. Y en este espacio de duelo, no solamente recibimos a personas que están en un duelo activo de alguien que se haya muerto, pero también puede ser en un cambio drástico como un divorcio, quizás puede ser un duelo de país porque se tuvieron que mudar, o a lo mejor la persona tiene a alguien que está enfermo, encamado, en un proceso de muerte a lo mejor lenta, ¿verdad? Lo que llamamos enfermedades crónicas, y esos son duelos anticipados, y todo eso se recibe en ese espacio.
7: La crisis de los 40 es un duelo.
5: Bueno, puede ser. Puedes estar de duelo por lo que eras y por lo que fue, y eso también se puede conversar.
7: Maravilloso. A mí me nutre mucho la presencia de Limari en mi vida, porque de pronto está el ámbito profesional de vamos a montar este taller, vamos a montar esta experiencia, y también está el estamos bien, tú estás bien, Jan está bien, Marimar está bien, vamos a sentarnos a hablar. Okay. Hay asuntos que se tienen que transitar y que se tienen que hablar, y no necesariamente es, como bien dijo Limari, la muerte de una persona. Entonces, estábamos hablando también en la pausa, cuando estamos hablando de cómo estas conversaciones también tienen todo que ver con la vida, no solamente con el proceso de morir, pueden darse con una persona que está a tu alrededor, pero que quizás no está tan abierta al tema. Por ejemplo, cuando tienes a una amistad o un familiar que está enfermo, que está pasando por un proceso difícil, y tú ves que está evadiendo el tema. ¿Cómo tú puedes acompañarle, sostenerle o invitarle a profundizar sobre esa experiencia sin imponerte?
5: Esa es una excelente pregunta, y muchas veces yo le digo a las personas, mira, puedes ir tanteando, ir haciendo invitaciones. A veces no quieren hablar, dicen, no me menciones mi enfermedad, ¿verdad? O no quiero hablar de lo que tengo que hacer. Y entonces la invitación siempre es, pues, ¿qué quieres hacer hoy? O ¿cómo quieres vivir hoy? ¿Cómo quieres vivir en estos días? ¿Tienes algún proyecto que quieres cumplir? ¿Tienes algo que quieres hacer con el tiempo que te queda? Y entonces por ahí se va abriendo la puerta. Sí, te puedo decir que también he observado personas que hasta el último momento no quieren hablar de que se están muriendo. Y no me acuerdo si lo compartí alguna vez en tu programa, pero siempre se me queda la memoria de una persona a quien yo acompañé a morir, que tenía 45 años, y ella me dijo rotundamente así como, no quiero hablar de mi enfermedad, yo tengo esta visión de que yo voy a mejorar. Ahora bien, si me muero, no vas a decir, ay bendito. Si yo me muero, tú vas a decir que yo no lo logré. Tú vas a decir, simplemente ella no lo logró. Y esa era su mentalidad. Y para mí eso me tocó tan profundamente porque era, wow, yo tengo que respetar la autonomía de esta persona, y esta persona me está diciendo, hasta aquí, yo no quiero hablar de la muerte, quiero que me acompañes, podemos hacer ejercicios de meditación, hicimos muchas cosas. Pero ella no quería hablar de la muerte, y ese fue el acuerdo que hubo ahí. Y como quiera, se dio un acompañamiento. Porque para acompañar en un proceso de muerte, un proceso de duelo, a veces no hay ni que nombrar lo que está pasando. Con solamente ser presencia, ya se está transformando la energía y la persona está pasando por su proceso.
7: Eso de ser presencia, oh my God. Saludos a Changa y a Wilka. Tuvimos en uno de nuestros programas a Changa y a Wilka en el contexto de hablar de la última versión de tu transición. Y hay veces que yo en este programa hago preguntas, por ejemplo, los primeros dos segmentos yo estoy haciendo preguntas como si yo fuera Doña Pancha, pero yo soy abogada y notaria también, yo sé las respuestas, yo sé lo que me van a decir, y estoy poniendo al invitado en posición de poder darte a ti que me escuchas la información. Pero hay veces que hago las preguntas por mí, porque no tengo idea. Y entonces, con esta conversación de las dulas de fin de vida, yo le estaba preguntando a Changa cómo uno se prepara
5: para entrar a ese cuarto, a ese proceso, a ese velorio, a ese sostén de esta persona que está transitando el duelo. Y Changa me dijo esto de que tienes que llegar con la mochila vacía.
8: Eso mismo estaba pensando.
5: Si pudieras como explicarle un poquito a la audiencia, por si acaso alguien no escuchó esa reflexión.
8: Sí, pues mira, el concepto de la mochila vacía es simplemente vaciarnos de todas nuestras percepciones, expectativas, de todas nuestras experiencias o bagajes, uh-huh. Simplemente presenciar, atestiguar, ¿verdad? Porque a veces cuando entramos en un espacio de duelo o de muerte, ay, nos está recordando a esta experiencia que tuvimos con la tía o la abuela o mi papá o yo no sé qué. Y eso es un lente, uh-huh, que no te permite ver las cosas claramente. Estás filtrando la información. Uh-huh. Uh-huh. Pero cuando de repente tú puedes decir, yo voy a hacer presencia, yo voy a estar aquí, yo voy a respirar lo que es, voy a notar, voy a observar. Aquí la tiene el pelo de este color, tiene el blazer de tal color, esto está pasando, esto está... Pero no estoy emitiendo un juicio sobre lo que está pasando. Y simplemente estoy presenciando y estoy aquí, no estoy con mi pensamiento allá, estoy respirando, sintiéndolo todo. Ahí es cuando estamos con la mochila vacía y cuando podemos ser un espejo para la otra persona, porque ahí hay una retroalimentación que sucede cuando somos presencia. Y tú puedes sentirlo cuando tú vas a un espacio y de repente hay alguien que está como que mirando el teléfono, mirando para allá, yo no sé qué. Tú sientes como que esta persona como que medio no me está haciendo caso. Pero cuando hay alguien que está súper presente, tú sientes, wow, hay algo distinto. Hay algo ahí que está, hay alguien vivo allá adentro en ese cuerpo. Y eso es lo que siempre queremos lograr, que la persona sienta, alguien está aquí mirándome, atestiguando mi experiencia. Por lo tanto, todo esto es posible.
5: Me ha volado la cabeza porque yo, escuchándote, yo lo que pensaba era, sí, al final del día se trata de estar, ser, uh-huh, presente en el aquí y, uh-huh, y el ahora. Y es ahí donde puedes verdaderamente conectar, uh-huh, con la otra persona. Y, uh-huh, eso es ideal no solo para la transición, cuando estamos en nuestros últimos momentos de vida física, uh-huh, sino en el día a día.
8: Totalmente.
5: ¿Cómo esta preparación de doula de fin de vida te ha ayudado a ti a conectar más con los seres humanos, las vidas que tienes al frente?
8: Bueno, la realidad es que al yo empezar a ver gente morir que es súper joven y que tienen hijos, o incluso no me ha tocado acompañar a niños, pero he acompañado a madres que están en duelo, y eso a mí me ha ayudado a decidir, ok, en este momento, si estoy en mi casa, por ejemplo, yo reconozco que el tiempo de mis hijos es finito. No sé cuánto es, yo no sé qué va a pasar, ni si se van a ir de la casa o si alguien se va a morir, que Dios siempre me los proteja. Pero yo opero desde el lente de, como yo no sé cuánto tiempo yo tengo, yo quiero estar aquí ahora. Igual lo mismo, yo como persona tengo 41 años, pero yo no sé si yo voy a durar hasta los 100, hasta los 50, hasta los 41 y tantos meses. Entonces, en todo momento, eso es un filtro quizás, o más que un filtro, es algo que me ayuda a decir, ok, esto realmente es importante. Cuando me voy a ir en una crisis por algo del trabajo, o se explotó una goma, o qué sé yo, ni qué, ¿realmente esto importa? Ah, mira, no, yo me voy a morir algún día, o todos nos vamos a morir. Y entonces es algo como memento mori, ¿verdad?
5: Sí.
8: Todo el tiempo es tener esa conciencia, no como algo dark ni deprimente, sino como, wow, qué brutal, tengo una medida nueva que puedo utilizar para vivir mejor y para tener otra perspectiva. Así que el ser dura, simplemente el yo atestiguar esta muerte, el yo acompañar este duelo, ya por presenciarlo, me transformó. O sea, no, realmente no es estudiarlo, no es leerlo, es simplemente en la práctica de yo poder estar con alguien que está en su lecho de muerte y que me diga, tú no sabes, mira, ahora mismo lo recordé, tú no sabes lo afortunada que tú eres de poder tragar. Y yo, ¿qué?

0: personas que te traigo por aquí, sabes que siempre estoy a tus órdenes. 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Necesitamos 2 horas para este programa, ¿verdad que sí? Nos vemos el próximo martes, con el favor de Dios.
1: Oh,

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2: Hoy tenemos ayuda extra aquí. ¿Sí? Bueno, pero eso está bien. Es el día de traer a tu hija al trabajo, a lo mejor te traigo a la mía esta semana, dándole gracias a Milly Méndez por cubrirnos estos minutitos en la transición. Es que usted sabe que todavía no han empezado las clases, pero no hay cuidos ni campamentos de verano, así que hay que mover niños por la mañana y me tocaba llevarlo a casa a la abuela en Ocean Park y calculé mal el tiempo, pero no importa. Eso es lo bonito del equipo aquí en Red Isla, que Milly nos cubrió unos minutos hoy en Puestos para la Mañana. ¿Cuándo empieza el racionamiento? ¿Alguien sabe? Según Georgie Navarro, le dijo hoy aquí Milly Méndez, él cree que ya existe un racionamiento clandestino. En el Nuevo Día hablan de una fuente que dan unos días de cuándo comenzaría. Les contamos también, hicimos el ejercicio. Hubo un racionamiento en el 2015. ¿Cuándo empezó la AAA en aquel momento a hacer campañas de conservar el agua y ese tipo de cosas? Les tengo los detalles. Hoy es martes de plan de contingencia. Hablamos con Esteban y con Wario sobre esencia y muchos otros temas. Todo eso y mucho más en Puestos para la Mañana, que comienza ahora.
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2: Muy buenos días, bienvenidos y bienvenidas a Puestos para la Mañana.

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1: Siempre.
0: Y allí nos escucha cuando a usted le dé la gana. Bueno, ya está aquí con nosotros.
1: ¿Qué pasó?
0: Jonathan LeBron.
2: Acompañamiento emocional.
0: Fuiste testigo presencial del fin de la temporada de los Criollos de Caguas y el pase a la segunda final consecutiva de los Vaqueros de Bayamón. Sentía nota de duelo a toda la nación cagüeña, a todo el Valle del Turabo y obviamente a mi querido tío John, que pues...
2: Pues mucho ronca era, pero pues nos eliminaron.
0: Pero se unen a nosotros los Cangrejeros de Santurce y al resto de los equipos en el frío cementerio del baloncesto superior nacional.
2: Sí. Estuvo interesante.
0: Pero lo bueno fue que le diste Cristiana Sepultura no solo a los criollos, sino al patio criollo. O sea, se despidieron del party allí con la banda en vivo, con el jangueíto, hasta la última.
2: Estuvo.
0: Ah, bueno, la derrota. Sí, hay cosas para celebrar.
2: Acompañamos emocionalmente.
0: Okay.
2: Qué bueno ir a un juego.
0: No, y vi que el abonado que es de la comunidad invitó a varios miembros de la comunidad de PPP al juego, que ninguno eran criollos, porque estabas tú, estaba Cris, estaba Pablo y ninguno son criollos. No, aunque Pablo tiene otros equipos.
2: Pablo tiene como seis.
0: Sí, por eso, pero.
2: Sí, Pablo ha tenido todos los equipos de la zona metropolitana.
0: Sí, exacto. Hasta Cangrejero fue, por dos años.
2: Fue Cangrejero.
0: Él era vaquero. Después fue Cangrejero 2 años y ahora es Mets.
2: Y ahora es Curado.
0: Mets de Curado.
2: Sí. Que ellos dicen que es una metro.
0: Ajá, ok.
2: Pero está bien.
0: Está bien.
2: Ok. Estuvo divertido. Uh-huh. Estuvo divertido. Obviamente la gente pensaba que ayer Caguas iba a empatar la serie y provocar un séptimo juego, pero la realidad es que, pues, no.
0: Digo, lo cierto es que yo vi completo el juego y Vaquero.
2: Vayamos.
0: Nunca se dejó.
2: O sea, lo único,
0: llegaron a poner por 2 y por 4 a veces.
2: Sí, pero
0: siempre querían cerrar y Vayamos.
2: Lo único distinto es que no dejaron que Bayamón le sacara.
0: Si no le dieron una pole de 42 puntos.
2: O sea, fueron
0: perdieron por 8, pero en verdad nunca.
2: Se fueron con honor.
0: Perdieron por 8, pero no, nunca estuvieron realmente.
2: No. Al principio. Pero pues.
0: Exacto. De hecho, Cagua solamente estuvo en el liderazgo del juego por 44 segundos de los 40 minutos.
2: Sí.
0: De haber sido al principio del juego.
2: Sí. Pero nada, es bien difícil tú recomponerte, ¿verdad? Como equipo, y Caguas es una gran organización en ese sentido, ¿verdad? Un equipo que está diseñado para eso.
0: Con buen ambiente, con
2: sí,
0: buen...
2: Eso, pero es bien difícil tú recuperarte de 43 puntos, de una derrota de 43 puntos, con un torneo que sus playoffs lo que te das un día de por medio, ¿no? Y tienes que viajar. Es lo mismo que hoy va a pasar en Ponce, ¿verdad? Vamos a ver cómo llega Aguada, pero pues los dos equipos tienen que viajar 1 hora y 40 minutos para llegar a su respectiva cancha y lo que te das un día de por medio, ¿verdad? Uh-huh. Y el juego de los dos tiempos extra terminó tardísimo, así que pues nada, pero estuvo divertido.
0: Mira, tengo que decirle.
2: Que van a acompañar, ¿verdad? Y
0: no beber, no importarte qué pase. Tú eras ahí un...
2: Sí, o sea...
0: Pero,
2: o sea, yo estaba viendo pareja, que tenían unas situaciones ahí con los árbitros.
0: Sí, pues, sabes, pero es de trabajo.
2: Sí. Pues, yo estaba... La pasé súper bien. Yo estaba de espectador, el buen baloncesto.
0: Mira, tengo que decirle, este equipo Caguas, obviamente este equipo es un equipo bastante joven, un equipo que ha sido ganador desde que regresó la franquicia, pero creo que es tiempo ya de mover a Luis King. Me parece que del trío de refuerzo, Luis King dejó a deber anoche, apenas hizo 10 puntos y tiró pase 40. Cometió múltiples errores que costaron rallies y costaron momentos. Y no sé, siento que en toda la temporada su desempeño ha sido menor, así que yo repetiría a Travis, obviamente. Travis es el corazón de ese equipo. Anoche hizo 20 puntos y jugó 38 minutos.
2: Y no se sentía. O sea, como que hubo un momento que decía, ¿dónde está Travis? sea, como que
0: Sí.
2: esos 20 puntos fueron en la segunda mitad.
0: Y obviamente, pues Moses Brown, mide 7-3, un jugador demasiado importante y muy diferente en BCN, así que yo lo repetiría a los dos, pero creo que es tiempo ya de que los amigos de Cagua busquen otro refuerzo, sustituyan al Rey.
2: Es que pues el rey no, ya dio lo que tiene que dar y todo el mundo sabe lo que hay.
0: Y pues sí, los vaqueros van a buscar su
2: ¿Cómo van los máximos? Los máximos.
0: decimoctavo campeonato.
2: Los máximos campeones. Pero mira, mira, mira esto. Si Aguada gana, va a ser una serie Bayamón.
0: Versus Aguada. Está
2: Pero
0: bien.
2: está bien.
0: Pero eso está bien.
2: No me digas, no, que si lo
0: Y si es
2: mismo.
0: Bayamón Ponce, pues una repetición del año pasado. Y
2: Pero por lo menos hay más
0: volver a ganar
2: pero por lo
0: Bayamón.
2: menos hay más tradición.
0: Está bien, pues.
2: Aguada.
0: Bueno.
2: Pero está bien.
0: Vamos,
2: Nada. Oye,
0: vamos.
2: Aguada. Te voy a decir algo. Yo estoy viendo ahí a los supuestos gente que tiene podcast de deporte y esas cosas diciendo que si es Aguada, que le den ya el trofeo a Bayamón, a Valleta.
0: Tengan
2: Y yo le dije.
0: cuidado, tengan cuidado, no necesariamente. Vayamos en más
2: O
0: profundo.
2: sea,
0: Vayamos en el favorito, primero, ¿verdad? Es el favorito. Cómodamente sea contra Aguado o contra Ponce.
2: Aguada votó el juego, es cierto. Pero Aguada es un. O sea, Soriano y el Vikingo. Y cuando Gandía viene bien. Ojo con Aguada,
0: Y
2: ¿eh?
0: Soriano es un animal. El
2: O sea,
0: centro de Aguada, y no sé si Ponce
2: yo no
0: y Bayamón
2: sé
0: tienen
2: quién,
0: respuesta para
2: o sea,
0: Soriano.
2: por eso digo, yo no sé. Este no es el mismo equipo de Aguada que jugaba al principio de la temporada. Así que yo, y hablaba con un par de vaqueros ayer que me decían que Aguada está complicado. O sea, que ellos sienten que ellos sienten que Bayamón con Ponce
0: Seguro,
2: es más
0: claro.
2: easy, con Aguada es
0: Bayamón con
2: complicado.
0: Ponce vuelve a hacer una serie final de 5 juegos como el año pasado.
2: Sí. Pero con Aguada,
0: Aguada, who knows.
2: la cosa está complicada. Y yo no estoy
0: Complicado.
2: diciendo.
0: No sé si complica.
2: Sea, yo no estoy diciendo que Bayamón no vaya a terminar ganando la serie, pero es complicado. ¿Cómo es que ellos dicen? Los máximos
0: De
2: campeones.
0: los tres equipos que quedaban, el que mejor en papel podía marchar con Bayamón fueron los Criollos de Caguas.
2: Sí.
0: Y pues, ya vemos lo que pasó. Así que nada, hoy los Santeros visitan a los Leones en el Pachín. Si ganan o no es indiferente porque la final comienza el sábado. Esa es la fecha, el viernes hay conferencia de prensa y el sábado se juega el primer juego de la final del BCN en el Rancho Vaquero en Bayamón.
2: En el rancho,
0: Mira,
2: mira.
0: quiero hablar del tema del agua. Le comenté
2: Sí.
0: al público en el menú que me hice el ejercicio de comparar el clippings de la última vez que hubo sequía y racionamiento. Pero como nos quedan 8 minutos de segmento, lo voy a dejar para luego de la pausa.
2: Sí.
0: Quiero llamar la atención, obviamente hoy todos los periódicos, y aquí en Radio Isla de la Mañana, en Pegajo de la Mañana, pues el tema principal es el agua. Ayer hubo reunión de Fortaleza con los alcaldes de la zona que va a ser afectada, porque esencialmente va a ser Carraízo, y si usted ve la grafiquita de los embalses, va a ser Carraízo el primero que entre en niveles de control, lo que implica racionamiento, que se cierre el agua
2: O
0: de
2: sea que
0: esos sectores.
2: a mí me encanta como ahora, ¿verdad? Relevo, los apagones le decimos relevo de carga, el racionamiento le decimos control. Te vas a quedar sin agua y te vas a quedar sin luz.
0: Mejor
2: Ya.
0: decirle control, eso fue mismo mejor que decir te vas a quedar apestoso.
2: Sí.
0: O sea, imagínate que la gráfica dijera, fuera
2: Puerto.
0: como que baño 2 veces al día, baño una vez al día, bañito a cubito, te vas a quedar puerco. O sea, esas podrían ser otras categorías, pero no suenan tan bien. Anyway, el asunto es que en todos los periódicos se recogen unas expresiones de la gobernadora donde ella esencialmente dice que hay que prepararnos para lo peor. Dice la gobernadora, no podemos seguir gastando agua como estamos gastando para lavar carros, para regar las plantas, como lo hacemos de manera ordinaria. Estamos hablando de que estamos en un nivel crítico en el embalse de Carraízo. Y claro que la gobernadora de Puerto Rico o quien sea el gobernador o gobernadora en ese momento te diga, prepárate para lo peor, pues eso genera en el país una serie de preocupaciones, unas estampidas a los supermercados, los almacenes. Y de hecho ya anecdóticamente hemos escuchado de integrantes de la comunidad de PPP que nos mandan fotos o videos y nos dicen que, por ejemplo, en ese almacén gigante que a nosotros nos gusta mucho, que hay uno en Carolina y dos en Bayamón, ya hay controles en la compra de agua. Ya te pusieron como que una cantidad fija de caja, que ya el área donde el agua se almacena, se ponen los anaqueles del agua, ya están cerrados con una soguita para controlar los que entran y salen. Pero lo que nadie puede decir, nadie, nadie, nadie.
2: Nadie, nadie,
0: Nosotros ayer le preguntamos a Jan Peña Payano aquí, Mili le preguntó esta mañana a varias personas, le preguntó a Yoli Navarro y a Cheito Rivera, que son representantes del área afectada. los periódicos completos le hicieron las distintas preguntas a la gobernadora y al equipo. Si no cambia nada, si la situación se mantiene como hoy, ¿cuándo empieza el racionamiento? Y absolutamente nadie puede decir nada. Pero en la historia de portada del Nuevo Día, Gloria Ruiz Quilan, página 4, ella dice, este medio supo por tres personas que participaron en la reunión y pidieron no ser identificadas, que se habló de 8 días de abastos antes de llegar al nivel de control. Así que aquí tenemos, en el periódico de Récord del País, un número que está basado en las bases en las fuentes de la periodista, pero en esa reunión hubo 20 y pico personas, que tres personas que participaron en esa reunión le han dicho que el número mágico son 8 días. 8 días desde ayer quiere decir que estaríamos hablando para el martes 11 de agosto, el próximo martes, que en teoría pudiera comenzar el racionamiento. Y yo sé que esto no es una ciencia exacta, ¿verdad? Yo sé que predecir el clima y las inclemencias del tiempo y la precipitación.
2: ¿Y cuánto va a durar un embalse a pesar de que bajan? Pero
0: a mí me parece increíble que no nos puedan ofrecer, aunque sea una línea de tiempo. 5 a 10 días, 7 a 12 días, 1 semana, 14 días, 21 días. Sí. Entonces, adicional a eso, pues, piensen, y lo dijo esta mañana Milly y Yoli Navarro. Yoli Navarro esencialmente le dijo a Milly que él cree, y se puso el sombrero de aluminio, que él cree que ya estamos en un racionamiento clandestino. Fue la palabra que él usó. Que...
2: Bueno, esta vez es un racionamiento técnico ya.
0: Sí, pero que no lo anuncian. O sea, que está cerrando y poniendo y quitando y abriendo y cerrando sin decirlo. Entonces, que en parte, pues, que así han ido salvando el volumen de agua y tratando de mantener una reserva que le funcione, pero sin anunciarlo. Entonces, pues, piensa que... Mira todas las cosas, todos los factores que están uniéndose a la vez. Obviamente incertidumbre sobre el estatus actual y cuándo pudiera comenzar el racionamiento. Gobernadora diciéndose, prepárense para lo peor. Las escuelas comenzando, ya todo, o sea, ya esta semana, todos los días empiezan más escuelas. La universidad todavía le falta un poquito más, pero en 2 semanas comienza la universidad. Así que usted piense como ciudadano que vive en la zona, y adicional. Porque una cosa es que el racionamiento empiece, porque no hay agua, pero tuviste agua los últimos 2 años, hasta el día de racionamiento. Aquí estamos hablando de comunidades, sobre todo en San Juan, que llevan un año sin agua. Entonces, que tú le puedes decir, prepárate. Pues, ¿cómo me preparo si la cisterna lo que tiene talco y polvo ahí adentro? Porque arena, porque no se ha llenado en 2 semanas, sí, que no ha llegado el agua. Sí, o sea, la gente de Coupey que está sin agua desde el sábado. Y que les dijeron, hoy mañana, esta mañana mandaron un comunicado de prensa que a pesar de que ya resolvieron, todavía no van a haber agua hoy, que el Coupey Water System no va a estar funcionando el día de hoy. Pues está complicado. Y la realidad es que, de nuevo, yo lo dije ayer, esto no es culpa de nadie. Nosotros no controlamos el clima, nadie en Puerto Rico controla el clima.
2: Hay un señor que vende unas cisternas de plástico por ahí, por cerca del Coupey Water System, el 199. Y él dice que a las 10 de la mañana se le están acabando ya.
0: Las que tienen el día se le venden todas. Pero el asunto es que, más allá de las inclemencias del clima, que no las controlamos nadie y nadie es culpable de que en Puerto Rico no haya llovido. O sea, es que julio sea el mes de julio con menos lluvia en 100 y pico de años, pues eso no es culpa de nadie. Pero la falta de comunicación, la falta de gerencia, la falta de prontitud, la falta de proactividad hace todo mucho peor. Porque nos coge el racionamiento en el peor momento posible en cuanto a calendario, por el comienzo de clases, entre los temas, y en el peor momento posible porque él da la mala pata que el sitio más afectado, el primer lugar que se va a quedar sin agua, es el sitio que lleva sin agua un año y pico.
2: Un año y pico. Está duro. De verdad que está duro.
0: Y de verdad, yo no me quiero imaginar, Jonathan, yo no me quiero imaginar que aquí nos vamos a levantar el domingo, quizás, con la conferencia de prensa semanal de la Fortaleza, que están anunciando que realmente empezó el lunes.
2: Pero es como, pero pasó el domingo ya. O sea, el domingo por la tarde, la autoridad de acuerdo de Secretaría emitió un comunicado de prensa súper confuso, bien raro, que esencialmente estaba diciendo que iba a poner en racionamiento un montón de gente por una avería de Coupey Water System, qué sé yo. Pero en ese comunicado cuelan lo de los buzos y el buzo, la toma, aquello y lo otro. Se va a quedar sin agua. O sea, ya estábamos ahí. Si usted vive o ha pasado por el lago Carraízo, usted va a ver lo tétrico que está ese embalse. O sea, lo acelerado y lo problemático que está el embalse del lago Carraízo. Y está ahí, o sea, como que no es. No. O sea, por más que don Autoridad Augusto Alcantarillado pida rezos de la lluvia, todas esas cosas, está ahí. Usted lo va a ver. Es evidente que aquí hay un problema y que usted tiene que prepararse y que también usted tiene que tomar medidas para bañarse o para utilizar el agua adecuadamente. Que eso es lo que más preocupa. Porque aquí el tema no es que si el agua, o sea, siempre nosotros tenemos periodos secos de agua. Ah, que este año es extraordinario y que es una anomalía y que ha comenzado con mucho tiempo de anticipación. Sí, pero la autoridad de costa de Cantarillados en otros momentos en la historia ha sido muy proactiva con la gente antes de que llegue el periodo seco para que la gente tome medidas. Y esto no tiene nada que ver con que si usted piensa que el señor director ejecutivo es bueno o malo. Eso tiene que ver con voluntad y con gerencia. Y le vamos a mostrar unos ejemplos y una cosita. 8:20 minutos de la mañana. Hacemos la pausa y regresamos un breve
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2: 8:23 minutos de la mañana, amigos. Gracias por estar con nosotros aquí en esta edición de Puestos para la Mañana. Miren, ok, nosotros le decíamos a usted, ¿verdad? Y un poco queremos para que usted entienda algo: el recurso de agua, nuestra constitución, la jurisprudencia dice que el agua es del pueblo y es no solamente en la playa, ¿verdad? El agua, el recurso del agua. es del pueblo. Y el pueblo le delega a través de unas agencias, entiéndase, Departamento de Recursos Naturales, se creó la Corporación de Agua y Alcantarillado, entre otras cosas, de gestionar el recurso del agua a nombre del pueblo. Pero el agua nos pertenece. Una vez cae en el piso o se extrae del piso, le pertenece al pueblo. ¿Por qué les digo todo esto? Si usted incumposo en su hogar, aunque si usted lo hace de manera ilegal, pues le van a meter caña. Pero usted paga una franquicia de agua, ¿verdad? Una cantidad, porque esa franquicia de agua se supone que es el, digamos, la manera en que el Estado mantiene algún tipo de control sobre el uso adecuado hídrico para todo el mundo. ¿Por qué digo todo esto? Porque en ese manejo del agua se supone que la Autoridad de Acueducto y Alcantarillado, que es la entidad pública a la cual el pueblo le ha delegado el manejo del agua, nos informe no tan solo del agua que pasa por la tubería, sino de cómo manejar ese recurso y cómo usarlo adecuadamente. ¿Usted ha escuchado al director ejecutivo o a la autoridad de costes y alcantarillados hablar de uso manejo del agua? ¿Tú has escuchado eso?
0: Quizás sí, quizás no. El problema es que es muy difícil usted hacer una campaña educativa de orientación si lleva un año y medio apagando fuego, resolviendo issues, yendo de crisis en crisis y en guerra.
2: Correcto.
0: Con el alcalde de la ciudad capital, entre otros. Mira, yo ayer me di a la tarea, porque estaba recordando la sequía del 2015, ya yo trabajaba, yo era asesor en la Oficina de Comunicación de la Fortaleza, así que, aunque realmente era Acueducto y el ingeniero Alberto Lázaro y su equipo de comunicaciones los que dirigían el esfuerzo de orientación, pues por eso me di a la tarea de ir a recopilar y buscar los clips de aquella época, y también hablé con una de las personas que trabaja en comunicaciones de la AAA en aquel momento, y él me recordó algunos detalles, y de nuevo, no es que todo lo que se hizo en la administración de Alejandro García Padilla fue fantástico, perfecto, no. Hubo racionamiento y hubo sequía, o sea que no se pudo evitar la sequía, pero un poco para que ustedes comparen. En ese cuatrenio temprano, el ingeniero Lázaro comenzó una campaña que se llamaba Tan Claro Como el Agua. Era una campaña general del sistema, más de crear conciencia sobre distintos temas, y esa campaña, como parte del proceso, se había creado un website que se podía preguntar cualquier cosa a la AAA y se le contestaba en menos de 48 horas. Y eso se hacía público, había una estrategia de redes sociales de básicamente llevar el tráfico allí, devolverlo, de señalar a la gente las contestaciones en las redes. Y eso se hacía rutinariamente como el proceso de comunicaciones. En marzo del 2015, que se había creado al comienzo del cuatrenio un consejo de recursos que incluía recursos naturales a la AAA, al Servicio de Meteorología, entre otras entidades, se dio cuenta que el patrón climático venía mal para el 2015 y que el panorama de
2: precipitación.
0: Gracias. Empeoraría y que iba a haber sequía. Ajá. Así que la campaña de Tan Claro Como el Agua en marzo se cambió a una campaña mucho más directa, incluso un poquito cruda, porque era una campaña cuyo lema era Controla el Chorro.
2: Contra el chorro.
0: Con toda la mala intención, ¿verdad? De bueno, tú sabes.
2: Señores, pero...
0: Bueno, pues está bien, pero eso
2: se trata. O sea, para la cajeta empezó en ese momento.
0: Era controlar el chorro, nuestros abastos de agua necesitan de tu ayuda.
2: Controla el chorro. ¿Estás escuchando eso, Jenny? Controla el chorro.
0: Pues esa era la llamada. Ese era el llamado que se hacía. Esa campaña arrancó en marzo 2015.
2: O sea, marzo. Cuatro meses antes.
0: No fue cuatro, porque rápidamente pues en mayo. O sea, fueron 60 días antes. Pero la campaña, pues nada, cosas básicas. Se le daban ejemplos al ciudadano, por ejemplo, de cuántos galones de agua se te iban si tu ducha duraba más de 5 minutos. Pues cuántos galones se te iban por el ciclo de lavadora. Y un poquito de traer al ciudadano a la cotidianidad de su uso de todos los días, y de cómo ellos podían aportar el asunto. Adicional a eso, tú sabes que la gráfica esa de los embalses que todavía todos usamos, esa gráfica
2: es de esa época.
0: Se creó en esa época como parte del proceso de darle visibilidad y de que todo el mundo entendiera, porque yo presumo, no me acuerdo, era un niño, en la sequía de los 90, pues yo me imagino que usted tenía que esperar el periódico, ver el periódico impreso con los niveles de los embalses, pues aquí se creó esta gráfica que todavía hoy es la que usa. Y adicional a eso, empezó a trabajarse desde marzo el plan de racionamiento, y efectivamente el racionamiento comenzó en mayo. El 13 de mayo del 2015, el área afectada fue Carraízo primero, Y se dividió la zona en zona A y zona B. Se publicaban calendarios mensuales, no semanales, no el día antes, mensuales, del mes de mayo, desde el 8 hasta el 30, la zona A, la zona B, cuando ibas a tener agua, cuando no ibas a tener agua. Habían días que nadie tenía agua, había días que una zona tenía agua y la otra no, y así más o menos se iba jugando. Adicional a eso, ¿qué se hizo? Se contrató a Damonzón y a Roberto Cortés para hacer cápsulas desde la campaña de Control del Chorro hasta que comenzó la sequía. Se fue a Damonzón a grabar en Carraízo, sí. Se fue los demás a grabar y se seguía comunicando. Y de hecho tengo aquí un clipping del periódico El Vocero que se publicó cuando comenzó el racionamiento en Carraízo, diciendo, empeora la situación y explicando, si la cosa no mejora en 30 días, La Plata va a entrar también en racionamiento. Creo que no entró al final La Plata. Mi recuerdo es que no llegó a entrar La Plata en racionamiento, pero de nuevo, ¿pudo una campaña de conservar el agua para el racionamiento? Probablemente no. ¿Extendió la campaña del chorro la vida útil de los embalses? Probablemente sí. Y recuerden también que este era Carraízo sin dragar. El Carraízo de hoy tiene 8 días más de abastecimiento de agua que el Carraízo del 2015. O sea que en teoría aquí tiene hasta más tiempo. Y a lo mejor con una campaña de conciencia pues puedes hasta reducir. Incluso el gobierno tiene un bully pulpit de pararse en lugares que están botando agua y señalarlo y decirle...
10: Manda a Jovín y a Jan Peña. Esto es... Mire, usted está botando
0: agua. Entonces, pues nada de esto se hace. Y lo que me recordaron las personas que estaban en la AAA en ese momento, que la persona clave en todo este proceso de campaña era la vicepresidencia de operaciones. Y esa vicepresidencia de operaciones hoy, en esta administración de la AAA, hoy está vacante. Pero hoy está vacante porque por la mayoría del tiempo que lleva este cuatrenio la ocupaba la señora Karin Reyes, que a la misma vez que era VP de operaciones de la
10: Fortaleza.
0: Ya no está. Es la directora de comunicación de la Fortaleza.
10: Sí, pero Karin ya no está.
0: No, entiendo que
10: está,
0: no.
10: Está en Fortaleza.
0: Entiendo que la vicepresidencia de operaciones hoy está vacante. Y me dicen que sí, que La Plata también entró en el racionamiento en el 2015.
10: ¿Cuánto duró ese razonamiento? Yo no recuerdo.
0: No recuerdo cuánto duró, pero duró un par de meses.
10: O sea, imagino que hasta septiembre estuvo allá abajo. Sí, pero tenías agua un día sí, un día no, en algunos momentos. O sea, como que tenías... Podías manejarte. O sea, como que no era un tema.
0: Ya. Y de hecho, el racionamiento de 2015 ocurrió también en las Islas Vírgenes. O sea, hubo... Porque el problema, obviamente, pues todo el Caribe, son la misma región climática, así que hubo problemas de... O sea, no cayó lluvia en prácticamente todas las islas de nuestra zona del Caribe Oriental.
10: Y nosotros sabemos que el Servicio Nacional de Meteorología lleva meses, porque el tema de la... O sea, el tema... de el verano, la sequía y toda esta vaina de ahora, pues, ok, es rutinario, es usual. Lo que pasa es que estamos en un momento extraordinario. Pero el Servicio Nacional de Meteorología en San Juan llevaba meses tratando de que le dieran audiencia en el gobierno de Puerto Rico para que le pudieran presentar información y se pudieran tomar medidas de ajustes operacionales temprano. Y el gobierno no le estaba prestando atención. Y pues.
0: Mira, la primera artículo cuando tú buscas Google, Super Niño, y el primer artículo que te sale, con fecha de cuándo venía un Super Niño este año, lo publicó la revista Nature, el 12 de mayo del 2025. Así que por lo menos los científicos atmosféricos, climatológicos y expertos hace más de un año sabían que venía un Super Niño. Y de hecho, si escribe Super Niño ahora mismo en Google hoy, ahora. No hace un año. Si no lo quieres ver hoy, te va a salir un artículo de la BBC que te dice que el Super Niño del 4 de junio va a ser peor de lo que se esperaba el año pasado.
10: Yo de verdad que no entiendo. Y nada nos estaban diciendo, nada le dijeron a la gente, nada. O sea, yo recuerdo en ese 2015 que la factura del agua te llegaba Como recuerda que estamos en racionamiento,
0: o sea, de nuevo, esto, aquí estamos viendo las consecuencias del costo real, el costo, mira, hasta octubre de 2015 duró el racionamiento del 2015, me escriben aquí. Y mira, me escribe alguien que está en manejo de emergencia, que está escuchándome, y me manda el protocolo de manejo de emergencia para racionamiento. Es un documento de 31 páginas del Comité de Sequía. Deja ver si este protocolo tiene fecha. Pero a lo que quiero, y con esto cerrar el análisis. Estamos viviendo la consecuencia de tener un gobierno tan incompetente y tan papelonero y tan metido en crisis tras crisis tras crisis tras crisis. Porque es verdad. Los bochinches de si quién es chillo de quién y quién está dándole cajeta al otro y quién se manda berenjenas y emoji por WhatsApp, pues eso nos entretiene y nos genera contenido y nos reímos y usted se lo goza con nosotros. Pero eso técnicamente no afecta la vida diaria del ciudadano de a pie. El problema es que cada hora, cada minuto, cada segundo que la gobernadora y su equipo para abajo está atendiendo bochinches, controversias o escándalos que ellos mismos crearon, son minutos, horas y segundos que nos están haciendo para este tipo de cosas. Y que tampoco tienen el espacio en los medios, porque créame, y aquí pues, usted sabe que nosotros le decimos las cosas como son, sobre el profesor Ángel Rosa que me robé su slogan ahí, es bastante probable que nosotros le demos más tiempo a un secretario de agencia enviándole una berenjena a su chilla que a una campaña educativa.
10: O a uno que renunció por el bellaco. Ay, pues,
0: ¿lo y, de eso vamos a hablar de vuelta. ¿Sí?
10: Pues no, puede.
0: Muy temprano. Olvídate. Jenny te dio permiso.
10: Vale. Yo lo podía decir, ¿no?
0: Jenny te dijo que sí.
10: Por eso lo dije en el contexto, esa es la regla del FCC. 8:36, hacemos la pausa, regresamos breve con más.
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14: 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Alcaldesa de Ponce oficializa su candidatura para la Junta de Gobierno del Partido Popular de cara a la Asamblea General. Buscará representar a 15 municipios del distrito de Ponce. Porteadores escolares no darán servicio de transporte en el inicio de clases hasta que Educación no les pague lo que le debe. Hoy tienen nueva reunión con el secretario de Educación. Seguirán sin agua comunidades que se suplen de Coupey Water System. Alcalde de San Juan advierte estar en manos del liderato de acueductos en una sequía es peligroso. Afirma no hay capacidad para trabajar con el sistema de agua potable. Escuchamos al alcalde de San Juan, Miguel Romero.
15: Sí, yo no tuve la oportunidad de hablar con ella primero. A mí, yo fui convocado a una reunión a las 9 de la mañana. Me tuve que retirar de la reunión a las 10 y cuarto. Dejé allí al director de manejo de emergencias y ella no había llegado al momento, ¿verdad? En lo cual yo estuve allí citado. Así que yo no pude hablar con ella de este tema. Pero estaba todo el equipo allí. La coordinación era más bien lo de la entrada de racionamiento y cómo vamos a atender la escuela. Nosotros estamos listos en ese sentido, ¿verdad? Yo establecí un proceso mediante el cual tenemos camiones cisternas disponibles. Hemos estado todos estos días a través de un número de teléfono del 480-2025 con el código de área 787, dando servicio 7 días a la semana en turnos de 12 horas. Eso lo vamos a continuar haciendo. Pero aquí hay un problema mayor y es el problema de la falta de capacidad, que evidentemente estar en las manos de esta gente durante una sequía es peligroso.
14: ¿Qué? Soy José Luis Renta, usted escucha Radio Isla 1320 y Radio Isla.tv, la hora 8:41.
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10: Claro que sí. Aprobado. Sí, también. Jenny, ¿pero qué pasa?
0: Jenny, ¿ya llamaron a Rangel? ¿No? ¿Estamos bien? ¿Se puso la palabra con B?
10: Discúlpeme, si usted está guiando. Yo sé que esta mañana esto es un programa
0: familiar. Los niños no van a empezar la escuela.
10: Los niños van a empezar la escuela. Esto es un programa familiar, yo lo sé, ¿verdad? O sea, usted discúlpeme, pero no había otra manera.
0: Y acuérdate que esa palabra que tú usaste, la palabra bellaco, no es necesariamente una palabra despectiva, porque usted puede ser bellaco sin ser agresor sexual. Esa es la diferencia.
10: Y sin ser criminal,
0: sin ser hostigador, o sea.
10: Y sin ser poco profesional. Exacto. Sí. O sea,
0: el deseo sexual no es...
10: bellaco somos todos.
0: Sinónimo de agresión sexual.
10: Y si usted no lo es, pues le podemos hacer una recomendación.
0: También se permite también.
10: No, pero eso, si usted no tiene deseo sexual, usted puede, o por elección, o tenga alguna situación.
0: Hay personas que son asexuales.
10: Eso por eso, pero hay profesionales de la conducta que te pueden ayudar.
0: Pero incluso si usted es asexual, no hay nada malo con
10: eso. Nada
0: él.
10: Malo con eso.
0: No se va a morir.
10: El tema es usar recursos públicos para...
0: El tema es si usted es secretario de gabinete y está utilizando su posición de poder, los recursos y su tiempo para ser un agresor sexual.
10: O ser un bellaco poco profesional. Uh-huh. Vamos. Uh-huh. Bellaco poco... Está bien. Ok. Mire. Entonces... Nosotros nos fuimos de ayer aquí. Uh-huh. Hablamos bien poco de corrección. Además,
0: no hablamos nada de corrección.
10: Uh-huh. Y durante el día, Noticel publica en las redes sociales y en su portal que el secretario de corrección, en un mensaje en WhatsApp, había reconocido que tenía una relación cercana con una empleada de la agencia, que resulta que es parte del sindicato, ¿verdad?
0: Sí, no es la presidenta del sindicato.
10: Hasta ahí estamos. Okay. Y resulta que cuando nosotros vemos eso, lo publicamos en las redes, en nuestras redes, y qué sé yo, y ayer le estábamos bregando con así tenía las cosas y te estaba terminando la columna y dije, déjame sentarme a hacer esto. Yo escribo en el chat de la comunidad y dije, vaya, vaya, ahora podemos entender muchas cosas. Porque nosotros le habíamos contado a ustedes que cuando empezaron las alegaciones en contra del secretario de corrección, las que defendían al secretario a capa y espada era el sindicato. Que nosotros esencialmente habíamos dicho que venían aquí a decir, es que sí, ese era un títere, pero es nuestro títere. Y ya entendemos por qué. Pero pasaron 2 horas. Y el secretario renunció. Que lo que me dicen fue que le pidieron la renuncia.
0: Le pidió la renuncia.
10: Claro.
0: O sea, ¿sabrá si uno de los leones que domó Francisco Domo de hecho
10: No
0: antes de irse?
10: sé, pero yo el secretario sí era parte del corillo protegido por Francisco Domo.
0: Ok, o sea, que a lo mejor la
10: En parte
0: salida de
10: por,
0: Domo de hecho, también es.
10: en parte porque recuerden,
0: Ya,
10: recuerden,
0: cierto. Eso
10: recuerden,
0: es lo que va a decir.
10: recuerden, recuerden, recuerden. Physician Correction, que es la entidad, la empresa que aún todavía al día de hoy maneja el tema de salud correccional, tiene contratado como su firma de cabilderos a Politank. Y parte de las cosas que nosotros le hemos contado a ustedes es que en ese proceso de cancelación del contrato y de desmovilizar a la empresa, lo que se había formado era que el Departamento de Corrección, utilizando su protocolo para cambiar ese contrato, iba a delay lo más que pudiera para que Physician Correctional se le iba a cancelar el contrato, lo iban a sacar, pero pudiese facturar lo más que pudiese de ese contrato. Y sinceramente eso era lo que estaba pasando. Pero también en corrección habían otros corillos, como el señor Jonathan
0: Además.
10: Alemán.
0: Ok, ya que la presidenta de la Unión le dijo a Mili el puesto que va a tener.
10: Correcto. Y como el señor Oriol Campos y como el señor Carlos Díaz, entre otros, que había unos intereses particulares de mantener lo que estaba pasando allí, porque lo que nos ha dicho varias fuentes es que esencialmente hay un poder detrás del trono del secretario y que entre esas personas habían cabilderos no registrados, vamos a decirlo así, a nombre de entidades y de terceros, que inclusive provocaban llamaditas, reuniones en restaurantes aquí bien cerca, en la Torrey, todo ese tipo de cosas. Todo ese tipo de dinámica. Pero que el secretario tenía un problemita. Y es que era flojito. Que, digamos, estaba sobreexcitado y que la silla le había dado más prominencia de él utilizar su puesto para entretenerse de manera extracurricular.
0: Obviamente, yo a este señor lo vengo a conocer cuando entra como ser secretario, pero con el pasar de los meses, y de hecho él era de los mejores portavoces y
10: Sí.
0: de la estrellas o por lo menos prospectos de la administración al comienzo. Él venía regularmente aquí con Mili en las mañanas. Yo diría que venía 1 o 2 veces al mes. Recuerdo la primera vez que lo escuché porque hizo buena impresión en mí. Yo pensaba, oye, ¿quién será esa persona? Porque no reconocía su voz. ¿Quién será esa persona que está hablando? Estaba muy articulado, estaba bien. Y después pues, descubrí que era el secretario de corrección. Interactuamos con él aquí algunas veces, él saliendo de Mili y nosotros entrando. Siempre me pareció, ¿verdad? Una persona jovial. Como se dice en inglés, outgoing, ¿verdad? Pero ya sabemos que, pues, o no sabemos, todo apunta a que esa imagen pública era una imagen bien maquillada que al final del día escondía un ser que no ha sido tímido en utilizar su poder para abusar de féminas bajo su supervisión. Y hemos aprendido a través de estos meses que no es la primera vez que él, en puestos de autoridad público, tiene problemas similares. Que lo mismo ocurrió cuando era contratista del municipio de Ponce bajo la
10: También.
0: exalcaldesa Mayita.
10: Ahí él dirigía seguridad.
0: Correcto. Y, más importante,
16: cuando era juez.
10: También.
16: En Ponce. No hay una querella que nosotros sepamos formal, pero sí sabemos que su secretaria, que era una secretaria de muchos años en el Poder Judicial, pidió traslado. Y esas cosas típicamente no pasan en el Poder Judicial, en la rama judicial, donde los vaivenes y los cambios burocráticos son mínimos, porque realmente en la rama judicial se estila que las personas sean empleados de carrera de larga duración y que vayan conociendo su área y se vayan entreprendiendo. Así que a los que lo conocen bien no le debe sorprender absolutamente nada. A nosotros no debe sorprender que haya durado tanto. Porque no una, no son dos, no son tres, no son cuatro, son cinco querellas de hostigamiento, alguno sexual, otro laboral, en distintas entidades del gobierno, incluyendo la propia procuradora de las mujeres. Así que, de parte de todos nosotros aquí, gracias por nada, secretario. Gracias. 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La hora 8:50. Regresamos con más en Puesto para Mañana.
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0: Estas son las historias que la redacción de Radio Isla 1320 trabaja en estos momentos. Rima separa fechas en agosto en el Irán Bithorn. Miguel Romero entiende que Bad Bunny pudiera estar cerrando su gira en la capital. Molesto el representante José Cheito Hernández dice no es hasta que denuncia que la planta está apagada, que Acueducto sale a dar explicaciones. Mientras, Georgie Navarro dice no hay comunicación con el liderato de la corporación. La gobernadora pide que se reporten los salideros y advierte o se hace buen juicio con el uso del agua o la semana que viene comienza el racionamiento. Soy José Luis Renta. 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La hora 8:52.
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13: En la segunda hora de Puestos para la Mañana. Hoy es día de primaria en los Estados Unidos. Les contamos qué va a pasar, cuáles son las carreras que hay que estar pendientes. También Miguel Romero confirmó una primicia. Una primicia. Después esto es para el problema de hace tiempo que lo habíamos sacado. Así que vamos a hablar un poquito de eso. Y luego de la pausa se conecta, como todos los martes, Esteban Comejeo. Y creo que Wario también va a estar hoy. Estoy ahí averiguando. Y vamos a hablar de esencia y otros asuntos. El Guavairo Army, todo eso. Y mucho más en la segunda hora. Después esto es para la mañana, que comienza ahora.
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16: Todavía hay gente que cuestiona nuestra manera de nosotros revelar
13: las fuentes del bizcochito
16: y de nosotros trabajar para la prensa. Todavía hay gente que dice, pero ¿de dónde te sacaron eso? Señor, siempre.
13: Y queremos dejar claro, obviamente este es el segmento, a nosotros no nos gusta hablar de nosotros mismos, claro que no. Este es el segmento de darnos golpes de pecho.
16: De poco humildad.
13: Nosotros fuimos, no olvides, los primeros en Puerto Rico, los primeros en el planeta.
16: El global.
13: Se fue viral en el mundo de Bad Bunny, que anunciamos que venía una residencia, el Choliseo, que iban a haber muchas fechas, que eso iba a pasar. Nosotros lo dijimos como en enero de... La residencia fue en agosto, septiembre, y nosotros, en julio, perdón. Nosotros lo dijimos como en enero.
16: No, llegaron ese mes... Nos llegó un montón de gente, nosotros no sabíamos, chilenos, un montón.
13: Sí, sí, la iglesia va a poder, que
16: sí,
13: es global.
16: Sí.
13: Verdaderamente.
16: Te llamaron para la entrevista.
13: Sí. Hasta Argentina dio una entrevista.
16: Nosotros, porque, señores, hay mucha gente, ¿verdad? Y hay distintas maneras de hacer este tipo de programa de análisis y comentarios. Entonces, nosotros hace muchísimos años decidimos que íbamos a traer como un híbrido. Cosas que los medios no reportan, porque pues por distintas razones. No vamos aquí tampoco a hacer nada. Si usted quiere escuchar un par de cosas que hemos hablado de los medios, el último episodio que grabamos con Benjamín Torrecota, que transmitimos también por aquí, que está disponible también en la página del NuevoDía.com, en el portal del Nuevo Día y en su red de podcast, hablamos un poco de los medios, ¿no? Y el límite de ese modelo de negocios. Pero, pues nosotros hemos decidido trabajar nuestra fuente y esas cosas. Entonces, pues, parte de las cosas de, por ejemplo, ir al patio ayer, pues ayer yo hablé con un par de gente.
13: El patio creo yo.
16: Claro,
13: ¿sí?
16: Yo sé.
13: ¿Sí? Sí,
16: chico, pero.
13: Oye, tío, ¿no se fue rápido? Se quedó un ratito.
16: Se quedó. Y después.
13: Tío, ¿no es como tú? Tiene corazón.
16: Tiene corazón. Sí, sí, sí. Y hablábamos un rato. Sí, sí. Y yo le.

0: Vamos a escuchar, Jenny, por favor.
1: Él habló de muchas cosas y del agua y del escambrón y eso, pero vamos.
2: Bueno, cierre. A mí no se me ha confirmado, ¿verdad? Pero ya Rima separa unas fechas, así que, ¿verdad? Sin habérseme confirmado, yo espero que sí. Vamos a ponerlo de esa manera.
3: Ah, bueno, pero si Rima separa una fecha, ¿por qué viene? ¿Qué fecha
2: bueno,
3: separaron?
2: Rima tiene varios artistas, pero yo creo que Benito va a estar cerrando su gira aquí en Puerto Rico. Lo que pasa es que a mí no se me ha dicho, alcalde, venimos aquí con fulano de tal. Eso,
3: esto va a ser en el
2: seguridad no la tengo.
3: En el Irán Bison.
2: En el Irán Bison.
3: ¿Y qué fecha separaron?
2: Sí. Yo creo que es como que el sujeto, ¿verdad? Quiero verificar bien, pero creo que es el 22 o 23 o del 21 al 23 de agosto. Eso es ya mismo.
0: Ok.
1: Eso ya mismo.
0: Eso ya mismo. Ok. Mire. Ajá. Nosotros hace dos meses. La habíamos contado a nuestros seguidores. Hasta hicimos como mapa de bolita. La fecha. De que el señor Benito y su equipo de trabajo estaban evaluando la posibilidad y de que ya estaba aspectado de que el señor Benito, dado al éxito de su tour global que ha sido en estadios, recuerden, la residencia fue en el Coliseo, pero el tour global ha sido en estadios. Usted lo ha visto en Europa, todo ese tipo de cosas. Que dado a ese éxito, él quería cerrar su gira en Puerto Rico, en la tierra que lo iba a hacer.
1: Claro. ¿Dónde empezó también?
0: ¿Dónde empezó todo esto? Y que parte de las cosas que nosotros nos habíamos enterado era que querían replicar o repetir lo que había sido el concierto aquel del Estadio Irán Bison en la pandemia, donde el concierto tenía como una experiencia. Tú empezabas en el Coliseo, había como un fanfest, y entrabas a el estadio. Y básicamente utilizabas todo el espacio. El alcalde ya ha dicho y ha confirmado, contrario a lo que la gente pensaba, que nosotros estábamos diciendo que no sabíamos, que la gente nos decía que nosotros no sabíamos, que estamos hablando de más. Ha confirmado nuestra exclusiva, no tenemos más nada que decir.
1: Obviamente no tenemos detalles de las taquillas, cómo se van a vender,
0: bueno,
1: cuál va a ser el proceso.
0: Anoche, esto era tema de conversación en el patio.
1: En el patio criollo ayer.
0: Y había para la gente que me pedía, ¿tú sabes de las taquillas? Y yo, no, pero porque andábamos con un pana que...
1: Bueno, mi tía Judy, titi Judy, saludos a titi Judy, me lleva toda la semana diciéndome, mira, ya sabes, porque tiene una sobrina que quiere ir a Estados Unidos. Y yo no sé, no sé.
0: Sabemos, no, yo no sé, yo no tengo nada de idea de las taquillas, o sea, yo no... ¿sabes?
1: Pero si es en Irán Bison, les puedo decir que las va a vender PR Ticket.
0: Es correcto.
1: Porque en Irán Bison, PR Ticket tiene exclusividad.
0: Todavía.
1: Digo, no sé si cambió con el año fiscal.
0: Todavía.
1: Ah, ok, bueno, pues nada.
0: Porque acuérdate que hubo cambio de dueño.
1: ¿En PR Ticket?
0: No, en la otra.
1: Ah, bueno, está bien.
0: Y el que va a traer a Benito, pues
1: el dueño de Tiquetela también.
0: Y el dueño del patio también.
1: Sí, son dos dueños. ¿Cómo es la canción esa? ¿Cuál es la de...? En Mónaco es que él dice que estaba hablando cosas de millonarios, perdón, de billonarios, pues. Son cosas de billonarios.
0: El dueño del patio.
1: Ajá, el dueño del patio.
0: Y el dueño de...
1: De Rima.
0: De Rima.
1: Son los dueños de...
0: Tiquetela.
1: Ah, exacto, ok.
0: Claro.
1: Cosas de billonarios.
0: Sí. Yo sé que se molestan cuando hablamos de cosas de negocio, ¿verdad? Y
1: pero nada.
0: Todavía.
1: Pero ok, pero es PR Ticket.
0: Todavía el dueño del patio está. Voy a ir.
1: Él estaba allí también.
0: Sí, no.
1: Hablo contigo,
0: sí,
1: el dueño del patio, ¿sí?
0: Sí,
1: sí,
0: no, no.
1: Sí.
0: Sí, no.
1: Qué bueno, es importante esa relación. Manténla,
0: sí,
1: importante.
0: Sí, lo que vamos a invitar a poca.
1: Ah, o invitarle al podcast, estaría duro. Eso sí, estaría duro.
0: Ah, meterle poca. A los dos, pero a ese específicamente.
1: Sí, pues el otro ya ha ido.
0: Sí, sí, por eso, pero.
1: Tío, John ya ha ido. Okay.
0: Sí, sí. Pero es PR Ticket.
1: Lo que es PR Ticket. Eso se lo podemos decir.
0: Exactamente. Y PR Ticket es tropical. Es floripondio. A menos.
1: Digo, sí, Benito hace. No fue para. Bueno, para la residencia, las taquillas que eran para los locales se vendieron online, ¿verdad? Online y en persona. Me imagino que repetirán porque sí, esa. Es, claro, que en aquel momento fue tiquetera. Porque en el Choliseo es tiquetera el que vende. Ahora es PR Ticket, así que me imagino que estarán en ese proceso. Lo que sí es que si son dos o tres funciones, todas se van a vender 100%, se van a vender súper rápido. Yo tristemente no iré a este concierto porque